La paz, el amor, la armonía en el matrimonio son los factores claves para sobrellevar las dificultades. La Biblia nos manda a amar a nuestro cónyuge sin condiciones. No nos dice que debemos esperar a comprenderlos primero o a que cambien para poder amarlos. No, no, el mandato es claro. Debemos amar a nuestra pareja como Cristo amó a la iglesia. Y es común que muchas esposas se enfoquen tanto en sus hijos que descuiden su relación matrimonial. Y viceversa también. La palabra nos enseña que la relación con el cónyuge debe ser prioritaria, ya que los hijos eventualmente crecerán, partirán, pero el matrimonio permanecerá. Los hijos que tenías entre tus brazos irán creciendo, serán mayores. Como se suele decir hoy en día, abandonarán el nido y te quedarás con tu esposa, con tu esposo. Por eso, fortalece el matrimonio. Un hogar sólido se edifica sobre una relación conyugal fuerte y saludable en Dios. Esa es la clave. La vida te pone cargas pesadas, pero Dios nos ha dado su palabra como sostén. No son las promesas las que nos sostienen nuestras cargas, sino nuestra confianza en Dios, en que Dios cumple sus promesas. Si creemos firmemente en lo que Dios ha prometido, tendremos la fortaleza para sobrellevar cualquier situación. Las promesas de Dios son más duraderas que el cedro. El cedro llegará un momento en que se deteriorará, se destruirá. Ponle fuego al cedro y adiós cedro. Pero las promesas de Dios permanecen para siempre. No se deterioran, no se contaminan, no tienen fecha de caducidad, de vencimiento. Son eternas, son seguras. A través de la fe en las promesas que Dios te ha dado, puedes encontrar paz y seguridad en medio de cualquier tormenta. Ayer en la iglesia, en la Casisto, nos compartían sobre la salvación. En los momentos más difíciles de la vida, cuando el peso de las pruebas se vuelve insoportable, tener la certeza de nuestra salvación es el consuelo. Saber que sin importar lo que ocurra en esta vida, nuestro destino eterno está asegurado en Cristo, eso nos da una paz que trasciende cualquier circunstancia. Hay un versículo, no lo recuerdo, dejarlo en comentarios, que habla sobre echar mano de la vida eterna. Eso significa recordar que somos hijos de Dios, que Cristo ha preparado un lugar para nosotros y que nuestro nombre está escrito en el libro de la vida. Sin esa seguridad, nuestra vida espiritual está en peligro de tambalearse. Si aún no tienes la certeza de tu salvación, hoy es el día para invitar a Cristo a ser el Señor y Salvador de tu vida. Así como las vigas de cedro protegían, daban estabilidad a la casa, como dice Cantares capítulo 1, verso 17, nuestras vigas espirituales deben ser fuertes, duraderas, porque de esa manera vamos a soportar las cargas de la vida. Nuestra relación con Dios, nuestro matrimonio, nuestra confianza en las promesas de Dios, la seguridad de nuestra salvación son las estructuras que nos van a mantener firmes en la fe. ¿Cómo están nuestras vigas espirituales? ¿Estamos fortaleciendo nuestra relación con Dios? ¿Estamos cultivando nuestro matrimonio con amor, con dedicación? ¿Estamos confiando en las promesas de Dios? ¿Tienes la certeza de que eres salvo? Si alguna de estas vigas está débil, es momento de pedirle a Dios que la restaure. Acércate a Dios, refuerza tu relación con Él, construye tu vida sobre un fundamento inquebrantable. Que nuestra casa espiritual sea como la de Salomón, fuerte, firme y sobre todo protegida por el Señor. Si tu fortaleza no es el Señor, apaga y vámonos. ¿Se acabó? 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La vida cristiana es una construcción constante. Cada día edificamos nuestra vida con nuestras decisiones, con nuestras actitudes, con nuestras relaciones. La pregunta clave es,
¿Sobre qué estamos construyendo? Jesús ya nos advierte en Mateo capítulo 7, verso 24, sobre la importancia de edificar sobre un fundamento sólido. Recuerda la historia de los tres cerditos, ¿verdad? Uno edificó su casa sobre paja, otro madera, si no me equivoco, y otro sobre ladrillo, ¿verdad? ¿Sobre qué estamos construyendo nosotros? Aquellos que edifican su vida sobre la roca, que es Cristo, permanecerán firmes cuando lleguen las tormentas de la vida. Pero si edificamos sobre barro, arena, paja, madera, va a venir el enemigo, va a soplar y adiós a nuestra casa, a nuestro hogar, a nuestra vida. Quienes edifican sobre la arena, sin una base firme, verán su casa derrumbarse. Edificando mi vida sobre la roca. Nuestra vida personal es el primer aspecto que debemos cimentar en Cristo. Como te decía, una relación genuina con Dios nos da estabilidad, nos da dirección. Jesús es el fundamento firme que nunca cambia. Y para construir nuestra vida sobre Jesús necesitamos escuchar, obedecer su palabra. No basta con conocer las Escrituras. Debemos aplicarlas en nuestra vida diaria. Permanecer en oración. A través de la oración mantienes una comunicación constante con Dios. Él te fortalece, busca su guía. No podemos construir una vida estable con nuestras propias fuerzas. Dependemos de Dios. Así que si quieres edificar tu vida sobre Cristo, debes escuchar, obedecer su palabra, permanecer en oración, depender de su gracia. Cuando nuestra vida está fundamentada en Cristo, podemos enfrentar cualquier adversidad con la seguridad de que Él nos sostiene. Tu matrimonio, como te decía hace unos minutos atrás, ¿sobre qué está cimentado? ¿Está cimentado sobre la roca que es Cristo? Recuerda que el matrimonio es una institución sagrada establecida por Dios. Y como cualquier construcción, necesita un fundamento sólido para resistir el paso del tiempo, las dificultades. Un matrimonio que se centra en Cristo se va a caracterizar porque hay un amor sacrificial. Pablo en la carta de Efesios capítulo 5 verso 25 nos enseña que los esposos deben amar a sus esposas como Cristo amó a la iglesia. Eso significa amor incondicional, compromiso. Un matrimonio que se centra en Cristo va a perdonar. No hay matrimonio sin diferencias o conflictos, pero el perdón y la gracia permanecen para siempre en ese matrimonio. El perdón y la gracia permiten restaurar la relación. La oración, la clave de todo. Oración en pareja. Un matrimonio que ora junto se fortalece y crece en unidad. Y luego que haya comunicación, que haya respeto. Diálogo sincero, un trato respetuoso. Esas son claves para mantener una relación sana. Y cuando un matrimonio está cimentado en Cristo, las pruebas pueden venir, pero no lo van a derribar porque su base es firme, es eterna. ¿En qué estás edificando tu matrimonio? ¿Lo estás edificando sobre la roca que es Cristo o sobre la arena? ¿Estás edificando tu hogar sobre la roca? Porque el hogar es el lugar donde se forma el carácter, donde se transmiten valores, donde se refleja el amor de Dios. Y para que nuestro hogar sea sólido, estable, es importante que Cristo sea el centro. En un hogar donde Dios es la prioridad, hay paz, hay amor, hay propósito. Pero si Dios no es prioridad, entonces ese hogar va a ser un desastre. Para que nuestro hogar sea sólido y estable, es fundamental que se enseñe la palabra de Dios. Proverbios capítulo 22, verso 6, nos exhorta a instruir a los hijos en los caminos del Señor. Instrúyelos para que no se pierdan, para que cuando crezcan, cuando sean mayores, no se aparten del camino de Dios. En un hogar sólido, estable, tiene que haber unidad, armonía. La división, el egoísmo destruye los hogares. El amor, la comprensión lo fortalecen. En un hogar también tiene que haber servicio, gratitud.
Un hogar bendecido es aquel donde sus miembros, el esposo, la esposa, los hijos, la suegra, el suegro, la nuera, el tío, el primo, el amigo, se sirven y agradecen mutuamente. Cuando edificamos nuestro hogar sobre la roca que es Cristo, estamos estableciendo un legado de fe para las futuras generaciones, para las personas que viven con nosotros. Construir nuestra vida, nuestro matrimonio, nuestro hogar sobre la roca que es Cristo, nos va a garantizar estabilidad, paz, propósito. Sí, la vida va a traer tormentas siempre. Pero si estamos cimentados en Él, en Cristo, nada podrá destruir lo que hemos construido o lo que Él ha construido. Hoy es el momento de examinar nuestras bases. ¿Cómo están los cimientos? ¿Cómo están las vigas? ¿Cómo están las columnas? Asegúrate de que Cristo sea el fundamento sobre el cual edificas cada área de tu vida. Si aún no lo es tiempo de ponerlo en el lugar que le corresponde, en el centro, la roca firme sobre la cual todo se sostiene, Cristo. Que Cristo sea el centro de tu vida, de tu matrimonio, de tu familia, de tu hogar, de tu trabajo, de tu iglesia. Que Cristo sea el centro de todo.

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2: Dios quiere ser el proveedor de tu vida. Dios quiere darte habilidades que el hombre natural o la mujer común no poseen, porque Dios quiere que vivas de una forma en la que demuestres que perteneces a Él y que eres una nueva criatura en el Mesías Yeshua. Por eso te pregunto, cuando la gente te mira, ¿pueden notar que eres una nueva criatura? ¿Estás utilizando los dones de Dios? ¿Y por qué digo los dones de Dios? Porque cuando observamos en el Nuevo Testamento, cuando escuchamos las enseñanzas del apóstol Pablo, él habla con frecuencia y hace énfasis en su enseñanza sobre el Espíritu de Dios, el Espíritu Santo. Y nosotros nos convertimos en receptores del Espíritu Santo, y cuando Él viene a nuestras vidas, Él quiere equiparnos, quiere darnos dones que podamos utilizar en el servicio, para servir a Dios, sirviendo a ese reino que será establecido. ¿Estás caminando en esos dones? ¿Te consideras receptor de la provisión de Dios en tu vida, por la cual Él te ha colocado en un lugar donde puede usarte y al final la gente constatará el poder, la verdad y la gloria de Dios? Bueno, Daniel fue un hombre así. Esto era una realidad en su vida. ¿Por qué razón? Recordemos un par de semanas atrás cuando aprendimos el significado del nombre de Daniel. Dios es mi juez. Daniel vivía recordando continuamente que Dios estaba mirándolo y que él debía rendirle cuentas a Dios por todas las cosas. Cuando tú vivas de esta manera, tu vida ciertamente será muy diferente. Bien, toma tu Biblia y ve conmigo al libro de Daniel, capítulo 2. Hemos visto estas dos semanas anteriores del estudio de Daniel, capítulo 1, vimos que se ha establecido un principio que aquellos que honran a Dios, aquellos que toman la verdad bíblica y la aplican a sus vidas, están haciendo una invitación a Dios a moverse en sus vidas y a equiparnos sobrenaturalmente con herramientas que nos harán ser útiles para los propósitos de Dios. Y ahora vamos a ver un ejemplo de la provisión de Dios siendo utilizada de una manera poderosa. Entonces, vamos a estudiar juntos, como dije, el libro de Daniel, capítulo 2, versículo 1. Leemos aquí. En el segundo año del reinado de Nabucodonosor. El capítulo 1 empezó de una manera diferente. Decía, en el tercer año del reino de Joacim. Ese era el rey de Judá. No era un buen rey, ni era un hombre justo. Y esto aconteció en su tercer año. Pero ahora estamos hablando de otro hombre, un rey pagano. Y su nombre era Nabucodonosor. Y encontramos que esto pasa en su segundo año. ¿Con qué tiene que ver este término segundo y el número dos? Como he dicho muchas veces, los números en la Biblia son importantes. En la mayoría de las ocasiones, los números contienen mensajes. Y el número dos habla de dos opiniones diferentes. ¿De qué opiniones hablaríamos en este momento? Primero, de Nabucodonosor, su opinión, cómo él percibe las cosas, cuál es su creencia, y por otro lado, la realidad, es decir, cómo Dios ve las cosas. Y el propósito de este capítulo es llevar a Nabucodonosor a entrar en un acuerdo con Dios, que por cierto, es el mismo propósito que Dios tiene siempre para tu vida. Si tú eres sabio, siempre querrás estar de acuerdo con Dios. No seas tonto y ores: Dios, ¿podrías estar de acuerdo conmigo en esto? ¿Por qué engañarte a ti mismo? ¿Crees que tu plano, tu deseo, tu meta, tu actitud por algo es correcta? No lo es. a menos de que sea la de Dios. Entonces, si sientes la necesidad de orar por algo, ora por la voluntad de Dios, ora por su actitud, ora por su perspectiva, que tú puedas ver de la manera que Él ve, porque sólo así serás capaz de someterte a lo que te debes someter, hacer las cosas que debes hacer y, al final, estar en el lugar donde Dios quiera que estés. Entonces, leemos de nuevo el verso 1 del capítulo 2. En el segundo año del reinado de Nabucodonosor, tuvo Nabucodonosor sueños. Y no eran sueños normales, porque si seguimos leyendo, dice, Veitipaem, ¿qué significa? Esa palabra significa, es la misma, cuando vemos esta palabra como sustantivo, es la misma palabra palmón, que significa campana. Y si una campana suena sin parar, se vuelve algo perturbador, algo muy molesto. Esto se siente como un golpe. Este sueño golpeó su corazón, lo agitó, lo hizo sentir incómodo. Y dice aquí que su sueño lo abandonó, no podía dormir. Él no estaba tranquilo, no tenía paz. Tuvo un sueño perturbador y ya no podía dormir. Miren ahora el verso 2. Y el rey dijo y llamó a los Hartumim, es decir, a los hechiceros, podrías decir, estos hombres sabios que utilizaban una suerte de magia, magia negra, caminos equivocados con el fin de demostrar poder y discernir cosas. También a los astrólogos y a los magos y a los caldeos, es decir, llamó a cuatro grupos de personas a quienes podríamos llamar los sabios, pero que usaban diferentes medios, brujerías, engaños, con el fin de intentar presentarse a sí mismos como hombres sabios. Dice que él los llamó y el rey, básicamente, quería que ellos, Lagit Lemelach Halamutav, que le contaran al rey lo que había soñado. Y vinieron y se presentaron delante del rey. Entonces los llamó, ellos llegaron, ¿y cuál era el propósito? Que ellos pudieran decirle lo que el rey había soñado. Lo que debemos recordar es esto. Él tuvo estos sueños que le causaron gran impresión, fueron perturbadores, no pudo dormir más en la noche y no recordaba lo que había soñado. Solo recordaba que tuvo un sueño. Entonces, el propósito era que ellos le contaran su sueño. Verso 3. Y el rey les dijo, he tenido un sueño y está golpeando mi espíritu, me está agitando, y necesito saber el sueño. Así que él quería, como ya les dije, que ellos le contaran lo que él había soñado. Verso 4. Y los caldeos le hablaron al rey en arameo. Y lo que ocurre es que hay un cambio aquí, pues hasta este punto el libro de Daniel estaba escrito en hebreo. Pero ahora cambia a un idioma distinto, el arameo, el idioma de este pueblo. Y era un idioma oficial, una especie de idioma exclusivo de su reino. Estos caldeos le hablaron al rey en arameo y le dijeron, oh rey, que vivas para siempre. Dinos o cuéntanos el sueño. Y dice aquí, dile a tus siervos el sueño, y te haremos saber su interpretación. Ahora, ellos no estaban prestando atención. Nabucodonosor no les dijo inicialmente, si prestan atención a sus palabras, él no les dijo, déjenme que les cuente mi sueño para que puedan interpretarlo. Eso no fue lo que pidió. Él no recordaba el sueño. Y él hará a continuación una declaración reveladora. ¿Son estos hombres, estos hechiceros, estos magos, estos astrólogos, todos estos que se basan en el ocultismo, son estos individuos realmente tan poderosos? ¿Tienen realmente la sabiduría que dicen tener? Ellos no escucharon lo que él decía, él no pidió interpretación, él pidió que le contaran el sueño, lo que él soñó. Verso 5. Y el rey, respondiendo, le dijo a los caldeos, este asunto se ha ido de delante de mí. En otras palabras, dice, no lo recuerdo. Si ustedes no me cuentan el sueño y su interpretación, ambas cosas, dice, sus cuerpos serán cortados en pedazos y sus casas se convertirán en muladares. Verso 6. Pero, si el sueño y su interpretación ustedes me hacen saber, recibirán regalos, favores y abundancia de mi parte. Entonces, él les está ofreciendo un buen trato. Ellos dicen ser sabios, conocedores de lo secreto, y eso es importante porque así es como se presentaban ellos mismos. Ellos sabían lo que nadie más podía saber. Ellos conocían lo escondido. Entonces el rey les dice, aquí hay algo escondido. Yo no recuerdo mi sueño. Cuéntenme mi sueño. Y si me cuentan correctamente el sueño, si logran hacer que recuerde, entonces creeré en sus interpretaciones. Por tanto, dice, cuéntenme el sueño y su interpretación. Versículo 7. Y le respondieron por segunda vez diciendo, que el rey le diga el sueño a sus siervos y le contaremos la interpretación. Ellos simplemente no entendían y lo que hacen es seguir repitiendo. Esta es la tercera vez que responden de esta manera. Y el rey está llegando a una conclusión, que ellos están evadiendo su solicitud. Ellos querían saber el sueño. Es mucho más fácil si les cuentan el sueño sacar alguna interpretación. Pero saber lo que soñó y acertar, bueno, eso es algo que ellos simplemente no podían hacer. Verso 8. Y el rey respondiendo dijo, ciertamente yo veo que lo que buscan es comprar tiempo, porque ustedes han visto que la palabra se me ha escapado. Lo que quiere decir es esto. Yo sé que ustedes están buscando comprar tiempo porque yo no recuerdo y me están evadiendo con el fin de que quizás yo me acuerde, quizás algo cambie, y así no tengan que hacer ustedes aquello por lo que realmente los llamé, y eso es contarme el sueño. Verso 9. Porque si no me cuentan el sueño, una sola será su sentencia. Les está diciendo, si no me cuentan el sueño, solo una cosa puede ser el resultado. Solo hay un juicio para ustedes. Dice, ustedes han estado hablando entre ustedes diciendo ante mí palabras que son engañosas o mentirosas y palabras corruptas con el fin de que cambie el tiempo. Esta es una expresión. Me han estado evadiendo, me han estado mintiendo, diciendo que ustedes pueden interpretar este sueño, pero lo que realmente están haciendo es simplemente esperar mientras tanto que la situación cambie. Seguimos en el verso 9, segunda mitad. Por tanto, dice, cuéntenme el sueño para que yo sepa que de verdad ustedes son capaces de darme su interpretación. Les está diciendo, si ustedes no me revelan el sueño, si no pueden discernir eso, entonces no voy a creer en su interpretación. Pero si me dicen lo que soñé, entonces sí creeré su interpretación. Y suena razonable. Nabucodonosor no llegó a la posición de rey por ser un tonto. Pero pensemos por un momento. Estos sueños, y hablamos de sueños inusuales, no eran sueños normales. En la Escritura, cuando se habla de uno de estos sueños especiales, les pregunto, ¿de dónde vienen? Bueno, lo vamos a descubrir. Dios fue quien puso este sueño en Nabucodonosor. Y Nabucodonosor, quien no era un hombre de Dios, quien no era alguien que se sometía a la palabra de Dios, no creía en el Dios de Israel, no seguía los propósitos de Dios ni sus planes, él no tenía la condición espiritual necesaria para entender este sueño. De hecho, debido a que está tan lejos de la verdad de Dios, ni siquiera podía recordar el sueño. ¿Ven? Esto no había sucedido antes. Lo que debemos aprender aquí es esto. En otras oportunidades, él había tenido sueños. En otras ocasiones, él le había pedido a estos hombres, a los caldeos, que vinieran y le dieran a conocer la interpretación. Él les contaba el sueño. Pero ahora, esto es diferente. Este no es cualquier sueño. Este es un sueño divino, y eso lo confirmaremos más adelante. Y por tanto, todo ha cambiado, y Nabucodonosor sabe lo particular de esta situación. Miren ahora el verso 10. Y los caldeos respondieron ante el rey y dijeron, No existe hombre sobre la faz de la tierra que sea capaz de declarar las cosas que el rey requiere. Ahora, todo esto sirve para recalcar la singularidad de Daniel. Ellos tienen razón. En la carne, de acuerdo a su perspectiva, como ellos vivían, no existía hombre sobre la faz de la tierra que fuese capaz de cumplir las demandas del rey. Es lo que ellos decían. Y todo esto está sirviendo de antesala para la revelación de Daniel, que él es único. ¿Y qué lo hace único? Es único porque confiaba en Dios. No solo en lo que llamaríamos las cosas grandes, sino también en las cosas pequeñas. Permítanme decirles, las cosas siguen como las vimos al inicio. Él sigue comiendo solamente vegetales, frutas y bebiendo agua. Día tras día, comida tras comida, él no ha cambiado, porque Dios tampoco cambia. Daniel se distinguirá a sí mismo ante estos autoproclamados sabios, estos hechiceros, estos individuos que se supone conocían todas las cosas ocultas. Daniel hará que quede claro que él es diferente y que está por encima de todos ellos, debido a su relación con el Dios viviente. Por tanto, miren de nuevo el verso 10. Por tanto, dice, no le pidan al rey, o mejor dicho, el rey no debería pedir algo tan grandioso y extraño como esto, de los Jartum, de los sabios, o de los hechiceros, o de los caldeos. Verso 11. Este asunto que el rey pide es duro, o sea, difícil o imposible, y no hay nadie que sea capaz de declararlo ante el rey. Ahora, dice que no hay nadie que pueda hacer esto, porque, dice, solo Dios es capaz de hacer algo así, cuya morada no se encuentra entre carne ni sangre. Entonces, ellos prepararon el escenario de una manera genial. Ellos dicen, solo Dios puede hacer algo así. Y eso solo busca darnos el entendimiento de que Dios será manifestado en esta situación. ¿Y cómo será manifestado? Aquí está la respuesta. Por el hombre de Dios. Fue solo debido a que Daniel se propuso en su corazón no contaminarse. No se dejó afectar por el hecho de vivir en un país diferente ni en una cultura diferente. Él dice, yo no cambio, yo permanezco fiel a lo que Dios me enseñó, lo que es su verdad, porque la verdad de Dios es la verdad sin importar en qué lugar te encuentres. Entonces, una vez más, estos hombres dijeron, esto es un asunto de Dios y Dios no habita entre carne y sangre. Verso 12. Ahora, esto indica una teología falsa, y esta teología falsa básicamente fue muy común en el judaísmo por una época, y decía que Dios creó las cosas, le entregó este mundo al ser humano, Dios está en el cielo y hay una separación. Pero no es verdad. Debemos recordar como creyentes en el Mesías

debemos ser partícipes en las cosas de Dios y en manifestar a Dios. Vean ahora el verso 12. Él dice, por tal razón, por su respuesta, el rey se molestó, se airó, se enojó muchísimo y dice que ardió en gran manera, es decir, con mucha ira, y ordenó matar a todos los sabios de Babilonia. Ahora, el rey sabía cuán importante era esto. Él sabía que no era un sueño normal y estaba tan enfadado con estos falsos sabios, quienes proclamaban ser capaces de revelar las cosas ocultas y secretas, que tenían ese poder. Pero ahora, sus mentiras han quedado abiertamente expuestas y manifiestas. Por esto, el rey los ha mandado a ejecutar. Verso 13. Y se publicó el edicto para matar a los sabios. Y esto abarcaba también, o sea, este edicto abarcaba también a Daniel y a sus amigos para matarnos también. Entonces, ahora Daniel, quien no ha hecho más sino serle fiel a Dios, se encuentra con este edicto de que tanto él como sus tres amigos, los cuatro en total, quienes han sido fieles, ¿qué pasa? Dios está con ellos, pero sin embargo, desde un punto de vista humano, los van a matar. Ahora piensa por un momento, ¿cómo responderías ante una situación así? Tú has sido una persona fiel. Tú has sido alguien que solo tomas agua, día tras día tras día, solo agua, comiendo día tras día solo vegetales. ¿Y por qué estás haciendo esto? Debido a tu fe en Dios. Pero ahora, luego de un corto tiempo, algunos años después, ¿qué sucede? Ahora te van a matar. A matar, debido a la ira de este rey. Pero noten la respuesta de estos individuos. Mira si puedes el verso 14. Entonces Daniel, verso 14, Daniel habló con prudencia y sabiduría con un hombre llamado Arioc, quien era Rob Tefje Hamelach. Esta palabra Tefje proviene de la misma palabra de la que obtenemos el término mitpaj o cocina. ¿Y qué haces en una cocina? Preparas comida. Y los cuchillos forman parte de ella. Entonces, esta es la misma palabra. De hecho, puede ser en una manera más corta, chef o una persona que mata. La palabra masacre proviene de esta misma raíz. Entonces, un chef usa un cuchillo del mismo modo que esta persona que masacra utiliza un arma. Entonces, lo que pasa es que Daniel va y habla con este hombre Arioc, quien es el capitán de los asesinos del rey. Es decir, él está a cargo de matar personas. Y dice que había salido a matar a todos los sabios de Babilonia. Entonces fue a hablar con ellos por esta razón. Verso 15. Habló y le dijo a Arioc, este es Daniel hablando con este hombre, quien es un oficial militar de alto rango del rey. Le dice, ¿por qué razón este edicto, y usa el término barbárico, este edicto barbárico o cruel o violento, salió por parte del rey? Entonces Arioc le hizo saber a Daniel lo que había pasado. Entonces Daniel no fue consultado en primer lugar. ¿Por qué sería? Porque cuando el edicto salió para traer a todos los sabios ante el rey, y el rey los reunió porque quería saber el sueño, noten que el liderazgo de los sabios no consultaron con Daniel, no le hablaron ni a él ni a sus amigos, porque Daniel y sus tres amigos eran diferentes. Él no corrió con ellos, él era un sabio, pero no en la misma sabiduría de ellos, de estos otros hombres. Había una distinción que ellos marcaron entre sí mismos y Daniel, y eso era sabio, porque Daniel y sus tres amigos eran distintos a ellos. Verso 16. Y Daniel entró delante del rey y le pidió que le diese tiempo con el fin de revelarle al rey la interpretación del sueño. Esto implicaba además, y lo veremos más adelante, esto implicaba además que él le revelaría el sueño completo al rey. Verso 17.

0: Luego Daniel fue a su casa y también fue donde sus amigos, Ananías, Misael y Azarías, y les informó lo que estaba sucediendo. Y luego, miren el verso 18, para que pidiesen misericordia al Dios de los cielos. Ahora, las palabras utilizadas aquí son muy importantes. Buscar misericordia. Verán, que Dios obre en nuestras vidas no es algo que podemos exigir, no es algo que merecemos. Cualquier cosa que Dios haga en nuestra vida se debe a su misericordia. Que un Dios santo, justo y perfecto participe en las cosas del hombre. Y Daniel comprendía que no era digno, pero también que Dios tiene gran misericordia. Entonces, en este pasaje vemos aquí que Daniel pidió misericordia al Dios de los cielos con respecto a estas cosas secretas, a fin de que ellos no perecieran. Daniel y sus amigos, junto al resto de los sabios de Babilonia. Dice en el verso 19, entonces, el secreto fue revelado a Daniel en visión de noche. Y noten lo que él hizo. Él no salió corriendo de inmediato al rey a contarle lo que era. Lo primero que hizo fue, y Daniel bendijo al Dios de los cielos. ¿Qué hizo? Adoró. Y aquí está el principio. Cuando Dios se mueve en tu vida, primero y principal, eso produce adoración. Cada vez que recibes un toque de Dios, un mover del Señor, una revelación de Dios, la respuesta natural es utilizar esto con respecto a nuestra necesidad del momento. Usualmente, cuando Dios se mueve en nuestra vida es debido a alguna necesidad. Estamos orando, pidiendo algo. Una persona tonta, te daré un ejemplo de esto. ¿Recuerdan la parábola que Yeshua contó sobre los 10 leprosos? ¿Recuerdan cómo, cuando fueron sanados, simplemente siguieron el rumbo hacia su objetivo, con el fin de ser declarados oficialmente limpios por el sacerdote y continuar sus vidas normales? Pero hubo uno que regresó. ¿Y qué volvió a hacer? Regresó para adorar. Debemos entender que primero y principal, cuando Dios se mueve, cuando Él revela, cuando Él bendice, cuando provee, lo que quiera que haga, debe llevarnos a adorar. Entonces Daniel aquí bendice al Dios del cielo. Verso 20. Daniel habló y dijo, bendito sea el nombre de Dios, quien existe por siempre y siempre, a quien le pertenecen la sabiduría y el poder. Entonces, él está adorando públicamente, haciendo esta declaración sobre el carácter de Dios, cuando dice, bendito sea el nombre de Dios, bendito sea su carácter. Verso 21. Él cambia los tiempos. ¿Qué significa esto? Dios no está limitado. Lo primero que dice aquí el verso 21 es que Dios es capaz de cambiar los tiempos, queriendo decir que Dios puede cambiar situaciones en un instante. Recuerden el contexto. Hace un momento, el edicto salió ordenando matar a Daniel. Y Dios obró. ¿Por qué? Bueno, en primer lugar, Daniel pidió que le dieran algo de tiempo. Y Nabucodonosor estuvo de acuerdo. Daniel fue a orar. Y él, además, fue a adorar. Ahora, si lees aquí, él sigue alabando a Dios al decir, Dios es quien cambia los tiempos y las temporadas. Él hace que los reyes pasen y Él levanta nuevos reyes. Y le da sabiduría a los sabios y el conocimiento a aquellos que son entendidos. Porque Él revela las cosas profundas y escondidas. Él conoce lo que está en tinieblas y la luz mora o reside con Él. Todo esto nos está hablando del poder de Dios.
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4: ¿Qué significa eso que Pablo dice, que todo Israel será salvo? ¿Significa eso que cada judío, bien sea que nació en el pasado, o que vive hoy, o que nacerá en el futuro, todos ellos entrarán en el reino de Dios? ¿Es esa la manera correcta para comprender este verso de la Escritura que dice que todo Israel será salvo? ¿Tienes la expectativa profética correcta con respecto a Israel, en cuanto a la tierra y en cuanto al pueblo? El apóstol Pablo sí la tenía, porque él se apoyaba en la palabra de Dios, y los textos que dejó escritos fueron inspirados por el Espíritu Santo. Si tomamos en serio la palabra de Dios, entonces tú y yo también tendremos la expectativa profética correcta con respecto a Israel y a todo lo demás a lo que la palabra de Dios se refiere. Dicho esto, toma tu Biblia y ve conmigo al libro de Romanos, capítulo 11. Libro de Romanos, capítulo 11, iniciando desde el versículo 25. Hasta ahora, hemos visto algo. Dios habló sobre un árbol de olivo, el reino de Dios. Y Él dijo que en el pasado, estas ramas fueron cortadas, ramas judías, con el fin de que ustedes, las naciones, pudiesen ser injertadas. Y Dios tiene un maravilloso plan que consta en lo siguiente. Él le ha hecho un llamado único al pueblo judío mediante un pacto con él para usarlos. Cuando hablamos del llamado o del pueblo escogido, eso tiene que ver con el propósito de Dios. Y Dios deseaba usar a Israel con el objetivo de bendecir a las naciones de la tierra. Esto es lo que vemos cuando regresamos al libro de Génesis, capítulo 12, con el pacto abrahámico. Y vemos que Dios usará a Israel a pesar de su desobediencia. Pero recuerden un principio. Uno jamás es bendecido por actuar desobedientemente. Ellos no cosecharán nada bueno por medio de desobedecer a Dios. Pero Dios es libre y soberano para usar lo que desee. Él no es el causante de la desobediencia, pero Él puede usar la desobediencia con el fin de avanzar y cumplir sus propósitos. Y vimos que la transgresión de Israel, su desobediencia, permitió que el Evangelio saliese hacia el mundo entero, y muchos gentiles, personas no judías, llegaron a la fe, permitiendo que el Evangelio creciera con poder entre las naciones de la tierra. Pero debemos recordar lo que proféticamente Dios ha dicho. Y me refiero a que en los últimos días, antes de que el reino sea establecido, Él traerá un remanente a la fe, y entonces el reino de Dios será establecido. Veamos entonces exactamente lo que Pablo nos revela, como dije, en Romanos 11, iniciando en el verso 25. Él le habla a creyentes, a todos los creyentes, pero especialmente a los que no son descendientes de judíos. Él dice, porque no quiero que ustedes sean, y muchas Biblias te dirán ignorantes, pero no es el término para ignorantes, sino un término para quienes se oponen al conocimiento. Esto es importante porque demuestra algo. La ignorancia significa que quizás yo no conozco de un tema. Nadie me lo ha enseñado y yo no estoy consciente del mismo, pero estar en contra del conocimiento significa que Dios lo ha revelado, Él lo ha enseñado, probablemente ya lo has leído varias veces, pero si no lo recibes, estás en contra del conocimiento. Esta palabra para estar en contra del conocimiento conlleva un grado de rebeldía. Traduzcamos literalmente lo que dice la Escritura. Porque yo no quiero que ustedes, hermanos, estén en contra del conocimiento de este misterio. ¿Qué misterio? para que ustedes no sean pensantes por ustedes mismos. Él está hablando sobre un misterio que debemos conocer. ¿Cuál misterio? Lo primero que dice es que si confiamos en nuestro propio entendimiento, si intentamos resolver este asunto por nosotros mismos, basados en nuestra propia capacidad mental, estaremos en contra del conocimiento. ¿Por qué razón? Porque toda verdad tiene que ser recibida por revelación. Así que Dios no quiere que seamos sabios en nuestro propio entendimiento, sino que nos apoyemos en su revelación, en lo que la palabra de Dios, los profetas del Señor, nos han revelado. Entonces, no sean pensantes por ustedes mismos. Algunas Biblias dirán no sean arrogantes o no sean sabios en su propia opinión. Pero el mensaje es, tenemos que confiar. ¿Y cuál es el misterio? Miren lo que dice. Que la dureza, y aquí tenemos una frase muy importante, apomerus. ¿Qué significa? Son dos términos griegos que significan en parte, es decir, parcialmente. Esto nos enseña algo y es lo siguiente. Siempre han habido creyentes judíos. Los primeros fueron los discípulos y otros más. Siempre ha existido un remanente de creyentes judíos a lo largo de la historia. Pero lo que debemos anticipar es que en los últimos días, y un lugar donde lo vemos bien es en la profecía de Zacarías. Él dijo en Zacarías capítulo 12 que el Mesías regresará. Esta es su segunda venida. Él liberará al pueblo judío y ellos verán su poder salvador en un plano físico, es decir, los liberará de todas las naciones de la tierra. Y lo mirarán a él, dice la Escritura, y se lamentarán. Ellos lo reconocerán como el Salvador crucificado, aquel que fue rechazado por la mayoría del pueblo israelita, y que vendrá un gran día de salvación. Mirarán al que fue traspasado y lo recibirán, entendiendo el Evangelio. Y un remanente, ¿qué remanente exactamente? En esa misma profecía de Zacarías, dice que en los últimos días, dos tercios se perderán, es decir, serán masacrados durante el tiempo que se conoce como Etzeragile Yaakov, el tiempo de la angustia de Jacob. Me duele decir esto. Nadie quiere ver morir a sus semejantes, pero esto sucederá. Sin embargo, un tercio de ellos llegará a la fe. A la fe en ese mismo mensaje del Evangelio. ¿Cómo sucederá esto? Bueno, mira de nuevo. Versículo 25, donde dice al final, puesto que el endurecimiento, en parte, le ha acontecido a Israel. Este término para acontecido significa que es algo que ocurrió en el pasado. Desde nuestra perspectiva, hablamos de hace muchísimos años. Ha seguido siendo así hasta hoy y continuará igual en el futuro hasta que algo ocurra. Y Pablo nos revela sin la menor duda. Él nos revela de qué evento se trata, cuál es el acontecimiento que producirá un cambio espiritual en el pueblo judío. Dice aquí que el endurecimiento en parte le ha acontecido a Israel hasta que la plenitud de las naciones, podríamos decir la plenitud de los gentiles, haya entrado. ¿Qué significa que hayan entrado? Que hayan entrado al reino de Dios, que hayan sido injertados. Cuando la totalidad de esas almas gentiles hayan llegado a la fe, cuando ese número, cualquiera que sea, solo Dios la sabe, pero cuando la totalidad de los gentiles haya entrado, haya llegado a la fe, recibido el Evangelio, entonces, ¿qué pasará? Leamos el siguiente verso, el verso 26. Leemos. Y luego, todo Israel será salvo. ¿Qué quiere decir ese término, todo Israel? Si lo entiendes como que se refiere a todo el pueblo judío, has olvidado todo lo que hemos aprendido. Israel tiene dos definiciones diferentes. Recuerda el versículo que en otros estudios he compartido, Romanos 9:6, que dice, no todo Israel es Israel. ¿Qué quiere decir? No todo el pueblo judío, esa es la primera definición de Israel, pueblo judío. No todo el pueblo judío es de Israel. Y allí está la segunda definición, el pueblo del reino. ¿Qué acabamos de aprender? Que el pueblo del reino estará compuesto tanto de gentiles, muchísimos gentiles, y también de personas judías. Entonces, lo que Pablo dice es que Dios tiene un programa, Él tiene un plan. Él ha juzgado algo, y eso es lo que es. Se trata de un Israel, un pueblo de reino, que está compuesto tanto de judíos como de gentiles. Así que lo que dice es lo siguiente. Debemos tener la expectativa de que habrá un componente judío y un componente gentil dentro del reino de Dios. Y cuando ese componente gentil alcance su plenitud, entonces Dios volverá su atención a Israel, conducirá a ese remanente a la salvación, y entonces tendremos a todo Israel siendo salvo, a todo el pueblo del reino siendo salvo por el mismo medio, por el Evangelio. Leemos de nuevo el verso 26. Y entonces todo Israel será salvo. ¿Cómo llegará ese remanente a la fe? Ese remanente judío en los últimos días para completar la medida total del componente judío del reino de Dios. Bien, aquí lo dice. Sigue leyendo el mismo verso. Verso 26. Tal como está escrito. Ahora, lo que me gusta de Pablo, lo que me gusta del nuevo pacto, al que la mayoría llama el Nuevo Testamento, es que se apoya fuertemente en el Antiguo Testamento. Es decir, cuando lees el Nuevo Testamento, es claro que es el Antiguo Testamento al cual los autores acuden con el fin de apoyar lo que están diciendo. Es decir, que hay una conexión indivisible, una relación estrecha entre el Antiguo y el Nuevo. Para entender el Nuevo, primero debes entender el Antiguo. Aquí él cita una escritura que proviene del libro de Isaías, capítulo 59, versículo 20. Aquí, en el idioma griego, dice así. Tal como está escrito, el Redentor saldrá de Sion y apartará la impiedad de Jacob. El texto hebreo dice, Uval, Itzion, Goel, Ushavei, Peishav, Vei Yaakov, Neum Hashem. Ahora, es un tanto diferente, pero con frecuencia en las traducciones, cuando pasas una frase de un idioma al otro, hay cosas que no dirán exactamente lo mismo. Y, al ser un texto inspirado, hay cosas que se enfatizan aquí. Así que cuando vemos el texto griego, lo que dice es que el Redentor, Dios está obrando redención. ¿Cuándo hizo la obra de redención? La hizo en la Pascua, en la fiesta de la redención, cuando el Mesías fue crucificado. Entonces el Redentor vendrá. Y algunos dicen, a Sion, pues así lo dice el Antiguo Testamento. Pero aquí dice que saldrá de Sion. ¿Qué significa eso? ¿Cuál es la novedad? Que saldrá de Sion quiere decir que saldrá con un propósito de reino, con un plan de reino. Él viene a Sion, sí, pero con un propósito de reino, y él apartará, en hebreo tenemos la palabra peishav. Peishav significa transgresión, pero aquí tenemos una palabra que es mucho más amplia, significa impiedad en toda manifestación posible. Así que en el Nuevo Testamento simplemente se está enfatizando que cada aspecto que esté en contra de la justicia de Dios será resuelto por el Mesías Yeshua, por Jesucristo, en su obra de redención. Y dice que Él apartará la impiedad de Jacob. ¿Quién es Jacob? El pueblo judío. Así que lo que dice es lo siguiente. Cuando la medida completa de los gentiles haya entrado, Dios volverá su atención de nuevo hacia el pueblo judío. ¿Y qué ocurrirá? Ocurrirá la segunda venida. El Mesías vendrá para cumplir tres cosas. Hay otras más, pero hay tres cosas principales que Él viene a hacer. Primero, viene a librar a Israel, tanto físicamente de sus enemigos como espiritualmente de toda forma de impiedad, pecado, transgresión, iniquidad. Él los redimirá totalmente en todo aspecto. Segundo, viene a traer juicio contra los enemigos de Dios, que ascenderán para hacer guerra contra el pueblo judío. Y lo tercero y último que Él vendrá a hacer será establecer el reino. De modo que el reino no será establecido sino hasta que el remanente del pueblo judío llegue a la fe. Hemos visto que Pablo, en las últimas dos lecciones anteriores, dijo que deberíamos esperar eso. El problema es que demasiada gente no lo hace. Demasiada gente enseña la falsa doctrina de la teología del reemplazo, según la cual Dios ya terminó con Israel, que ya no tienen importancia ni la tierra de Israel ni el pueblo de Israel, el pueblo judío en líneas generales. Eso es una falsa doctrina. No es lo que Pablo enseñó ni lo que nos viene revelando. Así que no estemos en contra del conocimiento de la revelación de Dios y de las cosas que deben ocurrir para que el reino sea establecido. Él también dice, miren el verso 27, y este será mi pacto con ellos, su pacto con ellos. Él cumplirá las obligaciones pactadas. Así que dice, este es mi pacto con ellos. ¿Cuándo? Literalmente dice así, ¿cuándo? No sabemos en qué momento, cuando yo aparte o quite los pecados, sus pecados. Entonces podemos esperar algo. Dios es fiel a su pacto. Viene un tiempo cuando Dios, de manera poderosa, removerá los pecados. Ahora, Él ya hizo la obra. ¿Cuándo la hizo? Hace unos 2,000 años atrás, en Jerusalén, cuando Yeshua murió en la cruz. Pero hasta que la persona lo acepte, no hay mérito. Su sacrificio no tendrá efecto en esa persona hasta que lo reciba por fe. Y esto es lo que deberíamos esperar. Viene un tiempo en el que un amplio remanente, un tercio del pueblo judío, llegará efectivamente a la fe. Él redimirá, Él removerá y quitará los pecados del pueblo judío. Y pasemos ahora al verso 28. Aquí tenemos una construcción, dos palabras griegas que son parte de dos frases distintas. Las dos palabras griegas, men, dei. Cuando se utiliza esta construcción, lo que se está diciendo es, bueno, por un lado esto y por el otro lado aquello. Esto es lo que se nos dice aquí. Miren el verso 28. Por un lado, en cuanto al evangelio, ellos son enemigos. ¿Por qué? Por causa de ustedes. Es decir, Dios dice, voy a utilizar al pueblo judío para bendecir a los gentiles, y los judíos, en cuanto al evangelio, son enemigos, todos ellos. No, pero la mayoría, en un sentido general. Y debido a este rechazo al evangelio, pues eran enemigos, ¿qué pasó? Ya se nos dijo, durante 2 semanas, estudiamos que debido a este rechazo, el evangelio salió al mundo. Fue riqueza a las naciones. El evangelio se extendió para enriquecer con la palabra a los gentiles. Y estamos leyendo que eso era parte del plan. Ellos eran enemigos anteriormente del evangelio. Pero dice que, por otro lado, en cuanto a la elección, ¿qué es la elección? No crean en los falsos maestros que dicen que la elección y la predestinación determina quiénes estarán en el cielo y quiénes no. La elección, ese término tanto en hebreo como en griego, significa una simple selección. Y Dios, en su soberanía, ha seleccionado a Israel. Los ha elegido con un propósito, para que les sirvan. Y por tal razón, miren lo que dice el texto. Pero, por otro lado, en cuanto a la elección, ellos son amados por causa de los padres, de los patriarcas, Abraham, Isaac y Jacob. Él será fiel a los patriarcas y obrará hasta cumplir sus promesas de pacto. Pero él no violará ninguna de sus palabras. Él dice, mira ahora el verso 29, porque irrevocables, es decir, que no cambian. Por esto es que la teología del reemplazo es antibíblica, porque implica que Dios cambia, pero Dios no cambia. Dice, porque irrevocables, incambiables, son los dones y el llamado de Dios. ¿Qué significa eso? Dios llamó a Israel con un propósito, y Él los equipó, les dio dones, principalmente su palabra, y también habilidades con el fin de que pudieran ser usados por Él para cumplir su propósito. Y a pesar de que pasó un largo tiempo de desobediencia y rebeldía, Dios es fiel a su palabra, y Él producirá su cumplimiento. ¿Para todo aquel que nazca judío? No. Si tú mueres sin fe, que seas judío o gentil, no hace diferencia. Si mueres sin fe en el Evangelio, estarás eternamente perdido. Pero Dios traerá a un remanente del pueblo judío a la fe en los últimos días. El Mesías regresará. Ellos lo mirarán y se darán cuenta de quién es, de lo que ha hecho, y lo recibirán. Él les otorgará la redención física de sus enemigos y, en última instancia, la redención espiritual, cuando remueva el pecado, sus pecados. Entonces leemos aquí que los dones y el llamado de Dios son irrevocables. Verso 30. Ahora nos comentará sobre su plan, dice aquí en el verso 30. Pues, tal como ustedes, ¿a quién se dirige? Está hablándole a los gentiles. Tal como ustedes una vez, es decir, en el pasado, anteriormente, y de nuevo, está hablando sobre los gentiles en un sentido general. Tal como una vez ustedes eran desobedientes a Dios, piensen en eso. Gentiles, idolatría, religiones paganas y todo lo demás. Y él dice, tal como ustedes en el pasado, anteriormente una vez fueron desobedientes a Dios, pero ahora ustedes son o han alcanzado misericordia. Se les ha dado misericordia por esta desobediencia. ¿No es verdad? Dios lo pasó por alto. Él pagó el precio y perdonó todas las iniquidades de las naciones. Cuando ellos dejaron de ser desobedientes y recibieron el Evangelio, Él les extendió su misericordia. Los perdonó por toda su desobediencia del pasado. Por tanto, dice, leyendo ahora el verso 31, así también estos ahora, es decir, en esos últimos días, ellos habían sido desobedientes, pero Dios la usó, dice, para que alcanzaran misericordia. Recuerden lo que dijimos, que la desobediencia trajo el Evangelio, fue el medio de misericordia para el mundo. Y dice, así como hasta ahora ellos han sido desobedientes para que ustedes alcancen misericordia, sucederá que también ellos recibirán misericordia. Dios no hace excepción de personas. Entonces dice, los gentiles fueron desobedientes, pero les extendí misericordia y ahora, es decir, en los últimos días, Dios hará lo mismo. El pueblo judío había sido desobediente, todos ellos, no, pero en un sentido general, contra el Evangelio. Y Él tendrá misericordia con ellos, ¿por qué? Bien, noten lo que leemos, verso 32. Porque Dios ha puesto juntos, es decir, Él ha entregado su sabiduría, su conocimiento, su plan, entendiendo que todas las personas se entregarían a la desobediencia. Así es como se comporta la gente. Dios lo sabía. Por esto vino su Hijo al mundo, para que todos, al final, tengan la oportunidad ¿de qué? De recibir misericordia. Lo que debemos aprender es esto. Todo el mundo, judíos y gentiles por igual, han sido desobedientes en el pasado. Dios lo sabe, por eso existe el Evangelio, por eso se dio el sacrificio en la cruz, con el fin de que Él pudiera potencialmente extender su misericordia a toda persona. Ese es su deseo, que nadie se pierda, que nadie perezca, sino que todos lleguen al arrepentimiento y reciban por fe la gracia de Dios y sean salvos. Y hay un remanente de los gentiles y un remanente del pueblo judío que lo recibirán, el pueblo del reino. Pasemos al verso 33. Con respecto a este plan, mediante el que Dios ha extendido su misericordia al mundo entero, ofreciéndola para judíos y gentiles, dice, ¡oh, las profundidades de sus riquezas, tanto sabiduría como conocimiento de Dios. Así que las profundidades de las riquezas de Dios y su misericordia, tanto sabiduría como conocimiento son ¿qué? Sigue leyendo. ¿Cuán insondables? No podremos entender sus juicios, la gloria de sus juicios, e incomprensibles son sus caminos. Dios va mucho más allá que nosotros. Por esto, recuerden lo que vimos anteriormente. No podrán pensar en estas cosas por ustedes mismos y llegar a una conclusión correcta. Así que dice, oh, las profundidades de sus riquezas, tanto de su sabiduría como del conocimiento de Dios, son insondables sus juicios e incomprensibles sus caminos. Porque, ¿quién conoce la mente del Señor? ¿Y quién es su consejero? ¿Quién puede convertirse en consejero para Dios? No podemos darle consejos, simplemente aceptamos lo que revela su palabra. Y luego, mira el verso 35, dice, ¿o quién le dio primero a él? ¿Acaso hubo un tiempo en el pasado en el que Dios haya necesitado algo y alguien tuviera que darle algo a Dios? Absolutamente no. Sigamos leyendo. ¿Para que él tuviese que pagarle? ¿Está endeudado Dios? No, Dios no es deudor de nadie, ni en el pasado ni en el futuro. Él es un Dios que da. Y por tanto, fíjense en el último verso, el 36. Porque de él, y por medio de él, y para él, son todas las cosas. Dios es supremo. De nuevo, verso 36. Porque de él, y por medio de él, y para él, son todas las cosas. A él sea la gloria, por siempre y para siempre. Amén. Y este será el resultado para todo aquel que reciba el mensaje del Evangelio. Todo aquel que reciba el Evangelio querrá glorificarle a él, entendiendo que todo lo que uno tenga es dado por él. Y es para él, nosotros lo utilizamos con el fin de demostrar gloria, la gloria que queremos ofrecerle a Dios al alabarle, agradecerle y adorarle por ser nuestro Redentor, por salvarnos de toda maldad. A Él sea la alabanza y la gloria ahora y por siempre. Amén.
5: And forever. Amén.
3: 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Que el Señor te bendiga en Yeshua HaMashiach, Jesús el Mesías, mientras caminas con Él. Shalom desde Israel.
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1: ¡Rabí! ¡Rabuní! ¡Yeshua! ¡Yeshua! ¡Eli!

Jonatán, o Jonatán, el hijo mayor del rey Saúl, es un hombre destacado en el Antiguo Testamento. Conocemos a este personaje, a Jonatán, por su valentía, por su lealtad. Le conocemos por esa profunda amistad con David. Jonatán se presenta como un modelo de fe y de nobleza. Su vida, sus acciones, nos ofrecen valiosas enseñanzas que son aplicables en nuestro caminar diario con Dios. Jonatán aparece en la narrativa bíblica durante el reinado de su padre, Saúl, primer rey de Israel. Se le describe como un guerrero valiente y un líder militar capaz. La palabra de Dios dice que su primera hazaña significativa se encuentra en el primer libro de Samuel, capítulo 13, capítulo 14, donde lidera un ataque exitoso contra una guarnición filistea. En ese momento, Jonatán demostró su fe en Dios y su capacidad militar. Una de las relaciones más destacadas de Jonatán es su amistad con David. Esta amistad es interesante mencionarla porque podemos notar la lealtad y el amor fraternal a pesar de las circunstancias adversas. Había un pacto de amistad entre Jonatán y David. Estos dos hombres hicieron un pacto de amistad sellado con el intercambio de ropa y de armas. Esto lo puedes leer en el primer libro de Samuel, capítulo 18, versículo 1 en adelante. Ese acto simboliza la profunda lealtad y el compromiso de Jonatán hacia David. También podemos aprender de la vida de Jonatán la protección y la defensa. A pesar de que Saúl, su padre, intentó repetidamente matar a David, Jonatán se mantuvo firme en su apoyo a su amigo. Arriesgó su vida para advertir a David sobre los planes de su padre Saúl y lo ayudó a escapar. Podríamos decir que Jonatán defendía a David porque sabía que lo que estaba haciendo su padre no era bueno. Podemos aprender también de la vida de Jonatán el reconocimiento de que Dios tenía un plan para David. Jonatán reconoce que Dios había elegido a David para ser el próximo rey de Israel. Y en lugar de resentirse a David, Jonatán acepta la voluntad de Dios con humildad, incluso declarando que él sería el segundo después de David. Imagínate la situación: Saúl, rey de Israel, y su hijo debería ser el sucesor, Jonatán. Pero Jonatán reconoce el plan de Dios. Jonatán podía haber capturado a David y de esa manera hubiera seguido él en el trono. Pero reconoce que Dios está detrás de todo lo que acontece a la vida de David. Jonatán no solo muestra valentía en el campo de batalla, sino también en su vida personal. Su lealtad a David, a pesar del conflicto con su padre, demuestran un carácter firme. Podemos ver la nobleza de Jonatán. Jonatán fue un hombre de principios que puso la amistad y la justicia por encima de las ambiciones personales y los lazos familiares. Hoy en nuestra sociedad, esto es imposible. Los padres se vuelven contra los hijos contra los padres. Lo triste de la historia de Jonatán es que murió en la batalla de Gilboa, junto a su padre Saúl y sus hermanos. Esto lo puedes leer en el primer libro de Samuel, capítulo 31, versículo del 1 al 6. Su muerte fue lamentada profundamente por David, quien expresó su dolor en un lamento conmovedor. Y en ese momento destaca la belleza y la nobleza de Jonatán, en el segundo libro de Samuel, capítulo 1, verso 17. Hay amistades que perduran para siempre, pero hay otras que se rompen. Aquí vemos una amistad duradera entre Jonatán y David.
David y Jonatán. Y Jonatán tiene enseñanzas para nosotros en este día. Jonatán es un modelo de cómo debe ser una amistad verdadera, de cómo debe ser una amistad y de cómo debemos ser leales a nuestros amigos. Vemos la disposición de Jonatán para proteger y apoyar a David, incluso a costa de su propia seguridad y posición. Y eso nos enseña el valor de ser amigos fieles y desinteresados. Jonatán nos da una lección sobre la humildad y sobre todo la aceptación a la voluntad de Dios. A pesar de ser el heredero legítimo al trono, Jonatán acepta la voluntad de Dios de que David fuera el próximo rey. Y eso habla de humildad, habla de sumisión a los planes de Dios. Y eso es un ejemplo de cómo debemos aceptar la voluntad de Dios en nuestras vidas, incluso cuando no coincide con nuestros deseos personales. La valentía de Jonatán en la batalla, su confianza en Dios nos recuerda la importancia de tener fe y valentía en momentos de desafío, en momentos de prueba. Confiar en Dios y actuar con valentía puede llevar a resultados sorprendentes, a resultados grandiosos. Y otro punto interesante, ya para terminar la reflexión. Podemos ver la integridad y la justicia de Jonatán, y esto debemos aplicarlo también a nuestras vidas. Jonatán eligió la justicia y la integridad por encima de la lealtad ciega a su familia. Eso nos enseña a defender lo correcto y lo justo, incluso cuando es difícil y nos pone en conflicto con aquellos que amamos. Jonatán lo sabía. Sabía que su padre Saúl estaba haciendo las cosas mal. Al que sabe hacer lo bueno y no lo hace, le es contado como pecado. Jonatán, hijo de Saúl, un personaje bíblico cuyo ejemplo de lealtad, de valentía, de humildad, sigue dándonos enseñanzas hoy. La vida de Jonatán nos enseña lecciones sobre la amistad verdadera, la aceptación de la voluntad de Dios, la fe, la integridad. Y como cristianos podemos inspirarnos en su ejemplo para vivir de manera que honremos a Dios y que cultivemos relaciones profundas, relaciones que impacten a las personas que están con nosotros. Que tu testimonio impacte también a tus seres queridos, a tus familiares inconversos, a tus amigos que no conocen a Dios. Se puede hacer. Se puede hacer. Y Jonatán nos da no una, sino varias lecciones. Ahora depende de nosotros. ¿Las aplicaremos? ¿Las llevaremos a cabo? Depende de ti. Depende de mí.

En este estudio, exploraremos un versículo que es el que con más frecuencia tiende a ser malentendido y malinterpretado en todo el libro del Apocalipsis. ¿Y cuál es ese versículo? Apocalipsis capítulo 3, versículo 10. En unos minutos, vamos a abrir nuestras Biblias y mirar ese versículo. Yo se los leeré a ustedes. Voy a traducirlo literal y exactamente del Nuevo Testamento griego. Y para ser más específico, se los leeré del Textus Receptus. Y quiero compartir con ustedes que muchas veces, cuando vemos un versículo de las Escrituras en el idioma original, ese idioma original puede contribuir mucho a nuestro entendimiento. Pero yo les diría que en este versículo, Apocalipsis 3, verso 10, el original realmente no ayuda mucho a nuestra comprensión del texto. En otras palabras, la traducción, ya sea en inglés o en español, o en este caso, en cualquier idioma en general, ha hecho un buen trabajo al traducir este versículo al idioma destino de la traducción. Entonces, siendo ese el caso, ¿por qué se malinterpreta este versículo con tanta frecuencia? Bueno, hay algunas razones detrás de eso. Una de ellas es que este versículo es usado para probar una posición teológica, es decir, para apoyar una doctrina religiosa. Y cada vez que se usa un versículo para ese propósito, debemos tener mucho cuidado, porque hay una tendencia, y todos somos culpables de esto, hay una tendencia cuando creemos en algo, esa es mi doctrina, esa es mi perspectiva teológica, y por lo tanto, cuando me encuentro con un versículo que apoya ese punto de vista, esa posición, esa doctrina, mi tendencia es recibirlo de buen grado, porque dice lo que quiero que diga. Pero tenemos que ser muy cuidadosos. El hecho de que nos guste lo que dice el versículo no significa que eso nos exima de hacer una exégesis exhaustiva del texto, es decir, de aplicar las reglas de la hermenéutica y las reglas de la exégesis al texto. Necesitamos mirar ese texto con mucho cuidado, aplicando todas las reglas para interpretar correctamente ese texto bíblico. Ahora, hay otra razón, y es que en el capítulo 3, versículo 10, el versículo clave que vamos a ver, hay una palabra en griego que aparece dos veces en el versículo 10. La primera vez es un sustantivo, la segunda vez es un verbo. En su forma de sustantivo, aparece en 21 lugares diferentes en el Nuevo Testamento griego. En su forma de verbo, aparece 39 veces. Así que, en conjunto, esa palabra aparece 60 veces en el Nuevo Testamento griego, en varios libros. ¿Y cómo se traduce esa palabra? Con frecuencia, se traduce con el concepto de tentación. Tentar a alguien, o si es un sustantivo, tentación. Y sabemos algo, Dios nunca es tentado por el pecado, ni nos tienta a nosotros. Pero hay que tener cuidado, porque esa misma palabra también se traduce como prueba. Dios no nos tienta a pecar, pero Dios muchas veces prueba a su pueblo por una razón justa. Esa palabra, probar, tiene que ver con documentar algo, probar algo, manifestar algo. Permítanme darles algunos ejemplos. Esta palabra se usa cuando Yeshua estaba en el desierto de Judea, donde Satanás vino a probarlo, o podríamos decir, a tentarlo. Y vemos algo. En cada una de esas tres veces que Satanás tentó a Yeshua, encontramos que el Mesías lo rechazó. Él
venció esa tentación y él se mantuvo fiel en medio de la prueba. Y por lo tanto, se nos reveló que Yeshua es digno, que Él es el Hijo de Dios, que Él no es como el resto de los seres humanos. Él es humano y completamente Dios, pero Él no es como otros humanos porque todos venimos de Adán, de ese primer hombre. Y sabemos que la humanidad sucumbió ante la tentación en el jardín del Edén. Es por eso que todos somos pecadores. Pero el Mesías, Él probó quién era. Él mismo manifestó que no era un pecador, que no podía ser tentado ni llevado a pecar. Se documentó a sí mismo como el Hijo fiel de Dios, digno de ser nuestro Mesías. En segundo lugar, vemos que esa palabra se usa cuando los líderes religiosos venían ante él para ponerlo a prueba, con una pregunta o con una situación hipotética. ¿Y qué pasaba siempre? Superaba esa prueba y demostraba ser fiel, sabio. Demostraba que es el Hijo de Dios. Así que esta palabra, ante todo, implica una prueba. Sí, a veces puede usarse en el sentido de tentación, pero en un significado básico, simplemente significa probar con el propósito de revelar, con el propósito de documentar algo, con el propósito de manifestar la verdad bíblica. Hay otra razón por la que la gente falla al entender e interpretar correctamente Apocalipsis 3:10. Al final de este versículo hay una declaración. Tiene que ver con los que moran en la tierra. Debemos entender algo sobre el libro de Apocalipsis. La única manera en que alguien puede saber esto es porque se lo enseñe un erudito o estudiando a fondo el libro de Apocalipsis, y no solo leyéndolo una vez, sino leyéndolo una y otra vez. Porque a medida que lo haces, encontrarás que hay dos frases que aparecen con frecuencia. ¿Y cuáles son estas dos frases? Los que moran en la tierra y los que moran en el cielo. Les he mencionado esto antes. Estas dos frases hablan de la humanidad. Toda la humanidad será clasificada en uno de estos dos grupos, ya sea los que moran en la tierra o los que moran en el cielo. Y tengan cuidado, porque cuando estas dos frases aparecen en el libro de Apocalipsis, no tienen nada que ver con dónde se encuentran físicamente. Tiene que ver con su identidad, a quién pertenecen. Y vamos a ver innegablemente, y como he dicho, no tienen que aceptar esto ahora. Vamos a hacer un breve estudio de estas frases. Y al final, creo que se convencerán de que esto que estoy compartiendo con ustedes es cierto. Y esto es que los que moran en la tierra se refiere a aquellos que no tienen relación con el Mesías. Escríbanlo, recuérdenlo. Los que moran en la tierra no tienen nada que ver con el Mesías. Ellos tienen que ver con el imperio del anticristo. No son fieles, no son creyentes, y al final recibirán la ira de Dios. Esto es lo que generalmente se enseña a partir de este versículo. Miren conmigo, Apocalipsis, capítulo 3, versículo 10, donde dice: Porque has guardado mi palabra de perseverancia o persistencia. Ahora, la palabra que quiero enfatizar es la palabra hupomonis, y es una palabra de persistencia, una palabra de perseverancia. Es una palabra que habla de ser fiel durante un periodo prolongado de tiempo, y a menudo sufrir por esa fidelidad, perseverar en medio de la oposición. ¿Y qué dice el Mesías? Miren de nuevo, verso 10.
porque has guardado mi palabra de perseverancia, también te guardaré de la hora de la prueba. En algunas versiones dice la hora de la prueba y en otras la hora de la tentación. Como sea que lo traduzcas, eso no es importante en este momento. Pero vemos que hay una hora de la prueba y dice, la cual viene, literalmente, la cual es traída. Cuando vemos esta palabra, no es la palabra viene. Literalmente dice, la cual está a punto de ser traída. Está en pasivo. Y eso es muy significativo. ¿Quién traerá este tiempo de prueba? Esa es la pregunta que debemos responder. Y dice que está a punto de ser traída sobre el mundo entero. ¿Con qué propósito? Para probar. Recuerden que esta es una palabra que significa revelar, manifestar algo, documentar algo. Dice, para probar a los que moran en la tierra. Yo resaltaría, subrayaría o recordaría cómo termina este versículo. Llegará un momento de prueba. Y esa prueba revelará algo. Va a revelar algo acerca de los que moran en la tierra. Y recuerden que ya les he sugerido algo y veremos si es verdad y están de acuerdo conmigo. Les he sugerido que la frase los que moran en la tierra habla de aquellos que no tienen relación de pacto con el Mesías. Sus nombres no están escritos en el libro de la vida del Cordero. Pertenecen a este mundo y están bajo la influencia del anticristo. Y eventualmente Dios se ocupará de ellos debido a que están comprometidos con el propósito del anticristo, no con los propósitos del Mesías, sino con los del anticristo. A este último es a quien han dado su lealtad y a quien ellos pertenecen. De nuevo, puede que me digas, no sé si puedo estar de acuerdo contigo en este momento. Y yo diría que tienes razón. No deberías estar de acuerdo conmigo ahora. Pero veamos esta frase y veamos lo que se dice acerca de esta frase y de la otra, los que moran en el cielo. Veamos lo que dice Apocalipsis acerca de estos dos grupos. Y después de haber visto el contenido bíblico del libro de Apocalipsis, entonces podríamos llegar a un acuerdo. Podrías ser persuadido no por mí, sino por la palabra de Dios, sobre quiénes son las personas a las que se refieren estos dos grupos, los que moran en la tierra y los que moran en el cielo. Así que veámoslo en este momento. Ve conmigo a otra parte del libro de Apocalipsis, en el capítulo 6, y vean específicamente el verso 10. Apocalipsis 6, comenzando con el versículo 10. Ahora tengan en cuenta que en esta sección del capítulo 6, estamos en el quinto sello. ¿Y qué está sucediendo en ese quinto sello? Hay persecución, hay sufrimiento, hay martirio para los que le son fieles al Mesías Yeshua, los que tienen un testimonio concerniente a la palabra de Dios. Así que eso es muy significativo. Y aquí hay una pregunta que quiero que consideremos. ¿Quién está persiguiéndolos? ¿Quién es el que está en contra de los que tienen el testimonio del Mesías y son fieles a la palabra de Dios? Y todo lo que tenemos que hacer es mirar el versículo 10 para encontrar esa respuesta. Así que hagámoslo. Verso 10. Apocalipsis 6, verso 10 dice, y clamaron con gran voz diciendo, ¿hasta cuándo, oh Señor? Así que hay un grupo que habla y claman específicamente al Señor y hacen la pregunta, ¿hasta cuándo, oh Señor? Y el Señor del que estamos hablando, fíjense que Él es el Santo y el Verdadero. Puede que tu Biblia no tenga la frase, el Santo y el Verdadero, pero cuando miramos el idioma original, eso se entiende. Esa es la intención del artículo definido. Por eso está la palabra Él antes de Santo y de Verdadero. Así que es el Santo y el Verdadero.
Y esta gente quiere hacer una pregunta. ¿Hasta cuándo o cuánto tiempo más hasta que juzgues y vengues nuestra sangre? No hace falta especular sobre quiénes está hablando. Son los que están siendo ejecutados, los que están siendo perseguidos por el testimonio de la palabra de Dios, porque pertenecen al Mesías. Estos discípulos están sufriendo, están siendo perseguidos por ¿quién? Noten, lo que dice aquí es, ¿cuánto tiempo, oh Señor, el Santo y el Verdadero, hasta que juzgues y vengues nuestra sangre? Y esto es muy importante, de los que moran sobre la tierra. Así que vemos algo. Están estos que son creyentes y están sufriendo. Están siendo perseguidos. Están siendo ejecutados. ¿Por quién? Por los que pertenecen al anticristo. ¿Y cómo se hace referencia a ellos aquí? Los que moran en la tierra. Recuerden esa frase. Los que moran en la tierra. La vimos en Apocalipsis 3:10 y ahora la vemos en Apocalipsis 6:10. Pasemos a otro pasaje. Miren conmigo el capítulo 8 de Apocalipsis, versículo 13, el último versículo del capítulo 8. Recuerden esto. En Apocalipsis 8 es donde comienza la ira de Dios. No antes. Esto tiene algunas implicaciones muy significativas. La gente dirá, pero espera, en el capítulo 6 de Apocalipsis, en el sexto sello, se proclama la ira del Cordero, refiriéndose a la ira de Dios. Es cierto, pero en el capítulo 7 de Apocalipsis, uno de los ángeles dice, «Detente, no dañes la tierra, ni los árboles, ni el mar, hasta que sellemos a los siervos de Dios». Y ese es el sellado de los 144,000 de las tribus de Israel. Y luego vemos otro evento también. Voy a dejar esto así por el momento, pero estos dos eventos preceden a la ira de Dios. Y ahora, en Apocalipsis capítulo 8, comenzando con los juicios de las trompetas, está el comienzo de la ira de Dios. Fíjense en lo que dice el versículo 13 de Apocalipsis 8. Leemos. Y miré y oí a un ángel. Les comenté que estoy leyendo del Textus Receptus. Si están leyendo una traducción que proviene de un Nuevo Testamento griego diferente, conocido como Nestle Allen, dirá algo muy distinto. Dirá un águila. Pero yo les sugiero encarecidamente que en el libro de Apocalipsis encontramos que se están usando ángeles y no un águila. Esta es una lectura alternativa y desafortunadamente la mayoría de las traducciones modernas no usan el Textus Receptus, usan Nestle Allen. Y así, lo más probable es que sus Biblias digan un águila. Pero los mejores manuscritos griegos dicen un ángel. Eso es mejor que un águila. Sigamos leyendo. Miré y vi a un ángel que volaba en medio del cielo, diciendo con gran voz, noten lo que dice, ¡ay, ay, ay! Ahora bien, esta palabra también puede ser traducida como desastre. Es una expresión que significa que algo terrible está a punto de suceder. Esa palabra ay proclama algo que no es bueno. ¿Y qué es eso? El juicio de Dios. ¿Y por qué digo eso? Bueno, basta con mirar el contexto. Dice, ay, ay, ay. ¿A quiénes? A los que moran en la tierra. Por los toques restantes del shofar, que es la trompeta, ese cuerno de carnero. Y es la trompeta de los tres ángeles que están a punto de tocar
es decir, que tocarán su trompeta. Estas trompetas representan la ira de Dios. Basta con leer los capítulos 8 y 9 de Apocalipsis. Aquí es donde encontramos los juicios de las trompetas y están relacionados con la ira de Dios, no con la actividad de Satanás o del anticristo, sino con la ira misma de Dios. Así que ahora vemos algo. Cuando leemos esto correctamente, este ay, ay, ay, que se refiere a la venida de la ira de Dios, ¿sobre quiénes vendrá? Sobre los que moran en la tierra. Y esto tiene mucha importancia. Lo que suele suceder es esto. Cuando regresamos a Apocalipsis capítulo 3, la mayoría de la gente quiere decir que esa hora de la prueba que viene sobre el mundo entero, sobre los que moran en la tierra, quieren entender que esto tiene que ver con la actividad del anticristo y que el ser salvado de esa hora de la prueba, ellos quieren interpretarlo como que tiene que ver con el rapto. Y yo estoy de acuerdo con ese aspecto. Sí se relaciona con el rapto, pero no estamos hablando de ser salvados del anticristo, sino de ser salvados, como vemos aquí, de estos ayes, de estas cosas que representan el juicio y la ira de Dios. Esto es lo que van a recibir los que moran en la tierra. Pero sigamos adelante y veamos otro pasaje de las Escrituras que trata sobre los que moran en la tierra. Ahora quiero que miren Apocalipsis capítulo 11, versículo 10. Aquí debemos ser muy cuidadosos, porque al comienzo del capítulo 11 de Apocalipsis, se habla del hecho de que el anticristo tendrá casi, y quiero subrayar eso, casi rienda suelta para hacer lo que quiera hacer durante los primeros 42 meses, los primeros 3 años y medio de la semana 70 de Daniel. Cuando seguimos leyendo el capítulo 11, salimos de los primeros 3 años y medio para entrar a un tiempo en el que el anticristo todavía está en acción. ¿Y qué está haciendo? Bueno, encontramos que él odia a estos dos testigos. Ahora, la mayoría de ustedes sabe que hay dos testigos, dos profetas, como veremos, que hablan en los últimos días. Yo sugeriría que es después de los primeros 3 años y medio, en la segunda mitad de la semana 70 de Daniel. Pero no entraremos en mucho detalle con eso ahora. Lo que quiero que vean es lo que sucede con los que moran en la tierra. Miren el versículo 10, Apocalipsis 11, versículo 10, donde dice: y los que moran en la tierra se regocijarán por ellos. ¿Quiénes son los ellos? Bueno, ya lo veremos. Tiene que ver con estos dos testigos que Dios envió, que hablaron la verdad y fueron ejecutados. Ellos terminaron de dar su testimonio, pero murieron por su obediencia a la voluntad de Dios. Creo que eso es muy significativo. Creo que ese es un mensaje para la iglesia en los últimos días, que es posible que nos ejecuten. ¿Y quién ejecutó a estos dos profetas, a estos testigos? Bueno, leamos con atención. Versículo 10. Y los que moran en la tierra se regocijarán por ellos y se alegrarán y se enviarán regalos unos a otros. Porque estos dos profetas, estos son los dos que fueron enviados por Dios para dar testimonio. Ellos hicieron algo. Ellos atormentaban a los que moraban, sobre la tierra. Así que estos dos profetas, en su testimonio, cuando estaban testificando y profetizando, atormentaban ¿a quiénes? A los que moran
en la tierra. Obviamente, aquellos que moran en el cielo, y repito, no estamos hablando de dónde están ubicados físicamente, sino de aquellos que tienen una relación con el Mesías. Ellos no van a ser atormentados por la verdad profética de Dios a través de estos dos testigos. Puedo decir, en mi opinión, que para cuando estos dos testigos están activos, la iglesia, los creyentes, estarán de hecho morando en el cielo. Pero el punto aquí es este. Los creyentes amarán la palabra profética de Dios. Estarán de acuerdo con ella y dirán amén a lo que hablan estos dos testigos. Son los que moran en la tierra y están en pacto con el anticristo, los que serán atormentados por estas palabras proféticas. Ahora vayamos a otro pasaje. Vean conmigo el siguiente capítulo, capítulo 12, versículo 12. De nuevo, Apocalipsis 12, 12. ¿Qué dice aquí? Por esto se regocijarán los cielos y los que moran en ellos. Fíjense en esto. Los que moran en los cielos se van a regocijar. ¿Por qué? Por el ay de los que moran en la tierra y en el mar. ¿Por qué? Porque Satanás ha descendido a ustedes y tiene una gran ira o gran enojo, sabiendo que el tiempo que tiene es corto. Entonces, ¿qué pasará? Aquellos que moran en los cielos, vamos a regocijarnos. ¿Por qué? Porque Satanás va a descender. ¿Y qué va a hacer? Aquí lo vemos. Él va a atormentar, va a traer un ay. ¿A quiénes? A los que moran en la tierra. ¿Por qué? Algunos dirán que esto parece problemático, porque ellos están en obediencia al anticristo. El anticristo es Satanás encarnado. ¿Pero qué vemos aquí? Vemos que Satanás está descendiendo, él está enojado, y nosotros nos regocijamos en el hecho de que él esté enojado. ¿Y qué hará él en última instancia? Satanás quiere causar sufrimiento. Satanás quiere que todos sufran, sin importar quiénes sean. Quiere que experimenten dolor y adversidad. Vemos que esa es la naturaleza de Satanás. Y, por lo tanto, cuando Satanás está llevando a cabo sus planes insensatos, ¿qué sucederá? Lo que dice aquí. Los que moran en el cielo se van a regocijar, pero habrá ayes para los que moran en la tierra y el mar, porque el diablo viene a ustedes, teniendo gran enojo, sabiendo que tiene poco tiempo. Pasemos a otro capítulo muy importante, y se trata del capítulo 13. Vayan conmigo al versículo 6, Apocalipsis capítulo 13, comenzando en el versículo 6, donde dice, y abrió su boca para blasfemar,

¿Qué está haciendo este imperio? Abriendo su boca para blasfemar contra Dios, para blasfemar contra su nombre, para blasfemar contra su templo o su tabernáculo, y contra los que moran en el cielo. Y dice aquí, le fue concedido a él, a este imperio del anticristo, hacer guerra contra ¿quiénes? Contra los santos y vencerlos. Y se le dio autoridad sobre toda tribu, toda lengua y toda nación. Y ellos le adorarán, ¿quiénes? Todos los que moran en la tierra. Ellos adorarán y jurarán lealtad a este imperio del anticristo. ¿Y quiénes son estos que moran en la tierra? Aquí lo dice. Aquellos cuyos nombres no han sido escritos en el libro de la vida del Cordero, que fue inmolado en la fundación o desde la fundación del mundo. Así que vemos aquí que aquellos que moran en la tierra, sus nombres no están escritos en el libro de la vida del Cordero, y ellos serán gobernados por el anticristo. Veamos el versículo 9. El que tenga oído, que oiga. Ese es un mensaje para la iglesia. Debemos ser conscientes de lo que esto significa y de que el imperio del anticristo hará guerra con aquellos cuyos nombres están escritos en el cielo, los que moran en el cielo. Pero el imperio del anticristo hará guerra contra los santos y él nos vencerá. Y este imperio del anticristo, a este imperio se le dará autoridad sobre cada tribu, cada lengua, cada nación, y todos los que moran en la tierra lo adorarán. ¿Y quiénes son los que moran en la tierra? Repito, aquellos cuyos nombres no están escritos en el libro de la vida del Cordero. Pasemos ahora a otro versículo. Miren conmigo el capítulo 13. Y de nuevo estaremos leyendo el versículo 12, donde dice estas palabras. Apocalipsis 13, versículo 12. Dice, y toda la autoridad de la primera bestia, él ejerció delante de él. Ahora estamos hablando del anticristo, ya no de su imperio, sino del anticristo mismo, el que sale de la tierra firme. Y eso significa un tiempo de estabilidad. Habrá una gran inestabilidad en el mundo, y esa inestabilidad traerá el imperio del anticristo. Pero después de que el imperio del anticristo estabilice las cosas, entonces el anticristo se manifestará. ¿Y quién es él? Este anticristo es aquel que le dará toda la autoridad a la primera bestia de ese imperio. Y él va a operar antes que él, es decir, antes de ese imperio, y él hará algo. Dice aquí que él va a hacer en esta tierra también con respecto a los que moran en ella, que ellos adoren a esta primera bestia, a este imperio del anticristo, el que tenía una herida mortal y que fue sanada. Y dice, este hará grandes señales, incluso hará descender fuego del cielo sobre la tierra delante de los hombres, delante de la humanidad. Y dice, todo esto va a engañar, ¿a quiénes? A los que moran en la tierra. Así que vemos aquí que el anticristo dará credibilidad, poder y autoridad, y hará que los que moran en la tierra, no los creyentes, no los que tienen una relación de pacto ni una conexión celestial, sino los que moran en la tierra, se asombren por estas señales. Y estas señales, que serán señales falsas, milagros falsos, guían.

0: harán a los que moran en la tierra a adorar y rendir lealtad a ese imperio del anticristo. Pasemos ahora al capítulo 14, versículo 6. Apocalipsis 14, 6. Fíjense en lo que dice aquí. Y vi a otro ángel volando en medio del cielo, teniendo el evangelio eterno para proclamarlo. Y esto sucederá justo antes del rapto. ¿Qué sucederá? Vemos esto, por ejemplo, en Mateo capítulo 24, versículo 14. Allí dice que es necesario que antes del fin, este evangelio del reino sea proclamado por todo el mundo, como un testimonio a todas las naciones. Y entonces vendrá el fin. ¿Y quién es el que va a proclamar eso? No los 144,000. Esa es una falsa enseñanza. En ninguna parte de las Escrituras se llama evangelistas a los 144,000. Eso es algo que enseñan los teólogos, pero no la Biblia. Encontramos que el evangelio será proclamado, como dice aquí, miren de nuevo, Apocalipsis 14, 6. Leemos. Vi a otro ángel volando en medio del cielo, teniendo el evangelio eterno para evangelizar a los que moran en la tierra, de toda nación, de toda tribu, de toda lengua y de todo pueblo. Esta es una proclamación que sucede antes del rapto, antes de la ira de Dios. ¿Por qué? Dios es misericordioso. Él quiere que todas las personas sean salvas. Por lo tanto, todas las personas en los últimos días, antes de que comience la ira de Dios, escucharán el evangelio que será proclamado a ellos sobrenaturalmente. Pero fíjense que está siendo proclamado a los que moran en la tierra, los que aún no han recibido el evangelio, los que hasta ese momento lo han rechazado, aquellos que son leales al anticristo. Esta es su última oportunidad antes de que comience la ira de Dios. Veamos el último capítulo que estudiaremos. Miren conmigo, el capítulo 17 de Apocalipsis, y aquí veremos dos versículos. Apocalipsis 17, verso 2. Primeramente leamos el verso 2 de Apocalipsis, capítulo 17. Quienes han cometido fornicación. Esta es la fornicación espiritual. Esto es la idolatría. Han cometido fornicación. ¿Y quiénes han cometido esta fornicación? Los reyes de la tierra. Y se han embriagado con el vino de ella, es decir, de este imperio, por la fornicación de este imperio malvado. Ahora bien, ¿quiénes se embriagaron? Los que moran en la tierra. Así que vemos una y otra vez que los que moran en la tierra han participado con el anticristo y con su imperio, creyendo en esta fornicación, esta idolatría, esta falsa enseñanza, esto que realmente es una abominación para Dios. Leamos ahora el último versículo de hoy. Miren, por favor, el versículo 8 de este mismo capítulo 17, que dice: la bestia que viste era y no es, y está a punto de subir del abismo, e irá a la destrucción. Fíjense que esta bestia, este imperio, que era y no es, y está a punto de resurgir del abismo. Este es el imperio del anticristo. Era en el pasado, luego no fue más, y luego volverá a ser. Subirá del abismo, pero se irá a la destrucción. Pero fíjense en lo que dice: los que moran en la tierra. Dice que los que moran en la tierra se maravillarán. Si hacen un buen estudio de esta palabra para maravillarse o asombrarse, tiene un grado de adoración. Ellos lo verán y se asombrarán, se maravillarán, pero también estarán admirando de cierta manera a este imperio malvado. ¿Y quiénes son los que moran en la tierra? Aquí lo dice. Aquellos cuyos nombres no han sido escritos en el libro de la vida desde la fundación del mundo. Estos son los que verán a la bestia que era y que no es y que está a punto de ser. ¿Qué nos dice esto? Esto nos muestra que esa bestia está conectada con Satanás, está conectada con la marca de la bestia y está conectada con este imperio malvado, el imperio del anticristo en los últimos días. Así que espero que podamos ver muy claramente que los que moran en la tierra no son creyentes. Ellos van a recibir la ira de Dios. También serán confundidos y serán castigados incluso por el propio Satanás con las cosas terribles que él traerá a este mundo. Así que no tiene nada que ver con el pueblo de Dios. Entonces, ¿por qué esto es importante? Vamos a la conclusión. Vayan conmigo una vez más al libro de Apocalipsis y luego terminaremos. Apocalipsis capítulo 3, verso 10, que es el versículo clave, donde dice, porque tú, está hablando a la iglesia fiel, a la iglesia de Filadelfia, y esto aplica a todos los creyentes fieles en los últimos días. Porque has guardado mi palabra de perseverancia, repito, ese es un mensaje para la iglesia en los últimos días. Debemos perseverar, persistir. También estamos llamados a vigilar. Y esa palabra vigilar significa montar guardia contra el enemigo, estar atentos, estar alertas, estar despiertos. Y eso tiene que ver con estar atentos a esas señales proféticas que sucederán en los últimos días. Miren de nuevo. Porque has guardado mi palabra de persistencia, yo también los guardaré de la hora de la prueba, que está a punto de ser traída sobre el mundo entero para poner a prueba a quién. Esta hora de prueba no es para los creyentes, es para los que pertenecen al anticristo. Y como podemos ver, esta hora de prueba va a manifestar algo. Recuerden que la palabra aprobar en griego se refiere a poner algo de manifiesto, revelar algo, documentar o comprobar algo. Que los que pertenecen a la tierra no pertenecen al cielo. Ellos no moran en el cielo, no están conectados con el reino, sino que están conectados con la tierra. ¿Y qué experimentarán? Ellos experimentarán la ira de Dios. Estos ay, ay, ay, que Dios traerá sobre ellos. Esto es lo que debemos entender. Entonces, ¿esto promete que seremos librados de algo? Sí. Apocalipsis 3:10 nos promete que seremos librados de este castigo que Dios va a traer a este mundo sobre aquellos que rechazan a su Mesías. Así que nosotros, como los que moramos en el cielo, no experimentaremos la ira de Dios. No experimentaremos esos ay, ay, ay. ¿Qué sucederá? Nosotros seremos removidos de este mundo antes de la ira de Dios. Es por eso que es erróneo interpretar Apocalipsis capítulo 3, verso 10, como algo relacionado con la actividad del anticristo, y que nosotros seremos librados del anticristo a través del rapto. Esta no es una postura que pueda ser apoyada bíblicamente. Y todos los que usan esto para probar su doctrina de que seremos librados del anticristo y nunca veremos al anticristo, no reconocen las implicaciones de la frase «los que moran en la tierra». El hecho de que seamos librados del castigo que recibirán los que pertenecen a la tierra no tiene nada que ver con el tiempo del anticristo, o con ser protegidos, preservados o removidos antes de la actividad del anticristo. Esa es la verdad concerniente a Apocalipsis capítulo 3, verso 10. Hasta la próxima. Shalom, desde Israel.
1: Shalom, from Israel.
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0: Con frecuencia en la actualidad, escucho a personas hablar sobre un Dios del Antiguo Testamento y un Dios del Nuevo Testamento, como si fueran dioses diferentes. Y eso es un grave error. Solo existe un Dios, y tal como leemos en el libro de Hebreos sobre el Mesías Yeshua, Él es el mismo ayer, hoy y por siempre. De igual manera es Dios el Padre. Él no cambia. Y esa perspectiva que dice que todas estas cosas negativas, malas, de juicio, la ira de Dios, que todo eso era en el Antiguo Testamento y que no lo experimentaremos en el Nuevo Testamento, es ciertamente una falsedad. Porque la Biblia revela que el juicio de Dios y su ira será más severa en los últimos días de lo que nunca antes fue. Estamos hablando de la ira consumidora de Dios. Y existe un sustento bíblico para este punto. Durante el estudio de hoy, estaremos hablando sobre Sodom, Vei, Amorá, Sodoma y Gomorra. Y recuerden lo que dijo Yeshua, hablando sobre los últimos días. Él dijo que será más tolerable el día del juicio para Sodoma y Gomorra que esas tres ciudades donde él ministró, y me refiero a Betsaida, Corazín y Cafarnaum o Capernaum. El juicio de Dios será más severo, su ira será más feroz en los últimos días de lo que fue en cualquier tiempo pasado. No puedes estudiar la Escritura y llegar a una conclusión diferente. Bien, toma tu Biblia y ve conmigo al libro de Génesis, capítulo 19. La semana pasada iniciamos ese capítulo. Vimos que Dios envió a dos mensajeros. Esta palabra malachim puede significar mensajeros o ángeles. Ellos representaban la presencia divina de Dios de una manera única. Y fueron enviados allí, como vimos, y como lo veremos aún más claramente esta semana, para destruir esa área, conocida como el Kikar. Ese término hebreo usualmente es traducido al español como las llanuras o planicies. Y estamos hablando del área ubicada en la zona norte de lo que llamamos Yam Hamelach, el mar de la sal, o como se dice en español, el mar muerto. Estamos hablando del área justo al oriente, y quizás un poquitín al norte y un poquitín al sur de esa área también, cercana a Yirajo o Jericó, alrededor del Mar Muerto, principalmente un poco hacia el norte del Mar Muerto. Esta es el área en la que el juicio de Dios, su ira, será manifestada con el fin de traer destrucción total. Y quiero enfatizar esta destrucción total. La veremos revelada claramente en la palabra de Dios. Retomemos el estudio donde quedamos la semana pasada, cuando este mensajero estaba hablando a Lot, urgiéndole a abandonar la ciudad porque Dios estaba a punto de destruirla. Permítanme también hablar por algunos minutos sobre la razón por la que Lot estaba siendo librado. Y la respuesta es por el pacto. Porque Abraham hizo un pacto con Dios. Él respondió en fe a la propuesta de Dios. Y ese pacto tiene consecuencias, implicaciones para la descendencia de Abraham. Y me refiero no solo físicamente, sino a todo aquel que forma parte de su familia espiritual. En un sentido, Dios demostrará esa conexión, y aquellos que no demuestren esa conexión, bueno, ellos serán consumidos por el juicio de Dios. Bien sea que están relacionados biológicamente con esta familia o no. Iniciemos. Génesis 19, desde el versículo 17. Y aconteció, cuando los hubieron llevado fuera, que aparentemente uno de estos mensajeros le dijo lo siguiente: escapa por tu alma, es decir, huye por tu vida. Y también le dijo: no mires detrás de ti. Esta frase se convertirá en algo muy importante en la historia debido a lo que le pasará a la esposa de Lot. Pero hablemos de eso en este momento. ¿Por qué no mirar atrás? La imagen que nos brindan los sabios de la antigüedad se relaciona con aquellos que salieron de Egipto. Y su mentalidad, sus pensamientos estaban centrados una vez más, no en el futuro que Dios tenía para ellos, no en las promesas de Dios, hacia donde Dios los estaba guiando, sino que seguían hablando sobre Egipto, hablando de la comida y su vida allá, y ellos deseaban regresar. De la misma manera, aquellos que tenían una conexión con Sodoma y Gomorra, aquellos cuyas mentes, cuyos corazones y visiones seguían allí, sufrirán el mismo destino que Sodoma y Gomorra. Una vez más, hablando sobre el tiempo cuando estos mensajeros los sacaron, es decir, a Lot, a su esposa y a sus dos hijas, fuera del lugar donde ellos habitaban, y uno de ellos les dijo: escapa por tu vida, no mires hacia atrás, ni te detengas en ninguna parte de esta llanura. De nuevo, esa llanura que se ubica al norte del Mar Muerto y en el área alrededor, no muy lejos de Jericó. Sino que, en cambio, ¿qué dice a continuación? Huye a la montaña para que no llegues a tu fin, para que no seas consumido, podríamos decir. Bien, una vez más, cuando miramos, por ejemplo, a los judíos hasídicos, ellos ven gran importancia en el hecho de que el mensajero le dijese a Lot: huye a la montaña. Cuando vemos el término montaña, obviamente aquí no se está hablando literalmente de Jerusalén, pero al oír una frase como huye a la montaña, ¿qué debe venir a nuestra mente? Jerusalén, precisamente. ¿Y de qué es sinónimo Jerusalén? De adoración. Entonces, la montaña es sinónimo de adorar a Dios, de estar en su presencia. Entonces, dice aquí, huye a la montaña. Esa es la instrucción que Lot recibe de los ángeles, para que no seas consumido. Verso 18. Pero Lot les dijo: no, señores míos. Entonces, él está dirigiéndose a ambos mensajeros y les dice: no. Realmente no es una respuesta desobediente. Quizás demuestra falta de fe en la provisión de Dios en la vida de una persona para llevarle a donde debe estar. Pero noten lo que dice Lot. Les dice: he aquí, ya que vuestro siervo ha hallado gem, es decir, gracia en vuestros ojos, y vuestra gracia, vuestra gesed, ustedes han engrandecido, actuando de esta manera conmigo para preservar mi vida, literalmente mi alma, yo no podré escapar a la montaña. Dice, no sea que me alcance el mal. Entonces lo que dice aquí es, físicamente yo no puedo hacerlo. Y si soy forzado a hacerlo, les dice, el mal me alcanzará. ¿Qué significa esto? Bien, el final del verso dice, y yo me muera. La mayoría de los eruditos piensan que Lot está diciendo, yo soy débil, me estoy desgastando, no puedo llegar allí. Y si ustedes me fuerzan a ir hasta allá, el resultado final es que este deterioro que está sufriendo mi cuerpo producirá que yo me muera. Así que, en un sentido, en mi opinión, él está dudando de la revelación de Dios, y por lo tanto, lo que vemos aquí es más gracia. Noten que él reconoce que ya han actuado con gracia para con él. Vuestro siervo ya ha hallado gracia ante vuestros ojos, y les pido que engrandezcan su amor y misericordia solo un poquitín más. No soy capaz en mi carne de cumplir lo que ustedes me han ordenado, y quizás esta sea una declaración muy sincera, porque tú y yo no podemos cumplir lo que Dios quiere que hagamos, a donde Él quiere que lleguemos, en nuestra propia fuerza. Simplemente no tenemos la fuerza suficiente. Por esto es que la fe del nuevo pacto está basada en que el Espíritu Santo habite en nosotros, que por medio de Él, del Espíritu de Dios o del Espíritu del Mesías, como se le llama en otros pasajes, por ejemplo en el libro de Juan, podemos hacer todas las cosas. Pero Lot, él no tenía ese beneficio. Así que en la carne, de acuerdo con sus propias fuerzas, no podía llegar allí. Por tanto, ¿qué está buscando? Más gracia. ¿Y qué les dice? Verso 20. He aquí, esta ciudad está cerca para huir allá. Entonces, él les menciona que hay una ciudad a la que él quisiera huir. ¿Y qué les dice sobre ella? Sigue leyendo el verso 20 al final. Que esta ciudad es pequeña. Y esta palabra puede significar no solo pequeña en tamaño o estatura, sino insignificante, por cierto. Es la misma palabra, en una forma distinta, pero con la misma raíz, que la palabra Bethlehem o Belén. ¿Recuerdan, por ejemplo, la profecía de Miqueas? En ella leemos que Belén es demasiado pequeña e insignificante comparada con las miles de ciudades de Judá. Así que, es una palabra que habla sobre algo insignificante. Quizás quiso decir que era menos maligna que las otras ciudades. Esa es una posibilidad, que es pequeña en comparación con la maldad que se practicaba en Sodoma y Gomorra. No lo sabemos, pero él quería huir a esa ciudad. Entonces dice aquí, hay una ciudad que está cerca para que huyamos allí. Es pequeña e insignificante. Permítanme, por favor, huir allí. Seguramente es pequeña y mi vida se salvará. Literalmente dice, mi alma será preservada. Verso 21. Él está rogando, buscando gracia, pidiendo compasión de Dios. Y noten la respuesta. Él le respondió, uno de estos dos ángeles le dijo, mirad, he levantado tu rostro, lo cual es un modismo hebreo que quiere decir, he recibido tu petición. También sobre este asunto, o sea, he recibido tu petición sobre lo que me has dicho, y por tanto no destruiré esta ciudad de la cual me has hablado. Vemos algo que quizás tenga gran importancia, debido a que Lot, quien representa a Abraham, quien está conectado a él y que es el hombre del pacto, descubrimos que gracias a Lot, esta ciudad se salvará. Este ángel no destruirá esta ciudad debido a que Lot y su familia se alojarán allí. Entonces dice, yo no destruiré la ciudad de la que me has hablado. Verso 22. Date prisa, huye de ahí, pues no podré hacer nada hasta que hayas llegado allí. verso 22, al final. Por tanto, el nombre de esa ciudad fue llamada Soar, que significa insignificante o pequeña. Verso 23. Esta información está siendo dada en el texto por un motivo. Cada término, la construcción de ese término, la gramática, en otras palabras, son elementos muy importantes. Y noten lo que se dice en este verso, verso 23. El sol estaba saliendo sobre la tierra y Lot llegó a Soar. Es decir, él llegó a esta pequeña ciudad. Ya está. Ese es todo el versículo. Pero, ¿por qué se nos informa que el sol estaba saliendo? Bien, el sol saliendo es una referencia a la luz. Muchas veces en la Escritura, la luz tiene que ver con revelación. Y muchos de los sabios de la antigüedad ven este hecho como un indicador bíblico de la razón por la que Lot eligió ese lugar. Pudimos ver que él no tenía mucha influencia en Sodoma, donde estaba viviendo antes. Recordarán que él se sentaba a las puertas de la ciudad, un lugar de prominencia, un lugar donde los ancianos se sentaban. Y recuerden lo que los hombres, los perversos habitantes de Sodoma, le dijeron. Este nuevo, este recién llegado que ha venido a vivir entre nosotros, un extraño, este que no es de los nuestros, piensa ser nuestro juez. Y eso es lo que él quería hacer. Pero ahora, quizás, de acuerdo con varios comentaristas, Lot está diciendo, ¿saben qué? Esta ciudad es pequeña, es insignificante, comparada con los malignos que son los otros lugares. Quizás logre tener influencia allí. Quizás pueda salvar vidas y que no sean destruidos. Entonces, él llegó a esa ciudad cuando el sol estaba saliendo para ser un instrumento de revelación. Pasemos ahora al verso 24. Y Hashem, aquí se usa el nombre sagrado de Dios, las cuatro letras Yud-Hei-Vav-Hei, y el Señor, y dice Himtir, hizo que lloviera sobre Sodoma y también sobre Gomorra, Gafrit, que significa azufre, y fuego del Señor de los cielos. Bien, esta es exactamente la imagen de la ira de Dios que se presenta en el libro de Apocalipsis. Y déjenme simplemente señalar algo. Dios puede usar personas para ejecutar su juicio, para ser instrumentos de su ira, pero cuando vemos de manera única el caso de Sodoma y Gomorra, no cabe la menor duda de que lo que se aprecia aquí es nada menos que la gran ira de Dios. Él y solo Él puede causar que llueva fuego del cielo. No hay otra fuente, a nadie más se le puede atribuir este acontecimiento. Y leyendo el libro de Apocalipsis, especialmente el juicio de las trompetas y el juicio de las copas, descubrimos algo. Allí observamos claramente juicios de parte de Dios. Es innegable. Cuando los leemos, no hay manera alguna de poder atribuir esa ira a simples mortales, a instrumentos humanos que Dios usa, o a Satanás, o a fuerzas demoníacas. Nada de eso. Lo que se aprecia es la ira directa de Dios. Y estos sujetos que enseñan, quienquiera que sean, que se trata de fenómenos nucleares e interpretan el Apocalipsis diciendo que son armas modernas que no existían en el pasado, están aplicando una metodología incorrecta para entender las Escrituras. Lo que vemos es el juicio directo de Dios, lo que Dios quiere que todos entiendan. No se trata del hombre causando todo esto, sino que la fuente de esa ira está en Dios, tal como lo vemos aquí. Dios hizo que lloviera sobre Sodoma y Gomorra, Gafrit, azufre, y Ve'esh, fuego, de parte del Señor desde los cielos. Verso 25. Y él destruyó. Esta palabra, la'afog, significa destruir por completo, causar un cambio terrible y gigantesco sobre un lugar. Entonces Dios, va'yafog et ha'arim, él destruyó estas ciudades y toda la llanura y a todos los habitantes de las ciudades, y semaja adamá, y la vegetación. Es la palabra semaj, que significa todo lo que brota de la tierra. Entonces, toda especie con vida es lo que intenta decir, tanto humana como también vegetal. Todo fue destruido. Verso 26. Y su esposa, esta es la esposa de Lot, ella volteó para mirar detrás de sí. Este mensajero, recuerdan que él dijo, no miren hacia atrás, no miren detrás de ustedes. ¿Qué hizo ella? Ella desobedeció un mandato del Señor. Lo que esto nos está diciendo es que la desobediencia a la palabra de Dios, hacer lo que nos provoque, producirá la muerte. Será un detonante de la ira de Dios. Ahora, ¿por qué digo eso? Bien, sigue leyendo y mira lo que pasa. Su esposa miró hacia atrás y se convirtió en Natsif Melach, lo que normalmente se traduce como una estatua de sal. Muchas personas querrán hablar sobre la sal, pero aquí no está hablando de la sal como en muchos pasajes de la Biblia se refiere a ella, por ejemplo, cuando dice que somos la sal de la tierra. Aquí la sal está siendo comparada con la tierra después de un juicio. Si ustedes descienden a esta área, todavía verán que se trata de un área de sal, donde hay mucha sal. Ella se convirtió, básicamente, en una representación al volverse sal. Lo que hace el texto es conectarla con ese lugar, con esa tierra que recibió el juicio de Dios. ¿Por qué? Porque ella miró atrás, su corazón seguía allá, su mente también seguía allá. Por tanto, ella se encontró con el mismo resultado que recibió aquel territorio. Verso 27. Aquí hay un cambio en el texto porque ahora vamos a hablar sobre Abraham. Dice que Abraham se levantó temprano en la mañana y subió al lugar donde había estado delante de la presencia del Señor. Entonces, recordarán que al final del capítulo 18, Dios hablaba con Abraham sobre este lugar. Por lo que allí regresa, se levanta temprano en la mañana para ver lo que había sucedido. Y leemos aquí en el verso 28 que él miró, por supuesto es Abraham quien miró, y encontramos nuevamente este término para mirar fijamente. Es la raíz de la que obtenemos la palabra en hebreo moderno para binoculares. Así que él miró fijamente la faz de Sodoma y Gomorra y toda la faz de la tierra, de las llanuras. Y mirando, he aquí que subía el Kitor. Muchas Biblias lo traducen como humo, pero esa sería la palabra Ashan. Aquí no dice Ashan, humo, sino que es el término Kitor, que se refiere al calor. Entonces, al día siguiente, después de ese juicio, había calor, un vapor, y con frecuencia lo comparo como cuando cocinas fuera de tu casa, en una parrilla o asador, y allí puedes ver cómo ondas de calor ascienden. Eso es una buena ilustración para lo que se relata aquí. Leemos entonces que el Kitor, el vapor, subía de la tierra como los vapores de un horno. Existen un par de palabras distintas en hebreo para horno. Tenour es una de ellas, que es similar a una estufa doméstica. Pero la que vemos aquí es la palabra kibshan, que también aparece, por ejemplo, en el libro de Daniel, y se refiere a un lugar muy grande, un horno, un gran horno, donde el calor es mucho, pero mucho más intenso que en un horno o estufa común. Verso 29. Y aconteció que cuando Dios destruyó, este es el mismo término que significa destruir totalmente, pulverizar algo de manera completa. Aconteció que cuando Dios destruyó las ciudades de la llanura, ¿qué ocurrió? Miren a la mitad del verso 29. Que Dios se acordó de Abraham y sacó a Lot de en medio de ese desastre, de esa destrucción. Dios causó, él sacó a Lot fuera de ese lugar, ¿cómo lo hizo? Para esto fue que envió a estos dos mensajeros que representan la mismísima presencia de Dios. Dios le era fiel a Lot. ¿Por qué? Debido a Abraham. Es una forma de enfatizar la importancia de una conexión de pacto. Si tú no tienes una conexión con ese pacto, con el pacto de Abraham, el cual también es conocido como el nuevo pacto, el cual es la base para el Mesías, de hecho el Mesías es el fundamento del pacto abrahámico, y lo que él dice en Gálatas 3:16, léelo y estarás de acuerdo. Debido a ese pacto, noten que dice que Dios se acordó. Ya habíamos mencionado en nuestro estudio de Génesis que la palabra lescor, recordar, es una palabra de pacto. Abraham es poseedor de un pacto. Entonces Dios se acordó de Abraham y sacó a Lot fuera del medio de esta destrucción, de este desastre, cuando destruyó totalmente las ciudades en las cuales Lot habitaba. Verso 30. El versículo 30 es importante porque nos recuerda lo que habíamos aprendido antes, cuando los mensajeros de Dios dijeron, «Ve a la montaña». Lot no quería. Él decía que no podría hacerlo y que moriría, pero noten algo. Verso 30. Lot subió de Zoar y dice que él habitó en la montaña. Así que después de todo, Lot sí subió a la montaña. Debo insistir, he intentado tener mucho cuidado en darle simplemente lo que la palabra de Dios indica con claridad, no dándoles mi interpretación, sino solamente el significado directo del texto, permitiendo que sea la palabra de Dios la que nos brinde revelación. Pero ahora quiero advertirles que esto que les diré es una interpretación y se relaciona con lo que está escrito, pero de nuevo, no tenemos evidencia enfática que lo sustente. Normalmente me mantengo al margen de situaciones así, pero en este caso creo que vale la pena sumergirnos en el asunto por breves instantes. Noten que dice, y Lot subió de Zoar y habitó en la montaña. ¿Por qué haría eso? Bien, porque quizás tampoco logró ser una influencia en este otro lugar. De acuerdo con los comentaristas, quizás era un sitio más pequeño, puede que hasta insignificante, pero igual de malvado y perverso. Por lo tanto, Lot abandonó ese lugar. E insisto, Midrash Rabba, si no me equivoco, fue quien señaló que Lot pudo haber sentido que esta ciudad también sería destruida por Dios, que Dios le pondría fin a todo lo que esta familia había experimentado durante los años en los que Lot habitó en estas llanuras, en las ciudades ubicadas alrededor del Mar Muerto. Leamos una vez más el verso 30. Y Lot subió de Zoar y moró en la montaña, y sus dos hijas con él, porque tuvo miedo de quedarse en Zoar. ¿Por qué tendría miedo de quedarse ahí? Allí está el fundamento para que Midrash Rabba dijese que él anticipó que Dios destruiría ese lugar también, ya que Zoar era igual de perversa, tenía el mismo carácter, y Lot no había logrado generar ningún cambio en ese lugar. Entonces se fue a vivir a la montaña, pues tuvo miedo de quedarse en Zoar. Y dice en la última parte del verso 30, y habitó en una cueva él y sus dos hijas. Verso 31. Ahora, tras lo que ellas han experimentado, cada cosa que han presenciado en sus cortas vidas, todo lo que han visto ha estado basado en el estilo de vida de Sodoma y Gomorra, de toda aquella región, y ahora Dios lo ha destruido todo completamente. Solo quedó Sal como un recuerdo de esa destrucción. Y ahora, según dice el texto, ellos tenían miedo de que Dios también destruyese Zoar de la misma forma. Eso es importante, pues esta era la mentalidad de estas dos jóvenes mujeres. Debo decirles que a pesar de que tengamos un plan, siempre deberíamos entregar ese plan al Señor, De hecho, mucho mejor sería oír primero sus planes e ignorar nuestros pensamientos. Pero si en efecto creemos que Dios ha puesto algo en nuestro corazón y que nos está guiando, oremos por eso, buscando confirmación en su palabra. Pero aquí está el problema. Verso 31. La mayor, su hija mayor, le dijo a la menor, «Nuestro padre es viejo, y ya no quedan hombres sobre la tierra o en el territorio que vengan a nosotros conforme a la costumbre de toda la tierra». Lo que están diciendo es, «Tenemos un problema». Y este es que el único varón que queda disponible para nosotros, con el fin de que podamos tener hijos, es nuestro padre. Y él está viejo, es decir, el tiempo se está acabando. La pregunta es la siguiente. ¿Será que Dios las trajo hasta este lugar y las ha sostenido con el fin de acabar con sus vidas? Sabemos que ese no es el caso, porque Dios hizo una promesa en este pacto y Lot debió haber compartido, si es que no lo hizo antes, esa promesa con sus hijas y enseñarles que Dios tenía esas expectativas como parte del pacto. Y esta promesa consistía en que a través de su tío Abraham, todas las familias de la tierra serían bendecidas y que surgiría un reino, un grandioso reino, lleno de muchos habitantes. Pero ellas no estaban pensando de acuerdo a las promesas del reino. Y cuando no pensamos de acuerdo a las promesas del reino, tomamos decisiones horribles, tal como sucedió aquí. Entonces la mayor le dijo a la menor, «Nuestro padre es viejo, ya no quedan hombres en la tierra que se lleguen a nosotras como es la costumbre del mundo». Verso 32. «Ven, demos a beber a nuestro padre». ¿A beber qué? Vino. «Y nos acostaremos con él». Y conservaremos simiente de nuestro padre. Es decir, la palabra que leemos aquí, simiente, sarach, tiene que ver con la simiente de la vida. Esa es su implicación. Ellos quieren preservar la vida y solamente ven una opción. Pero aquí está el problema. Esta es una lección para nosotros. Nosotros nunca vemos el cuadro completo. Siempre tendemos a limitar las opciones disponibles. Dios dice, y me encanta este verso de Jeremías, «Clama a mí, y yo te mostraré grandes cosas que tú no conoces». Así que Dios siempre tiene cosas de las que no sabemos. Él quiere hacer grandes cosas en la vida de quienes le buscan a Él. Pero ellas no lo hicieron. Ellas estaban tomando decisiones basadas en su carne, y cuando tomamos decisiones basadas en nuestro intelecto humano, en cómo vemos las cosas desde nuestro punto de vista, con los ojos, divorciados de la revelación de Dios, cometeremos un gran pecado. Vamos a desviarnos del propósito de Dios y el resultado final será desastroso. Entonces, ¿qué dijeron ellas? «Démosle a beber vino a nuestro padre, acostémonos con él». Y preservaremos la vida gracias a nuestro Padre. Verso 33. Y ellas le dieron a su padre vino esa noche. Y noten que la mayor vino y se acostó con su padre. Mas él no se enteró de cuándo ella se acostó, ni de cuándo se levantó. Así que Lot quedó tan embriagado que no tuvo la menor conciencia de lo que había ocurrido. Verso 34. Aconteció que al siguiente día, la hija mayor le dijo a la menor, «He aquí, yo dormí anoche con mi padre. Démosle a beber vino también esta noche, y ven tú y acuéstate con él, para que conservemos la vida a través de nuestro padre». Insisto, el término vida aquí no es la palabra Hayim, sino la palabra Zarach aquí, que nos habla de la simiente de vida o la descendencia. Verso 35. Y le dieron también esa noche vino a su padre, y la menor vino, o la menor se levantó, y se acostó con él, y él no se enteró de cuándo ella se acostó, ni de cuándo se levantó. Así que de nuevo, Lot es inocente. No se dio cuenta de nada, pero necesitamos comprender el mensaje aquí. Por haber bebido alcohol, él estaba inconsciente y se convirtió en partícipe involuntario de este pecado. Y esa es una advertencia para nosotros. Puede que no tengamos malas intenciones, pero cuando violamos los principios de las Escrituras, cuando una persona se embriaga, cuando bebe de esta manera, noten lo que ocurre. Son usadas para el pecado, así que ten cuidado. Queremos ser sobrios, diligentes, y también vivir vigilando continuamente en pro de los planes de Dios. Así que una vez más, verso 35. Y ellas, también esa noche, le dieron a beber a su padre vino, y la menor se levantó y se acostó con él. Y él no se enteró de cuándo se acostó, ni de cuándo se levantó. Verso 36. Y las dos hijas de Lot concibieron, literalmente salieron embarazadas de su padre. Y la mayor le dio a luz un hijo y llamó su nombre Moab. Noten que dice que él es el padre de Moab, aún hasta el presente. Y la menor también le dio a luz un hijo y llamó su nombre Ben-Ammi. Y él es el padre de los hijos de Amón, aún hasta el presente. ¿Qué sabemos? Bien, Moab y Amón eran enemigos del pueblo de pacto de Dios. Verán, cuando pecamos, eso tendrá resultados, consecuencias, que se extenderán mucho más allá de lo que pensamos. Y nuestro pecado producirá dificultades mucho mayores de lo que imaginamos. No podemos anticipar ni prever las consecuencias del pecado, pero siempre serán peores a lo que imaginamos. Los efectos siempre duran mucho más de lo que pensamos. ¿Cuál es el mensaje? El mensaje es que confiemos en Dios. El mensaje es que busquemos su revelación. El mensaje es que caminemos en obediencia a la palabra de Dios. Y caminar en obediencia se convertirá en una fuente. Cuando caminamos en obediencia, la consecuencia es una mayor revelación. Oiremos a Dios y, por lo tanto, cuando tienes la bendición de una relación de pacto con Dios, por medio de la sangre del Mesías Yeshua, Dios te guiará, te dirigirá. Y vemos en esta pequeña muestra cómo este pacto con Abraham fue una bendición para Lot, lo sostuvo y potencialmente a su familia entera, si la gente hubiese respondido a la revelación de Dios. Pero cuando no lo hacemos, el resultado es ciertamente catastrófico. Cierro con esto hasta la próxima semana, cuando iniciaremos Génesis capítulo 20.
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Cuando vemos el pasaje de las Escrituras que estudiaremos hoy, veremos que hay un énfasis en el Shabbat. Y me gustaría compartir con ustedes un principio bíblico. Cada vez que el término Shabbat o el día de reposo se menciona en la palabra de Dios, el contexto de ese pasaje cambia. Existe una relación bíblica entre el Shabbat y el reino de Dios. Debemos entender también que el Shabbat no es simplemente para el pueblo judío. De hecho, cuando vemos el primer lugar donde se menciona el Shabbat en la Escritura, debemos remontarnos al libro de Génesis, capítulo 2. Allí, por supuesto, no existía aún el pueblo judío. Dios usó el Shabbat para enfatizar su amor y la relación que él deseaba tener con la humanidad. Avanzando un poco más en la Escritura, en el Nuevo Pacto, vemos, por ejemplo, en el Evangelio de Marcos, capítulo 2, verso 27, una verdad muy importante, y esta es que el hombre no fue hecho para el Shabbat. Fíjense en que no dice que el judío no fue hecho para el Shabbat, sino que habla de la humanidad. El hombre no fue hecho para el Shabbat, sino que el Shabbat fue hecho para el hombre. Es decir, que la verdad del Shabbat es una bendición para toda la humanidad. Y luego al final de ese segundo capítulo del Evangelio de Marcos vemos una verdad importante. Cuando nuestro Señor y Salvador, el Mesías Yeshua, dice que Él es el Señor del Shabbat. ¿Cómo debemos entender eso? Bueno, espero que sepan la respuesta porque les compartí al inicio de esta sesión que el Shabbat es una palabra de reino. Vemos que el Shabbat produce una restauración a la voluntad de Dios. Sabemos por los evangelios que muchos de los milagros de sanidad del Mesías fueron realizados en Shabbat, y por lo tanto, el Shabbat habla de una restauración a la voluntad de Dios, y en última instancia, esa restauración a la voluntad de Dios es de lo que se trata el reino de Dios. Por lo tanto, cuando la Escritura dice que el Mesías, es decir, el Hijo del Hombre, es el Señor del Shabbat, lo que nos dice es que Él es el amo del reino de Dios. Él es el Rey de Reyes y Señor de Señores. Por lo tanto, mientras más descubrimos sobre el reino, más entenderemos la persona y obra de nuestro Señor y Salvador. Dicho esto, toma tu Biblia y ve conmigo al libro de Jeremías, capítulo 17. Libro de Jeremías, capítulo 17. Como les adelanté, vamos a ver un énfasis en el Shabbat. Pero también hay otra palabra que aparece, que ya vimos en nuestra primera sesión, y me refiero a la palabra puerta. ¿Recuerdan qué representa a una puerta en la Biblia? Juicio. Lo que descubrimos es que hay una relación cercana entre el juicio y el reino de Dios. ¿Por qué? Bueno, proféticamente vemos un principio. El juicio de Dios viene primero, y hablamos de cómo el juicio de Dios da como resultado el orden de Dios. Así que el juicio es necesario para que el reino de Dios sea establecido. Vayan conmigo al versículo 19, Jeremías capítulo 17, versículo 19. Leemos. Así me dijo el Señor a mí. Fíjense que aquí vemos que la expresión es así

0: me dijo. Creo que enfaticé esto la última vez cuando estudiamos el capítulo 7. El propósito de este verbo en pasado es subrayar que, aunque estamos hablando de algo en el presente con implicaciones futuras, se usa así dijo en pasado para mostrar que lo que Dios está anunciando es un hecho tan seguro como si ya hubiera ocurrido. Así que dice, así me dijo el Señor a mí. Ve y párate, y aquí es donde viene la otra palabra familiar. Ve y párate, ¿dónde? En las puertas de los hijos de mi pueblo, donde los reyes de Judá entran por ellas, o sea, a través de esas puertas, y por donde ellos salen, y todas las puertas de Jerusalén. En este pasaje veremos que la palabra puerta aparece varias veces. De hecho, en la escritura que estudiaremos hoy, encontraremos el término puerta unas 7 u 8 veces. ¿Por qué? Para mostrarnos que el juicio de Dios es el tema de este pasaje. Y aquí está la pregunta importante. ¿Por qué Dios ejecutará este juicio? Y la respuesta es que las personas no están tomando el Shabbat en serio. El Shabbat no está impactando sus vidas. No tiene la menor importancia para ellos. Hoy en día sabemos algo. Sabemos que el templo en Jerusalén no existe, lo cual era un elemento necesario para guardar el Shabbat, porque el Shabbat incluía sacrificios que debían ofrecerse específicamente sobre el altar de ese templo. Mas ahora, sin un templo, obviamente tampoco hay altar, y por lo tanto el Shabbat no puede ser bíblicamente guardado. Pero no saquen por eso una conclusión falsa. Solo porque no haya templo en Jerusalén, y solo porque el Shabbat no pueda ser guardado como la Torá lo exige, eso no significa, oye con cuidado, eso no significa que el Shabbat ya no sea relevante para el pueblo de Dios. No, la verdad sobre el Shabbat sigue siendo una verdad bíblica. Nos habla de una restauración al orden de Dios. Vemos que el Shabbat habla también de intimidad con Dios. Y estamos comprometidos a reconocerlo, como veremos aquí, apartar al Shabbat de los demás días de la semana. Y también, cuando lo analizamos bien, no basta con elegir un día cualquiera para hacerlo diferente. Dios ha apartado el séptimo día. Y el número 7. Si hacemos un buen estudio de este número en la Biblia, el número 7 es un número santo. No es un número que indique algo completo, pues ese sería el número 10. Lo comentamos en nuestra primera sesión. El número 7 es un número santo y la santidad se relaciona con los propósitos de Dios. Por lo tanto, cuando tomamos en serio la verdad del Shabbat, lo que la Biblia revela sobre él, vamos a encontrar muy claramente en las Escrituras que Dios obrará en nuestras vidas, nos preparará, proveerá para nosotros y nos dará la perspectiva adecuada para que podamos seguir sus propósitos y cumplirlos. Es decir, para que podamos estar donde Dios quiere que estemos, haciendo las cosas que Dios quiere que hagamos. ¿Y cómo se llama eso? Eso se llama vivir una vida de adoración. En este pasaje, leamos de nuevo nuestro texto. Dice aquí que las personas entran y salen de estas puertas. Pasemos ahora al verso 20. Y tú les dirás a ellos, es decir, al pueblo de Judá, escuchen la palabra del Señor, oh reyes de Judá. Y no solo los reyes, sino todo Judá y todos los residentes de Jerusalén que entran por estas puertas. Una y otra vez, la palabra puerta o puertas en plural aparece en el texto. Y se enfatiza nuevamente que Dios no está agradado con su pueblo. Recuerda que puerta es sinónimo de juicio. Por tanto, lo que vemos aquí es que Dios está preparando para juzgar al pueblo, porque el Shabbat ya no es relevante para ellos, en su propia mente. No lo están tomando en serio. El Shabbat no está impactando sus vidas y ellos no tienen, oigan con atención, no tienen una perspectiva de reino. Aquí hay un principio que sugiero que lo noten bien y es el siguiente. Si no estás interesado en el Shabbat, no estarás interesado en el reino de Dios. Hay una relación directa, una fuerte conexión bíblica entre la verdad del Shabbat y la verdad del reino de Dios. Cuando tienes un verdadero interés por el Shabbat, serás transformado por Dios y verás que su verdad se imparte sobre ti para que puedas ver las cosas desde la perspectiva del reino. Pero lo que vemos aquí es que Dios está descontento con el pueblo y noten lo que dice el verso 21. Así dijo el Señor, guarden sus almas. Esta palabra para alma, nefesh en singular, aquí sale en plural, nefeshot, habla de la esencia misma de un individuo. Lo que Dios nos revela aquí es esto. Cuando te sometes a la verdad del Shabbat, cuando entiendes que Dios, y no el hombre, es quien ha determinado esto, quien ha apartado el séptimo día, cuando tomamos en serio lo que Dios dice, y cuando entendemos lo que el Mesías ha hecho en el Shabbat, siguiendo esos milagros, observando y aprendiendo de sus enseñanzas que dio específicamente en Shabbat, eso nos dará una perspectiva de reino y veremos las cosas de una manera muy diferente al resto de las personas en este mundo. Cuando honras el Shabbat y cuando estudias la verdad del Shabbat, serás cambiado. Verás las cosas de manera diferente y tendrás una sensibilidad hacia el reino. Y eso es lo que necesitamos. Porque Dios está trabajando. Dios está moviendo las cosas a nuestro alrededor en este mundo y está trayendo todo a una preparación para el reino. Y es solo cuando estás comprometido con la verdad del Shabbat que tú también serás impactado por la actividad de Dios. Que tú verás a Dios obrando en tu vida y que también verás las cosas desde la perspectiva de Dios mientras Él está efectivamente trayendo cambios a este mundo. Leemos aquí, guarden sus almas. ¿Y cómo hacemos eso? Nota lo que dice a mitad del versículo 21. Y no levantes carga. De lo que está hablando aquí es de algo muy específico. Dios está hablando sobre la violación del Shabbat. Él habla de personas que andan cargando cosas con un propósito. A medida que sigamos leyendo, veremos que habla de traer cosas a Jerusalén y sacar cosas de Jerusalén. Todo eso se refiere a comercio, negocios. En lugar de apartar ese Shabbat para las cosas de Dios, experimentando su presencia, su palabra, adorándole, descansando, todo lo que la palabra de Dios nos instruye a hacer en Shabbat, en lugar de eso, ¿a qué se dedican las personas? Se dedican fielmente a hacer negocios, a participar en el comercio, trayendo cosas dentro y fuera de Jerusalén, con un propósito humano y sin el menor interés en las cosas de Dios. Mira de nuevo. No levantes carga en el día del Shabbat, ni traigas cosas por las puertas de Jerusalén. No hagas esto. Verso 22. Y no saques cargas de tu casa, ¿cuándo? En el día del Shabbat. Ningún trabajo realizarás, ¿por qué? Bueno, cuando tomamos en serio estos mandamientos, ¿cuál es la implicación? ¿qué vamos a aprender? Noten lo que dice. Y santificarás mi día del Shabbat. De lo que esto habla, esta santificación se relaciona con el orden. Y escucha con atención. Un orden arraigado en el propósito de Dios. La palabra santificar es literalmente un verbo que proviene de la palabra hebrea para santidad. Así que, cuando santificamos algo, estamos haciendo algo santo. ¿Qué significa eso? La santidad siempre, siempre está relacionada con los propósitos de Dios. Así que, lo que aprendemos de la verdad del Shabbat, y me refiero a la verdad del Shabbat de las Escrituras, cuando aplico la verdad del Shabbat a mi vida, cuando tomo en serio el día de descanso, eso traerá en mí un cambio con el que tendré dos cosas. Primero, tendré una mejor comprensión, dicho en otras palabras, una mejor perspectiva en cuanto a los propósitos de Dios. Así que el Shabbat siempre se relaciona con los propósitos de Dios. Y no solo que veré los propósitos de Dios más claros, sino que también experimentaré la provisión de Dios en mi vida para que pueda participar en los propósitos de Dios. ¿Y por qué eso es tan importante? Porque cuando participas en los propósitos de Dios, experimentarás la presencia de Dios. ¿Deberíamos querer estar en la voluntad de Dios? Claro que deberíamos querer vivir siempre en la voluntad de Dios, porque nos encontramos con Dios allí, en su voluntad. Experimentamos a Dios allí cuando estamos cumpliendo sus propósitos. Cuando estamos caminando en su voluntad, Él camina con nosotros. Vamos a experimentarlo, vamos a beneficiarnos de esa presencia en nuestra vida. Así que el Shabbat, la observancia del Shabbat, es realmente una perseverancia de este mundo, fuera de este mundo, hacia la presencia de Dios. ¿Y por qué digo perseverancia? Porque es muy fácil dejarse abrumar por las situaciones de la vida. De hecho, cuando el Mesías hablaba sobre el reino de Dios, hizo una advertencia. Dijo que muchas personas van a estar agobiadas, esas fueron sus palabras, por los afanes de este mundo. Pero cuando confiamos en el señorío de nuestro Señor y Salvador, el Mesías Yeshua, cuando le creemos, sabremos algo. Vamos a comprender que Dios, en medio de nuestra obediencia, de nuestro compromiso con la verdad de su reino, vamos a entender que Dios proveerá y que Dios nos dará una perspectiva diferente, un punto de vista que nos permitirá ver las cosas desde la perspectiva del reino. A eso hemos sido llamados. Eso es lo que necesitamos desesperadamente. Así que Él dice, no saquen nada de sus hogares en mi Shabbat y no hagan ninguna clase de trabajo, sino que santificarán el día del Shabbat, tal como se lo he ordenado. Y noten cómo termina este verso. Final del verso 22. A sus padres. Lo que encontramos aquí es que cuando la Biblia menciona el término padre, y mucho más en plural, padres, generalmente se refiere a una promesa. Lo que nos comunica esto aquí es que el Shabbat se relaciona con las promesas del reino. Y cuando vemos a los patriarcas, descubrimos que ellos buscaron las promesas de Dios. ¿De qué manera? A través de la fe. Así que, lo que vemos es esto. Recuerden lo que dice Marcos capítulo 2, versículo 27. Que el Shabbat fue hecho para el hombre, es decir, Dios nos dio el Shabbat para el bienestar de la humanidad. Lo que vemos aquí es esto. Cuando tomamos en serio, como Jeremías está llamando al pueblo a hacer, a que sigan la verdad de este día que Dios ha apartado, este tiempo que Dios ha hecho diferente. Cuando estamos comprometidos con eso, Dios se moverá. Él ministrará. Él ungirá. Él proveerá. Él nos cambiará para que tengamos una perspectiva bajo la cual vemos las cosas desde su punto de vista. Leamos el versículo 23. Pero ellos no oyeron, ni inclinaron el oído, su oído. ¿Y qué pasó? Bueno, noten el principio que se está enseñando aquí. Y este principio es uno que vemos no solo en el Antiguo Testamento, sino también en el Nuevo Testamento. Y es el siguiente. Cuando Dios está hablando, y la palabra de Dios es una fuente de revelación, la palabra de Dios, ya sea su palabra hablada, como vemos aquí a través del profeta Jeremías, o su palabra escrita, cuando Dios se comunica con el pueblo, la palabra de Dios es clara. Pero cuando el pueblo la rechaza, ella tendrá un impacto muy adverso en su espiritualidad. Noten lo que dice la Escritura aquí. Ellos no oyeron, no inclinaron su oído. ¿Y qué sucedió? Endurecieron la parte trasera de sus cuellos, esta parte, el orf en hebreo, la nuca o la cerviz, la endurecieron. Aquí está el principio. Sabemos algo. Sabemos que en la Torá se habla de Moisés. ¿Y qué se dice de Moisés? Se le llama el hombre más humilde de todos. Y fue debido a su humildad que Moisés también fue conocido como el siervo del Señor. Estas dos cosas van de la mano. ¿Y cuál es el principio que Dios nos comparte aquí? Cuando Dios se comunica con el pueblo, y esto es cierto en general, pero especialmente en lo que respecta a la verdad del Shabbat, cuando no estamos interesados, cuando no estamos dispuestos a oír, y recuerden que la palabra oír implica una respuesta. Esta palabra exige una acción, pero el pueblo no estaba dispuesto a responder. No querían cumplir la acción que la palabra de Dios les imponía. Y vemos que ni siquiera estaban dispuestos a inclinar su oído. Y esta es una expresión importante. Cuando te niegas a inclinar tu oído, lo que esto significa es lo siguiente. Es un rechazo contra esa persona. Eso es lo que estaban haciendo, rechazándolo, porque esta palabra para oído también puede verse como un verbo para escuchar. Cuando se utiliza este término para escuchar, nos habla de alguien que, cuando habla, esa persona coloca las palabras en el oído, lo que significa que el hablante debe acercarse bien al oyente. Esta persona susurra, está hablando directamente al oído. Eso demuestra intimidad, y lo que la Escritura implica cuando dice que no inclinaban su oído es que estaban rechazando a Dios. No estaban interesados. Entonces, cuando somos rebeldes, cuando no respondemos, cuando no estamos interesados en oír, sino que rechazamos a Dios, noten el resultado. Eso nos endurece, nos hace incapaces de humillarnos. ¿Y eso qué implica? Bueno, ya que la humildad es indispensable para el servicio, esto nos hace incapaces de servir a Dios. Por tanto, noten lo que dice. Tenemos una expresión muy interesante en hebreo, vilti, que en este contexto significa incapaz. Incapaz de oír. Incapaz de recibir. Y la siguiente palabra es musar, que algunas Biblias la traducen como disciplina. Pero en realidad no es disciplina, sino el resultado de una disciplina apropiada y piadosa. Es una palabra que habla, y actualmente estamos estudiando Proverbios. Esta palabra aparece muchas veces en ese libro. Es un término para ética y también para moralidad. Musar es un comportamiento que manifiesta características de Dios en un individuo. Y no solo características de Dios, sino que cuando tenemos esta moralidad y esta ética, eso nos permite tener discernimiento. Lo que Dios está diciendo aquí es esto. Debido a que el pueblo lo rechazó, no tomó en serio su verdad sobre el Shabbat. Como no estaban interesados en eso, ¿y por qué no estaban interesados? Recuerden el contexto. Por los negocios, el dinero. Querían ganancias, querían comprar cosas, estaban interesados en el materialismo de este mundo. Lo que encontramos aquí es que el Shabbat nos da una perspectiva diferente. ¿Qué tipo de perspectiva? Espero que ya lo sepan. Nos da una perspectiva de reino. Y eso es lo que desesperadamente necesitamos. Eso es lo que los creyentes desesperadamente necesitan. Una perspectiva de reino. Avancemos al verso 24. Ahora Dios habla de un resultado diferente. Él dice, pero si llegara a suceder que me escuchan diligentemente, y aquí tenemos una palabra muy importante, Neum Hashem, que significa declara el Señor. Los eruditos bíblicos, tanto cristianos como los del judaísmo, cuando se topan con esta frase Neum Hashem, declara el Señor, dicen que debemos entenderlo como una promesa. Así que Dios está haciendo una promesa. Miren el contexto nuevamente en el verso 24. Y acontecerá que si me escuchan diligentemente, si me oyen, declara el Señor, si no traen cargas a través de las puertas de esta ciudad en Shabbat, sino que en cambio, ¿qué dice? Sino que en cambio santifican el Shabbat, no haciendo ningún trabajo en él, entonces, ¿qué hará Dios? ¿Qué está declarando? ¿Qué está prometiendo? Y lo que vemos de nuevo es una conexión con el reino. Siempre en las Escrituras, cuando se menciona el Shabbat, hay una conexión con el reino. Pasemos al verso 25. Y entrarán por las puertas de esta ciudad. ¿Quiénes? Reyes. Reyes entrarán, y no solo reyes, sino también altos funcionarios. Y estos reyes con esos altos funcionarios, noten lo que dice, estarán sentados en el trono de David. Esta es una pista hacia el reino. Estos reyes, estos gobernantes, están conectados con el trono de David. David fue un hombre conforme al corazón de Dios. David fue un hombre comprometido con la adoración. David no era perfecto, pero vemos muchas cosas positivas en David. De hecho, si eres un buen estudiante de los libros de Samuel, sabrás que bajo el liderazgo de David, el reino de Israel tuvo su mayor expansión. Y salió de las áreas normales de Israel, cruzó el río Jordán y se extendió incluso hasta el río Éufrates. ¿Por qué eso es tan importante? Porque cuando la tierra de Israel se extienda, y fíjense en lo que quiere el mundo quiere que Israel entregue su tierra, pero esa no es la voluntad de Dios. Ese es el plan del enemigo, no es el plan de Dios. El plan de Dios es que la nación de Israel crezca, que ocupe más espacio, más superficie, más territorio. Eso es lo que Dios quiere. Bajo el liderazgo de David, Israel creció a su mayor tamaño. Ocupó una cantidad masiva de tierra. ¿Qué ocurrió? Pues vemos que David era un individuo con mentalidad de reino. Y noten lo que dice la Biblia. Leamos de nuevo el versículo 25. Y vendrán a través de las puertas de esta ciudad reyes y líderes que se sientan en el trono de David y van montados en carros con caballos, ellos y sus altos oficiales, y cada hombre de Judá, y cada uno que habita en Jerusalén. Y noten lo que dice. Y habitará allí, esta ciudad habitará, ¿por cuánto tiempo? Ley Olam. Esta palabra Ley Olam significa para siempre. Así es como probablemente fue traducido en tu Biblia. Pero la palabra Olam es una palabra de reino. ¿Qué significa eso? Que cada vez que veamos en la Biblia hebrea la palabra Olam, eso le da a ese pasaje una perspectiva de reino. Por eso es que vemos a Jeremías hablando sobre el reino frente a un pueblo que no estaba interesado en el reino de Dios. ¿Y cómo manifestaron eso? viviendo comprometidos con las cosas materiales de este mundo. Los negocios eran todo para ellos. No estaban interesados en el Shabbat. No estaban interesados en honrar a Dios cumpliendo el día de reposo, recordándolo. No, estaban comprometidos con sus comercios, sus negocios y sus ganancias materiales. Por lo tanto, Dios hará algo. La esperanza de reino que ellos deberían haber tenido, no la tuvieron. ¿Por qué? Porque consideraron que el Shabbat ya no era relevante para ellos. Quisieron asimilarse como el resto de las naciones. Y por lo tanto, en ese tiempo, durante el período en el que Jeremías profetizó, vemos que Jerusalén se convirtió en una ciudad muy internacional, debido a su riqueza. Algo muy importante que debemos recordar es que no podemos juzgar si Dios está bendiciendo algo o no, simplemente por su prosperidad. No asocies la prosperidad con una bendición de reino. A veces, la prosperidad en este mundo simplemente refleja una mentalidad muy materialista y muy mundana. Recuerden lo que el Mesías enseñó en Lucas capítulo 16, cuando habló sobre el dinero injusto. ¿De qué estaba hablando? Estaba hablando de cómo el dinero está vinculado exclusivamente a este mundo y cómo el dinero no tiene conexión con el reino de Dios. Y por eso lo llama injusto, porque el reino de Dios es un reino de justicia. Pasemos al siguiente versículo, versículo 26. Y vendrán de las ciudades de Judá y de alrededor de Jerusalén, Jerusalén, y de la tierra de Benjamín, y desde las tierras bajas de la costa, el Hashfeilá, donde yo vivo, y de la región montañosa, y desde el sur. ¿Y qué harán? Bueno, si tomamos en serio el Shabbat, vamos a ver que eso impacta nuestra capacidad de adorar, porque ¿qué está haciendo Dios? Él está restaurando al pueblo en su tierra. Van a venir de todas las regiones alrededor. ¿Y qué es lo que harán? Noten lo que dice. Ellos traerán un holocausto, un sacrificio, una ofrenda de grano y también diferentes tipos de incienso. Y traerán acción de gracias, ¿a dónde? A la casa del Señor. Así que vemos esta relación entre la adoración y la casa del Señor. ¿Y a qué hace referencia esto? A lo que pasará en el reino de Dios. Y hablo específicamente del reino milenial. ¿Por qué hablo específicamente del reino milenial y no de la Nueva Jerusalén? Pues, entendamos algo. Cuando leemos el Apocalipsis, se nos dice que no habrá templo en la Nueva Jerusalén, pero donde sí habrá un templo será en ese reino milenial. Y el orden del gobierno para ese reino milenial, esos 1,000 años en los que el Mesías gobernará desde la ciudad santa de Jerusalén, el método de ese gobierno, de esa administración que el Mesías impondrá, será la ley de Moisés. Y habrá sacrificios y habrá ofrendas. ¿Por qué razón? Bien, mucha gente está confundida. De hecho, si miras el mundo evangélico hoy, lo que está creciendo es una falsa doctrina. Una doctrina que no tiene respaldo en la Escritura. Está creciendo en el mundo evangélico una perspectiva teológica que es amilenial. ¿Qué significa eso? Que no cree en el reino milenial. Lo que es muy popular hoy en día es hablar simplemente sobre un reino, pero no reconocen que el reino de Dios vendrá en dos etapas. La primera etapa es una etapa que sucederá en este mundo, desde la ciudad de Jerusalén. Por eso tienes a muchos maestros de la Biblia que no ven la importancia de la tierra de Israel o de la ciudad de Jerusalén. Piensan que todo eso quedó en el pasado. Piensan que todo eso se terminó con la crucifixión y la resurrección. Pero, ¿qué nos dice la Escritura? Que el Mesías gobernará desde Jerusalén. y que habrá sacrificios y ofrendas presentadas sobre ese altar. ¿Por qué? Pues por una razón principal. Hace unos años hubo un pastor o un maestro de la Biblia muy popular, que para mí fue un excelente maestro de la Biblia. Su nombre seguramente lo has oído, Charles Stanley. El doctor Stanley falleció en el 2023, y ¿qué sabemos? Pues él respondió a la pregunta, ¿por qué habrá sacrificios y ofrendas en el reino milenial? Y esto es lo que él dijo, y yo estoy totalmente de acuerdo con su punto de vista. Él dijo, ¿sabes? Las ofrendas y sacrificios que se hicieron antes de la crucifixión, todo eso apuntaba a Cristo en la cruz, a ese sacrificio que es el de mayor importancia en toda la historia. Realmente no nos enfocamos en la sangre de corderos, cabritos y bueyes, sino que nos enfocamos en la sangre del Cordero de Dios, el Hijo de Dios, el Mesías Yeshua. Ese es el sacrificio que se reviste de mayor excelencia, el único que produce redención eterna. Ahora, la redención eterna es un concepto de reino. Así que lo que dijo Charles Stanley fue esto, que antes de la cruz, todos esos sacrificios que hicieron los patriarcas y los sacerdotes en el tabernáculo y más tarde en el templo, todos ellos apuntaban a lo que el Mesías haría luego cuando entregara su vida en la Pascua, en ese día 14 del primer mes, cuando Él, siendo nuestro Cordero de Pascua, derramó su sangre. Ahora, en el reino milenial, esos sacrificios, esas ofrendas que se realizarán allí, tendrán un propósito similar, serán un recordatorio de la cruz, con el fin de que todo el que llegue a la fe en el reino milenial, ¿qué quiero decir con que la gente llegará a la fe en el reino milenial? Me refiero a que habrá mucha gente que nacerá durante esos 1000 años y la gente va a vivir más tiempo, según las Escrituras. Por ende, la tierra será repoblada. ¿Y por qué eso es importante? Porque aquellos que nazcan durante el reino milenial necesitan que se les predique, necesitan entender el Evangelio. Por lo tanto, esos sacrificios y ofrendas en el reino milenial apuntarán a la obra todo suficiente del Mesías, lo que Él hizo cuando fue crucificado en Jerusalén. Y el mensaje no es solo que fue crucificado, sino que fue resucitado de entre los muertos. Y la resurrección es otra palabra de reino. Así que mira la Escritura, dice aquí, en el verso 26. Y vendrán de las ciudades de Judá y de los alrededores de Jerusalén, de la tierra de Benjamín y de las tierras bajas de la costa y de la región montañosa y de la región del sur, y vendrán y traerán holocaustos, sacrificios, ofrendas de grano, ofrendas de incienso, y lo harán trayendo acciones de gracias, ¿a dónde? A la casa del Señor. Casa del Señor es otro término de reino. Estamos hablando del templo, específicamente del templo milenial. Lo que Dios quiere hacer con el pueblo de los tiempos de Jeremías es producir un cambio. Si se toman en serio el Shabbat, Dios está haciendo una promesa. Recuerden lo que hemos aprendido sobre aquellos que se sientan en el trono de David, que Dios va a permitirle a su pueblo experimentar el reino. Y la pregunta que debemos hacernos es esta. ¿Realmente queremos el reino? ¿Realmente creemos de lo que se trata el reino? Es decir, de Dios trayendo restauración eterna, haciendo realidad su voluntad, sus propósitos, sus promesas y sus bendiciones. Leamos el versículo 27. Dice, pero, si ustedes no me escuchan, si no santifican el día del Shabbat, y si no dejan de traer y cargar cargas por las puertas de Jerusalén, en mi día sábado, ¿qué dice Dios que hará? Oye con cuidado. Leamos por favor hacia el final del versículo 27. Dice aquí, prenderé fuego a sus puertas, es decir, las puertas de Jerusalén. ¿Qué quiere decir con esto? Es una imagen del juicio de Dios. Noten, él dice que le prenderá fuego a las puertas. De lo que está hablando es de lo siguiente. Si tú ignoras la verdad del Shabbat, si no te interesa este asunto, o si crees la falsa doctrina que dice que el Shabbat es solo para el pueblo judío, cosa que no puedes concluir bíblicamente. Y anoche nos reunimos en nuestro centro de estudio aquí en Israel, y uno de los pasajes que estudiamos fue el del profeta Isaías, en Isaías capítulo 56, donde el énfasis está en el Shabbat. Allí Dios habla sobre el día de reposo, usando términos que no se relacionan con Israel, sino con la humanidad. ¿Por qué razón? Por la misma razón que mencionamos antes al hablar de Génesis capítulo 2, cuando no había judíos en la tierra, y Dios celebró el Shabbat, ¿con quién? Con la humanidad. Así que si realmente tenemos una perspectiva correcta del Shabbat, eso significa que también tendremos una perspectiva del reino. Y esto es lo que Dios está enseñando al pueblo a través de Jeremías, que necesitan tomar en serio la verdad del Shabbat. ¿Por qué? Porque si lo ignoran, ¿qué hará Dios? Y entiende el contexto de lo que está diciendo. Mira el verso 27, en su segunda parte. Dice, yo encenderé con fuego sus puertas, es decir, las puertas de Jerusalén. Y los palacios de Jerusalén serán devorados y no se extinguirán. ¿De qué está hablando aquí? De un juicio futuro. Entendamos lo que Jeremías está diciéndole al pueblo. Y, de nuevo, todo lo que él dijo aquí, presta atención, todo lo que Jeremías dijo será comprobado como un hecho. Todo lo que Jeremías habló es una verdad histórica. Todo sucedió. La pregunta que debemos responder cuando estudiemos nuestra tercera y última sesión es esta. ¿La profecía de Jeremías causó algún cambio en el pueblo? ¿Sabes cuál es la respuesta, tristemente? Y esto lo confirmaremos más tarde hoy. No causó ningún cambio. Pero solo porque la profecía de Jeremías no impactó al pueblo como Dios deseaba, como él quería y como debió suceder, eso no significa que Dios no estuvo complacido con Jeremías. Él fue un profeta fiel. De hecho, fue el único profeta en sus tiempos. Y aunque el pueblo, recuerden el problema, dado que lo rechazaron, puesto que se rebelaron, debido a que no se humillaron y se comprometieron con sus propios deseos en lugar de los deseos de Dios, ¿qué pasó? Bueno, esto también lo experimentaron ellos. ¿Qué dice? Voy a encender con fuego las puertas, y la implicación es sus puertas, las puertas de Jerusalén. ¿Y cuándo ocurrió eso? Bueno, ocurrió en los días de Jeremías, cuando los babilonios, bajo el liderazgo de Nabucodonosor, vinieron y quemaron no solo las puertas, sino toda la ciudad. Y no solo la ciudad, sino también el templo. Lo que vemos aquí es que el pueblo experimentó un anticipo de la ira de Dios. Ahora, si entendemos correctamente este pasaje, y sé que a la gente no le gusta oír eso, pero si entendemos correctamente lo que Jeremías está diciendo, notaremos que cuando el pueblo ignoró la verdad del Shabbat, experimentaron el juicio de Dios y sufrieron el exilio. ¿Qué significa eso? Significa que fueron removidos de las promesas de Dios. La gran mayoría de las personas que fueron al exilio, como pueden leer en Esdras y Nehemías, La gran mayoría de las personas no regresaron. No estaban interesadas en los propósitos y planes de Dios. Cuando llegó la oportunidad de que regresaran a la tierra prometida, quisieron quedarse en el exilio. ¿Por qué? Bueno, el exilio está relacionado con el mundo, y ellos tenían una perspectiva mundana. Pongamos esto en términos prácticos. Esta es una verdad espiritual. Es un principio que vemos en las Escrituras y es el siguiente. Cuando una persona está comprometida con la verdad del Shabbat, va a tener una perspectiva diferente. Lo dije antes. Esa persona tendrá una perspectiva de reino. Será un individuo que persigue los propósitos de Dios, los planes de Dios, y que se verá a sí mismo siendo llevado a la voluntad de Dios. ¿Por qué? Por lo que les compartí antes. Cuando estás en la voluntad de Dios, vivirás experimentando su presencia. Y de eso es de lo que trata la adoración. Así que, aunque el Shabbat no es el único día de adoración, es cierto que el Shabbat se relaciona con la adoración. ¿Con qué tipo de adoración? Con una adoración única. Cuando estudiamos las Escrituras, vemos pasajes como el de Daniel, en su capítulo 6. Se nos dice que Daniel adoraba a Dios 3 veces al día. Pero en Shabbat, el Shabbat es un día único. Y aunque todos los días son días de adoración, todos los días debemos adorar a Dios, el Shabbat sigue siendo único. Porque la adoración del Shabbat representa una restauración a los propósitos de Dios. Que Dios actúa de manera única en Shabbat, con el fin de traernos a una posición en la que Él nos cambie para que podamos demostrar nuestro compromiso con los propósitos de Dios. Ahora, pienso en todas las veces que Él hizo milagros. Estoy hablando de Yeshua. ¿Cuántas veces Él sanó personas y lo hizo específicamente en Shabbat? Esto nos enseña ese principio de que el Shabbat representa restauración. Y quiero concluir esta sesión hablando sobre una restauración de reino. Eso es lo que Dios hará cuando establezca su reino. Comenzará con juicio. Dios juzgará al mundo. Y a través de ese juicio, Él pondrá las cosas en orden. El juicio es necesario para que el orden de Dios se manifieste. Y después de poner las cosas en orden, Dios va a traer un cambio en este mundo bajo su liderazgo. Y su liderazgo generará un cambio justo. ¿Por qué? Porque la justicia, y me doy cuenta de que digo esto con frecuencia, pero es bíblicamente cierto. La justicia representa y refleja la gloria de Dios. Es una realidad del reino. Lee en algún momento Zacarías 14. Y hay algo único cuando el profeta se refiere al reino de Dios. Él menciona una luz especial. Una luz única que no proviene del sol, ni de las estrellas, ni tampoco es el reflejo de la luna, sino que es una luz única. Esa misma clase de luz que estaba en este mundo, cuando Dios dice en Génesis 1, sea la luz, y fue la luz. ¿Sabes qué cree la mayoría de los eruditos que era esa luz? La gloria de Dios. Y de la misma manera, cuando Dios vio su creación y dijo, he aquí que es bueno, muy bueno, era porque su gloria ahora se manifestaba a través de su creación. Y el reino de Dios será una restauración de todo eso, donde siempre estará expuesta la gloria de Dios. Y para que la gloria de Dios sea experimentada, Dios estará allí. Por tanto, tenemos que poner nuestra vida dentro del orden de Dios. Y el Shabbat, recuerden lo que el Mesías dijo, que el hombre no fue creado para el Shabbat, sino que el Shabbat fue creado para la humanidad. Y todo eso nos es dado dentro del contexto del reino. Así que, si quieres estar listo para el futuro, si quieres tener una perspectiva que le agrade a Dios, si quieres ver las cosas desde un punto de vista del reino, entonces debes tomar en serio la verdad que vemos en las Escrituras acerca del Shabbat. La verdad del asunto es esta. La mayoría de los creyentes realmente nunca se han tomado en serio el Shabbat. La mayoría de los creyentes no saben que el principio del Shabbat está relacionado con el reino de Dios. Lo que vemos, ya para cerrar, es que cuando estudias el Evangelio de Lucas, capítulo 14, él habla acerca de un grupo de líderes, y no solo de líderes, sino también del pueblo en general, que no tenían mentalidad de reino. En lo que pensaban era en su propia exaltación. ¿Y cuándo pensaban exaltarse a sí mismos? En el propio día del Shabbat. Por tanto, cuando llegó el momento para que el Mesías enseñara sobre el Shabbat y enseñara sobre el reino de Dios, habló de tres grupos de personas. Y ninguno de ellos estaba interesado en el reino. Ninguno de ellos elegía correctamente. ¿Por qué? Porque ellos no entendían el Shabbat. Y si tú no entiendes la verdad bíblica sobre el Shabbat, no entenderás la verdad bíblica sobre el reino de Dios. No es casualidad que el Mesías haya dicho sobre sí mismo que el Hijo del Hombre es el Señor del Shabbat. Oremos. Padre Dios, queremos tener tu perspectiva. Queremos pensar las cosas de acuerdo con tu verdad. Queremos ser transformados. Queremos ser establecidos por ti como tus instrumentos en este mundo. Queremos ser testigos que dan un testimonio de vida que dé fruto. Fruto que manifieste tu gloria ante los demás. Que todos vean que te pertenecemos a ti. Que tu Espíritu Santo está en nosotros y que Él nos guía, nos dirige, nos da poder y nos capacita para servirte, para ser instrumentos de restauración, Dios, para ser instrumentos de tu reino. Recuérdanos nuestro llamado a vivir enfocados en los asuntos de tu reino, de la misma manera que el Mesías vino, proclamando el reino de Dios. Permítenos ser usados por ti, oh Padre Celestial, para que cuando la gente nos vea, vea un carácter del reino y vea personas comprometidas con ese reino. Padre, queremos ser transformados por ti. Oramos, Señor, que seamos sensibles a tu palabra, que estemos comprometidos con la verdad de tu Shabbat. Oramos así, en el nombre del Mesías. Amén.
1: Amén. Esperamos que te hayas edificado con el mensaje de hoy y lo compartas con otros. 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Que el Señor te bendiga en Yeshua HaMashiach, Jesús el Mesías, mientras caminas con Él. Shalom desde Israel.
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0: Shalom and welcome to Israel.
1: Shalom y bienvenidos a Israel. También me gustaría decir Hag Semeach, que significa felices fiestas. ¿Y a qué fiestas me refiero? Bueno, muchos de ustedes quizás estén siguiendo el camino rabínico, y eso significa que hace algunos días se celebró el festival conocido como Pentecostés, o en hebreo, Shavuot. Pentecostés significa 50 y Shavuot significa semanas, porque esta fiesta se relaciona con 50 días y también con 7 semanas. Y lo que sabemos es esto. Tenemos que contar de ambas maneras. Contamos cada día hasta llegar al día 50. Y ese es este día festivo, uno de los 3 días festivos en los que era obligatorio, en la época en la que el templo existía, que cada varón judío de 20 años en adelante subiera a Jerusalén para observar la fiesta. Y sabemos cuáles eran las otras 2 fiestas, Hag HaMatzot, la fiesta de los panes sin levadura, y Hag HaSukkot, la fiesta de los tabernáculos. A la mitad, durante el verano, tenemos esta celebración llamada la fiesta de las semanas o Pentecostés. Ahora, ¿por qué existen 2 metodologías? Y de nuevo, no se trata de la una o de la otra, sino que ambas deben contarse. En primer lugar, contar es una acción que realizamos porque anticipamos algo. Cuando estás emocionado por algo, cuentas los días y deberíamos estar emocionados por Pentecostés. ¿Qué sucedió ese día? Bueno, antes de hablar de eso, mencionemos las 2 metodologías para llegar a esta fiesta. En primer lugar, sabemos que está relacionado con la temporada de Pascua. Tenemos que la Pascua es el día 14 del primer mes. Y cuando la Pascua concluye, hay un día adicional conocido como el día de preparación. ¿Qué sucede? Pasamos a la fiesta de los panes sin levadura. En la Pascua se prepara el cordero que será comido el primer día de los panes sin levadura. Y ese primer día de los panes sin levadura es conocido como un alto Shabbat, un Shabbat festivo especial. ¿Y luego qué hacemos? Esperamos el Shabbat normal, que es el sábado, el séptimo día de la semana. Y al día siguiente comienza la cuenta. Quiero que repasemos esto una vez más. La Pascua llega y luego esperamos el primer día de los panes sin levadura, recordando

0: sino que la Pascua es el día de la preparación, el día en el que se sacrificaban los corderos, la sangre se ponía en los postes y en el dintel de las puertas en Egipto. Y posteriormente vemos que esto se observaba también en Jerusalén, donde se sacrificaban los corderos y se comían en el primer día de los panes sin levadura. Sabemos que la fiesta de los panes sin levadura dura 7 días, y en medio de esa fiesta hacemos algo. Esperamos hasta que comience la fiesta, y luego esperamos el Shabbat normal del séptimo día, que es lo mismo que lo que en español llamamos sábado. Y al día siguiente, que sería el primer día de la semana, comienza el conteo. Y por cierto, fue ese día cuando el Mesías resucitó de entre los muertos. De hecho, para ser específicos, Dios Padre lo resucitó de entre los muertos. Así que esto marca el comienzo del conteo y contamos, como dije, de dos maneras. Cada día durante 50 días y cada día recordamos en qué semana estamos. La primera semana, la segunda semana, la tercera semana, la cuarta semana. Y a la palabra semana también en el hebreo bíblico se le llama Shabbat. Así que hablamos de 7 Shabbatot, 7 semanas de Shabbat, lo que da un total de 49 días. Y el día siguiente, insisto, el primer día de la semana, sería Shavuot o Pentecostés. Bien, esto tiene mucho contenido, muchos mensajes para nosotros, porque el número 7 se relaciona con los propósitos de Dios. El 7 es un número santo, y lo que el 7 representa, santidad, siempre se ve en la voluntad de Dios y en los propósitos de Dios. Y sobre el número 50 te haré una pregunta. Cuando oyes el número 50, ¿qué viene a tu mente? Bueno, probablemente me respondas, jubileo, o en hebreo, yovel. Ahora, ¿qué es jubileo? Bueno, jubileo, esa palabra, su definición la obtenemos de la Biblia hebrea, porque nos da un sinónimo, milá der defet, en hebreo, un sinónimo que nos ayuda a entender qué significa yovel o jubileo. Y la palabra que dan es la palabra druor, y druor significa libertad. Entonces es por medio de recibir al Espíritu Santo, eso es lo que debemos recordar en Pentecostés, o durante la fiesta de las semanas, es la misma fiesta con 2 nombres distintos. Recibimos al Espíritu Santo con el fin de ser liberados para hacer la voluntad de Dios y cumplir los propósitos de Dios. No podemos hacer eso por nosotros mismos. Necesitamos ayuda, alguien que nos conduzca hacia la rectitud. Y esa ayuda proviene de nuestro Consolador, el Espíritu Santo. Así que no fue por casualidad que, al comienzo del relato, el Mesías resucitara de entre los muertos. Y luego, 50 días después, celebramos la recepción del Espíritu Santo para que se cumpla el resultado de la redención. ¿Y cuál es el resultado de la redención? La voluntad de Dios. Así que es una festividad muy significativa. Ahora, sabemos algo más, y es que tradicionalmente, desde la perspectiva judía, ¿qué leemos en Shavuot o Pentecostés? Bueno, tradicionalmente, durante este tiempo fue cuando los 10 mandamientos fueron comunicados verbalmente al pueblo. ¿Dónde pasó? En el monte Sinaí. ¿Y dónde lo leemos? En Éxodo capítulo 20. No estamos hablando de cuando se entregaron las 2 tablas. Eso ocurrió más adelante en el libro de Éxodo. Pero aquí específicamente, en Éxodo 20, Dios comunicó los mandamientos al pueblo de manera verbal, y ellos oyeron la palabra de Dios, oyeron las expectativas de Dios para su pueblo. Así que en este momento me gustaría invitarles a que tomen sus Biblias y vayan conmigo a Éxodo capítulo 20, libro de Éxodo capítulo 20, y me gustaría leer primero en hebreo estos 10 mandamientos. tal como aparecen aquí en Éxodo 20. Comencemos con el versículo 1.
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0: Y traduzcamos esto, de nuevo, Éxodo 20, iniciando desde el versículo 1. Y Dios habló todas estas cosas diciendo: Yo soy el Señor tu Dios, que te trajo de la tierra de Egipto, de la casa de servidumbre. Y la idea aquí es que los sacó de la esclavitud. No habrá delante de ti otros dioses delante de mi rostro. No hagan para ustedes estatua ni imagen alguna de aquello que está arriba en los cielos, ni abajo en la tierra, ni en los mares que están debajo de la tierra. Aunque aquí, donde dije mares, realmente es el término para aguas, cualquier tipo de agua. Verso 5. No te inclines a ellas, ni les sirvas, porque yo soy el Señor tu Dios, un Dios celoso, que visito la iniquidad de los padres sobre los hijos hasta la tercera y cuarta, y la implicación es la tercera y la cuarta generación de aquellos que me odian. Pero, muy importante este pero, hago misericordia a millares a los que me aman y guardan mis mandamientos. Por esto es por lo que el Mesías dice: si me aman, guardarán mis mandamientos. Ahora el siguiente verso. No levantes o tomes, como quieran traducirlo, no tomes el nombre del Señor tu Dios en vano. Porque el Señor no tendrá por inocente a aquel que tome su nombre en vano o por vanidad. Versículo 8, en mi Biblia, dice: Acuérdate del sábado para santificarlo. Durante 6 días trabajarás y cumplirás toda tu obra, pero el séptimo día es de Shabbat para el Señor tu Dios. No hagas en él obra alguna, tú, ni tu hijo, ni tu hija, ni tu siervo, ni tu sierva, ni tu animal doméstico, ni el extranjero que está dentro de tus puertas. Porque en 6 días hizo el Señor los cielos y la tierra, el mar y todo lo que hay en ellos. Pero Él reposó en el séptimo día. Por tanto, el Señor bendijo el Shabbat y lo santificó. Honra, o dale gloria, a tu padre y a tu madre, con el fin de que tus días se alarguen sobre la tierra que el Señor tu Dios te da. No asesines, no cometas adulterio, no robes y no ofrezcas contra tu prójimo falso testimonio. Es decir, no le respondas a tu prójimo con un falso testimonio. Luego dice: No codicies la casa de tu prójimo, no codicies la esposa de tu prójimo, ni su siervo ni su sierva, ni su buey ni su asno, ni cosa alguna que sea de tu prójimo. Bueno, que Dios te bendiga, y de nuevo, Hag Semeach, felices fiestas, esta fiesta de Pentecostés o Shavuot, la fiesta de las semanas. Hasta la próxima, que Dios te bendiga. Shalom desde Israel.
1: Shalom from Israel.
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2: Shalom, bienvenidos a Via Haftaj Israel, una frase hebrea que significa amarás a Israel. Esperamos que se queden con nosotros durante los próximos 30 minutos, ya que nuestro maestro, el Dr. Baruch, nos compartirá una enseñanza expositiva de la Biblia. El Dr. Baruch es profesor titular del Instituto Zera Abraham, con sede en Israel. 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Aquí está Baruch y la lección de hoy. Hay poder en la sumisión y la obediencia. Y no existe otro lugar donde podemos ver esto de una mejor manera que en la vida de Yeshua mismo. Una de las verdades bíblicas es esta, que el Mesías vino a cumplir con varios propósitos, y uno de ellos es darnos el ejemplo perfecto de un ser humano. Hemos hablado acerca del hecho de que en el libro de Filipenses, capítulo 2, un muy importante capítulo que es rico en teología, hablamos acerca de kenosis, es decir, el vaciado del Hijo de todas las cosas. ¿Qué significa eso? Él se vació a sí mismo para que Él dependiera de su Padre Celestial. Porque esa es la misma posición en la que tú y yo nos encontramos en Él, porque nosotros debemos depender de Él si queremos ser seguidores fieles de nuestro Salvador. Bueno, habiendo dicho eso, saquen sus Biblias y vean conmigo en el libro de Juan, capítulo 5. El libro de Juan, capítulo 5. Vamos a continuar nuestro estudio en este quinto capítulo y veremos el perfecto ejemplo que fue Yeshua de cómo tú y yo debemos relacionarnos con nuestro Padre Celestial. Así que por favor vean conmigo en el verso 30. Fíjense lo que el Mesías dice. Y de nuevo, todo esto es para enseñarnos acerca de nuestra posición delante de Dios. ¿Cómo debemos responder? Y el pensamiento que debe estar en nuestra mente es este. Si el Hijo de Dios, el verdadero Dios que está entre nosotros, si Él se comportó de esta manera, ¿cuánto más debemos nosotros entender esta verdad y aplicarla a nuestras vidas? Vean el verso 30, el Mesías está hablando y dice, puesto que yo no soy capaz de hacer nada por mí mismo. Entonces, Él está hablando como Hijo de Dios, como ejemplo para nosotros, nosotros no hacemos nada por nuestra propia iniciativa, por nuestra propia cuenta. Nosotros debemos entender esta dependencia absoluta en nuestro Padre Celestial y dice, de la misma manera como oigo, yo juzgo. Entonces, cuando Él dice oigo, está hablando de revelación. Él está tratando de señalarnos a ti y a mí que debemos ser oidores de las verdades de Dios para que podamos responder, que actuemos, que nos comportemos de tal manera que sea el resultado de la revelación de Dios. Así que dice en el verso 30, de la misma manera como oigo, yo juzgo, y mi juicio es justo. Ahora, este término justo es una palabra, si la buscan a lo largo de la Escritura, especialmente en el Antiguo Testamento, verán esa conexión entre justicia y el reino. Entonces, Él está juzgando basado en las verdades del reino, y eso es lo que nosotros deberíamos hacer, y dice, y mi juicio es justo. Él dice en el verso 30, porque yo no estoy buscando mi voluntad, sino la voluntad de aquel que me envió. Y luego dice el Padre. Ahora, eso es muy, muy rico en verdad teológica, porque Él dice, yo no he venido a este mundo para hacer mi voluntad. Para todo, me baso en revelación celestial. Ese es un ejemplo muy bueno para nosotros. Y Él dice, mi juicio, como no está basado en lo que yo quiero, sino en aquel que me envió, podemos estar seguros de algo, que todo lo que Él hace es correcto. Y hay otro concepto que está relacionado cercanamente con los términos justicia o correcto. ¿Y cuál es? Santo. Lo que encontramos es esto. Cuando caminamos en obediencia, lo que vamos a expresar es la voluntad de Dios, y hay una relación cercana entre la voluntad de Dios y la santidad de Dios. La voluntad de Dios manifiesta su santidad, y hay una relación entre santidad y propósito. Entonces, solo cuando estamos haciendo los propósitos de Dios, vamos a vivir de manera santa, es decir, que vamos a estar viviendo de una manera que manifieste su carácter. Entonces, vean de nuevo la segunda mitad del verso 30, dice, puesto que no estoy buscando mi voluntad, sino la voluntad de aquel que me envió, y ese es el Padre. Verso 31. Puesto que si doy testimonio de mí mismo, mi testimonio no es verdadero. Ahora, de nuevo he hablado del hecho de que hay una relación entre justicia y ley. Y lo que acabo de decir es una referencia a la ley. ¿Por qué digo esto? Bueno, fíjense en lo que dice. Si doy testimonio de mí mismo, mi testimonio no es verdadero. ¿Por qué dice eso? Porque el testigo de una persona no es, de acuerdo a la Torá, no es suficiente. El testimonio de una persona acerca de sí mismo no es recibido. Entonces, el Mesías está mostrando que él vive bajo la ley. Ahora, todo lo que él dice, no malentiendan este verso de la Escritura, porque todo lo que Yeshua dice es verdadero. Él solo habla de aquello que es correcto, de aquello que es santo, de aquello que es bueno. Pero lo que él está tratando de decir es esto, que él, como nuestro ejemplo, es un hombre que se ha puesto a sí mismo bajo la ley, bajo los parámetros de Dios. Y él dice, ustedes saben que si doy testimonio de mí mismo, este no será recibido, porque algo debe estar basado en dos o tres testimonios para que sea establecido como verdadero. Entonces, verso 31. Porque si doy testimonio de mí mismo, mi testimonio no es verdadero. Pero existe otro, quien da testimonio acerca de mí, y yo sé que lo que él testifica sobre mí es, ¿qué? Verdadero. Ahora, ¿a quién se está refiriendo él? Se refiere a Juan. Juan el Bautista. ¿Por qué es esto tan importante? Bueno, deben entender el contexto. Ustedes ven que habla acerca de sí mismo, no solo como el Hijo de Dios, es decir, que él es sumiso, que él está llevando la voluntad de Dios. Pero también lo dice antes, y hemos hablado acerca de esto en nuestro estudio anterior, que hay una declaración grande que nos dice que él es el Hijo del Hombre. ¿Y esto tiene que ver con qué? Bueno, servicio, pero el Hijo del Hombre, ese concepto está directamente relacionado con el reino de Dios y aquello que debe suceder para que el reino de Dios sea una realidad en este mundo. ¿Y qué es eso? La redención. Ahora, recuerden lo que Juan dijo. Cuando Juan habla acerca de Yeshua, lo primero que dice es esto. Contemplen el Cordero de Dios que quita el pecado del mundo. Entonces, en ese pasaje hemos hablado acerca de este término cordero, que es una palabra que siempre se conecta con la Pascua, y veremos cuán importante es la Pascua en el Evangelio de Juan. Aparece en varios lugares de la Escritura, vemos por ejemplo en Juan capítulo 2, y lo veremos de nuevo en unos minutos. Entonces, el Mesías se está revelando a sí mismo como el Redentor, y basado en eso, debemos hallar favor en él. ¿Por qué? Porque todo el juicio se le ha dado a él. Él es el Redentor, es decir, el Redentor es el líder del reino de redención. Cuando hablamos acerca de este reino final, debemos pensar en él como el resultado de la redención. Entonces, él habla acerca de Juan y él dice al final del verso 33, dice, porque yo sé que el testimonio de Juan, que él testifica acerca de mí, es verdadero. Y ustedes, vean el verso 33, ahora aquí está de nuevo. La mayor parte de este capítulo él está hablando a lo que nosotros llamamos judaístas. Muchas veces en la Biblia vemos que dice solamente los judíos, pero no es la manera correcta y ni siquiera se acerca al contexto de la situación en los muchos pasajes del libro de Juan. Así que cuando le está hablando a los judaístas, muchas veces traducido como los judíos, él no le está hablando al pueblo judío en general. Él estaba hablando a un grupo único de líderes, no todos los líderes, pero aquellos que han aceptado la tradición de los ancianos. Y varias veces he hablado de que el Mesías enseña que aquellos que aceptan las tradiciones de los sabios o de los ancianos, esos individuos se están alejando de los mandamientos, de la palabra de Dios. Pero Juan no lo hizo. Juan testifica de una manera que es justa, es decir, en concordancia con la palabra de Dios. Entonces, ustedes le han preguntado a Juan y él les testificó la verdad. ¿Qué fue lo que dijo sobre él? Que él es el Redentor. Vean adelante en el versículo 34, dice, pero yo, de hombre, eso es decir, de hombre, yo no recibo testimonio. ¿Por qué es eso? Porque el hombre no corrobora la verdad, es decir, el hombre simplemente afirma la verdad de Dios. Así que Yeshua nos dice aquí, yo no dependo del testimonio del hombre. ¿Por qué es eso? Bueno, de nuevo, recuerden a quiénes les está hablando. Él está hablando al Sanedrín. Muchas de las personas de estos judaístas son parte del Sanedrín. Y el Sanedrín tiene un punto de vista muy diferente. El Sanedrín se veía a sí mismo como los que toman las decisiones, que Dios los había puesto en control y cualquier cosa que ellos determinaran, Dios lo hacía. Pero eso es herejía. Así que el Mesías está diciendo, él está tratando de socavar sus fundamentos, porque ellos creen que ellos son quienes tienen el poder, que ellos hacen lo que es aprobado por Dios. Y ese no es el caso. Entonces él dice, yo no recibo el testimonio de los hombres, pero estas cosas se las digo a ustedes para que ustedes sean, ¿qué? Salvos. Esta es una de las primeras veces en las que este concepto de salvación es encontrado en el libro de Juan. por ese término que es usado aquí. Y fíjense que dice, mi revelación, la razón por la que digo estas cosas, es para que ustedes sean salvos. Y probablemente deberían resaltar esta palabra, ¿por qué? Porque esa palabra, que está en pasivo, nos señala algo. Señala que no podemos ser salvos por nosotros mismos, que nosotros no tenemos los medios para hacer nada que nos cause ser aceptables para Dios. No, este término que es usado aquí, y cada vez que aparezca en la Escritura, lo hará en pasivo. ¿Por qué? Para demostrar que tenemos que ser receptores de una acción, de una obra, que nos hará salvos. Así que no nos salvamos a nosotros mismos. Debemos ser salvos. Y él dice, mi revelación, la razón por la cual he venido a este mundo, es para que ustedes sean salvos. Verso 35. Hablando de Juan, él dice, este era una lámpara ardiente y brillante, y ustedes por un tiempo quisieron regocijarse en su voz. ¿Por qué era eso? Porque Juan, cuando entró en escena, él era visto por todas las personas, incluso los líderes, por un tiempo, como un profeta. De hecho, las personas le tenían gran estima. ¿Y de qué comenzó a hablar Juan? Bueno, su primer mensaje fue el arrepentimiento, porque el reino de Dios estaba cerca. Y el pueblo, incluyendo los líderes, y de eso es lo que nos habla Yeshua, ellos se regocijaban en esto, sobre el reino, hasta que se dieron cuenta de algo más. Que la verdad del reino iba a desplazar a estos líderes, que ellos no eran los que hablaban la verdad del reino. Así que por eso es que dice, él es una fuente de revelación. ¿Por qué digo eso? Porque él usa el término en hebreo, menora. Ahora, en sus Biblias simplemente se usa la palabra lámpara, pero la palabra aquí tiene mucho significado porque el término menora en hebreo tiene que ver con revelar algo. Verán, la menora era hecha de oro sólido y había otra vasija en el templo que también era de oro sólido. ¿Y cuál era esa? Era el caporet. El caporet era el propiciatorio, es decir, era la cobertura para el arca del pacto. ¿Y qué era lo especial de esto? Bueno, nosotros sabemos, según el libro de Números capítulo 7, 89, que Dios mismo, él habitaba. Cuando la presencia de Dios, lo que nosotros llamamos la Shekinah Hashem, la gloria Shekinah de Dios, estaba en el lugar santísimo, descansaba sobre el arca del pacto, sobre el propiciatorio, entre los dos querubines. Y por eso existe una relación entre ese lugar, que era de oro sólido, y la menora. Ahora, la verdad que nos está tratando de decir es esta. Debido a que la menora era de oro sólido, manifestaba, revelaba, era una fuente de iluminación, refiriéndose a la presencia de Dios. ¿Y qué estaba haciendo Juan? Bueno, Juan estaba haciendo lo mismo. Juan era una fuente de revelación de que la mismísima presencia de Dios estaba con nosotros. ¿Cómo? En la persona de Yeshua el Mesías. Y este iba a traer redención para el pueblo y transformarlos por fe, transformarlos en un pueblo de reino. Entonces Yeshua dice en el verso 35, puesto que este era una brillante y ardiente lámpara, ustedes querían regocijarse en él, en sus palabras, por un tiempo. Verso 36. Pero yo digo que yo tengo un testigo más grande que Juan. ¿Por qué es esto? Bueno, Juan solo apuntaba a la fuente de esta revelación. Pero el Mesías no es la fuente, él es la revelación, porque Juan anunció el reino, pero el Mesías, a través de su revelación y su testimonio, sería quien llevaría a las personas al reino. Así que por esto es que Yeshua dice, verso 36, puesto que yo tengo un testimonio más grande que el de Juan, porque las obras que mi Padre me ha dado para que, así que, él dice, yo las complete. Y esa palabra es tan importante para terminación. Es la misma palabra que Yeshua dijo cuando estaba en el madero, en la cruz. cuando dice consumado es. Ahora, ¿qué significa ese término consumado es? Significa que la obra de redención, ese primer aspecto, ha sido completado. ¿Y cuál será ese? Bueno, les he compartido, cuando sea que hablamos del término redención, ya sea en español redención, en hebreo tenemos que ser más específicos porque hay dos dimensiones para redención. Desde un punto de vista del Viejo Testamento, una es la obra de redención, es decir, lo que debe ocurrir para que el resultado, y es el resultado lo que es la segunda dimensión del arrepentimiento o redención. Entonces, el Mesías, cuando vino la primera vez, él hizo esa obra de redención, él pagó ese precio, ya eso es lo que se refiere con la palabra o el término consumado es. Pero aquí no está hablando simplemente de su obra, de la primera dimensión de la redención. Él está hablando del segundo resultado, de la segunda dimensión de la redención. ¿Cuál será? El establecimiento del reino de Dios. Así que una vez más, él dice, estas obras que yo hago, que son testimonio, un testimonio de la completación de la voluntad de Dios, de los propósitos de Dios, el establecimiento del reino de Dios. Así que dice en este pasaje, regresemos al verso 36, dice, yo tengo un testimonio más grande que el de Juan, puesto que las obras que el Padre me ha dado a mí para que yo las lleve a cabo, estas obras que yo hago me son testimonio de que el Padre me ha enviado. Así que una y otra vez en este pasaje de la Escritura, ¿qué es lo que vemos? El Mesías está diciendo, yo estoy aquí porque Dios me envió, y el propósito de eso es un propósito de reino, para que puedas experimentar redención. Estoy aquí para hacer el pago de la redención, pero al final voy a establecer el resultado de esa redención, y es el reino de Dios. Avanzando al verso 37, leemos, y el Padre me ha enviado, y este ha dado testimonio de mí, y la voz, su voz, yo, ¿qué? Esta voz, él les está hablando a ellos ahora, dice, ustedes no han, ¿qué? Él dice, ustedes no han escuchado nunca, tampoco han visto su forma o su imagen. Ahora, aquí hay un importante punto. En esta parte de la Escritura, de nuevo, ¿a quién le está hablando? A los líderes. Él le está hablando a los judaístas y dice, de acuerdo a su voz, a su revelación, ustedes jamás han oído. ¿Por qué es eso importante? Porque a través de oír hay revelación, hay entendimiento. Así que, él le dice a estos líderes, ustedes jamás han oído su voz y tampoco han visto su forma. Así que, lo que les está diciendo de una manera muy clara es que están absolutamente vacíos de revelación. Su entendimiento de la palabra de Dios no han respondido a esta y como no han respondido, no han visto la revelación de Dios. Ellos no pueden discernir a Dios porque, en un sentido, Dios está parado frente a ellos, vean el verso 38, y sus palabras, dice, y su palabra no ha permanecido en ustedes. Entonces, su palabra no ha permanecido con ustedes, y dice, y aquel que ha sido enviado, él dice, ustedes no han creído en él. Así que una vez más, él dice una y otra vez en este pasaje, el problema con el liderazgo es que ellos no han respondido a la palabra de Dios. Ellos no tienen un entendimiento, ellos no pueden discernir la imagen de Dios cuando Dios está delante de ellos. Y es por eso que ellos no han recibido a Yeshua, quien les ha sido enviado. Entonces, en este pasaje de la Escritura, sin duda alguna, lo que el Mesías dice es que ellos tienen un entendimiento insuficiente de la palabra de Dios, y por eso no pueden responder a las cosas de Dios. Y eso es un principio importante para ustedes y para mí. Si no entendemos la verdad de Dios, si no somos personas que entienden la revelación de la Escritura, no seremos capaces de responder, no seremos capaces de actuar en obediencia y no seremos capaces de estar donde Dios está obrando, donde está manifestando sus bendiciones. y por esto nuestras vidas serán vacías y vamos a estar espiritualmente frustrados. Y lo que va a pasar es esto. Si tuviésemos el deseo de caminar con Dios, vamos a comenzar a desviarnos de Él. Ahora lean conmigo en el verso 39. El 39 llega al corazón del pasaje. Yo les he compartido ya cuán importante es la Escritura. Fíjense lo que dice, y muchas personas entienden esto de manera incorrecta. El Mesías les está hablando a los líderes y dice, busquen en la Escritura porque ustedes piensan que en ella ustedes tienen vida eterna. Ahora, muchas personas, y he leído comentaristas que han hablado como si lo que ellos pensaban estaba mal, no estaba en lo correcto. Es a través de la palabra de Dios que nosotros entendemos la vida eterna. Ellas contienen el mensaje de salvación. Pero el punto es que ella apunta y revela acertadamente al Mesías. Entonces dice, vean de nuevo el verso 39. Ustedes busquen en la Escritura porque ustedes piensan que ella tiene la vida eterna. Y estas son las que me son testimonio. Así que nos está diciendo aquí, si ustedes entendieran, y esto es muy importante, si ustedes entendieran la palabra de Dios y entendieran que la vida eterna está encontrada allí y la revelación de la vida eterna, entonces ustedes creerían en mí. Dice, puesto que estas me son testimonio. Verso 40. Y ustedes no quieren venir a mí para que tengan vida. Ahora, una vez más, ¿qué es lo que está diciendo? Una manera inapropiada de entender la revelación de Dios. Estos eran los maestros de Israel, pero ellos no entendían la verdad de Dios en la Escritura. ¿Por qué? Porque ellos se habían alejado de la Escritura. Ellos habían recibido como guía para sus vidas los escritos de otras personas. Las tradiciones de los ancianos, la interpretación de los sabios. Y desafortunadamente, hoy en día el judaísmo ha hecho exactamente lo mismo. Si vas a un lugar como un yeshiva y comienzas a descubrir lo que están aprendiendo allí, pensarás que están aprendiendo de la Escritura, pero no es así. Están aprendiendo pensamientos del hombre, interpretaciones del hombre, comentarios del hombre acerca de la Escritura, y usualmente es acerca de un pequeño aspecto, y ellos escriben volúmenes acerca de eso. Y lo que pasa es que los aleja del poder de Dios, de la revelación de Dios y de la voluntad de Dios. Así que sigan leyendo y vemos otro problema del por qué ellos han hecho esto. Él dice al final del verso 40, porque ustedes no han querido venir a mí para que tengan vida. Y en el verso 41 hay una declaración muy importante. Dice, la gloria del hombre yo no la recibo. ¿Qué está tratando de decir aquí? Algo muy importante. Él está hablando acerca de su filosofía de vida. Recuerden que Él vino a este mundo para ser un ejemplo para nosotros. Y Él está diciendo en el verso 41, un verso muy corto, pero muy importante. Él dice, yo no he venido a este mundo a buscar la gloria del hombre. Yo no recibo la gloria del hombre. Eso no es lo que yo busco. ¿Qué es lo que Él dice? Él dice, he venido a hacer la voluntad de aquel que me envió. Estoy aquí para obedecerle, para buscar su gloria, no la gloria del hombre. Y ese es el problema con los líderes. Y si seguimos leyendo, fíjense en lo que dice sobre ellos. Verso 42 dice, pero yo los conozco a ustedes, que ustedes no aman, ¿a qué? Que ustedes, o que el amor de Dios no permanece en ustedes. Él dice, los conozco, el amor de Dios no lo tienen en ustedes. Dice, yo he venido en nombre de mi Padre y no me han recibido. Y otros vendrán bajo sus propios nombres y a estos ustedes los reciben. Entonces, Él está resaltando el hecho de que Él ha venido solo por el propósito de su Padre Celestial. Y todo está basado, ¿dónde? Está documentado en la palabra de Dios. Recuerden una de las cosas que Yeshua dice en la Escritura. Él enseña a lo largo de la Biblia que Él hizo esto para que así la Escritura sea cumplida. Él dijo esto para que la Escritura sea cumplida. Todo lo que Él enseñó, todo lo que Él dijo, todo lo que hizo, todo tenía un propósito de la Escritura para que la palabra de Dios fuese cumplida. Porque así es como encuentras la gloria de Dios. Pero otros vendrán Y ellos no vendrán, ¿qué? Ellos no vendrán en el nombre de Dios. Ellos no buscarán la gloria de Dios. Ellos estarán buscando la gloria del hombre. Ellos vienen por orgullo, con el deseo de exaltarse a sí mismos en vez de humillarse. Y aquellos que hacen eso, aquellos que buscan la gloria del hombre, ¿qué pasa? Él dice, a estos son los que ustedes reciben. ¿Por qué? Porque ustedes quieren ser como ellos. Ustedes quieren aprender las mismas cosas que ellos están haciendo, porque ahí es donde está su corazón. Ustedes quieren exaltarse a sí mismos en vez de ¿qué? En vez de humillarse. Él dice en el verso 44, es por esta razón que ustedes no son capaces de creer, porque ustedes están buscando la gloria del uno al otro y la gloria del Dios único ustedes no buscan. Déjenme hacerles una pregunta. ¿Qué están buscando en sus vidas? ¿Están tratando de impresionar a otros? ¿Están tratando de complacerlos? ¿Están tratando de encontrar el aplauso del hombre? ¿Tratando de ser populares? ¿O eres un individuo que entiende que el único con el que debería estar preocupado por complacer, el único del que quieres encontrar la gloria es de quién? Tu Padre Celestial. Y la manera para hacerlo, siguiendo ese ejemplo perfecto que Yeshua el Mesías nos mostró, cuando se vació a sí mismo, descendió de los cielos y vino a este mundo para ser el Hijo del Hombre, es decir, un sirviente, para traernos redención.
4: 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Shalom desde Israel.
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1: Shalom, bienvenidos a Via Haftash Israel, una frase hebrea que significa amarás a Israel. Esperamos que se queden con nosotros durante los próximos 30 minutos, ya que nuestro maestro, el Dr. Baruch, nos compartirá una enseñanza expositiva de la Biblia. El Dr. Baruch es profesor titular del Instituto Zera Abraham, con sede en Israel. Aunque todos los cursos del instituto se imparten en hebreo, el Dr. Baruch se complace en compartir este video semanal en inglés con doblaje al español. Para más información, por favor, visítenos en amarazaisrael.org. Aquí está Baruch y la lección de hoy. Es muy importante que entendamos lo que sucederá en los últimos días. En esta lección, llegaremos a una escritura muy conocida, una de las profecías más famosas con respecto a los últimos días, una profecía llamada las 70 semanas de Daniel. Lo primero que debemos hacer antes de iniciar este pasaje es recordar el importante significado de la palabra semana. Usualmente, cuando escuchamos una semana, pensamos en 7 días, pero hay evidencias en la escritura de que Daniel no estaba hablando de 7 días, sino de 7 años. ¿Cómo lo sabemos? Muy sencillo. La palabra hebrea para semana es Shevoa. Cuando está en plural, se dice Shavuot. Entonces, una semana son 7 días y la palabra semanas es Shavuot. Pero aquí en este 9 capítulo del libro de Daniel, cuando Daniel habla sobre las semanas, 70 semanas, él dice Shavim Shavuim, que significa 70 periodos de 7 años, porque no dice Shavuot, sino Shavuim. Y esa sílaba final diferente nos hace ver que no estamos hablando de 7 días, sino de 70 periodos de 7 años. Y si multiplicamos 70 por 7, el resultado es 490 años. Esta profecía de las 70 semanas de Daniel se refiere a un período de 490 años. Hay algo más que es muy importante que entendamos sobre esta profecía. Se nos darán ciertas claves sobre cuándo empezará este tiempo. Pero no se puede negar que es un hecho que cuando hablamos, por ejemplo, del nacimiento del Mesías, se pensaba que había nacido en el año cero, y por eso el tiempo se divide en antes y después de Cristo, por su nacimiento. Pero los estudios de los eruditos han descubierto que, bueno, sabemos, por ejemplo, que Herodes murió en el año 2 antes de Cristo. Y el problema es que el Mesías ya había nacido. Entonces, ahora entendemos que el Mesías nació no en el año 0, sino quizás en el año 4, 5 o 6 antes de nuestra era. No hay certeza. Cuando regresas 2000 años atrás, no podemos tener certeza sobre el año exacto, sino que hay un margen de error de 3, 4 o 5 años. Y cuando seguimos retrocediendo unos 400 a 500 años antes de eso, tampoco podemos hablar con exactitud. Podemos acercarnos bastante, pero no ser exactos. Por eso cuando vemos esta profecía, es precisa, es perfectamente precisa, pero no podemos ser exactos sobre fechas. Podemos acercarnos bastante, pero no sabemos el año exacto de lo que estamos hablando, y ciertamente no conocemos el día. Pero hay personas que leen esta profecía de las 70 semanas de Daniel y llegan a afirmar que esto sucedió en tal fecha del calendario, en este año específico, y eso simplemente no es posible. Hay otro problema cuando la gente pretende ser tan específica. Verán, está mal querer ir más lejos que la Biblia, más allá de lo que las Escrituras nos lo permiten. Por ejemplo, algunos dirán que en un año profético hablamos de 360 días. Y por tanto sabemos que conforme al calendario gregoriano tenemos 365 días y un cuarto. Entonces ellos dicen que cuando nos referimos a esto, tenemos que multiplicar estos períodos por el número 360 con el fin de obtener la suma total de días. Pero hay un problema. No están considerando algo. El calendario hebreo tiene una corrección. Es llamada Shana Meuberet, que no es más que un año bisiesto. Un año bisiesto judío no consta de un día adicional cada 4 años, sino que cada 2 o 3 años tenemos un mes adicional. Por tanto, cuando hablamos de un período de tiempo de 2, 3 o 4 años, se corrige a sí mismo. Así que al final, el mismo número de días que está en el calendario gregoriano está también en el calendario hebreo. No necesitamos hacer conversión o corrección alguna. Y la razón para esto es muy simple. Si no hubiera un año bisiesto, ¿qué pasaría? Bien, sabemos, por ejemplo, que en el Islam existe un mes muy especial llamado Ramadán. ¿En qué época del año se ubica? Pues depende. A veces es en

constante en la misma época del año, ¿qué ocurre? Tenemos esta corrección. Con esta corrección o año bisiesto, que ocurre cada 2 o 3 años, un mes adicional es agregado. Gracias a esto no tenemos que hacer ningún recálculo de días. Bien, tomemos nuestras Biblias y leamos este pasaje, Daniel capítulo 9, donde lo dejamos la semana pasada, en el verso 24. Daniel 9, versículo 24. Leemos, Shevuim Shivim. Tenemos un periodo de 7 años, que es lo que significa la palabra Shevuim, y entonces tenemos Shivim, 70. Entonces, 70 veces por 7 años, resulta en 490 años. ¿Qué representa esto? Leamos de nuevo. Sucederán 70 periodos de 7 años que se han determinado, literalmente que se han separado sobre tu pueblo. En su mayor parte, esta profecía afecta al pueblo judío cuando dice tu pueblo y sobre tu ciudad santa. Entonces, Jerusalén será señalada aquí de manera muy significativa. ¿Y cuál será el resultado? ¿Cuál es el propósito de este periodo? Mira lo que dice. Leikalei ha-peisha. Esta palabra, leikalei, es de la que extraemos otra palabra hebrea, en hebreo moderno, la palabra keilei, que significa prisión. Lo que dice acá es que la transgresión, hablando del pecado e iniquidad en general, serán clausurados, que se les pondrá fin, serán puestos en prisión, por así decirlo. Quedarán separados. ¿Y luego qué más? Dice también con respecto al pecado, puede ser traducido como sellar el pecado o llevar el pecado a su fin. Debemos ser cuidadosos sobre esta palabra. Y hay dos tradiciones al respecto. La respuesta es muy simple sobre por qué existen dos tradiciones. Porque una de las letras aquí, Dajet o Vejei, que son muy similares, la única diferencia es que del lado izquierdo de esta letra, Dajet, está cerrada, mientras que Vejei tiene una pequeña abertura. Entonces, lo vemos escrito en los manuscritos antiguos de ambas maneras, pero afortunadamente para nosotros su significado es muy similar en ambos casos. O bien significa sellado, o puede significar que será llevado a su fin. Esta profecía de las 70 semanas de Daniel habla sobre traer un final al pecado y también sobre remover la transgresión. ¿De qué hablamos con esto? Del establecimiento del reino de Dios. Y para acabar con el pecado y remover la transgresión, lo que debe suceder es lo que sigue en la Escritura. Ulehaper avon, también para expiar la iniquidad, y esto me gusta. Udaví, sedek, olamin, para traer la justicia eterna. Ahora, presta atención. Sabemos que la palabra justicia es un término que describe el reino de Dios. Esta profecía habla sobre tratar con el pecado, tratar de un modo que lo erradicará por completo, y también habla sobre establecer una era de justicia que no tiene fin. Y todos los eruditos concuerdan, tanto cristianos como judíos, que cuando hablamos sobre justicia eterna, estamos hablando del establecimiento del reino de Dios. Noten qué más dice. Aún en el verso 24, leemos, Vei lacton razón. Ahora, esta es la palabra para sellar algo, y se refiere a sellar la visión. Es otra manera de decir que lleve la visión a su conclusión, que permita que llegue a su plenitud. Esta idea de sellar es una declaración de que se convertirá en una realidad. Y no solo para sellar la visión, sino que la siguiente palabra es Naví. Naví puede significar profeta, o con más frecuencia, se traduce como profecía. Entonces puede simplemente significar que selle las palabras de la profecía o que selle su profecía. Una y otra vez encontramos que hay un final que se acerca, y esta profecía que Daniel ha visto, de lo que nos habla es que hacia el final de los tiempos todo esto se hará realidad. Y finalmente, Veilesh Moach Kodesh Kodeshi, y también para ungir al lugar santísimo. ¿De qué nos habla esto? Nos habla sobre el establecimiento del templo para el reino milenial.

0: La inauguración de la adoración nuevamente en el templo de Dios, en el lugar santísimo. Ahora veamos el verso 25. Dice, sepan y entiendan que desde la salida de la orden para restaurar y edificar Jerusalén, esto es importante. ¿Cuándo fue dada esta orden? La mayoría de los eruditos, y yo concuerdo con ellos, dicen que se dio en el tiempo de Nehemías y Esdras. No fue cuando se dictó la orden para que el pueblo en los días de Koresh, es decir, Ciro, volviera a Jerusalén, para que dejaran Babilonia, sino que fue después de esto. Recuerden, por ejemplo, al profeta Zacarías. Zacarías dice, él vivía en este periodo de tiempo. Él había vuelto durante los días de Esdras y Nehemías. ¿Y qué nos dice él? Que el pueblo decía que no había tiempo para edificar el templo, pero Dios quería que se construyese. Esto toma lugar a mediados del quinto siglo antes de Cristo. Entonces dice que desde la salida de la orden para reconstruir y restaurar Jerusalén, y dice, hasta el Mesías, el príncipe, sucederá algo. Debemos prestar atención porque ahora el énfasis aquí ha cambiado. Ya no estamos enfocados en la reconstrucción de Jerusalén, la restauración de la ciudad, sino que hablamos sobre el Mesías. Y usa el término Meshech Nagid, Mesías el Príncipe. Estamos hablando de algo que tiene que ver con Yeshua. ¿Y qué dice con respecto a él? Veamos con cuidado. Dice que habrá siete semanas bíblicas, entonces siete periodos de 49 años, siete semanas bíblicas, 7 × 7, 49, y luego dice, y 62 semanas. ¿Por qué lo separa así? Cuando leemos esta profecía, si tenemos 7 más 62, da 69. Entonces estamos hablando de un total de 483 años. ¿Por qué? Una semana bíblica, 7 años, más 7 multiplicado por 69 da 483 años. Pero lo divide así. Muchas personas quieren decir que hay algo significativo que pasa después de 49 años, y luego se continúa por otros 434 años hasta que tenemos ese mismo número final. Pero resulta debatible a qué suceso podría referirse esto. Los eruditos tienen una opinión diferente. Entonces, esto es lo que podremos decir. Algunas personas, especialmente entre los rabinos, ven que esta división tiene otro propósito: enfatizar el número 7. El 7 tiene que ver con santidad, y hemos dicho muchas veces que la santidad tiene que ver con el propósito de Dios. El número 7 se separa aquí para que hayan 7 periodos de 7 años más 62 periodos de 7 años. El número 7 es enfatizado porque estamos hablando de los propósitos de Dios aquí, lo que el Mesías causaría. ¿Y qué causaría él? Él se encargaría del pecado. Él haría posible que el reino de Dios fuese establecido, y eso sucedería después de un período, desde que se dicta la orden para ir a reconstruir y restaurar Jerusalén, transcurriría un lapso de 483 años hasta la aparición del Mesías en escena. Sigamos leyendo, dice aquí, y entonces ellos regresarán y edificarán la ciudad, o más bien la calle, y también los haruts. Estos son probablemente los fosos que se ubican alrededor de los muros. Si en algún momento visitan Jerusalén, tiene sus muros, pero en varios lugares hay una especie de fosos junto al muro. Quizás a esto es lo que se refiere. Y el punto es este. ¿Esto ocurrirá cómo? Miren la última parte. Upsoja y Tim en tiempos de dificultad. Todo esto está ocurriendo, es decir, el regreso del pueblo a su tierra, no pudieron de inmediato construir el templo, se decía que no era el momento. El profeta Ageo y Zacarías entraron en escena y animaron al pueblo para que lo hicieran. Este edicto fue promulgado a la mitad del quinto siglo, aproximadamente 400 y tantos años antes de Cristo, unos 440 años, poco más, poco menos. No podemos decirlo con exactitud. Si nosotros agregamos 483 años a eso, ¿qué tiempo resulta? Aproximadamente alrededor del año 29 o 30 después de Cristo. ¿Y qué ocurrió en esos años? Bien, si tomas la fecha del edicto, cuando ese tiempo empezó, le agregas 483 años, llegas al tiempo aproximado. Ahora, ni siquiera sabemos si él fue crucificado en el año 29, 30, 32. Diferentes eruditos debaten el año exacto. Pero cuando vemos que este edicto fue promulgado en los días de Nehemías y Esdras, y le sumamos 483 años, damos con el tiempo aproximado. Si supiéramos la fecha exacta del edicto, y supiéramos la fecha exacta de la crucifixión, no el día del año, porque sabemos que fue crucificado el 14 de Nisan, de lo que no estamos seguros es del año. Pero si lo supiéramos, te aseguro, y lo creo con todo mi corazón, porque la palabra de Dios es precisa, que serían exactamente 483 años. Leemos aquí que algo sucederá, y es que sucederá una reconstrucción de Jerusalén en tiempos difíciles. Y ahora leamos, por favor, el verso 26. Y después de este período de 483 años, dice, después de las 62 semanas, pero tenemos que recordar que estas 62 semanas, 434 años, también deben incluir los 49 años previos. Es lo que aprendimos en los versículos anteriores. Después de este tiempo entero, ¿qué pasará? Ya lo hemos aludido, la crucifixión, porque dice, y el Mesías será cortado, pero no por sí mismo, es decir, él será cortado, es una referencia a la crucifixión, y es una palabra muy importante. Cuando analizamos esta palabra, cortar, es la misma palabra que es usada para hacer un pacto. ¿Qué nos infiere esto? Nos infiere que la muerte del Mesías, que su muerte establecerá un pacto, un nuevo pacto. Y el propósito de este pacto es expiar el pecado, eliminar la iniquidad, erradicar la transgresión. Dios hizo que el Mesías, de una manera absoluta y suficiente, pagara el precio por el pecado y permitiera que el reino fuese establecido. Por esto murió el Mesías, y este es el punto cuando dice, a la mitad del verso 26, y el Mesías será cortado, él morirá con el fin de establecer un pacto, de en low, que significa, él no lo hizo por sí mismo. Esto no se hizo para su beneficio, sino para el tuyo y el mío, que él murió en la cruz. Y luego dice que luego de su crucifixión, la ciudad y el lugar santo, refiriéndose al templo, serán destruidos. ¿Y qué pasará? Y el pueblo de otro príncipe, este es el anticristo, vendrá y su fin sucederá con, muchas Biblias dicen inundación. Quiere decir que será barrido rápidamente. Y hasta el fin de la guerra, cuando él esté terminado, se producirá el fin de la guerra y la finalización de la destrucción. Esto quiere decir que el Mesías volverá, devorará al falso Mesías, al anticristo, y encontramos aquí que eso producirá la terminación de la guerra y el fin de la desolación. Vamos a descubrir que habrá, como dijimos antes, una justicia eterna. Ahora leamos el verso 27. El verso 27 es importante porque habla sobre un evento crucial. Y cada vez que hablamos sobre los últimos días y las promesas de Dios y lo que ocurrirá, este es uno de los eventos más importantes. Por ejemplo, Yeshua habló de esto cuando él estaba instruyendo a sus discípulos sobre los últimos días. Y cuando les decía, primero, algo tiene que suceder antes del final. Eso quiere decir el final de la era de la iglesia. Algo tiene que ocurrir. El evangelio del reino tiene que ser proclamado a todas las naciones como testimonio. Lo leemos en Mateo 24, 14. Y busca cuando puedas Mateo 24, 15. Todavía hablando con sus discípulos, dice, cuando vean lo que el profeta Daniel escribió, ¿a qué se refiere? Está hablando sobre la abominación desoladora. ¿Y de dónde saca Yeshua esto? Justo de aquí. Leamos, por favor, el verso 27. Daniel 9, 27 dice, Vejit bir brit le rabin. Este término, vejit bir, significa fortalecerse. Comunica la idea de poner en efecto, de confirmar algo. Y el sujeto aquí es de lo último que estábamos hablando. cuando hablábamos del príncipe que viene, un falso príncipe, el anticristo. Cuando leemos el verso 27, vemos que el anticristo confirmará el pacto con muchos. No dice que será con Israel, simplemente dice con muchos. Y este pacto durará una semana. La semana final. Bien, esto es lo que tenemos. Tenemos un edicto que fue promulgado en los días de Nehemías y Esdras para reconstruir Jerusalén. Vimos que esto se llevó a cabo. Y noten que se llevó a cabo también. Encontramos que después de este veredicto, exactamente 483 años después, el Mesías fue crucificado. Y esto concluye las primeras 69 semanas de las 70 semanas de la profecía de Daniel. Con la crucifixión del Mesías y la posterior destrucción de la ciudad y el templo, esta profecía llegó a su fin. Y no empezará de nuevo. Esa última semana no empieza hasta que, mira de nuevo el verso 27, dice que el anticristo, él es el sujeto, él confirmará o fortalecerá el pacto con muchos. ¿Por cuánto tiempo? Shevu Achad, por una semana. Y esta es la semana 70, ese último periodo de 7 años. Y noten algo más. Él hará algo. Dice, pero a la mitad de la semana, así que luego de 3 años y medio o 42 meses, él hará algo. Esta semana empezará con un templo. No un templo que le agrada a Dios. Este será un templo que el anticristo y este imperio maligno de los días finales, ellos van a desear, ellos van a establecer, con el fin de que el anticristo haga algo. Si leemos cuidadosamente, mira de nuevo, él confirma este pacto con muchos por una semana. Y a mitad de la semana, él hace algo. Él entra y Yashbit Zebach Umintaha. Él entra y detiene las ofrendas y los sacrificios para que no sean realizados nunca más en el templo. Bien, pudiéramos debatir si estos sacrificios son agradables a Dios. Mi opinión es que no lo son. Porque el Mesías Yeshua, su sacrificio en esa cruz fue todo suficiente. Entonces, estos sacrificios que serán ofrecidos en el tercer templo durante esta semana final no son necesarios ni son agradables a Dios. No hablo sobre los sacrificios que se darán en el reino milenial. Estoy hablando de los últimos 7 años, durante la primera mitad de ese periodo de 7 años. ¿Por qué el anticristo querrá acabar con estos sacrificios y ofrendas? Muy sencillo. Él hará algo. Él creará lo que es denominado la abominación desoladora. Ahora, lo leemos aquí. Yeshua lo menciona en Mateo 24, versículo 15, y el apóstol Pablo en 2 a Tesalonicenses capítulo 2, en los primeros 4 o 5 versos. Habla sobre esto muy claramente. ¿De qué se trata? Se trata del anticristo entrando al lugar santísimo, él detiene las ofrendas y la adoración que se hacen allí para el Dios de Israel y dice, ustedes me deben adorar a mí. Él entra al lugar santísimo y se proclama a sí mismo como Dios, como el Mesías, y demanda adoración. Eso es lo que se conoce como la abominación desoladora. ¿Por qué lo digo en estos términos? Leamos lo que dice. A mitad de la semana, él entrará a las ofrendas y sacrificios y sobre el ala de la abominación desoladora, Shikutz ha Meshomem, dice, sobre el ala del Shikutz Meshomem de la abominación desoladora, él hará algo. Él causará algo. Y se mencionan dos cosas. Cuando esto ocurra, esta abominación desoladora, sabemos por el libro de Apocalipsis que Dios sellará a Israel. Leemos esto en Apocalipsis capítulo 7. Pon tu sello de protección sobre ellos. ¿Y por qué será? Esta es la verdad. Muchas personas piensan que el anticristo es judío porque el pueblo judío no aceptaría al anticristo si no lo fuera. En ninguna parte dice que el pueblo judío recibirá al anticristo. De hecho, llegará el tiempo de la tribulación de Jacob, sobre el cual puedes leer en Jeremías 37. Y la razón por la cual Israel atravesará este tiempo intenso de persecución del enemigo es debido a su rechazo contra el anticristo. Entonces, debido a este rechazo, Israel tendrá que ser sellado antes de que ocurra el juicio del anticristo y la persecución sobre ellos. ¿Y sabes cuál es la segunda cosa? La segunda será el rapto de los creyentes. De esto nos enseña Pablo, pero veamos aquí al final de este pasaje. Dice, en el ala de la abominación desoladora, hasta el final se ha determinado y derramado sobre la desolación. Lo que significa esto. Después de esto, encontramos que Dios, luego de esta abominación desoladora, su ira empezará, y sabemos algo. La iglesia no recibirá la ira de Dios, por eso en Apocalipsis 7, versos 9 y 10, tenemos una imagen del rapto. Y no es sino hasta el capítulo 8 en adelante que la ira de Dios empieza. ¿Qué hará esta ira? Traerá un final a esta era. Él derramará su determinación, su juicio sobre todas las cosas relacionadas a la desolación, todo lo que esté en desacuerdo con los propósitos de Dios. Esta profecía es una gran profecía que comparte con nosotros sobre la crucifixión del Mesías y lo que esta crucifixión producirá, el pago por los pecados, por todos los pecados. Y finalmente veremos que el anticristo hará un trato, un pacto. Él permitirá que hayan sacrificios, pero luego los detendrá, con el fin de forzar al mundo entero a adorarlo a él. Israel lo rechazará y habrá un tiempo difícil, pero al final el Mesías volverá para establecer su reino y traer justicia eterna. Una gran profecía de esperanza. Cerramos con eso. Hasta la próxima semana.
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1: 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Esperamos que se queden con nosotros durante los próximos 30 minutos, ya que nuestro maestro, el Dr. Baruch, nos compartirá una enseñanza expositiva de la Biblia. 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
2: En este estudio vamos a hacer algo nuevo. Estamos iniciando el capítulo 24 de Mateo, y en este capítulo 24, el Mesías empieza a hablar sobre los tiempos finales, los últimos días. Y debemos entender que eso es algo que tiene gran importancia. Verás, los tiempos finales nos hablan sobre una transición desde este mundo, como lo hemos venido viendo, hacia algo diferente. Y me refiero al establecimiento del reino de Dios. Este reino debería ser lo más importante para ti. ¿Recuerdas lo que el Mesías hizo la noche antes de ser crucificado? Reunió a sus discípulos e instituyó algo. Tomó la copa luego de la cena. Tradicionalmente ella es conocida como la copa de la redención. Y dijo, esta copa es la copa del nuevo pacto en mi sangre. Nos habla de un pacto de redención. Sabemos que él hizo eso la noche antes de la Pascua. Sabemos que la Pascua nos habla de redención, pero esa primera Pascua que tuvo lugar hace 3.500 años fue una Pascua física. Simplemente fue un ejemplo de algo mucho más grande que ocurriría luego, y es exactamente de lo que él estaba hablando, de cómo él entregaría su vida como el verdadero cordero de la Pascua, y a través de la sangre, no de la sangre de un cordero cualquiera, sino del cordero de Dios, del mismísimo Hijo de Dios, y esta sangre aseguraría para nosotros no solo la redención en un sentido físico, sino una redención eterna, una redención que tiene implicaciones de reino. Cuando hablamos sobre los últimos días, los tiempos finales, hablamos sobre una transición fuera de este mundo, con todo su dolor, sufrimiento, enfermedades, la muerte, todos los problemas, hacia el mismísimo reino de Dios, donde la justicia y la paz de Dios, donde sus bendiciones y sus promesas serán disfrutadas por todos los que experimentemos su salvación, la salvación y la redención que vienen por medio de la sangre del Cordero de Dios, el Mesías Yeshua, Jesucristo. Toma tu Biblia y ve conmigo al libro de Mateo, capítulo 24. Mencioné que este capítulo tiene gran importancia y específicamente tiene relevancia para los tiempos finales. Pero debes tener mucho cuidado de no ser como ciertas personas. Ellos escuchan ese tema, los últimos días, los tiempos finales, y no están muy interesados. Ellos piensan, bueno, yo ya soy un creyente y estaré en el reino de Dios. Al final, todo saldrá bien. Así que, ¿qué importancia tiene? Estas cosas son confusas. No me gusta escuchar sobre ellas. Me estresan mucho. Prefiero no enfocarme en eso. Esa es una manera muy insensata y desobediente de pensar. ¿Por qué? Porque en medio de estos tiempos difíciles que se acercan cada vez más, somos llamados a dar testimonio. Somos llamados a vivir obedientemente de una forma que manifieste nuestra fe. En estos tiempos difíciles que se aproximan, debemos ser luz, darle revelación a otros, mostrarles la verdad, dejarles ver que aquel que está en nosotros es diferente a aquel que está en el mundo, y ser una fuente de luz para que otros puedan conocer la verdad y experimentar esa misma salvación, esa misma redención eterna. Así que, los tiempos finales, si estás listo, si has orado para estar listo, pueden ser uno de los tiempos más grandiosos para ministrar, para impactar a otros con la verdad de Dios, de modo que ellos también puedan recibir las promesas de Dios. No ignores las enseñanzas bíblicas, la revelación profética con respecto a los últimos días, los tiempos finales. Mira de nuevo el capítulo 24. Vamos a ver que este capítulo es llamado por muchos el discurso de los olivos. Se llama de los olivos porque veremos que la mayoría de lo que ocurre en el capítulo 24 tiene que ver con el Mesías estando justo allí, en el monte de los olivos. ¿Y qué está haciendo? Está enseñando, está dando revelación. Por lo tanto, ya que esto tuvo lugar en el monte de los olivos y él estaba enseñando, es llamado el discurso de los olivos. Y lo que dice tiene gran relevancia, en mi opinión, para nuestra generación. Veremos señales e indicadores proféticos de que nos estamos moviendo rápidamente hacia este tiempo de transición. Y debemos ser personas que entiendan que este tiempo de transición es importante para Dios, y lo que es importante para Dios debería ser importante para ti. He mencionado que el Mesías, la noche antes de ser traicionado y luego crucificado, reunió a sus discípulos y tomó la copa, esa copa de redención, la tercera copa luego de la cena. Y luego de beberla, dijo algo. Dijo, no probaré el fruto de la viña, es decir, esa bebida, ese vino, hasta que lo beba nuevamente, dice él, en el reino de Dios. Bíblicamente, el vino es sinónimo de gozo, un gran gozo. El vino acompañaba las celebraciones, y a lo que él se refiere es a ese gran banquete, el banquete de las bodas del Cordero, el cual ahora mismo él está esperando hasta que ese acontecimiento suceda, un evento de reino que, repito, será un tiempo de gran gozo, de gran alegría. Él está esperando, ese tiempo es importante. Por lo tanto, si tú tienes la mente del Mesías, si ves las cosas desde su punto de vista, desde su perspectiva, entonces querrás saber sobre el reino de Dios y sobre esos eventos que sucederán. Debemos conocer cuáles son, para que puedas actuar con fe y fidelidad y puedas hacer lo que a Él le complace, de manera que cuando nos presentemos ante Él, se sienta complacido contigo y conmigo porque tuvimos la actitud correcta en medio de esta transición. Ese es nuestro llamado ahora. Por esta razón es que el Mesías nos dará esta revelación. Antes de ver el versículo 1 del capítulo 24, debemos recordar con lo que concluimos la semana pasada, cuando leíamos sobre el Mesías. Él observaba la ciudad de Jerusalén y tuvo una profunda tristeza en su corazón. Él gemía por la condición espiritual de Jerusalén. ¿Y qué decía? Decía, Jerusalén, Jerusalén, cuánto quise juntar a tus hijos. Y Él hará eso. Esta es una promesa profética de Dios. ¿Pero qué significa juntar a tus hijos? Significa que Él traerá al pueblo de vuelta a la tierra. ¿Y sabes qué? Él ya lo está haciendo. Ese cambio está sucediendo. Pero recuerda lo que dijo, lo que estudiamos. Él dijo, Jerusalén, Jerusalén, cuánto deseaba reunir a tus hijos como una gallina madre reúne a sus pollitos. Pero tú no quisiste. ¿Qué significa eso? Significa que dentro de Israel, con respecto a Yeshua, existía un espíritu de rebelión. Y sucedería algo que traería un cambio porque él dice, yo no vendré y esto se refiere a su regreso de vuelta a Israel para establecer su reino, Él le está hablando única y específicamente al pueblo judío. Él dice, yo no vendré de nuevo hasta que ustedes digan, y allí cita el Salmo 118, donde dice, Baruch haba Hashem Adonai, bendito es aquel que viene en el nombre del Señor. Y ese es un llamado al Mesías, una invitación para que Él venga. Ellos no estaban interesados en Él en aquel tiempo, pero en los últimos días, al final de los tiempos, hacia el final de la semana 70 de Daniel, Israel clamará esas palabras, bendito es aquel que viene en el nombre del Señor. ¿Y qué generará este cambio? Muy sencillo. Será lo que revela Jeremías en Jeremías capítulo 30, donde dice que habrá un tiempo de problemas, de tribulación para Jacob, para el pueblo judío. Y será ese tiempo tan difícil, y por cierto, profética y bíblicamente, y me entristece decir esto, este será el peor tiempo de persecución en la historia. Como dice Daniel en Daniel capítulo 12, el peor tiempo de persecución desde que Israel existe como nación. Aún peor, si pudiéramos imaginarlo, aunque no quisiéramos, aún peor que el Holocausto. Y por lo tanto, debemos entender lo que ocurrirá para que podamos compartir este mensaje como Pablo ordena en Romanos capítulo 1, a los judíos primero, y también a los griegos, es decir, a los no judíos o a los gentiles. Pablo nos dice que si deseamos ser bíblicamente correctos, debemos dar énfasis a compartir el Evangelio primero al pueblo judío, con el fin de que, a través de la fe, esa misma fe que ojalá tú también tengas, que esa fe los saque de este mundo antes del tiempo de la tribulación de Jacob, que ellos puedan evitar ese tiempo de gran sufrimiento. Pero al final sabemos algo. Sabemos que al final, el Mesías será fiel para traer el reino de Dios. ¿Cuáles son esos eventos que deben ocurrir para que el reino sea establecido? De eso es exactamente de lo que hablaremos hoy en nuestro estudio. Empecemos, Mateo 24, verso 1. Y Yeshua salió. Él partió del templo. Entonces, él estaba dentro del templo y salió de allí, y noten lo que dice. Y sus discípulos vinieron delante. La implicación es que vinieron delante de él para mostrarle los edificios del templo. Yo resaltaría o subrayaría esa última frase que dice los edificios del templo. No solo estamos hablando del templo, sino también de edificios adicionales. ¿Y a cuáles edificios nos referimos? Yeshua, sin duda alguna, estaba hablando sobre otros edificios en el monte del templo, no solamente del lugar donde se encontraba el lugar santo y el lugar santísimo, lo que usualmente conocemos como el templo y sus atrios, sino todo el monte del templo, donde estaba el Sanedrín. Y el Sanedrín, junto con las demás estructuras del templo, dice aquí, que los discípulos señalaban estas estructuras y eran hermosas. Se trataba de un conjunto de edificaciones realmente hermosas. Y noten la respuesta del Mesías. Miren ahora el verso 2. Pero en contraste con lo que ellos señalaban, quizás también con lo que pensaban, Yeshua les dijo, ¿no ven ustedes todos estos edificios? ¿Y de qué material estaban hechos? De piedra. Por lo tanto, dice, ¿no ven ustedes todo eso? De cierto les digo a ustedes. Y utiliza dos palabras diferentes que significan no. Y esto lo hace para enfatizar. Él dice, de cierto les digo que ni una piedra, ni una sola, esa es la implicación del doble negativo, ni una piedra sobre otra piedra quedará que no sea, y utiliza el doble negativo para enfatizarlo, que no sea derribada. ¿Qué está haciendo Yeshua en este verso? Está profetizando. Le está diciendo a sus discípulos, ¿ven ustedes estos hermosos edificios? Estos edificios que tomó 40 años construir hasta que todo estuvo en su lugar, pero él está profetizando que todos ellos serán derribados. Ni una piedra quedará sobre otra. ¿Qué está profetizando? Él está profetizando con respecto a la destrucción del segundo templo, que ocurrió en el año 70 después de Cristo. Así que esta es una clave hermenéutica muy importante. La hermenéutica es el conjunto de reglas para interpretar la Biblia adecuadamente. Debemos preguntarnos, ¿cuál es el propósito de que Yeshua estuviese hablando sobre este evento que ocurrió 40 años después? La destrucción del templo, la destrucción de la ciudad de Jerusalén y el inicio de esa guerra en contra del pueblo judío por parte de los romanos, que condujo al más largo y al más amargo de los exilios del pueblo judío. ¿Qué decía él? Este es el mensaje. De la misma manera como Yeshua estuvo 100% en lo cierto, así como su profecía fue cumplida exactamente tal como la predijo, la razón por la que todo esto es importante es que en unos minutos él empezará a hablar, en efecto, sobre los últimos días, los tiempos finales. Existe una falsa enseñanza circulando hoy que dice que de lo que Yeshua hablaba en Mateo 24 se trata de eventos pasados, pero eso es falso. Esto no es lo que podemos concluir y lo veremos cuando lo estudiamos en este capítulo. No puedes concluir eso. Él solamente alude brevemente, justo en este verso, sobre lo que ocurrió hace unos 1900 años atrás, en el año 70 después de Cristo, con la destrucción de Jerusalén y del templo. Y lo que está diciendo es esto, de la misma forma como estaré en lo correcto, y lo estuvo, sobre que ni una piedra quedaría sobre otra piedra, que no fuese derribada. Y por cierto, tú puedes venir a Jerusalén hoy y puedes ir a lo que es llamado las excavaciones del sur en Jerusalén, el centro Davidson, y allí puedes ver todavía las piedras que estaban sobre el monte del templo y cómo ellas fueron derribadas. Tú puedes verlas aún hoy en día. Él estaba en lo cierto. Describió con precisión lo que ocurriría 40 años después. Y todo esto era para darnos una clave hermenéutica, que lo que luego dirá sobre los últimos días sería igualmente correcto, perfectamente preciso. Así será lo que hablará con respecto a los últimos días. Esa es la implicación de lo que habla en el verso 2. Ahora pasemos al verso 3. En el verso 3 hay un cambio de ubicación. Y eso nos indica, siempre que veamos un cambio de ubicación, también habrá un cambio en el tema, en el énfasis de lo que se hablará. Y noten lo que leemos en el versículo 3. Pero, sentándose, este es Yeshua, sentándose sobre el monte de los olivos. Recordemos que estamos hablando del discurso de los olivos. Ocurre en el monte de los olivos y eso nos da una clave contextual. Porque el monte de los olivos, bíblica y proféticamente, está relacionado con los tiempos finales. Por ejemplo, en Zacarías capítulo 14, leemos sobre cómo, al final de esos últimos 7 años, el Mesías regresará. Él traerá el último soplo de la ira de Dios sobre este mundo, cuando Él, y no te lo pierdas, cuando libere al pueblo judío, cuando batalle por Israel y le dé la victoria. Verás, Israel atravesará por esos tiempos difíciles de los cuales ya hablamos, la tribulación de Jacob. Y el Mesías vendrá, y a pesar de que será un tiempo amargo para Israel, para el pueblo judío, en el que aprendimos que 2/3 de los que estén vivos perecerán en esta tribulación de Jacob, 2/3 del pueblo judío. Pero ese otro tercio será testigo, como el Mesías lo prometió. ¿Dónde lo prometió? En el libro de los Hechos. Él le dijo a sus discípulos en ese mismo lugar, en el Monte de los Olivos, que Él regresaría y que le restauraría el reino a Israel. Y cuando ascendió, un ángel vino y le habló a los discípulos y dijo, de la misma forma, de la misma manera como Él ascendió desde el Monte de los Olivos, Él regresará. Él ascendió a los aires y vendrá de vuelta desde los aires. Y cuando regrese, ¿qué ocurrirá? Bueno, en Zacarías 14, ya hemos aludido a eso, cuando sus pies se posen sobre el Monte de los Olivos, ese monte, el Monte de los Olivos, se moverá, se partirá y se moverá. Y ya hemos comentado cómo el mover de ese monte, el Monte de los Olivos, dará como resultado un cambio de reino para este mundo. Y por lo tanto, por esa razón, es que Él está en el Monte de los Olivos, de nuevo verso 3, y sentándose sobre el Monte de los Olivos, los discípulos vinieron delante de Él, en privado, diciendo, cuéntanos. Y tenían tres preguntas muy importantes que querían hacer. Ellos dijeron, ¿cuándo sucederán estas cosas? Cuéntanos cuándo pasará todo esto, la destrucción de Jerusalén. Y tal como Jerusalén fue destruida en el año 70 después de Cristo, habrá una guerra contra Jerusalén en los últimos días. Así que ellos dicen, primero que nada, pregunta uno, ¿cuándo sucederán estas cosas? Número dos, ¿y cuál es la señal de tu venida? Yo subrayaría esa palabra, venida. Es la palabra griega parousía. Parousía es una palabra para venida o llegada y puede referirse a dos cosas. Y no es la una o la otra, sino ambas juntas. Puede referirse a su venida como en la esperanza bendita, lo que leemos en Tito 2:13. Cuando el Mesías regrese y reúna a los creyentes, solo a los creyentes, creyentes judíos y creyentes gentiles, todos los creyentes en el mensaje del Evangelio. Y la Escritura es clara, Él hará eso antes de que la ira de Dios empiece. La palabra parousía puede referirse al rapto, la esperanza bendita, e igualmente hay ocasiones en la que puede referirse a la segunda venida. Entiende que la segunda venida y el rapto no son el mismo evento. En la medida que avancemos en este capítulo 24, vamos a ver la diferencia entre ambos. Uno, la parousía del rapto, la llegada del rapto, es para los creyentes. Pero la segunda venida es para Israel, para llevar a cabo la liberación de Israel. Y déjame darte otra escritura. Primera a los Tesalonicenses 3:13. En la segunda venida, los santos, que somos tú y yo, todos los que hagamos parte del rapto, vamos a volver con el Mesías. Regresaremos de vuelta a este mundo con el fin de reinar, como lo dice Apocalipsis capítulo 20, con el fin de reinar y gobernar con Él durante el reino milenial, el primer reino que Él establecerá cuando vuelva en su segunda venida. Y vamos a ver que Mateo 24 habla sobre ambos eventos. Así que ellos quieren saber cuál es la señal de tu venida. Y la tercera pregunta que hacen es sobre el fin de la era. Esta palabra fin será muy importante. Si la analizas y haces un buen estudio de ella, verás que habla de llevar las cosas a su conclusión. Y eso es lo que hará el Mesías. Así que el concepto del final es muy importante. Pero con el fin de entender cosas tales como el rapto, la segunda venida, para tener una perspectiva correcta para los últimos días, debemos siempre preguntarnos, ¿de qué final estamos hablando en este pasaje, en este capítulo? Esta palabra final aparece varias veces y puede referirse al final de la era de la iglesia, que ocurrirá en el rapto, o puede referirse al final de este mundo como lo conocemos y el establecimiento del reino de Dios. Y vamos a ver que el Mesías hablará claramente. Él hablará con precisión. Nos revelará verdades con respecto al final de los creyentes en este mundo y también el final de este mundo como lo conocemos en su estado normal, en su estado natural, el cual está manchado por el pecado, y este mundo está clamando, dice Pablo, por su redención. Vamos a ver el final de este mundo en su estado actual, y luego experimentando la redención, la cual es el establecimiento del reino de Dios. Y una de las cosas que vamos a ver cuando continuemos la semana que viene, es que Yeshua, Jesucristo, Él advertirá a sus discípulos, y no solo a estos discípulos que estaban con Él, sino especialmente, y quiero enfatizar esto, especialmente a los discípulos que estarán vivos en ese periodo de tiempo, en los últimos días, en los tiempos finales, e insisto, estos muy bien puede que seamos tú y yo. Él nos advertirá repetidamente, no se dejen engañar. Vendrán muchos individuos, falsos profetas, falsos maestros, falsos mesías, que van a tener la apariencia de creyentes. Hablarán positivamente sobre Yeshua, pero ellos son instrumentos de engaño y predicarán mentiras. Así que este estudio es muy importante. Vamos a pasar por este capítulo 24 con mucho detenimiento debido a la verdad tan importante que contiene.
1: 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Que el Señor te bendiga en Yeshua HaMashiach, Jesús el Mesías, mientras caminas con Él. Shalom desde Israel.
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2: Shalom desde Israel. Hoy estaremos estudiando uno de mis capítulos favoritos en toda la Biblia. Y me refiero a Génesis 24, porque en este capítulo del libro de Génesis aprenderemos sobre el matrimonio. Y les diré que es imposible sobreestimar la importancia del matrimonio, su importancia delante de Dios y de qué manera debemos casarnos. La Biblia se refiere al matrimonio como una relación de pacto entre un hombre y una mujer, y Dios. No podemos perder de vista el hecho de que Dios es fundamental. Él es el fundamento, pero también es el objetivo, es decir, que yo cumplo mis responsabilidades matrimoniales a la luz del hecho de que le pertenezco a Dios, fui creado por Él, fui redimido por Él y debo conducir mi vida con el fin de honrarle y glorificarle a Él. Por tal razón, el matrimonio es una herramienta muy poderosa para cumplir y lograr estas cosas. Cuando veamos Génesis 24, aprenderemos principios importantes con respecto al matrimonio. Ahora, muchos de estos principios los encontraremos la semana que viene, cuando estudiemos la segunda mitad de este capítulo. Pero esta primera parte sentará las bases. El matrimonio es fundamental para el creyente, para su caminar con Dios, para que pueda demostrar el llamado de Dios en su vida, reflejando la presencia de Dios en su vida, es decir, manifestando su gloria. Resulta muy significativo que veamos en el libro de Génesis, regresando a los capítulos 1 y 2, que Dios creó al hombre, lo creó a imagen de Dios, y esto no significa que nos parezcamos físicamente a Dios, sino que ese término implica que nosotros debemos reflejar la naturaleza de Dios y su carácter. Se supone que nos comportemos tal como Dios se comportaría en cada situación. No importa cuál sea la situación, en toda situación. Y el matrimonio es mencionado poco después, lo cual se debe a que esta relación matrimonial, este instrumento que es el matrimonio, es una poderosa herramienta que nos ayuda y nos asiste, que nos da la capacidad de cumplir estas cosas, reflejar la gloria de Dios, su presencia y su voluntad en este mundo. Bien, sin más demoras, entremos en este capítulo, Génesis capítulo 24. Y por supuesto estaremos hablando de esta relación especial entre Yitzhak ve Rivka, es decir, entre Isaac y Rebeca. Iniciemos con el verso 1. Leemos. Y Abraham, Zaken. Lo dije en hebreo porque este término Zaken significa un anciano. Es una posición de autoridad. Es una posición de poder. Y se refiere a alguien que ha madurado, crecido y se ha ganado.

Ba, Bayemim, que significa que Él ha llegado a los días. Verán, la primera vez que encontramos a Abraham aquí en el verso 1, vemos la palabra Zaken, que significa que Él es un hombre respetado, un anciano, que ha ascendido a una posición muy importante. Lo segundo que se dice sobre él es que además es una persona de avanzada edad, que es un hombre viejo en este punto. Pero no confundan esa primera palabra, que también puede significar anciano, en el sentido de alguien viejo, como si se nos estuviera repitiendo lo mismo. Pues dos cosas distintas se están revelando al lector en el texto hebreo: que Abraham ha madurado espiritualmente, que es un hombre con autoridad de parte de Dios, y que en segundo lugar es también de avanzada edad. Continuando. Y el Señor bendijo a Abraham con todo o en todas las cosas. Entonces ahora, debido a que él ha madurado y crecido, a que ha alcanzado esta posición de importancia, a que tiene poder de parte de Dios para demostrarlo como un testimonio, el resultado, ya que ha sido exitoso en todo eso, ha sido fiel, el resultado es que Dios lo ha bendecido en todas las cosas. ¿Y qué nos dice eso? Nos dice que cada aspecto de la vida de Abraham refleja el propósito de Dios, la voluntad de Dios. Él es un hombre fiel espiritualmente, y esto es importante porque nos brinda una ayuda hermenéutica clave para entender este capítulo. Porque, ¿qué está por suceder? Un matrimonio. Y uno debería ser, si uno está listo para casarse, debería ser espiritualmente maduro. Abraham no es quien se va a casar. Ya sabemos que se trata de su hijo Isaac. Pero el contexto está siendo descrito para que podamos entender que Abraham, ya espiritualmente maduro, es alguien que ha crecido espiritualmente, ha sido usado por Dios, tiene un testimonio justo, Dios lo ha bendecido. ¿Y qué pasa? Ya es tiempo para el matrimonio. Todas estas cosas están siendo vinculadas al matrimonio. ¿Cómo es esto? Sigamos leyendo. Pasemos al verso 2. Y Abraham le dijo a su siervo, y encontramos el término zakán. Es muy similar, pero no es zakén, sino que es zakán. Y aquí, esto busca distinguir entre Abraham y este siervo. En el primer verso, algunas Biblias simplemente dicen que él es viejo y avanzado en años, perdiéndose del significado correcto. Entonces, para ayudarnos a no cometer ese error común que muchas traducciones cometen, vemos que a este siervo se le describe con la misma palabra que para Abraham, pero el punto sobre la vocal es diferente. Así podemos entender que es su siervo, Eliezer, cuyo nombre, por cierto, se revelará después. Su siervo es simplemente viejo, y dice que es el siervo más viejo en su casa, y él gobernaba sobre todo lo que poseía, es decir, lo que era de Abraham. Y Abraham le habla, y noten lo que le dice. Leemos, pon, por favor, tu mano debajo de mi muslo. Esta era una manera de realizar un juramento. En ocasiones vemos que personas juran levantando la mano, pero con mayor frecuencia en las Escrituras, vemos que los juramentos se realizan colocando una mano debajo del muslo de otra persona. Esta era la postura habitual al momento de jurar por algo. Entonces Abraham aquí está haciendo que su siervo tome un juramento. Para decir esto, nosotros tenemos que usar varias palabras, pero en hebreo podemos cambiar el punto de la vocal, la raíz de este verbo, o la viñán, podríamos decir. La palabra viñán en hebreo significa construir,
habla de cómo construimos ese verbo. Entonces podemos utilizar cambios en la construcción

0: construcción del verbo, con el fin de comunicar toda la idea con una sola palabra. Lo que vemos aquí, si seguimos leyendo, pasemos ahora al verso 3, dice, Abraham todavía hablando, y así lo traduciríamos, estoy haciendo que tú tomes un juramento en el Señor. Pero en hebreo tenemos la palabra ashbiaja, una palabra, y significa, estoy haciendo que tú tomes un juramento. Y luego tenemos en el Señor, esa es una frase separada, el Dios de los cielos y el Dios de la tierra, que tú, y esto es lo que dice, que tú no tomarás esposa para mi hijo de las hijas de los cananeos. Tenemos aquí una proclamación que será repetida en unos minutos. Y me refiero a que Abraham está haciendo que su siervo jure que él no permitirá que Isaac tome por esposa a una de las hijas de los cananeos. Por el contrario, existe un propósito distinto, y ese propósito es que él tome por esposa a una mujer de la familia de Abraham. Aprenderemos más tarde sobre el porqué de esto, pero les daré un adelanto. Su familia, debido a la influencia de Abraham, y estudiaremos esto la semana que viene, ellos conocían a Dios y por tanto no practicaban la idolatría. Y el hecho de que creían en el único Dios verdadero, el Dios de Israel, fue la razón por la cual Isaac debía tomar una esposa de entre su propia familia. ¿Qué podemos aprender de esto? Aprendemos que las hijas de los cananeos eran idólatras y, por lo tanto, como Isaac era un hombre que creía en el único Dios verdadero, no podía estar en un plano espiritual diferente que el de su esposa. Su esposa y él debían estar de acuerdo con los fundamentos de su fe, tener el mismo compromiso religioso, creer en el mismo Dios. Por esta razón, y lo diré en voz alta y clara, está prohibido siempre, siempre, siempre que una persona creyente se case con una no creyente. Les diré también que, aunque puedan algunos venir con ejemplos de que Dios ha bendecido uniones así, lo que eso significa es lo siguiente, que Dios es un Dios de gracia, y algunas veces, aunque no es muy común, algunas veces vemos que ambas personas llegan a la misma fe. Uno quizás la tuvo primero y la otra persona se le unió. Eso es maravilloso, pero sigue siendo un acto de desobediencia que un creyente se case con alguien no creyente. Una de las cosas que nos comunica este pasaje en este capítulo, en una manera muy clara y firme, es que Isaac quiere una esposa que pertenezca a su misma familia debido a que es imperativo que tenga su misma creencia espiritual. Esto será demostrado más adelante. Entonces dice, no tomes una mujer para mi hijo de entre las hijas de Canaán, del pueblo cananeo, entre los cuales habito. En His Mitz, es decir, en la tierra de Canaán. Podemos regresar en el libro de Génesis y revisar la genealogía de este individuo, Canaán. Es su tierra. En este punto, él había muerto hace mucho tiempo, pero lo que sabemos es que él habita en este lugar. Él mora en la tierra de este hombre. Abraham mora allí. Pero noten algo más. Verso 4. Sino que a mi tierra, hablando del lugar donde creció Abraham, a mi heredad, literalmente es el término la tierra donde nací. Tú irás y tomarás una mujer para mi hijo, para Isaac. Ahora se vuelve todo muy claro. No solo está prohibido tomar una esposa de entre las hijas de los cananeos, sino específicamente a este siervo se le está ordenando, mediante juramento, que solo tome una hija de la familia de Abraham. Y la razón, una vez más, es que tendría el mismo fundamento espiritual sobre el que toda la familia de Abraham estaba asentada. Esa es la motivación. Entonces, continuando, pasamos al verso 5. Y el siervo le respondió. Entonces, este siervo llamado Eliezer, le respondió a Abraham diciendo, Ulai. Ese término, Ulai, significa en hebreo puede ser o quizás. Lo que veremos es que este siervo no era un creyente en el Dios de Israel. Él no tenía ese mismo tipo de fe. Pero vamos a ver que él crecerá en su fe en la medida en que él se somete al mandato de Abraham. Esa sumisión le traerá revelación por medio de la cual él experimentará a Dios. Hay otro principio que vemos aquí y que también puede utilizarse en el matrimonio, y es el siguiente. ¿Sabes? Quizás yo no esté de acuerdo con algo. Quizás cuando Dios me dice, haz esto, yo no esté de acuerdo con eso y no lo quiera hacer. Mi condición natural, mi naturaleza pecaminosa, producirá que yo rechace esa orden. Pero cuando de cualquier manera obedecemos, cuando de cualquier forma nos sometemos, ¿qué ocurre? Esa obediencia, esa sumisión, producirá que se genere revelación. Al final, una de las cosas que veremos en este capítulo es que Eliezer creció en la fe, porque él obedeció a Abraham, un hombre de fe. Y eso es un asunto muy, pero muy vital. A pesar de que no estemos de acuerdo con Dios, no nos guste de pronto una escritura, si la aplicamos a nuestra vida y nos sometemos, veremos que en esa sumisión, en esa obediencia, Dios te traerá revelación. Y al final, estarás de acuerdo con Dios. Reconocerás que sus caminos no solo son buenos, sino que son los mejores. Son exactamente los que debes estar siguiendo. Lo que tú verdaderamente necesitas en tu interior, lo experimentarás solo a través de la obediencia a la instrucción de Dios. Entonces, en este pasaje de la Escritura dice, quizás la mujer no deseará o no querrá venir conmigo a esta tierra. Entonces dice, yo pienso en mi inteligencia natural, esta inteligencia que tengo, él dice, ¿sabes qué? Lo que me estás pidiendo es probablemente muy difícil que ocurra en lo natural. Pero te diré algo. La mayoría de las cosas que Dios nos dice y nos ordena hacer, en lo natural, no tienen sentido. Entonces, Eliezer le está diciendo, ¿sabes, Abraham? Existe un gran riesgo de que esta mujer que yo elija no quiera venir conmigo. Y si eso llega a pasar, creo que podríamos resolverlo. ¿Cómo? Dice, bien, ¿será que entonces traigo de vuelta a tu hijo a la tierra de la cual tú saliste? Y vamos a ver que Abraham le responde con un contundente no a tal sugerencia. Aquí estamos hablando principalmente del matrimonio, pero hay otros principios también que se están revelando. Y me refiero a que no es la voluntad de Dios que uno abandone la tierra prometida. Ahora, Jacob lo hará, y veremos a otros que fueron enviados a cumplir misiones. Pero en su mayoría, Dios quiere que su pueblo habite en su tierra. Y todo esto está arraigado en el pacto que Dios inició con Abraham, que luego pasó a Isaac, y luego a Jacob y a sus hijos. Está enfatizando esta relación entre el pueblo judío y la tierra de Israel. Ahora, en este pasaje, el matrimonio representa un instrumento de reino. ¿Por qué lo digo? Bien, sabemos que en el nuevo pacto, en el libro de Apocalipsis, cuando el Mesías regrese, una de las primeras cosas que hará tras derrotar al enemigo e iniciar su reino, es que se celebrará un banquete de bodas. Entonces, una boda y la alegría de una boda es un recordatorio del gozo del reino, debido a esa unidad, a esa reunión, a esa experiencia. Un pacto fue hecho, y ahora vemos el resultado de ese pacto en la experiencia del reino. Entonces, el matrimonio se utiliza de esta manera, pero noten lo que dice Abraham. Pasemos ahora al verso 6. Y Abraham le dijo, cuídate que no lleves a mi hijo allá. Es un término de ruda advertencia. Es decir, más te vale que te cuides, más te vale que te guardes a ti mismo si te atreves a hacer tal cosa. Lo que está haciendo es usar una especie de modismo hebreo para decir, ni se te ocurra hacer eso, eso no es lo que debes hacer. Ahora el siervo está en un dilema porque él piensa, en mi propia opinión, basado en mi conocimiento, es demasiado improbable que una mujer quiera irse con un extraño, de vuelta a un país que ella no conoce, ni le es familiar, para casarse con un hombre que jamás en su vida ha visto. La probabilidad de que esa mujer esté de acuerdo y de que su familia lo permita es prácticamente nula. Es algo que en lo natural no sucedería. Y te diré algo. Cuando sigues los planes de Dios, espera lo sobrenatural. Espera que las cosas que nadie más creerá, tú sí las creerás. Y tu vida reflejará que tienes fe en que esas cosas pasarán. Allí es cuando Dios empieza a moverse poderosamente y es cuando tu vida empieza a tornarse más interesante, llevándote por una aventura espiritual en la que empiezas a crecer en la fe y a esperar que las cosas que Dios ha prometido se hagan realidad. ¿Y sabes qué? Se harán realidad. Comenzarás a experimentar su provisión de una multitud de formas, tanto de maneras naturales como de maneras sobrenaturales. Y Eliezer, este siervo, aprenderá todo esto. Pasemos ahora al verso 7. Abraham, todavía hablando, dice, Hashem es el nombre sagrado de Dios, Yud-Hei-Vav-Hei, el Señor, el Dios de los cielos. Ahora, anteriormente, habló sobre Dios como el Dios de los cielos y de la tierra, pero ahora solo dice el Dios de los cielos. Y de nuevo, este es un recurso hermenéutico. Cuando hablamos de los cielos, hablamos del dominio de Dios. ¿No estarás de acuerdo con que lo que ocurre en el cielo es muy diferente a lo que ocurre aquí, a lo que sucede aquí abajo, en la tierra? Quiero decir, es muy diferente. Pero cuando caminamos en obediencia, cuando ejercitamos la fe, cuando nos sometemos y obedecemos las instrucciones de Dios, cuando estamos dentro de su plan, ¿sabes lo que pasará? Tendremos una experiencia celestial. Entonces, aquí vemos mencionarse al Dios de los cielos. Y avanzando, dice, hablando de este Dios de los cielos, quien me ha tomado de la casa de mis padres, de la tierra donde nací, y me ha hablado a mí, y que jurándome me dijo, a tu descendencia le daré esta tierra. Quisiera compartir con ustedes lo siguiente. El matrimonio es una imagen del reino. Lo diré de nuevo. El matrimonio es una imagen del reino. Si quieres tener un matrimonio exitoso, debes vivir de acuerdo a los principios del reino. En segundo lugar, sobre lo que vemos aquí en cuanto al matrimonio, ¿qué está reafirmando Dios? Él está reafirmando que le ha dado esta tierra, como aprendimos anteriormente, es la tierra que le pertenecía a Canaán, es su tierra. Abraham viene de otro lugar, pero Dios soberanamente le ha dado esta tierra y eso tiene implicaciones de reino. Si estás oyendo a alguien o te estás reuniendo en una iglesia, debes preguntarle a tu líder, ¿tú ves que haya importancia en el futuro, dentro de los planes de Dios y sus propósitos, tú ves importancia en la tierra de Israel? ¿Tiene ella relevancia alguna dentro de los planes de Dios? Y si tu líder te dice que no tiene importancia, debes abandonar ese lugar. Porque si él ha venido enseñando por años, y él se hace llamar maestro de la Biblia, pero no lo ve así, quiero decir, esto es algo básico y elemental. Debemos ubicarnos bajo el liderazgo de personas que afirmen y estudien verdaderamente este libro. No que estudien libros y panfletos que han sido escritos sobre temas bíblicos, sino que se tomen el tiempo para aprender a cómo estudiar este libro, con el fin de que la verdad sea impartida a otros. Me encontraba conversando con un individuo hace algún tiempo atrás sobre un predicador muy conocido, pero ese predicador no tiene seguridad en cuanto a la Biblia. Él dijo, ¿sabes? Si alguien te dice, la Biblia dice esto, y el fundamento de su fe, en lo que su fe se basa, es este libro, debes saber que hay errores en este libro. Hay detalles que están en conflicto con la ciencia y la arqueología. Por lo que todo lo que esa persona diga estará tambaleándose como un castillo de naipes. Pero eso es falso. Podemos descansar en la verdad de la palabra de Dios. Si tú has seguido nuestros videos regularmente, sabrás que cuando hablo de que la palabra de Dios no tiene errores, me refiero a los manuscritos originales, es decir, a lo que escribieron sus autores originales, pero no a las traducciones. Tenemos que estudiar para podernos asegurar que las traducciones que tengamos en inglés o en el idioma que sea estén bien, pues lo que la Escritura nos revela es la verdad. Podemos creer en ella y, de hecho, debemos creer en ella. Si consideramos que algo es la verdad, es porque la Biblia lo dice así. Aléjate de las personas que no creen en la autoridad absoluta de este libro. Y agregaré algo más. Muchas cosas de la Biblia que según la ciencia están equivocadas, que los científicos más famosos rechazan, ¿sabes qué? Un buen número de científicos habían rechazado cosas que están en la Biblia, pero con el pasar del tiempo terminaron aceptándolas. Este libro es confiable. Debemos avanzar. Dice aquí que Dios me ha jurado diciendo, a tu descendencia daré esta tierra. Y él enviará su ángel delante de ti. Y tú tomarás esposa, literalmente una mujer, de allá para mi hijo. Cuando Abraham habla, ¿sabes lo que yo escucho? Escucho confianza. ¿No lo crees? Él está seguro. ¿Por qué? Porque él conoce a Dios. Él conoce la voluntad de Dios. Él sabe que Dios es fiel para cumplir sus promesas y cumplir su voluntad. Abraham no tiene la menor duda. Él dice, sí, esto es algo improbable en lo natural, pero está bien, porque lo que tiene que hacer Dios, y lo hará, es enviar su ángel delante de ti, y tú tomarás una mujer de allá para mi hijo. Verso 8. Y si ella no quisiere venir en pos de ti, quedarás limpio, serás libre de tu juramento, de ese juramento. Solamente, y es la segunda vez que insiste en esto, solamente que a mi hijo no lo regreses a esa tierra. Es decir, bajo ninguna circunstancia, es la segunda vez que enfatiza esto, Isaac no debe abandonar este lugar. Él no debe regresar a aquel lugar por ningún motivo, en lo absoluto. Pasemos ahora al verso 9. Y el siervo colocó su mano bajo el muslo de Abraham y le juró sobre este asunto. Entonces, al final, él estuvo de acuerdo con la asignación, a pesar de que, en el fondo, él no pensaba que fuese posible que esto sucediera así. Pero por obediencia y sumisión, él respondió. Verso 10. Y el siervo tomó 10 camellos de los camellos de su amo. ¿Por qué 10? El número 10 nos habla de plenitud. Nos da una pista de que Eliezer desea realizar esta asignación de manera completa, total y absoluta. Él quiere completar esta tarea. Él no lo está haciendo a medias. Él no lo está haciendo por emociones. Él está comprometido. Entonces, Él toma estos 10 camellos y se va con toda bondad, es decir, con toda la bondad de acuerdo a la voluntad de su amo, en su mano, es decir, bajo su autoridad. Abraham lo empoderó, es lo que significa cuando dice aquí que llevaba toda la bondad de su amo en su mano. Se levantó y se fue a Aram Naharaim, a la ciudad de Nacor. Abraham le ordenó que se fuera a la ciudad de Nacor. Existe otro asunto muy importante que vemos aquí, pues vemos que se llama la ciudad de Nacor. Él se trasladará hacia ese lugar y de alguna manera podemos decir que esta ciudad está conectada con esta familia. ¿Por qué? Porque Nacor, como lo vamos a ver, esta familia creía en el único Dios verdadero. Por esta razón, Dios les dio autoridad. Dios les dio una posición en la comunidad, una posición de autoridad. Cuando creemos en Dios y demostramos nuestra fe, Dios nos moverá y nos ubicará a posiciones importantes. Bien, el mundo quizás no lo vea como importante, obviamente aquí ellos sí, pero estaremos en posiciones importantes para influenciar nuestro entorno según la voluntad de Dios. Les hablaré por un momento sobre el término influencia, una palabra muy importante. En hebreo, uno que influencia a otros es llamado un mashpia. Y muchas veces si visitas Israel y vas a una comunidad muy religiosa o, digamos, una comunidad muy piadosa, una comunidad jeredi, ahí no te dirán, hola, soy el rabí fulano de tal, sino que te dirá su nombre y te dirá mashpia. ¿Qué significa mashpia? Alguien que quizás no tenga una posición conocida, pero sí es alguien de influencia. Eso es lo que hemos sido llamados a hacer y ese es el objetivo principal que amarasaisrael.org se ha trazado. Queremos ser de influencia en el mundo al presentarles las Escrituras. Queremos que las Escrituras cambien sus vidas y queremos utilizar esta influencia de las Escrituras para alcanzar la mayor cantidad de personas que podamos en los lugares más diversos del mundo, a gente de distintos trasfondos, culturas, idiomas, razas, etnias y de toda clase de apariencias. Queremos ver que una gran diversidad genera unidad en la voluntad de Dios. Dios es capaz de tomar personas de gran diversidad y hacerlas una en su voluntad. Continuando, encontramos que el siervo sale a la ciudad de Nacor. Leamos ahora el verso 11. Y a los camellos, él hizo que ellos, dice Vayivrej. Algunos que no conocen hebreo muy bien, traducirán esto como que él bendijo a los camellos. Pero si te fijas bien, hallarás algo. Es una palabra que comparte la misma raíz con la palabra bendecir, pero ese término bendición también se deriva de la palabra berej, que significa rodilla. No alcanzo a mostrarles mi rodilla en pantalla, pero me la acabo de tocar. Y lo que él hizo fue causar que los camellos se arrodillaran. Ahora, ¿qué tiene que ver bendecir con arrodillar? Bien, ¿qué puedes hacer con una rodilla? Puedes sentarte. Y esta acción de sentarse, puedes pensar en ella como alar algo, que es el término lemshoch en hebreo. Entonces, bendecir es cuando alamos cosas desde el cielo hacia abajo, y no lo hacemos por medios físicos, sino a través de la fe. La fe nos da el poder de alar las bendiciones de los cielos. Entonces, vemos que básicamente aquí se usa esa misma raíz en un contexto totalmente diferente. Y a los camellos, él hizo arrodillar fuera de la ciudad. Y noten en qué lugar. En el Ber Maim, es decir, en el pozo. Esto es importante porque un pozo tiene que ver con agua. Si quieres agua, buscas una cubeta, la haces bajar en el pozo y luego subes en ella el agua. En la Escritura, vamos a ver más adelante en nuestro estudio que existe una conexión entre un pozo, P-O-Z-O, entre un pozo y el matrimonio. Este es un buen ejemplo, pues todo esto sentará las bases para un matrimonio. Avanzando, en el mismo verso 11 leemos, y a la hora de la tarde, a la hora en que las que sacan el agua, y por cierto, estas personas que extraen agua, que van allí a sacar el agua, aparecen en femenino, dice Ha-Shoavot. Entonces, mujeres iban para allá al atardecer para extraer el agua del pozo. Y dice aquí, él hablando, que el Señor Dios de mi amo Abraham, fíjense, dice aquí que Eliezer, este siervo, ¿qué hacía? Bien, él llega a la ciudad en la que él se supone que debe estar para cumplir la misión que él debe realizar. Y lo que está haciendo aquí es que, en esencia, está realizando una oración y dice, que el Señor Dios de mi amo Abraham, que él acontezca. Este es un término usado en varios lugares de la Tenaj para describir un acontecimiento y casi siempre hace referencia a un hecho sobrenatural. Entonces, que el Señor Dios de mi amo Abraham, que acontezca a él, por favor, delante de mí en este día y que él tenga Geset, que significa gracia, para con mi amo Abraham. Una y otra vez, Eliezer, este siervo, casi sin excepción, se refiere a Abraham como Adoní, amo, con el fin de demostrar su sumisión absoluta a Abraham. ¿Por qué razón? Porque él reconoce, como hablábamos en el primer verso, que Abraham, volvamos allí, dice el verso 1, que Abraham Zaken, que él era un anciano. Él no compró ese título ni lo obtuvo por el simple hecho de ser viejo. Él tenía un testimonio, una conducta, una autoridad divina, un equipamiento sobrenatural que produjo que Eliezer sintiera respeto por Abraham. Una cosa es que Eliezer le diga amo cuando está con Abraham, pero ahora está orando. Nadie lo está oyendo, pero aún así, lo que él hace en secreto es igual a lo que hace en público. Así que empieza a orar y le pide a Dios que haga esto. He aquí, verso 13, he aquí yo estoy junto a la fuente de agua y las hijas de los varones de esta ciudad salen a buscar agua. Verso 14. Que suceda que a la doncella a quien yo le diga, baja tu cad. Ahora, un cad es una especie de cubeta. En nuestra casa ordenamos agua y esta llega en grandes contenedores. La palabra para estos envases en hebreo moderno, cad, es la misma palabra aquí. Esto nos demuestra que hay una consistencia muy habitual entre el hebreo moderno y el hebreo antiguo. Entonces, a la doncella que yo le diga, baja tu cántaro para que yo beba, y que responda ella, bebe. ¿Qué más dice? Y que además me diga, yo daré de beber también a tus camellos, que ella sea aquella que tú has destinado para tu siervo Isaac. Y en esto conoceré que tú has tenido gesed o gracia para con mi amo. Entonces, esto es lo que está diciendo. Yo voy a acercarme a una doncella y él le pide a Dios que le dé éxito y que al decirle, puedes darme de beber, baja tu cod, tu cántaro, para que yo pueda beber, y que al beber, ella le diga, ¿sabes qué? No porque se lo pidieran directamente, sino que por su propia iniciativa ella le diga, ¿sabes qué? También le daré agua a tus camellos. Él tendría unos 10 camellos al menos. Quizás los 10 eran solo para regalarlos, y puede que trajese más. Vamos a ver que habían muchos más con él. Entonces estamos hablando de muchísimo trabajo para una sola mujer. Y veremos que ella lo hará rápidamente y con alegría. Lo hará por completo y con un gran deseo de servir. Por esta razón, él le dice, si alguien hiciera esto, noten lo extraño que sería. Entonces ella será la mujer que Dios ha destinado para tu siervo, para Isaac, para que yo sepa que has tenido Gesed. Y hablaré un minuto sobre esta palabra. La palabra Gesed es gracia, pero con frecuencia les he dicho que es una gracia que tiene como fin que el propósito y la voluntad de Dios se cumplan en tu vida y en general. Y este es exactamente el contexto aquí. Él dice que tú has tenido gracia con tu siervo, con el fin de que tu plan pueda cumplirse. Es lo que quiere decir. Pasemos al verso 15. Y aconteció que antes que él acabase de hablar, he aquí Rebeca, que había nacido a Betuel, hijo de Milca, mujer de Nacor, hermano de Abraham, y su cántaro estaba sobre su hombro. Verso 16. El verso 16 es muy importante. Y llevamos hablando unos 40 minutos, pero lo que quiero hacer es detenerme aquí. No avanzaremos tanto como pensé por hoy en esta primera lección. Pero eso está bien, vamos avanzando poco a poco. Rivka o Rebeca será descrita de una manera muy significativa. Y lo que quiero hacer ahora es detenerme y animarte a leer los siguientes versículos como preparación al estudio de la semana que viene. Porque Rebeca y su descripción, lo que se dice sobre ella, lo que ella hará, dice muchísimo sobre la elección de Dios de una mujer piadosa para un hombre piadoso. Y es muy importante que lo notemos, por lo que no quiero apresurarme demasiado. Entonces, regresaremos la semana que viene para estudiar Génesis capítulo 24, a partir del verso 16, cuando Rebeca tomará el protagonismo central como un paradigma de una mujer de Dios que se convertirá en una esposa de Dios. Hasta la semana que viene. Que Dios les bendiga ricamente en su esfuerzo por servir a Dios en sumisión y obediencia, esperando que su voluntad se cumpla a través de ustedes por medio de su Gesed, por medio de su gracia. Shalom desde Israel.
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1: Shalom, bendiciones, bienvenidos, hermanos y hermanas. Es un gusto que se unan a nosotros para la discusión de hoy. Bienvenido, Baruch, qué bueno verte en este importante podcast. Igualmente, Cristian, es bueno verte también. Gracias. El tema, por supuesto, es muy claro. No temas, ten valentía. Una de las muchas armas que Satanás usa contra nosotros es el miedo. Sin embargo, ¿qué nos dice Dios en su palabra sobre el miedo o el temor? Antes de tus comentarios iniciales, Baruch, uno de los temas principales y razones por las que la gente nos escribe regularmente no solo es para preguntarnos sobre los temas bíblicos que hemos grabado, sino que también todo el mundo está cargando mucho peso, mucha ansiedad, mucho temor, y creo que nunca lo había visto en tal grado, en tanta gente, alrededor del mundo. ¿Qué piensas de esta situación, Baruch? Bueno, el temor, desafortunadamente, a medida que avanzamos hacia los últimos tiempos, creo que el temor, la preocupación y la ansiedad van a crecer. También diría que la Biblia dice que el amor de muchos se enfriará, y el amor está relacionado con la ley. Por ejemplo, se nos dice, ama al Señor tu Dios con todo tu corazón, alma y con toda tu esencia, y ama a tu prójimo como a ti mismo. Esa realmente es la base de la Torá, y la Torá expresa justicia. No nos hace justos, pero nos dice qué es la justicia. Así que, cuando la Biblia dice que en los últimos días el amor de muchos se enfriará, habla acerca de apartarse de la justicia. Así que comencemos alentando a la gente a que permanezcan fieles, perseveren en la justicia y la rectitud, que es la característica número uno del reino de Dios. Y, cerraré con esto, cuando hablamos del temor, esa palabra temor, yirah en hebreo, es una palabra que se relaciona con darle prioridad a algo. No dejen que el enemigo cambie sus prioridades, sigan siendo fieles, poniendo de primero a Dios, y traigan cada pensamiento, cada palabra, cada acción a sujetarse a las prioridades de Dios. Si hacemos eso, seremos hallados fieles y oiremos estas palabras: bien hecho, siervo bueno y fiel. Amén. Gracias. Hermanos y hermanas, vamos a entrar en mucha escritura, así que tengan a la mano sus Biblias. Y si no pueden, como siempre, colocaremos las escrituras en inglés y en español para que la puedan ver fácilmente. 2 Timoteo 1:7. Porque no nos ha dado Dios un espíritu de cobardía, sino de poder y de amor y de dominio propio. Tus comentarios, Baruch. Bueno, creo que estas palabras son muy importantes. Él no nos da temor, sino poder. Poder para amar y poder, como dice al final, para tener dominio propio. Creo que esa realmente es la señal de un creyente maduro. Cuando aprendemos a no hacer lo que nuestra carne desea, sino que nos controlamos para que seamos sumisos a los propósitos de Dios. Hay una relación cercana entre la prioridad y el temor. Cuando estamos comprometidos con las prioridades de Dios, vamos a demostrar el temor del Señor y recibiremos sabiduría. La Biblia dice que el temor del Señor es el principio de la sabiduría. Así que esto es lo que todo verdadero creyente quiere hacer: caminar bajo esa unción y ese poder, manifestando su amor y teniendo dominio propio, para que no seamos descarriados por el engaño del enemigo. Amén. Isaías 41:10. No temas, porque yo estoy contigo. No desmayes, porque yo soy tu Dios. Te esfuerzo, siempre te ayudaré, siempre te sustentaré con la diestra de mi justicia. Poderoso, una escritura muy conocida. Tus comentarios. En cuanto a no desmayes, si haces un buen estudio de esa palabra, nos habla acerca de estar confundidos. No se supone que seamos personas confundidas. Se supone que seamos personas comprometidas con la verdad de Dios. Y cuando estamos comprometidos con su verdad, con su camino recto, podemos esperar que Dios nos fortalezca, que nos ayude y que nos sostenga con su diestra de justicia. Una y otra vez, el objetivo de un verdadero creyente es manifestar rectitud y justicia. Bíblicamente hay una conexión entre una conducta recta y la manifestación de la gloria de Dios. Eso es lo que debemos hacer, Debemos vivir de una manera que manifieste la gloria de Dios. Una conducta justa es la base para lograrlo. Gracias. Deuteronomio 31:6. Esfuérzate y sé valiente. No temas ni te desanimes ante ellos, porque el Señor tu Dios va contigo. Nunca te dejará ni te abandonará. Antes de darte la palabra, Baruch, mucha gente no entiende al leer esta escritura que no se trata de una petición, sino de un mandamiento de Dios. Sean fuertes y valientes. ¿No es así, Baruch? Así es un mandamiento de Dios. Y mira cómo termina, dice, nunca te dejará, o sea, Él no nos abandonará, no se dará por vencido con nosotros. Dios siempre es fiel. Y la última parte dice, ni te abandonará. Esa palabra para abandonar, si haces un buen estudio de ella, significa que estás sosteniendo algo, pero luego a propósito lo dejas ir. La mayoría de los eruditos ve que este término expresa un descuido. Así que podemos estar seguros de que Dios nunca nos abandonará, no nos dejará, ni será descuidado con nosotros. Él tiene gran estima por su pueblo redimido. Una de las palabras con las que Dios se identifica a sí mismo es con la palabra Shomer. Él es el Shomer de Israel, el guardián o el protector de Israel. Y cuando haces un buen estudio de esa palabra, Dios guarda y protege lo que es valioso para Él. Cuando entramos en este pacto a través de la redención, podemos estar seguros de que somos valiosos para Dios. Eso significa que Él nos ama, pagó un gran precio para redimirnos. Él nos bendecirá y nunca nos desamparará ni será descuidado con nosotros. Amén. Gracias. Proverbios 29:25. El que tiene miedo y trata de agradar a todos, quedará atrapado. Pero el que confía en el Señor, estará a salvo. Tus comentarios. Bueno, el verso de la escritura que viene a mi mente es uno de mis favoritos. Gálatas 1:10, que dice, si todavía estuviera tratando de agradar a los hombres, no sería un siervo o un esclavo del Señor. Así es como debemos autopercibirnos. Hemos sido comprados por precio. Ya no somos libres para simplemente hacer lo que queramos. Renunciamos a eso cuando entramos en este nuevo pacto al recibir el Evangelio. Le pertenecemos a Él y, por lo tanto, deberíamos estar comprometidos con Él primero. No hace mucho tiempo discutía con alguien acerca del patriotismo en los Estados Unidos y ellos defendían la importancia de ser patriotas. Bueno, ¿sabes? Lo que descubrimos como creyentes en la Biblia es que Estados Unidos no debe ser la prioridad. Israel tampoco. Solo Dios. Debemos someternos a Él y hacer lo que sea que Él nos mande hacer. Así es como demostramos nuestra fe. Así que no se trata de mi país primero. Se trata de Dios primero, sirviéndole para glorificar a nuestro Señor y Salvador, el Mesías Yeshua, Jesucristo. Muy bien dicho. 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Continuemos. Proverbios 8:13. El temor del Señor es aborrecer el mal. Aborrezco el orgullo, la arrogancia, el camino del mal y la boca perversa. Gran versículo, Baruch. Tus comentarios. Sí, sabes, recientemente repasé el libro de Proverbios y no recordaba este verso, pero es un verso grandioso y poderoso. El temor del Señor es aborrecer el mal, el orgullo y la arrogancia. Aborrezco el camino del mal y la boca perversa. Creo que eso realmente resume lo que se supone que seamos como siervos del Dios viviente. Estamos grabando el estudio del primer libro de Samuel y me encanta cómo habla David acerca del Dios viviente. Él está vivo y Él es el Dios de los vivos. Él quiere que vivamos de manera santa, de manera obediente, de una manera que refleje sus propósitos, sus planes y su voluntad. Cuando no vivimos así, debemos entender que pueden llegar consecuencias muy serias, tanto en este mundo, y es importante entender que nuestros fracasos en este mundo pueden traer ciertas implicaciones eternas. No queremos eso. Queremos vivir obedientemente, honrando a nuestro Señor y testificando de nuestra fe, amor y compromiso con Él. Amén. Gracias. Proverbios 15:16. Mejor es lo poco con el temor del Señor que un gran tesoro donde hay turbación. Otro verso poderoso aquí en Proverbios. Tus comentarios, Baruch. Sí, debemos entender que el temor del Señor es fundamental. Insisto, ¿qué es el temor del Señor? Es hacer de Dios la prioridad de tu vida, sujetando cada aspecto de tu vida, cada pequeño detalle conectado a tu vida, sujetarlo a Él para traer su autoridad sobre tu vida. Eso es lo que significa caminar en el temor del Señor. Y como dice la Escritura, es mejor tener temor del Señor que un gran tesoro, y con toda esa turbación que también puede venir con ese gran tesoro. Muchas personas tienen mucho dinero, pero ese dinero no es una fuente de felicidad para ellos. De hecho, hace poco un amigo de la familia tristemente se quitó la vida, y lo hizo dentro de su Mercedes-Benz último modelo. Así que puedes tener millones, pero eso no significa que tengas gozo en tu vida. Eso es lo que Dios quiere proveernos, un gozo verdadero, no solo para este mundo, sino para la eternidad. Correcto, muy bien dicho. Y hablando del temor del Señor, algo que quiero decir para nuestros espectadores es que, ¿sabes? Hay tantos falsos maestros, tanta gente allá afuera torciendo y pervirtiendo la Escritura para obtener ganancias, tanta gente tratando de sensacionalizar sus canales de YouTube y videos en Internet por dinero y popularidad. Obviamente no hay temor del Señor, ¿no te parece? No hay temor del Señor. Y la motivación para lo que a menudo muchos están haciendo, no todos, pero muchos lo hacen, es que están pensando en las cosas terrenales que quieren obtener en lugar de las cosas que están conectadas únicamente al reino de Dios. La Biblia habla acerca del dinero injusto, y lo que expresa al respecto este término injusto es que, como el reino es justo, no habrá ninguna clase de dinero en el reino de Dios. Cualquier cosa que nos falte ahora, lidiemos con ello, aprendamos de ello. Dios proveerá y nos sustentará cada día. Nunca nos dejará ni nos abandonará como hemos visto hoy. Todo eso nos prepara para vivir en el reino, porque el reino de Dios no está sujeto a dinero, riquezas ni nada por el estilo, sino que está sujeto a su verdad. Manifestará su gloria. Y lo más grande acerca del reino de Dios es que su presencia estará allí. Cuando dejemos este mundo, y estoy emocionado porque llegue ese día, entraremos en la presencia de Dios, y eso es glorioso. Amén. Muy bien dicho. Temor y sabiduría. Veamos esto con más detalle. Proverbios 1:7. Mencionaste esta escritura antes, Baruch. El temor del Señor es el principio del conocimiento. Los necios desprecian la sabiduría y la instrucción. Tus comentarios. Sí, una de las cosas que debemos ver es que la sabiduría es la habilidad de tomar el conocimiento y aplicarlo a una situación determinada. Así que la sabiduría es muy necesaria. No podemos servir a Dios sin ella. Y lo que la Escritura está diciendo es que, ¿qué vemos conectado a la sabiduría y al conocimiento? El temor del Señor, o sea, hacer de Dios la prioridad de tu vida. Esto es fundamental para todo creyente. No para algunos nada más, sino para todos. Gracias. Proverbios 9:10. El temor del Señor es el principio de la sabiduría y el conocimiento del santo es perspicacia o inteligencia. Bueno, aquí vemos que cuando caminamos en el temor del Señor, eso también nos traerá el conocimiento de quién es el santo. Y no solo de quién es, sino cuáles son sus propósitos. ¿Cuál es su plan? ¿Cuál es su voluntad?

temor del Señor. Amén. Josué. Leamos a Josué con detenimiento aquí. No pasaré por todo el capítulo. Les recomiendo que lo hagan en casa, especialmente del verso 1 al 18. Todos sabemos que Josué es conocido por ser un hombre de coraje y valor, un siervo de Dios de gran fe. Pero cuando lees en estos versos, verás que Dios le dice dos veces, «Sé fuerte y valiente». Otra vez, «Sé fuerte y valiente, no temas». Luego, en el verso 16, vemos al pueblo hablar con Josué y le dicen, «Cumpliremos con todo lo que nos has mandado e iremos donde quiera que nos envíes. Así como obedecimos a Moisés en todo, así te obedeceremos a ti. Solo que el Señor tu Dios esté contigo, como estuvo con Moisés». Y el verso 18 es muy interesante. «Cualquiera que se rebele contra tu mandamiento y desobedezca tus palabras, en cualquier cosa que le ordenes, morirá. Solo sé fuerte y valiente». Así que no solo el Señor, sino también el pueblo mismo alentaba a Josué a ser fuerte y valiente. Tus comentarios, Baruch. Moisés realmente es fenomenal, porque sabía que estaba llegando al final de su vida, que venía una transición. Él no entraría a la tierra prometida, aunque lo deseaba, pero simplemente eso no sucedería. ¿Y qué hizo? Bueno, no se dejó desanimar por eso, sino que en efecto fue fuerte y valiente porque decidió invertir el tiempo que le quedaba en su vida para preparar a Josué con el fin de que el pueblo tuviera un sustituto adecuado para Moisés. En lo personal, pienso que este es un gran ejemplo de alguien que termina bien. No como Ezequías, que terminó muy mal, o como Josías, que hizo lo mismo. Lo que vemos es que Moisés terminó bien, porque preparó a su sucesor para que los propósitos de Dios, la voluntad de Dios y los planes de Dios pudieran continuar bajo un líder piadoso. Y creo que tienes razón, vemos un constante «sé fuerte y valiente». Ahora, la palabra aquí para valiente es la palabra en hebreo «ometz», que significa «tener coraje», significa no darle prioridad al enemigo, sino darle prioridad a Dios. De eso es de lo que se trata el temor al Señor. Amén. Maravilloso. Algunas notas finales. Salmo 130, del 3 al 4. «Si tú, Señor, tuvieras en cuenta las iniquidades, oh Señor, ¿quién podría permanecer? Pero en ti hay perdón, para que seas temido». Tus comentarios, Baruch. Vemos una conexión entre recibir perdón de Dios y el temor al Señor. Todos necesitamos su perdón. No hay justo ni siquiera uno. El único justo es Yeshua. Él es el Hijo perfecto y amado, y el único Hijo amado de Dios. Por lo tanto, vemos que el perdón nos llevará a temer a Dios. Cuando entendemos esta maravillosa misericordia, esta gracia, este perdón que hemos recibido por fe, en ese mensaje del Evangelio, eso obrará en nuestra vida, ese perdón, y nos llevará a temer al Señor. Insisto, el perdón nos conduce a hacer de Dios la prioridad de nuestra vida. Él es bueno, es misericordioso, es maravilloso y digno de adoración por quien es y por lo que ha hecho. Por lo tanto, debemos manifestarlo. De eso se trata ser un testigo. Amén. Me saldré un poco del tema, pero esta imagen que vemos en pantalla es extremadamente falsa. Es triste que sea tan popular en Internet. Como verán, es una representación de Satanás y Jesús enfrentándose en una competencia de pulso. La hemos visto en canales de YouTube y también durante predicaciones en iglesias. De alguna manera buscan representar la batalla entre el bien y el mal, pero esto es demasiado falso, hermanos y hermanas, porque Yeshua no tiene comparación. Ni el mismo Satanás es rival para él. No debemos temerle, porque Yeshua lo venció en la cruz. Podemos caminar en victoria. Leemos en Colosenses 2, del 13 al 15, «Y a ustedes que estaban muertos en sus delitos y en la incircuncisión de su carne, Dios los revivió juntamente con él, perdonándonos todos los pecados,

0: anulando el acta de la deuda que nos era contraria con sus demandas legales. La anuló clavándola en la cruz, desarmó a los principados y potestades y los expuso a la vergüenza pública, triunfando sobre ellos en él. Tus comentarios, Baruch. Estoy muy agradecido que hayas mostrado esta imagen porque estoy de acuerdo contigo. Muchas personas creen que existe una competencia entre el bien y el mal. Debemos ser bíblicamente letrados. Lo que dice la Biblia es esto: el Mesías destruirá a Satanás. ¿Cómo? Con la espada de su boca. ¿Qué significa eso? El Mesías simplemente dirá algo y esa palabra manifestará su autoridad y su poder. Ahora, mis palabras no tienen ese poder, tus palabras tampoco. Pero las palabras de Dios sí. Dios habla y lo que Él dice se vuelve realidad. Es un poder único que solo Dios tiene. Satanás ya fue derrotado en la cruz. Y cuando el Mesías venga de nuevo, Él hablará y la palabra que hable producirá su destrucción final. Me refiero a la destrucción definitiva de Satanás junto al anticristo y su imperio. No hay competencia. Aprecio mucho lo que has dicho. Dios no tiene iguales. Esta no es una competencia, no son fuerzas similares midiéndose. Satanás, en este momento, ya ha sido derrotado por la sangre redentora del Mesías. Amén. Gloria a Dios. Salmo 86:11. Enséñame, Señor, tu camino para que confíe en tu fidelidad. Dame un corazón íntegro para que tema tu nombre. Tus comentarios. Bueno, realmente esta escritura, Salmo 86:11, es fundamental para cada creyente. Esto es lo que Dios quiere lograr en cada una de nuestras vidas. Que Dios nos enseñe no nuestro camino, no lo que deseamos, sino su camino, y que nos comportemos de acuerdo a su fidelidad, que experimentemos su fidelidad. Y la única manera como experimentamos su fidelidad es cuando estamos comprometidos con sus propósitos. Al esforzarnos por servirle, veremos su provisión, experimentaremos su poder, conoceremos su presencia y veremos las cosas desde su punto de vista, tendremos su perspectiva. Y noten cómo termina: para que tema tu nombre. Nombre es sinónimo de carácter. Que le demos al carácter de Dios la prioridad. Recuerden que temer es dar prioridad. Así es como somos llamados a vivir, demostrando su carácter. Y las únicas personas que pueden hacer eso son las que han sido redimidas por la sangre del Mesías. Ahora, amamos a Israel, oramos por Israel, pero aquellos de Israel que no son creyentes en el Evangelio no tienen el poder o la habilidad para demostrar el carácter de Dios. Eso es algo exclusivo de los creyentes. Esforcémonos por hacerlo. Es nuestro llamado en el Mesías. Amén, gracias. Solo un breve comentario aquí para que reflexionemos un poco. Dios no debería ser una parte de tu vida, sino que debería ser tu vida, toda tu vida. Muy importante. Me alegra que también compartieras eso, Baruch, acerca de Israel. Todos, por supuesto, todos sabemos la importancia de estar del lado de Israel, orar por Israel y especialmente levantarnos contra el antisemitismo a nivel global. No debemos callar ante eso, pero he notado que hay un patrón en esto. He visto muchos canales cristianos de YouTube que están reemplazando la bandera de Israel por la cruz, lo cual creo que es un tema muy serio. Hasta un punto diría que están cegados por la idolatría. Y claro que la cruz debe ser el enfoque, Yeshua debe ser el enfoque principal, pero por supuesto que debemos seguir orando por Israel y apoyando a Israel. Tus comentarios, Baruch. Bueno, obviamente la cruz es el fundamento de nuestra vida, pero cuando tenemos la mente de Cristo, como dice la Escritura, vamos a amar las cosas que Dios ama. Y vemos que Dios no abandonará a Israel. Él traerá un remanente de Israel a la fe. En ese mismo mensaje del Evangelio. Seamos muy claros, no queremos ninguna confusión con respecto a esto. La única manera de ser parte del reino de Dios es a través del mensaje del Evangelio. Debemos enfocarnos en la persona del Mesías, en su identidad, es el divino Hijo de Dios, y en lo que hizo, que entregó su vida el día de la Pascua y compró para nosotros lo que la Escritura llama redención eterna. Ese es el único mensaje que salva, y ese mensaje es superior. Ahora, amamos a Israel. Amamos lo que Dios hará con Israel. Ciertamente no queremos ser engañados por ese antisemitismo que está creciendo, en realidad, en la iglesia también. Lo hemos visto en Tucker Carlson, en Candace Owens y en muchos más. Están muy confundidos acerca de los propósitos y planes de Dios. No saben que la salvación de Israel es necesaria antes de que el reino sea establecido. Y finalmente quiero decir que si estamos interesados en el reino, y en eso es en lo que deberíamos estar interesados, vemos que Dios dice que hay ciertos lugares, y te daré la escritura. Si vas a la profecía de Abdías, comenzando creo que desde el verso 17 hasta el último verso, el 21, se establece específicamente que los judíos deben vivir en su tierra para que el mundo se pueda convertir en el reino de Dios. Dios no ha abandonado a Israel. Él está trayendo al pueblo de vuelta a la tierra prometida. Cada día en Israel, nuevos migrantes están viniendo. Ese es un cumplimiento profético. Debemos alegrarnos por ello y entender que se trata de una señal mayúscula de que Dios está obrando. Y Él dice que traerá de vuelta al pueblo como un hecho precursor para que los tiempos finales vengan. Estamos viviendo tiempos emocionantes y estamos viendo la fidelidad de Dios. Este antisemitismo no debería sorprendernos. Los profetas nos dijeron que en los últimos días es lo que deberíamos esperar. Cerraré con esto. Mencionaste durante este podcast que debemos vigilar. Somos llamados a vigilar. Cuando examinamos esa palabra, notamos que es una palabra única. Recuerdo un video corto que grabamos juntos hace poco acerca del rapto. Dice, vigilen o velen. ¿Que vigilemos por quién? Esa palabra, haciendo un buen estudio, se refiere a vigilar o velar ante un potencial enemigo. Ese es el mensaje que el Mesías está diciendo específicamente a la iglesia en los últimos días. Velen, vigilen. Muchas veces lo traducen como estén alerta, pero eso no es lo que dice el original, dice vigilen. O vamos a estar vigilando o vamos a estar dormidos. No estemos dormidos como estuvieron los discípulos en la víspera de la crucifixión del Mesías. Estemos velando y orando para que no seamos engañados. Amén. Y en la última escritura que leímos, hablamos acerca del temor de su nombre. Y vemos que tristemente, muchos creyentes están usando el nombre del Señor muy casualmente. Eso es algo delicado. Debemos ser muy cuidadosos porque ese nombre de Yeshua es tan poderoso, es tan santo. Es un nombre tan asombroso que realmente necesitamos recordar usarlo con reverencia y respeto. Claro que con audacia y valentía también, pero recuerden mantener esa reverencia, ese temor y respeto por ese nombre. Es el nombre dado a nosotros por el cual podemos ser salvos. Por eso es tan importante. Gracias por tu tiempo, Baruch. Ha sido genial hacer este video. Oro que les haya bendecido, hermanos y hermanas, para enfrentar el miedo y ser valientes. El Señor no nos dejará ni nos abandonará, y si hay una cosa que Dios no pueda hacer, es mentir. Gracias a Dios por eso. Baruch en Israel y un servidor aquí en Sydney, Australia, nos despedimos. Shalom y bendiciones.
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1: Shalom, saludos y bendiciones a todos los que nos acompañan desde todo el mundo. Gracias por estar con nosotros y como siempre, la bienvenida para ti, Baruch. Qué bueno verte. Shalom, Christian, qué bueno verte también. Gracias. Bien, el tema de hoy es uno muy difícil de hacer, a la verdad, especialmente para nosotros en la familia de Amarás a Israel, porque un miembro de la familia de Amarás a Israel recientemente sufrió la pérdida de un familiar, un joven familiar que murió trágicamente, y eso nos impulsó a grabar un video sobre este tema de las adicciones. Porque cuando una parte del cuerpo sufre, el resto del cuerpo sufre con él. Así que es un tema muy delicado. Sabemos, por supuesto, que algunas adicciones son obra de la carne, otras son espirituales, pero de cualquier forma son engañosas y muy destructivas. Definitivamente vemos al enemigo obrar en ellas. Así que, Baruch, si estás listo, iniciemos. Sí, iniciemos. Muy bien, a manera de introducción, mencionamos esto antes, pero el enemigo está trabajando arduamente para atacar a las personas con adicciones que hacen que las personas se vuelvan dependientes de una sustancia que crea hábito. Esto incluye muchas cosas como las drogas, el alcohol, el tabaquismo, la pornografía, la glotonería, la música rock, los videojuegos, las apuestas, por nombrar solo algunas. Las consecuencias a veces son mortales. ¿Qué puedes comentar de inicio, Baruch, en cuanto a este delicado tema? Se nos ha ordenado, y somos sinceros al respecto, a amarnos los unos a los otros. Este es un asunto trágico, es una epidemia, tanto dentro de la familia de creyentes como fuera de la familia de creyentes. Y nuestra esperanza es que, de alguna manera, lo que compartamos hoy pueda surtir alguna influencia sobre alguna persona, para que pueda encontrar la salida a su adicción. Que pueda hallar ayuda, y la única ayuda verdadera está en el poder del Espíritu Santo, que viene de una relación personal con el Mesías mediante el Evangelio. Nuestro objetivo no es ver la victoria del enemigo, sino ver que la gente es libre. Porque cuando alguien muere producto de una adicción, vaya tragedia, vaya sufrimiento para la familia. Nuestro corazón está con las personas que están atravesando esto, bien sea que perdieron a un ser querido, o que estén viendo a un familiar luchando con adicciones. Cualquiera sea su estado dentro de este problema, oramos por cada uno y nos preocupamos altamente por el bienestar de todos. Amén, gracias. Vamos a leer algunas advertencias específicas escritas, por supuesto, en la poderosa palabra de Dios. Tenemos algunas aquí que leeré y luego te daré la palabra, Baruch. Primero de Pedro 5:8, sean sobrios, estén atentos, vuestro adversario el diablo ronda como león rugiente buscando a quien devorar. Primera a los Corintios 15:33, no os engañéis, las malas compañías arruinan las buenas costumbres. Proverbios 21, el vino es escarnecedor, la bebida fuerte alborotadora, y cualquiera que por él se desvía no es sabio. Veremos otros versos más luego, pero ¿qué puedes comentar sobre estos? Quiero regresar a un asunto personal. A finales del año 2021, mi hermano falleció, innecesariamente, debido a una adicción al alcohol, que lentamente, luego de 30 años de abuso, pasó factura a su cuerpo. Así que nuestra familia ha lidiado con esto, desafortunadamente, así como muchas otras familias también. Y de nuevo, la palabra nos advierte, el primer verso que vemos en pantalla, en primera de Pedro, que existe un enemigo, uno que utilizará toda clase de recursos. La tragedia es que la gente cae en estas situaciones con frecuencia por accidente. En ocasiones, sin comprender el verdadero peligro espiritual al que se exponen. Y lo que inicialmente luce quizás como algo inofensivo, algo que pueden controlar, se transforma en algo muy distinto con el tiempo. Bien sea que hablemos de meses, como pasa con las drogas, o de algunos años, y se instala una fortaleza en esa persona que inicia lentamente pero luego avanza rápido hacia la destrucción total. A veces produce la pérdida del trabajo, pérdida de relaciones. Algunos terminan en la indigencia, pero de cualquier manera es algo muy destructivo y, como dijiste, todo se basa en el engaño. El enemigo ofrece algo. La gente piensa, por un sinfín de razones, que eso está bien, que quieren hacerlo. Pero a fin de cuentas, la realidad es que cuando estamos en terreno del enemigo, él no se rendirá. Él continuará su obra y allí siempre el resultado final será catastrófico. Correcto, gracias. Vamos a leer un grupo de versos más aquí, Baruch, para darte nuevamente la palabra. Primera de Juan 2:16. Porque todo lo que hay en el mundo, la concupiscencia de la carne, la concupiscencia de los ojos y la vanagloria de la vida, no es del Padre, sino del mundo. Proverbios 25:28. El que no tiene dominio sobre su propio espíritu es como una ciudad derrumbada, sin muros. Efesios 5:18. Y no os embriaguéis con vino, en lo cual hay disolución, sino sed llenos del Espíritu. Vemos en todas las Escrituras, Baruch, las Escrituras que el Señor nos da, las cuales, no estamos diciendo que para la gente que lucha con estas cosas sea un proceso fácil, de ninguna manera. Sabemos que los que atraviesan estas cosas están luchando contra algo difícil. Pero el Señor es muy claro en su palabra sobre ciertas advertencias. ¿Qué opinas? Sí, vemos, por ejemplo, en Primera de Juan 2, la concupiscencia, deseos o la lujuria de los ojos, y queremos comprender esto de una manera bien amplia. Son muchas adicciones, como enumerabas en la primera lámina, muchas las adicciones en las que la gente puede caer, y una es la lujuria de los ojos. Vemos que hay gran perversión sexual, y encontramos a la iglesia totalmente confundida hoy en día. Vemos a muchas denominaciones aceptando aquello que es antibíblico, y que es una abominación, por ejemplo. Y no me gusta usualmente mencionar nombres, pero Amy Grant, por ejemplo, hace muchos años fue una artista cristiana muy popular. La gente sentía que era una verdadera creyente. Pero ella está preparándose para celebrar al tiempo que grabamos este video. Esto ha sido publicado en muchos medios de comunicación. Ella estará siendo anfitriona de la boda, creo que de su sobrina, quien se estará casando con otra mujer. Entonces, ves que ella admite esto diciendo que Dios es amor. Debemos amarnos unos a otros y siempre actuar en amor. Por lo tanto, el amor manda y produce al menos en ella que acepte algo que es pecaminoso y que está fuera del plan de Dios. Es solo otro ejemplo de cómo la gente actúa bajo el engaño, aceptando cosas que el enemigo ha sembrado y creyendo que esto es algo que puede transformarse en algo aceptable para Dios. Todo se remonta a lo que decías al inicio sobre estar engañados. Este es el problema, y el último verso que vemos allí realmente lo establece bien. Hay una elección que debemos hacer. O bien seremos llenos del Espíritu, caminando en la verdad del Espíritu, de acuerdo al liderazgo y a la unción del Espíritu Santo, o si no estamos bajo su influencia en nuestra vida, estaremos bajo la influencia del enemigo, que tiene tantos medios distintos para atraparnos, llámense drogas, alcohol, perversión, juegos de azar. Hay demasiadas cosas allí afuera que el enemigo puede utilizar para traernos sufrimiento. De nuevo, nuestro propósito con esto es demostrar el amor, advirtiéndole estas cosas a la gente para que todos sepan que la única solución se encuentra en la verdad de la palabra de Dios. Amén. Y brevemente, Baruch, ya hablaste sobre esto claramente y lo expresaste bien. Tristemente, mucha gente que se identifica como creyentes andan realmente mostrando su verdadera posición. Y vemos que no es precisamente un buen fruto, sino que su compromiso está volcado hacia el mundo. Y vale mencionar el video que hicimos hace poco sobre entrar por la puerta estrecha, ya que es algo con lo que tenemos que tener extremo cuidado. Ahora traigamos algunas palabras de ánimo. Juan 15:5, yo soy la vid, ustedes las ramas. El que permanece en mí y yo en él, lleva mucho fruto, porque sin mí nada pueden hacer. Tus comentarios, Baruch. Esta es la verdad. La solución se encuentra en una relación con el Mesías Yeshua, permaneciendo, habitando en él. Y con él todo es posible. Sin él, como dice la Escritura, no podemos hacer nada. Y cuando dice nada, de lo que habla es que realmente seremos derrotados, no tendremos la victoria. He visto con frecuencia cómo la gente viene y recibe al Mesías, o renueva su relación, se comprometen con Dios, empiezan a leer la Biblia y aplicarla a su vida, y vaya transformación que ocurre. Una de las cosas que quisiera compartir es que hay esperanza en la palabra de Dios. Hay victoria en una relación con el Mesías. Victoria sobre todo pecado. No tenemos que vivir en esclavitud. Esto es algo fundamental. Puede que en este video usemos el término adicciones. Es un término que todos entendemos y que se usa frecuentemente. Hay una gran variedad de adicciones, pero realmente todo se resume a esto. Adicción es igual a vivir como esclavos del pecado. Y solo el Evangelio puede hacernos libres, sacarnos de esa esclavitud. Lo vimos en el Éxodo de Egipto, como compartí una vez en Sydney. Creo que durante nuestra segunda conferencia allá, hablábamos sobre la sangre del Mesías y que el poder de esa sangre nos hace libres, nos da libertad, y esa libertad consiste en el poder para obedecer a Dios. De eso se trata la libertad bíblica, de que tengamos el poder para obedecer a Dios. Y esto es lo que tratamos de promover. No señalamos a nadie con el dedo, ni buscamos ofender a los demás. Lo que queremos es decirles a todos que los amamos y que deseamos que experimenten esa libertad, porque es en esa libertad que hallamos la felicidad, el propósito en la vida y la habilidad para tener relaciones verdaderamente significativas. Cuando vives un estilo de vida marcado por la adicción, eso destruirá tus relaciones.
0: Correcto. Sin embargo, tú y yo, Baruch, hemos sido tildados en comentarios y mensajes de correo como intolerantes, fanáticos religiosos, desquiciados y otros calificativos similares. También dicen que incitamos al odio, pero creo que rescatar a las personas del daño y de los peligrosos hábitos de las adicciones es una gran muestra de amor a los demás. Y por eso hacemos este video, trayendo la palabra de Dios, pues la Biblia dice que Él es la única autoridad válida para nosotros. Como dijiste, Baruch, esperamos que la gente pueda percibir nuestras intenciones realmente en cuanto al video de hoy. Efesios 3:16. Para que os dé conforme a las riquezas de su gloria, el ser fortalecidos con poder en el hombre interior por su espíritu. Muchas personas, y estoy hablando de creyentes, andan con un pie en la iglesia y un pie en el mundo. Ellos asumen un compromiso con Dios, como dijimos antes, pero realmente no se toman en serio el peligro de caminar en la carne y no ser fortalecidos por medio del Espíritu Santo en su ser interior. Pero te doy la palabra, Baruch, para tus comentarios. ¿Qué pasaje tan maravilloso este de Efesios capítulo 3? Y eso es lo que Dios quiere hacer. Dice que Él les dará. Aunque allí en inglés dice will grant you o les diera. No sé por qué razón algunas traducciones de la Biblia con frecuencia tienden a hacer eso, utilizar términos que siembran duda. Pero si ves el original no dice se les diera, sino les dará, conforme a las riquezas de su gloria. Es ese poder, esa fuerza, esa renovación de nuestro ser interior para que podamos convertirnos en las personas que Dios quiere que seamos y no vivamos en esclavitud, no tengamos por qué ser gobernados por las adicciones. Y les digo algo, aquellos que he conocido que han estado luchando en algunas áreas, pues como dijimos, hay muchísimas cosas con las que el enemigo puede esclavizar a la gente, al pecado, ellos no están felices, no viven gozosos, están consumidos por satisfacer esa adicción, y eso destruye cada aspecto de sus vidas. Eso lentamente consume sus carreras, sus familias, sus matrimonios, cada aspecto de su vida. Es algo muy destructivo. La gente lo sabe, pero aún así, siguen cayendo. Este es el mensaje. Podemos ser libres. Dios nos da la libertad. Y esta es la esperanza que queremos compartirles.
2: Amén. Gracias. Primera a los Corintios 10:13. Ninguna tentación os ha sobrevenido excepto la que es común al hombre. Pero fiel es Dios, que no permitirá que seáis tentados más de lo que podéis soportar, sino que con la tentación dará también la salida para que podáis soportarla. Tus comentarios.
1: Bien, hay dos aplicaciones aquí. Una es, antes de que venga la adicción, tú no tienes que caer en la esclavitud. Segundo, hay relevancia en este verso. Si ya estás metido en la adicción, Él te provee de una salida para que tengas la victoria, y realmente ese es el núcleo de este video. Queremos que la gente experimente la victoria, no que sean dominados por el enemigo y a fin de cuentas destruidos, sino que vean fruto en su vida y que luego ministren a otros. En ocasiones, para crecer, necesitamos la ministración de otras personas, que nos ayuden, que nos bendigan, que nos animen, que hagan lo que sea necesario para que regresemos al camino correcto, al camino de Dios. Pero no queremos quedarnos allí, sino crecer al punto de que ya no seamos solo receptores de la ministración, sino siervos y ministros de la influencia divina en la vida de la gente. Tenemos esta promesa. Podemos apropiarnos de ella primero por la fe. Y luego esa fe producirá resultados, evidencias. De nuevo, lo que quiero seguir subrayando es la victoria. Hay libertad para todos, pero, insisto, esa libertad solo se halla en la verdad de las Escrituras. No en algún programa de 12 pasos, aunque algunos puntos de estos programas están bien, pero no intento desprestigiarlos a todos de plano. Sin embargo, si ellos solo te hablan de una fuerza superior, eso no producirá verdaderos resultados de reino. Hay poder en el nombre. Hablamos de la sangre, pero también hay poder en el nombre. Y si no te sometes a la autoridad de Yeshua HaMashiach, de Jesucristo, todo lo demás no producirá una libertad verdadera y duradera.
0: Amén. Gracias. Filipenses 4:8. Por lo demás, hermanos, todo lo que es verdadero, todo lo noble, todo lo justo, todo lo puro, todo lo amable, todo lo que es de buen nombre, si hay alguna virtud, si algo digno de alabanza, meditad en estas cosas. También creo, Baruch, antes de que nos des tus comentarios, que muchos creyentes están abrigando pensamientos que no deben abrigar, o pasando demasiado tiempo en cosas en las que no deberían. Y, por consiguiente, esos pensamientos negativos, producto de pasar mucho tiempo en otras cosas, y no me refiero solo a meditar en la palabra de Dios, sino que muy claramente en Filipenses se nos da esta promesa increíble de victoria. Pero te doy la palabra, Baruch, para tus comentarios.
1: Este verso que tenemos en pantalla es uno que recientemente hemos repasado, pues pasamos mucho tiempo trabajando en otros videos y escritos que hemos realizado sobre temas similares. Para muchas personas esto puede ser muy frustrante, porque ¿cómo sabemos qué es lo noble, lo justo, lo puro, lo amable, lo que es de buen nombre, qué es una virtud, qué es digno de alabanza? Y la respuesta a esta pregunta es que sabemos qué son todas estas cosas mediante los mandamientos de Dios. Los mandamientos de Dios nos brindan la perspectiva de Dios para ser capaces de discernir qué es justo, puro, santo, virtuoso, todas esas cosas. Así que, de nuevo, no podemos sobreestimar este beneficio. Mientras más conoces la voluntad de Dios, lo mejor. Será más fácil para el Espíritu Santo. Ahora, aclaro, obviamente Él es soberano y puede hacer lo que quiera, pero hay leyes espirituales. Mientras más conozcas la palabra de Dios, más fácil será para ti discernir la guía de Dios, el mensaje del Espíritu Santo, su influencia en tu vida, para discernir lo bueno de lo malo. Fundamental para entender este verso es que seamos personas que viven en la palabra, entendiendo lo bueno y lo malo, teniendo ese discernimiento, esa habilidad de tener convicción en cuanto a lo que es bueno, lo que está bien. Todas esas cosas. Eso es fundamental. No podemos sobreestimar la importancia de estar en la palabra de Dios. Recibimos testimonios por correo electrónico en cuanto a algo que dije sobre vivir en los Salmos, leer el libro de Salmos, orar a través de los Salmos. Yo estoy tomando de 1 a 3 Salmos todos los días, leyéndolos, pasando tiempo, quizás 20 o 30 minutos, nada más en el libro de los Salmos, como la base para mis oraciones. Créanme, esto cambia a la gente. Recibimos testimonio tras testimonio de gente contándonos que no se habían dado cuenta que estas son las oraciones para el pueblo de Dios, oraciones inspiradas y bíblicas. Úsalas, ellas cambiarán tu perspectiva, tu conducta y cada aspecto de tu vida.
0: Amén, gracias. Filipenses 4:13, todo lo puedo en Cristo que me fortalece. Tus comentarios, Baruch.
1: Sí, todo lo puedo en ¿quién? Aquí está la solución. Aquí es donde reside el poder, en la persona del Mesías. Hablábamos sobre el Evangelio y el Evangelio es Cristo, tal como lo dice aquí. Y Él nos fortalecerá, pero aquí está la clave, nos fortalecerá para que cumplamos sus propósitos, su voluntad. Cuando alguien es un adicto, esa persona necesita hacer un compromiso y decir, yo no quiero servir al enemigo, yo no quiero caer en estas cosas. Quiero la libertad que solo me brinda el Mesías con el fin de poder ser libre para servir a Dios. Si su objetivo no es hallar fuerza en Él para Él, si ese no es su propósito, no hallará ese poder, esa experiencia, esa unción. Lo primero que debes hacer es aceptar el Evangelio, entrar en una relación con Él para que tengas acceso a su poder y a su Espíritu Santo. Pero de nuevo, el objetivo debe ser, quiero obedecer a Dios, quiero servir a Dios y ser usado por Él. Es cuando te comprometes con sus propósitos que su unción, su poder, su fuerza y su perspectiva vendrán a ti. Si no te comprometes, sino que dices, nah, yo no quiero hacer esas cosas, bueno, te verás a ti mismo sin cambios, sin experimentar esa liberación. La liberación viene cuando te comprometes a obedecer a Dios. Una vez más, debo decir que recibimos muchos correos electrónicos en este punto. No somos salvos por la obediencia, pero habiendo sido salvos, somos llamados a vivir una vida obediente. Y hasta que no hagamos de este nuestro objetivo, el poder y el ministerio del Espíritu Santo no serán liberados en nuestra vida, hasta que nos comprometamos con los objetivos y los propósitos de Dios.
0: Amén. Gracias. Salmo 119:11. Tu palabra tengo guardada en mi corazón para no pecar contra ti. Creo que ya has hablado sobre esto, Baruch, así como antes hablaste de los salmos, del poder que hay en los salmos. Pero, ¿qué más puedes decir?
1: Bueno, la última parte de este verso, para no pecar contra ti. Literalmente dice, no pecaré contra ti. Es una afirmación, una declaración. Y esta realmente es para mí la prueba de fuego para saber si una persona es creyente o no lo es. No estoy diciendo si esa persona conoce el Evangelio. Puede que lo conozca muy bien, pero eso no significa que lo haya recibido en su corazón, que sea un verdadero creyente. Un verdadero creyente no quiere pecar. Un verdadero creyente se aparta del pecado. Ese es su objetivo. ¿Luchamos contra el pecado? Sí, todos luchamos con el pecado. ¿Tomamos decisiones erradas a veces? Sí, las tomamos. ¿Nos comportamos a veces en la carne y no en el espíritu? Sí, también hacemos eso. Pero la diferencia significativa es esta. A manera de confesión, yo no quiero vivir en pecado. Yo admito que nada bueno surge del pecado. Así que un verdadero creyente, uno que ha nacido de nuevo, ese es casi un modismo. Es un término bíblico. Significa uno que ha experimentado la regeneración. En otras palabras, se convierte en una nueva criatura en Cristo. Entonces, una vez que tú eres una nueva criatura, regenerado por el ministerio del Espíritu Santo, tan pronto eres salvo, te conviertes instantáneamente en una nueva criatura. Crecerás, madurarás, pero como nueva criatura que eres, ya no quieres pecar. Vas a tener esa disposición para querer cambiar, para querer estar de acuerdo con Dios, y dirás, lo que hago está mal. Cuando hablamos de arrepentimiento, según la Biblia, ella nos ordena arrepentirnos. Mucha gente ignora el arrepentimiento hoy en día. Muchas iglesias, cuando hablan del Evangelio, evitan este tema. El arrepentimiento se inicia con un cambio de mentalidad para aceptar los estándares de Dios. Primero te arrepientes, aceptas que esto está mal, que esto es pecado, que no es bueno para ti. Luego, como dice Juan el Bautista, tú das frutos dignos de arrepentimiento. Tú no puedes dar ese fruto si no eres primero regenerado. Dios produce ese cambio en nuestra vida para que podamos vivir una vida de obediencia. Y cuando le obedecemos, tenemos ese testimonio y glorificamos a Dios. Todo esto es lo que un verdadero creyente desea. Si no lo deseas, entonces me cuestiono seriamente si tú realmente has recibido el Evangelio.
0: Amén. Y gracias por traer el tema del arrepentimiento, Baruch, que es tan importante. Y como dices, hay tantos falsos maestros que simplemente evaden por completo el tema, bien sea los Joel Austins que andan por ahí, o los Hillsongs, o los que son como la iglesia Betel y muchos más. Los oímos constantemente decir, bueno, no queremos desanimar a la gente, ellos ya saben lo que está mal. No, no lo saben, debemos decírselos y debe haber arrepentimiento. Eso es tan importante. Pero predican un evangelio vacío. Hermanos y hermanas, mucho cuidado con este tipo de mensajes. Juan 8:36. Por tanto, si el Hijo os libertare, seréis verdaderamente libres. ¡Qué escritura tan increíblemente poderosa! Que sé que muchos conocen, pero realmente pocos ven el poder de esas palabras. Cuando hemos estado en ocasiones orando por personas que tienen opresión demoníaca, esta escritura es un pasaje clave, porque cuando Yeshua te libera, tú verdaderamente eres libre. Pero mejor danos tus comentarios, Baruch.
1: Sí, este es otro gran versículo, muy de acuerdo contigo. Solo le haría un cambio a la traducción, y es este sí condicional en si el Hijo os libertare. Muchas veces en la Biblia el sí condicional significa ya que, y me gusta remover el sentido de la duda. Por tanto, ya que el Hijo los hace libres, y Él lo hace. Es por el hecho de que el Hijo los hace libres que ustedes serán verdaderamente libres. No debe ser leído en un tono de quizás, sino de certeza, con un tono de declaración firme. ¿Sabes? Hay un peligro real en esta declaromanía que algunos sufren. Hemos hablado al respecto antes, pero declarar la Escritura y lo que Él hace en su nombre es algo muy diferente. Así que nosotros podemos ser libres en Él. Él nos hace libres y esa libertad está disponible para todos, pero solo por medio de Él, de su nombre, su sangre y lo que Él ha hecho. Es solo cuando lo recibes en tu vida, entonces y solo entonces serás libre. Y me encanta este término al final, verdaderamente libre. Es un término tanto de afirmación como de énfasis. Podemos verdaderamente ser libres, pero solo en Él y por medio de Él.
0: Amén. Y creo que eso es lo grandioso de poder tenerte en estos videos enseñándonos sobre las Escrituras, porque muchas personas, incluyéndome, no estamos conscientes de este detalle que aclaraste, y eso hace una gran diferencia. Lo hace aún más poderoso, más afirmativo, le da más autoridad. Mil gracias por esta explicación, y seguramente otras personas también están felices de haberla escuchado. Salmo 50:15. Invócame en el día de la angustia, y yo te libraré, y tú me honrarás. Tus comentarios.
1: Dios está disponible. Esa es una verdad de la que puedo dar un firme testimonio. Él está disponible. Cuando estamos en problemas, ¿qué dice la Biblia? Él es nuestro pronto auxilio en las tribulaciones. Él y solo Él puede librar. Todos los demás pueden prometer mucho. Pueden colocar curitas o parches, pueden ayudar en algo, pero no pueden traer verdadera liberación a nuestra vida. Solo Él puede. Y noten el objetivo. Él quiere librarte de la angustia, de la adicción, del sufrimiento. Podemos ver esto en un sentido más amplio. Él nos libera de todas las cosas, pero ¿cuál es el objetivo que vemos allí? Que honremos a Dios. Si tú quieres la libertad, pero dices, yo no tengo interés en honrar a Dios, solo quiero su ayuda para luego volver derechito a mi vida, a mis planes, a mis propósitos, estás perdiendo el tiempo. Y muchísimas personas están viviendo así. Puede que tengan cierto grado de fe, pero como no entienden las Escrituras, ni que el objetivo es honrar a Dios, no tendrán esa experiencia plena que Dios quiere que todo creyente tenga. Clama a Él y Él te librará, y el resultado que Él traerá es para que honres a Dios. Si ese no es tu objetivo, entonces no esperes experimentar su libertad.
0: Amén, bien dicho. Gracias. Joel 2:32. Y sucederá que todo aquel que invocare el nombre de Jehová será salvo, o en otra traducción, será liberado. Tus comentarios.
1: De nuevo, hay poder en ese nombre y hay sabiduría en invocarlo a él. Muy frecuentemente oigo comentarios de personas y... No sé qué pienses, Christian, pero yo veo en nuestra sociedad una burla generalizada contra Dios, contra sus promesas y su palabra. Dicen que es algo tonto, que es inmaduro, que es para gente débil y cosas así, pero nada puede estar más alejado de la verdad. Hay poder en ese nombre. Invoquemos ese nombre y él se moverá. Y en cuanto a esta palabra para salvar, una de las cosas geniales sobre ella es que es un término muy amplio. Sí, puede aplicar a ser salvos del pecado, pero también puede aplicar a la libertad en una variedad de aspectos diferentes. Es un término muy amplio e inclusivo. Dios quiere que vivamos su libertad, su salvación, su victoria en cada aspecto de nuestras vidas. Él no nos priva de nada. Él quiere que demostremos su autoridad en nuestra vida en todas las áreas y está dispuesto a proveernos de todo lo que sea necesario para que esta sea la realidad de tu vida, de mi vida y de todas nuestras vidas.
0: Amén. Gracias. Hice un comentario aquí para todo aquel que esté librando una batalla contra las adicciones o que recientemente haya empezado a involucrarse en alguna adicción. Es una declaración muy sencilla. Dice así, Satanás miente y engaña. Algunas adicciones y pecados pueden ser agradables por un corto momento, pero Satanás nunca te mostrará los resultados finales, que son devastadores. Hermanos y hermanas, se trata de que no seamos engañados. Satanás es un mentiroso. Cualquiera sea tu lucha, si no te preocupa tanto el asunto, te animamos a que pienses en tus seres queridos, en cómo ellos son afectados también, significativamente. Y es algo que debemos tener muy, pero muy presente. Antes de darte la palabra, Baruch, para tus comentarios finales, también desde mi perspectiva, quiero animarles a todos a orar por sus hijos, por sus padres, por sus hermanos y hermanas en la fe, y también por sus vecinos. Estamos viviendo en tiempos increíblemente difíciles y todo se pondrá peor. La única solución se encuentra en el poder de las Escrituras, en el poder del nombre de Yeshua, Yeshua HaMashiach, y el poder del Espíritu Santo en tu vida. Te doy la palabra, Baruch, para tus comentarios finales. Dios es un Dios de amor y ese amor produce un cambio en nuestras vidas. Un cambio de santidad. No cometas el error que muchos cometen. Ellos piensan que el amor es inclusivo y tolerante. Ese no es el amor bíblico. Esa es una falsificación del amor. El amor está estrechamente relacionado con la verdad. Y por lo tanto, ya que Dios tiene esa gran capacidad de amar, cuando tú amas y ves a alguien sufrir, eso te produce ira. Y produce la ira de Dios. Debido a que Dios es un Dios de amor, también es un Dios de ira. Y hay un mensaje de esperanza en esto. Dios odia estas adicciones que destruyen vidas. Y si podemos venir ante Él, el poder de Dios se moverá contra el enemigo, se moverá contra aquellas cosas que el enemigo está usando, con el fin de destruir estas cosas y que podamos conocer la paz, la felicidad y el gozo y la victoria. Pero, de nuevo, eso solo se encuentra en la persona del Mesías Yeshua. Y por esto quiero enfatizar al concluir este video que hay una persona, el Mesías Yeshua, Jesucristo. A Él es a quien debemos conocer más y más. Y en la medida que creces en esa relación personal, conociéndole, experimentándole, dejándole guiarte, encontrarás el poder y los medios para ser libre. Entonces, las adicciones son esclavitud, pero la fe en el Mesías trae una libertad, como la describe la Escritura, en la que tú le honrarás a Él. Esa es la victoria, vivir una vida que lo exalte, que lo honre y que lo glorifique a Él.
1: Y cuando vives así, te sentirás abrumado por el gozo, la paz y por la manera como, gracias a tu compromiso de glorificar a Dios, Él se moverá para traer orden a tu vida, para darte esa perspectiva y que tomes decisiones sabias. Eso impactará cada aspecto de tu vida para el bien, así como las adicciones impactan cada aspecto de tu vida para destrucción, tristeza, pena y decepción. Dios pone ante nosotros, como vimos en el monte de Moisés, tanto la vida como la muerte. La vida se halla en la verdad y la muerte en rechazar esa verdad. Descubrimos que Dios es un Dios que bendice, pero si rechazamos su verdad, Él será también un Dios que maldice. Tomemos una decisión. Que el día de hoy sea el día en el que tomamos una decisión santa por tu futuro. Y no solo por tu futuro en este mundo, sino por toda la eternidad. La eternidad, una eternidad con Dios, está disponible para ti. Elígela, elige al Mesías, elige la verdad.
0: Amén. Gracias, Baruch. Ciertamente no puedo agregarle más a tus palabras. Hermanos y hermanas, esperamos que hayan recibido este mensaje de hoy con la intención de amor con la que lo hicimos. Estamos dispuestos a orar, pues nos complace orar por quienes estén sufriendo, atravesando dificultades y adicciones. Escríbanos, por favor, al correo electrónico australasia@loveisrael.org. Oraremos por ustedes. Gracias, Baruch, por compartir este mensaje, uno realmente importante, y esperamos que haya sido de bendición para muchos. Baruch en Israel y este servidor en Sydney, Australia. Nos despedimos hasta la próxima. Shalom y bendiciones.
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Quiero hablar un poco sobre la masonería, porque me he topado con muchos creyentes que están involucrados con logias masónicas, que están pensando en formar parte de logias masónicas, y por tratarse de una cosa tan demoníaca, engañosa y peligrosa, vamos a mostrar unas diapositivas al respecto. El general Albert Pike, gran comendador, soberano pontífice de la masonería universal, ese era el título que él mismo se puso, daba instrucciones a los 23 consejos supremos del mundo. Ahora leeré una cita de Albert Pike. Lo que debemos decirle a la multitud es que adoramos a un Dios, pero es el Dios que adoramos sin la superstición. A usted, gran inspector general soberano, decimos esto y puede repetirlo a los hermanos de los grados 32, 31 y 30. La religión masónica debe ser por todos nosotros iniciados en los altos grados mantenida en la pureza de la doctrina luciferina. Si Lucifer no fuera un dios, Adonai, el dios de los cristianos, cuyas obras demuestran crueldad, perfidia y odio al hombre, barbarie y repulsión por la ciencia, ¿Adonai y sus sacerdotes lo calumniarían? Sí, dijo él. Lucifer es Dios, y desafortunadamente Adonai también es Dios, porque la ley eterna es que no hay luz sin sombra, no hay belleza sin fealdad, no hay blanco sin negro, porque lo absoluto solo puede existir como dos dioses. La oscuridad es necesaria para que la luz sirva como su lámina, ya que el pedestal es necesario para la estatua, y el freno para la locomotora. Esto es una cita. Hagan sus propias investigaciones. Ellos están diciendo que Lucifer es su Dios. Lucifer es Satanás. Esto es algo muy, pero muy demoníaco. Antes de pasar a otras diapositivas sobre la masonería, Baruch, dinos tus comentarios. Sí, incluso en algunos segmentos del judaísmo, Satanás es visto como un sirviente de Dios. La mejor manera de entenderlo es que a veces alguien necesita a otra persona que haga el trabajo sucio, por así decirlo. Y es así como algunos segmentos del judaísmo entienden a Satanás. En la masonería, afirman que Dios no puede existir sin una contraparte. Por tanto, eso es necesario para que exista Dios, y nada de eso es bíblico. Dios es Dios sin nada más. Él no necesita nada. El Dios bíblico existe independientemente. Es eterno, no necesita nada y no hace nada para él mismo porque es perfecto eternamente. Así que todo esto es solo una práctica ocultista. Son doctrinas de demonios, como lo estudiamos antes. No está basado en la Escritura. La masonería no es un grupo de creyentes que han formado una fraternidad. Como tú lo has dicho, es otro ejemplo de ocultismo. Y cuando vas a la raíz del asunto, como lo indica esta cita, ellos incluso reconocen que sirven a Lucifer. El término Lucifer, que aparece en muchas Biblias, es el término para Halel ben Shahar. Halel significa alabanza. Luego dice hijo de la aurora, es decir, de la luz. Y de allí viene el término Lucifer, porque viene de luz o iluminación en latín. Todo esto viene de las profundidades del infierno, y no hay manera en que alguien temeroso de Dios vaya a involucrarse en una logia masónica o en cualquiera de las otras organizaciones que forman parte de este movimiento, como Shriners y otras. Algunos de ellos hacen buenas obras, como dijimos. ¿Algunos estarán involucrados en obras como en hospitales y orfanatos? Sí, así es. Y esas cosas por sí mismas, es bueno hacerse cargo de orfanatos, pero ¿qué les enseñan a los niños de esos orfanatos? ¿Qué están haciendo? Todo esto es lo que dijiste antes. Satanás se disfraza de ángel de luz. Él hace cosas aparentemente buenas con un objetivo malvado, para hacerse de credibilidad. Y lo que es realmente es un lobo rapaz vestido de oveja. Amén.
Vamos a ver otras citas que pueden investigar ustedes también para que no piensen que hemos inventado estas cosas. Ahora estamos leyendo un poco más profundo. Albert Mackey, masón de grado 33, secretario general del Consejo Supremo de Rito Escocés. Allí hay una referencia a la Enciclopedia de Masonería, página 618. La religión de la masonería no es cristiana. Fin de la cita. Otro masón de alto rango dijo, la masonería es considerada como descendiente directa o como sobreviviente de los misterios de Isis y Osiris en Egipto. Otra cita de Albert Mackey, el masón de grado 33. La interpretación de los símbolos de la masonería desde un punto de vista cristiano es una teoría que algunos han adoptado, pero yo creo que eso no se alinea con el sistema antiguo. Los principios de la masonería precedieron la llegada del cristianismo. Si la masonería fuera simplemente una institución cristiana, el judío, el musulmán, el brahmán y el budista no podrían participar consistentemente en su iluminación. En cambio, su universalidad es innegable. Cada uno en su idioma, los ciudadanos de cada nación, pueden conversar. En su altar, hombres de todas las religiones pueden arrodillarse. A su credo, los discípulos de distintas formas de fe pueden suscribirse. Esto es algo interreligioso. Todo el que crea en cualquier religión es bienvenido a ingresar a una logia masónica. Vamos a continuar. Mucha gente aún tiene dudas y dicen, yo no veo nada malo en eso. Bien, hay muchas iniciaciones que son secretas y queremos exponerlas ahora para mostrar la influencia demoníaca que ellos tienen. Solo miraremos una de las iniciaciones. Hay un video, pero no quiero mostrarlo porque es un poco perturbador, pero espero que logremos demostrar el aspecto demoníaco de las iniciaciones de la masonería y si alguien está siquiera considerando unirse a ellos, que antes reflexionen y busquen la guía divina para que no hagan eso. El candidato a aprendiz de un masón se para en la puerta esperando a ser llamado con una soga en el cuello y los ojos vendados. El guarda de la puerta toca tres veces y anuncia que el candidato desea entrar y obtener los privilegios de la masonería. Una vez que entra, el guarda que está adentro coloca la punta de una daga en el pecho del candidato y le pregunta si siente algo. El candidato luego es llevado ante el jefe de la logia

secreto, artes, partes o puntos de la masonería oculta. Si rompe esa promesa, se obliga a que le corten la garganta, le arranquen la lengua y su cuerpo sea enterrado bajo las arenas del mar. El jefe de la logia luego le pregunta al candidato qué está buscando él en cuanto a respuestas. Y el candidato debe decir la luz. Después, el jefe repite las amenazas en caso de que revele alguno de los secretos y luego le dan la bienvenida. Siempre hago esta pregunta. ¿De qué manera glorifica esto a Dios? ¿Qué luz están buscando realmente? ¿Y por qué impondrías este tipo de maldiciones sobre ti mismo? ¿Por qué harías algo así? Danos tus comentarios, Baruch. Es obvio que nada de esto tiene relación con la fe de Abraham, Isaac y Jacob. Nada de esto tiene relación con las enseñanzas de los apóstoles. Por eso, uno no puede servir al Dios viviente, el Dios de Israel, a través de su Hijo, el Mesías Yeshua, Jesucristo, y ser parte de eso. Y si la gente tiene dudas o le cuesta verlo, eso solo muestra lo alejados que están de una comprensión básica de la revelación de Dios dada en la Escritura. Esto no es adecuado para ningún hijo del Dios bíblico verdadero. Amén. No me detendré mucho más en esto, solo leeré los encabezados, pero invito a la gente a que pongan la pausa y lea esto en detalle. Pero en resumen, estas son las razones por las que la masonería es demoníaca. El juramento del aprendiz es enteramente demoníaco, como ya vimos. El secretismo de la masonería es demoníaco. La masonería es una federación de religiones. La masonería menciona al Creador como un Dios compuesto. Este es importante y voy a leerlo. La búsqueda del santo nombre de Dios es alcanzada en el grado 13 del Real Arco, con la revelación del nombre Yabulón. Esa palabra solo puede ser mencionada por los tres compañeros Real Arco y cada uno pronuncia una de las sílabas, ya como una abreviatura de Jehová, Bul, que procede de Baal, el dios pagano con quien Elías tuvo una contienda, On, es un término empleado en la antigua religión misteriosa egipcia en referencia a la deidad de Osiris. Eso de por sí, hermanos y hermanas, es enteramente demoníaco. La masonería es finalmente un culto a Satanás. La masonería es un engaño de principio a fin, porque su dios es Lucifer. Y también la masonería prohíbe el nombre de nuestro Salvador. Eso es muy importante. La masonería no solo ignora a Yeshua o Jesús como Salvador, sino que hasta prohíbe su nombre en la logia. Debemos preguntarnos, si alguien está pensando en entrar en eso, ¿por qué hacen eso? Porque Yeshua es el único camino al Padre. Él es el camino, la verdad y la vida, y nadie va al Padre si no es por Yeshua. Y por eso ellos prohíben que se mencione su nombre. ¿Qué opinas de esto, Baruch? De nuevo, esto me impresiona por ver cuán alejados están. Y sé de mucha gente, en tantas visitas que he hecho a congregaciones, en las que uno o dos de los diáconos son masones, asisten a logias masónicas. Me resulta increíble la falta de discernimiento para saber que esas cosas no pueden agradarle a Dios. Amén. Quisiera terminar con un pasaje muy importante, Mateo 7, versos del 13 al 14. Entrad por la puerta estrecha, porque ancha es la puerta y espacioso el camino que lleva a la perdición, y muchos son los que entran por ella, porque estrecha es la puerta y angosto el camino que lleva a la vida, y pocos son los que la hallan. Dinos tus comentarios sobre este pasaje, Baruch, según lo que hemos visto, con tanta falsificación en el cristianismo, con tanto engaño en el mundo, falsos cultos, falsos maestros, falsos profetas. ¿Cuáles son tus comentarios sobre este último pasaje? La verdad de Dios tiene, en verdad, el efecto de un estrechamiento.
La Escritura nos dice en el libro de Proverbios que no hay que

0: tener una mente amplia, sino estrecha. Queremos limitar nuestros pensamientos y nuestras acciones en base al texto bíblico. Y al hacer eso, verán que no estaremos entre la mayoría. No admitiremos las cosas de este mundo. El mundo no querrá admitirnos a nosotros. Nos verán como problemáticos. Y eso está pasando cada vez más y más. Nos van a etiquetar de intolerantes, de estrechos de mente. Nos llamarán hasta racistas. No hace mucho leí un artículo en el que justamente hacían eso, porque alguien habló de cuán única es la Escritura, y el autor del artículo dijo que todo el que se enfocara en esa calidad de exclusividad, de que solo hay un camino, es alguien exclusivo, y al ser exclusivo, y de esto hablaste hace unos minutos cuando mencionaste Hechos 4:12. Ellos ven ese término de exclusividad de un solo camino como racismo, por la razón que sea. Y a las personas les aterra que les digan cosas negativas, pero quisiera decirles algo a nuestros espectadores. No se preocupen por cómo los llamen. Sean fieles al texto bíblico. No se preocupen por lo que digan de ustedes, por los términos que otros usen, por esa negatividad de ellos. ¿Qué dice Pablo? Ténganlo como gozo. Santiago lo dice también. Ténganlo como gozo cuando sufran persecuciones. Hablé de Pablo porque él dice, quiero participar de los padecimientos del Mesías. Así que cuando seamos perseguidos, no se preocupen por eso. No se inquieten por eso. El ser perseguidos por la verdad es una fuente de gozo. Amén. Gracias, hermanos y hermanas. Si alguno de ustedes tiene pensado unirse a la masonería o han estado metidos en eso, escríbanos, por favor, al correo australasia@loveisrael.org. Nos complacerá poder orar con ustedes. Habrá arrepentimiento y todas las cosas que eso trae. Pero no es demasiado tarde. El Señor nos rescata de todo en lo que estemos involucrados. Pero debemos reconocer esas cosas y los invito a que nos escriban.
1: 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Que el Señor te bendiga en Yeshua HaMashiach, Jesús el Mesías, mientras caminas con Él. Shalom desde Israel.
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En nuestra vida cristiana, uno de los llamados que encontramos en la palabra de Dios es el de despojarnos del viejo hombre. También la palabra dice vestirnos del nuevo. En Efesios capítulo 4, verso 22 en adelante, Pablo escribe: en cuanto a la pasada manera de vivir, despojaos del viejo hombre que está viciado conforme a los deseos engañosos, y renovaos en el espíritu de vuestra mente, y vestíos del nuevo hombre creado según Dios en la justicia y santidad de la verdad. El viejo hombre representa nuestra naturaleza pecaminosa, nuestras actitudes, nuestros malos hábitos antes de conocer a Cristo. Y esto incluye egoísmo, ira, rencor, envidia, orgullo, deseos y pasiones que nos alejan de Dios, vicios o patrones de comportamiento que nos destruyen. Es decir, que el viejo hombre es todo aquello que está ligado al mundo sin Dios. Y por consiguiente, eso nos impide experimentar la verdadera libertad en Cristo. El verbo despojarse implica una acción deliberada. No es algo automático ni pasivo, sino que requiere nuestra decisión y esfuerzo. No es algo que nace por sí solo, es algo que tú tienes que hacer. Así como nos quitamos una ropa, una prenda sucia, así debemos dejar atrás lo que no honra a Dios. Y eso implica arrepentimiento genuino, es decir, reconocer los pecados, entregarlos a Dios. Eso implica también confianza en que Dios nos va a limpiar. Él ya venció al pecado y Él nos da las fuerzas para vivir una vida nueva. Pablo describe al viejo hombre como una representación de nuestra vida pasada. Una vida pasada marcada por el pecado, por los deseos engañosos. Por otro lado, el nuevo hombre es la nueva naturaleza que recibimos en Cristo. Y ese es un reflejo de su carácter, su justicia. Ese acto de despojarse requiere una decisión consciente, continua. Por lo tanto, ese mandato de Dios nos llama a evaluar nuestras acciones, evaluar nuestras actitudes, nuestros pensamientos. Tenemos que permitir que el Espíritu Santo nos transforme desde adentro. La buena noticia del Evangelio es que Jesús no solo vino a salvarnos, sino a transformarnos completamente. No estamos llamados a quedarnos en ese estado, sino a ser renovados. Tenemos que dejar atrás todo aquello que nos aparta de la voluntad de Dios. Ese proceso de despojarnos está ligado a la renovación de nuestra mente. Mira lo que escribe Pablo. Carta de Romanos, capítulo 12, verso 2. No os conforméis a este siglo, sino transformaos por medio de la renovación de vuestro entendimiento para que comprobéis cuál sea la buena voluntad de Dios, agradable y perfecta. La transformación comienza en el corazón y la mente. Y eso significa que debemos llenar nuestros pensamientos con la palabra de Dios. Tenemos que permitir que la palabra de Dios guíe nuestras decisiones. La renovación de nuestra mente es un acto continuo y eso nos ayuda a discernir lo bueno y lo malo. Y entonces vamos a vivir de acuerdo con la voluntad de Dios. Eso también incluye cambiar la perspectiva. Donde antes veíamos el éxito en términos de logros terrenales, ahora lo vemos en términos de obediencia a Dios. Donde antes buscábamos la aprobación de los hombres, ahora vamos a buscar agradar a Dios. El despojo del viejo hombre no está completo sin vestirnos del nuevo. Ese nuevo hombre es una nueva identidad en Cristo y se va a ver por nuestros frutos. Amor sincero, es decir, vivir en amor hacia Dios y hacia nuestro prójimo, se va a ver en la justicia a la hora de actuar de manera íntegra. Se va a ver en nuestras palabras. Nuestras palabras tienen que hablar verdad.
es decir, hablar y vivir de acuerdo con la verdad de la palabra de Dios. Y el nuevo hombre refleja los frutos del Espíritu Santo en nuestras vidas. Amor, gozo, paz, paciencia, benignidad, bondad, fe, mansedumbre, dominio propio, templanza. Necesitamos el poder del Espíritu Santo para despojarnos del viejo hombre. Ese proceso no es algo que hacemos tú y yo con nuestras propias fuerzas. Es el Espíritu Santo quien nos capacita para vivir esa transformación. Pablo también escribió Filipenses capítulo 2, verso 13. Porque Dios es el que en vosotros produce así el querer como el hacer por su buena voluntad. Es el Espíritu de Dios que nos convence de pecado, que nos guía a la verdad, que nos fortalece para resistir las tentaciones. 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Y en el canal de YouTube de Miguel Díez puedes encontrar este mensaje, venciendo las tentaciones. Solo lo vamos a conseguir con el Espíritu Santo. Por tus propias fuerzas, por mis propias fuerzas, yo no puedo vencer. Es el Espíritu que nos convence de pecado. Nuestra parte es mantenernos en comunión con Dios a través de la oración, a través del estudio de la palabra, a través de la obediencia. ¿Cómo podemos vivir este llamado de manera práctica en nuestro día a día? En primer lugar, evaluando nuestro camino. Examinar nuestro caminar. Dedica tiempo a examinar tu corazón. Pídele al Espíritu Santo que te revele áreas donde necesitas despojarte del viejo hombre. Otra sugerencia es arrepentirnos. Confesar nuestros pecados. Cuando identifiques pecados en tu vida, arrepiéntete sinceramente, confiésalos a Dios. Él es fiel y justo para perdonarnos. Llénate de la palabra también. Haz de la lectura, meditación de las Escrituras una prioridad. La palabra de Dios es la herramienta principal para renovar nuestra mente. Ora todos los días. Pide al Espíritu Santo que te ayude a vencer las áreas de debilidad. Y por supuesto también, busca la comunión con otros. Rodéate de hermanos en la fe que puedan animarte, que puedan orar contigo, que puedan ayudarte a permanecer firme en tu compromiso con Dios. Cuando vivimos despojados del viejo hombre y nos vestimos del nuevo, nuestras vidas comienzan a reflejar a Cristo. Y eso se va a ver en nuestra manera de hablar, en nuestra manera de actuar, en nuestra manera de relacionarnos con los demás. En un mundo que está desesperado por ver ejemplos genuinos de amor, justicia y verdad, tú y yo somos llamados a ser luz, a ser sal. Cuando nos despojamos del viejo hombre, no solo vamos a experimentar la libertad en Cristo, sino que también inspiramos a otros a buscar esa misma transformación. El llamado a despojarnos del viejo hombre no es un mandato fácil. Porque tú y yo somos imperfectos, somos pecadores. Pero es esencial para vivir una vida plena en Cristo. Es un proceso diario. Y necesitamos dependencia en el poder del Espíritu Santo. Hoy más que nunca el mundo necesita ver hombres y mujeres que han sido transformados, que viven vidas que reflejan la santidad y el amor de Dios. La verdadera libertad solo está en Cristo y solo Él te la puede ofrecer. ¿Estás dispuesto a despojarte del viejo hombre? ¿Te quieres vestir
del nuevo, la invitación está abierta. La invitación es para ti y para mí. Hoy es el día de dar ese paso de fe. Si lo das, vas a experimentar la vida abundante que solo Dios te puede dar. Para despojarnos del viejo hombre necesitamos renovar nuestra manera de pensar. Y eso ocurre cuando nos alimentamos de la palabra de Dios. Permitimos que el Espíritu Santo transforme nuestra perspectiva y elegimos pensamientos alineados con los valores del reino. El nuevo hombre es nuestra nueva identidad en Cristo. Vestirse del nuevo hombre significa vivir como Dios manda, vivir en obediencia, reflejar el carácter de Cristo en nuestras acciones, en nuestras decisiones, caminar en justicia, caminar en santidad, caminar en amor. ¿Qué áreas de tu vida necesitas entregar a Dios? Hay que orar pidiendo a Dios fortaleza para vencer esas debilidades. Despojarse del viejo hombre no es tarea fácil, pero es necesario para vivir la vida abundante que Dios tiene para nosotros. Y es un proceso continuo, un proceso de transformación que requiere nuestra disposición y la gracia de Dios. Cuando lo hacemos, vamos a experimentar la verdadera libertad en Cristo. Vamos a dejar atrás, como dice la palabra, vamos a dejar atrás el pecado, vamos a dejar atrás las cosas viejas, vamos a dejar atrás el pasado y vamos a abrazar la nueva vida que solo Cristo nos ofrece. Recuerda este versículo. De modo que si alguno está en Cristo, nueva criatura es decir, el viejo hombre se queda atrás. Nos despojamos del viejo hombre, nos vestimos del nuevo. Las cosas viejas pasaron, he aquí todas son hechas nuevas. Es el momento de despojarse del viejo hombre y vestirnos del nuevo. Es el momento de vestirnos de Cristo, imitar a Cristo. Y cuando imitas a Cristo, otros te van a imitar a ti.

Quiero daros la bienvenida a este espacio de reflexión. Un pequeño mensaje sobre una nación que en alguna ocasión ya os hemos presentado en este canal de Radio Solidaria. Estos mensajes también los puedes encontrar en iVoox, en Spotify, a través del canal de WhatsApp o a través del canal de Telegram. Está muy de moda el espíritu de Amalek. Los amalecitas son mencionados en la palabra de Dios como uno de los pueblos que se opusieron a Israel durante su travesía en el desierto. Amalek representa mucho más que un enemigo histórico. En el contexto cristiano, a menudo son vistos simbólicamente como una figura de luchas espirituales o obstáculos en nuestra vida de fe. Éxodo capítulo 17, versículo 8 en adelante. Este pasaje habla sobre cómo los amalecitas atacaron a los israelitas cuando estaban en su momento de mayor vulnerabilidad. Y eso resalta que las pruebas y tentaciones muchas veces llegan en nuestras debilidades. Vemos cómo Amalek persiste, es la persistencia de un enemigo, es la persistencia de Amalek. Esto nos enseña la importancia de depender de Dios incluso en nuestros momentos más difíciles. Así como Moisés mantuvo las manos levantadas en oración y dependió de la ayuda de Aarón y de Ur, nosotros debemos mantenernos en oración y buscar apoyo en la comunidad cristiana. El enemigo no se va a cansar de atacarnos. En el primer libro de Samuel, capítulo 15, versículo 2, también se menciona a Amalek. Y Dios ordena a Saúl que destruyera a Amalek. Pero Saúl desobedeció, no destruyó completamente a Amalek. Y eso tuvo grandes consecuencias para él y para Israel. Si lo llevo a mi vida, los amalecitas o el espíritu de Amalek simboliza aquellas áreas de nuestra vida que necesitan ser completamente rendidas a Dios. La obediencia parcial es desobediencia. Y muchas veces tolerar el pecado o no enfrentarlo por completo puede traer problemas mayores en el futuro. Y eso es lo que le pasó a Israel. Dios da un mandato a Saúl. Destruye por completo a Amalek. ¿Qué hace Saúl? No destruye por completo a Amalek. Deja al propio rey de Amalek, lo deja vivo. En la vida cristiana, Amalek puede representar actitudes, hábitos o pecados que buscan alejarnos de Dios. Romanos capítulo 7, verso 15, habla de la lucha entre la carne y el espíritu, algo que podemos comparar con esa batalla constante. Debemos identificar y eliminar ese Amalek interno que nos impide caminar en santidad. Y eso no se hace con nuestras fuerzas. Eso se hace a través del Espíritu Santo. Hay un Amalek interno. Moisés levantó un altar y lo llamó Jehová Nisi, el Señor es mi bandera. Y lo hizo después de la victoria sobre Amalek. Dios tiene que ser nuestra bandera, nuestro estandarte. Cuando enfrentemos luchas espirituales, debemos recordar que la victoria viene de Dios. Él es quien pelea nuestras batallas. Él nos da la victoria cuando confiamos plenamente en Él. Por eso es tiempo de examinar nuestra vida. Identificar las áreas donde podemos estar tolerando amalecitas espirituales. Ora continuamente. Moisés levantó las manos. Mantén una vida de oración constante para vencer a ese espíritu de Amalek. La palabra de Dios nos introduce a los amalecitas como uno de los enemigos más antiguos del pueblo de Israel. ¿Eran descendientes de Amalek? ¿Amalek era el nieto de Esaú? Ese pueblo nómada aparece repetidamente en las Escrituras. Y hoy en día sigue ese espíritu de Amalek. Sigue ese espíritu o esas naciones que persiguen a Israel. El significado de los amalecitas no solo se limita a un pueblo histórico, también tiene una connotación espiritual.
vamos a hacer un estudio bíblico. Sencillo, corto, pero primero quiero situarte en el contexto histórico, en el contexto bíblico. Los amalecitas aparecen por primera vez en Éxodo capítulo 17, donde atacan a Israel poco después de su salida de Egipto. Adivina por dónde ataca Amalek, por la retaguardia. Empezó a atacar a los más débiles. Ese ataque cobarde dirigido contra los más vulnerables de la comunidad israelita provocó una batalla en la que Moisés, con la ayuda de Aarón y Ur, sostuvo sus manos en oración mientras Josué lideraba el ejército. Y esa victoria marcó el principio de una enemistad que duró siglos y que dura hasta los días de hoy. Porque a lo mejor no ubicamos quizás a una nación Amalek, pero ese espíritu sigue vigente hoy en día. La escritura describe a los amalecitas como un pueblo violento, hostil, que se oponía constantemente a los planes de Dios para su pueblo. En Deuteronomio capítulo 25, Dios instruye a los israelitas a recordar cómo los amalecitas los atacaron. Más tarde, en el primer libro de Samuel, capítulo 15, como hemos mencionado, el rey Saúl recibe la orden de destruir completamente a los amalecitas, pero desobedece. Y el reinado de Saúl es arrancado. Ten esto presente, los amalecitas no solo eran enemigos físicos, también representan oposiciones espirituales a los propósitos de Dios. En el libro de Esther, Amán era descendiente de los amalecitas. Amán intentó destruir al pueblo judío, lo que subraya esa enemistad persistente. Otra persona que empieza por H. Y no te la puedo mencionar porque seguramente en algunas plataformas bloquearían este mensaje, esta reflexión. Alemán, bajito, bigote, te haces una idea, ¿verdad? Otro con ese espíritu de Amalek, de destruir Israel. Y ese espíritu sigue en naciones, ese espíritu sigue en grupos terroristas. Hamas, Hezbollah, ISIS, Al-Qaeda, Boko Haram y muchos más. En el contexto espiritual, los amalecitas simbolizan fuerzas que se oponen al plan de Dios en nuestras vidas. Representan el pecado, la carne, los ataques del enemigo que buscan apartarnos de nuestro llamado. Pablo, en Romanos capítulo 8, verso 7, nos habla sobre la mente. Si la mente es dominada por la carne, es enemiga de Dios. Y esa lucha interna contra la carne puede compararse con los ataques constantes de los amalecitas en el pasado. La batalla contra los amalecitas hoy no es contra un enemigo físico. Es contra tentaciones, es contra hábitos pecaminosos, es contra distracciones que nos impiden avanzar en nuestra vida espiritual. A lo mejor te haces la pregunta, ¿existen los amalecitas en la actualidad? La respuesta que yo puedo darte es sí, existen. Desde una perspectiva histórica, los amalecitas como pueblo ya no existen. Fueron derrotados y asimilados por otras culturas, cumpliendo así la profecía de su destrucción. Sin embargo, en el sentido simbólico, los amalecitas siguen presentes en el mundo actual. Estos amalecitas modernos no son un grupo étnico nacional, sino cualquier fuerza que se opone a los principios de Dios. Pero ese espíritu de Amalek sigue presente en grupos terroristas y en naciones que quieren ver destruida Israel. Ideologías contrarias a los valores bíblicos. ¿Así puede manifestarse este espíritu de Amalek? Hoy en día muchas filosofías y corrientes de pensamiento desafían la verdad de la palabra de Dios. Y esas ideas buscan minar la fe de los creyentes, fomentar el escepticismo acerca de los principios bíblicos. Yo siempre pongo el ejemplo, ¿no?, de la ciencia. Se puede utilizar para bien, pero hay otros que la utilizan para mal.
para que la gente no tenga un encuentro personal con Dios. Y se inventan chorradas, tonterías, se inventan teorías para que el ser humano no tenga un encuentro personal con Dios. La lucha contra la carne también. Los deseos egoístas, la pereza espiritual, la complacencia, son amalecitas internos que debemos combatir constantemente. Ataques externos contra la fe. En muchos lugares los cristianos enfrentan persecución física, emocional o social por su fe. Y esos ataques son recordatorios de que seguimos en una batalla espiritual con ese espíritu de Amalek. Las distracciones, las prioridades mal enfocadas. Vivimos en un mundo que está saturado de tecnología, de entretenimiento, y es fácil perder el enfoque en lo que verdaderamente importa. Esas distracciones también pueden ser amalecitas que nos despojan de nuestra energía espiritual. ¿Cómo podemos enfrentarnos a esos amalecitas? Dependiendo de Dios. Disciplina espiritual, oración, congregándonos, renovando la mente, como dice Romanos capítulo 12, verso 2. No te conformes a este mundo, sino a ser transformado mediante la renovación de nuestra mente. Y eso implica estudiar la palabra de Dios, permitir que Dios transforme nuestro pensamiento. Esto es importante también. ¿Cómo enfrentar a los amalecitas de hoy en día? Muy fácil, congregándote en la iglesia. ¿Por qué te lo digo? Porque la batalla contra los amalecitas modernos no es una lucha que se hace en solitario. ¿Recuerdas esa obra? ¿El llanero solitario? No. Esta no es una lucha en solitario. Necesitamos rodearnos de otros hermanos que nos apoyen. Necesitamos rodearnos de hermanos que oren por nosotros, que nos animen en nuestra fe. Así es como podremos derrotar a esos amalecitas. Y esto también es importante. Efesios capítulo 6, verso 10 habla de la armadura de Dios. Para vencer al espíritu de Amalek me tengo que poner la armadura. La verdad. ¿Por qué? Porque el espíritu de Amalek va a venir a mi vida con mentiras. La justicia, la fe, el evangelio, la salvación, la palabra de Dios. Esas son nuestras armas contra cualquier oposición, porque nuestra lucha no es contra sangre ni carne, es contra principados, es contra potestades, es contra el espíritu de Amalek. Los amalecitas pueden haber desaparecido como pueblo, pero su legado simbólico está presente hoy en día en este mundo. Representan las fuerzas internas y externas que buscan apartarnos de Dios, que buscan apartarnos de su propósito para nuestra vida. Solo podremos vencer con el Espíritu de Dios. Hoy estamos llamados a luchar no con nuestras propias fuerzas, sino con las fuerzas del Señor, confiando en el Señor. Así como Israel derrotó a los amalecitas con la ayuda de Dios, también nosotros podemos vencer cualquier oposición que se interponga en nuestro camino. La victoria no está en nuestras manos, sino en las del Señor que pelea por nosotros. El espíritu de Amalek sigue vivo hoy. Por eso examina tu vida. Ora continuamente. Busca apoyo. Y ante todo confía en la victoria del Señor. La victoria es del Señor. Recuerda que en Cristo ya somos más que vencedores. Pablo lo dijo así en Romanos capítulo 8, verso 37. Que este mensaje nos anime a ser obedientes, a depender de Dios y a eliminar cualquier obstáculo espiritual, como este que te estoy mencionando, el espíritu de Amalek, porque su propósito es alejarnos de Dios. Es una batalla constante, pero la batalla es del Señor. Créelo porque así es.

0: Shalom and welcome everybody to today's
1: program. Shalom. Sean todos bienvenidos al programa de hoy. Una cálida bienvenida para ti, Baruch, allá en Israel. Shalom y bendiciones. Qué bueno verte. Shalom, Christian. Me alegra verte, como siempre, entusiasmado por nuestra discusión de hoy. Excelente, gracias. Antes de comenzar, ¿cómo están las cosas en Israel? Justo antes de empezar a grabar, creo que me comentaste que habían lanzado cohetes a Ascalón. Sí, Ascalón ha sido el blanco principal de los ataques del grupo Hamás. Muchos quizás no lo saben, pero muchos de los líderes de Hamás se criaron en lo que hoy es Ascalón actualmente. Pero en fin, ese se ha convertido en el objetivo central de este conflicto alrededor de Gaza, aunque muchas otras ciudades también han sido blanco de ataques de cohetes. Afortunadamente han disminuido. Anoche tuvimos 8 horas de silencio en las que no se escuchó ningún cohete cayendo en Israel. Hace como una hora hubo unos pocos más, pero justo ahora acaban de lanzar algunos a Ascalón. Bueno, antes de iniciar la discusión de hoy y tus enseñanzas, Baruch, quería también reconocer y agradecer a todos por los correos que han enviado estos días, no solo orando por Israel y sus habitantes, sino también por ti, Baruch, y por tu familia. Creo que ha sido una respuesta abrumadora y muy hermosa, y le damos las gracias al Señor por proteger a Israel y a ti y a tu familia, Baruch. Estamos muy agradecidos por todas esas muestras de amor y por todas las oraciones. Muy agradecidos. Qué bueno. Antes de iniciar, también quería resaltar una noticia muy buena que hemos recibido. Entre los amigos de Love Israel tenemos a Olive, quien está en Alemania y quiere traducir la última discusión que tuvimos hace pocos días al idioma alemán para subirla a un sitio web en alemán. Es una gran bendición ver lo que el Señor está haciendo con tu ministerio, Baruch. Y hablamos con el otro líder del equipo, George, en Rumania, quien ha hecho una ardua labor con las traducciones. Es realmente un mensaje maravilloso y alentador poder ver cómo el Señor Jesucristo pues ha hecho crecer este ministerio. Sí, así es. Estamos muy agradecidos por tanta gente que se ofrece de voluntario, que nos ayuda, liderando y haciendo mucho más de lo que podríamos hacer solos. Así que nos motiva mucho ver a personas como tú, Christian, y otros que se nos unen para que llegue más lejos este mensaje de la palabra de Dios, de la revelación de las Escrituras a más personas en distintos idiomas.
2: Amén. El tema de hoy, para todos los que nos ven, es ¿defenderás tu fe en Yeshua? Es un tema interesante. No solo estamos viendo un aumento en el antisemitismo, sobre todo en las últimas 2 semanas, sino también estamos viendo en los últimos días un aumento de la burla, de la gente que se burla de Yeshua, de Jesús, de la palabra de Dios. Bien sea gente en las calles o gente que ocupa cargos en el gobierno, gente de la industria del entretenimiento, siempre se ha salido de control. También hemos visto, tristemente, que el cuerpo de Cristo, la iglesia, no ha jugado el papel que debería en defensa de la fe cristiana, de las enseñanzas de Jesús, nuestro Señor y Rey, y del Evangelio. Antes de ver algunos pasajes de la Escritura, Baruch, ¿podrías comentar algo antes del análisis de estos pasajes que haremos a continuación?
1: Bueno, aunque sea decepcionante lo que has descrito, y tienes razón en lo que dices, desafortunadamente esto no debería sorprendernos. Eso era de esperarse. Esto nos dice que la gente se burlará en los últimos días, negarán las promesas de Dios. Y no solo eso. Hay un hecho que es fundamental, y es que el imperio que surgirá, el imperio del anticristo, será un imperio blasfemo. Vemos que eso se repite mucho en el libro del Apocalipsis. Ese espíritu de blasfemia, de burlarse de Dios, de negar a Dios, de burlarse de las promesas de Dios, nada de eso debe tomarnos por sorpresa. Eso debería decirnos que nos estamos acercando, estamos entrando en esa transición del mundo, tal como lo conocemos ahora, hacia los últimos días. Nos estamos acercando a eso. Nada de esto debería asombrarnos, pues era de esperarse que pasara.
2: Es correcto. Bien, voy a ponerles un clip de 10 minutos. Como dije, allí se resaltará al comienzo del clip, se demostrará cómo la gente común y corriente, gente del gobierno, se burla y se mofa. Jesús nos advirtió que en los últimos días esto se incrementaría. Uno es un clip muy conocido que fue visto por todo el mundo no hace mucho, cuando Cuomo, de Nueva York, al registrarse una ligera reducción en las muertes por el virus, declaró de forma arrogante que eso no tenía nada que ver con Dios, ni con la fe ni las oraciones. Esa gente se está buscando realmente el juicio de Dios sobre ellos. No me gustaría estar en su lugar, sinceramente. Voy a mostrarles este breve clip, luego volveremos con tus comentarios y veremos unos pasajes de las Escrituras.

0: 1984 años después de ¿quién? Después de Cristo. Y allí es donde ponemos la fe. Por eso Él dividió el tiempo en dos. Resucitó de entre los muertos.
1: ¿Dónde está Él? ¡Jesucristo! ¿Puedes venir a mí hoy? ¡Muestra que existes! ¿Dónde estás, Jesús?
0: Sí, ¿han oído la mala noticia sobre Jesús? Este podría ser el santo grial de los nuevos videojuegos. Se llama Yo Soy Jesucristo, donde los jugadores hacen el papel de Jesús, curan ciegos, hacen aparecer peces en cubetas y ponen fin a tormentas. El juego está inspirado en el Nuevo Testamento, aún no ha sido lanzado al mercado, pero se espera que salga pronto. Bien, esto es sumamente ofensivo, sobre todo para mí que he aceptado a Super Mario como mi salvador de videojuegos.
2: Una cosa es hablarle a Jesús y otra es que Jesús te hable a ti. Exacto, es distinto. Yo creo. Es una enfermedad mental, si no me equivoco, estar oyendo voces.
3: Gracias, Satanás, por darme inspiración para interpretar este papel. Debo mirar esta mesa y debo agradecer a todos aquí. Megan, santo Dios, muchas gracias. Hemos hecho un par de películas excelentes, gracias.
4: Los números han bajado porque nosotros los hicimos bajar. Dios no hizo eso. La fe no hizo eso. El destino no hizo eso. Eso fue gracias a mucho dolor y sufrimiento.
2: Estoy en la Catedral de la Gracia, en San Francisco, California. Cientos de personas vendrán a ver la misa de Beyoncé, donde se unirán la música secular con un mensaje religioso para contar una historia de empoderamiento para mujeres de color, pero sobre todo, para todo aquel que quiera cantar alabanzas a la diosa Beyoncé.
4: Te contaré esto. Mi hijo mayor, Elías, el otro día. ¿Puedo contarle? Estábamos en el porche y le cité algo que había dicho el obispo. Le dije, el obispo siempre dice bla, bla, bla, bla, bla, una de esas pequeñas parábolas que lanzas tú. Ya sabes, esas frases hermosas, esas cosas tan bien articuladas, ¿cierto? Y él me dijo, ¿eso lo dijo el obispo? Siempre creí que era un verso de la Biblia. Lo que quiero decirte es que te aman tanto en la residencia Furtick que mis hijos creen que escribiste partes de la Biblia.
5: ¿Cuánta gente está enojada con Dios? Porque les han dicho que Dios está en control. Eso ni siquiera está en la Biblia.
6: Les diré algo que los asombrará. Dios tiene el poder de quitar vidas, pero no puede.
4: Desde el mismo inicio empieza la falsa doctrina. Unos dicen que las palabras Dios y no puede nunca deberían estar juntas en una oración. Y aunque eso casi siempre es verdad, existen ciertas excepciones, como por ejemplo, Dios no puede mentir. Y hay otros ejemplos, pero fuera de esas cosas que van en contra de lo que es Dios, la frase Dios no puede no debería usarse, sobre todo como lo dijo Jesse. Decir que Dios no puede matar es una tontería. ¿Qué hay del arca de Noé, cuando Dios destruyó a todos y todo, excepto a un grupo selecto? Y obviamente hay más ejemplos, pero continuemos.
7: Él tiene el poder para hacerlo, pero no lo hará. ¡Está de manos atadas! ¡No puede!
4: Leemos en Apocalipsis 20 que Satanás está atado por 1,000 años. Estar atado significa que está restringido, prohibido, preso o limitado. Y ninguna de estas palabras aplican a la capacidad que tiene Dios de hacer lo que Él quiera cuando Él quiera. Dios no está atado.
7: Él dice, la muerte y la vida están bajo el poder.
4: ¿De la lengua de quién?
7: La de ustedes. ¿Están listos para esto? ¿Quieren saber algo asombroso? Ustedes eligen cuándo vivir y cuándo morir. La muerte y la vida están bajo el poder de sus lenguas, no la de Dios. Él tiene el poder, pero no lo usará, porque ustedes son espíritus hablantes. Y Él dice, hablen de vida. Incluso dice, elijan la vida. Hay muerte y bendición. Hombre, déjenme ayudarlos.

0: Ahora veremos solo unos ejemplos de creyentes que defienden su fe cristiana.
1: They're arresting the dead man. They're arresting him. For a man preaching about Christianity, look how he's ripping it. Look how he's ripping it.
2: What's your face?
3: You put your hand.
2: You better even make your life of the Lord Jesus Christ.
3: What are you doing?
2: I am preaching.
3: I'm going to require you to go away.
2: You can never.
3: Okay, then I will arrest you for breach of peace.
2: Plain and simple. What breach of peace?
3: What you are doing at the moment. You're causing problems, you're disturbing people's days, and you're breaching their peace. Right? So, complete for that to be dealt with, if you won't go away voluntarily, you will have to arrest
2: I will not go away. Because I need to tell them the truth. Because Jesus is the only way to be the truth. Jesus is the only way,
3: the truth,
2: and the life.
3: I appreciate that.
2: And
3: I
2: don't want
3: to. Nobody wants to listen to that. I want you to go away.
2: Oh, you don't want to listen to that. You will listen when you are dead. You will listen when you are dead. You will listen.
3: Don't take my Bible away.
4: Bienvenidos a esta edición de Noticias Cristianas en el Mundo. Soy Wendy Griffith. Gracias por acompañarnos. Imaginen ver a su esposo, hermano o padre brutalmente asesinados por fanáticos religiosos. Eso le pasó a muchas familias cuando ISIS ejecutó a 21 cristianos egipcios en febrero y el horrible video despertó indignación a nivel mundial. Algunas familias se alegran de que los mártires mantuvieron su fe y están prestos a perdonar. Estoy muy orgullosa de que mi esposo se mantuvo firme en su fe y que no renegó de Jesús.
0: Mr. T asumió la misión de predicar el Evangelio y alentar a los que atraviesan dificultades. Es una bendición de Dios tener este llamado en mi vida. Él es mejor conocido como el actor en la serie Los Magníficos. Solía usar anillos, diamantes en cada dedo, 18 kilos de oro. Eso es lo que era, 18 kilos. Y el rudo boxeador en Rocky 3. Eres un hombre muerto. Sé que la gente me ha visto y me conoce por Rocky 3 y Los Magníficos. Eso está bien. Es lo que hago, es mi trabajo. Pero mi vocación es ser cristiano.
4: Mr. T dice que ya no se trata de dar autógrafos o tomarse fotos, sino de que él quiere dar un mensaje.
0: La alegría más grande que siento es oír a la gente decir, ¡Wow, Mr. T! No esperaba oír lo que dijiste, pero necesitaba eso. En su sermón de una hora en el gimnasio del Señor en Roseville, habló de que él se crió en la pobreza. Tenía 12 hermanos, pero nunca se inclinó a una vida criminal. Por eso vengo a decirle al que se droga, al que consume, al que mata, al ladrón de bancos, oye, ya no tienes que hacer eso. Dios te ama. No tienes que robar ni meterte en esa clase de problemas. No tienes que golpear a nadie. Cambia tu vida. Los pastores del gimnasio del Señor dicen que cuando Mr. T habla, la gente oye. Más vale que respetes a tu madre y que hagas el bien. Mr. T venció el cáncer, dice que siempre ha sido espiritual, pero su trabajo con la Fundación Make-A-Wish y niños en enfermedad terminal ponen la vida en perspectiva. Mi vida cambió. Ya no soy simplemente un tipo negro grande que infunde miedo a la gente. Los chicos conocen mi corazón. Dice que nos esforcemos para vivir mejor y que ayudemos al indigente. Como cristianos debemos ir y amar a la gente en vez de pasar de largo y decir, mira, los dan lástima. Algo les pasó. Nadie nace indigente. Algo les pasó en su vida.
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6: Well, there you go, folks.
7: Allí tienen. Son imágenes que confrontan, no solo desde la perspectiva de la gente que se burla de nuestro Señor y Salvador y de la palabra de Dios, sino también ver el lado positivo, que es que hay mucha gente lista para morir por Jesús, por Yeshua, por el Evangelio. Y algunas personas hacen lo debido, pero creo que la pregunta y el tema de la discusión el día de hoy, cuando veamos la Escritura, es desafiarnos para ver si defenderíamos nuestra fe en estos días. Eso es lo más importante. Antes de iniciar con las Escrituras, Baruch, tus comentarios.
0: Si no estamos orando para ser fuertes, para defender la fe, seguramente no lo seremos. Debemos entender la importancia de la oración en tener esa perseverancia, esa resistencia para testificar la verdad y ser firmes y fieles en medio de lo que será una creciente oposición a la verdad de Dios, al carácter de Dios. Así que debemos orar para lo que viene.
7: Amén. Empecemos a ver unos pasajes de las Escrituras. Vamos a analizar esto un poco más. Bien, el primer pasaje está en Salmo 94, verso 16. ¿Quién se levantará por mí contra los malhechores? ¿Quién estará por mí contra los que obran iniquidad? Un pasaje maravilloso y poderoso en el Antiguo Testamento. Te cedo el turno, Baruch, para tus comentarios.
0: Para poder defender, y de esto se trata la discusión de hoy, de defender nuestra fe, necesitamos saber lo que es malo, cuáles son las obras de iniquidad. Y el mayor problema es que hay un espíritu de engaño en este mundo que hace que lo que Dios dice que es malo sea llamado bueno, y lo que es bueno sea llamado malo. Si la gente se deja llevar, si toman sus decisiones con base en los medios, lo que dice el mundo, tendrán una perspectiva errada, y por eso es importante la labor con la que nos hemos comprometido, dar enseñanzas basadas en la Biblia, para saber lo que es malo, saber cuáles son las obras de iniquidad y podamos ser firmes, llamar las cosas por su nombre y ser una fuerza para el bien. Con el poder que nos da el Espíritu Santo, con la luz que nos da el Espíritu Santo, y mantenernos firmes. Y eso es parte de lo que es ser testigos, dar testimonio. Eso no nos hará populares. De hecho, esa será la razón por la cual seremos perseguidos. Pero recuerden la promesa de Dios. Él dijo que seríamos perseguidos y odiados, pero no experimentaremos la ira de Dios. Porque la sangre del Mesías, nuestra fe en el Evangelio, aceptar ese nuevo pacto por fe, todo eso hará que seamos removidos antes de la ira de Dios. Pero sí pasaremos por mucha tribulación. Y es importante que sepamos eso. ¿Qué dicen las Escrituras? Que es necesario que pasemos por mucha tribulación para entrar al reino de Dios. Eso se encuentra en Hechos 14, 22.
7: Es un pasaje importante, gracias. La siguiente escritura que veremos es igualmente muy poderosa, Santiago 4, verso 4. Adúlteros y adúlteras, ¿no saben que la amistad con el mundo es enemistad contra Dios? Quien quiera que desee ser un amigo del mundo se vuelve un enemigo de Dios. Excelente pasaje, Baruch. Y antes de cederte el turno, creo que es importante señalar algo. Hace poco di una entrevista de radio donde hablamos de los peligros del movimiento interreligioso. Eso es muy engañoso, sumamente peligroso. Y unas personas me preguntaban sobre eso, diciendo, sí, pero necesitamos llegar a otros con amor. Y es lo que usualmente argumentan. Pero hay diferencia entre llegar a otros con amor, que claro que es así, pero sin arriesgar lo que hacemos, sin participar en sus rituales, sobre todo en religiones paganas y dioses paganos. Debemos ser muy cuidadosos con todas esas cosas y no ponernos en riesgo. Y este pasaje pone eso muy en claro. No debes ser amigo del mundo, porque automáticamente te vuelves enemigo de Dios. Adelante, Baruch.
0: Adúlteros y adúlteras. Esto quizás tenga que ver no solo con gente sexualmente inmoral, sino también en el modo en el que los profetas usan el término adulterio para hablar de idolatría. Y la idolatría es ese deseo de obtener lo que yo quiero y usar una falsa religión simplemente para justificarlo. Y todo se basa no en el deseo de las cosas del reino, sino, como dice aquí, de las cosas del mundo. Y realmente debemos preguntarnos eso. Este es uno de los versos más aleccionadores para mí. De hecho, acabo de enseñar sobre esto en otro lugar no hace mucho, y cuando me topo con esto, ser un amigo del mundo te hace literalmente un enemigo. Quedas manchado ante Dios. El texto en griego dice, Dios mancha a esa persona como enemigo. Esta es una fuerte afirmación que Dios hace. Yo no quiero ser un enemigo de Dios. No quiero estar en enemistad contra Él. Por eso, nuevamente, debemos darnos cuenta de que somos llamados a adoptar un carácter totalmente

0: Y cuando un grupo de políticos defiende a una organización terrorista, es porque se han hecho amigos del mundo, porque el príncipe de este mundo es Satanás. Y si te estás preguntando que si yo estoy sugiriendo que hay políticos que son amigos de Satanás, la respuesta es sí. Por eso es que vemos lo que está pasando. Y el error tonto que muchos cometen es descartar la influencia de espíritus impuros, influencia demoníaca, el trono de Satanás que llena este mundo. Solo la verdad de Dios ofrece la solución para esto. Eso es correcto, de acuerdo. Gracias, Baruch. Siguiente pasaje, Marcos 8:38. Porque el que se avergüence de mí y de mis palabras en esta generación adúltera y pecadora, el Hijo del Hombre se avergonzará también de él cuando venga en la gloria de su Padre con los santos ángeles. Otro pasaje poderoso donde se resalta que no debemos estar avergonzados del Señor o del Evangelio. ¿Qué dices, Baruch? Por eso es que hacemos estas cosas, videos como este, porque nosotros glorificamos a nuestro Señor y Salvador. Estamos tan agradecidos por lo que Él ha hecho, por nosotros individualmente, pero no es solo por nosotros individualmente. Dice, tanto amó Dios al mundo, y por eso queremos proclamar este mensaje. Y si sentimos dudas al hacer eso, según lo que dice aquí, sobre esta generación pecadora, estamos muy confundidos. Nosotros no buscamos la aprobación del mundo. Nosotros queremos agradarle a Dios. Queremos que Él nos diga, bien hecho. Esto simplemente habla de que al acercarse los últimos días, la gente se volverá tímida con respecto a este mensaje de esperanza en vez de volverse más valiente. Pienso que los primeros apóstoles, por ejemplo, en Hechos, cuando Pedro dice, sea que esté bien o mal obedecer a esos líderes del gobierno, dejaré que ustedes lo decidan. Pero nosotros vamos a proclamar la verdad. Nosotros vamos a servirle a Dios. Esa es la actitud que tenemos. No nos avergoncemos del gran mensaje y del gran Dios a quien servimos.
1: Amén. Gracias. Siguiente pasaje, 1 de Pedro 4:16. Pero si alguno sufre como cristiano, no se avergüence, sino que glorifique a Dios por ello.
0: Creo que podemos comenzar por hacerle un pequeño arreglo a la traducción. Debería empezar por decir, ya que, y la implicación es que vamos efectivamente a sufrir por ser seguidores del Mesías, por ser sus discípulos, por ser cristianos. Y cuando sufrimos, como dice Pablo, Él se glorifica en esa persecución, porque eso lo llevó a participar de los sufrimientos del Mesías, y Él sabía que al experimentar esos sufrimientos del Mesías por mantenerse firme en la fe, eso traería un tremendo cambio, una gran intimidad con Dios. Y debemos darnos cuenta de que cuando sufrimos por nuestra fe, estamos ciertamente glorificando a Dios. Y ese debería ser nuestro deseo. No tengamos miedo, no dudemos en manifestarnos. Sí, vamos a ser perseguidos. Esto se relaciona con lo que dije antes. Debemos estar orando ahora. Dios, cuando lleguen los tiempos de persecución a mi vida, pueda yo ser enérgico, valiente, fuerte, perseverar y resistir. No dar ni un paso atrás, sino como dijo Pablo, seguir adelante en este llamado superior. Debemos ser capaces de ver para dónde va este mundo y saber la postura que debemos asumir y saber que no estaremos solos en el sufrimiento. El Mesías nos fortalecerá. Él no nos pondrá en una posición que no podamos manejar. Con su ayuda podremos resistir y perseverar.
1: Amén. Es tan importante lo que acabas de decir. El solo hecho de mirar esta escritura señala igualmente los peligros de las falsas doctrinas en estos días, como el movimiento de la palabra de fe, las enseñanzas sobre prosperidad, la nueva reforma apostólica, donde todo se enfoca en tener lo mejor en tu vida ahora, y que Dios te dará esto ahora, y te dará aquello, y no preparan a los creyentes para lo que vendrá. Gracias por compartir ese mensaje tan importante. Siguiente pasaje, Lucas 6:46. Es una pregunta interesante la que el Señor nos

0: hace. ¿Por qué me llaman Señor, Señor y no hacen lo que yo digo? Sabes, ese verso me trae convicción cada vez que lo veo. Porque sí, en efecto, Él es mi Señor. Pero, ¿en verdad estoy haciendo las cosas que Él me ha ordenado? Esas cosas que digo que son importantes para mí, el testimonio de mi vida y mi conducta demuestran que Él es mi Señor. Y esa es una pregunta con la que lucha todo creyente, cada día. Y a medida que estos tiempos se tornan más oscuros y difíciles, veremos un desafío cada vez mayor para determinar si las cosas que hacemos, de hecho, demuestran que Él es nuestro Señor. Los pasajes de la Escritura que has elegido han hecho que yo, y espero que también nuestros oyentes, los que nos ven, me pregunte a mí mismo, ¿estoy preparado? Eso que hablábamos antes, me mantendré firme en medio de este creciente, y se va a poner peor, de este creciente espíritu blasfemo que cubrirá a este mundo y que apuntará a nuestra fe como objetivo. No apuntará en contra del Islam, ni del hinduismo, ni otras religiones, sino que apuntará hacia lo que nosotros creemos. Espero que la gente pueda verlo. Para mí es bastante obvio. Cada vez vemos a más gobiernos que tienen un problema con el mensaje cristiano, pero no con otras religiones. Nosotros somos el problema. Estamos siendo apartados. Eso solo me confirma la veracidad de nuestro mensaje.
1: Así es. Amén. Gracias. Siguiente pasaje, 2 Timoteo 2:15. Procura con diligencia presentarte a Dios aprobado, como obrero que no tiene de qué avergonzarse, que traza bien la palabra de verdad. Creo que aquí el mayor énfasis es que vemos en tantas escrituras esa palabra, ese mensaje de que no nos avergoncemos. Eso es tan importante porque lo que acabas de comentar anteriormente, Baruch, hay tantos creyentes que caminan en timidez y en miedo, lo que es totalmente contrario a lo que el Señor nos dice que hagamos. Así que te cedo el turno, Baruch.
0: Sí, creo que esto señala algo importante. Avergonzarse también va de la mano con ser tímidos, con no ser enérgicos, valientes, no mantenerse firmes. Y a raíz de muchas regulaciones por el COVID que los gobiernos quieren imponer a la gente, la iglesia, en mi opinión, se ha replegado, se ha conformado. Esa parte que dice, procura con diligencia presentarte, y la palabra aprobado es la palabra en griego documeso, que significa estar documentado. Así que documenta tu fe, demuestra que realmente eres un discípulo del Mesías. Y dice, procura con diligencia. Es decir, esto debe apasionarnos. Debemos tener un fuerte compromiso con esto. Y lo que dice ese pasaje al final es el fundamento de cómo hacer para documentar nuestra fe. Cómo ser personas que viven de manera santa. Y eso se hace trazando bien la palabra de verdad. Hay un pastor muy popular en el área de Atlanta quien ataca la predicación expositiva. La predicación expositiva es una forma de predicación que hace énfasis en el texto. Todo lo que uno dice gira en torno al texto. El texto lo determina todo. Y él ataca eso y dice que la gente no está interesada en escuchar eso, que eso no va a crecer ni tendrá un fuerte impacto en la sociedad. Para mí, eso es simplemente inconcebible. Solo la verdad de Dios puede impactar la sociedad. Tal vez no llene los estadios, tal vez no te haga así como él, un pastor que lidera una de las mayores congregaciones en Estados Unidos. Pero, ¿qué está haciendo esa gran congregación? ¿Dios está complacido con ellos? ¿O podría haber una congregación de 70 u 80 personas que realmente dan buen testimonio? No se trata de cantidad, se trata de ser auténticos, como dice aquí, aprobados con documentación de la verdad. Esto es lo que estamos llamados a hacer, y la palabra de Dios es fundamental para que todos nosotros seamos personas que viven de manera aprobada.
1: Amén, gracias. Siguiente pasaje, segunda de Crónicas, capítulo 7, verso 14. Si mi pueblo sobre el cual mi nombre es invocado se humillara y orara y buscara mi rostro y se convirtiera de sus malos caminos, entonces yo oiré desde el cielo y perdonaré sus pecados y sanaré su tierra. Antes de cederte el turno, Baruch, corrígeme si me equivoco, este pasaje engloba tanto. Nos dice lo que deberíamos hacer al acercarnos a los últimos días: estar alertas, ser humildes, arrepentirnos delante del Señor, buscarlo a Él, y luego tendremos los beneficios de lo que hacemos. Adelante, Baruch. Primero que todo, la persona debe contestar si pertenece a su pueblo. Y el único modo de pertenecer a su pueblo es ingresar a ese nuevo pacto que es el Evangelio. Recibir el mensaje del Evangelio te lleva a una relación de nuevo pacto. Y luego vemos esa frase, mi nombre. El nombre es sinónimo de carácter. Su pueblo va a demostrar su carácter. Y eso es lo que falta hoy en día. La gente no está esforzándose para cambiar su carácter a la luz de los atributos, a la luz de la naturaleza de Dios. Y es solo cuando entendemos a Dios que podremos ser humildes, y la humildad conduce a la oración. A esto se refiere esta escritura cuando dice, busca mi rostro. Buscar el rostro de Dios es buscar sus bendiciones. Y eso nos lleva a Santiago 4:4. ¿En qué estamos más interesados? ¿En las bendiciones de Dios o en las cosas de este mundo? Muy a menudo oramos para obtener las cosas de este mundo. Esto se parece a la idolatría. Ese es el adulterio del que hablaba el profeta, de una fe que no es genuina, una fe que simplemente se ha pervertido en el uso de la religión con el fin de satisfacer los deseos de la carne. Y también debemos darnos cuenta de que el arrepentimiento siempre es algo fundamental, convertirse de sus malos caminos. Y esto nos habla de que debemos reconocer los estándares de Dios. Debemos saber lo que es malvado y lo que es santo. Si hacemos esto, si nos sometemos a Él, Dios va a oírnos. Esa es una palabra de respuesta. Él va a oírnos, y lo primero que necesitamos, lo que necesitamos desesperadamente, es la misericordia y el perdón de Dios. Allí es donde empieza. Sin el perdón, no hay sanación. Y no veo que el mundo de hoy, en un sentido general, esté buscando el perdón. El problema es que ellos no saben las cosas por las que deben ser perdonados. Muchas veces lo que ellos están haciendo, lo que buscan obtener, son cosas pecaminosas para Dios. Ellos no quieren ser perdonados por esas cosas. Ellos las buscan, las persiguen. Así que se distingue así la separación entre los que pertenecen al reino y los que pertenecen al mundo.
2: Exacto, gracias. El siguiente pasaje está en Romanos 10, verso 11. Pues la Escritura dice, todo el que cree en Él no será avergonzado.
0: Esto es muy alentador. No vamos camino a la vergüenza. En el libro de Daniel, capítulo 12, se habla de aquellos que resucitarán para ser avergonzados y despreciados eternamente. Yo no quiero eso. Vergüenza y desprecio eternos. ¿Qué podría ser peor? Ser arrojado fuera, donde hay total oscuridad, donde hay llanto, donde hay un crujir de dientes, lo cual expresa un intenso sufrimiento, un intenso dolor. Pero la Escritura dice que si creemos en Él, si creemos en el Señor Yeshua, Jesús de Nazaret, no experimentaremos ninguna de esas cosas. Nosotros iremos a un reino de gloria. Y ese mismo pasaje de Romanos 10 también habla de creer en Él. Y es también confesar con tu boca, creer en tu corazón. Y se menciona la resurrección de Yeshua. ¿Y por qué está eso allí? Para enseñarnos que nuestra esperanza no está en este mundo. Las promesas de Dios serán cumplidas plenamente, pero no mientras estoy vivo en este cuerpo, sino cuando haya resucitado y esté en el reino de Dios. Todo se resume en que, si creemos en el reino, buscaremos las cosas del reino. Pero si no estamos seguros, si solo creemos en el Evangelio por si acaso eso es verdad y bueno, no me lo quiero perder, entonces no se producirá eso que demuestra que estamos aprobados, que documenta nuestra fe. Solo hay dos lugares: estarás en el reino glorioso de Dios o serás avergonzado eternamente.
2: Así es, no se vale estar indeciso. Debes escoger de qué lado estás, sin duda. Seguimos con Romanos 8:31. ¿Qué pues diremos a esto? Si Dios es por nosotros, ¿quién podrá contra nosotros? Esto también es muy alentador. Este pasaje de por sí nos dice que estamos del lado ganador. ¿Qué puede hacerme el hombre? Adelante, Baruch.
0: Muy cierto, el enemigo no debe preocuparnos. El enemigo ha sido derrotado. La cruz rinde testimonio de eso. La resurrección lo testifica también. Estamos luchando contra un enemigo vencido. Y la primera parte de este verso debemos entenderla bien. Si Dios es por nosotros, eso puede ser tergiversado. Si Dios es por nosotros, Dios es por nosotros, pero el que sea por nosotros es para traernos hacia sus propósitos, sus planes para nuestra vida. No se trata de decir que Dios es el que más me anima. En Israel hay un ministerio que transmite un programa en uno de los canales que se ven acá en Israel. Y se habla de que Dios es nuestro mayor fan. Bueno, a mí no me gusta decir eso de esa manera. No se trata de esto, sino de decir que Dios se va a mover para edificarnos, pero de acuerdo a su imagen para nosotros, su propósito y sus planes. No es que Dios está al margen animándonos para que hagamos lo que nosotros queremos hacer. Él va a hacer por nosotros, nos dará los recursos y todo lo que necesitamos para hacer su voluntad. Así que este verso suele sacarse de contexto y se desvía de su objetivo correcto. Dios es por nosotros, para que nosotros seamos el pueblo que debemos ser por la muerte de su Hijo, no para que nosotros alcancemos las cosas que queremos, ni para cumplir eso que dicen mucho ahora, el destino y los sueños, que son tan populares hoy en día, y que generalmente no se refieren al destino que Dios tiene para nosotros, sino a lo que nosotros queremos ser.
2: Exactamente. Gracias. Una de las escrituras más poderosas está en Isaías 41:10. No temas, porque yo estoy contigo. No desmayes, porque yo soy tu Dios. Yo te fortaleceré. Sí, yo te ayudaré y te sostendré con la diestra de mi justicia. De nuevo, es tan alentador ver que el Señor es nuestra roca y fortaleza. ¿Qué dices, Baruch?
0: Creo que la clave para entender bien este verso, que da un gran consuelo, nos da confianza y seguridad, es ver cómo termina. Yo te sostendré con la diestra de mi justicia. La palabra que abarca todo lo que tiene que ver con Dios en mi vida es justicia. Así que, si yo me comprometo con la justicia, Dios estará conmigo. Él me dará claridad. No andaré confundido. Iré en busca de la justa voluntad de Dios. Dios va a testificar que Él es mi Dios. Él me dará fuerzas, Él me ayudará. Pero reitero, toda esta asistencia viene con el propósito de la justicia. Y por eso es que debemos conocer la verdad de Dios. Por eso es que debemos ser personas comprometidas con la voluntad de Dios. Existe una relación inherente entre la verdad de Dios, la voluntad de Dios y la manifestación de la justicia de Dios. El Mesías, en un gran pasaje del libro de Jeremías, capítulo 23, se habla de que el Mesías es el Señor, nuestra justicia. Así que, si Él es nuestro Señor, Él querrá producir justicia, no solo esa justicia declarativa que se nos imputa en el momento en el que creemos, que asegura nuestro lugar en el reino de Dios, sino que Él quiere ver que se produzca justicia diariamente, que caminemos en justicia. Y este es el mensaje central de este versículo. Y es que Dios está allí para producir justicia en nuestra vida.
2: Correcto. Romanos 1, verso 16. porque no me avergüenzo del Evangelio, porque es poder de Dios para salvación de todo aquel que cree, al judío primeramente y también al griego. Creo que este es un pasaje importante para la discusión del día de hoy, donde se destaca una vez más que no debemos avergonzarnos del Evangelio de Yeshua.
0: La gente va a estar comprometida con aquellas cosas que ellos consideren importantes. La pregunta que deben hacerse es, ¿el Evangelio es importante para mí? ¿Estoy comprometido con él por haberlo recibido y lo comparto? ¿O estoy con ese mensaje del pecado humano? Todo se reduce a esto. Cuando vemos todos estos conceptos sobre la vergüenza, es porque la gente no quiere reconocer que hay pecado en su vida, que no están cumpliendo con los estándares de Dios. La gente lo que quiere es cambiar y adoptar sus propios estándares porque ellos no quieren aceptar la verdad. Y cuando no estamos dispuestos a aceptar la verdad, nos avergonzamos de Dios. Pero cuando estamos dispuestos a aceptar la verdad, seremos personas que comprenden lo valioso que es el Evangelio. Y el Evangelio nos da poder. Dice aquí que es el poder de Dios para salvación o para salvar, según la traducción que tengas. Esto trae victoria para mi vida, pero la salvación siempre se origina en la manifestación de la voluntad de Dios. Y la fe principal para todo el que cree, y como siempre decimos, Dios no hace acepción de personas. Es decir, Él no tiene favoritos. La gente siempre pregunta, ¿y qué hay de Israel? ¿No son ellos el pueblo escogido? Eso no significa que sean el pueblo que Dios ama más o que sea su favorito. Simplemente es eso que dice. Israel ha sido escogido, pero ha sido escogido con un propósito, para ser sus servidores, hacer su voluntad, tomar el mensaje del Evangelio y difundirlo por el mundo. Así que es primero para los judíos, pero también para el griego, para los gentiles, para que todos seamos uno. Lo último que diré sobre este versículo es que en Efesios 2 está ese famoso pasaje acerca de romper esa pared de separación. Y la gente pone esa pared en el lugar incorrecto. Muchos la ponen entre judíos y gentiles. Pero lo que dice allí es que este mensaje de salvación es pertinente para los judíos y los gentiles, para los circuncidados y los incircuncisos, dice Pablo en Efesios 2. Y esa pared intermedia está entre la humanidad y Dios. Si leemos la Escritura con atención, eso es lo que dice. El Mesías no murió para que los judíos y gentiles fueran uno en su pecado y en su separación de Dios. El Mesías murió en esa cruz y resucitó de entre los muertos para derribar esa pared que separaba a la humanidad de Él mismo. Cuando estamos en el Mesías, tanto judíos como gentiles pueden convertirse en ese hombre nuevo, en ese cuerpo nuevo de la congregación de los redimidos. Ese es el poder del Evangelio. Llevar a la humanidad a una nueva identidad, un nuevo llamado para reflejar verdaderamente el carácter y los propósitos de Dios.
2: Amén, gracias. Dejaré de compartir mi pantalla ahora. Gracias por hacer esos comentarios tan importantes, Baruch, sobre todos esos pasajes de la Escritura que hemos visto el día de hoy. Antes de cederte el turno para tus comentarios finales, quisiera decir esto. Sé que vivimos tiempos difíciles. Conozco personalmente a mucha gente que está pasando por duras pruebas. Son tiempos que nos ponen a prueba, pero no es el momento de alejarse de Dios. Al contrario, ahora más que nunca debemos acercarnos a Él. Y todos podemos hacerlo. Lo que yo deseo es desafiarlos y preguntarles a los que nos ven, ¿defenderás tu fe en Yeshua? No es necesario que seas un maestro de la Biblia para hacer eso, ni que tengas una plataforma como esta para hacerlo. Simplemente no pongas en juego tu fe. Comparte tu testimonio. Es tan poderoso cuando compartimos nuestro testimonio, lo que Yeshua ha hecho en nuestra vida. Y lo triste es que la gente siempre me dice, bueno, yo no tengo un testimonio realmente. No tiene que ser nada sensacional, no tiene que ser nada inventado ni exagerado.
0: todos nosotros como creyentes tenemos un testimonio poderoso y es muy simple. Y le digo esto a cada uno para que lo compartan con la gente. Tienes un Salvador que vino a la tierra en carne y hueso. Fue crucificado por tus pecados, fue clavado en la cruz, murió por ti, derramó su preciosa sangre por ti, resucitó al tercer día. Todos sabemos que está sentado a la diestra del Padre y va a volver por ti. Solo con decir eso ya es bastante y es un testimonio muy poderoso. De veras los animo a todos a que defiendan su fe en Yeshua, defiendan al Evangelio y acerquémonos cada vez más a Dios en estos días. Baruch, te cedo el turno para tus comentarios de cierre.
3: Bueno, cuando dijiste lo que acabas de decir, me recordaste mucho a una persona que conozco. Él vive en Arlington, Virginia. Es un hombre muy mayor, pero durante años, él ha hecho una cosa. Él ha tomado esas mismas frases que tú dijiste, sin rebuscar maneras para convencer a la gente, ni buscar las mejores técnicas. Él solo le dice a la gente, ¿puedo compartir algo en 30 segundos contigo? Y le dice tal cual lo que dijiste, que todos somos pecadores, que carecemos de la gloria de Dios, y que por eso vino Cristo al mundo y murió en la cruz, derramó su sangre. Recíbelo, confiesa tus pecados, acéptalo, y Él te dará una nueva vida. Y estarás en el reino de Dios. Él le dice eso a las personas, a docenas de personas cada día. Y el testimonio que es tan asombroso y que no debería asombrarnos es que sin usar ningún tipo de estrategia, solo compartiendo el Evangelio en su forma más básica, la gente toma una decisión. La gente lo recibe. Así como le decías a la gente para animarla, no hace falta una gran plataforma, no necesitamos tener una organización. Cada persona simplemente puede detener a otra y decirle, me das 30 segundos de tu tiempo para contarte la cosa más importante que me ha sucedido y que también puede sucederte a ti. La mayoría dirá, sí, claro. Y te asombrarás al ver cómo Dios puede tomar ese sencillo mensaje del Evangelio, que es poder, y cambiar a las personas, y las personas lo recibirán. Lo que le dije a este anciano de Virginia cuando lo conocí fue, ¿y la gente solo con eso dice que sí? Y me dice, sí, así es. Eso nos demuestra que Dios es quien está a cargo. Dios está llamando a la gente y haciendo mucho más de lo que hacemos nosotros al decir esas palabras. Ellas van junto a lo que Dios está haciendo en el espíritu de esa persona. Así que sé fiel a compartir el Evangelio.
0: Amén, gracias. El Espíritu Santo es el que siempre trabaja. Bien, hermanos y hermanas, les damos las gracias una vez más por compartir su tiempo con nosotros. Espero que esto haya sido de bendición para ustedes. Ciertamente lo ha sido para mí. Baruch, muchas gracias por tu tiempo, por compartir tus enseñanzas de este tema tan importante, este asunto tan fundamental. Como creyentes, debemos defender nuestra fe en Yeshua, así como también apoyamos a Israel en este momento. Defendamos la fe cristiana, defendamos el Evangelio del Señor. Gracias de nuevo, Baruch, por tu maravillosa enseñanza.
3: Gracias, Cristian, por elegir esos pasajes y el tema. Y de nuevo, realmente creo que eso es lo que la gente necesita escuchar hoy en día.
0: Gracias. Gracias a todos los que nos ven y Dios mediante nos veremos muy pronto. Shalom y bendiciones desde Sydney, Australia y desde Israel.
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1: Shalom, bienvenidos a Via Haftash Israel, una frase hebrea que significa amarás a Israel. Esperamos que se queden con nosotros durante los próximos 30 minutos, ya que nuestro maestro

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1: Existe una consistencia en la palabra de Dios. Cuando vemos estas siete epístolas que el Mesías reveló a estas congregaciones, vemos que hay muchas cosas consistentes. La forma en la que se revela a sí mismo y lo que dice al final de cada una de ellas que nos hace ser más que vencedores. Ese es el llamado sobre nuestra vida. Y una de las formas en las que conseguimos la victoria es dependiendo del Mesías. Hablamos de eso en nuestro último estudio, pero quiero que vean lo siguiente. Cuando dependemos de Mesías Yeshua, no estamos dependiendo de algún rabino, o de algún maestro, o de algún gurú, o de algún profeta o líder espiritual. No, porque encontramos en este estudio de hoy una verdad bíblica muy importante sobre la identidad del Mesías. Dicho esto, tomen sus Biblias y vayan conmigo a Apocalipsis capítulo 2, y ahora estamos listos para el verso 18. Hemos visto en cada una de estas epístolas que una de las primeras cosas que hace es dar un mensaje de su identidad al líder de esa congregación, y esta no es la excepción. Veamos el versículo 18. Y al mensajero o al líder de la congregación de Tiatira, escribe: así dice el Hijo de Dios. Ese es un término importante. Hijo de Dios nos habla en primer lugar sobre la divinidad del Mesías. El Hijo nos habla de dos características importantes. Una, el Hijo significa el siervo. Él viene a servir en las cosas de Dios para producir el resultado de la voluntad de Dios. Ese es uno de los aspectos del Hijo de Dios. El segundo aspecto de la condición de hijo es heredero. Él va a heredar todas las cosas que por derecho son de Dios. Ya hablamos de eso en nuestro estudio de Daniel capítulo 7, versículos 13 y 14. Entonces, este pasaje que veremos hoy trata con la realidad de que el Mesías es completamente divino. Es Dios con nosotros. Hablamos de su identidad verdadera. Verso 18. Así dice a esta congregación el Hijo de Dios, quien tiene ojos como llamas de fuego y cuyos pies son como fino bronce bruñido. Quiero que vean en esta descripción que se está hablando de él como divino, pero algo más que eso. Vemos estos ojos de llama de fuego. ¿Qué hemos aprendido de esta llama de fuego? El fuego es con el propósito de refinar. Es decir, que Él va a verte a ti y verá todo lo que eres. Él te va a ver con el propósito de que conozcas lo que está en tu vida y que necesitas eliminar. Ya lo hemos dicho antes. Otro aspecto es este detalle del bronce bruñido que vemos aquí. Y sabemos que durante esta época, el bronce era utilizado con fines decorativos. Era el metal preferido para adornar algo y hacerlo hermoso. Hay dos cosas que la Escritura nos está tratando de decir. Estos ojos de llama de fuego son para remover cosas de nuestra vida que son obstáculos para que lleguemos a ser quienes Dios quiere que seamos. En segundo lugar, el bronce es mencionado porque era el metal utilizado para decorar cosas. Y nosotros somos llamados a ser la obra de arte del Mesías. Él obra en nuestra vida para que podamos manifestar la belleza, los atributos, el carácter de Dios, para que puedan ver nuestra vida y lo que Dios ha hecho en ella, y que puedan alabarlo a Él por lo que Él ha hecho en nuestra vida, que somos la obra de sus manos. Avancemos ahora hacia el verso 19. Inmediatamente después de revelar quién Él es, nos habla de su evaluación de nosotros. Dice: conozco tus obras, que tienes amor, y de tu fe, de tu servicio, y de tu paciencia. Pero dice también, y que tus últimas obras son mayores que las primeras. En esta congregación de Tiatira, Él dice cosas positivas de ellos al principio, que están creciendo, que están madurando, que la mano de obra de Dios

0: se estableció en esta congregación. Pero hay un problema. Veamos ahora el verso 20. Tengo unas pocas cosas contra ti, que has permitido a esa mujer Jezabel. Ahora, el término Jezabel, esa es la pronunciación en español. En hebreo es Isabel. Y el término I, en este caso, es como S, que significa que, y Sebel, que es basura. Este es el punto. Jezabel era una mujer que provenía del mal. Es decir, todo lo que Dios rechaza. Eso es lo que el término Sebel o basura comunica en este caso. Aquello que es rechazado por Dios. ¿Y qué está haciendo esta congregación? Ellos están permitiendo que la influencia de ella traiga esta basura a la congregación. Entonces dice, tengo algo en tu contra, que permites, que toleras a esta mujer Jezabel, que se hace llamar profeta. Esto nos revela algo, que solo porque ella se llame profeta, no significa que lo sea. Solo porque alguien se presente de cierta forma, no significa que eso sea la realidad. ¿Qué estamos llamados a hacer? Bueno, en muchos lugares de la Escritura nos llama a actuar con discernimiento, probar los espíritus, ver si lo que ella comunica de verdad está alineado con la Escritura. Una vez más leemos, porque has permitido que esta mujer, esta Jezabel, que se dice profeta, que enseñe y desvíe a mis siervos hacia la fornicación y a comer en el altar de los ídolos. Ahora, esta expresión de ídolos y fornicación la hemos visto antes, pero el orden ha cambiado y es ahora el contrario. Y esto es lo que podemos ver que quiere revelarnos, que Satanás realmente no es creativo. Él hace algo y luego otra cosa. Y cuando vuelve, cambia el orden haciendo lo último de primero y vuelve al inicio. Es lo mismo. Quiere decir que nosotros como creyentes deberíamos poder discernir la obra de Satanás. No es imaginativo, lo hace una y otra vez. Y esto es lo que sorprende. ¿Cómo puede tener tanto éxito en contra del pueblo de Dios? Por ejemplo, si estudias el libro de Números, verás que Israel cae presa de la misma idolatría una y otra vez. No vemos nada nuevo. Israel no aprende la lección y ahora hay una advertencia para esta congregación de Tiatira. Es la misma cosa, que están cayendo en la trampa de este mensaje de idolatría. Dice en el verso 22, le he dado tiempo para que se arrepienta, una verdad conocida ya, pero ella no quiso hacerlo. Una vez más aprendemos algo. Hay gente que no quiere arrepentirse, gente que es convencida por Dios de esas cosas en su vida que son desagradables, fuera de carácter de un creyente, están en conflicto con la palabra de Dios, y cuando los creyentes somos alertados de estas cosas, queremos arrepentirnos. Les voy a compartir un principio espiritual muy importante. Aquellos que han probado la salvación lo han hecho porque están hartos del pecado. Muchos piensan que cuando se habla de la gracia y del hecho de que la salvación no está basada en nuestro desempeño, aunque el desempeño es importante, pero la salvación no depende de eso. Algunas personas dicen, si enseñas ese mensaje, esto es como dar una licencia para pecar. Pero no es así, porque los verdaderos creyentes, la razón por la cual respondieron al Evangelio es que querían abandonar, querían alejarse del pecado. Entonces, cuando se les dio la oportunidad de hacerlo, respondieron inmediatamente. Ellos respondieron ese llamado al arrepentimiento. Pero noten lo que Jezabel y sus seguidores hacen. Veamos, por favor, el verso 21. Dice, le he dado tiempo para que se arrepienta de su fornicación y de los hechos que ha cometido. Pero se rehúsa a arrepentirse de su fornicación. Es decir, su prostitución espiritual. Dice, la derribaré, es decir, la haré caer en el lecho de su idolatría y la entregaré a gran tribulación. Este verso está lleno de sabiduría. Lo digo Primero porque ella será derribada en el lecho de su prostitución, su inmoralidad. ¿Qué es lo que trae derrota a nuestra vida? Nuestro propio pecado. Dios a veces permite que el resultado del pecado tenga su curso en nuestra vida. Eso nos derrota. Lo segundo, noten lo que dice al final del versículo. Y la entregaré a una gran tribulación. Esa expresión es importante porque sabemos que en los últimos días, según lo que aprendimos de Daniel, los últimos 7 años, conocidos como los tiempos del fin, se dividen en 2 periodos de 3 años y medio cada uno. 2 periodos de 42 meses. La primera mitad es la mitad de la persecución, pero el origen de esa persecución, en su mayor parte, será Satanás. Veremos en Apocalipsis capítulo 6 los atentados, los ataques, la persecución a creyentes durante la primera mitad de este período de tribulación. La segunda mitad de la tribulación es lo que se conoce como la gran tribulación, y lo que dice a esta gente es, si no se arrepienten, no son verdaderos creyentes, y por tanto pasarán por este segundo período de la tribulación. Dice, si no te arrepientes de tus obras o de tus hechos, dice en el verso 23, le daré muerte y mataré a sus hijos, y tú y todos en la congregación sabrán que yo, presten atención a esto, yo soy, y usa una palabra para gran investigación, soy quien percibe los detalles y pruebo los riñones y el corazón. Eso es una expresión hebrea. En el judaísmo, los órganos físicos del cuerpo, de acuerdo a los sabios, también tienen un significado espiritual. Y los riñones, decimos, así como el hombre piensa en su corazón, pero los riñones, de acuerdo al judaísmo, guardan los pensamientos más profundos de una persona. A veces son pensamientos que ni siquiera conocemos, son subconscientes. Y de eso es lo que está hablando aquí. Habrá un resultado de Dios en la vida de esa persona, en cada aspecto, en cada pensamiento, hasta en los que son inconscientes. Él llegará al corazón de todo eso. Por eso dice en el verso 23, le mataré con muerte, y este término muerte parece redundante, ¿no? Está hablando de muerte eterna. Mataré con muerte eterna a sus seguidores, sus discípulos, sus hijos, para que todas las congregaciones sepan que yo juzgo, yo discierno todos los pensamientos más profundos y los pensamientos de la mente, y te daré a ti y a todo hombre el fruto de sus obras. ¿Qué nos dice la Escritura? La Escritura nos dice que Dios no hace acepción de personas. Él hará, según hemos visto en este texto, Él juzgará cada aspecto del ser de una persona. Más que eso, se los va a revelar a ellos. Es decir, que cuando las personas estén delante de Dios, esos que le han dicho no al Evangelio, que se han rehusado a arrepentirse, que se han negado a que Dios obre en sus vidas, que no desean eso, ellos tendrán que reconocer que se rebelaron en contra de Dios. Alguien puede preguntar, ¿puede Dios enviar la muerte? ¿Enviaría a Dios a alguien al infierno por la eternidad? ¿Eso es lo que Dios hace? Déjenme decirles que cuando alguien se encuentra en ese lago que arde con fuego y azufre por la eternidad, ellos reconocerán, ellos sabrán que se han rebelado en contra de los planes y propósitos de salvación de Dios. ¿Qué dice la Escritura? Dios le reveló al profeta Ezequiel que Dios deseaba que todos se arrepintieran, que se aparten del pecado y que sean salvos. Que todos puedan encontrar la justificación de Dios. Él tiene el deseo de producir ese cambio. El arrepentimiento es cuando decimos sí, cuando nos sometemos a la obra de Dios en nuestra vida. La rebeldía es la falta de arrepentimiento. Es la persona que dice, no quiero los planes y los propósitos de Dios en mi vida, los rechazo. Bueno, Tal vez alguien dirá, ¿qué pasa si alguien no ha escuchado ese mensaje? La Escritura responde esa pregunta. En el libro de Romanos, dice que cuando una persona ve la creación, cuando una persona ve la obra de Dios en este mundo, puede saber algo, que Dios es un Dios de orden. Pueden ver que el mundo se mueve en una dirección. Cuando la persona es confrontada con la creación, puede ver que hay cambios, y por eso debe buscar el autor del cambio. Solo así podrán obtener un cambio en su vida. Por eso la Escritura dice al final del verso 23, le daré a cada hombre de acuerdo al fruto de su trabajo. Pero les digo a ustedes y a los que permanecen en Tiatira, ¿por qué dice los que permanecen en Tiatira? Porque hay que recordar que este es un lugar muy difícil para vivir. Muchas personas se fueron. Por eso, está hablando a las personas que están dispuestas a resistir, aquellos que entienden que donde yo esté, Dios tiene un propósito para mí. Dios no me hubiese traído a esta situación, Dios no hubiese permitido que estuviera aquí, a menos de que quisiera usarme para un propósito. Por eso es que si queremos crecer, si queremos madurar, si queremos convertirnos en las personas que Dios quiere que seamos, debemos ser individuos que no huyen de las circunstancias difíciles. ¿Qué les dice a cada una de estas congregaciones? A aquel que venciere. Esa palabra es victoria. A aquel que sea victorioso, Dios obrará con él en cierta forma. Solamente cuando resistimos y vencemos, experimentando la victoria de Dios, es que veremos ese gran resultado, esos cambios que Él quiere hacer en nuestra vida. Veamos nuevamente, pero te digo a ti y a los que permanecen en Tiatira, todos los que no son de esta enseñanza. ¿Cuál enseñanza es esa? La enseñanza que dice, yo quiero lo que quiero. Yo me convertiré en quien quiero convertirme. Es una persona tan enfrascada en sus objetivos, sus planes y sus propósitos que no tienen la voluntad de escuchar las cosas de Dios. Lo que sabemos de estas cartas es que Dios quiere comunicarse con su pueblo. Una y otra vez se repite el 7. ¿Por qué? Perfección. Dios quiere darnos su comunicación perfecta para que podamos escucharlo y podamos responder. Y todas estas cartas le dicen a la gente lo que necesitan hacer, cómo deberían responder para un propósito. ¿Cuál es ese? Permítanme ir en otra dirección por un momento. Estamos llegando al final del capítulo 2 y vamos a encontrar que en el capítulo 3 estas epístolas continúan. Déjenme preguntarles algo. Ven, muchas personas piensan que en los capítulos 2 y 3 es donde termina el mensaje de Dios para su pueblo, para su iglesia, que es el final del libro del Apocalipsis para los creyentes. Lo que pasa desde el capítulo 4 en adelante es un mensaje para otras personas. Pero no, este libro completo es un mensaje para los creyentes, para la congregación del Señor. Lo que conseguimos aquí, y es muy a propósito en este texto, es que le dice a las personas lo que necesitan saber para que puedan encontrar la vida en una situación muy difícil. Y ese mensaje no es solo para esta congregación. ¿Recuerdan lo que dije? Este mensaje es para todos los que escuchan, para todas las congregaciones. Miren por qué digo esto. Y todos los que no son de esta enseñanza, y todos los que no conocen las profundidades de Satanás. Piensen por un momento en esto. Está hablando de un grupo de personas que está sacando de su congregación. Es decir, que está limpiándola de falsos creyentes y les da dos características o criterios. Uno es que no son de esta doctrina que ya hemos explicado. Yo quiero esto, no importa las consecuencias. No quiero arrepentirme, soy como Jezabel, soy una persona que consistentemente caminará en los deseos de su carne, en la comida y el aspecto sexual. Eso es lo que dice aquí. Aquellos que alimentan su estómago y sus cuerpos de acuerdo a lo que les place a ellos. Y lo segundo es esto, de aquellos que no conocen las profundidades de Satanás. ¿Qué significa eso? Bueno, estos individuos que comenzaron a experimentar la influencia de Satanás en sus vidas, lo que Satanás puede hacer, les puedo decir que Satanás paga dividendos por un tiempo. La gente comienza a experimentarlo en sus vidas y quieren más. Les doy un ejemplo. Cuando terminemos nuestro estudio de Apocalipsis, dentro de varios meses, vamos a llegar al final del reino milenial. Y eso tendrá una duración de 1,000 años. ¿Por qué 1,000? Cualquier número como 10, 100 o 1,000 habla de cumplimiento, completación, aquello que está completo. Cuando hablamos del reino milenial, hablamos de un reino de justicia, de rectitud, un reino en el cual el Mesías mismo gobernará con una vara de hierro de acuerdo a la verdad y a los mandamientos de Dios. Entonces será un reino en el que la rectitud y la justicia de Dios se manifestará por 1,000 años. Durante ese tiempo, Satanás estará atado. Al final de ese tiempo, él será liberado. ¿Por qué? Bueno, este es el mensaje. Él será liberado y le hablará a las personas que nacieron durante ese tiempo. Sepan algo, todos los que estén presentes en el primer día del reino milenial serán creyentes. Habrá un grupo, y hablaremos de esto cuando lleguemos a Apocalipsis 20, habrá un grupo que podrá tener hijos. Y de ese grupo que nazca en el reino milenial, ellos tendrán que tomar una decisión si quieren ser parte de él o no. ¿Saben qué dice la Escritura? Que habrá un gran número de personas que le dirán no a la justicia, que le dirán no a la rectitud y le dirán sí a Satanás. Es decir, queremos derrocar al rey justo. No queremos ser parte de un reino de justicia y rectitud y paz, esas cosas que reflejan la gloria de Dios. No queremos ser parte de eso. De ellos está hablando, de ese mismo tipo de individuos que conocen la verdad y la rechazan. Ellos quieren las profundidades de Satanás. Les digo esto y les invito a pensar en Satanás por un momento. Allí está atado en este lago de fuego por 1,000 años. Al salir, no dice, bueno, aprendí mi lección, él me ató una vez, ya no quiero rebelarme contra él. Pero no es eso lo que hace. Tan pronto sale, regresa a esa naturaleza, la rebeldía y la guerra contra las cosas de Dios y los propósitos de Dios. De eso habla aquí cuando dice, aquellos que no conocen las profundidades de Satanás, aquellos que no le han dicho sí a Satanás, aquellos que no le han dicho no a Dios. De eso habla. Dice, como he dicho, no le pondré otra carga a ellos. A aquellos que le dicen sí a Dios, aquellos que se arrepintieron. Dice que no les añadirá nada excepto que continúen de la misma forma. Vean el verso 25. Que continúen aferrándose a lo que tienen hasta que yo venga. ¿Y cuál es el beneficio de eso? Verso 26. A aquel que venciere, de nuevo, no puedes vencer por tu propia cuenta. Solo puedes vencer por la obra del Espíritu Santo, su ministerio en tu vida. Porque estás poniendo en práctica verdades espirituales en tu vida. Dice lo que hará con esos, vean el verso 26. A aquellos que vencieren, serán los que guarden mis palabras o mis obras hasta el final. Dice que a estos les daré que gobiernen sobre naciones. De esto hemos hablado, de cómo Dios nos está preparando y cuál es el propósito de mi vida en este momento. Dios está viendo mi vida y tiene que tomar una decisión. ¿Cuánta autoridad voy a tener en el reino milenial? Es decir, que estoy llamado a gobernar y reinar con Él con base en cómo viva mi vida hoy. ¿Soy digno de confianza? ¿Soy fiel? ¿Estoy practicando la verdad que Él me ha confiado en mi vida? No pierdan de vista la referencia aquí. Dice, a todos los que no sean de la mentalidad de Jezabel, aquellos que no han probado las profundidades de Satanás, dice, a estos les daré gobierno sobre las naciones. Luego dice, estos gobernarán con vara de hierro, y luego menciona vasijas, usando la idea de un alfarero. Cuando el alfarero no le gusta una pieza, él toma esa vasija y la golpea y la parte en cientos de pedazos. Se deshace de ella, porque no estaba alineada con los propósitos de ese alfarero. Lo mismo ocurre aquí. Él va a darnos una vasija, noten ese nivel de poder. Pero si no somos gente fiel, ¿podrá Dios confiarnos ese poder? ¿Podrá confiarnos la autoridad? Lo que nos dice aquí es que aquellos que sean dignos de confianza recibirán esa vara de hierro para que podamos hacer guerra en contra y destruir aquello que no esté en línea con su voluntad. Dice, así como yo recibí también de mi Padre, yo les daré la estrella de la mañana, es decir, guianza, nos dará entendimiento. La estrella de la mañana significa dirección. Porque aquel que oye, que oiga lo que el Espíritu dice a las congregaciones. Bueno, este mensaje es uno de los más conmovedores mensajes para creyentes que estamos llamados a cambiar, y el beneficio de cambiar es la autoridad de Dios en nuestra vida. Se me acabó el tiempo, será hasta la semana que viene cuando continuaremos con Apocalipsis capítulo 3.
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2: No hay duda de que en este pasaje que veremos hoy, en el que Pablo instruye a Timoteo, hay una gran conexión entre sus palabras y los últimos días. Pablo quería que Timoteo, aun cuando él vivió hace tantos años atrás, se comportara de la manera en que nosotros debemos comportarnos si nos toca ser esa generación que será testigo del cumplimiento de lo que anunciaron los profetas, es decir, esos eventos que deben suceder para que se establezca el reino de Dios. Y no se equivoquen, no estamos viendo que el mundo esté siendo perfeccionado por el cuerpo de creyentes, por la congregación de los redimidos, por la iglesia. No vemos una mejora, sino que bíblicamente, y en eso es que debemos confiar, en el testimonio de la Escritura, vemos que este mundo se alejará aún más de Dios. No vemos nada en la Escritura que apoye la falsa doctrina de que la iglesia dominará los medios de comunicación, la educación, la política, las artes y todo lo demás. Eso no lo vemos. Podrá ser una idea agradable, podrá hacernos sentir animados y motivados, pero es falso. Y creo que es hora de denunciar a estos individuos que andan divulgando un mensaje de falsedad, de engaño, en vez de apegarse a lo que dicen las Escrituras. Así que, en la lección de hoy, vamos a ver qué dicen las Escrituras con respecto a este tema. Segunda a Timoteo, capítulo 3, iniciando en el verso 1. Segunda epístola a Timoteo, capítulo 3, verso 1. Vamos a traducir esto de la manera más literal posible. Leemos. Pero esto debes saber. Puede que no parezca correcto el orden de las palabras según la versión que tengas de la Biblia, pero quiero respetar el orden que tiene el texto tanto como sea posible. Los idiomas distintos al griego pueden tener limitaciones, pero podemos respetar el texto griego traduciendo literalmente con estas palabras. Pero esto, y allí es donde está el énfasis. Él dijo, pero esto debes saber. ¿Qué es lo que debemos saber? Que en los últimos días, y se refiere justamente a eso, a los tiempos finales. ¿Qué son los tiempos finales? Son tiempos de transición en los que el mundo, tal como lo conocemos, llegará a su fin. Y los eventos de los últimos días traerán el juicio de Dios, la ira consumidora de Dios. Si lees el libro de Apocalipsis, verás lo que Dios dice sobre los juicios de las trompetas y lo que dice sobre los juicios de las copas. Como sea que se describa, se refiere al derramamiento de la ira de Dios, al vaciado de esas copas sobre este mundo, toda la destrucción, muerte y sufrimiento que se producirá, y todo eso como consecuencia del pecado. El pecado que está llegando a su fin, y alabado sea Dios por su ira. No oímos decir esto tanto como deberíamos. Alabado sea Dios por su ira. ¿Y saben por qué alabo a Dios por su ira? Porque su ira fue derramada en la cruz por mí. Y gracias a eso, no tengo que preocuparme por la ira de Dios. El Mesías tomó la ira de Dios cuando murió en la cruz. Él la tomó completa y cabalmente. No hay nada pendiente con el pueblo de Dios. no somos un pueblo condenado, sino un pueblo que es victorioso a través de la cruz. Por lo tanto, alabado sea Dios por su ira, porque hay una estrecha relación entre la ira de Dios y la cruz. Y Pablo había dicho que él se gloriaba en la cruz, es decir, que se gloriaba en la ira de Dios que el Mesías recibió en lugar nuestro, por lo que debemos estar confiados y seguros. Sigamos leyendo. Pero esto debe saber, que en los últimos días, y luego tenemos una frase que significa estar presente. Algo estará presente. ¿Qué cosa? Bien, en muchas Biblias dice tiempos peligrosos. Y la palabra peligroso significa simplemente tiempos que serán muy, pero muy difíciles de soportar. Es decir, en la carne, en lo natural, no podrás soportar esas cosas. Esto hay que verlo desde dos niveles. Primero que todo, si eres creyente, vas a experimentar tiempos peligrosos en los últimos días, pero el origen de ese peligro no es Dios, no es la ira de Dios, no es el castigo de Dios, ni nada por el estilo. Nosotros encontraremos peligros debido a individuos impíos que han rechazado una relación de pacto con Dios, han rechazado su gracia, han rechazado su amor. Sigamos leyendo. Pero esto debe saber que en los últimos días estarán presentes tiempos peligrosos o difíciles. Ahora pasemos al verso 2. Aquí se especifica muy bien cómo será, y es algo que habremos de esperar. ¿Qué debemos esperar? Porque habrá hombres, y esto se refiere a la gente en general, está en masculino, pero se refiere a personas, hombres y mujeres, que son amantes de sí mismas. No serán individuos que aman a Dios, que caminan con Él, que aceptan su verdad, que experimentan la unción del Espíritu, sino todo lo contrario. Ellos serán amantes de sí mismos y también amantes del dinero. No es por accidente que estas dos cosas aparezcan juntas. Si tienes un fuerte deseo o amor por la riqueza, también serás amante de ti mismo. Y eso es muy peligroso. Cuando somos egocéntricos, no estamos caminando en la verdad. El que se ama a sí mismo, y aquí podemos citar el libro de Josué, capítulo 24, verso 14, donde se habla de individuos que practican la idolatría. Y la idolatría es un acto de egoísmo. Tú eliges a esos dioses por deseos egoístas que tú crees que ellos te ayudarán a hacer realidad, o porque ellos permitirán los actos pecaminosos que tú quieres hacer. La idolatría siempre está motivada en el egoísmo, en conseguir lo que tú quieres, y esto será un espíritu fuerte en los últimos días. Sigamos leyendo. Serán hombres amantes de sí mismos, amantes del dinero, vanagloriosos, jactanciosos, y que además están llenos de soberbia. Son soberbios, blasfemos, y noten esto, a los padres son desobedientes. Esto es lo que nos está diciendo. Ellos tendrán un historial. Demostrarán en forma consistente, desde que eran niños pequeños hasta su vejez, que no pueden someterse a la autoridad. Cuando en la Biblia dice desobedientes a los padres, es porque no quieren aceptar la autoridad. Ellos se rebelan contra eso. Ahora bien, esa desobediencia, ese espíritu rebelde, es un espíritu contrario a la Torá. La Torá nos enseña cómo someternos a Dios, cómo cumplir con sus expectativas. ¿Somos salvos por la Torá? No lo somos. En ninguna parte de la Escritura dice eso. Somos llamados a aceptar la autoridad y aceptamos la autoridad de Dios al ver sus mandamientos y ponerlos en práctica en nuestra vida. Pero el espíritu de los últimos días, ese espíritu contrario a la ley, será visto en forma simbólica en los términos de desobediencia a los padres. ¿Qué más? Serán personas que no son agradecidas, son ingratos y sin santidad. Esto resume el carácter de esta gente en los últimos días. Y vemos lo malo que es a medida que avanzamos. Pasemos al verso 3. Serán gente sin afecto, implacables, y en muchas Biblias dice calumniadores, que hablan de otros de manera poco amable, o mejor dicho, de manera acusadora. Si haces un estudio de la palabra griega para calumniadores, verás que esta palabra significa diabólico. Es la misma palabra de donde se deriva el término diablo. Estos serán individuos sin afecto, implacables, y serán muy inteligentes en cuanto a las cosas de este mundo, y usarán esa inteligencia de manera diabólica para obtener lo que ellos quieren. Pero hay algo que no saben. Lo que ellos quieren es algo que realmente los encadena al enemigo. Y ese enemigo desea destruirlos. Ese es el engaño. Y están ciegos a estas cosas. Sigamos leyendo. Sin afecto, implacables, son diabólicos, otros dicen calumniadores. Y la palabra que sigue, yo anoté aquí su equivalente en hebreo. Aksari, que significa salvaje o muy rudos con los demás. No les importan los demás. Quizá otro término que nos ayude a comprender es que son crueles con los demás. Son salvajes, son crueles. No les importa el sufrimiento que ocasionan en otras personas. Y luego, esta última palabra del verso 3. En realidad, son tres palabras. Está el término afectuoso, pero con un prefijo, alfa, el cual es para la negación. Así que no tienen afecto, son aborrecedores. ¿Y qué aborrecen? La tercera palabra es el bien. A ellos no les gustan las cosas que son buenas. ¿Qué significa esto? Que no les gusta la voluntad de Dios. Pablo está enseñando algo aquí, que en los últimos días, pues ese es el contexto, se presentarán tiempos peligrosos, difíciles para los creyentes, porque el mundo será muy distinto a nosotros. El mundo será un lugar salvaje y cruel. La gente se amará a sí misma y no a Dios. Buscarán satisfacer su deseo de riqueza, querrán la prosperidad de las cosas materiales y estarán dispuestos a calumniar. Carecerán de afecto, serán implacables, gente que tú realmente no querrás tener cerca. Y se pone peor, porque aquí dice que estos individuos están en contra de lo que es bueno según la voluntad de Dios. Al mirar estos tres primeros versos, quiero hacerles una pregunta. Esto les da la idea de que nosotros, la congregación, el cuerpo del Mesías, lo cual se conoce como la iglesia, los que han sido llamados, vamos a lograr que este mundo dé un giro y mejore. Hay muchos falsos maestros que proclaman y dicen hoy en día tener visiones, que son falsas, de que las cosas van a cambiar para mejor. Que este mundo se someterá a la autoridad, a las bendiciones de Dios. Ellos dicen esto, la gente los aplaude, pero todo eso es mentira. No vemos eso en las Escrituras, no vemos nada que se le parezca. Verso 4. Sigue empeorando. Ellos serán desleales, y esto significa que serán traidores. Ellos se traicionarán unos a otros. ¿Por qué? Veamos el término siguiente. Y quizás la mejor manera de comprender este término en nuestro idioma, y esto lo apunté aquí, es como impetuosos. Son individuos que son traidores, son impetuosos, y luego esta palabra tiene que ver con las otras dos que vimos, soberbios y jactanciosos, dice altaneros. ¿Cuál es la diferencia? Hay veces que la gente es soberbia, pero quieren ocultarlo. No quieren que otros vean lo soberbios que son. Saben que eso cae mal, así que intentan ocultarlo. Pero esto se refiere a algo distinto. Esta es una persona que le gusta vanagloriarse. Son soberbios y no les importa que alguien vea que son así. Están tan atados a exaltarse a sí mismos, el hecho de que la gente diga, wow, no puedo creer que él haya dicho eso. No puedo creer que ella se comporte de ese modo. A ellos no les importa, porque están atados a exaltarse a sí mismos, ya que se aman a sí mismos y solo están comprometidos con lo que ellos creen que más les conviene. Y le pasarán por encima a otros y traicionarán a cualquiera a fin de conseguirlo. Bien, sigamos con el verso 4. Son traidores, impetuosos, altaneros, y noten esto, son amantes de los placeres. Y aquí la palabra placeres se refiere a placeres sensuales, carnales, físicos, que puedes sentir en la propia carne de tu ser. Esto se relaciona con algo que dije anteriormente acerca de esa expresión del judaísmo hasídico, nefesh bihimit, el instinto animal, y lo sienten en la carne, esa gratificación en la carne, es lo que les encanta. Y de nuevo, están atados a eso. Y hay de aquel que niegue eso, que hable en contra de eso. Bien, sigamos. Vemos que son amantes de los placeres en vez de ser amantes de Dios. A ellos no les gusta Dios. Literalmente es la palabra filo, que tiene que ver con gustar. A ellos no les gusta Dios. No les gustan las cosas de Dios. No les gustan los estándares de Dios. Y esto es lo que sucede, y es lo que Pablo dice. Vendrá un tiempo de conflicto. En mi opinión, al ver las cosas que pasan en este mundo y el modo en que muchos gobiernos están respondiendo, podemos observar que en este momento hay un grupo de personas que no quieren obedecer, no quieren someterse a lo que desean los gobiernos. ¿Y qué pasa con ellos? Entonces son etiquetados, son anulados, son marginados. Los ponen como si fueran alborotadores. Por eso estamos en esta situación, porque ellos no quieren hacer lo que los gobiernos quieren que hagan. ¿Y qué pasará? Todo esto está abriendo el camino para algo mucho más diabólico, algo que estará en contra de tu fe y mi fe. Ahora mismo tienes que hacer eso que a todos los gobiernos les encanta. Ellos quieren que la gente haga eso. Les pagan por hacerlo. Los recompensan por hacerlo. Porque quieren ver a quién pueden sobornar, quién se ama a sí mismo, quién está comprometido con lo que ellos quieren hacer. Pero vendrá un cambio. ¿Cuál será el cambio? Es este. Primero será dirigido, quizás no este año ni el año que viene, pero no falta mucho. Este será un ataque dirigido contra aquellos que siguen las instrucciones de Dios. Ellos serán llamados alborotadores. Ellos serán aquellos a quienes los gobiernos no podrán tolerar y no les permitirán vivir una vida normal. Ellos buscarán a los que quieren servir a Dios y que quieren caminar según sus estándares y los oprimirán. ellos serán marginados. Poco a poco les irán poniendo unas etiquetas que los identificarán como alborotadores. Esta es la gente deplorable que está causando los problemas de este mundo. Y hay que hacer algo en contra de eso. Hacia allá nos dirigimos. Y lo que estamos experimentando ahora, ya saben a lo que me refiero. Lo que estamos experimentando es solo un primer paso para que le pongan las manos al pueblo de Dios. Así que son individuos que aman los placeres en vez de amar a Dios. Verso 5. Sigue hablando de la misma gente, teniendo una forma de piedad. Ellos se presentan como si fueran amorosos, como si fueran buenas personas, que se preocupan por otros. Se muestran como compasivos y hacen creer que ellos no quieren nada para sí mismos, sino que buscan el bien de todos. Pero dice, teniendo una forma aparente de piedad, pero el contexto nos dice que es una manifestación falsa, no es piedad verdadera. Tienen una forma de piedad, pero el poder de ello, y esto nos dice algo, nos dice que la piedad tiene poder. El hecho de vivir de manera piadosa. ¿Y cómo podemos vivir de manera piadosa? Bien, el Espíritu Santo nos guía hacia eso. Pero a veces se nos hace difícil poder discernir el lenguaje del Espíritu Santo. Y por eso tenemos los mandamientos de Dios. Los mandamientos de Dios y el Espíritu Santo hablan de una misma revelación. Tienen un mismo lenguaje. Sigamos leyendo. Dice que estos individuos tienen una forma aparente de piedad, pero el poder de ello, ¿qué hacen con eso? Ellos lo niegan. ¿Qué significa eso? Ellos se rebelan contra el poder de Dios, del Espíritu Santo, del tercer miembro de la Trinidad. Y de estos individuos, ¿qué dice aquí? Apártate. Puede que tengamos ciertos desacuerdos sobre cuándo debemos apartarnos. Es decir, que hay cosas a las que quizás somos llamados a hacer por las autoridades, por principados. Y puede que estemos en desacuerdo y digamos, bueno, este no es realmente el momento de ponerse en oposición, de, digamos, de negarse a eso. Porque en realidad no es algo que esté atacándome a mí o que ataque a otros. Y yo no voy a ponerme en plan de reaccionar ante algo como esto. Pero lo que sucederá es lo siguiente. Vamos a ver que el nivel de exigencia se irá moviendo. Y puede que digamos, por ahora, siento en mi conciencia, en la conciencia que Dios me ha dado y en lo que oigo del Espíritu Santo, que no es necesario rebelarme contra esto. No es necesario ponerme en contra de esto. Pero deben saber algo. Puede que estemos en desacuerdo en cuanto a cuál es el momento adecuado para decir, ya basta, pero ese momento llegará. Todos los creyentes lo enfrentarán y en mi opinión, eso será pronto. Vamos a decir, no, no podemos seguir tolerando esto. Y cualesquiera que sean las consecuencias, da igual. Esas consecuencias son mundanas. Son cosas que podemos perder en este mundo. Pero ¿eso qué importa? Vamos a perderlo todo al final. Eso no importa. Lo que perdamos por el bien del reino nos traerá beneficios eternos. Así que, puede que tengamos desacuerdos sobre si el momento es ahora, o si es la semana que viene, o el año que viene, o cuando sea, dependiendo de lo que pase en el mundo. Pero tengan la seguridad de que vendrá. Llegará un momento en el que toda persona dirá, ya no puedo seguir aceptando esto, ya no puedo tolerar esto. Tú y yo tendremos que abrir los ojos y decir, yo reconozco esto como la actividad del enemigo y me opongo a eso. Eso vendrá. Estos individuos, dice aquí, pueden tomar una forma de piedad, pero el poder de ello niegan y de estos individuos, apártate. Verso 6. Ahora veremos otra característica de estos falsos creyentes. Y digo falsos creyentes porque dice aquí que tienen una apariencia de piedad. Ellos se presentarán así, pero noten lo que dice. Veamos el verso 6. De estos son, y aquí va a describirlos, los que entran. Y esta palabra significa entrar con malicia, de manera encubierta. Literalmente quiere decir algo como disfrazarse en una falsa presentación. Así que ellos entrarán de manera engañosa, haciéndose pasar por alguien más. Entrarán en las casas de mujeres cargadas de pecado. Es decir, que van a explotar a las mujeres. Esto tiene una implicación y un mensaje muy importante, y es el siguiente. Es necesario saber esto, comprenderlo, a medida que nos acercamos más y más a los últimos días. Habrá una deshonra, habrá un ataque contra las mujeres. Quisiera contarles algo referido a esto, y es lo siguiente. A veces, mi esposa y yo nos levantamos por la mañana y una de las primeras cosas que hacemos es revisar sitios de noticias en Internet. Y algunos de ellos están dejando de hacer una función periodística y publican artículos, a menudo, sobre celebridades y comentan algo sobre

poder allí, pero es un poder del enemigo, un poder de Satanás. Y lo que está sucediendo es que en nuestra sociedad vemos que la mujer en general está siendo cada vez más deshonrada. Vemos muchos ataques. Las mujeres en todo el mundo están sufriendo más en la actualidad. No están siendo más valoradas como debería ser. Y la Escritura habla de esto. Lo que vemos es una deshonra. Y a esto se refiere la Escritura en este verso. Leamos el verso 6. Habrán quienes se disfrazarán, se comportarán de manera engañosa. Literalmente es la palabra vestirse, en este caso, con una falsa presentación. Y entrarán en las casas de mujeres que han sido cargadas de pecado. No se sienten bien, se sienten muy alejadas de Dios, tienen un vacío. ¿Y qué pasará entonces? Dice este versículo que estos individuos se aprovecharán de ellas. Son personas que necesitan el Evangelio, necesitan el mensaje de salvación, la esperanza del reino. Eso es lo que necesitan oír. Pero ¿qué hace esta gente? Se aprovechan de su estado espiritual y utilizan la falsedad y las conducen al mal camino porque estas mujeres tienen una variedad de deseos que las desvían y ellos las explotan. Ahora, ¿a los hombres los explotan? Por supuesto que sí. ¿Esto también se puede aplicar al hombre? Ciertamente. Pero vamos a ver en los últimos días que en la sociedad habrá una deshonra, un descrédito, una opresión, dirigidos especialmente a las mujeres. Y eso está sucediendo cada vez más en la era actual. Pasemos ahora al verso 7. Estos individuos que se presentan falsamente como piadosos, dice aquí, siempre aprenden. Ellos proyectan una gran imagen de estudiar la palabra. Dice, siempre aprenden, pero nunca acaban de llegar al conocimiento de la verdad. Dice aquí literalmente, nunca son capaces de llegar al conocimiento de la verdad. Ellos no conocen la verdad. Quiero comentarles que hay muchos ministerios que entran en esta categoría, que predican sobre prosperidad, que hablan de la venida de un tiempo maravilloso de piedad y santidad, y que la iglesia será la que lo haga posible. Es esa falsa doctrina que dice que tendremos dominio sobre el mundo antes del establecimiento del reino de Dios y la segunda venida del Mesías. Todo eso es falso. Y podría comentar sobre unos pocos ministerios muy conocidos que son falsos en este aspecto, pero yo espero que sean lo bastante maduros para saber quiénes son y verlo como se nos está describiendo. Ellos hacen algo. Ellos oprimen a las personas más débiles, a las mujeres, y siempre aprenden, dan esa impresión, pero nunca son capaces de llegar al conocimiento de la verdad. Verso 8. Ahora, cuyo ejemplo, lo que dice aquí es que estos son ejemplos, y ahora dirá quiénes son. Aquí se menciona a dos personas. Y a estos no se les menciona específicamente por su nombre en el Antiguo Testamento, en particular en el libro de Éxodo. Hay un documento llamado Targum Yohanan. Es una traducción con una ayuda, una especie de amplificación en la traducción de la Torah. Y le citaré dos capítulos del Éxodo. Éxodo capítulo 7 y Éxodo capítulo 22. Y nos encontramos a esos dos individuos, pero no en la Biblia. Oigan esto con atención. Sus nombres no aparecen en la Biblia, pero aparecen en antiguos escritos rabínicos de los sabios, antes de los rabinos, durante lo que se conoce como la época de los sabios.
And what do

0: ¿Y qué vemos? Bien, estos dos son ejemplos para entender el fenómeno del que estamos hablando en esta primera mitad del capítulo 3 de 2 a Timoteo. Y tenemos el primer nombre. Lo diremos de forma literal. Ioannes, y luego Iambros. Les comenté que en la traducción, en el Targum de Yohanan, vemos que él habla de estos dos nombres. Él es quien dio esos nombres, no la Biblia. Él los escribió. Eran conocidos en la antigua literatura judía como dos falsos magos de Egipto, que hicieron cosas poderosas, pero las hicieron usando el poder de la oscuridad, con ayuda satánica. Y vemos que Pablo usó esos dos nombres y dijo que esos dos individuos, y recuerden que en Éxodo capítulo 7 y 22 se habla de eso que acabamos de mencionar, y eso fue para oprimir y explotar a las viudas y a los miembros más débiles de la sociedad para lograr sus objetivos. Estos dos individuos, Ioannes y Iambros, dice aquí, se opusieron a Moisés. Así también estos, este tipo de individuos, se opone a la verdad. Son hombres corruptos de mente. Las mentes de ellos han sido corrompidas. Otro modo de decirlo es que sus mentes son depravadas debido a sus deseos pecaminosos, por los placeres, por lograr lo que ellos quieren alcanzar. Esos dos individuos en la literatura judía se opusieron a Moisés, y al pensar en Moisés, debemos pensar en los propósitos redentores de Dios y en los mandamientos de Dios. Ellos se opusieron a esas dos cosas, y así en los últimos días habrán muchísimas personas que harán lo mismo. Ellos se oponen a la verdad teniendo la mente corrupta. Y luego dice al final del verso 8, réprobos, sin documentación. Ya hemos hablado antes del término documeso. Está en una forma de sustantivo o adjetivo y significa que estas personas viven de una manera que no documenta o no prueba que son réprobos acerca de la fe. Es la palabra documeso de donde viene la palabra documento o documentar, y se refiere a algo que ha sido probado, algo que tiene una evidencia para sustentar una afirmación. Ellos son réprobos, no están documentados acerca de su fe. No hay ninguna evidencia de que ellos pertenezcan a la fe. Continuemos leyendo en el verso 8. Pero ellos no llegarán lejos, es decir, ellos no tendrán éxito, ellos no lograrán sus objetivos, ellos serán cercenados por la ira de Dios. Alabado sea Dios por eso. Y si no alabas a Dios por su ira, es que no estás entendiendo temas bíblicos fundamentales de la Escritura. La ira de Dios es buena. Lee el libro de Apocalipsis, capítulo 18. El cielo alaba a Dios por su ira que es derramada sobre estos individuos. Bien, ellos son réprobos acerca de la verdad. Luego dice en el verso 9, pero ellos no llegarán lejos o no avanzarán mucho porque sus mentes, literalmente dice algo que puede traducirse como insensatez. Hay una falta de conocimiento, dice, porque su insensatez, sus mentes con falta de conocimiento, es evidente para todos. La insensatez de ellos, lo que buscan, lo que ellos no entienden, es evidente para todos. Y creo que se refiere a todos los creyentes. Como también estos dos lo eran. Solo dice como estos, pero ese estos se refiere a los dos de los que habíamos hablado en el verso 8, según Éxodo 7 y Éxodo 22. el Targum de esos pasajes, de esos capítulos. Él estaba diciendo que así como había quienes se oponían al éxodo de Egipto, a que el pueblo de Dios saliera de la esclavitud para ir al reino, también habrá en los últimos días un grupo grande, poderoso y malvado que Él nos ha descrito. Y ellos estarán haciendo oposición, pero su maldad será evidente para todos los creyentes verdaderos. Así como vimos en Éxodo, que esos magos, esos hechiceros, esos falsos sabios de Egipto, nosotros sabíamos que estaban en contra de Dios, que ellos eran leales al faraón y no al Dios de Israel y a Moisés, su siervo. Del mismo modo, podemos esperar que habrá mucha oposición a los verdaderos siervos de Dios. Quiero cerrar con las palabras de Josué, cuando desafió a los hijos de Israel. ¿Van a ser un pueblo que le teme a Dios, que le sirve a Dios con integridad y conforme a su verdad? ¿Van a hacer a un lado esas cosas que son impías para que ustedes puedan servirle al Señor? Estas son unas preguntas muy importantes. Y mi esperanza es que, al igual que Josué, escojamos sabiamente y le sirvamos a Dios. Y como dice el doctor Charles Stanley, sírvele a Dios, obedece a Dios y déjale las consecuencias a Él. No te preocupes por lo que puedas perder o lo que pueda pasar. ¿Qué importa? Lo que pierdes aquí son solo cosas. Todas esas cosas se perderán o se destruirán al final de todo. Sé fiel a Dios y enfócate en las recompensas del reino de los cielos. Cierro con esto hasta la próxima semana, cuando continuaremos con otro episodio de Segunda a Timoteo en la segunda parte del capítulo 3. Shalom desde Israel.
1: 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Que el Señor te bendiga en Yeshua HaMashiach, Jesús el Mesías, mientras caminas con Él.
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2: If you have accepted the gospel,
3: si tú has aceptado el Evangelio, entonces tienes un amigo maravilloso. Y me refiero, por supuesto, al Espíritu Santo. Cuando uno cree y experimenta la salvación, la regeneración, el que uno se convierta en una nueva criatura, es el resultado del Espíritu Santo entrando en la vida del creyente. Y el Espíritu Santo tiene muchos objetivos, pero, en líneas generales, busca hacer una cosa, y esta es llevarte a cumplir la voluntad de Dios, que reflejes el orden de Dios, sus propósitos, en tu vida, que cumplas su voluntad, y debido a que tú le obedeces, tu vida se convierta en un testimonio, tu vida se convierta en un ejemplo de la justicia de Dios, de la gloria de Dios, de la fidelidad de Dios. Así que no podemos hacer nada que agrade a Dios en la carne. Es solo cuando caminamos en la unción del Espíritu Santo que podremos ser un instrumento útil para Dios. Bien, toma tu Biblia y ve conmigo al libro de Romanos, capítulo 8. Libro de Romanos, capítulo 8. Iniciaremos donde quedamos la semana pasada, en el verso 26. Y allí, Pablo nos está hablando sobre una carencia que tenemos, algo en lo que no estamos bien, en lo que somos inadecuados. ¿Y sabes de qué se trata? De la incapacidad de orar efectivamente. Noten lo que nos dirá. Él nos dirá que hay momentos en nuestras vidas en los que simplemente no sabemos cómo orar adecuadamente. Iniciemos. Leamos juntos el verso 26. Romanos 8, 26, donde dice, y asimismo también el Espíritu ayuda. Algunas Biblias lo traducen como nos asiste, y eso está bien. Pero analicemos esta palabra. Es una palabra interesante. Esta palabra significa tomar o recibir, y junto a ella está el término para recibir a alguien ante ti o a tu lado. Y luego vemos una tercera palabra allí, y es la palabra junto. Esto es lo que el Espíritu Santo hace. Él nos ve luchando en nuestra fe. ¿Y qué hace? Nos lleva cerca de Él. Es una manera de decirlo, pues por supuesto el Espíritu Santo habita dentro de nosotros, pero cuando somos traídos a Él, quiere decir que nos acercamos a Él en propósito, en el mismo objetivo. Estar unidos a Él significa que Él se moverá en nuestra vida para que tengamos el mismo propósito y el mismo resultado, el cual es servirle a Dios, glorificarlo y darle honor a su nombre. Mira de nuevo nuestro texto. Leemos. Del mismo modo también el Espíritu ayuda nuestras debilidades. Ahora, por nuestra cuenta, somos inadecuados. Tenemos debilidades, flaquezas, cosas en las que simplemente no podemos lograr el éxito. Y por nosotros mismos, no podemos hacer la voluntad de Dios. Por esta razón, nos ha dado su Espíritu. Y cuando leemos en el libro de Génesis, vemos que el Espíritu Santo estuvo allí durante la creación. La Escritura dice, Ruach Elohim merajefet au peneim hamay. El Espíritu de Dios flotaba sobre las aguas y Él empezó a moverse. Dios habló. Él se movió, ¿y qué pasó? En vez de el mundo reflejar un desastre, vacío, desordenado y demás, ocurrió un cambio, y la creación de Dios empezó a tomar forma. y empezó a reflejar el propósito para el cual fue creada. Y todo esto aconteció por la palabra de Dios y el Espíritu de Dios. Por esto, la Escritura y el Espíritu Santo son ambos tan vitales. Si queremos caminar en el orden de Dios, cumpliendo sus propósitos, estando en la voluntad de Dios y experimentando las bendiciones de Dios. Sin el Espíritu, nada de eso podría ser una realidad. De nuevo, y asimismo, el Espíritu ayuda a nuestras debilidades, porque ¿qué orar? Como es necesario, lo estoy traduciendo muy literalmente. Reiteramos. Dice, porque qué orar como es necesario, no lo sabemos. ¿Te sientes identificado con eso? Quizás haya algo sucediendo en tu vida o en la vida de alguien que aprecias, y estás comprometido en orar por esa situación. Pero este es el problema. Aquí está la debilidad. No sabes qué decir. ¿Cómo orar? Esto es lo que la Escritura está identificando. Dios sabe eso. Entonces, mira lo que dice la Escritura. El Espíritu Santo quiere ayudarnos en nuestras debilidades, en nuestras flaquezas, en esos puntos inadecuados de nuestra vida. Y leemos, porque ¿qué orar como es necesario? Y esta frase que dice, como es necesario, es una frase que se refiere a algo que tiene que suceder para que la voluntad de Dios pueda manifestarse, para que ésta se lleve a cabo y se haga realidad. Así que, ¿cómo debemos orar? No lo sabemos. Entonces, ¿qué ocurre? El mismo Espíritu, ¿qué hace? El Espíritu, el mismo Espíritu intercede por nosotros. ¿Y cómo lo hace? Con gemidos que son ininteligibles para nosotros. Es decir, que no los podemos entender. Ahora, hay un debate, y no voy a profundizar en ese debate en este momento, pero algunos miran este verso y dicen que esto es solo el Espíritu Santo. Él trayendo sus oraciones, esas peticiones que van alineadas a nuestro deseo de servir a Dios, de obedecer a Dios. Pues como no sabemos orar efectivamente, entonces Él toma el control. Pero, ¿es Él quien está haciendo estos sonidos indecibles? ¿O Él obra a través de nosotros y en nosotros, pero somos nosotros quienes oramos? Realmente eso no es importante. Lo importante es esto. El Espíritu Santo nos ayuda. Él nos asiste. Queremos hacer la voluntad de Dios, pero no sabemos orar efectivamente. Así que leemos aquí que Él intercede por nosotros. Y lo hace con estos gemidos ininteligibles, bien sea que los expresemos con nuestras bocas o de cualquier otra manera. Eso es lo menos importante. Lo que yo sé es que Él me ayuda y hace mi oración más efectiva. Él toma lo que Dios quiere oír y, por tanto, Dios responderá de acuerdo a esos gemidos, a esa intercesión que Él hace por mí. Y luego vemos en el verso 27, ¿por qué es más efectivo? Y aquel que escudriña los corazones. Creo que esta es una referencia y el contexto lo confirmará, que nos habla de Dios Padre. Dios Padre es quien escudriña los corazones. Cuando oramos, el origen de esta oración está en el corazón del hombre. Entonces, noten el contexto. La oración, y de inmediato pasa a hablar de aquel que escudriña el corazón. Y este que escudriña el corazón sabe cuál es la mente del Espíritu. ¿Cuál es la mente del Espíritu? Bueno, Dios el Padre conoce la mente del Espíritu Santo y nos dirá cuál es. Veámoslo. Está aquí. Porque de acuerdo con Dios, es decir, de acuerdo con la voluntad de Dios, así es como el Espíritu Santo está intercediendo en lugar nuestro, por la voluntad de Dios, los propósitos de Dios. Así que aquel que escudriña los corazones, él conoce cuál es la mente del Espíritu. Porque de acuerdo con Dios, es decir, el Espíritu, de acuerdo con Dios, con su voluntad, Él intercede en nombre de ¿quién? De los santos. Es muy importante que veamos cómo los creyentes, los hijos de Dios, son llamados en este verso. Son llamados los santos. ¿Por qué será? La palabra santo, tanto en hebreo como en griego, nace de la misma raíz original que es santidad. Un santo literalmente es una persona santificada. Y he compartido con ustedes muchas veces que la mejor manera como podemos comprender el término santo es algo que está de acuerdo al propósito de Dios. La santidad siempre tiene que ver con la sumisión a los propósitos de Dios. Entonces, Él intercede de acuerdo con la voluntad y propósito de Dios en la vida de los creyentes, pero aquí los llama santos porque habla de personas comprometidas con el propósito de Dios. Los santos siempre quieren vivir en la voluntad de Dios. Verso 28. Romanos 8:28 es un versículo muy conocido. Lo quiero traducir como siempre procuro hacer, de la manera más literal posible. Pero quisiera enfatizar que necesitamos fijarnos en el orden original de las palabras, pues muchas veces, cuando leemos una traducción, el orden de las palabras cambia, y a veces eso podría darnos una comprensión incorrecta. Veamos entonces cómo está escrito aquí, en griego. Verso 28. Y sabemos que a aquellos que aman a Dios. Estoy seguro que conoces este verso. Vamos a ver que en este verso dice, todas las cosas obran para bien. Mucha gente escucha eso, cree entenderlo y dice, al final todo estará bien para mí. Pero eso no es lo que dice la Escritura en lo absoluto. Nos gusta oírlo, nos gusta creerlo, pero no es verdad. No creas en falsedades, no creas en escrituras que han sido sacadas de contexto y torcidas. No, la palabra de Dios es precisa. Esto es lo que dice. Y nosotros sabemos que, para aquellos que aman a Dios. Así que lo primero que debemos responder, si queremos que esta escritura tenga relevancia para mí, si quiero reclamar esta hermosa promesa de que todas las cosas obran para bien, lo primero es preguntarme, ¿de verdad amo a Dios? El Mesías dijo algo al respecto. Si me aman, guarden mis mandamientos. Es decir, tú querrás aplicar la palabra de Dios, toda la palabra de Dios, a tu vida. Ese es tu objetivo, y por tanto querrás ser un estudiante comprometido de la Biblia, porque sabes que sin conocer la Biblia, no podrás demostrar tu amor por Él. Lo dirás de boca, pero no lo demostrarás. Esta escritura dice de nuevo, verso 28. Y sabemos que a aquellos que aman a Dios, todas las cosas, me gusta esto, todas las cosas obran para bien. Es decir, si yo amo a Dios, lo que ocurra en mi vida, Dios puede usar eso para el bien. Es decir, sus propósitos emergerán de cada situación. Pero entendamos algo, no basta que simplemente amemos a Dios. Ese es el primer elemento que debemos marcar en la lista. Así como el piloto que sube a un avión repasa una lista de elementos para verificar si el avión está listo para volar, que es seguro, bueno, tenemos aquí una lista también. Y el primer elemento es, ¿amamos a Dios? Pero ¿qué más dice? Si todas las cosas van a obrar para el bien en nuestras vidas, eso es para quienes, de acuerdo con el propósito, con el propósito de Dios, son llamados. Así que debes pensar en esto. Sí, yo amo a Dios, maravilloso. Tengo el deseo de obedecerle, genial. Pero, ¿estás demostrando un llamado conforme al propósito de Dios? Es decir, que no se haga lo que yo quiera, Dios, lo que me complazca a mí, lo que parece justo ante mis ojos, sino que, Dios, yo estoy comprometido con tu propósito, con lo que tú tienes planeado. A eso es a lo que quiero dedicarme. Así que para que todas las cosas obren para el bien de la vida de un creyente, esta persona debe amar a Dios y también ser llamada de acuerdo con sus propósitos. Ahora pasemos al verso 29. En el verso 29, inicia algo que estoy seguro que muchos de ustedes han oído. Es un término teológico y me refiero a la predestinación. Este término aparece en la Biblia, pero este es el problema. La manera en la que los teólogos, con frecuencia, hablan de la predestinación, no es lo que dice la Escritura sobre eso. Esto es lo que la mayoría de la gente piensa cuando escuchan sobre la predestinación. Ellos creen que Dios ha predestinado, como sinónimo podríamos decir predeterminado, quién entrará al cielo y quién no, y que es una decisión unilateral de Dios. Él eligió a algunos para el cielo y, siendo así, por defecto, eligió a otros para el infierno. Ahora, ¿eso es lo que la Escritura dice aquí? Pues estemos muy seguros de algo, y si nos da tiempo, revisaremos otro pasaje de la Biblia, Efesios 1, del 4 al 5. ¿Por qué? Porque allí Pablo también habla sobre la predestinación. La palabra original en el texto bíblico significa algo. Significa simplemente ver algo de antemano. La palabra es pro orao. Ahora, existe otra forma de este término que también aparece y es pro orizo. Una implica ver algo antes de tiempo, previamente, y la otra está muy relacionada. Tiene la misma raíz de orao, pero con un final diferente. Y ese final diferente nos brinda un matiz, un significado ligeramente distinto. Así es como podemos entenderlo. Digamos que conocemos a una persona, un sastre, que quiere confeccionar un vestido. Así que esta persona ya sabe el tipo de ropa que el cliente quiere y va a la tienda de telas y compra un patrón. Cuando tú tienes un patrón para un vestido, tú sabes antes de tiempo cómo lucirá ese vestido, porque el patrón determina su forma. La ropa que te pondrás será la materialización de ese patrón. Así que puedes tener una idea muy acertada de cómo ese vestido se verá. La predestinación es justo eso. Y quiero decir que un gran elemento de la predestinación, de hecho, si te fijas en el verso que mencioné, Efesios 1, del 4 al 5, el énfasis de este pasaje que habla de la predestinación está en el término en el Mesías. ¿Qué aspecto tan importante? En el Mesías, de hecho, te diré lo siguiente. La predestinación no tiene la menor relevancia hasta que tú llegas a estar en el Mesías, hasta que tú aceptas el nuevo pacto. La predestinación hasta ese momento es irrelevante. ¿Por qué? Porque la predestinación es lo siguiente. Es que aquellos que están en el Mesías van a ser como el Mesías. ¿Significa que serás un Dios o un ser divino? No. Pero serás como Él en esto. Tú tendrás la mente del Mesías, tendrás los deseos del Mesías y reflejarás el carácter del Mesías. Es decir, tú serás transformado, recibirás un nuevo cuerpo y te convertirás en un ser justo de reino. De eso es de lo que realmente se trata la predestinación. ¿Cómo vamos a ser en Cristo? De eso está hablando aquí. Verso 29. Porque a quienes Él de antemano conoció. Estamos hablando del conocimiento previo de Dios, que es un conocimiento perfecto. Simplemente les diré que la predestinación no es por accidente que aquí estemos hablando sobre conocer de antemano. El conocimiento previo es un gran componente de la predestinación. Aquellos a quienes Dios conoció previamente, ¿y qué conoció? Conoció la sinceridad de sus corazones. Hemos leído hoy que Dios es quien escudriña los corazones, y por el corazón Él conoce todo sobre ti. Y, por tanto, la Escritura dice, miren el verso 29, porque a quienes Él de antemano conoció, también predestinó. ¿Qué es la predestinación? ¿Es determinar quién estará en el cielo y quién estará en el infierno? De eso no es de lo que se habla aquí. ¿Qué dice el pasaje? también predestinó. ¿Qué predestinó o predeterminó? Para que fuesen hechos conforme a la imagen de su Hijo. Eso es predestinación. Dios ha predestinado, es una promesa, es algo que Él guardará. Que todo aquel, oigan bien, todo aquel que está dentro de una relación de nuevo pacto con Dios, por medio del Evangelio, por medio del Mesías Yeshua, esa persona será transformada conforme a la imagen, al reflejo, será semejante en conducta y en carácter al Mesías Yeshua. Eso es lo que ha sido predeterminado. Se ha predeterminado que para todo aquel que está en el Mesías, en Cristo, ese será su futuro garantizado. Y por tanto, Dios dice sobre esto, vemos aquí un proceso. Y para comprenderlo bien, leamos el verso completo. El verso 29. Porque a los que antes conoció, también predestinó para que fuesen hechos conformes a la imagen de su Hijo, para que Él sea, para que el Mesías sea, el primogénito entre muchos hermanos. Así que el Mesías, Él es el primogénito entre muchos hermanos. Todo esto nos comunica que vamos a ser como Él. De nuevo, no seremos dioses, eso es herejía, pero nos convertiremos como Él en propósito, en pensamiento, en carácter, en obras. Eso es lo que dice. Ahora pasemos al verso 30, donde dice, y a los que predestinó, a estos también llamó. Él tiene ese patrón predeterminado para lo que uno, en última instancia, llegará a ser. El estado eterno que tendremos todos los que estamos en el Mesías. Y estas personas a quienes conoció de antemano y predestinó, dice aquí, a estas también llamó. Y por cierto, la Escritura dice que Él ha llamado a muchos, pero escogido a pocos. Así que es un llamado que ha sido proclamado, y aquellos que quieran responder al llamado basado en su libre albedrío, lo vemos en el jardín. Dios no causó que el hombre pecara. Nosotros utilizamos nuestro libre albedrío. Lo vemos en Adán. Y, por lo tanto, aquellos a quienes predestinó, a ellos también llamó. Y a los que llamó, dice, que Él justificó. Es decir, los hizo justos. Y a aquellos a quienes justificó, Él también, ¿qué? Él también glorificó. Entonces es un proceso. Aquellos que están en el Mesías fueron conocidos de antemano por Dios, Él predestinó lo que serían al final y por tanto los llamó, los justificó y en última instancia, ¿qué pasará? Él los glorificará, es decir, que nosotros expresaremos la mismísima gloria de Dios cuando estemos en ese estado perfecto y seamos semejantes a Él. De eso se trata la predeterminación. Ahora, pasemos a una escritura más. Vayan conmigo a Efesios, capítulo 1. Solo leeremos dos versos muy rápidamente. Efesios 1, verso 4. Noten lo que dice. Así como Él nos escogió. Y muchos dirán, ahí está, Dios simplemente, de acuerdo con su voluntad, escogió a unos sí y a otros no. Pero el problema es que la Escritura no dice eso. Escuchen lo que dice la palabra de Dios. Tal como Él nos escogió, lean bien, en Él. No dice que Él nos escogió para que estuviéramos en Él, sino que nos escogió en Él. Esa elección no ocurre sino hasta que estamos en Él. La frase en Él confirma que Dios nos ha escogido. Repasemos el texto. Tal como Él nos escogió en Él, ¿cuándo? Antes de la fundación del mundo. ¿Cómo es posible? Porque Dios tiene conocimiento perfecto de todo el futuro. ¿Y para qué nos escogió? Dice aquí. Para que seamos santos y sin mancha ante Él, en amor. Todo esto es un resultado del amor de Dios. Dios ama a todas las personas, pero no todas las personas pueden recibir el amor de Dios. Solo experimentarás el amor de Dios bajo una relación de nuevo pacto con Él. Así que dice que Él nos escogió antes de la fundación del mundo para que seamos santos, apartados para sus propósitos, y sin mancha delante de Él, en amor. Entonces vemos que aparece a continuación la palabra predestinación. Verso 5. Habiéndonos predestinado, ¿cómo? En la adopción por medio del Mesías Yeshua. En Él. Noten eso. Hablamos la semana pasada que con el fin de ser hijos de Dios, pasamos por un proceso de adopción. Y ese proceso de adopción involucra una cosa. Pablo lo enseña. Y me refiero al Evangelio. Es solo por medio del Evangelio que, noten cómo termina esta escritura, dice, Él nos predestinó para la adopción. ¿Cómo somos adoptados? Por medio del Mesías Yeshua. No es por una decisión unilateral de Dios en la que Él predeterminó que unos serían los elegidos y otros no. Eso no está en la escritura. No es el significado del término bíblico elegidos. Dice, para adopción en, por medio de, como resultado de, ¿qué? Del Mesías Yeshua. Y esto es lo que dice, en Él. ¿Cómo se puede resumir todo esto? Nada bueno sucederá en tu vida, desde una perspectiva de reino, hasta que tú estés en Él, en el Mesías. Y solo hay una forma de estar en el Mesías, por medio de la fe. Recibir la gracia de Dios. La única manera, escucha bien, la única manera para recibir la gracia de Dios es por medio del mensaje del Evangelio. ¿Qué nos dice Lucas en Hechos capítulo 4, verso 12? Dice que Yeshua es el único nombre. Llámenlo Yeshua, o Jesús, o Jesus, cualquiera sea tu idioma. Es solo por ese nombre, el nombre del Mesías, en el cual podemos ser salvos. Solo por Él, no hay otro camino. Y déjenme decirles,

0: que el Mesías es el único Salvador y que el Evangelio es el único mensaje de salvación, la única verdad que nos permite llegar al Mesías para poder experimentar ese futuro maravilloso que tenemos, de que seremos como Él y estaremos con Él por la eternidad.
1: 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Que el Señor te bendiga en Yeshua HaMashiach, Jesús el Mesías, mientras caminas con Él. Shalom desde Israel.
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0: Queremos ser personas que tienen un testimonio que demuestre el poder de Dios. Y no solo el poder de Dios, sino su sabiduría en nuestras vidas. Demostrar que somos instrumentos que manifiestan la verdad en lo que decimos y en lo que hacemos. De una manera muy similar, vemos al apóstol Pablo, que estaba instruyendo, ministrando y edificando a este joven, Timoteo. Porque Pablo sabía que Dios quería usarlo. Él sabía que Dios lo estaba apartando para una posición, una misión que produciría mucho fruto en toda Asia Menor. Por tanto, Pablo tenía discernimiento, y nosotros deberíamos orar también por un discernimiento similar, que podamos entender cuál es el plan de Dios y que participemos obedientemente en todo lo que el Espíritu de Dios esté moviendo y dirigiendo. Tomen sus Biblias y vayan conmigo a 2 a Timoteo, capítulo 2, segunda carta de Pablo a Timoteo, capítulo 2. Pablo habla aquí en este verso, el primero, y está escribiendo esta carta, pero de una manera muy personal, lo hace para alguien a quien le tiene mucho cariño y también respeto, pues pese a que Pablo era mucho mayor, él entendía que Timoteo había sido llamado por Dios. Así que dice: por tanto tú, hijo mío, fortalécete en la gracia en el Mesías Yeshua. Bien, hay algo que este primer verso nos enseña, y es solo cuando entiendes las leyes de interpretación bíblica que verás lo que Dios está diciendo. Él nos dice aquí que por medio de la gracia, no solo somos salvos, sino que también por esa misma gracia podemos ser fortalecidos. Lo segundo que nos dice es que la fuente de esa gracia es el Mesías Yeshua. No existe otro lugar. Así que Pablo, y noten cómo inicia, dice: por tanto tú, hijo mío. Esa frase expresa cariño. Pablo le está diciendo a Timoteo: Timoteo, te amo como si fueras mi propio hijo, y quiero ser partícipe en tu crecimiento, en tu madurez, en la fe y en lo que Dios quiere hacer en tu vida. Y por tanto, lo primero que dice es: fortalécete. ¿Cómo? Dice: en la gracia. Y noten algo. Vemos el artículo definitivo, la gracia. Es decir, estamos hablando primeramente de la gracia de Dios. Y en segundo lugar, ya hablamos de esto, esa gracia de Dios se halla solo en el Mesías. Él es quien permite que la gracia de Dios sea liberada en este mundo. Verso 2. Y lo que has oído de mí, entre muchos testigos. Esto nos dice algo acerca de Pablo. Pablo no dice una cosa en un lugar, y algo diferente o algo contrario,

0: otro sitio. Pablo tiene consistencia en su discurso, en lo que comparte con cada audiencia. Y lo que dice aquí es, Timoteo, lo que les estoy revelando son cosas que muchos otros me han oído decir. Ellos pueden testificar y confirmar todo esto. Y no solo pueden dar testimonio del hecho de que he dicho esto antes, sino también ellos, y esto es probablemente el mensaje principal de este verso, ellos pueden dar testimonio de que lo que digo es verdad, que estas palabras realmente te impactarán y te capacitarán para servir a Dios de una manera más efectiva. Y esto nos lleva a hacernos una pregunta personal. ¿Quiero servir a Dios de una manera más efectiva? Con mucha frecuencia, estamos más interesados en que Dios, y nuestras oraciones lo demuestran, en que Dios cumpla nuestra voluntad, que Él haga lo que nosotros queremos, en vez de que nosotros nos presentemos ante Dios sumisamente, vengamos ante Dios en oración, escuchándole a Él, pidiéndole a Él guiarnos, pidiendo que nos dé su dirección y mentalidad para saber cómo responder. Esto es lo que Pablo está enseñando. Continuemos. Lo que has oído de mí entre muchos testigos, estas cosas, encárgalas. Recuerden, puede que Timoteo sea un hombre joven, pero tiene una posición de liderazgo. Él dirige por lo menos una, si no es que son varias las congregaciones que supervisa. Y debido a esto, Pablo le dice, estas cosas que te fortalecen, estas cosas que te dan sabiduría, que te edifican y que harán que trabajes de manera más efectiva, tú encarga estas cosas a hombres fieles, los cuales serán idóneos, que sean idóneos para enseñarlas también a otros. Él no quiere que esta verdad y todo lo que le ha dicho a Timoteo al discipularlo, edificándolo y ayudándole a crecer, él no quiere que todo eso termine con Timoteo. Él quiere que Timoteo lo aprenda bien, lo implemente, lo demuestre a otros y que lo comparta. Ahí está la clave. Con hombres fieles, capaces de tomar ese mismo mensaje que Pablo ha dicho en este lugar y en otros lugares, recuerden a esos muchos testigos de los que habló, que pueden afirmar que todo esto es verdad del cielo. Esto es lo que Pablo consistentemente comparte con otros, con el fin de que, noten lo que dice, que este mensaje que tú compartas con ellos, con estos hombres fieles, sean capaces de impartirlo también a otras personas. Pasemos al verso 3. Ahora, hay una pequeña diferencia aquí entre el Textus Receptus y probablemente el texto griego que utilizaron para traducir tu Biblia, y me refiero a esto. En el Textus Receptus dice, por tanto tú, muy similar a lo que vemos en el verso 1. Por alguna razón, otros manuscritos omiten estas dos primeras palabras, con las que empieza el verso 3. No es un cambio de mayor peso o importancia, pero es una diferencia. El verso 3, de acuerdo a los mejores manuscritos, dice, por tanto, tú, y le está diciendo a Timoteo, prepárate para esto. Si tú vas a ser un siervo de Dios, debes tener expectativa de lo que vas a enfrentar. Y déjame dirigirme a ti de una manera muy personal hoy día para decirte lo mismo. Si tú quieres servir a Dios, ser un instrumento para Él, ser un siervo confiable, un discípulo de Yeshua, entonces prepárate para algo. ¿Y a qué me refiero? Leamos el verso 3. Por tanto, tú soporta el mal como un buen siervo del Mesías Yeshua. Cuando tú, y corrijo algo, no aparece aquí la palabra siervo, sino la palabra soldado. Así que lo traduciré de nuevo correctamente. Por tanto, tú sufre o soporta el mal, es decir, cosas malas te sucederán y tendrás que sufrir todo ese mal como buen soldado del Mesías Yeshua. Me gustan las palabras que leo aquí por el término de guerra que aparece, soldado. Un soldado es enviado a la batalla, a la guerra. Y esto nos dice que cuando nosotros somos determinados a servir a Dios, cuando decidimos ejercer el ministerio y llevar a cabo los propósitos de Dios, ¿qué podemos esperar? Pablo no lo esconde. Pablo lo dice como un asunto central. Dice, tú, ya lo dijo antes, vas a sufrir, y vas a sufrir lo que Dios considera como el mal. Es decir, van a venir personas, muchas personas, que intentarán perjudicarte, buscarán oprimirte, traerán adversidades a tu vida. Tú, en otras palabras, vas a sufrir. Pero entendamos algo. Cuando un soldado va a la guerra, no sale pensando en que esto será divertido, esto será pan comido, no requerirá el menor sacrificio de mi parte. Ellos lo saben, la guerra implica dolor y sufrimiento. Y el mensaje aquí, que con tanta frecuencia es ignorado hoy en día, es que cuando la gente acepta al Mesías, cuando reciben un llamado para servirle, para convertirse en soldados del Evangelio, ellos no creen que van a sufrir. Ellos se sorprenden ante lo que empiezan a enfrentar, ante la respuesta del mundo. Pero no deberíamos sorprendernos, y eso es lo que Pablo dice. Por tanto, tú, sufre el mal, disponte a soportar el mal porque lo vas a experimentar como buen soldado del Mesías Yeshua. Verso 4. Ninguno que sea soldado. Y la siguiente frase es la palabra para enredarse, envolverse en algo. Así que leamos de nuevo el verso 4. Ninguno que sea soldado se enreda a sí mismo en, y muchas Biblias dicen simplemente, en los asuntos de la vida. Pero en lo que traducen como asuntos de la vida hay una palabra muy importante. Es de donde obtenemos el término pragmático en español. ¿Y qué significa? Algo que es lógico, algo que es una conclusión natural derivada. Por ejemplo, algo pragmático sería que una persona quiso ir a un restaurante porque tenía hambre. Así que hablamos de una conclusión natural, del resultado que se espera de algo. Y lo que Pablo está diciendo es lo siguiente. Cuando tú te determinas a ser un soldado del Mesías, Yeshua, entrar en esa batalla, cumplir la obra de Dios, no solo vas a sufrir, sino que necesitas tener una mentalidad distinta. ¿Cuál será? Mira con cuidado, dice. Ninguno que es soldado se enreda, es decir, se enreda a sí mismo, con los asuntos de la vida, los asuntos comunes de la vida, las cosas pragmáticas. ¿Por qué no? A fin de agradar a aquel que lo tomó por soldado, es decir, a aquel que lo ha colocado en ese rol. ¿Y quién es ese? Bien, ese es el Mesías. Él nos ha salvado y nos ha traído a su servicio. Él ha demostrado que ha sido llamado a convertirte en su siervo, al colocar sobre ti la presencia del Espíritu Santo, y por medio de la obra del Espíritu Santo harás el ministerio, cumplirás la voluntad de Dios. Así que dice, sabes, nadie que se ha alistado como soldado va a estar pendiente de las cosas normales o pragmáticas de la vida. ¿Por qué no? Porque está comprometido con la batalla. Y no solo eso, sino que está comprometido con agradar a aquel que lo ha llamado a ser soldado, al que lo tomó para el servicio, al que le ha dado ese rol, esa misión. Ahora, pregúntate, ¿todo esto me describe? ¿Verdaderamente estoy buscando agradar a aquel que me salvó? ¿A aquel que me ha dado este llamado a mi vida? ¿Las cosas que se supone que esté haciendo para el reino, realmente tengo ese objetivo? ¿Entiendo que he sido alistado para una guerra espiritual, que hay una batalla en este momento y que debo estar dispuesto y a la expectativa de soportar una difícil posición de sufrimiento? ¿Es esa tu mentalidad? Y luego dice, avanzando al verso 5, porque si también una persona que compite, y ahora está cambiando la ilustración de un soldado a un atleta. Y la razón por la que lo hace es la siguiente. Usualmente un soldado sirve y cuando gana la batalla, se va para su casa. Muchas veces no son reconocidos, no reciben premio alguno, solo cumplen con su servicio hasta que termina la batalla. Pero él quiere que entendamos algo, y esto solo añade motivación. Él empieza a hablar sobre un atleta, alguien que compite, y habrá una mención en este verso de una corona. Y eso es lo que debemos entender, que nuestro servicio fiel, no será olvidado por Dios el Padre, ni tampoco por su Hijo. Habrá una premiación, un galardón. Y por tanto dice, mire de nuevo el verso 5. Pero si también una persona, cualquier persona que compita, dice que no es coronada esta persona a menos de que compita legítimamente, es decir, de acuerdo con las reglas. Esta palabra puede traducirse como el concepto de ley o Torah. Es la misma palabra, pero en el idioma griego, nomos, y es un término que describe algo legal o legítimo. Lo que nos dice es que si no compites de acuerdo con lo legítimo, lo legal, según las instrucciones y parámetros que Dios establece, lo que Él dice que hagamos y que no hagamos, si no aplicas esa estructura a tu vida, no serás coronado. Y esto es algo muy importante. Con demasiada frecuencia oímos esto y pensamos, bueno, lo que se espera es que yo siga las reglas, pero realmente no pensamos qué reglas son esas. Por esto, Él usa el término que vemos aquí, que con frecuencia se traduce como legal o legítimo, pero es la misma palabra que se traduce como ley, como en la ley de Moisés. Así que no seremos coronados, no recibiremos nada, a menos que compitamos, pudieras traducirlo así, conforme a aquello que está de acuerdo con la ley. Verso 6. Él nos dará otro ejemplo. De soldado a deportista, y ahora vemos un labrador o un granjero. Se trata del mismo término que vemos usarse en alguna de sus parábolas para el labrador de una viña. Dice aquí, el labrador de la viña, que trabaja duro, es una frase que significa que realmente invierte tiempo y esfuerzo en lo que hace. Así que el granjero o el labrador de la viña, él enfrenta dificultades, es decir, trabaja diligentemente, con el fin de que esto es necesario para que pueda recibir de primero, para que reciba primero los frutos. Lo que nos dice es lo siguiente, dos cosas. Del modo que un obrero en el campo trabaja con diligencia, trabaja de una manera muy clara y decisiva, él hace su trabajo que requiere esfuerzo de su parte, por tanto dice, es necesario. Dios está revelándole esto a Pablo. Con esta ilustración, Dios dice, es necesario que él tome parte primero de las recompensas o del fruto. Debemos pensar en esto como una conexión de reino. Es decir, Dios no se olvidará de ellos. Este es un verso en el libro de Hebreos. Dios no se olvidará de ninguna de las buenas obras que hayamos hecho en su nombre. Él nos recompensará. Y dice aquí, de una manera contundente, que es necesario que participemos de estas recompensas del reino, de estos frutos, de este resultado del establecimiento del reino. Verso 7. Dice, considera lo que he dicho. Esta palabra para considerar significa pensar profundamente en algo. Significa pensar de una manera diligente, cognitiva, considerar algo con mucho detenimiento, en detalle. Esto busca decirnos que lo que nos está enseñando en este verso es de gran importancia. Verso 7. Piensa o considera con diligencia lo que digo, porque el Señor te dará entendimiento en todas las cosas. Ahora, la razón por la que este verso es tan importante es porque él está dando tres ejemplos, tres ilustraciones, para decirnos que debemos ser fieles soldados, que debemos ser atletas que cumplen con la ley, y en tercer lugar, que debemos ser labradores que trabajan duro, y que si somos así, habrá una recompensa. ¿Y cuál es la recompensa de la que habla? Bien, hay recompensas en el reino de Dios. Pero creo que aquí está hablando de algo que no será de ayuda en este mundo. ¿Y a qué me refiero? Mire de nuevo el verso 7 del texto. Él habla de que es para el Señor. Ya se ha referido a él como Yeshua, pero aquí lo menciona como el Señor, porque así es como debemos reconocerlo. Sí, él es mi Salvador, pero él es el Señor de mi vida. Debo reconocer su autoridad sobre mí. Y hacer esto es algo bueno. Es algo que te dará una perspectiva diferente, que será fuente de gozo, será fuente de poder para causar que tengas éxito ante ese sufrimiento, ante ese trabajo, ante esa competencia, que con frecuencia pueden tratarse de cosas muy difíciles de cumplir. Él dice, Dios va a responder, porque Él te dará a ti, miren la siguiente palabra, sunnesi, es decir, entendimiento. Pero no digas nada más, Dios me dará entendimiento. Esta palabra tiene que ver con una fuerte percepción. No es nada más entender algo en un sentido general, sino entender los detalles. Es un punto de vista muy, pero muy perceptivo. Conocer todos los detalles intrínsecos a una situación. Así que esto es lo que el Señor hará. Él te dará entendimiento. Fíjense, en todo, en todas las cosas. Ahora, ¿significa eso que nosotros llegaremos a ser súper inteligentes en cada aspecto de la vida? No. Lo que significa es que Dios nos dará sabiduría, conocimiento, entendimiento, y que eso no estará limitado ante ninguna circunstancia, pero eso no significa que tendremos el conocimiento pleno de todas las cosas. Vamos a tener el conocimiento que necesitamos para las circunstancias y situaciones que debamos enfrentar. No importa dónde nos encontremos, Dios es capaz de darnos la sabiduría que necesitamos con el fin de perseverar en su voluntad, cumpliendo su instrucción y llegando al lugar donde Dios quiere que estemos. Pasemos al verso 8. Recuerda al Mesías Yeshua. Esta es la prueba, la razón por la que esto es mencionado en el verso 8, es que recordemos. Este Dios que está prometiendo una recompensa, este Dios que dijo, yo les puedo dar entendimiento para cada situación, Él nos está diciendo, ustedes necesitan estar dispuestos por mi causa a sufrir el mal y a vivir de manera diferente. No se enfoquen solo en las cosas normales de la vida, sino que, como soldados, ustedes tienen un llamado especial. Un soldado no hace las cosas que hace cualquier civil debido a la batalla en la que se encuentra. Y sobre todas estas cosas, él está diciendo, hazlas fielmente y yo te responderé. ¿Quién soy yo? ¿Puedes confiar en mí que soy capaz de cumplir lo que he prometido? Pues aquí está la prueba de que sí podemos confiar. Verso 8. Recuerden al Mesías Yeshua, el cual ha sido resucitado de entre los muertos. Ahora, él ha sido resucitado de entre los muertos, el Mesías, está en pasivo. Y hay algo más, está en tiempo perfecto, lo cual significa que la resurrección debe comunicarnos victoria. Lee cuando puedas lo que escribe Pablo en 1 Corintios, capítulo 15. Él se burla de la muerte. Dice, muerte, ¿dónde está tu aguijón? Y dice, sabes, el aguijón de la muerte es el pecado, pero el pecado ha sido derrotado en la cruz. Y la evidencia de ello, la divulgación de esta grandiosa victoria, es la resurrección, que el Mesías fue levantado de entre los muertos. Podríamos decir que Él fue resucitado de entre los muertos en tiempo pasado normal, conocido como el tiempo aoristo griego. Pero este es el problema, no aparece de este modo. Efectivamente fue una acción pasada, pero el propósito del uso de este tiempo que Pablo utilizó, el tiempo perfecto, nos dice que esta resurrección, esta victoria, tiene implicaciones vigentes y eternas en sí. Ten la seguridad de que este grandioso acto de resucitarle de entre los muertos, el hecho de que el Mesías fue levantado de la muerte, ese poder de la resurrección sigue todavía vigente y Dios lo usará. Él lo usará con el fin de cumplir todas las promesas que te ha hecho a ti y a mí, a sus siervos. Una vez más, recuerda al Mesías Yeshua, quien ha sido levantado de entre los muertos de la simiente de David. ¿Por qué se incluye esto? Bien, si le preguntas a un erudito, ¿cuál es el propósito de esta frase? ¿Necesitamos ser informados de que él proviene de la simiente de David? Bueno, él lo es una promesa, y esta es la clave. Que Dios cumple las promesas. Todo lo que Dios promete, él lo cumplirá. Dios no las olvida ni tampoco las ignora. Dios no es casual con respecto a sus promesas, y especialmente con sus promesas de pacto. Y así es también el Mesías. Así que, resucitado de entre los muertos, de la simiente de David, de acuerdo a mi evangelio, es decir, ese evangelio que Dios mismo, el Mesías mismo, implantó en la vida de Pablo, que él compartió con Pablo personalmente en aquel camino a Damasco. Entonces está diciendo, mi evangelio es el evangelio auténtico, que lo recibí no de otras personas. No lo leí en algún libro escrito por alguien. No lo escuché de nadie más, sino de aquel con quien me encontré camino a Damasco. Allí el Mesías me confirmó este evangelio, su evangelio, el cual es mi evangelio. Pablo simplemente está subrayando que existe una autoridad dada a él por el Mesías con respecto a esta verdad, que Dios levantó al Mesías de entre los muertos, a este que es la simiente de David. Verso 9. En quien, y esto significa en esta relación de pacto con él, vamos a sufrir el mal. De nuevo, en quien sufro el mal, y este es un tema constante en los mensajes de Pablo. Camino en obediencia al evangelio que me fue confiado, de manera sobrenatural, por el Mesías en persona. Estoy convencido, lo he conocido, Dios lo confirmó. Estuve ciego, y Él en el momento adecuado removió las escamas de mis ojos, y eso confirmó la verdad del evangelio. Es lo que Pablo está diciendo. Es en lo que él creía, y por eso es que su compromiso es tan fuerte debido a la experiencia que tuvo con el Salvador resucitado. Y por tanto, mire de nuevo el verso 9, dice, en quien, en esta relación de pacto con el Mesías, yo sufro el mal, hasta las cadenas, es decir, que está en prisión, está en una cárcel con grilletes. Ahora, este es el error que muchas personas cometen. Ellos oyen cadenas y asumen, bien, él está confinado en una prisión. Es verdad, pero es más que eso. Usualmente cuando alguien estaba en una prisión romana, custodiado por un guardia romano, era atado con cadenas y grilletes. Sufría terriblemente y con frecuencia recibía palizas, humillaciones y estaba expuesto a la burla pública. Y eso es lo que Pablo dice que ha tenido que soportar por causa del evangelio que le fue confiado. Así que, en quien sufro el mal, aún hasta las cadenas, tal como, y aquí viene un término para criminal. Les he comentado lo siguiente en algunas de las lecciones pasadas, y es que Pablo era visto por la mayoría de la gente en la sociedad como nada más y nada menos que un criminal, alguien que se oponía al Imperio Romano y que vivía en abierta desobediencia al César, y que además era alguien que, tras cumplir su castigo, era liberado y regresaba de inmediato a cometer las mismas acciones. Y ellos veían a Pablo simplemente como un delincuente habitual, un criminal. Pero a Pablo no le importaba eso. ¿Por qué? Miren lo que dice el verso 9. Dice, en quien sufro el mal hasta las cadenas, tal como un criminal. Pero la palabra de Dios no está encadenada. No puede ser echada en prisión. Es decir, Pablo dice, ellos podrán hacerme lo que quieran. Puede que yo sufra y lo estoy haciendo. Gran dolor. Cosas malas que me están haciendo a mí. Pero tengan la seguridad de que todo eso no va a poner la palabra de Dios, esta revelación del Evangelio, la verdad en cuanto al Mesías y a la salvación que Dios envió a este mundo por su gracia. Dice, toda esa verdad no será encarcelada. No será de ninguna manera silenciada. Ella continuará. Esto es lo que nos promete aquí. Y luego escribe, miren por favor el verso 10. Por causa de esto, todas las cosas yo soporto. A mí me encanta esta declaración. Por causa de esto, todas las cosas, sin excepción, no importa de qué se trate, todas las cosas yo soporto. Me pregunto si tú y yo podríamos de verdad decir esto, siendo totalmente honestos. Que sin importar lo que el gobierno, este mundo y sus líderes digan, yo voy a soportarlo todo por causa de este mensaje de salvación, con el fin de perseverar en el llamado que Dios ha colocado sobre mí. Pablo, de manera muy pero muy confiada, en la verdad que él comparte y por el resultado de esa verdad, un resultado de reino, declara que él no será silenciado, callado, ni tampoco será pasivo en este mundo. Dice, por causa de esto, todas las cosas yo soporto. Por causa de los elegidos. Bien, él aquí está usando el término los elegidos, y conozco que han habido teólogos en el pasado y en el presente que ponen un gran peso de importancia y le añaden mucho bagaje doctrinal a este término, los elegidos. Simplemente, se refiere a quienes han sido escogidos, y eso habla sobre el cuerpo de creyentes. Y este no es un cuerpo estático o estancado. Verán, para algunos teólogos es un número fijo que Dios eligió. Claro, Dios conoce quiénes serán salvos y quiénes no. Y Dios es fundamental para la salvación de todos los que lo reciben. Su mensaje, su Santo Espíritu, toca a la gente. Pero sin embargo, lo que vemos aquí no se refiere a un número de almas que Dios determinó salvar y nadie más, ni que Él ha definido quién entra y quién no. Hay pruebas de esto. Y noten algo, presta atención a la gramática. Leo de nuevo. Por causa de esto, todas las cosas, yo persevero, yo soporto. Por causa de los elegidos, con el fin de que todos estos, dice, puedan obtener la salvación. Noten esta frase, puedan obtener. La razón por la que la traduje así es porque se encuentra en subjuntivo, el cual es un modo que implica posibilidad. Dice esto y además vemos otra clave, el término griego gina. Gina usualmente se traduce como con el fin de, pero siempre que lo vemos debemos esperar que a continuación venga el modo subjuntivo, tal como aparece aquí. Y el verbo que está en subjuntivo es la palabra obtener. Así que dice, puedan obtener, es una posibilidad, implica una duda. ¿Lo obtendrán o no? Así que los elegidos, esto nos habla de un modo general sobre el cuerpo de creyentes, la congregación de los redimidos. Y lo que Pablo dice aquí es que Dios Él no define quién se salva. Dios está llamando a todo el mundo. Y por eso dice que Dios amó tanto al mundo que entregó a su Hijo unigénito. Dice en 1 de Juan que esta redención ha sido provista no solo para nosotros, para perdonar nuestros pecados, sino para perdonar los pecados de todo el mundo. Esa deuda fue pagada de una manera muy amplia y absolutamente inclusiva. Pero sabemos algo más. No todo el mundo se salvará, y esto no es un ataque a la soberanía de Dios de ninguna manera. Dios es totalmente soberano. Pero esto no significa que si Dios dice, yo deseo que tal persona se salve, así será, pues esa persona lo puede rechazar, y no existe nada en la Biblia que se refiera a una gracia irresistible. Eso simplemente es un concepto inventado en la mente de algunas personas. Dice aquí, con el fin de que ellos puedan obtener la salvación. Bien, lo incierto es, ¿será que estos individuos, estos que Dios no quiere que se pierdan, obtendrán ellos la salvación? Y luego añade que esta salvación solo se halla en un lugar, en el Mesías, Yeshua. Y si encuentras esta salvación por la gracia de Dios, estará acompañada con la gloria eterna. Así que la salvación viene a ti en el momento en el que recibes al Señor. Puedes tener la seguridad de que experimentarás la salvación. ¿Y dónde la experimentarás? En el reino de Dios. Tú experimentarás la gloria eterna. Eso no puede ser alterado ni desechado. La salvación, obtener la salvación, trae consigo la experiencia de estar con Dios en la gloria eterna. Piensa nada más un poco. Esto demanda que hagamos una breve pausa. Solo piénsalo. Si yo soy un creyente, un día empezaré a experimentar en el reino de Dios la gloria eterna. ¡Qué promesa tan maravillosa! No ignores este llamado que Dios te está haciendo. Pasemos ahora al verso 11. Dice, la palabra fiel. Algunas traducciones dirán, esta es una palabra fiel. Pero simplemente dice la palabra fiel. Que si nosotros hemos muerto con Él, y la implicación es con el Mesías, también viviremos con Él. Algunas veces este sí condicional no implica falta de certeza para el que ya es creyente. El condicional aquí aplica a si has recibido el Evangelio o no. Algunos que leen esto no lo han recibido. Alguien que me puede estar oyendo ahora mismo y no ha tomado aún la decisión por el Evangelio entra en esta categoría. Pero cuando lo haces, esta es una realidad, es una declaración fiel que dice, porque si hemos muerto con el Mesías, también viviremos. Y si... Y la implicación es, ya que perseveramos, como hemos perseverado, también reinaremos. Y luego dice, y si negamos, es decir, si lo negamos a Él, y este es un término de rechazo, a aquel, literalmente lo dice así, aquel nos negará a nosotros. Así que si te ofrecen el Evangelio y tú lo niegas o lo rechazas, Él te rechazará a ti. Es una ley espiritual. Pero, sigamos leyendo. Vemos otra verdad importante. Verso 13, nuestro último verso de hoy. Dice, si nosotros somos infieles, o sea, si no caminamos fielmente, esto es lo que está diciendo. Es muy importante que notemos la conexión entre el verso anterior, el 12, y el que tenemos ahora, el versículo 13. Si lo negamos a Él, Él nos negará a nosotros. Pero si es solo un asunto en el que nuestra fidelidad ha fallado, es decir, si nosotros, en algún punto de nuestra vida, no actuamos en obediencia perfecta, no manifestamos nuestra fe, no significa que todo está perdido. ¿Por qué? Noten lo que dice. Si nosotros somos infieles, aquel, ese mismo término, aquel permanece fiel. Él siempre hará lo que ha dicho que hará. Él producirá lo que prometió que producirá. Y agrega, de negarse a sí mismo, él no es capaz. O sea, todo lo que él ha dicho, todo lo que ha prometido, él no puede cambiarlo porque eso sería como cambiar su naturaleza, su identidad. ¿Y quién es él? Bien, si regresas al libro de Juan, a su evangelio, él es la palabra que se hizo carne. Y este término para palabra tiene que ver con los planes de Dios, con sus propósitos. Podríamos decir también con sus planos para lo que él quiere realizar. El Mesías, él está a la altura de todo eso. Y no solamente él es la palabra que lo define, sino que él es también, y es un término distinto. Este primer término para palabra en griego es logos. Y de esta palabra obtenemos la palabra lógico. Así que el Mesías, él constituye los planos de Dios. Él hace realidad los objetivos del Padre. Él es la palabra, el proyecto, los planes, pero también es la palabra rema, la cual es aquella que se pronuncia y se hace realidad, la que cumple el proyecto. ¿Tienes planes? Alguien tendrá que llevarlos a cabo. Así que el Mesías se alinea perfectamente con el proyecto divino, con los planos de Dios que él establece como su voluntad. Pero el Mesías no solo está de acuerdo con eso, sino que él será aquel que ejecute el plan, es decir, quien lo haga realidad. Él no puede hacer nada fuera de ese plan. Y por esto es que tú y yo debemos tener absoluta seguridad en la Escritura, sabiendo que es la palabra de Dios que ha sido confiada a nosotros, inspirada por el Espíritu Santo, y que podemos aplicarla a nuestras vidas. Y esa palabra, les aseguro, cuando tú estés del otro lado del reino de Dios, es decir, en el reino de los cielos, nadie allí dirá, es que sabes, le fui demasiado fiel a Dios, me tomé su palabra más en serio de lo que debí, hice todo lo que él dijo, pero realmente no era más que un fanático, ojalá no hubiese sido así. Nadie dirá tal cosa. Todo el mundo dirá, oh, ojalá hubiese servido con más diligencia, con mucha más diligencia. Desearía haber aplicado esa verdad de manera perfecta a mi vida, haber confiado en todas sus promesas, porque cuando estamos del otro lado de esa puerta que da entrada al reino de los cielos, entenderemos cuán fiel es Dios. Y por eso, este último verso dice que, aun cuando no seamos del todo fieles, Él seguirá siendo fiel, porque Él no puede negarse, Él es incapaz de negarse a sí mismo. Es decir, lo que prometió, eso hará. Él es el mismo y nada lo cambiará. Se terminó el tiempo. Hasta la próxima lección. Que Dios les bendiga. Shalom desde Israel.
1: 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Que el Señor te bendiga en Yeshua HaMashiach, Jesús el Mesías, mientras caminas con Él. 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
2: El día más importante de los seis días de la creación es el sexto y último día. Sabemos que los números son importantes en las Escrituras, y si hacemos un buen estudio de los números, encontraremos que el número 6 se relaciona con la gracia de Dios. Cuando Dios creó los cielos y la tierra, y en Génesis 1 tenemos un relato histórico y preciso de la creación, y es muy significativo que la creación haya sido un proceso de seis días. ¿Por qué? Porque cuando Dios hizo al principio los cielos y la tierra, estos no estaban en su forma definitiva. Por eso leemos que el Espíritu de Dios estaba moviéndose sobre la superficie de las aguas. Por eso Dios empezó a hablar y las cosas comenzaron a cambiar a través del ministerio del Espíritu de Dios y de la Palabra de Dios. Esos dos hechos, el ministerio del Espíritu Santo y la Palabra de Dios, fueron los que hicieron que la creación fuese buena ante sus ojos, es decir, conforme a su voluntad. Y esa misma verdad aplica para lo que vamos a estudiar en la última parte del capítulo 1, la creación del hombre. Cuando uso el término hombre, me refiero tanto al hombre como a la mujer, no con el fin de ser políticamente correcto, sino porque eso es lo que hallamos en el libro de Génesis. Una de las interpretaciones bíblicas correctas de la palabra hombre es un término inclusivo del hombre y de la mujer, y lo veremos en un momento. Pero para que el hombre pueda alcanzar su propósito establecido por Dios, va a necesitar de la gracia de Dios. Dios sabía eso desde antes de la fundación del mundo. Y por eso Él creó al hombre en el sexto día, en referencia a esa necesidad de gracia. Y esa gracia es ofrecida al ser humano a través de la obra del ministerio del Mesías, y hablo de su muerte en aquel madero. Ahora bien, ¿por qué estoy relacionando estas dos cosas? Esto es lo que vemos en la Escritura. Muchas veces, cuando se habla de la obra del Mesías en el Nuevo Pacto, se habla del Mesías quien fue inmolado desde antes de la fundación del mundo. Eso lo leemos tres o cuatro veces, y el motivo es comunicarnos que esa cruz fue algo que siempre formó parte del propósito de Dios en la creación. ¿Qué significa eso? Que siempre tuvo el propósito de que su creación llegara a su plenitud. Dicho esto, busca conmigo Génesis capítulo 1. Vamos a empezar donde quedamos la semana pasada, en el verso 24. Habrá un cambio significativo. Anteriormente, en nuestro estudio, cuando hablamos de la creación de la vida, vimos que la vida que Dios empezó a crearla en el mar, es decir, en las aguas. Hablamos de la importancia del agua en este primer capítulo de Génesis. Está conectada a la vida, pero lo que vamos a ver hoy es

aguas, que toda forma de vida se originó en las aguas. Pero, ¿saben? Ese no es el caso. No vemos que en el libro de Génesis se enseñe eso. ¿Por qué lo digo? Cuando lleguemos al verso 24, allí no serán las aguas las que estarán llenas de vida, con distintas formas de vida, apareciendo de acuerdo a su propia especie, sino que en el verso 24 vemos estas palabras. Y Dios dijo, que la tierra produzca, y la frase es Nefesh Haya. En la mayoría de las Biblias dice que la tierra produzca seres vivientes, y lo pusieron en plural, pero literalmente está en singular y simplemente significa ser viviente. Yo creo que esto tiene un significado muy general e inclusivo, así que no tengo problema con que esté en plural, pero literalmente está en singular. Pero esto es lo que Dios está enfatizando, y no es nada nuevo. Cuando hablamos de la vegetación, cuando hablamos de los árboles y otras formas de vida, vimos que siempre se creaba según su propio tipo. Y la palabra que sale en hebreo es min, que significa especie. Entonces, cuando estamos hablando de eso que ha sido creado, que vive sobre la tierra, cada uno de esos seres es creado según su especie particular. Y eso es importante. Así que estos no evolucionan a partir de un tipo de organismo para dividirse en muchas especies diferentes. La palabra de Dios no permite eso, ¿y saben qué? No hay evidencia científica de que eso sea así. Es una teoría, y por cierto, muchos que estudian genética, que estudian lo relacionado con la biología, te dirán que no existe evidencia científica en los registros de fósiles de que una especie se haya convertido en otra especie. Esa evidencia no existe. Y eso apoya lo que dice la Escritura. Sigamos con el verso 24. Y Dios dijo, que la tierra produzca, y traduciremos esto como criaturas vivientes, según su propio tipo, bestias y seres que se arrastran, y cada forma de vida de la tierra, según su propio tipo. Y así fue. Así que en la última parte del verso 24 tenemos la expresión Vejaito Eretz Le Mina, que significa una forma de vida. Esta palabra describe a un animal, pero se deriva de la palabra vida. Así que toda criatura viviente de su propio tipo fue producida. Eso es lo que Dios está diciendo. Y luego dice, y así fue. Pasemos ahora al verso 25. Eso es lo que Dios está diciendo y veremos el cumplimiento de eso. Y Dios hizo a los animales de la tierra según su tipo. Y todas las bestias según su tipo. La palabra bestia es behemá, que en las Escrituras suele referirse a animales como las ovejas, las cabras o el ganado en general. Y la palabra haya es un término más general para decir animal. Pero independientemente de eso, cada tipo fue creado según su propia especie. Y todo lo que se arrastra sobre la tierra, según su propio tipo. La palabra hebrea min, que significa tipo o especie, en los versos 24 y 25, aparece 5 veces. Es raro que en 2 versos de las Escrituras aparezca la misma palabra idéntica 5 veces. Si le preguntamos a cualquier erudito bíblico por palabras que aparezcan con frecuencia,
si vemos una redundancia.

0: ¿cuál es el propósito de esa redundancia? Ellos contestarían que es para dar énfasis. ¿Y qué está enfatizando Dios? Que Él hizo a cada animal según su propia especie. Fueron creadas según su especie y éstas no se convierten en otra especie. La Escritura nos afirma esto con mucha fuerza. ¿Y en qué se basa la evolución? Se basa exactamente en lo opuesto. Y como les dije, aunque aparezca en libros de texto y enseñen la evolución en las escuelas o en la preparatoria, de hecho, hay un profesor de seminarios, llamémoslo así, muy conocido. Yo no lo llamaría un maestro de la Biblia porque no enseña la verdad. Él ha declarado públicamente que la evolución es cierta. Y sencillamente, eso no es un hecho. Y personas con títulos de doctorado en genética y temas relacionados con la biología también te dirán que la evolución, como la enseñó Darwin y como fue presentada en su teoría, es simplemente incorrecta. Así que es triste hoy en día ver a tanta gente que acepta la evolución como un hecho científico, cuando la ciencia, es decir, sus mejores expositores, la rechaza. Y su rechazo de la evolución hace que apoyen justamente lo que se menciona en las Escrituras, que cada especie es única y que una especie no se convierte en otra especie. Sigamos leyendo entonces el versículo 25. Y Dios hizo los animales de la tierra según su propia especie, y los animales domesticados, behemá, como las ovejas, las cabras y el ganado, según su especie, y todo lo que se arrastra sobre la tierra, según su tipo. Y Dios vio que era bueno. Lo bueno está relacionado con, y espero que sepas la respuesta, con la voluntad de Dios. Fue a través de lo que dijo Dios que su voluntad se convirtió en una realidad. Y es solo cuando tomamos la palabra de Dios y la aplicamos a nuestra vida, que la voluntad de Dios se convertirá en la realidad que vivimos. Las cosas que vemos aquí están logrando el propósito establecido para su creación. Y Dios quiere que nosotros sepamos cómo podemos volvernos recipientes en los cuales puedan hacerse realidad los propósitos de Dios que Él tuvo cuando nos creó. Bien, pasemos ahora al verso 26. Y Dios dijo, y aquí viene una redacción muy particular. Muchos de ustedes conocen la importancia que tiene. No dice que Dios hizo, sino hagamos. ¿Hagamos a quién? Adam. En unos minutos vamos a descifrar con base en la Escritura que la palabra Adam, en Génesis capítulo 1, se refiere tanto al hombre como a la mujer. Se refiere a la humanidad. ¿Y qué dijo Dios? Dios habló y dijo, hagamos al hombre. La frase hagamos al hombre y el hecho de que esté en plural es algo muy informativo. Muchos de ustedes interpretan con razón que esta es una referencia a Dios como Padre, Hijo y Espíritu Santo. El judaísmo rechaza eso, claro está. Y dicen que es porque Dios está dirigiéndose a las huestes celestiales, a los seres angélicos que están con Él en los cielos. Y está hablándoles a ellos, y por eso está en plural. Bien, veremos que esa afirmación enfrenta un gran problema. Sigamos leyendo el verso 26. Y Dios dijo, hagamos al hombre a nuestra imagen. La palabra es tselem y es traducida como imagen. Esta tiene que ver con un reflejo y lo que la Escritura nos dice es lo siguiente. Solo cuando cumplimos con los propósitos para los cuales Dios nos creó, entonces y solo entonces vamos a reflejar la imagen de Dios. Es decir, que estaremos manifestando su gloria. Hay una segunda palabra que también es muy significativa. Y es que Dios dijo, hagamos al hombre a nuestra imagen, y luego viene la frase, conforme a nuestra semejanza. De nuevo, esto está en primera persona del plural. Así que es nuestra imagen y conforme a nuestra semejanza. La palabra semejanza tiene que ver con comportamiento. Lo importante aquí es lo que refleja el resultado de nuestra actividad. Y está hablando de nuestra actividad, de que nos comportemos como lo hace Dios. ¿Eso significa que nos convertimos en Dios? No. ¿Eso significa que nos convertimos en recipientes de la divinidad? No es así. Es una palabra relativa al comportamiento que nos habla de hacer, actuar y comportarnos conforme a los propósitos y los planes de Dios. Y esto debe verse en el hecho de que el ministerio del Mesías nos ha sido dado, de que somos el cuerpo del Mesías. Y es solo cuando somos obedientes a sus propósitos que podremos mostrar su semejanza, que estaremos revelando su identidad y estaremos manifestando su gloria. Y recuerden que todo esto está ocurriendo ¿cuándo? En el sexto día. Esto solo es posible como consecuencia de la gracia de Dios obrando en tu vida y en mi vida. Sigamos leyendo el verso 26. Y Dios dijo, hagamos al hombre a nuestra imagen, conforme a nuestra semejanza, y tenga él dominio. Pero literalmente dice, tengan ellos dominio. Está en la tercera persona del plural. Así que ya es una referencia al hombre en plural, en el sentido de que es hombre y mujer. Tengan ellos dominio sobre los peces del mar y las aves de los cielos o del cielo y las bestias y sobre toda la tierra y sobre todo lo que se arrastra sobre la tierra. Lo importante aquí es lo siguiente. En este verso se hace referencia a la autoridad y la palabra bíblica para autoridad también lleva intrínseco el concepto de poder. Así que es poder y autoridad. Ahora bien, esto es lo que debemos comprender. Es solo cuando estamos reflejando la imagen de Dios, actuando en semejanza a Dios, haciendo su voluntad. Y aquí vemos que nos ha sido dada autoridad sobre la tierra, sobre todas las aves, los peces, los animales, aquello que se arrastra sobre la tierra, sobre toda la tierra. Y es solo cuando estamos haciendo eso que nos convertiremos en recipientes, es decir, que solo cuando reflejamos la imagen de Dios, actuando en semejanza a Él, nos será dada esa autoridad y ese poder para gobernar su creación. Aquí hay una verdad muy importante y es la siguiente. Cuando nosotros no cumplimos los propósitos de Dios, la razón por la cual fue creado el hombre, cuando no estamos haciendo esas cosas, nos estará faltando ese poder, esa autoridad. Y veremos que el mundo no reflejará los propósitos de Dios. Y cuando no estamos poniendo en práctica ese llamado de la creación para el cual fuimos hechos, ¿qué sucede? Se abre una invitación para que entre el enemigo, Satanás, y llene ese vacío. Cuando somos desobedientes, cuando no caminamos en los propósitos por los cuales Dios nos creó, entonces el enemigo comenzará a ejercer su autoridad en este mundo. ¿Y cuál será el resultado? Bien, el resultado es que cuando la palabra de Dios y el ministerio del Espíritu Santo no está siendo ejemplificado en nosotros y a través de nosotros, ¿qué resultará? Lo que aprendimos en la primera lección. Cuando el Espíritu de Dios no estaba moviéndose, cuando Dios no estaba hablando, ¿qué había? Tohu vebohu, literalmente caos. Un mundo que no refleja el orden de Dios. Así que lo que Dios nos está diciendo aquí es que cuando el hombre no cumple su propósito, es decir, los propósitos de Dios, la razón por la cual Dios creó al hombre, el resultado que eso trae al mundo será el caos. Y veremos que cada aspecto de este mundo no se comporta conforme a lo que Dios quiere. Sigamos leyendo. Vamos al verso 27. Y Dios creó al hombre a su imagen. A imagen de Dios lo creó. ¿Cómo lo creó? Zahar un nekeva. Hombre y mujer los creó. Así que el lenguaje utilizado no podría ser más claro respecto a lo que Dios estaba expresando. Aquí en Génesis 1, estamos viendo la creación, y por cierto, los que enseñan que hay dos relatos diferentes de la creación, es decir, que hay un relato de la creación y luego tenemos otro, y que Dios decidió darnos ambos, eso es falso. Lo que Dios nos ha dado son dos perspectivas distintas de la misma creación. En Génesis capítulo 1 estamos viéndola de una cierta manera, pero en Génesis capítulo 2 la veremos de una forma diferente. En Génesis 1 se trata de una perspectiva general cómo fueron hechas todas las cosas. Y allí hay un mensaje para nosotros, pero en el capítulo 2 de Génesis será muy distinto, porque vamos a ver cómo la creación de Dios se relaciona de forma única con el hombre. Estamos teniendo un anticipo de eso ahora, pero se profundizará más en el capítulo 2. Sigamos leyendo el verso 27. Y Dios creó al hombre a su imagen. A imagen de Dios lo creó. Hombre y mujer los creó. ¿Y qué hizo Dios? Veamos el verso 28. Dios nos creó para que seamos personas bendecidas. Eso es importante que lo sepamos. Pero esa bendición solo se puede experimentar cuando estamos cumpliendo los propósitos para los cuales fuimos creados. Cuando estamos ejerciendo esa autoridad. Cuando gobernamos la creación de una manera tal que refleje la gloria de Dios y también demuestre su semejanza en la creación. Cuando ese sea el caso, hallaremos la bendición de Dios. De nuevo, hay un orden. Es cuando recibimos la gracia de Dios que podemos convertirnos en personas bendecidas. Veamos el verso 28. Y Dios los bendijo y les dijo, es decir, Dios les dijo, sean fecundos y multiplíquense. Y llenen, y esto es importante, ya habíamos hablado de esto en una lección anterior. Si tu Biblia dice algo como vuelvan a llenar, eso no es lo que significa este término en hebreo. Esta palabra significa simplemente llenar algo. Dice aquí, y llenen, llenen la tierra. Y luego dice, y sojuzguenla. Esta palabra es likbosh, que significa conquistar o tener dominio sobre algo. Así que Dios le dio al hombre autoridad sobre toda la creación y luego usó la misma palabra de antes cuando dijo que tuvieran dominio. Así que dice, conquístala, sojúzgala, úsala, en otras palabras, ten dominio sobre ella, sobre los peces del mar, las aves del cielo y sobre todo animal que se arrastra sobre la tierra. En este verso, él agrega una palabra antes de lo que dijo en el verso anterior. Cuando hablamos de esa autoridad, vemos esa palabra y su shoresh, es decir, la raíz es resh, dalet, he. Significa tener autoridad sobre algo, dominar. Pero antes de eso, en este verso que vemos ahora, tenemos una palabra adicional que lo precede y es la palabra likbosh, que significa conquistar. Significa hacerse cargo de algo, ponerlo en el lugar correcto, tener autoridad y luego hacer uso de esa autoridad. ¿Y a quién le ha dado Dios esto? A ti y a mí, para utilizarla, de acuerdo a nuestros planes y deseos, no. De una forma que refleje la gloria de Dios y que muestre semejanza con Él. Veamos una vez más el verso 28. Y Dios los bendijo y les dijo, es decir, Dios les dijo esto, sean fecundos y multiplíquense, llenen la tierra, y ellos han de conquistarla y tener dominio sobre los peces del mar, las aves del cielo, y sobre todo animal que se arrastre sobre la tierra. Verso 29. Y Dios dijo, he aquí, que les he dado toda hierba o planta, como quieran traducir esta palabra, esef, toda planta que produce semilla o plantas productoras de semillas que están sobre la superficie de la tierra. Y todo árbol, dice aquí, que tiene en sí fruto de ese árbol, el cual produce semilla para que les sirvan. ¿De qué? De alimento. Aquí aprendemos algo. Indiscutiblemente, en el jardín, y luego llegaremos a eso, aún no se ha hecho referencia al jardín, eso será en el capítulo 2, pero originalmente, en el estado en el que Dios nos creó, solo debíamos comer vegetales, frutas, alimentarnos de plantas y árboles. No comeríamos carne. Del mismo modo, si seguimos leyendo, veremos algo en el verso 30. Y a las bestias o los animales de la tierra y a toda ave del cielo y a todo lo que se arrastra sobre la tierra, que sea una criatura viviente, que tenga vida, dice aquí, toda vegetación y plantas les he dado como alimento. Y así ha de ser. De modo que lo segundo que aprendemos aquí es que no solo el hombre debía comer solo plantas, sino también toda la vida animal. Aquí lo dice muy claro. Todo pez, toda ave, todo animal que se mueva sobre la superficie de la tierra, se suponía que solo comiera plantas. No se suponía que se comieran entre ellos. Es decir, que los animales no se comían a otros animales. Eso es un resultado del pecado. Eso es un reflejo de un mundo caído. Ahora bien, no sé ustedes, pero a mí me gusta el canal National Geographic. No todo lo que transmiten. Gran parte de su programación va en contra de nuestra fe. Pero me gustan los programas de animales salvajes. Y les diré lo que no me gusta. No me gusta cuando un animal está cazando a otro. Y ves cuando ese animal, solo o en grupo, captura a ese antílope solitario o lo que sea y se lo comen vivo. A nadie le gusta ver eso, ver ese dolor y ese sufrimiento. Les diré algo, ese no es el orden que Dios creó. Eso es un resultado del pecado. Y solo será por la gracia de Dios, la cual nos ha sido dada inicialmente, pero la creación entera, como dijo Pablo en el libro de Romanos, la creación entera, y eso incluye también a los animales, está implorando, está ansiando que venga la redención y las cosas vuelvan a estar en el orden correcto, en el orden original. Así que cuando vemos dolor, sufrimiento, muerte, enfermedad, todo eso es resultado del pecado. no es como Dios diseñó las cosas. Aquí vemos que todo animal sería vegetariano. Dice al final del verso 30, y así fue. Verso 31. Y Dios vio todo lo que había hecho, y he aquí, tov meod. No solo que era bueno, sino que cuando reflexiona sobre todo, vio que era muy bueno. Así era como Dios quería que fuera. Y atardeció y amaneció el sexto día. El comentario final que quiero hacer en esta última lección del capítulo 1 de Génesis, antes de que pasemos al capítulo 2 la semana próxima, es un asunto de vital importancia. Fue solo en el sexto día que la creación se tornó muy buena. Esta alcanzó su propósito. Esta alcanzó su estado final, como Dios quería que fuera. ¿Y por qué fue precisamente en el sexto día? Bien, recuerden que el 6 tiene que ver con la gracia. El mensaje es el siguiente. Si la creación de Dios solo puede alcanzar su estado correcto en el sexto día, el mensaje para nosotros es este, que nosotros solo podemos llegar a ser el hombre y la mujer que Dios quiere que seamos, solo podemos demostrar esa autoridad, ese poder que Dios quiere darnos, solo podremos reflejar su imagen y vivir a semejanza de Él si recibimos la gracia de Dios. Y de nuevo, esa gracia que Él ha hecho conocida desde antes de la fundación del mundo, es decir, que la obra del Mesías era antes de la creación y su necesidad de esta, pero solo la llevó a cabo hace 2000 años. Sin embargo, la realidad de que iba a hacerse esa obra precedió a la creación. ¿Y qué nos enseña eso? Nos enseña otro principio importante, que Dios, quien es omnisciente, sabe todas las cosas, Él sabe y Él provee lo que necesitamos incluso antes de que se manifieste esa necesidad. Y por eso lo más prudente que tú y yo podemos hacer es caminar en obediencia, porque es solo en la obediencia que podemos tener la seguridad de que ese Dios de gracia, ese Dios bendito, ese Dios amoroso, ese Dios verdadero y fiel, va a proveer todas nuestras necesidades. ¿Y para qué son esas necesidades? Para que la voluntad de Dios se lleve a cabo, se cumpla y se manifieste en tu vida y en la mía. Bien, cierro con esto. Hasta la próxima semana cuando empezaremos Génesis capítulo 2.
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y me presento ante Dios. Él me ayudará en toda circunstancia. Sé lo que es vivir en la pobreza y también lo que es vivir en la abundancia. He aprendido a hacer frente a cualquier situación. Lo mismo a estar satisfecho que a tener hambre, a tener de sobra que a no

0: Shalom and welcome, brothers and sisters.
1: Shalom y bienvenidos, hermanos y hermanas de todo el mundo, a una nueva sesión de preguntas y respuestas. Antes de empezar, como siempre, una cálida bienvenida para ti, Baruch. Qué bueno verte. Gracias, Cristian. Qué bueno verte a ti también. Gracias. Entremos de una vez en materia, Baruch. Hemos sido inundados con muchísimas preguntas, especialmente acerca de lo que hemos visto recientemente en los medios. Muchas cosas están pasando y la gente tiene dudas. Tristemente, muchas de estas dudas se deben a la desinformación o algunas falsas doctrinas, pero abordemos de una vez algunas de estas preguntas, Baruch. La primera es, muchas personas profetizaron que el Papa era el falso profeta. Estas mismas personas afirmaban que el rapto puede llegar en cualquier momento. ¿Qué puedes decir al respecto, Baruch? Personalmente creo que el Papa, espiritualmente hablando, no es relevante en nada que tenga que ver con la profecía bíblica. El falso profeta, como dice en la pregunta, si buscas primero en Apocalipsis capítulo 13, parece haber una conexión entre el anticristo y el falso profeta. No creo de ninguna manera que el Papa tenga alguna relevancia profética. Este Papa que falleció era un impío. No representaba para nada la verdad bíblica. ¿Lo considero alguien falso? Sí, en el sentido de que no era un verdadero creyente. Pero no veo ninguna relevancia profética en él. Y, en cuanto al rapto o el arrebatamiento, yo diría que es una enseñanza falsa esta doctrina de la inminencia del rapto. Si te fijas, vemos que la Biblia es muy específica sobre el orden de los eventos y, en mi opinión, el último evento que la iglesia verá es la abominación desoladora. ¿Qué significa eso? Significa que el arrebatamiento no ocurrirá antes de la abominación desoladora. Quiero que todos busquen cuando puedan segunda a los Tesalonicenses capítulo 2, porque creo que allí se enseña claramente que la abominación desoladora debe tener lugar antes del arrebatamiento. Así que rechazo radicalmente la doctrina de la inminencia del rapto. Si analizas los versos de la Biblia que algunos proporcionan como apoyo para esa doctrina de la inminencia, ninguno afirma que el rapto pueda ocurrir en cualquier momento. Simplemente dicen que debemos estar velando, que debemos estar esperando este evento maravilloso. Pero eso no significa que sea inminente. Simplemente porque no sabemos el día ni la hora, eso no significa que pueda pasar en cualquier momento. Esa es una lógica equivocada. Es así, y me alegra que hayas mencionado este pasaje porque lo discutiremos en detalle. Hace poco iniciaste una serie titulada Verdades de los Últimos Tiempos, que está fantástica, la recomiendo a todos. Y una cosa que me llamó la atención fue que mencionaste Mateo 24:36, que dice, «Pero el día y la hora nadie sabe, ni siquiera los ángeles del cielo, sino solo mi Padre». Explicaste en ese video muy claramente que esto se relaciona con el arpazo, nuestra esperanza bendita, el arrebatamiento de la iglesia, con algunas de las cosas posteriores que describe la escritura. Pero creo que lo más interesante, y me gustaría que lo comentaras ahora, es que en el texto original esto significa algo como, y por favor no pretendo colocar palabras en tu boca, pero creo que implica que nadie nunca lo ha sabido, nadie lo sabe y nadie lo sabrá, aparte del Padre, lo cual descalifica totalmente a estos falsos maestros que vemos diciendo que el rapto ocurrirá con esta luna de sangre o que ocurrirá en la fiesta de las trompetas. Tus comentarios. Sí, de hecho, la Biblia es aún más específica. Nos dice que el arrebatamiento ocurrirá en un momento en que no lo esperamos. Insisto, nunca deberíamos, y sé que tú y yo estamos completamente de acuerdo en esto, nunca hemos fijado fechas, ni debemos dar indicaciones semejantes, porque la Escritura es clara. Nadie lo sabe, excepto Dios el Padre. Esto no ataca de ninguna manera la divinidad del Mesías Yeshua, Cristo Jesús, porque vemos allí que el Mesías siempre es sumiso. Esta es una de las razones por las que el término Hijo de Hombre se utiliza, mostrando que Él es un ejemplo para nosotros, siempre sometido al Padre. Él está esperando no porque sea menos que el Padre, sino porque es su Hijo que lo obedece a la perfección. Debemos estudiar para presentarnos ante Él aprobados. Debemos estar en la palabra de Dios, pero no sabremos el día ni la hora. Lo que sí creo que habrá es indicios de que el momento se acerca, cuando veamos que ciertas cosas estén ocurriendo. Una de nuestras escrituras favoritas, hablando por ti y por mí, es: cuando vean que estas cosas comienzan a suceder, levanten sus cabezas y prepárense, porque su redención se acerca. Habrá indicios de que se acerca, pero no sabremos el día ni la hora. Gracias. Otra pregunta. Hay un gran aumento de experiencias cercanas a la muerte reportadas, en las que las personas mueren y ven a sus seres queridos en sus habitaciones. ¿Es esto bíblico? Hablábamos de esto, Baruch, antes de grabar el video, y vamos a grabar un podcast completo sobre este tema muy pronto. Será publicado quizá la semana que viene, y el tema será específicamente la necromancia con otros temas relacionados. Pero te doy la palabra para tus comentarios, Baruch. Ciertamente, no es nada bíblico. No vemos nada en la Escritura que hable sobre experiencias cercanas a la muerte. Creo que es un término creado por los hombres. No lo encontramos en la Escritura. En mi opinión, y no estoy criticando por criticar, pero se nos encomienda que hablemos con franqueza y claridad. Para mí, todo esto es una gran manipulación emocional, intentando simplemente que las personas compren un libro, hagan clic en un video, o lo que sea. No tiene nada que ver con la verdad bíblica. E insisto, las personas están vivas o están muertas. Para mí no existen estas experiencias cercanas a la muerte. Son un mero invento de la imaginación popular sin base alguna en la verdad. Y creo que tú y yo, Baruch, a lo largo de los años, mientras hemos grabado videos, hemos recibido... Bueno, la gran mayoría de los comentarios y correos electrónicos son muy positivos. Son una bendición para nosotros. Alabamos a Dios por eso. Pero, ¿sabes? Hay una pequeña minoría que es muy crítica ante algunas de las cosas que decimos. Sé que tú y yo estamos de acuerdo en esto. La Escritura es muy clara. Que cuando una persona muere, hay solo dos destinos posibles. No hay punto medio. Ciertamente no existe el purgatorio como enseñaban los católicos. O aceptas el Evangelio con Yeshua, confesando que Él murió y resucitó, y naces de nuevo, y estás en la presencia del Señor, o entras en una separación eterna de Dios. Solo voy a citar la Escritura de 2 Corintios 5:8. Digo que estamos confiados y más bien quisiéramos estar ausentes del cuerpo y presentes al Señor. Si puedes hablar un par de minutos más sobre qué sucede inmediatamente después de que muere un creyente, Baruch, un discípulo de Yeshua, ¿qué pasa una vez que esta persona muere? Si eres creyente, como acabas de decir, Christian, en un abrir y cerrar de ojos, cuando la persona muere, ¿y qué es la muerte? Es cuando el alma deja el cuerpo. Cuando esa alma deja el cuerpo, si se trata de un creyente o una creyente, instantáneamente, al momento de morir, su alma va a la presencia de Dios. Tenemos una promesa en Juan 14, que donde yo esté, ustedes estarán siempre. Esa es la clave. Siempre estaremos. Cuando un creyente muere, esa persona estará para siempre con el Señor, en una relación inseparable en su presencia. Por eso nunca deberíamos temer a la muerte. Insisto, no conozco nada en la Biblia que hable sobre una experiencia cercana a la muerte. O estás vivo o estás muerto. Si eres creyente y mueres, instantáneamente estarás en la presencia del Señor Dios Todopoderoso, su Hijo unigénito y el Espíritu Santo. Así que morir en Cristo, como escribió Pablo a los Filipenses, es ganancia. Sí, amén. Gracias. Otra pregunta. ¿Enseña la Biblia que a veces nuestros amigos e incluso familiares se volverán contra nosotros por causa de nuestra fe? Ciertamente lo enseña, especialmente en los últimos días. Hay un verso de la Escritura que dice que los enemigos del hombre serán los de su casa. Así que, sí, en los últimos días veremos por causa del liderazgo del anticristo, de su imperio, su gobierno y su régimen, que hará que las personas se vuelvan contra los creyentes, e incluso los miembros de la familia se volverán unos contra otros para agradar, satisfacer y obedecer al imperio del anticristo. Así que sí, nos veremos siendo odiados por el mundo y por aquellos que pertenecen al mundo. ¿Crees, Baruch, que este pasaje de Lucas 21, 16 al 18 sirve para responder esta pregunta? Ciertamente, creo que es un texto grandioso que confirma que veremos a los miembros de nuestra propia familia volviéndose contra nosotros debido a nuestra fe y a nuestro compromiso con la verdad bíblica y a nuestra relación con el único Salvador, el único verdadero Mesías, Yeshua HaMashiach, Jesucristo. Amén. Voy a leer la escritura rápidamente. Serán traicionados incluso por sus padres, hermanos, parientes y amigos. Y algunos de ustedes matarán y serán odiados por todos por causa de mi nombre. Pero ni un cabello de su cabeza perecerá. Un pasaje maravilloso. Siguiente pregunta. Constantemente vemos que se desenmascaran falsos maestros por diferentes razones. ¿Por qué entonces la gente sigue apoyando a estos lobos? Tengo dos escrituras que compartiremos, Baruch, pero creo que también basándome en otras preguntas muy similares a esta que he recibido, y de estos hay montones, porque hemos visto un gran número de, entre comillas, pastores cristianos famosos en televisión o en mega iglesias, siendo expuestos por diferentes situaciones, algunos incluso arrestados y con justa razón. Pero la pregunta es bastante lógica. ¿Por qué estas mega iglesias siguen creciendo, sabes, a pesar de estos escándalos o incluso no necesariamente personas que solo promueven doctrinas equivocadas, sino predicadores que abiertamente han compartido palabras proféticas incorrectas? Como por ejemplo John Hagee, a quien hemos expuesto repetidas veces en el pasado. Hace varios años escribió cuando salieron las llamadas lunas de sangre que el rapto vendría. Y luego publicó otro video donde dijo que en diciembre de 2024 el rapto vendría. Pero con todo y eso, ¿no ves que estos ministerios disminuyan? Por lo que es fácil entender la pregunta. Compártenos tu respuesta, Baruch, y luego comentaremos un par de escrituras. Muchas veces la gente está atada a una personalidad, en lugar de a la verdad de la Biblia. Por eso, incluso cuando estos sujetos quedan expuestos por enseñar falsedades, o incluso por conductas inmorales, ¿qué sucede? Explota el escándalo en los medios, pero aún así, muchos siguen siendo lo que podrías llamar seguidores o fieles a ellos, basándose en emociones en vez de un compromiso con la verdad. La gente es la gente. La pregunta es, ¿por qué siguen apoyando a estos individuos? Sinceramente, no lo sé. Uno pensaría que la gente aprende, pero no es así.
0: Correcto. Leamos un par de escrituras y luego las comentas, Baruch. Segunda a Timoteo 4:3. Porque vendrá un tiempo cuando no tolerarán la sana doctrina, sino que teniendo comezón de oír, acumularán para sí maestros conforme a sus propias concupiscencias y apartarán de la verdad el oído y se volverán a las fábulas. Tus comentarios, Baruch.
1: Bueno, esto simplemente habla de que en los últimos días habrá un segmento, no de verdaderos creyentes, pero sí de gente que asiste a la iglesia, que se apartarán del camino. No estoy hablando de perder la salvación, sino de gente que nunca ha sido salva y que serán influenciados por el hombre. Serán influenciados por el imperio del anticristo, se dejarán agobiar por los afanes de este mundo y se apartarán de la verdad. No caminarán más en ella si es que alguna vez lo hicieron, sino que harán lo que agrada al enemigo y que desagrada a Dios. Se nos dice una y otra vez, proféticamente, en el Nuevo Testamento, como este verso lo menciona, que esto sucederá a medida que nos acercamos a los últimos tiempos.
0: Correcto, gracias. Otra escritura que debemos ver es Romanos 1:28. Y como ellos no aprobaron tener en cuenta a Dios, Dios los entregó a una mente reprobada para hacer cosas que no convienen. Tus comentarios, Baruch.
1: Bueno, este es un ejemplo de cómo hoy en día muchos segmentos de la iglesia han comprometido sus valores. Hay cosas que la palabra de Dios claramente dice que no son apropiadas. Una incluso es llamada abominación. Y sin embargo, cada vez vemos más y más supuestas iglesias que están abrazando ese estilo de vida, promoviendo esa conducta inmoral. Es algo vergonzoso. Y diré algo más, que está relacionado con el mismo asunto, y es que vemos dentro de la iglesia hoy en día una gran disposición a comprometer sus valores e involucrarse en asuntos políticos que tampoco son apropiados. Por ejemplo, el aborto. Hay personas que representan diferentes denominaciones, muchas de las cuales tienen sus cuarteles generales en Europa, y que están a favor del asesinato de bebés en vez de abrazar la santidad de la vida. Entonces vemos una gran caída de la fe, lo que Pablo llama una apostasía, apartándose de la verdad para abrazar estas mentiras. Es algo que está creciendo más y más hoy en día, lo cual es frustrante y desalentador, pero Dios advirtió que sucedería.
0: Gracias. Siguiente pregunta. Es una pregunta un poco difícil porque toca un tema delicado, pero creo que es bueno abordarla. Esta dama dice, he sufrido abuso durante años por parte de alguien que se decía cristiana. Otras personas me dicen que la perdone, pero ella no se arrepiente. ¿Acaso la Biblia no enseña que solo debemos perdonar a quienes se arrepienten? Luego veremos la escritura a la que se refiere, pero ¿qué le puedes responder a esta dama, Baruch?
1: Bueno, a veces perdonar a alguien es lo mejor que podemos hacer por nosotros mismos. Pero para responder esta pregunta de manera directa, así como nosotros mismos debemos arrepentirnos, ¿qué significa arrepentirse? El arrepentimiento, en el sentido más esencial, consiste en reconocer las normas de Dios y confesar que las hemos violado. En este caso en particular, yo diría que sería necesario que esta persona reconozca ante aquella a quien ha ofendido que lo que ha hecho está mal, que admita su error, que se ponga de acuerdo con las normas de Dios, las cuales violó y transgredió, y que le pida perdón. Pero, insisto, a veces es muy saludable que simplemente

A la luz de esta pregunta que hizo esta dama, y estoy seguro de que hay muchas otras personas en situaciones parecidas, si la persona que ofendió, o abusó, o hirió a esta persona no se ha arrepentido, entonces, basándonos en Lucas 17, que leeremos, ¿no hay un requisito real para que sea perdonada? Sí, como dice este verso, debemos ir y decir, me arrepiento. Si la persona se arrepiente con sinceridad, debemos perdonarla. Pero, insisto, este perdón no implica que si alguien ha cometido un crimen contra ti, puede que tú lo perdones, pero eso no implica que no debas ir a la policía y denunciarlo. Puede que haya consecuencias y acciones legales que deban tomarse como una sentencia a prisión o lo que sea. El perdón no significa que condones, ignores o te resignes. El perdón, la base para el perdón, consiste en que la persona que falló, si es sincera, y estamos hablando de un abuso catalogado como un crimen, esa persona debe entregarse a las autoridades, debe admitir lo que hizo y recibir las consecuencias humanas, las consecuencias terrenales de sus acciones. No veo que sea parte de la fe simplemente decir, oh, este sujeto cometió un pecado terrible contra alguien, abusó de esa persona, sea cual sea la forma como haya sido ese abuso. Pero yo simplemente lo perdono. Y el criminal se va sin ningún tipo de consecuencias. Ese no es el perdón bíblico que vemos en la Escritura. Vemos que, para que se concretara el perdón, el Mesías murió en una cruz y derramó su sangre. Él tuvo que pagar un precio. E insisto, si alguien comete un crimen, tiene que hacerse responsable. Uno de los problemas actualmente, y vemos esto con respecto a lo que está pasando en Israel, es que nadie piensa que tenga que hacerse responsable por sus actos. La gente hace cosas terribles y el mundo dice, bueno, solo déjenlos tranquilos y olvidemos el asunto. No, tiene que haber responsabilidad, tiene que haber justicia, tiene que haber un castigo para todo el que cometió estos crímenes tan atroces. Correcto. Y quiero leer esto en Lucas 17. Cuídense. Si su hermano peca, repréndanlo. Si se arrepiente, perdónenlo. Si peca contra ustedes 7 veces al día y 7 veces se vuelve a ustedes diciendo, me arrepiento, perdónenlo. Creo que es justo decir que nosotros como creyentes, si las personas no se arrepienten, no debemos ser tapetes para los no arrepentidos, para que limpien sus pies en nosotros. Y es necesario en tales circunstancias que cortemos estas relaciones tóxicas. ¿Estarías de acuerdo? Por supuesto, el perdón no significa que si alguien te ha traicionado... Conozco una situación donde alguien tenía un socio de negocios y este socio le robó un dinero. La persona que perdió el dinero lo perdonó, pero ese perdón no significa que él debe volver a hacer negocios con él y actuar como si nada hubiera pasado. Debemos ser sabios y tener sentido común. Podemos perdonar a la gente, pero, insisto, este pasaje en Lucas demuestra que nuestra intención siempre debe ser perdonar, pero hay un requisito, y ese es un verdadero arrepentimiento, para que perdonemos a esas personas. Y el verdadero arrepentimiento no implica esconderse de las consecuencias, sino enfrentar las consecuencias y corregirlas. Un ejemplo perfecto es cuando alguien le hace un daño a otra persona, y puede ser un daño financiero. Entonces deben buscar enmendarlo de inmediato. Hace poco vi a unas personas en un restaurante y una persona derramó algo sobre su amigo, obviamente sin intención. Y esta persona le dijo, amigo, me siento muy mal por esto. He manchado tu ropa. Al menos déjame pagarla. Él quería pagar por la tintorería o para comprarle una prenda nueva, lo que fuese necesario, pero era evidente su esfuerzo por corregirlo de inmediato. Eso es arrepentimiento. En la medida de lo posible, aunque por supuesto habrá cosas que no podremos recuperar ni corregir, pero si está en nuestro poder hacerlo, el verdadero arrepentimiento nos lleva a corregirlo. Correcto. Y creo que hemos hablado de esto antes, pero hay personas que a veces, en su imaginación, se inventan el 10º mandamiento que dice, serás amable sin importar qué. Pero sabemos que ese no es el caso, porque a veces es imperativo rendir cuentas. Pero como sea, continuemos. Vengo de un entorno carismático y amo a Israel y oro por él, pero no estoy de acuerdo con que el Shabbat

o el sábado sea para nosotros en este nuevo pacto, al igual que el diezmo. Respetamos a quienes lo observan, pero no estamos de acuerdo con quienes lo llevan al extremo. ¿Está mal eso? Tus comentarios, Baruch. Bueno, yo diría que toda la palabra de Dios es relevante. En este caso, no estoy seguro a qué se refiere con las personas que lo observan o lo llevan al extremo. Lo que diría es que el Shabbat es una palabra del reino. Su énfasis es el reposo. El reposo, en este caso, no es simplemente ocio, sino que el reposo tiene que ver con estar en el lugar correcto. El Shabbat es una preparación para nuestro futuro. Si vemos Génesis 2, no fue por lo que el hombre había hecho que recibió el Shabbat. Fue por lo que Dios había hecho. Y este Shabbat preparaba al pueblo para el futuro. Así que el Shabbat es relevante, pero diré esto para darles tal vez algo de paz mental. ¿Pueden las personas guardar el Shabbat hoy? La respuesta es no. ¿Por qué lo digo? Si buscas Números 28, había sacrificios ofrecidos en el templo, en ese altar, en el Shabbat, especialmente para el Shabbat. ¿Tenemos ese altar hoy en día? ¿Pueden ofrecerse esos sacrificios? Obviamente no. No tenemos un sacerdocio operativo ni existe el templo. No se trata de observar el Shabbat como lo ordena la ley de Moisés. No se puede. Pero podemos aplicar la verdad del Shabbat a nuestra vida, y creo que eso es muy sabio. Lo último que diré con respecto al Shabbat o con cualquiera de las cosas que Pablo dice en Colosenses 2, 16 y 17, es que no se trata de juzgarnos unos a otros. Puedo percibir en esta pregunta que él no está interesado en juzgar o condenar a nadie porque vea el Shabbat como algo relevante o como algo que quiera aplicar a su vida. Así que, no se trata de juzgar a los demás y condenarlos rompiendo la comunión. Pero el Shabbat definitivamente sigue siendo relevante hoy en día. Amén. Llegamos al final de las preguntas por hoy, Baruch. Hemos visto muchas preguntas que han surgido debido a todas las cosas que hemos visto últimamente en los medios y en las noticias. La muerte del Papa, que para mí es irrelevante desde el punto de vista de los verdaderos creyentes. Hablo de los discípulos de Jesucristo, de Yeshua HaMashiach. Pero la gente se deja atrapar por esas cosas. Ven las cosas que están pasando globalmente, guerras comerciales, siempre la amenaza de guerra en el Medio Oriente, y vemos mucha ansiedad entre la gente hoy en día. ¿Qué palabras puedes compartir finalmente, Baruch, para la gente que está experimentando este tipo de ansiedad? La fuente de la ansiedad, en primer lugar, no es Dios. Debemos tener eso muy en cuenta. Cuando sentimos estrés, ansiedad y una preocupación que no tiene sentido realista, es el enemigo quien está trabajando en nosotros. Debemos confesar que eso no viene de Dios. Dios nos trae paz, nos da gozo, nos otorga una mente sana, y Él es un Dios que nos anima para que avancemos en su voluntad, cumpliendo su palabra y aplicando la verdad bíblica en nuestra vida. Así que no debemos tener ansiedad. Eso es más fácil decirlo que hacerlo. Algunas personas son propensas a la ansiedad de una manera muy seria. Debemos orar por ellos. Debemos orar unos por otros. Seamos un solo cuerpo. Pero en cuanto a estas cosas, la vida se pondrá más difícil a medida que nos acerquemos a los tiempos finales. Habrá oposición, serias dificultades, pero la buena noticia es esta. A través del Espíritu Santo, a través de la palabra de Dios, podremos ser más que vencedores. Y a esto hemos sido llamados, a vencer. La travesía puede ser dura, pero Dios no nos abandonará ni nos desamparará. Él nos animará, Él nos dará la fuerza y vendrá un tiempo de vindicación. Tengamos eso siempre en mente. No nos dejemos atrapar por las dificultades. Alabemos a Dios por el hecho de que tenemos un futuro maravilloso, un futuro eterno. Demos gloria a Dios y sigamos adelante. Gracias, Baruch. Hermanos y hermanas, espero que las preguntas que se han respondido hoy hayan sido de ayuda y consuelo. Siempre los dirigimos directo a la Biblia, que es la única fuente de la verdad. Así que Baruch, gracias por dedicar tiempo para responder estas preguntas. Ha sido una bendición. Y esperamos que nos acompañen en una próxima discusión. Baruch en Israel y un servidor aquí en Australia les decimos shalom y bendiciones. Shalom and blessings.

La consolación es uno de los grandes temas de la Biblia. Se presenta como una manifestación de amor y misericordia de Dios hacia la humanidad. La palabra consolación se refiere al alivio, el apoyo, la fortaleza que se da a quienes sufren. En las Escrituras, Dios es descrito como el Dios de toda consolación. Segunda carta de Corintios, capítulo 1, verso 3. Dios ofrece a diario consuelo a sus hijos en sus momentos de dolor, angustia y tribulación. En este estudio, en este pequeño mensaje, vamos a profundizar en varios aspectos de la consolación. Vamos a presentar ejemplos bíblicos de personas que la recibieron y cómo estas enseñanzas son relevantes para nuestra vida diaria. La Biblia nos enseña que la fuente de todo consuelo es Dios. Así lo afirma Pablo, segunda carta de Corintios, capítulo 1, versículo 3 y 4. Bendito sea el Dios y Padre de nuestro Señor Jesucristo, Padre de misericordias y Dios de toda consolación, el cual nos consuela en todas nuestras tribulaciones, para que podamos también nosotros consolar a los que están en cualquier tribulación con el consuelo con que nosotros somos consolados por Dios. Este pasaje, estos versículos están revelando varias verdades. Dios es Padre de misericordias, y esto significa que su compasión está siempre disponible. Dios es un Dios de toda consolación, lo que implica que no hay situación o aflicción que esté fuera de su capacidad para consolar. Y por último, el consuelo que recibimos de Dios tiene un propósito: ser de canal de consuelo para otros. Padre de misericordias, Dios de toda consolación, y con el consuelo que tú y yo recibimos de parte de Dios, podemos consolar a otros. En la Biblia hay ejemplos de hombres que recibieron consolación. El rey David. David, a lo largo de su vida, experimentó muchas tribulaciones, tanto físicas como emocionales. Y un ejemplo es el Salmo 23. David describe cómo Dios lo consuela en medio de la angustia. Eso lo puedes leer en el versículo 4, Salmo 23. Aunque ande en valle de sombra de muerte, no temeré mal alguno, porque tú estarás conmigo. Tu vara y tu cayado me infundirán aliento. David está reconociendo que, aunque enfrenta momentos oscuros y peligrosos, encuentra consuelo en la presencia de Dios. La vara y el cayado, instrumentos, herramientas del pastor, simbolizan la guía, la protección de Dios que brinda consuelo y seguridad en tiempos de incertidumbre. David es un ejemplo de un hombre que recibió consolación. El profeta Elías también. En el primer libro de Reyes, capítulo 19, después de su gran victoria sobre los profetas de Baal, Elías experimenta un profundo agotamiento, experimenta desesperación, huye al desierto y bajo un árbol le pide a Dios que le quite la vida. Y le dice: basta ya, oh Jehová, quítame la vida. Dios no solo consuela a Elías enviándole un ángel con comida y bebida, sino que también lo guía hacia una nueva misión, como hemos compartido en reflexiones anteriores. Y a través de esto, Elías recibe no solo alimento físico, sino consuelo espiritual, y Dios renueva sus fuerzas, renueva su esperanza. Elías es un ejemplo que nos enseña que los momentos de desesperación Dios puede proporcionarnos el consuelo que necesitamos para seguir adelante. Lo hizo también con el apóstol Pablo. Otro gran ejemplo de un hombre que experimentó consolación en medio de tribulaciones. En la segunda carta de Corintios, capítulo 12, versículo 7 en adelante, Pablo habla de un aguijón en la carne. Había una aflicción que le causaba gran dolor. Y aunque pidió tres veces que Dios lo librara de ella, la respuesta que recibió fue: Pablo, bástate mi gracia, porque mi poder se perfecciona en la debilidad. Segunda carta de Corintios, capítulo 12, verso 9.
Pablo encontró consuelo en la gracia de Dios y llegó a glorificarse en sus debilidades porque a través de ellas se manifiesta el poder de Dios. Y esto nos enseña que a veces el consuelo no viene en la forma de la eliminación del problema. A veces queremos que Dios elimine el problema, pero a veces Dios permite que el problema continúe porque quiere que Él sea nuestra provisión de gracia para sobrellevar ese problema. Job, otro ejemplo que recibió consolación. Job es quizás el personaje más conocido por su sufrimiento, y en un breve periodo perdió su salud, su familia, su riqueza. Sin embargo, en medio de su angustia, Job encontró consuelo en su relación con Dios, y al final de su prueba, Dios no solo le restaura todo lo que había perdido, sino que le da una revelación más profunda de quién es Él, de su carácter. Y por eso Job dice, capítulo 42, versículo 5, libro de Job, «De oídas te había oído, mas ahora mis ojos te ven». El consuelo de Job no viene simplemente de la restauración de sus bienes, sino de una comprensión de quién es Dios. Y Job nos motiva a que busquemos el consuelo en Dios. ¿Qué enseñanzas puedo aplicar a mi vida? ¿Qué enseñanzas necesito para mi vida? Si hablamos de consolación, Dios siempre estará presente para consolarnos. Al igual que David, debemos recordar que incluso en los momentos más oscuros de nuestras vidas, Dios está con nosotros. Dios te guía, Dios te protege. Su presencia es tu mayor consuelo. Isaías capítulo 41, verso 10. No temas porque yo estoy contigo. No desmayes porque yo soy tu Dios que te esfuerzo. Siempre te ayudaré. Siempre te sustentaré con la diestra de mi justicia. Hermano o hermana que estás escuchando esta reflexión, Dios está siempre para ti. Dios está siempre para consolarte. Él nos consuela. El consuelo que recibimos es para compartirlo con otros. En la segunda carta de Corintios, capítulo 1, verso 4, Pablo menciona que somos consolados por Dios para que podamos consolar a otros. Y esto significa que nuestras experiencias de sufrimiento y de consuelo no son solo para nuestro beneficio, sino que también nos capacitan para ser fuente de aliento y apoyo para quienes están atravesando situaciones similares. Por eso te vuelvo a repetir que el consuelo que recibimos es para compartirlo con los demás. A veces el consuelo viene en forma inesperada. Como hemos visto en el caso de Pablo, el consuelo no siempre implica la eliminación del sufrimiento, sino que a veces viene a través de la gracia para soportar las dificultades. En la vida diaria debemos estar abiertos a recibir el consuelo de Dios de maneras inesperadas, ya sea a través de una palabra, una oración o incluso un cambio en nuestra perspectiva. A veces el consuelo viene de una forma que tú ni te imaginas. ¿Sabes cuál es la clave para recibir consuelo? Piénsalo, unos segundos. Voy a dejar que lo pienses. ¿Cuál es la clave para recibir consuelo? La clave para recibir consuelo es la oración. Elías clamó a Dios en su desesperación y fue consolado. David derramó su corazón en oración y fue fortalecido. La oración es el medio por el cual abrimos nuestros corazones a Dios y permitimos que su consuelo llene nuestras vidas. Filipenses capítulo 4, versos 6 y 7. Te lo recomiendo. Te recomiendo este pasaje porque nos exhorta a llevar todas nuestras ansiedades a Dios en oración. Y Dios promete que la paz de Dios, que sobrepasa todo entendimiento, guardará nuestros corazones y vuestros pensamientos en Cristo Jesús. La oración, hermano y hermana, es la clave para recibir consuelo. La Biblia nos promete que habrá un día en que todo sufrimiento cesará y Dios enjugará cada lágrima de nuestros ojos. Así lo dice Apocalipsis capítulo 21, verso 4.
Ese consuelo final y eterno es la esperanza que nos sostiene en medio de nuestras aflicciones. La consolación es una promesa constante de Dios para ti y para mí. Y a través de la palabra de Dios, a través de la Biblia, vemos cómo hombres y mujeres de fe encontraron consuelo en Dios en sus momentos más difíciles. En la vida diaria, también podemos encontrar este consuelo a través de nuestra relación con Dios. La oración, el apoyo mutuo en tu comunidad de fe. Cuando experimentamos el consuelo de Dios, somos llamados a ser agentes de consuelo para otros. Y debemos mostrar el amor, debemos mostrar la misericordia de Dios a quienes nos rodean. Somos llamados a consolar. Isaías capítulo 40, versículo 1 en adelante. Consolaos, consolaos, pueblo mío, dice vuestro Dios. Hablad al corazón de Jerusalén. Decidle a voces que su tiempo es ya cumplido, que su pecado es perdonado, que doble ha recibido de la mano de Jehová por todos sus pecados. Voz que clama en el desierto, preparad camino a Jehová. Enderezad calzada en la soledad a nuestro Dios. Todo valle será alzado. Bájese todo monte y collado, y lo torcido se enderece, y lo áspero se allane. Versículo 5. Y se manifestará la gloria de Jehová, y toda carne juntamente la verá, porque la boca de Jehová ha hablado. La palabra consolar significa aliviar el dolor o la aflicción de una persona. La aflicción y la angustia son cargas en nuestra vida, y muchos de nosotros venimos en este día con la mente y el corazón cargados por los problemas que estamos enfrentando. Necesitamos alivio para nuestras cargas, alivio para nuestro dolor, consuelo para nuestras aflicciones. En el versículo 1, el Señor nos hace un llamado: consolaos, consolaos, pueblo mío. Pero la pregunta es: ¿cómo me consuelo? ¿Cómo podemos encontrar consuelo en medio de nuestras pruebas? ¿Cómo podemos consolarnos en medio de nuestras enfermedades, en medio de nuestras pobrezas, en medio de nuestras dificultades? ¿Cómo obtengo consuelo? Hemos leído: hablad al corazón de Jerusalén, decidle a voces que su tiempo es ya cumplido. Una de las preguntas que más nos hacemos cuando estamos afligidos es: ¿cuándo terminará esto? ¿Cuándo saldré de esta situación? A veces pensamos que nunca saldremos de lo que estamos viviendo. Pero el Señor le dijo al pueblo de Israel: su tiempo es ya cumplido. Tenían que estar en cautiverio 70 años, ni uno más ni uno menos. Fue una promesa de Dios. 70 años estaréis en cautiverio. Y Dios conoce exactamente cuánto tiempo durarán nuestras aflicciones. Podemos estar seguros de que un día Él cambiará nuestra situación para bien. Nuestro problema tiene fecha de vencimiento. Solo debemos ser pacientes. No te rindas. No dejes de creer. No pierdas la confianza. No pierdas la esperanza en Dios. Aún en la noche más oscura, siempre habrá un amanecer precioso. Tus pecados han sido perdonados. El pueblo de Israel había sufrido a causa de su rebelión e idolatría, pero el Señor les dijo que su pecado había sido perdonado. Es decir, que la deuda ya estaba saldada. Quizás tú estás sufriendo en silencio. Reconoces que tu aflicción es consecuencia de pecados. Nadie más lo sabe, solo Dios. En este día el Señor te dice: tu pecado ha sido perdonado. Deja la carga de culpabilidad, porque tu pecado ha sido limpiado por la sangre de Cristo. Solo tienes que confesar tus pecados a Dios. Buscarle, humíllate ante Él y recibe su perdón. Y recibirás consolación. Y cuando recibes perdón, la gloria del Señor se va a manifestar en tu vida. Dios se manifestará con poder en nuestra necesidad, en nuestra enfermedad, en nuestra economía, en todas nuestras circunstancias. Solo necesitamos ser humildes, seguir caminando en integridad, corregir lo que haya que corregir. Recuerda que las promesas del Señor permanecen para siempre. Todas las situaciones de tu vida pueden cambiar. Las personas pueden fallarnos,
Pero la palabra de Dios nunca cambia. Dios nunca cambia. Dios no te falla. Su palabra permanece para siempre. La palabra del Señor es nuestra fortaleza, es nuestra esperanza, es nuestra seguridad. El Señor viene a tu auxilio. Él viene a ayudarte. Él viene con poder. Él quiere restaurarte. Él quiere consolarte. Quiere consolarte para que tú seas de consolación, envíes consolación a otras personas. Si has recibido consuelo de Dios, hermano o hermana, consuela a otros que están pasando por situaciones similares. Acércate a ellos. Consuélales. Llorar con el que llora, reír con el que ríe. Abraza a tu familiar, abraza a tu amigo, consuélale en los tiempos difíciles. Ahí es donde se ve a un verdadero hermano, en los problemas, en las situaciones difíciles. Es tiempo de consolar, es tiempo de consolarnos, hermanos.

Continuamos con la serie de profecías que hemos empezado hace unos días atrás. Hemos hablado sobre la profecía contra Gaza. Puedes leerlo en el libro de Sofonías, capítulo 2, versículo 4. La palabra de Dios habla de que Gaza será desamparada. Hoy quiero presentarte una profecía que nos presenta el profeta Isaías en el capítulo 17. Pero antes, me gustaría hacer o mención a una noticia que hemos leído aquí en España en los diferentes periódicos, y es que las autoridades sirias han asegurado el pasado jueves que Israel ha bombardeado los dos principales aeropuertos del país, el que está en Damasco, que es la capital de Siria, y el que está en Alepo, que es la ciudad más poblada de Siria. Es curioso, ¿verdad? Damasco es la capital, pero es la segunda ciudad más poblada de Siria. Alepo es la segunda ciudad más importante del país y es la ciudad con más habitantes. La noticia, según el periódico El Mundo, es la siguiente: Israel bombardea los aeropuertos de Damasco y Alepo en medio de la guerra con Hamás. Por lo que estamos viendo ahora mismo, se están filtrando noticias de que Siria también ha estado detrás de los atentados de Israel el pasado fin de semana. Se nombran países como Irán, Siria, Cisjordania, Líbano y Jordania. Damasco, comúnmente conocida en Siria como Asham y apodada la ciudad del jazmín, es la capital y es la segunda ciudad más poblada de Siria después de Alepo. Además de ser una de las ciudades habitadas más antiguas del mundo, con más de 4.000 años de historia, Damasco es un importante centro cultural y religioso del Levante Mediterráneo. La ciudad tenía una población estimada de 1.700.000 habitantes en 2009. Situada en el suroeste de Siria, Damasco es el centro de un área metropolitana de 2,6 millones de personas. Geográficamente, está localizado en las estribaciones orientales de la cordillera del Antíbano, 80 kilómetros tierra adentro de la costa oriental del Mediterráneo. Ahí es donde se encuentra Damasco. El río Barada fluye a través de la ciudad. El pecado en el mundo ha traído nefastas consecuencias para los seres humanos, entre ellas las guerras. Uno de los casos más recientes y más lamentables es lo que hemos vivido en días anteriores en Israel. Los reportes que nos llegan acerca de las penurias que pasan los habitantes de Israel, penurias que también están padeciendo los civiles que están en esa franja de Gaza. A uno se le estremece el corazón y al mismo tiempo se convierte en un intercesor por el pueblo de Israel, incluso por los habitantes, por los civiles que están en esa franja de Gaza. Existe la tendencia en el pueblo de Dios de asociar los eventos bélicos con el fin del mundo y rápidamente acudimos a la palabra de Dios para hallar los anuncios de dichas profecías. Y lo más preocupante es que se toma cualquier texto de la Biblia sin tomar en cuenta el género literario del libro bíblico, el contexto histórico, cultural, teológico del pasaje que estás leyendo. Y esto no causa más que decepciones sobre lo que quiere transmitir Dios a través de su palabra. Isaías capítulo 17, versículo 1, 2 y 3. He aquí que Damasco dejará de ser ciudad y será montón de ruinas. Las ciudades de Aroer están desamparadas. En majadas se convertirán. Dormirán allí y no habrá quien los espante. Cesará el socorro de Efraín y el reino de Damasco. Y lo que quede de Siria será como la gloria de los hijos de Israel, dice Jehová de los ejércitos.

Aroer es una ciudad bíblica en la orilla norte del río Arnón, al este del Mar Muerto, en la actual Jordania. La ciudad era un antiguo asentamiento moabita. Recordar que los moabitas y los amonitas eran enemigos y son enemigos aférrimos de Israel. Amón y Moab son los hijos de las dos hijas de Lot. Aroer, que está en la orilla del arroyo de Arnón, corresponde probablemente con las actuales ruinas de Arzar, en la orilla norte del barranco de Arnón, a 11 millas, es decir, a 18 kilómetros de la desembocadura del río. Según la historia, al parecer primero fue capturada por el amorreo Seón, rey de Moab. La Biblia menciona Aroer, y lo acabamos de leer en este capítulo 17 de Isaías. La palabra de Dios es verídica, es verdad. Y como hemos dicho anteriormente, para la correcta interpretación de lo que dice la palabra de Dios necesitamos considerar el panorama completo que nos ofrece el libro de Isaías con respecto a este pasaje. En el canon bíblico, Isaías es quien abre la sección de los profetas. De hecho, es considerado uno de los profetas mayores por su volumen y por parte de su contenido profético que tiene que ver con la salvación que Dios traería a su pueblo a través del Mesías. Leer el libro de Isaías es un reto. Es un libro que de principio a fin tiene un mensaje de juicio, pero también tiene un mensaje de salvación y esperanza para el pueblo de Israel. Si tú quieres entender un poquito el libro de Isaías, lo primero que tienes que hacer es dividir el libro en secciones. Este pasaje, este capítulo 17, habla sobre las profecías contra las naciones, que es del capítulo 13 hasta el capítulo 23. Y en esta sección se inicia con una descripción de los juicios contra las naciones paganas, incluido el juicio contra Judá e Israel por su idolatría, que de esto hablaremos próximamente. Qué bueno recordar que estas profecías contra las naciones no fueron anunciadas y leídas directamente a la nación pagana implicada, sino al pueblo de Dios. El capítulo 17 habla sobre la profecía contra Damasco y Efraín. Esta profecía del capítulo 17 de Isaías tiene un trasfondo histórico, teológico. Siria era nación pagana e Israel se olvidó de Dios para confiar en una nación pagana y este se convirtió en el motivo de su juicio. Ahora Siria es enemigo aférrimo de Israel. Sus dos ciudades más importantes, Damasco la capital y Alepo la ciudad más poblada, son un nido de terroristas también, al igual que la Franja de Gaza. Los terroristas aprovechan a esconderse entre la población civil. La alianza siro-efraimita buscó también el ataque al reino del sur, las tribus de Judá y Benjamín bajo el reinado de Acaz, quien no quiso unirse para formar una triple alianza contra Siria. Nunca pudieron tomar por las armas a Judá y a consecuencia Siria cayó bajo dominio de los asirios en el año 732 a.C., mientras que el reino del norte cayó en el año 722 a.C. El profeta Isaías no estaba viendo un evento con un cumplimiento siglos después, sino un evento que se llevaría a cabo en su época. Pero lo curioso de todo es que cuando la palabra de Dios habla de que ciertas ciudades iban a ser destruida, significa que esa ciudad no se volvería a levantar. Damasco ahora está en pie. Eso significa que Damasco tiene que pasar por ese proceso de destrucción. Acabamos de leerlo. He aquí que Damasco dejará de ser ciudad y será montón de ruinas. En esa época, la que estaba leyendo
o la que estábamos leyendo nosotros del profeta Isaías, Damasco fue asediada, fue conquistada, pero sigue en pie. La Biblia habla de que será destruida. No se volverá a edificar, no la volverán a levantar. El reino de Siria ha pasado por al menos tres destrucciones. La ya profetizada por Isaías, que fue llevada a cabo por el Imperio Asirio, otra en manos de Nabucodonosor, 100 años después del Imperio Asirio, y otra más tarde dirigida por Alejandro Magno. Pero tú, ¿cómo puedes interpretar este pasaje de Isaías? ¿Lo puedes interpretar de la manera en que Siria fue conquistada por estos tres ejemplos que hemos puesto? El Imperio Asirio, el Imperio de Nabucodonosor, es decir, Babilonia, y el Imperio de Alejandro Magno, el Imperio Macedonio. ¿O lo puedes interpretar ahora mismo con que Damasco será destruida en la actualidad? Lo curioso es que la Biblia narra al menos dos, de la mano de Isaías y Jeremías. Si la Siria del capítulo 17 es la Siria de hoy, entonces tendríamos que ser justos y asumir que la Etiopía, Egipto, narradas en capítulos siguientes, son las naciones de hoy también. En el libro de Isaías, capítulo 17, versículo del 1 al 3, señala claramente lo que ocurrirá con Siria al mencionar que dejará de ser ciudad y será montón de ruinas. Hay varias noticias, varias informaciones en Internet que aseguran que esto está ocurriendo en la actualidad. Otras noticias señalan que esto ya aconteció siglos atrás. Muchos creen que el Antiguo Testamento es una cosa y el Nuevo Testamento es otra muy distinta. Aseguran que el Antiguo Testamento es solo para los judíos o el pueblo de Israel y que el Nuevo es para los que siguen a Jesús. ¿Cuán lejos de la verdad están con estas afirmaciones? Todos los 66 libros de la Biblia exaltan a Jesús como el Hijo de Dios y el mismo Dios, y no existe una separación entre el Antiguo Testamento y el Nuevo Testamento. Todo está conectado, por tanto no hay divisiones de conceptos ni de profecías. Todo va junto, todo ha unido. Y todos sabemos que las guerras, en algunos casos, no duran poco tiempo. Varias se extienden durante años, y en el caso de Siria viene padeciendo los efectos de una guerra desde el año 2011, en los últimos tiempos. Lo que comenzó como un levantamiento pacífico contra el presidente Bashar al-Assad, ¿lo recordáis? Marzo de 2011, se convirtió en una brutal y sangrienta guerra civil que ha arrastrado a potencias regionales e internacionales. Y lo curioso de todo es que los terroristas están en la capital, en Damasco, en la segunda ciudad más importante, en Alepo. Están en Siria. Los terroristas están en la franja de Gaza, entre los civiles. Hemos leído una noticia que quiero compartirte ahora mismo y me parece muy interesante porque quiero comentarla con vosotros. Yo no justifico los ataques de Israel a la franja de Gaza. Yo estoy en contra de las guerras, por supuesto. Pero esta noticia la están omitiendo muchos periódicos. Ya sabemos que hay muchos periódicos y muchos gobiernos que se han posicionado, unos a favor de Israel, otros a favor de Palestina, ¿verdad? La noticia es muy interesante y yo te la quiero compartir para que veas un poquito lo que están haciendo estos terroristas que ahora mismo están en la franja de Gaza. La noticia se produjo en el día de ayer. Egipto acepta crear un corredor humanitario en Gaza, pero jamás lo ha rechazado. Este corredor humanitario significaría que los civiles que están sufriendo los bombardeos indiscriminados de Israel, según muchos, estas son las palabras que usa, por ejemplo, el periódico Heraldo, ¿no? Bombardeos indiscriminados de Israel. Pues podrían salir a Egipto por el paso de Rafah. Es curioso, este corredor humanitario haría que los civiles huyan de la franja de Gaza dirección a Egipto, pero jamás lo ha rechazado.
¿Por qué Hamás rechaza un corredor humanitario? Porque Hamás no quiere que los civiles abandonen Gaza. Les interesa saber que pueden haber muertos civiles. Les interesa saber que hasta ellos pueden morir por su yihad, por sus creencias religiosas. Los terroristas no tienen sentimientos. A los terroristas les da igual los civiles que ahora mismo hay en la franja de Gaza. ¿Por qué no les deja salir los terroristas a los civiles? ¿Por qué han rechazado ese corredor humanitario de Egipto? Porque no les interesa. Quieren que el mundo vea que los malos son Israel. Israel da el aviso, vamos a bombardear este lugar. Tenéis una hora, dos horas para que desalojéis este edificio. ¿Qué hacen los terroristas? Se quedan dentro y además llevan civiles. Son escudos humanos. ¿Qué pasa si Hamás acepta ese corredor humanitario que se queda sin escudos humanos? Lo que está haciendo Hamás es asesinar a sus compatriotas. A estos terroristas de Hamás y a cualquier otro grupo terrorista le da igual las personas. Ellos tienen en mente su ideología satánica, diabólica. Su intención es matar. Si podemos matar a más israelíes, bienvenido sea. Si se pueden matar a civiles inocentes, bienvenido sea. Porque lo va a ver todo el mundo y el mundo se va a posicionar. Y claro, el malo es Israel. Cuando es Hamás el que rechaza los corredores humanitarios, es que Hamás es el que rechaza que los civiles abandonen la ciudad de Gaza. ¿Para qué? Para que de esos muertos por el ataque de Israel, la gente se posicione en contra de los israelíes. Esto es así. Esta es una realidad. Y si no la quieren ver algunos, yo lo siento, pero hay que decir las cosas como son. Hay que orar por los civiles, por los inocentes que están en esa franja de Gaza. Hay que orar, como dice la palabra, por Israel. Esto va para largo. Esta guerra va para largo. Y todos sabemos que las guerras en algunos casos no duran poco tiempo. Como hemos mencionado, hay muchas guerras que se extienden durante años. El conflicto, según algunas estadísticas, ha dejado un saldo de más de 400.000 personas muertas, según la última estimación que hizo la ONU. La cifra, sin embargo, podría ser más alta debido a los problemas para acceder a determinadas áreas del país y a las dificultades para compatibilizar los números que presentan las partes enfrentadas. Las guerras además han provocado la huida de más de 5 millones de personas, según cifras del Alto Comisionado de Naciones Unidas para los Refugiados. Es uno de los mayores éxodos de la historia. Pero hay una verdad sobre Siria. Y te la presenta la Biblia, la palabra de Dios, la presenta el profeta Isaías. He aquí que Damasco dejará de ser ciudad y será un montón de ruinas. Aquí encuentras esta profecía sobre Damasco y Efraín, donde Damasco era la ciudad principal de Siria y aún lo es en el día de hoy. Muchos la han considerado como la ciudad más antigua del mundo y por supuesto hay muchas ciudades de varios países que reclaman esa condición. En Grecia, por ejemplo, la ciudad de Mecenas afirma ser la más antigua y junto al río Jordán, en un punto kilométrico, se indica la distancia a Jericó, destacándose como la ciudad más antigua del mundo. Sin embargo, Damasco tiene fundados motivos para probar su antigüedad. Hay muchos estudiosos que han escrito que Damasco ha sido destruida más veces que cualquier otra ciudad y se ha levantado una y otra vez de sus cenizas. Pero la palabra de Dios, ahora mismo, si nos aferramos a la palabra de Dios, la palabra dice que he aquí que Damasco dejará de ser ciudad y será montón de ruinas. Ya no se levantará. Ahora mismo Damasco está de pie, ¿verdad? Pero llegará un momento en que Damasco será ruinas. No se volverá a levantar. Recordemos que el nombre de una nación no es el lugar donde se asienta, sino su pueblo. Y Efraín, como hemos visto en estudios bíblicos pasados, es el nombre de una tribu de Israel. El nombre de una ciudad, el nombre de un monte, el nombre de un hombre.
Efraín en la Biblia se usa con frecuencia como una referencia a las 10 tribus del norte de Israel. Y los profetas usaron el término de esta manera como un ejemplo. Oseas capítulo 4, versos 16 y 17. Porque como novilla indómita se apartó Israel, Efraín es dado a ídolos. Por lo tanto, tenemos en este capítulo 17 el juicio de Damasco y Efraín, o en otras palabras, el juicio de las naciones de Siria e Israel. A causa de la confederación formada entre Siria y Israel, Israel está vinculado con los juicios pronunciados contra Siria. ¿Por qué? Porque Israel es cómplice también en el delito. Será un montón de ruinas. Hay muchos que dicen que esta profecía no corresponde a lo que está sucediendo, puesto que la actual ciudad de Damasco alega ser la misma que la ciudad original. Siempre hay un cumplimiento lejano de todas estas profecías y también un cumplimiento total y contemporáneo. Y es posible que Damasco próximamente sea destruida. Cuando uno dice, no, es que eso ya se produjo hace años atrás, los historiadores no siempre exactos, no son siempre exactos en su identificación de los detalles. Los expertos se creen expertos, pero luego no son expertos, ¿verdad? Decían que en 2012, se iba a destruir el mundo. Metieron el miedo en el cuerpo a la población mundial y luego día normal, todos al día siguiente trabajando. Pues en lo que se refiere a la actual ciudad de Damasco, resulta que hay muchas ruinas de dicha ciudad y una de estas ruinas podría ser la ciudad original de Damasco. El caso de Damasco es el de muchísimas ciudades antiguas, en el sentido en que fue destruida, pero se reedificó en el mismo lugar en que se encontraba. A lo mejor no en ese mismo lugar, sino en otro sitio. Otras ciudades, como por ejemplo la ciudad sagrada de Jerusalén, fueron reedificadas exactamente en el mismo lugar en que se encontraban originalmente, a causa del significado especial que para la gente tenía ese lugar. Las ciudades de Aroer se refieren a zonas residenciales situadas cerca de Damasco, y esa área ha sido atacada por grupos terroristas recientemente. Y eso probablemente ocurrió en el pasado, y lo creas o no, volverá a ocurrir otra vez en el presente. El versículo 3 de Isaías 17 dice, cesará el socorro de Efraín y el reino de Damasco, y lo que quede de Siria será como la gloria de los hijos de Israel, dice Jehová de los ejércitos. Es decir, que el reino del norte de Israel debía soportar su parte de la carga o el juicio sobre Damasco a causa de su alianza que ellos tenían. Ambas naciones fueron asediadas por Tiglat-Pileser, como registra el libro de Reyes, segundo libro de Reyes, capítulo 15, verso 29. Y luego fueron deportadas por el asirio Salmanasar, como lo menciona este mismo libro de Segunda de Reyes, capítulo 17, versículo 8. Ciertamente fue un cumplimiento parcial de la profecía de Isaías, pero para muchos se trató de un cumplimiento total. Debemos decir que esta profecía está dirigiendo una mirada hacia un tiempo futuro. ¿Por qué? Porque esa ciudad sigue en pie, Damasco sigue en pie y la palabra de Dios está hablando que será destruida, que no volverá a ser ciudad. Así que tú y yo tenemos que vivir mirando a la palabra de Dios. Lo que suceda en Israel, tú y yo lo tenemos que seguir de cerca. Israel es el reloj. Y lo que suceda en Israel, tú y yo tenemos que mirarlo a la luz de la palabra y tenemos que prepararnos. En el resto de este capítulo 17 vemos que el juicio iba a ser llevado a cabo. Y aquí no vamos a entrar en muchos detalles. Pero mira lo que dice el versículo 10. Porque te olvidaste del Dios de tu salvación. Y no te acordaste de la roca de tu refugio. Por tanto, sembrarás plantas hermosas y plantarás sarmiento extraño. Aquí el profeta Isaías estaba hablando para el reino del norte de Israel, y lo que le dijo se ha cumplido literalmente. Aquí hay una aplicación espiritual. En Israel se han plantado árboles y plantas hermosas.
Los bosques de cedros del Líbano han sido aserrados completamente, pero aún quedan muchos árboles en esa tierra. Y en el pasado, el Monte de los Olivos, por ejemplo, estaba completamente cubierto de árboles. Pero cuando ejércitos enemigos ocuparon Palestina, ocuparon ese territorio, prácticamente toda la tierra fue despojada de todos esos árboles. Y después de la Primera Guerra Mundial, Inglaterra comenzó un plan de reforestación en esa tierra y los gobiernos sucesivos de Israel han continuado con esa política. Así que se han plantado millones de árboles. Esta es la verdad sobre Siria, esta es la verdad sobre esta profecía. Isaías capítulo 17. Todo lo que está escrito en la Biblia es de total veracidad, por eso créelo. Que no te confundan con falsas informaciones. Recuerda que Jesús es la verdad y la vida, y lo que dice la palabra se cumple. Y la palabra de Dios está hablando de que Gaza será destruida. La palabra de Dios habla de que Damasco será destruida. Por eso lo que dice la palabra, tú y yo tenemos que creerla. Lo que dice la palabra es verdad y se cumplirá. He aquí que Damasco dejará de ser ciudad y será montón de ruinas. Ahora mismo Siria es un enemigo de Israel. Cisjordania, Jordania, Irak, Irán, Pakistán. La ya mencionada Gaza. Con sus terroristas, no con los civiles. Yo cuando hablo de Gaza me refiero a los terroristas, que son las que están controlando ese territorio porque tuvieron mayoría y porque votaron a este grupo terrorista de Hamas. Por eso ellos están en la zona gobernando. Y aprovecha a los terroristas a utilizar como escudos humanos a los civiles. Que no te engañen los medios. Cree lo que dice la palabra de Dios. Y lo que dice la palabra de Dios es que Gaza será destruida. Damasco será destruida, dejará de ser ciudad y será montón de ruinas. Cuando suceda eso, no sé si en este año o en un futuro, mira de cerca lo que dice la palabra de Dios. De hecho, mira de cerca lo que dice la palabra de Dios ahora, porque lo que dice la palabra es verdad. Y lo que dice la palabra se cumplirá. Son profecías bíblicas. Y las profecías de que menciona la palabra, siempre se cumplen.

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1: Shalom y bienvenidos a Vía Haftag Israel, una frase hebrea que significa amarás a Israel. Esperamos que se queden con nosotros, ya que nuestro maestro, el Dr.

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1: Is the Bible reliable?
2: ¿Es confiable la Biblia? Y no solo confiable. ¿Es esta la absoluta verdad de Dios? Es decir, ¿es el conocimiento del hombre o es el conocimiento que Dios nos da en su palabra? Vamos a comenzar un estudio del libro de Génesis. Según los rabinos, todas las doctrinas teológicas que revela la Escritura tienen su fundamento, tienen su base justo aquí, en el libro de Génesis. Todo lo que necesitamos saber está en este libro. Naturalmente, luego se aclara y se desarrolla. Vemos que aparece una mayor revelación a medida que seguimos leyendo las Escrituras, pero su fundamento se encuentra aquí, en este libro llamado Bereshit, o el libro de Génesis. Y lo que me he propuesto hacer es comenzar el día de hoy con Génesis capítulo 1, verso 1, y continuar verso por verso, capítulo por capítulo, hasta completar todo el libro de Génesis. Puede que estén familiarizados con nuestras enseñanzas que se encuentran tanto en televisión como en internet, pero el estudio que estamos iniciando hoy es especialmente para internet, es decir, que estas lecciones no aparecerán en televisión. Haremos estas lecciones con el fin de darles un mayor contenido. Queremos darles una mayor enseñanza para que puedan crecer más rápido y puedan discernir la verdad en sus vidas al entender lo que Dios ha hecho, lo que está haciendo y cómo va a establecer su reino en el futuro. ¿Y qué mejor lugar para empezar que el libro de Génesis? Ahora bien, todos saben que el Génesis empieza con un relato de la creación. Este relato se encuentra en Génesis capítulo 1, pero también en el capítulo 2. Y no son relatos muy distintos, es decir, no es que tenemos una presentación de la creación y luego otra muy diferente. Eso no es lo que vemos en la Escritura. Más bien, vemos un relato de la creación desde dos perspectivas diferentes. Así que tenemos una revelación más completa. No hay ningún conflicto entre las dos, sino que más bien, a través de estas dos presentaciones de la creación, obtenemos un mejor entendimiento de lo que Dios quiere que sepamos para poder aplicar esa verdad bíblica a nuestras vidas. Y quiero hacer énfasis continuamente en que la doctrina, la verdad de las Escrituras, la revelación teológica, no es simplemente para conocerla, sino también para aplicarla a nuestra vida y poder caminar. Y ese término caminar es muy importante porque lo vemos en el Nuevo Testamento para indicar un estilo de vida. Uno de mis pasajes favoritos es Colosenses 2:6, que dice que de la manera que han recibido al Mesías Yeshua, es decir, a Jesús de Nazaret, en sus vidas, caminen así en él. Ese término caminar implica un estilo de vida. Se refiere al modo en que vivimos la vida, a nuestro comportamiento. Así que el propósito de este estudio bíblico que estamos comenzando hoy en Génesis y de todos los que hacemos es impactar tu caminar con el Mesías, hacer que te comportes diferente de los que no conocen la verdad. Así que sin más preámbulo, comencemos. Toma tu Biblia y busca conmigo el libro de Génesis capítulo 1. Hay individuos, desafortunadamente, en el mundo evangélico, y me refiero a aquellos que no solo se llaman a sí mismos creyentes, sino que son conservadores en su fe. Desafortunadamente hemos visto que el término evangélico se está volviendo cada vez menos relevante. ¿Y por qué lo digo? Porque va creciendo el número de evangélicos que no creen en la verdad. Están aceptando explicaciones científicas e intentando racionalizar esas explicaciones dentro de la Escritura, intentando reconciliar lo que dice el hombre con lo que dice Dios. Y eso es vergonzoso. Lo he dicho antes y quiero decirlo de nuevo. necesitamos aceptar.

0: la Escritura como la revelación perfecta e inequívoca de Dios para nosotros, para que podamos tomarla sabiendo que es veraz y que será una fuente de bendición en y a través de nuestras vidas. ¿Qué quiero decir? Que no solo podemos encontrar bendición nosotros, sino que una de las principales razones por las que Dios bendice a una persona es para que pueda bendecir a alguien más, que la gloria de Dios pueda ser manifestada a otros, que su presencia en tu vida y en la mía pueda ser vista y reconocida a los ojos de otras personas, para que ellos deseen tener eso mismo que nosotros hemos recibido por la gracia, a través de la sangre del Mesías Yeshua. Y esa sangre produce un gran cambio, un cambio eterno. Vamos a ver el verso 1. Estaremos traduciendo desde el hebreo de una forma muy literal. Dice aquí en el verso 1. En el principio, Dios creó los cielos y la tierra. Casi todo el mundo puede citar de memoria ese verso. En el principio, Dios creó los cielos y la tierra. Fin del verso 1. Aquí está el problema. Y como dije, se está volviendo más y más común que supuestos creyentes anden diciendo cosas como esta. Bueno, después del verso 1 y antes del verso 2, transcurrieron miles de millones de años. Esa afirmación es falsa. Una de las preguntas que más me hacen es esta. ¿Debo creer en una tierra antigua que tiene 13 mil millones de años o algo así? Otros dicen que toda la creación tiene 13 mil millones de años, pero que la tierra es más reciente. No entraré en todos los detalles, simplemente les digo esto. Yo creo que la creación de Dios, de todas las cosas, es muy reciente, de alrededor de unos 6,000 años o quizás un poco más. Así que tendrá unos 6,000 años y algo más. Eso es lo que yo creo con base en la revelación de la palabra de Dios. Y yo no creo en la teoría de la brecha. ¿Qué es eso? Que después del verso 1, pero antes del verso 2, hubo una brecha de miles de millones de años que pasaron desde la creación inicial de Dios y que luego empezó a trabajar en la tierra e hizo al hombre y preparó la tierra tal como la conocemos. Yo rechazo eso totalmente. Hay otra cosa de la que hablaremos cuando lleguemos al capítulo 2 y se trata de que, muy a menudo, lo que lees en español ha sido alterado. Se han dejado palabras por fuera. Se han traducido mal algunas palabras cuando es tan claro y obvio cuál era su significado original. Y les daré ejemplos a medida que avancemos en el libro de Génesis. Bien, volvamos al verso 1. En el principio, hemos traducido Dios creó. Pero sepan algo, y en un momento verán por qué esto es importante. En el lenguaje bíblico, y me refiero al hebreo, el idioma principal del Antiguo Testamento, aunque también hay unos pocos capítulos en arameo, pero en el lenguaje bíblico vemos algo que es normativo, es decir, que la gran mayoría de las veces se presenta esta situación. Solemos tener un verbo seguido de un sustantivo. Así que en lugar de decir, en el principio Dios creó, en hebreo está Bereshit bara Elohim. En el principio creó Dios, y esto significa lo mismo. Es solo que en hebreo se da mucha preferencia o hay gran tendencia a poner el verbo primero y luego el sujeto de ese verbo, inmediatamente después. Y esa es la norma. Y eso es lo que tenemos en el verso 1. Así que nuevamente, en el principio, Dios creó los cielos y la tierra. Noten esta última palabra del verso 1. Es la palabra Ha-Aretz, la tierra. Luego, en el verso 2, el autor, Moshe Rabenu, Moisés, quien fue inspirado por Dios para escribir esto exactamente del modo en que lo hizo, con ese orden de palabras, con esa redacción de las palabras, con la estructura gramatical que usó, todo eso fue total y completamente inspirado por Dios. Y lo que debemos entender es que en el verso 2 hay un mensaje para el lector. ¿Cuál es la primera palabra del verso 2? La respuesta es y. Así que el verso 2 empieza por una conjunción. ¿Para qué se usan las conjunciones? Para unir una idea con otra. Es decir, para juntarlas, para unirlas. Hay algo muy interesante. Verás que algunas traducciones al español dejan por fuera la palabra y en el verso 2. ¿Por qué? Porque su teología, lo que ellos quieren transmitirte es esto, que después del verso 1, pero antes del verso 2, transcurrieron muchos miles de millones de años. Así que no quieren esa conjunción en el verso 2, porque este verso 2, al tener la conjunción y, significaría que la idea del primer verso continúa. Y la teoría de que miles de millones de años han pasado se vería en aprietos. Pero Moisés va incluso más allá para mostrar que no han pasado miles de millones de años entre el fin del verso 1 y el comienzo del verso 2. De nuevo, quiero hacer una pausa para decir que, cada vez más, en la comunidad de creyentes conservadores, en el mundo de los cristianos conservadores y también entre rabinos liberales, y me refiero a los reformistas y hasta rabinos conservadores y ortodoxos, se está utilizando la ciencia como medio de interpretación de la Escritura. ¿Y qué sucede? Cuando haces eso, te ves obligado a hacer algo. Te ves obligado a prestarle menos atención al texto en sí. Cuando dices, bueno, lo que dice la ciencia es verdad, así que tenemos que adaptar las Escrituras, yo diría lo siguiente. Si la ciencia fuera precisa, pero gran parte de la ciencia es una teoría presentada como algo basado en hechos, lo cual no es el caso. Les daré un ejemplo. Alguien toma una roca y dice, vamos a fechar esta roca, colocarle fecha y, mediante la datación por carbono y otros medios, dicen, esta roca tiene tantos miles de años por el carbono que queda en ella. Este es el problema. ¿Sabemos si cuando Dios creó esa roca tenía una cierta cantidad de carbono inicial en ella? No lo sabemos. Esta es la regla empírica, y espero que hayan oído a muchos otros decir eso. Yo solo estoy repitiéndolo. Cuando Adán, el primer hombre, y Java o Eva, la primera mujer, fueron creados, ¿ellos eran pequeños bebés que luego crecieron? No, ellos fueron creados ya de cierta edad. Lo mismo pasó con los árboles y otras cosas que fueron hechas, que no estaban en un estado inicial, sino en un estado maduro. Así que al ver la creación, vemos que hay una madurez en ella. Del mismo modo, la gente cuando mira lo que en hebreo llamamos Yakum, que no es solo las galaxias o el universo o el sistema solar, sino que es todo, y cuando pones todo eso junto, dicen, bueno, según la ciencia, todo empezó desde un lugar y está expandiéndose, y dicen que eso es observable hoy en día, que se sigue expandiendo. Es cierto, pero este es el problema. ¿Cómo sabemos cómo era todo en el momento en que Dios creó las cosas? Aquí dice que Él creó el sol, la luna y las estrellas. No fue que Él empezó algo y luego de eso, miles de millones de años después, aparecieron las estrellas, apareció la luna. No, Él puso las cosas todas juntas, inicialmente ya estaban. Y eso ha crecido, ha madurado, se ha expandido, y eso es cierto. Pero no debemos ver a este Yakum, a este universo, y todo lo que está dentro de él, las galaxias, los sistemas solares y todo eso. No debemos ver eso y pensar que todo empezó desde cero. Dios podía haber hablado Y eso fue lo que hizo, por cierto. Sus palabras produjeron la manifestación de las cosas, y él pudo haber creado las cosas ya con cierto grado de madurez. Es decir, que lo que tomaría miles de millones de años en formarse, si hubiera empezado desde un punto y de allí se hubiera expandido, Dios pudo haberlo hecho ya maduro, estando ya en cierto nivel de expansión. Y sigue expandiéndose, pero en ninguna parte se nos manda a creer que empezó en un punto y luego lentamente se expandió. Pudo haber empezado ya de tal tamaño y luego seguirse expandiendo. Debemos contemplar todas las posibilidades. No es que la ciencia sea mala, pero tenemos que manejarnos con hechos y no con teorías. Y suele pasar que los científicos presentan algo que es teórico, algo que no puede ser totalmente respaldado por la historia o por evidencias científicas, como si fuera algo que es verdadero cuando no lo es. De nuevo, quiero decir que yo creo que la palabra de Dios en su escritura original, es decir, eso que Moisés escribió, es la verdad. Ahora, me desviaré un poco del tema. Hay un conferencista muy popular, no voy a llamarlo maestro bíblico porque realmente no lo es, no creo que él se consideraría como un maestro bíblico. Él es una especie de consejero que utiliza la Biblia de cierta manera. Él es un conferencista motivacional que usa la escritura de vez en cuando, pero él no cree que la escritura es defendible. Es decir, que cuando él habló de la creación, se basó mucho, mucho más en la ciencia. De hecho, él dijo, ¿saben qué es lo importante? Tenemos un testimonio respecto a la muerte, sepultura y resurrección del Mesías, y ese testimonio cambió el mundo. Y debido a eso, sabemos que es verdad. Estamos basando nuestra fe en un testimonio que cambió el mundo, no necesariamente en todo lo que dice este libro, pensando que es correcto, preciso o veraz. Qué triste es la mentalidad de este hombre. Él no cree en la autoridad absoluta, en la verdad absoluta de la Escritura. Él lo que quiere decir es esto. Escuchen, si nos remontamos a la época anterior a la Biblia, que contiene el Antiguo y el Nuevo Testamento, dense cuenta de que el Evangelio impactó y cambió al Imperio Romano, por ejemplo. Y esa es prueba suficiente, según él, los resultados son prueba de que es verdad. Pero ahí hay algo muy peligroso, y es lo siguiente. ¿Qué hay del Islam, por ejemplo? El Islam está cambiando gran parte del mundo. Cada vez más naciones se suman al Islam. Cada vez tienen más gente. Están cambiando las cosas. Nosotros diremos entonces que por ese cambio, ese crecimiento, a que esas naciones se convirtieron en islámicas, ¿eso debe ser verdad? Espero que no digas eso. Lo que debemos ver es que la confesión de la Escritura es un hecho. Lo que dice la Escritura es verdad. No importa el efecto que ésta pueda o no tener en la vida de una persona. Eso no cambia que sea la verdad. Si alguien dice, ¿sabes qué? Leí esto y creo que está bien, pero esto no cambia a quién yo soy. ¿Eso significa que hay un problema con esto? No. Así que debemos estar claros respecto a cómo llegamos a nuestra doctrina teológica. Y la base de toda doctrina verdadera es la Escritura. Bien, quedamos en el verso 2. Mencioné que la primera palabra del verso 2 es la palabra hebrea ve, que significa y. Es una conjunción. Ahora vean la segunda palabra. Es la palabra haaretz, que significa la tierra. Lo que vemos es que al final del verso 1 está la tierra y al comienzo del verso 2 y la tierra. Esa es una manera muy contundente de decirnos que no hay ninguna brecha, que hay una idea que continúa. Y aquí hay otro problema. Todos los eruditos y estudiantes de seminarios en todos los ámbitos conocen esto. Cuando vemos el texto hebreo de los manuscritos que hemos hallado, no hay signos de puntuación. No está separado en capítulos ni versículos. Es una sola hilera continua. De hecho, En algunos manuscritos ni siquiera hay espacios entre palabras. Entonces, ¿qué tenemos aquí? Todo el razonamiento que usan para decir que después del verso 1, pero antes del verso 2, hay miles de millones de años, no se puede ver cuando miramos el texto. Hay una continuación basada en dos hechos. Primero, en la conjunción. Y segundo, porque aparece el mismo sujeto. El primer verso terminó hablando de la tierra en forma de objeto directo. Dios creó los cielos y la tierra. Y ahora él está hablando de la tierra y lo articula con una conjunción para indicar que hay una continuación en la idea. Ese solo hecho nos muestra que los que tienen la teoría de que pasaron miles de millones de años entre el fin del versículo 1 y el comienzo del versículo 2 tienen un serio problema. Estuve escuchando a alguien que es un respetado maestro bíblico. Es considerado como un intérprete muy capaz y que va a lo profundo del texto de la Escritura. Y yo simplemente no concuerdo con esa caracterización que hacen de este hombre. Porque él dijo lo siguiente. Bueno, si la Tierra tiene miles de millones de años, o los que diga la ciencia que tiene, ¿en serio? ¿Tenemos que hacerle caso a lo que sea que diga la ciencia? La ciencia está cambiando constantemente. ¿Queremos limitarnos a pensar que lo que sea que diga la ciencia es verdad? Eso es muy peligroso. Veamos lo que dice el verso 2. Aquí hay algo muy interesante. Dice, y la tierra estaba... La mayoría de las Biblias dice vacía o sin forma. Es la frase tohu vaibohu, que significa sin orden. No tengo problemas con la traducción vacía, sin forma, todo eso está bien. Pero en esencia, vemos que inicialmente a la creación de Dios le faltaba orden, su orden. Él la creó, pero en ese momento no reflejaba su voluntad. Él no había terminado con ella. Para mí resulta muy problemático creer que Dios creó algo que estaba sin orden y lo dejó ahí por miles de millones de años y no hizo nada. Una de las cosas que aprendemos después en la Escritura es que uno de los propósitos de la creación es reflejar la gloria de Dios. Entonces, ¿para qué Dios iba a hacer toda la creación y dejarla vacía, sin forma, sin orden, si ésta no reflejaba su gloria en ese estado, si no la manifestaba, si no era una alabanza para Él? Eso es muy problemático. Lo que vemos aquí es que inmediatamente Dios continuó su obra de creación. Él no esperó miles de millones de años. Sigamos leyendo el verso 2. Y la tierra estaba tohu veibohu. En esta primera parte del versículo 2 podemos ver algo. En el capítulo 1 hay 31 versículos, de los cuales 28 comienzan con el verbo seguido del sustantivo. Como dije, esa es la norma. De ese modo es que la mayoría de las veces se presenta la gramática bíblica. Y siempre que hay una violación de esa norma, no es un error, no es por equivocación, sino que es porque hay algo inusual. Y cuando ocurre algo inusual en la Escritura, ¿qué propósito tiene eso? ¿Por qué hay algo inusual que viola la normativa o el uso normal de la gramática? El propósito es llamar nuestra atención. Tiene la finalidad de hacer énfasis en ese texto, hacer que se destaque, de decirnos que esto es importante. ¿Qué hizo Dios aquí? Él inspiró a Moisés a que escribiera el verso 2 de manera distinta, de una manera que violaba la norma. Esta es una de las tres instancias del capítulo 1 en las que no está el verbo primero y luego el sustantivo. Aquí está el sustantivo primero, seguido del verbo. Bien, ¿qué tenemos aquí? Dice, Veja arets, haita, tohu, vavohu. Y la tierra estaba sin orden o vacía y sin forma. Pero hay algo más. Además de eso, vemos otro cambio. Si vemos, por ejemplo, el verso 3, dice, Vayomer. Eso significa, y él dijo, pero realmente está en futuro. Dije, y él dijo, y eso está en pasado. Esa misma letra, la letra Vav en hebreo, cuando se aplica a un verbo, suele cambiar a ese verbo del pasado al futuro, o del futuro al pasado. Y si revisas, verás una y otra vez, tanto en este capítulo como en muchos otros de la Biblia hebrea, que nos gusta adjuntar la conjunción vei, es decir, la palabra en español y, que en hebreo se pone con la letra vav, principalmente junto al verbo, pero aquí en el verso 2 no está así. A propósito, cambiamos el orden, violamos la norma y pusimos el sujeto primero, seguido del verbo, y adjuntamos la letra vav al sustantivo, en vez de al verbo como se usa normalmente. ¿Por qué? Todo esto llama la atención. Le pone aún más énfasis a esa conjunción, para que sea una conjunción y no se tome como otra cosa, que no se tome como una vav consecutiva, que significa una vav cuyo propósito es cambiar el tiempo del verbo en hebreo. Eso es muy significativo. En otras palabras, vemos que en Génesis capítulo 1, verso 2, se usaron recursos y estructuras gramaticales inusuales con el propósito de enfatizarle al lector que hay una idea continua. Él terminó hablando de la tierra y siguió, en el verso 2, hablando de la tierra. Y puso la conjunción en el lugar que enfatiza esa continuación, en vez de usar la norma y colocarla en el verbo, que podría haber eliminado la conjunción y entenderse nada más como una vav consecutiva, en lugar de una conjunción pura y simple. Esto quizás no sea muy emocionante para ti. Para algunos de ustedes, la gramática puede ser algo nuevo o simplemente complicado, pero créanme, es aquí donde se hallan las perlas de sabiduría y verdad en la Escritura. Y por eso es importante que cuando las personas enseñen la palabra de Dios, vean que es una escritura, que su significado se transmite gramaticalmente, y si no tenemos cuidado con estas estructuras gramaticales, vamos a perdernos de la revelación de Dios. Bien, continuemos. Y la tierra estaba tohu vabohu, vacía, sin forma, o simplemente carecía del orden de Dios. Cuando algo no tiene el orden de Dios, cuando no se relaciona con su propósito, ¿qué leemos después? Vei koshech, que significa oscuridad. Así que inicialmente la Escritura dice que Dios es luz, pero ¿qué tenemos? Tenemos oscuridad. De modo que la Escritura intenta decirnos que inicialmente no vimos a Dios en el medio de su creación. Ahora, ¿lo está? Bueno, Él es omnipresente, Él está en todas partes. Pero la Escritura nos está intentando decir que en esa forma de creación, una que estaba vacía y sin forma, sin orden, no vemos la presencia de Dios. Y cuando la presencia de Dios no está en nuestra vida, cuando no caminamos en la luz, cuando estamos en la oscuridad, no reflejaremos su voluntad ni cumpliremos su propósito, no estaremos en su programa. Esa es una de las aplicaciones que esto tiene para nosotros, los que estamos leyendo. Bien, mitad del verso 2 dice, y la oscuridad estaba sobre la faz de Tahom, es decir, del abismo. Así que al mirar, vemos hacia abajo primero. Vemos que hay una conexión entre la oscuridad y el descenso. En la Escritura, cuando vemos al apóstol Pablo, él enseñó sobre los propósitos de Dios, sus planes para tu vida, para mi vida, como un llamado hacia arriba. Pero si estamos a oscuras, estaremos mirando hacia abajo, no miraremos hacia arriba, hacia el cielo, que se relaciona con Dios. No estaremos viéndolo a Él, por tanto, no viviremos de una manera bendecida, es decir, cumpliendo los propósitos de Dios. Sigamos leyendo. Y la oscuridad estaba sobre la faz de lo profundo del abismo. Pero, dice aquí, y el Espíritu de Dios. Ahora, les daré una interpretación. Hasta este momento no les había dado interpretaciones, solo la interpretación sencilla de la Escritura, en base a sus mismas palabras, al orden y a la estructura de las palabras. Pero quiero que sepan que en el judaísmo rabínico le dan mucha importancia a esta frase, Ruach Elohim, el Espíritu de Dios. Y ellos dicen que existe una conexión entre el Espíritu de Dios y el Mesías. Sabemos por el libro de Colosenses, cuando lo analizamos bien, que no fue Dios Padre quien creó los cielos y la tierra, sino Dios el Hijo. Eso es lo que revela Pablo en Colosenses. No solo fue el Creador, sino también es quien sostiene todas las cosas. Y esa es una verdad importante que dejaremos para otra lección. Bien, el Espíritu de Dios, Merajefet. La mejor forma de traducirlo es como estaba moviéndose sobre eso. Él no estaba en el abismo, sino por encima del abismo. Del mismo modo, podríamos decir que hay una separación entre la oscuridad y el Espíritu de Dios por este término Merajefet, moverse sobre algo. En otras palabras, estaba moviéndose sobre la faz de las aguas. Otro punto importante que debemos ver es que se hace mención del agua en este texto. Y el agua es sinónimo de bendición y también es sinónimo de vida. Y lo que deberíamos traducir o deducir de aquí es que hay una conexión entre el Espíritu de Dios y el agua. Esto nos enseña que hay una conexión entre el Espíritu de Dios y la vida. Y me refiero a la vida que Dios quiere que tú y yo tengamos, la cual vino a darnos el Mesías, la cual es vida en abundancia. Cuando vemos esa palabra de cerca en el libro de Juan, es una vida que es abundante, pero ese término también significa literalmente siempre creciente. Es decir, siempre crece y madura. Es algo bueno, es algo que está vivo, se mueve y se acumula, no está estancado, está creciendo, no está abatido. Bien, la oscuridad estaba sobre la faz del abismo, pero el Espíritu de Dios se movía sobre la faz de las aguas, o la superficie de las aguas, como quieran traducir ustedes la frase Penei. Pasemos ahora al verso 3. ¿Qué fue lo que produjo un cambio en la creación de Dios? La respuesta es su palabra. Es algo que enseña el judaísmo y que aquí es correcto. Eso que trajo el orden divino, ¿recuerdan el problema con su creación? Estaba vacía, sin forma. No tenía el orden de Dios, no reflejaba su gloria. Por tanto, Dios creó todas las cosas e inmediatamente empezó a hacer lo que en hebreo llamamos, y esta es una palabra importante, tikkun. Tikkun es reparar. Alguien podría decir, ¿y por qué Dios crearía un mundo que necesitaba ser reparado? La respuesta es, para enseñarnos a ti y a mí que nacimos en este mundo necesitando reparación. Toda esta revelación impacta nuestras vidas. Bien. Sigamos, verso 3. ¿Y Dios dijo? Él dijo algo. ¿Qué fue lo que dijo? Yehi or. Vayehi or. Dios dijo, hágase la luz, hágase or. O literalmente, habrá luz. Y vayehi or, hubo luz. Bien, ¿de dónde vino esta luz? Del mismo lugar del cual todo provino, de Dios. Dios habló aquí, y yo diría que fue Dios el Hijo. Yeshua, es decir, Jesús. Él habló y hubo luz. Eso se corresponde con lo que vemos en el Evangelio de Juan, donde encontramos que Yeshua es la luz del mundo. La palabra aquí es cosmos, que significa todo el universo. Así que aquel que es la luz del universo habló, y por su palabra fue hecha la luz en el universo. Es lo que la Escritura nos está diciendo aquí. Pasemos ahora al verso 4. Aquí dice, y Dios vio que la luz era buena. Antes de proseguir, debemos entender dos cosas. La luz, la mayoría de las veces, es vista o comprendida bíblicamente como la base de la revelación. Así que lo primero que vemos aquí es que Dios quiere dar revelación. El propósito de su creación es revelarse a sí mismo. Lo segundo es que al ver este pasaje, encontramos que Dios vio que era buena. ¿Eso significa que Dios no sabía eso? No, lo que significa es lo siguiente. Aquí hay una percepción basada en un resultado. Y esto nos enseña algo sobre la naturaleza de Dios, sobre cómo Él actúa. Esta es la implicación para nosotros. ¿Dios lo sabe todo? Así es. ¿Cuándo es que Él sabe todo? Él siempre lo ha sabido todo. Pero muchas veces en la Escritura vemos que Dios causa algo para Él saber. Pero la razón verdadera es para nosotros saber. Hasta que las cosas sean hechas realmente, dice la Escritura, no son conocidas. ¿Dios lo sabía antes? Por supuesto. Pero es para que nosotros veamos el resultado, la obra en sí. Lo que hacemos sí importa. Segundo, aunque Dios ya lo sepa, ese conocimiento no es necesariamente la causa de eso. ¿Qué otra cosa podemos decir al respecto? La oración marca una diferencia. ¿La oración hace que Dios se sorprenda? No. ¿La oración hace que Dios cambie su perspectiva de voluntad? No. Pero la oración puede hacer manifiesta la voluntad perfecta de Dios. ¿Qué quiere decir eso? A través de la oración, lo que puede no ser para mí se vuelve posible. ¿Y qué se vuelve posible? El cumplimiento de la voluntad de Dios. La oración no cambia a Dios, me cambia a mí. La oración puede hacer manifiesta la voluntad perfecta de Dios, no solo su voluntad permisiva, lo que Él permite, sino el propósito, los planes, lo que Dios quiere para mi vida. Esta es una frase que necesitamos entender. No todo lo que pasa en el mundo es lo que Dios quiere que pase. ¿Eso significa que Dios no se ablanda? No significa eso. ¿Significa que hay cosas que pasan fuera de la voluntad de Dios porque Él no pudo hacerla manifiesta? No, no es así. Significa que Él permite que pasen cosas. Por eso dije su voluntad permisiva. Él permite que pasen cosas que la gente elija y haga su elección de verdad. ¿Y saben qué hace la oración? La oración no cambia la elección de Dios, sino que cambia nuestras elecciones para que nos alineemos con Él. Bien, estamos yendo hacia otros temas. ¿Qué mejor reservamos para otros textos bíblicos? Sigamos con el verso 4. Y Dios vio que la luz era buena. ¿Buena para qué? Bueno, significa que es conforme a los propósitos de Dios, sus planes, su voluntad. Siempre hay una relación entre la palabra bueno y la voluntad de Dios. Luego encontramos un término muy importante, vayavdel. A veces aparece en una forma distinta, la palabra lehavdel, hacer una distinción. Esta palabra es muy, pero muy importante. ¿Por qué? Porque si vamos a ser fieles a Dios, si vamos a servirle correctamente, debemos saber cómo hacer distinciones. Tendremos que saber cómo distinguir, cómo hacer una distinción entre lo que es su voluntad y lo que no es su voluntad. Y eso es lo que este pasaje intenta transmitirnos cuando dice, Dios vio que era buena. Nosotros debemos ser capaces de discernir lo que es bueno. Somos llamados a ser como Él. Así que todo esto fue escrito para que entendamos el carácter de Dios y cómo debe ser nuestro carácter si queremos reflejar su gloria. Su carácter debe ser nuestro carácter. Dios vio entonces que la luz era buena y Dios hizo una distinción entre la luz y la oscuridad. Esto es importante porque vamos a ver que la luz y la oscuridad serán puestas en términos de lo bueno y lo malo, donde la luz es lo bueno y la oscuridad es lo malo. Cuando hacemos una distinción entre la luz y la oscuridad, podemos discernir entre lo bueno y lo malo, lo que está alineado a la voluntad de Dios y lo que está fuera de la voluntad de Dios. Para que nosotros seamos fieles a Él, debemos ser capaces de hacer esa distinción. Debemos tener ese discernimiento. Y esto abarca una gran parte del capítulo 1 de Génesis. Mostrarnos la metodología para tener discernimiento en este mundo. Leamos el verso 5. Dice aquí, y Dios llamó a la luz día, y a la oscuridad la llamó noche. Y atardeció y amaneció un día. Hay un par de cosas que quiero decir sobre la última parte del verso 5 antes de terminar por hoy. Y es que está muy claro que estamos hablando de 24 horas literalmente. Atardeció y amaneció y pasó un día. Hay quien dice, ya saben, en la Escritura dice que para el Señor, un día son como mil años y mil años es como un día. El tiempo para Él es diferente. Y tal vez no estamos hablando de un día de 24 horas, sino tal vez de miles de millones de años. Ese no es el caso. Él dijo un atardecer y un amanecer, un día. Y sé que en algunas Biblias dice el primer día, pero aquí no dice Yom Rishon, el primer día. Dice Yom Echad, un día. ¿Cuál es la finalidad de decir un día en vez de decir el primer día? La razón es esta. Uno de los significados del número uno, en hebreo uno se dice Echad. Si tomamos esa misma palabra y la ponemos en una estructura gramatical diferente, obtenemos la palabra Achdut, que es un proceso por el que se cambia una palabra a otra categoría gramatical y vemos que la palabra Echad es unidad. La palabra unidad en hebreo viene de la misma raíz de la palabra uno, del número uno. ¿Qué deberíamos inferir? No solo que este es el primer día, que sí lo es, pero esto nos dice que un día nos está definiendo lo que es un día, un atardecer y un amanecer. En otras palabras, Dios no pudo haberlo dicho de manera más clara. Segundo, ¿cuál es el propósito de esta revelación? Traer unidad entre toda su creación. Y como veremos cuando lleguemos al sexto día, entre la humanidad y Dios. Solo cuando encontramos su voluntad, es decir, cuando vivimos en la luz, somos capaces de hacer una distinción entre la luz y la oscuridad. Como dice, ven hacia la luz, camina en la luz. Todo esto tiene un propósito principal, enseñarnos cómo caminar con Dios. ¿Y qué quiere hacer la gente? Ellos quieren acudir a la ciencia. Mejor dicho, a las teorías de la ciencia, ni siquiera a las conclusiones apropiadas de la ciencia. Y veremos que lo que dice la ciencia es falso con respecto a gran parte de lo que alegan sobre la evolución. Y voy a demostrarles eso sin lugar a dudas al llegar a los días que vienen. No queremos creer en las teorías del hombre. Yo no quiero basar mi identidad, mi eternidad, en la ciencia. Porque lo que era el pináculo de la ciencia 200 años atrás, hoy en día se considera falso. Yo quiero basar mi futuro, lo que seré por toda la eternidad, quiero basar mi salvación en la verdad de Dios, permitir que su revelación sea el fundamento de mi vida y de tu vida. ¿Y sabes qué? Cuando caminas en la luz, no tendrás lamentaciones. ¿Sabes qué tendrás? tendrás una vida llena de alabanzas a Él. Y ese es el propósito de estos estudios bíblicos, enseñarnos cómo caminar y cómo vivir de una manera digna de alabanza, es decir, que lo que hacemos lo alabe a Él. Y entre más entendamos sobre la creación, entre más entendamos el libro de Génesis, vamos a ser más capaces de darle gloria, empoderados por su gracia, guiados por su espíritu y caminando en su verdad. Bien, se nos acabó el tiempo. Hasta nuestra próxima lección de estudios bíblicos de amarazaisrael.org. Espero que les cuentes a otros sobre este estudio. Trataremos de publicar una nueva lección cada semana. Y repito, este no es un programa para la televisión. Este es un contenido adicional que estamos proporcionando, en el que estamos invirtiendo nuestros recursos para darles a ustedes más enseñanzas basadas en una confesión correcta de la palabra de Dios, que es su verdad, es perfecta, y para los que se sujetan a ella, la perfección de Dios será vista incluso en sus seres humanos imperfectos. Pues, ¿qué cosa le gusta a Dios? A Él le gusta transformarnos en sus siervos fieles y obedientes. Bien, hasta la próxima semana. Que Dios les bendiga ricamente.
1: May God richly bless you.
2: 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Que el Señor te bendiga en Yeshua HaMashiach, Jesús el Mesías, mientras caminas con Él. Shalom desde Israel.
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5: A todo el mundo le encanta escuchar buenas noticias, pero a veces las que suenan como buenas noticias para algunos resultan en terribles noticias para otros. Todo dependerá de dónde te encuentres a la luz de la verdad de Dios. Hemos estado estudiando el libro de Apocalipsis, y con frecuencia vemos que en el libro de Apocalipsis Dios hace declaraciones, y estas declaraciones no son lo que ha sido revelado, sino lo que se revelará a futuro. Por ejemplo, en Apocalipsis capítulo 12, vimos que se dice salvación a nuestro Dios y al Mesías, nuestro Salvador. Ahora, esa salvación, aunque está asegurada y es el propósito de la declaración, esa salvación no fue experimentada por el pueblo, sino muchos versículos después de ello, y tal es el caso de lo que veremos en el comienzo del pasaje que estudiaremos hoy. Tomen sus Biblias y vayan conmigo al libro de Apocalipsis, capítulo 14. Libro de Apocalipsis, capítulo 14. Leamos, por favor, el versículo 8. Hay una gran proclamación, pero no veremos el resultado de esa proclamación, sino, en última instancia, hasta Apocalipsis capítulo 19. Dios hace esta declaración para darnos un adelanto, y junto a ellos nos estará haciendo vislumbrar su juicio que vendrá. Hemos visto al estudiar Apocalipsis 8 y 9, los juicios de las trompetas. Estos juicios de las trompetas son ciertamente juicios de Dios, pero el número que se mantiene constante en estos juicios de las trompetas es el número un tercio, queriendo decir que el juicio no ha venido en toda su fuerza, sino con el propósito de revelar algo, revelar el poder asombroso de Dios que está en el horizonte, para que la gente pueda ver estos juicios y tener la sabiduría suficiente para arrepentirse, la humildad suficiente para darle la espalda al pecado y abrazar la salvación y el perdón de Dios. Observemos entonces lo que dice aquí en el verso 8 de Apocalipsis capítulo 14. Leamos. Otro ángel se manifiesta a sí mismo. Él viene después de los otros y dice algo. Dice, ha caído Babilonia, esa gran ciudad. Y en el libro de Apocalipsis entendamos el punto de vista de quienes están recibiendo esto desde una perspectiva bíblica y judía. En esa época, Babilonia era vista en los tiempos de Juan como la gran opresora. Bueno, eso sucedió muchísimos años antes de Juan, cientos de años antes de Juan, pero no obstante, proféticamente Babilonia constituyó un periodo muy significativo en la historia de Israel. Tuvimos la primera redención que ocurrió al salir de Egipto, pero también vemos una redención adicional que tomó lugar en Babilonia. Y Babilonia era vista como enemiga de Dios, un pueblo que quería destruir el templo de Dios en la ciudad santa. Debemos recordar que la destrucción del segundo templo, bueno, fue algo que ocurrió en los días de Juan. Depende de qué fecha ubiquemos el libro de Apocalipsis, pero, sin embargo, en la mente de la gente, Babilonia era importante. Ella era el enemigo del pueblo de Dios. Entonces, cuando ellos escuchasen Babilonia, Babilonia ha caído, estas serían grandes noticias. Y lo que produciría la destrucción de Babilonia sería la ira de Dios. Así que, veamos esto de nuevo el verso 8. Hubo otro ángel que vino después del primero y dijo, ha caído Babilonia, esa gran ciudad, porque ella causó que las naciones, y así es Babilonia, Babilonia es vista en la Escritura y en los siguientes capítulos como la ramera o como la mujer adúltera. Esta mujer hizo que la gente cayera en adulterio. ¿Y qué quiero decir con adulterio? Obviamente aquí es falsa adoración, es idolatría. ¿Qué produce la idolatría? El celo y la ira y la venganza de Dios. Y eso es lo que vemos aquí. Porque Babilonia, que es con frecuencia descrita como una mujer, ella causó que las naciones bebieran o recibieran el vino de la ira de su fornicación. Y de nuevo, ¿fornicación? ¿Hablamos de fornicación literalmente? No, estamos hablando de infidelidad espiritual. Y por eso traducimos cuando hablamos de los 144,000 como vírgenes, si lo interpretáramos simplemente desde un punto de vista de virginidad sexual, ignoraríamos el lenguaje de las Escrituras. La virginidad en este caso se refiere a fidelidad espiritual a los mandamientos, a la verdad, a la adoración del Señor Dios de Israel. Avancemos al verso 9. Vimos a dos ángeles y estamos listos para el tercero. Verso 9. Y un tercer ángel vino después de los otros y dijo con gran voz, todos los que adoran a la bestia y a su imagen y todos los que han recibido su marca sobre sus frentes o sobre sus manos, estos son aquellos que beberán el vino de la ira de Dios. Aquí hablamos de la ira de Dios. ¿Y qué es lo que la origina? Aquí está lo importante. Adoración inadecuada. Por eso resulta tan vital que entendamos, más que cualquier otra cosa, que lo importante para Dios es si nosotros lo adoramos. Aquí está la vida en victoria. No se trata sobre lo que ocurra en tu vida, si he alcanzado el éxito en mi trabajo, si he obtenido un grado de prestigio entre mis similares, o si tenemos una residencia que demuestra nuestro éxito. Todas esas cosas son irrelevantes con respecto a las cosas de Dios. Lo que Dios busca es que, sin importar las circunstancias en las que se puedan encontrar, sin importar el sufrimiento o lo mal que les pueda ir en la vida, estén permaneciendo fieles en su adoración a Dios. Esa es la batalla. Con frecuencia Satanás trae cosas a tu vida con un propósito, hacer que dejemos de adorar a Dios. Si lo logra, se hace victorioso y tú caes derrotado en el corto plazo. Así que esta batalla se trata de lograr permanecer fieles en nuestra adoración a Dios en cualquier circunstancia. aquellos que fallen en intentarlo, aquellos que den la espalda a Dios y le permitan a las cosas de este mundo alejarlos de la verdad y abrazar una falsa doctrina, ¿qué pasará con ellos? Noten lo que dice aquí. Ellos beberán el vino de la ira de Dios, vino que no está diluido, está en su máxima concentración y que es vertido en la copa de, algunas versiones dicen, de su indignación, pero aquí la idea es su ira. La venganza de Dios porque Él es un Dios celoso. Y ellos serán, sigan leyendo, serán atormentados con fuego y azufre delante de los santos ángeles y delante del Cordero. Ahora, ¿por qué está ese detalle aquí? No solo dice delante de los ángeles, sino delante de los santos ángeles y delante del Cordero. Uno de los propósitos de este libro de Apocalipsis, como ya hablamos hace muchas semanas, varios meses atrás, cuando empezamos Apocalipsis 1, es el propósito de traer revelación sobre el Mesías Yeshua, que podamos tener un entendimiento correcto del Mesías. Muy a menudo la gente piensa que el Mesías solo tiene que ver con gracia, que Él es solo perdón, que Él es solo amor, y que como Él es el Cordero, pues los corderos no le hacen daño a nadie. Un cordero jamás mordería a nadie ni atacaría a nadie. Nadie ha sido muerto por culpa de un cordero. Bueno, hay un problema. Lo que vemos sobre el cordero es que hay una distinta descripción de él en ese primer capítulo del libro de Apocalipsis. Y lo que quiero que vean es que este que es el Redentor, sin embargo, cuando caiga la ira de Dios, ¿quién estará allí? Los santos ángeles y el cordero. Esto busca enfatizar que sí, de hecho, tal como hablamos en el libro de Apocalipsis, capítulo 6 al final, hablamos de la ira del Cordero. Así que una y otra vez vemos aquí que hay juicio en este libro. Y hacia dónde nos movemos al concluir Apocalipsis, capítulo 14, y avanzar al capítulo 15 la próxima semana, veremos un entendimiento bíblico de la fuente de dónde viene el juicio, la ira de Dios, y esto puede ser muy sorprendente para ti. Por ahora avancemos al verso 11. Dios hablando sobre su juicio, el tormento que vendrá por la falsa adoración, y miremos lo que dice en el verso 11. Y el humo de su tormento ascenderá por los siglos de los siglos, y no habrá reposo alguno, ni de día ni de noche, para esta gente, para los que adoran a la bestia y a su imagen, y cualquiera que reciba la marca de su nombre. Verso 12. Aquí está la perseverancia de los santos. Lo que está diciendo aquí, y debemos pausar para entender algo, se nos muestra una dicotomía, se nos muestra una diferencia. Están estas dos posiciones. Estarán aquellos que se someten, que siguen, que abrazan a la bestia, al anticristo, que reciben la marca de su imperio sobre sus frentes o sus manos, con el fin de obrar y pensar de acuerdo a los estándares y el carácter de ese imperio maligno. ¿Y eso está en contraste con quiénes? ¿Qué otro grupo vemos aquí? Con aquellos que tienen perseverancia. Bien, ¿qué produce que uno aguante con paciencia? No hace mucho tiempo vi una película y una persona estaba colgando por fuera de una ventana. ¿Y por qué seguía aguantando y aguantando? Porque creía que alguien vendría a ayudarle. Pero una vez que se dio cuenta de que la persona que él pensaba que vendría y lo salvaría alándolo hacia adentro fue asesinada, una vez que se enteró de eso, lo que hizo fue soltarse cayendo al vacío. ¿Por qué? Porque quedó sin esperanza, sin expectativas de un futuro. Cuando no tienes expectativas de un reino, cuando no crees en las promesas del Mesías, de su regreso y del reino que Él establecerá, no perseverarás. Fácilmente caerás en la tentación, la seducción de este falso Mesías, este anticristo, esta bestia que hará milagros y señales y pondrás tu esperanza y tu fe allí, por miedo, en vez de darle la prioridad a Dios. Y eso es lo que dice aquí, con el fin de hacer un contraste con la perseverancia de los santos. ¿Y qué produce esta perseverancia de los santos? Noten lo que dice. Dice, con esto, o debido a esta perseverancia, ellos guardaron los mandamientos de Dios y la fe en Yeshua. Hagamos una nota aquí en el verso 12, porque para muchos creyentes, este tipo de terminología es extraña para ellos. Piensan que la fe en el Mesías causa que nos alejemos de los mandamientos. ¿Qué mentira tan grande es esta? La fe en el Mesías causa que nos sometamos, que nos deleitemos en obediencia. Y lo que obedecemos es la palabra de Dios. Y a lo que nos sometemos es a los mandamientos de Dios, no para salvación, sino para el resultado de la salvación, que es un comportamiento de rectitud. Hemos sido salvados para demostrar la gloria.

en esta era actual. ¡Qué escritura tan poderosa! Versículo 12. Aquí está la paciencia o la perseverancia de los santos. Aquí están, mismo término, demostrando la correlación que existe, los que guardan los mandamientos de Dios y la fe de Yeshua. ¿Ven la relación entre la fe, Yeshua y los mandamientos de Dios? Bueno, avancemos al verso 13. Dice aquí, y escuché una voz de los cielos hablándome y dijo, escribe, benditos son aquellos que mueren en el Señor. No solo aquellos que mueren, sino aquellos que mueren en el Señor. Por eso es que necesitamos tomar el mensaje del Evangelio al Islam, porque ellos piensan que morir en Alá es grandioso, pero no es así. Es solo cuando morimos en el Señor, y ese es el Mesías Yeshua, cuando entregamos nuestras vidas por Él. Y recuerden lo que hablábamos antes. No es que vamos a procurar la guerra. Como leímos anteriormente, aquellos que van a la cautividad serán llevados cautivos. Aquellos que matan con espadas serán muertos a la espada. No, nosotros nos mantenemos firmes sobre la verdad. No corremos, no huimos, no tenemos que pelear contra el enemigo de manera física. ¿Por qué? Porque sabemos que la victoria no viene por una espada física, sino por la espada que viene de la boca de Yeshua en Apocalipsis 19, la cual es su palabra. Él es quien declarará la victoria para nosotros. Entonces, ¿qué leemos aquí? Dice, bienaventurados aquellos, esa palabra también puede significar felices. Bienaventurados o felices son aquellos que mueren en el Señor de aquí en adelante. Así es, dice el Espíritu, porque a ellos se les dará descanso de sus trabajos y de sus obras, porque ellas irán, sus obras irán siguiéndoles a ellos, es decir, que cuando servimos a Dios, nuestra fidelidad nos seguirá hacia la próxima era, hacia la vida después de la muerte, en otras palabras, hacia el reino. Eso es lo que queremos llevar con nosotros, y no estúpidas e inútiles cosas y posesiones que podemos comprar con nuestro dinero. Bueno, avancemos al verso 14. Aquí de nuevo. Necesitamos entender que aquí estamos hablando de un mensaje para aquellos 144,000 de Apocalipsis 7. Aquellos que serán llevados fuera de este mundo, cosechados, raptados. Y noten lo que dice la Escritura, cómo vuelve y nos dice exactamente y nos da una imagen de lo que pasará. Miren el versículo 14. Miré una visión y aquí una nube blanca. Y sobre la nube blanca, sentado, uno semejante al Hijo del Hombre. ¿De quién se trata? Se trata del Mesías. Y sobre su cabeza, una corona. Él es el Señor de señores y el Rey de reyes. Era una corona de oro. Y en su mano una hoz afilada. Y otro ángel salió del santuario, recuerden eso. El santuario será un lugar muy importante al final de este capítulo y especialmente en los capítulos 15 y 16. Necesitamos ver que estamos hablando no del santuario en Jerusalén, sino del santuario que está en los cielos. Y en unos minutos veremos lo que este lugar debe comunicarnos a nosotros. Pero miren de nuevo. Este que era semejante al Hijo del Hombre, él tiene una corona de oro en su frente, es el Mesías Yeshua, y en su mano está una hoz afilada. Verso 15. Y otro ángel salió del santuario y clamó a gran voz a aquel que se sienta sobre la nube, el Mesías Yeshua, y dice, mete tu hoz y siega o cosecha, porque la hora de segar ha llegado. Pues la mies de la tierra está madura. Y el que estaba sentado en la nube, es decir, el Mesías Yeshua, blandió su hoz sobre la tierra, y la tierra fue segada o cosechada. Esta es una imagen, una ilustración del Mesías sacando a su pueblo fuera, a su pueblo de pacto por medio del Evangelio. Recuerden que el Evangelio fue predicado antes de este evento a lo largo del mundo entero, ese último llamado para venir a Él, para ser parte de la esperanza bendita. Bien, luego de eso lo que vendrá es juicio, y tendremos un entendimiento muy diferente de lo que acabamos de ver, y de lo que vendrá.
porque lo digo.

0: digo. Miremos el verso 17. Y otro ángel, podemos notar aquí que se trata de un ángel diferente. Y otro ángel, o sea, uno de diferente clase, vino de ese mismo lugar, del santuario, el cual está en los cielos. Y también le fue dada una hoz afilada que sostenía en su mano. Y el ángel, este otro ángel, se acercó al altar. Y él gobernaba, tenía poder o autoridad sobre el fuego. ¿Por qué? Bueno, recuerden algo. Cuando Dios trajo destrucción en los días de Noé, Él trajo destrucción sobre este mundo a través del agua. E hizo una promesa. Él jamás lo volvería a hacer. ¿Hacer qué? ¿Destruir la tierra? No. Él no prometió no volver a destruir la tierra. Él prometió que nunca volvería a destruir la tierra con agua. Cuando Él traiga la destrucción de su ira, lo hará con fuego. Porque el fuego tiene que ver con refinación, purificación, remoción de impurezas. Entonces, cuando hablamos de juicio, estaremos hablando de un tipo diferente de ángel, uno al que se le ha asignado una tarea distinta, y él tendrá autoridad sobre el fuego, porque hay una relación entre el fuego y la ira de Dios. Y noten lo que dice, desde el altar. ¿A qué se refiere el altar? Se refiere también al sacrificio o juicio. ¿Por qué? ¿Qué ocurre sobre el altar? Muerte. Es una forma de juicio. Entonces, eso es lo que la Escritura nos está enseñando. Miremos de nuevo en el versículo 18. Él sale del santuario, desde el altar. Él tiene autoridad o poder sobre el fuego y clama a gran voz. En su mano tenía una hoz afilada y se le dijo, «Mete tu hoz afilada y corta, porque los viñedos de la tierra están listos». Dice, las uvas están maduras. ¿Qué se relaciona con las uvas? ¿Qué producen las uvas? Vino. Y en la Escritura vemos que el vino está relacionado en esta oportunidad con el juicio. ¿Por qué? Bueno, aquí de nuevo, si vienes de un trasfondo judío, verás que el vino usualmente se asocia con gozo. Y lo que este vino, que significa la ira de Dios, y esto se aclarará más en las siguientes lecciones. Este vino y el juicio se juntan porque Dios está complacido con finalmente lidiar con el pecado, con finalmente poner fin a toda la maldad y toda la impiedad de este mundo. Ese juicio producirá gozo. ¿Por qué? Recuerden el principio que aprendimos cuando estudiamos el libro de Zacarías. Zacarías revela juicio por el bien del reino. Así que esta ira es también por el bien del reino. Y lo que encontramos aquí es que después de este juicio, después de esta ira, lo que ocurrirá es una gran celebración. Por eso es que el vino es usado tanto para el juicio como para el gozo, pues el juicio es el que producirá tanto el gozo como el establecimiento del reino de Dios. Entonces veamos de nuevo en la mitad del verso 18, dice, «Mete tu hoz afilada y corta los viñedos de la tierra, porque sus uvas están listas o maduras». Verso 19. Y este ángel blandió su hoz sobre la tierra y recogió los racimos de la vid de la tierra y los echó en el lagar del vino de la gran ira de Dios. Y el lagar del vino fue puesto, ¿dónde? Fuera de la ciudad. Bien, debes hacer una nota sobre este término fuera de la ciudad. Si eres un buen estudiante de la Biblia, recordarás la parábola de las 10 vírgenes. ¿Qué sabemos sobre ellas? 5 eran sabias y 5 eran tontas, y las tontas no estaban preparadas. Por lo tanto, a ellas no se les permitió entrar al banquete en la casa donde la boda tomó lugar. Ellas estaban fuera y quedaron confinadas a quedarse fuera de la ciudad. Encontramos luego en el libro de Apocalipsis que afuera de la ciudad santa hay un lugar de juicio. Y a eso es lo que se refiere aquí. Esta prensa del vino o este lagar del juicio de la ira de Dios, su enojo estará fuera de la ciudad. Fuera de la ciudad santa de Jerusalén es donde caerá el juicio. Miremos al final del verso 20. Leemos. Y salió sangre desde el lagar del vino. ¿Hasta dónde subió? salió sangre que subió hasta los frenos de los caballos y recorrió una distancia de 1.600 estadios, lo que significa cerca de 320 kilómetros, o llevando todo esto a millas, estaríamos hablando de una distancia aproximada de 180 a 200 millas. Pensemos en esto un momento. Estamos viendo una descripción aquí. Lo que estamos apreciando es lo que vamos a estudiar desde hoy hasta dentro de 2 semanas, cuando estudiemos Apocalipsis capítulo 16. Y de lo que estoy hablando es sobre la batalla de Armagedón. Lo que descubrimos aquí es que hay una relación entre el juicio de Dios, su ira, y una batalla que ocurrirá en un lugar conocido como Megido o Armagedón. Y este es un lugar estratégico para el bienestar de Jerusalén. ¿A dónde nos lleva todo esto? Aquí está la verdad que necesitamos ver. Habrá una batalla por Jerusalén. ¿Por qué? Más que por cualquier otra cosa, Jerusalén es conocida como la ciudad de nuestro Dios, es decir, un lugar de adoración. Entonces, este lugar Megido, como lo mencionaremos en varias semanas, es un lugar relacionado con Jerusalén, un lugar relacionado con la batalla de Jerusalén, un lugar que trata de adoración. Y por esto es que digo una y otra vez que de lo que se trata Apocalipsis es de dos cosas: sobre entender la persona del Mesías Yeshua, su naturaleza, lo que ha hecho, quién es Él, cómo debemos entenderle, no solo para tener un conocimiento en nuestras cabezas, absolutamente no. La esperanza es que este conocimiento, esta verdad, esta sabiduría, impacte nuestras vidas de modo que hagamos algo, que usemos todo nuestro ser, toda la unción de su Espíritu Santo, para poder adorarle y usar nuestras vidas, como dijo Pablo, para convertirnos en un sacrificio vivo, el cual es nuestro servicio bueno y agradable. Es racional, es cierto, la razón para la cual se hace es adorarle a Él, pero también es bueno y agradable. O sea que hay sacrificios que necesitamos hacer para agradarle a Él. No es lo que pensamos que es correcto, lo que tenga sentido para nosotros, lo que pensemos que es bueno o no. Tenemos que someternos a su instrucción. Cuando la gente hace lo que quiere y luego le pide a Dios que bendiga sus propósitos y planes, es cuando podemos identificar la verdadera idolatría. El propósito de este libro es darnos un entendimiento correcto del Mesías Yeshua para poder tomar esta verdad y que nuestras vidas sean cambiadas, para poder adorarle a Él en espíritu y en verdad, y que la gente pueda ver el testimonio que produce la redención en la vida de una persona. Déjame cerrar con esto. ¿Tienes tú ese testimonio? ¿Has experimentado esa redención? Porque sin ella, estarás eternamente perdido. Se terminó el tiempo. Hasta la próxima semana.
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2: Cuando vemos el Evangelio de Juan, vemos que Juan habla acerca de cuán único es el Salvador, el Mesías Yeshua. ¿Y por qué es tan único? Porque muchas otras religiones tienen salvadores. Muchas otras religiones están buscando una figura de tipo mesiánico. Pero lo que hace de nuestra fe una fe bíblica, una fe que está arraigada tanto en el Antiguo como en el Nuevo Testamento, ¿qué es lo que hace única esta fe? La identidad del Mesías Yeshua. Vean lo que dice la Escritura donde quedamos la semana pasada. Por favor, tomen sus Biblias y ven conmigo el libro de Juan, capítulo 1. Ya estamos listos para el versículo 18. Nos habla acerca de la singularidad del Mesías. Noten cómo comienza diciendo, y nadie ha visto a Dios jamás. Ahora eso es un hecho. Pero, ¿qué hace única nuestra fe? ¿Qué hace único nuestro Salvador? Bueno, si seguimos leyendo, dice, la implicación es que existe una excepción. ¿Y quién es ese? El Hijo unigénito que estaba en el seno del Padre, este, dice, lo proclama. Y esa es una verdad muy importante. Lo que encontramos aquí es esto. Cuando se habla del Mesías, cuando se le menciona, se le dice el unigénito. Allí está el término que nos habla de alguien único. Él es el único engendrado. ¿Y cuál es el concepto de hijo aquí en este contexto? Hijo es sinónimo de siervo, es decir, el Mesías tiene un propósito, y este propósito es servir a su Padre para establecer ¿qué? Bueno, ¿de qué manera se le llamaba en los pasajes anteriores? Se le decía la palabra. Hablamos de cómo la palabra está intrínsecamente relacionada con los propósitos y planes de Dios y al final de todo el reino. Así que es el Mesías Yeshua, el único engendrado del Padre. Observen lo que dice. Observen la ubicación. Se menciona en el mismo seno del Padre. Ahora, ese término en el contexto bíblico es llamado hek, y nos habla de intimidad y amor. Entonces vemos una conexión entre el Mesías y el amor de Dios. ¿Qué está tratando de revelarnos Juan? Está tratando de decirnos que la única forma de recibir el amor del Padre, la única forma de tener esa misma relación íntima con Dios es a través de este Hijo unigénito. ¿Cuál Hijo? El siervo. A través de la obra del Mesías es que podemos tener ese mismo tipo de intimidad con Dios el Padre. Nadie hasta ahora le ha visto jamás, pero ¿sabe qué dice al final del Nuevo Testamento? Que Dios va a habitar en nosotros, con nosotros, y que vamos a verlo y vamos a contemplar a Dios mismo. Y todo eso es el resultado de la obra del Mesías. Todo eso será revelado a través de las promesas de pacto que verán su cumplimiento. ¿Dónde? En un lugar, en el reino de Dios. Avancemos al verso 19. Y este es el testimonio de Juan. ¿Quién es Juan? Este que da testimonio, pero noten lo que dice aquí acerca de él. Dice, cuando los de Judea... Ahora, es muy importante que entendamos algo, porque este término, los de Judea o judíos, como se les refiere con frecuencia, veremos que Juan usa este término en una forma muy única. Cuando él habla de los de Judea o los judíos, no está hablando de los hijos de Jacob, el pueblo judío, en términos generales. No. Él tiene un propósito muy diferente en mente. ¿Cuál es su propósito? Bueno, cuando habla de los de Judea, está hablando de aquellos individuos que han recibido y se someten a lo que se conoce como Masoret Askanim, que significa la tradición de los ancianos, y tenían su base en Jerusalén. Veremos esto en un momento, y que de otra manera eran conocidos como los fariseos. Así que uno de los problemas cuando estudiamos el libro de Juan es que muchas veces esto ha fomentado el antisemitismo. Esto ha causado que muchos tengan una imagen errónea del pueblo judío, porque la gente entiende que este término significa todo el pueblo judío cuando solo se está refiriendo a los líderes judíos, y no a todo el liderazgo judío, sino a un segmento en particular, y es a los fariseos. Y vemos esto en términos muy claros. Ahora, ¿qué nos está diciendo la Escritura? Nos está diciendo que los judíos, este grupo, enviaron a algunos individuos desde Jerusalén, vean nuevamente el versículo 19, enviaron a Juan individuos desde Jerusalén, que eran sacerdotes y levitas, para poder preguntarle algo a Juan. ¿Cuál era la pregunta? Bueno, entiendan el contexto. A este punto, la gente salía por cientos y miles desde Jerusalén y Judea, y las regiones alrededor venían ante Juan porque Juan estaba proclamando algo que la gente no había escuchado por muchísimos años. Y esto era el reino de Dios. Tristemente hoy, muchas personas no están enfatizando el reino de Dios. Y recuerden lo que aprendimos la semana pasada. Hay una conexión entre el concepto del reino y la justicia. No puedes tener una mentalidad de reino y no tener un interés en la justicia. Ahora, ¿cómo se define la justicia? Bueno, hay dos respuestas a esa pregunta. Puedes decir que la justicia es el Mesías mismo. Todo lo que dijo, todo lo que hizo, todas sus acciones manifestaban justicia. Eso es verdad. ¿Y cómo fue el Mesías? Él fue obediente, obediente, y dice la Escritura, hasta el punto de la muerte y muerte de cruz. Entonces, ¿qué fue lo que el Mesías nunca hizo? Él nunca pecó. Déjame ponerlo de otra manera. Porque un pecado, en su definición más general, es una violación de la ley. Ahora, muchas veces la gente habla del pecado como errar el blanco. Eso está bien, pero ¿cuál es el blanco? ¿Cómo sabemos dónde está el blanco? Puedes decir la voluntad de Dios, está bien. ¿Cómo sabemos la voluntad de Dios? La encontramos en su palabra, en sus mandamientos. Esas cosas que Él dice que hagamos y esas cosas que Él dice que no hagamos. Cuando violamos la ley, somos pecadores. Entonces el Mesías nunca violó la ley. Él era perfecto. Así que lo que vimos aquí en este pasaje es esto. Vemos individuos que vienen hasta Juan porque él estaba predicando un mensaje de reino. Y parte de ese mensaje era, prepárense para el reino, y eso implica arrepentimiento. Y la gente estaba respondiendo, y por tanto, el liderazgo se sentía un poco, o mejor dicho, muy incómodo por esto. Ellos veían que la gente los abandonaba y se iban al desierto para poder ser sumergidos por Juan, porque se estaban preparando para el reino. Entonces enviaron un grupo de personas, sacerdotes y levitas, gente con autoridad, y le hicieron una pregunta. ¿Quién eres? Verso 20. Y confesó, él no negó, sino que confesó. Yo no soy el Mesías. Ahora, Juan dijo como antes, hay uno que viene después de mí, aquel que es mejor que yo, recuerden por qué es mejor. Hablaremos de eso más adelante. Él dijo, este es el Mesías, no yo. Él es la luz. Él es aquel que establecerá la verdad del reino en este mundo y en tu vida individual. Así que Juan confesó que él no era el Mesías. Pero una vez más, ¿por qué el término Christos, Mesías, aparece aquí? Porque el énfasis es el reino. Estamos hablando de la gracia y la verdad. La gente está respondiendo, se están volviendo a Dios. está ocurriendo un avivamiento. Y por tanto, la gente está pensando sobre esto y respondiendo a la realidad de este reino venidero. Entonces ellos querían saber, ¿eres tú el Mesías? Él dice, no. Por tanto, verso 21, le preguntaron, por tanto, ¿quién? Dijeron, ¿eres Eliahu? Es decir, Elías. Dijeron, ¿eres? Y él respondió, no lo soy. Dijeron, ¿eres el profeta? Y él responde, no. Por tanto, le dijeron, ¿quién eres tú? Danos una respuesta que podamos entregar a los que nos enviaron. ¿Y qué dijo Juan? Veamos el verso 22. Dice, ¿qué dices acerca de ti mismo? Y él respondió, yo soy aquel que clama en el desierto, preparen y enderecen el camino del Señor. Ahora, esto es importante porque, como vemos con mucha frecuencia, cuando alguien bajo la autoridad de Dios habla, ¿qué hace? Fundamenta sus declaraciones no en sus pensamientos, sino que las fundamenta en la Escritura. Una de las cosas únicas acerca del Nuevo Testamento es cómo cada cosa que el Nuevo Testamento enseña, revela y le ordena a las personas siempre está arraigado en el Antiguo Testamento. Así que quiero que veas que no existe una dicotomía entre el Antiguo y el Nuevo, al punto de que muchas personas piensan que el Antiguo Testamento es anticuado, es cosa del pasado, y que solamente debemos estudiar el Nuevo Testamento. Bueno, encontramos buenas historias en el Antiguo Testamento, pero solo sirven para ilustrar la verdad del Nuevo Testamento. No. Lo que encontramos aquí es que los autores del Nuevo Testamento respaldaban todo lo que enseñaban en el Antiguo Testamento. Y lo que decían es esto: tú no entenderás la revelación del Nuevo Testamento a menos de que entiendas la verdad del Antiguo Testamento. Es el mismo mensaje. Esto es lo que me gustaría decirles. La misma verdad que fue primordial, importante, fundamental en el Antiguo Testamento, esa misma verdad entró al Nuevo Testamento, donde se convirtió en fundamental, primordial. La mismísima importancia del Nuevo Testamento se encuentra en esas mismas cosas. Ahora, el Nuevo Testamento es claro, está ilustrado de una manera más fácil para que nosotros entendamos, no hay un cambio. Es que con frecuencia escuchamos la expresión, y esto es verdad para el Evangelio de Mateo, cuando Yeshua dice, escucharon esto, pero yo les digo esto. Ahora, hay una forma correcta y una incorrecta forma de entender esto. Y es que muchas personas dicen, han escuchado decir esto, esa no es la forma en la que será a partir de ahora, sino que ahora será así. Esa frase no expresa eso. Cuando dice, han escuchado decir esto, pero yo les digo, está añadiéndole. Y generalmente lo hace más estricto. Para poder entender, si comprueban esto en esas declaraciones, verán que es una realidad. Él no se está deshaciendo de lo antiguo, sino que lo está haciendo más estricto. Sí, está dando un entendimiento más completo de eso. Si se deshacen de las cosas que dice han escuchado, no entenderán lo que está hablando y revelando ahora, y lo que hará a través de su ministerio en este mundo y cuando regrese nuevamente. Entonces, de la misma manera existe esta conexión entre el Nuevo y el Antiguo Testamento. Bueno, regresemos a donde estábamos. Dice, ¿eres tú Elías? ¿Eres uno de los profetas? Y él dice, no. Entonces ellos preguntan, ¿y quién eres? Y él responde, citando a Isaías, donde dice, yo soy la voz que clama en el desierto. Ahora, ¿por qué crees que escogió esa escritura? Porque el término desierto exige dependencia, exige confianza y lealtad. Si el pueblo que pasó esos 40 años, los hijos de Israel, si ellos no hubiesen aprendido a confiar en Dios y depender de Él en el desierto, hubiesen muerto. Y aquellos que no tenían fe, esa generación que salió de Egipto, ellos sí murieron en el desierto. Solo aquellos que aprendieron a confiar en Dios, a depender de Él, a apoyarse en Él, solo ellos entraron a la nación de Israel, la tierra prometida. Entonces, ¿por qué es eso? Bueno, para enseñarnos un principio, es solo a través de la penuria y la confianza que podemos convertirnos en receptores de las promesas de Dios. Entonces dice, yo soy aquel que clama en el desierto, enderecen el camino del Señor. tal como Isaías, el profeta, había dicho, verso 24, y los que lo enviaron fueron los fariseos. Entonces, nuevamente vemos muy claramente, aunque no lo notamos la primera vez, esos judíos que los enviaron no se referían al pueblo judío en general, sino al liderazgo, y no todo liderazgo, pero la Escritura dice, pero los que los enviaron fueron ¿quiénes? Fueron los fariseos. Verso 25. Y le preguntaron, entonces, ¿por qué estás bautizando si no eres el Mesías? Ahora, tenemos que hablar un poco sobre el bautismo, la inmersión y lo que significa. El bautismo, si lo vemos desde un punto de vista general, el bautismo y, por cierto, no solo las personas eran bautizadas, pero si miran, por ejemplo, Mateo 15, vemos que utensilios como los platos y otras vasijas eran sumergidas. ¿Por qué? Porque nos habla de un cambio de estado. De aquello que no podía ser usado por Dios a aquello que puede ser usado por Dios. El bautismo es una preparación, un cambio que nos prepara para una realidad nueva. El bautismo se entendía como un mensaje de cambio para una nueva realidad. ¿Y cuál era esa nueva realidad? La venida, el establecimiento del reino de Dios. ¿Y quién lo traería? Bueno, todos están de acuerdo en esto. Sería el Mesías. Entonces, cuando se estaban realizando los bautizos en el desierto, lo que la gente del liderazgo pensó fue que el Mesías debería hacer eso. Juan les dijo, no, yo recibí esta tarea para preparar a la gente para realizar sendas rectas para el Señor. Entonces, veamos nuevamente, dicen, ¿por qué estás bautizando si no eres el Mesías? Entonces, el versículo 27 dice, ¿no eres Elías o el profeta? Y él les responde, es decir, Juan, les responde diciendo, yo bautizo con agua. Aquí está la clave. Vendrá un cambio importante. Juan bautizó con agua, pero aquel que viene detrás de él, y eso es lo que estamos a punto de ver, lo hará en forma diferente. Y lo que él va a usar es tan revelador para nosotros, para ayudarnos a entender el propósito, la obra del Mesías Yeshua. Así que dice, yo bautizo con agua, pero en medio de ustedes está uno que ustedes no conocen. Significa que ustedes no son entendidos en los tiempos. Este es el tiempo para el Mesías. Él está entre ustedes, pero no lo conocen. Lo que trata de decir es esto. Ellos no entienden cuál es el rol y el propósito del Mesías. El judaísmo en aquel entonces, y tristemente no ha cambiado mucho en los últimos 2000 años, el judaísmo no está en una posición a juzgar por sus enseñanzas, porque ha habido un cambio. Hace 2000 años hubo un movimiento lejos de la Torá hacia Metzor Haskanim, las tradiciones de los ancianos. Y esas tradiciones fueron escritas, y tengo una colección de 6 volúmenes llamada la Mishnah. Y esas enseñanzas se expandieron en una colección de múltiples volúmenes llamada la Gemara. Y al unir la Mishnah y la Gemara, ya tenemos el Talmud. Y actualmente el Talmud y las escrituras de autoridad extraídas del Talmud, como el Shohak Aruch, esos son las bases del judaísmo. Y una de las verdades subyacentes concernientes al Talmud es un rechazo a la posibilidad de que el Mesías sea Yeshua. Entonces fue escrito con un propósito preconcebido, y ese es que el Mesías Yeshua no es el verdadero Mesías. Entonces, cuando nos alejamos de la Escritura, vamos a encontrar problemas. Entonces, él está diciendo, el Mesías está aquí, y no deberían estar pensando que yo soy el Mesías. ¿Cuál es su verdad? La verdad de Juan es esta. Si supieran lo que la revelación de la Escritura dice, ustedes entenderían que el Mesías ya está entre ustedes, pero ustedes no le conocen. Veamos, dice en el versículo 27, este es aquel que viene después de mí, y luego dice que es mejor que yo, y una vez más, es la segunda vez que usa ese término, yegomen. ¿Por qué es importante? De nuevo, la mayoría de las traducciones en español simplemente lo ignoran, porque como dije, es extraño, es difícil entender cómo ponerlo dentro del versículo. Pero esto es lo que Juan está diciendo, que este es mejor que yo, ¿por qué? Aquí está la verdad bíblica, porque él es aquel que era antes, y es ahora, y será eterno. Entonces, ¿por qué es mejor o superior? Porque es eterno. Entonces, una vez más, esa palabra, gigomen, utilizada en este contexto del primer capítulo de Juan, está enfatizando una y otra vez cuán único es el Mesías Yeshua. Este hecho de que él sea eterno, sin duda, se refiere a su divinidad. Entonces, una y otra vez, Juan está tratando de mostrarnos la identidad del Mesías Yeshua. Dice, porque yo no soy digno de soltar los cordones, es decir, las trenzas de sus sandalias. Y dice que todo esto sucedió en un lugar llamado Bet Avra. ¿Qué es eso? Bueno, esa frase es un término hebreo. Bet significa casa o ubicación. Y el término aquí, arva, significa simplemente del otro lado. ¿Por qué eso es importante? Antes de que el pueblo de Israel se llamara Ben Yisrael, los hijos de Israel, se llamaban los hebreos. ¿Qué significa eso? Significa aquellos que pasaron al otro lado, aquellos que vinieron de otro lugar y entraron a la tierra de Canaán. Así que lo que está diciendo aquí, y es muy perspicaz, dice esto y ubica todo su trabajo, esta inmersión y el llamado a la gente a arrepentimiento y su mensaje sobre el reino de Dios, todo esto toma lugar en Avra, que significa el lugar del cruce al otro lado. Y la mayoría de los eruditos del Nuevo Testamento que entienden el idioma hebreo hablan del Mesías como el medio para cruzar, ¿hacia dónde? Hacia el reino de Dios. Así que quiero que entiendas cuán importante es lo que Juan está enseñando, cuán importante es para nosotros que entendamos la revelación de Dios y los propósitos de Dios, que son crear un pueblo de reino para Él. Entonces dice, estas cosas ocurrieron en Bet Avra, todo ocurrió al otro lado del Jordán, donde Juan está bautizando. Versículo 29. En este versículo 29 veremos un poco más acerca del trabajo de Juan. Entonces veamos eso. Dice, al siguiente día Juan vio a Yeshua venir hacia él y dijo, he aquí el Cordero de Dios. Ahora, no pases por alto esa expresión, el Cordero de Dios, porque es la palabra única para Cordero. Esta palabra significa un Cordero de Pascua en el lenguaje bíblico. Así que no estamos hablando nada más de un Cordero como un sacrificio cualquiera, sino que estamos hablando del sacrificio de Pascua, porque es tan importante. Porque la Pascua, y me han oído decir esto un millón de veces, la Pascua está relacionada con la redención. Y la redención es Dios llamando a su pueblo, escogiendo a su pueblo, comprando su pueblo para Él. ¿Y para qué hace esto? En última instancia, está comprando un pueblo de reino. Lo que Juan nos está tratando de decir aquí, que la base para esto y todo esto será el resultado de la obra del Cordero. Entonces, una vez más, el versículo 29. Y al siguiente día, Juan estaba mirando y vio a Yeshua. Venía hacia él y dijo, he aquí, el Cordero de Dios. ¿Y qué hace el Cordero de Dios? Bueno, la redención se trata de remover los pecados del mundo, pero usa una palabra que la mayoría de las Biblias usan quitar, que quita los pecados del mundo. Eso está bien, pero literalmente no es la palabra quitar, sino es la palabra levantar. ¿Por qué eso es importante? Porque esta palabra para levantar también está relacionada con el Mesías. ¿Por qué? Bueno, si buscan después, por ejemplo, en la profecía de Ezequiel, uno de los términos que hablan del Mesías es el Nasib. Hoy, el término Nasib, en hebreo, decimos que significa presidente significa alguien que es levantado. Ahora, la mayoría entenderá que está relacionado con cómo quitó el pecado y cómo fue levantado en esa cruz. Otra forma de entender esto se encuentra en el Salmo 32. David está hablando de aquel que es bienaventurado porque sus pecados le son levantados, han sido removidos. Entonces, una y otra vez, esta palabra es utilizada en el sentido de redención y relacionada en forma única con el Mesías Yeshua. Entonces, una vez más, dice, ¿qué remueve los pecados? ¿Los pecados de quién? ¿Únicamente de los elegidos? No, cuando vemos aquí, dice, los pecados del mundo. Y lo que Juan y todos los autores del Nuevo Testamento quieren que entendamos es que la obra del Mesías fue suficiente. La realizó una vez y para siempre, y tiene el potencial de salvar a todo el mundo, no solo a algunos. Bíblicamente no existe el concepto de una expiación limitada. Ahora, ya que algunas personas rechazan esto y no creen, ellos ignoran la provisión de Dios. Ellos no serán parte del reino. Pero cuando vemos la palabra de Dios, vemos que la obra de Dios es rica, es abundante. Es para la salvación del mundo, no solo para un grupo especial. Entonces, cuando vemos este pasaje que dice, los pecados del mundo, perdón, el Cordero de Dios que remueve el pecado del mundo, este es aquel de quien estoy hablando. Porque este viene, dice, detrás de mí, ¿quién? Un hombre. Pero dice, este es mejor que yo, ¿por qué? Bueno, esta es la tercera vez y esta palabra resalta. Y me parece maravillosa. Es decir, en tres ocasiones vemos que Juan dice la misma frase, diciendo, viene uno detrás de mí, él es mejor que yo, y luego esta palabra, kegonem. ¿Qué significa? Aquel que era, es y por siempre será. Entonces, lo vemos conectándolo con la divinidad. ¿Y qué es lo especial aquí? Hay un cambio que habla acerca de aquel. En la primera parte del verso utiliza la palabra hombre. Viene detrás de mí un hombre, quien es mejor que yo, pero luego nos dice que este hombre es ¿quién? El que es eterno, que fue, que es y por siempre será. Entonces está hablando de su divinidad. ¿De qué nos habla el Evangelio de Juan? El hecho de que nuestro Mesías es totalmente hombre y totalmente Dios. Es Dios con nosotros. La razón por la que Dios se hizo hombre es para poder redimir al hombre. No había otra forma. ¿Qué dice la Escritura? Dios buscó a ver si encontraba a alguien que ayudara y no había nadie. Entonces Dios se convirtió en Salvador y este es el Mesías, Yeshua. Bueno, una vez más hemos llegado al momento final y continuaremos la semana siguiente cuando sigamos avanzando en la riqueza de la revelación que se encuentra en el Evangelio de Juan, capítulo 1.
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2: Es emocionante conocer la gracia de Dios. Vimos la semana pasada que hay tantos beneficios de estar en Él, y eso es lo que la gracia de Dios permite. Nosotros estar en Él, con todos los beneficios. Vimos cómo la predestinación no habla de quién estará en el reino y quién no. Pero aquellos que están en Él, vimos en lo que se convertirán. ¿Y qué es eso? Que seremos santos e irreprensibles, es decir, que seremos como el Mesías. Ahora bien, eso no nos hace divinos, sino que nos hace revelar la gloria de Dios y convertirnos en una nueva creación que ejemplifica los propósitos y los planes de Dios. Bueno, volvamos a mirar. Estamos en medio de nuestro estudio en el libro de Efesios, capítulo 1, y ahora estamos listos para el versículo 13. Y lo que vemos aquí es que Pablo va a regresar y redirigir sus pensamientos, su verdad, a aquellos que han venido recientemente a esta verdad. Entonces, mira lo que dice en el versículo 13, en el cual también has escuchado las palabras de la promesa. Ahora, principalmente, él está hablando de estos gentiles que han respondido a la palabra, y esta palabra, logos, simplemente no significa una palabra escrita. Puede tener esa implicación en eso, pero también es de donde obtenemos la palabra lógica. Es la mentalidad de Dios. Entonces, cuando hablamos de la palabra de promesa, estamos hablando de lo que Dios quiere que se lleve entre su gente. Lo que ha prometido, y eso está intrínsecamente relacionado con un reino. Así que mira de nuevo, versículo 13, en el que también, hablando del Mesías, en quien también has oído la palabra de la promesa. ¿Y qué es eso? Bueno, todo comienza, esta promesa se inicia por medio del Evangelio. El Evangelio de tu salvación. Entonces comienza a hablar sobre la salvación. Pero Pablo, muy importante que veamos esto. Hoy en día es muy difícil para algunos pastores y maestros de la Biblia ir más allá de la salvación. Ahora, asegurémonos de algo. La salvación es importante. Sin eso, nada más importa. Pero con la salvación, hay una gran cantidad de otras cosas que son tan importantes. Y Pablo, él menciona la salvación y su tendencia es esta. Hablar sobre la salvación y luego presiona hacia el resultado de la salvación. Y eso es la santificación. Esto es, nuestra vida separada para los propósitos de Dios. Entonces leemos en el versículo 13. La palabra de la promesa, el evangelio de tu salvación, en el que también has creído. Entonces, él no se aleja demasiado de hablar sobre la salvación hasta que vuelva la idea de creer, porque sin fe es imposible ser salvo. Entonces leemos, este evangelio de tu salvación en el que creímos, hemos sido sellados por el Espíritu Santo de la promesa. Ahora es la segunda vez que vemos a Pablo hablando sobre la promesa. Y si proviene de un origen judío, la promesa está relacionada con el pacto. Entonces, todas estas promesas no son algo que podamos adivinar. No, no tenemos que adivinar. Dios es muy específico. Podemos mirar todos los pactos y ver lo que Dios ha prometido, lo que Él va a traer. Pero todas estas promesas apuntan a un lugar, y ese es el reino de Dios. Y veremos esto en cuestión de minutos. Entonces, hemos sido sellados por el Espíritu Santo de la promesa. Versículo 14. ¿Quién es? Y es la palabra hebrea, simplemente lo traduce al griego, esta palabra erobón, que es la garantía. Ahora, ¿recuerdas que hace unas semanas estábamos hablando de Jonás y lo que compartió con la gente de Nínive? Como mencionó, el juicio sin ninguna promesa de escapar de eso. Y sin embargo, nunca buscaron, miraron, esperaron la gracia de Dios. Bueno, esa no es nuestra situación, porque el mensaje de Dios aquí es una promesa en la que se le ha agregado una promesa que Él garantiza. ¿Cuál es la garantía? Mejor aún, deberíamos decir, ¿quién es la garantía? Y es el Espíritu Santo. Él garantiza las promesas de Dios. ¿Quién es? Y está en lo masculino aquí. ¿Quién es la garantía de nuestra herencia? Y luego dice, para la redención. Ahora, ¿por qué lo menciona? De nuevo, esta es la segunda vez. Él habla acerca de la redención. ¿Qué aprendimos sobre la redención antes? La redención tiene que ver con convertirse en posesión de Dios. Dios se vuelve responsable. Él nos posee. Y eso es lo que Él quiere que comprendamos. La propiedad de Dios sobre nosotros está garantizada si tenemos el Espíritu Santo en nuestra vida. Y Él, el Espíritu Santo, es resultado de la salvación. Entonces, ¿por qué es tan importante esta redención? Porque me convierto por la compra. Hablamos de eso, por la sangre del Mesías en la posesión de Dios. Y por lo tanto, lo soy. Y muchas personas evitan esto, pero es verdad. Estoy eternamente seguro. ¿Por qué? Dios me posee. Y Él promete una vez que se hace el pacto. Él promete nunca dejarme o abandonarme. Y a lo que podríamos recurrir es en el libro de Romanos, donde Pablo dice que esta seguridad se ve en la fidelidad de Dios a su pacto con Israel. Ahora, individualmente, aquellos que realmente no aceptaron ese pacto, aquellos que no ejercieron esa fe, se perdieron. Pero Israel, como un cuerpo, va a ser salvado. Y de la misma manera que Israel, esas promesas se realizarán. Podemos estar seguros de que nuestras promesas de salvación, nuestra promesa de vida eterna, el reino, Dios no lo abandonará. Él no lo abandonará. Él no lo perdonará. No va a deslizarse entre sus dedos. Estamos eternamente seguros. Entonces leemos en el versículo 14, que es la garantía, el Espíritu Santo, de nuestra herencia para la redención. Y luego usa ese término, uno diferente, pero significa lo mismo. Esta posesión, esta adquisición para la alabanza de su gloria. Ahora, ¿por qué dice eso? Esa es la tercera vez que menciona la alabanza de su gloria. El hecho de que yo, un pecador, alguien que estaba involucrado en todo tipo de cosas que no deberíamos hacer, el hecho de que puedo convertirme en la posesión comprada de Dios, que Él pueda hacer que su nombre more en mí, que Él se asocie conmigo y yo con Él. Esta relación de pacto, todo eso debería traer una cosa, la alabanza de ¿qué? De su gloria. Es decir, su presencia se ve en nosotros. Y eso es una cosa glorificante, una cosa digna de alabanza. Versículo 15. Por eso, esto es lo que dice. Debido a esto, también escuché. Ahora lo que está diciendo es esto. Todas estas cosas que ha estado revelando sobre la redención, sobre nuestra herencia, sobre la obra del Espíritu Santo, sobre que nosotros no solo somos salvos, sino también santificados, Pablo dice, también he oído de tu fe, tu respuesta a ella, por el señorío del Mesías Yeshua y el amor que tienes por todos los santos. Ahora esto es tan importante porque anteriormente en el capítulo 1 vemos que esto surgió, esta gracia fue un resultado del amor de Dios. Y ahora estamos viendo que el mismo amor se transfiere. No solo permanece en Yeshua, sino que también se transfiere a nosotros para otros. Y eso es lo que aprendimos hace unas semanas que a Jonás le faltaba. Él había llegado a creer que había un Dios. Pero él no había recibido ese amor del Evangelio, esa gracia que produce la transformación. Y Pablo dice que debido a esta misma experiencia que él ha recibido, porque está sucediendo en la vida de esta congregación en Éfeso. Él dice, versículo 16, no ceso de dar gracias por ustedes. Hago mención de ustedes en mis oraciones. Verso 17, para que el Dios de nuestro Señor, el Mesías Yeshua, el Padre de la Gloria, Ahora, ¿por qué usa ese término, el Padre de la Gloria? Porque Él quiere que comprendamos que la fuente, que la manifestación de la gloria de Dios, viene por causa de Dios en nosotros. No es algo que sucede por lo que somos, pero más bien en quién nos convertimos. Nos convertimos, y pensemos en esto, nos convertimos en hijos del Dios viviente. Imagina eso, que nos convertimos en posesiones compradas de un Dios santo. Y Él dice, por eso, mira el versículo 17, para que el Dios de nuestro Señor Mesías Yeshua, el Padre de la Gloria, te dé el Espíritu de sabiduría y revelación y conocimiento de Él. Ahora, esta es la segunda vez que Pablo menciona, en este primer capítulo, esta sabiduría y esta comprensión, o usa una palabra diferente aquí, revelación. Y es solo para subrayar lo que ya hemos aprendido, y esto es que no somos salvos para el único propósito de vivir en el reino, cuando muramos o cuando el reino venga. Pero Dios nos equipa con sabiduría. Dios quiere comenzar a trabajar en nuestra vida, revelando la verdad espiritual. ¿Por qué? Para que podamos manifestar su gloria. Comprenda que, bíblicamente hablando, hay una conexión entre la gloria de Dios y el poder de Dios. Cuando la gloria de Dios se manifiesta, el poder de Dios va a operar en situaciones. Estoy pensando en las muchas veces en que las Escrituras hablan sobre la gloria de Dios que se manifiesta ya sea en el tabernáculo o en el templo. Por ejemplo, cuando Salomón dedicó ese primer templo y los sacerdotes querían entrar al santuario y servir a Dios, pero ¿cuál fue el resultado? Ellos no pudieron. ¿Por qué? Porque la gloria de Dios había llenado ese lugar. Entonces, cuando la gloria de Dios se manifiesta, Dios está trabajando en una situación, y su gente se convierte en receptores de grandes cosas. Dios funcionando en nuestra vida. Ahora mira conmigo el versículo 18. Aquí otra vez, la salvación no es el final del juego. La salvación es fundamental. Es el comienzo. Ahora, ¿por qué digo eso? Verso 18. Iluminando los ojos de, muchas Biblias dicen entendimiento, pero es la palabra cardia. ¿Qué es? Bueno, es corazón. El corazón, bíblicamente hablando, no es ese órgano que bombea sangre, es más que eso. Corazón es ese proceso de pensamiento. Y Dios quiere, y esto es lo que está diciendo aquí, es eso a través de una experiencia de salvación, a través de cuando la gloria de Dios se manifiesta en esta situación. También hay iluminación de la verdad espiritual, y esa verdad se transforma, cambia. Y es por eso que leemos en el versículo 18, para que ilumine los ojos de tu corazón, que puedas tener la iluminación de tu proceso de pensamiento, que puedas ver las cosas de manera diferente, que podrías relacionarte con las cosas de manera muy diferente, que pueda iluminar los ojos de tu corazón para tu conocimiento. ¿Cuál es la esperanza de, aquí está, su llamado? Ahora es algo que muchas veces no pensamos, es decir, estamos ansiosos por ser salvos. Entonces decimos, genial, ahora estoy seguro de mi lugar en el reino de Dios. Y no solo eso, hay bendiciones. Y comenzamos a pensar en Dios bendiciéndonos, que ahora podemos orar de una manera efectiva, que Dios escucha, sin duda, nuestras oraciones. Recuerda esa palabra, oye, Dios. Él puede escuchar de cualquiera las oraciones. Él puede responder a cualquiera sus oraciones. Pero para el creyente, nuestra vida de oración está en una mejor posición, porque Dios no tiene que escuchar eso como respuesta a la oración no regenerada. Dios puede ignorar eso. ¿Puede Él oírlo? Sí, pero Él no tiene que responder. Pero para aquellos que tienen una relación de pacto, aquellos que se han convertido en la posesión comprada de que somos suyos, a ellos Dios se vuelve responsable. Y eso es que Él obra su voluntad, sus propósitos en nuestra vida. Y es por eso que leemos en este pasaje de las Escrituras, dice, que Él nos haga saber cuál es la esperanza de su llamado. Ahora, ¿con qué dije que estaba relacionada la esperanza bíblicamente hablando? Promesa. Y la palabra que muchas veces olvidamos es la palabra llamado. Una y otra vez en este pasaje de las Escrituras, Pablo no está mirando la salvación como una realidad futura, Algunos esperan que abandonemos este mundo cuando sea y entremos al reino. No es así como Pablo enfatiza. Pablo enfatiza que uno de los resultados de la salvación es recibir un llamado en nuestra vida. Y note la terminología que usa en este versículo. Él dice, ¿qué es lo que Dios podría dar a conocer medio del versículo 18? ¿Cuál es la esperanza de su llamado? Esperanza, promesa. A menos que lo que Él está tratando de enseñarnos es esto, a menos que camine en obediencia a su llamado a mi vida, no voy a experimentar esa promesa. Realmente no estoy en una posición de esperanza, porque estas promesas aseguran que la esperanza está enraizada en su llamado, en la vida de un creyente. Verso 18 en el medio. ¿Y cuál es la abundancia? ¿Cuál es la riqueza que realmente lo que es la palabra plutos? ¿Cuál es la riqueza de su gloria, de la herencia? ¿Su herencia entre quién? Entre los santos. Entonces, ¿por qué ahora él habla de herencia? Comprenda cómo las Escrituras trabajan juntas. Él está hablando antes, en el mismo versículo, sobre este llamado que tenemos. Una llamada que si lo seguimos, vamos a ser receptores de su promesa. Y esas promesas son donde, en última instancia, su medida total está en el reino. Y es por eso que habla de herencia. Porque en última instancia nuestra herencia no está en este mundo, ni de este mundo. De hecho, vamos a ver que en el próximo capítulo, aquellos que están en él, aquellos que han sido apartados, aquellos que están caminando en su llamado, esos serán vistos como desconocidos, extranjeros y peregrinos en este mundo. Porque nuestro corazón, ¿dónde estamos? Veremos en el tercer capítulo que estamos sentados en los cielos entre los lugares celestiales. Ahí es donde están nuestros pensamientos. Y es por eso que dice, versículo 19, ¿y cuál es la supereminente grandeza? Esa palabra, supereminente, significa arrojarse más allá de lo que uno es capaz de hacer. Esa superación de la grandeza de su poder para nosotros. No te pierdas eso. Este poder que sobrepasa todo lo que podríamos imaginar está allí. ¿Dónde? Para nosotros. Esta superinmensa grandeza de su poder para nosotros, ¿quiénes somos? Los que están creyendo de acuerdo con su dominio de su gran poder. Ahora, lo que está diciendo aquí es esto. Cada palabra tiene una implicación significativa. Él usa una palabra que habla de dominio y luego dice gran poder. Lo que intenta decirnos es esto, ese gran poder que manifiesta su gloria, que nos hace alcanzar su voluntad, todo eso se produce solo cuando nos sometemos a ese dominio sobre nuestra vida. Es solo entonces que estas cosas se vuelven realidad. ¿Por qué? Porque es cuando estamos caminando en Él. Y recuerda, todas estas cosas son condicionales. Ahora no estamos hablando de la salvación. La salvación, una vez que se recibe, es garantía. Nos convertimos en su posesión comprada. Pero el resultado de su poder, el resultado de ser destinatarios de su promesa, estas cosas buenas, estas bendiciones, dependen de nosotros caminando en Él, sometiéndonos a su poder. Y eso las provoca y las hace realidad para nuestra vida. Bueno, pasemos al versículo 20. ¿En quién qué? Aquí dice, en quien operaron en el Mesías. Entonces, todas estas cosas están logradas, están hechas en el Mesías. Él operó en el Mesías después de haberlo resucitado de los muertos y lo sentó a su diestra en los cielos. Ahora, ¿por qué está diciendo todo esto? Porque estas cosas están todas relacionadas con la verdad celestial. La verdad celestial, ¿qué aprendimos? Cielo es decir, reino. Todas estas cosas, Dios quiere realizar en nuestra vida con el propósito de que reflejemos el reino de Dios. Y entonces está hablando de Él de una manera muy segura. Continúe con el versículo 21. Él dice, más allá de toda regla, autoridad y poder. Y la palabra es señorío. Y todas las cosas a las que se puede dar un nombre. Ahora esto debería emocionarte, porque todas estas cosas son verdaderas, y lo que debemos darnos cuenta es esto. Estamos en estos tiempos, estamos en un mundo y hay oposición. Hay principado, hay gobernantes, hay señoríos, como él dice. Todas las cosas que pueden tener un nombre están ahí. ¿Y qué dice? Este poder que podemos tener, versículo 21, estas cosas están por encima de todo eso. Están sobrepasando. Lo que significa que vamos a ser más que vencedores en el Mesías. Verso 21, segunda mitad. Y no solo en este tiempo, pero esto es cierto para la era venidera. Significa que todas las cosas apuntan a lo que Dios quiere hacer para establecer su reino. Es decir, lo que logramos, esas promesas, que produzcamos por la obediencia. Ellos van a estar ¿dónde? El resultado de ellas. Las implicaciones no son solo estarán en esta era solamente, sino también en la era por venir. Verso 22. ¿Y qué va a hacer él? Bueno, miren el versículo 22 que él está enseñando. Él está dando un ejemplo de lo que quiere que nos demos cuenta. Porque todas las cosas, él dice, que todas las cosas, él las someterá bajo sus pies. Ahora, bajo sus pies, es una expresión en la cultura hebrea. Traer algo bajo los pies significa victoria. Tiene que ver con gobernar y lograr la victoria. Y Dios va a gobernar. Él va a tener la victoria sobre todas las cosas. ¿Por qué dice esto? Él dice eso por lo que acaba de revelarnos. Este poder de victoria sobre todas las cosas está disponible para nosotros. Él va a hacerlo. Él va a hacerlo en el establecimiento de su reino. Y estamos llamados a vivir ese carácter del reino, a caminar en el poder de ese reino hoy. Ese es el resultado de la experiencia de salvación. Y el problema es esto. A veces solo pensamos en la salvación, la limitamos a, bueno, estoy tan contento de ser salvo, porque cuando muera iré al cielo. Bien, eso es cierto, pero eso te engaña al conocer el poder de Dios. Fuera de ser una vasija del Espíritu Santo en esta era. Mire, otra vez el versículo 22, y él pone todas las cosas debajo de sus pies, y a él se le ha dado la cabeza sobre todos. Y luego dice, Eclesia. Ahora te mencioné que iba a hablar sobre esta palabra, iglesia. Porque para la mayoría de las personas, simplemente la consideran como una asamblea. Pero es una palabra rica. Esta palabra para iglesia es la palabra eclesia, que significa ser llamado fuera. Está intrínsecamente atada a Abraham. Cuando Abraham recibió ese llamado para salir de su cultura, su ambiente, incluso lejos de su familia, a un lugar donde Dios lo llamaría y lo usaría para ser. Y esto es lo mismo que nos está diciendo nosotros, que Dios nos ha llamado a esta nueva realidad. Es lo que se llamará en el próximo capítulo un misterio. Y finalmente, el versículo 23, él dice, ¿cuál es su cuerpo? Ahora hay una relación entre ser llamado y su cuerpo. ¿Qué significa eso? Todo el propósito es que hemos sido llamados para ser usados por él. ¿Recuerdas cuando dice que nos convertimos en su posesión comprada? Es decir, que Dios quiere usarnos, y por lo tanto somos su cuerpo. Ya no somos gobernados por el pecado para hacer lo planeado por el enemigo, pero ahora hemos sido liberados para convertirnos en el cuerpo del Mesías y para utilizar este poder donde reflejamos la verdad del reino. El versículo 23, la cual es su cuerpo. Y luego quiero cerrar con el final del versículo 22, al final del capítulo 1, donde obtenemos esta extraña expresión. Y si miras muchas traducciones al inglés diferentes, se traduce de manera diferente. Es confuso. Voy a traducirlo literalmente y luego te voy a decir cuál es el verdadero significado. Versículo 23, la cual es su cuerpo para que la plenitud de todas las cosas en todo esté llena. ¿De qué está hablando? Bueno, la mejor manera de entender es a través de un versículo de las Escrituras que se dice en el judaísmo tres veces al día. Hay una oración especial donde testificamos y tenemos que pararnos para decir esta oración. Se llama Shmon Esrei, lo que significa 18, y 18 es sinónimo de vida en el judaísmo. También se llama oración de Amidá, de pie, testificando. Y en esto decimos Kadosh, Kadosh, Kadosh, Hashem, Zevot, Meleko, Artskevudo, que significa Santo, Santo, Santo, es el Señor de los ejércitos. Utiliza este término, potestades, que significa el Dios poderoso, el Dios de los ejércitos celestiales que Él tiene a su disposición. Lo que dice es que el mundo entero estará lleno de su gloria, y eso es lo que Él está enfatizando aquí, que a través de la iglesia, a través del cuerpo de creyentes, tenemos la responsabilidad de traer la plenitud de Dios, esto es, su santidad, su carácter, su propia esencia en nuestras vidas y todo lo que nuestras vidas tocan. Entonces, espero que lo veamos. Cuando Pablo está hablando aquí acerca del creyente y acerca de la salvación y acerca de la fe y acerca de la gracia de Dios, es para moldearnos para ser sus siervos, para ser utilizados como vasos para traer un gran cambio en el mundo. La razón por la cual esta epístola a los Efesios es tan necesaria hoy, tiene tantas raíces teológicas, se establece por ciertos principios que solo el judaísmo manifiesta. Esa es la verdad bíblica que se encuentra en el Antiguo Testamento. Y cuando ponemos esto a un lado y no entendemos la perspectiva de la que Pablo nos escribe, ¿cuál será el resultado? Que nos perdemos de lo que Dios quiere hacer con nuestra vida. Pablo está emocionado. Él va a compartir muchas cosas nuevas con esta congregación sobre por qué está emocionado, porque han llegado a ser creyentes. Pablo conoce el resultado de la fe y él sabe que no se trata de que cuando morimos entramos en el reino de Dios. Es mucho más. Es la oportunidad de ser usado por Dios para ser sus siervos fieles, para hacer el trabajo espiritual. Es decir, el trabajo del reino, para provocar un cambio en las personas. Y cuando pasemos al capítulo 2, vamos a ver una gran transformación que va a suceder. Pablo terminó este primer capítulo con la palabra eclesia, aquellos que son llamados la iglesia, y lo que va a hacer en el capítulo 2 es definir quién es esta congregación. ¿Quiénes son estas personas que han sido llamadas? ¿Cómo deberíamos entenderlos? ¿Y cómo funcionan en este mundo? Y cuando no comprendemos estos principios, el resultado. Bueno, el problema es que no va a haber un resultado. Dios no se moverá cuando fallamos en nuestra comprensión de la verdad teológica. Cuando ignoramos las doctrinas bíblicas, nos deja vacíos. No nos da el marco para entender la vida que nos está llamando a vivir. Bueno, estoy fuera de tiempo. Hasta la próxima semana, cuando pasemos al capítulo 2, este gran capítulo de la epístola de Pablo a los Efesios.
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4: Cuando caminas en fe, provocarás que muchas personas se molesten. No pienses que serle fiel a la verdad de las Escrituras te hará una persona popular. De hecho, hay personas a quienes esto le costará el ser llevadas a morir. Esto puede parecer exagerado y extraño, o quizás suene como algo imposible para ti. Pero como lo he dicho muchas veces, puedo llevarte a lugares en este mundo donde si tú dices, soy un seguidor de Jesús de Nazaret, yo creo en el Dios de Israel, yo lo adoro a Él, no tengo otros dioses, y yo vivo para Él, eso representa una sentencia de muerte. Esto era verdad en la antigüedad, en el pasaje que estaremos estudiando hoy, y es verdad en muchos lugares hoy en día, pero antes de que el Mesías regrese, este será el carácter del mundo en el que habitamos. Esto no debería causarte miedo, esto debería más bien motivarte a tener más fe, porque cuando actuamos en la fe que está arraigada en el amor de Dios, ¿qué dice la Escritura? El amor perfecto echa fuera todo temor. No debemos vivir con miedo ante estas cosas, si caminamos en el amor de Dios, o sea, si amamos a Dios, con todo nuestro corazón, alma, mente y fuerzas, y si amamos a nuestro prójimo como a nosotros mismos. ¿Sabes lo que eso significa? Es el fundamento de la Torá. Recuerden lo que dijo Pablo. Pablo dice, aquí está la ley de Dios, aquí está la Torá, en una sola frase. Ama a tu prójimo como a ti mismo. Entonces, cuando amamos a Dios y amamos a nuestro prójimo, ¿sabes lo que producirá amar a nuestro prójimo? Producirá que tengamos un testimonio correcto. Nuestro amor por Dios y por nuestro prójimo nos empoderará por medio del Espíritu Santo para que vivamos en obediencia. Déjame darte un ejemplo. Conozco una persona, es una mujer, que tenía serios problemas con el alcohol. Ella quedó embarazada y había intentado dejar el alcohol muchas veces en su vida. Era alguien que empezó a beber, aunque usted no lo crea, a la edad de 9 años. Y ahora tiene 29. Ha sido alcohólica por un largo periodo de tiempo. Pero, ¿qué pasa? Ella queda embarazada. Y ni siquiera era una creyente. Pero debido al amor que tenía por ese bebé que tenía en su interior, ¿qué hizo? Le dijo no al alcohol. No bebió más, debido a su hijo. Fue el amor por ese hijo el que la motivó a cambiar su vida. Ahora, nuestro amor por Dios debería ser aún más fuerte. Y nuestro amor por Dios debería movernos a vivir en obediencia a la palabra de Dios. Por eso es que cuando hablamos sobre la Escritura en Deuteronomio capítulo 6, verso 4, escucha, oh Israel, el Señor nuestro Dios, el Señor uno es, y amarás al Señor tu Dios con todo tu corazón, alma, mente y fuerzas. ¿Qué dice a continuación? Y estos mandamientos que hoy te mando. Entonces, lo que nos está diciendo en estos versos es lo siguiente, que el amor de Dios producirá obediencia. Y eso es exactamente lo que estos hombres demostraron, Sadrach, Mesach y Abednego. Los dejamos la semana pasada en el momento en el que el rey los amenazó y les dio una última oportunidad. Pero ellos le respondieron, ¿sabes qué? Tú no escucharás nada de nosotros salvo esto. No vamos a adorar a tus dioses ni nos vamos a postrar ante la estatua que construiste. Volvamos a donde lo dejamos la semana pasada, verso 19. Entonces Nabucodonosor, no dice el rey, solo dice Nabucodonosor, se llenó de ira o enojo. Es un sinónimo de arder, ira ardiente. Y la expresión de su rostro cambió con ira contra Sadrach, Mesach y Abednego. Y respondiendo, ordenó que el horno se calentase 7 veces más de lo normal. Y los hombres, versículo 20, y los hombres que eran soldados valientes, hombres leales a Nabucodonosor, que estaban en el ejército, se les ordenó que ataran, y esta es una palabra importante que se repetirá una y otra vez en este pasaje. Estaban atados, esto es lo primero que ordenó. Ustedes serán atados, ¿qué significa eso? Impotentes, incapaces, incapaces de hacer lo que quisieran hacer. Ustedes quedan sujetos a la palabra, al mandamiento, a los deseos de alguien más. Eso es lo que estar atado significa. Pierdes autoridad sobre ti mismo. Entonces, él mandó en primer lugar a que estos individuos fuesen atados. Ordenó que atasen a Sadrach, Mesach y Abednego y que fueran, además, que fueran arrojados al horno. en medio del horno que arde con fuego. Entonces fueron atados. Estos hombres fueron atados con sus mantos, sus calzados, sus turbantes y los vestidos con los que estaban vestidos, y fueron echados en el medio del horno que arde con fuego. Verso 22. Y debido a la orden del rey, que era, podríamos decir, barbárica, o que era urgente, como la mayoría de las Biblias lo traduce, y que el horno fue calentado más de lo normal. Dice que murieron por las llamas de fuego estos hombres que subieron o que echaron a Sadrach, Mesach y Abednego dentro del horno. Entonces, era tan intenso el fuego que los hombres que cargaron a estos tres y los lanzaron adentro fueron alcanzados por el calor y las llamas del fuego y perdieron sus vidas. ¿Cuál es el principio? Es algo peligroso servir a aquellos cuyas palabras están en conflicto con Dios. Por lo que debes preguntarte, cuando alguien te da una orden y esa orden está en conflicto con Dios y tú te sometes a ella, ¿sabes lo que pasará? Estos hombres sufrieron las mismas consecuencias con las que Nabucodonosor amenazaba a Sadrach, Mesach y Abednego, ¿correcto? Ellos murieron en el horno. Esa era la amenaza. Entonces, cuando nosotros nos sometemos a los mandamientos incorrectos, cuando obedecemos a aquellos que están en contra de los propósitos de Dios, ¿qué sucederá? Causará nuestra propia destrucción. Ellos murieron. Leamos ahora el verso 23. Y estos tres varones, ¿por qué tres? El número tres tiene el propósito de probar algo. Y con frecuencia las pruebas tienen el propósito de revelar algo, ¿verdad? Tú tomas un examen con el fin de revelar qué tanto conoces cierta materia. Entonces, aquí vamos a ver una prueba. ¿Es bueno confiar en Dios? ¿Es correcto obedecerle? Y esto será revelado en este pasaje. Mira de nuevo el verso 23. Y estos tres hombres, Sadrach, Mesach y Abednego, cayeron en el medio del horno que arde con fuego. Y lo hicieron estando, ¿cómo? Estando atados. El enemigo los ató, pero noten lo primero que vemos aquí. Leamos el verso 24. Ellos fueron arrojados allí, y entonces el rey Nabucodonosor estaba confundido. Él se preguntaba, estaba sorprendido, como quiera que traduzcas esa palabra, y dice que se levantó, literalmente, con miedo. Y le dijo a su gabinete de oficiales, con certeza, ¿no fueron tres hombres arrojados al horno de fuego? ¿Y no estaban ellos atados? Noten cómo eso se repite una y otra vez. Y respondiéndole al rey, le dijeron, eso que dice es cierto, oh rey. Entonces tres personas fueron colocadas dentro de ese fuego, como lo dice insistentemente, atados. Eso es lo que el enemigo quiere hacer, controlarte, atarte, impedirte que... Esta es la idea. Dios vino a redimirte para darte libertad, para producir liberación. Pero ¿libertad con qué objetivo? Para servir a Dios, para obedecer su palabra. Y cuando no obedecemos su palabra, ¿sabes lo que descubrimos? Descubrimos que estamos atados, atados al pecado. Eso es lo que el enemigo intentaba hacer. Él intentaba controlar, esclavizar y atar a Sadrach, Mesach y Abednego. Pero noten el resultado de esto. Leamos el verso 25. El rey respondiendo dijo, he aquí, yo veo cuatro varones caminando. Y dice aquí, Hoshi. Yo veo cuatro hombres caminando, ¿cómo? Libremente, sueltos. Y noten el número cuatro, que significa implicaciones globales. Esta verdad no era solo para algunas personas, no era solo para los que nacieron en ese país. Si hablas este idioma o si tienes este color de piel, si eres de esta raza, ninguna de estas cosas tiene importancia para Dios. ¿No estás feliz de que Dios diga, cuando habla sobre su iglesia, que toda tribu, pueblo, lengua y nación... Dios no conoce el racismo. Dios no es un intolerante. Dios no es alguien que mira el exterior, sino que mira el ser interior. Y allí no puedes ver colores, razas, ni origen étnico. Allí lo que ves es fidelidad o rebelión. Cuando Dios te mira, ¿qué mira Él? Una vez más, veamos la Escritura. Verso 25. El rey respondiendo dijo, «He aquí, yo veo cuatro caminando libres». Cuatro hombres caminando libres en el medio del fuego. Ahora imaginémonos eso. Aquí están ellos, quienes estaban atados, no podían controlar nada, y fueron echados en el fuego. ¿Y qué revelará la Escritura? Me estoy adelantando un poco, pero estoy emocionado. Porque esta Escritura dirá que lo único que ese fuego logró hacer fue liberarlos. El único efecto de ese fuego extremadamente caliente fue quemar aquello que los estaba atando. Y ahora están libres y están caminando en esa libertad. ¿Cómo? En medio del fuego. Y no fueron consumidos. ¿Qué te recuerda eso? ¿Qué viene a tu mente? Te diré lo que viene a mi mente. Moisés en el monte Sinaí. Cuando vio ese árbol envuelto en fuego, pero que a pesar de ello no se consumía. Eso es lo que debe venir a nuestra mente. Y si no lo vemos, es porque venimos de una perspectiva occidental en vez de una perspectiva bíblica. Entonces, el rey respondiendo dijo, «He aquí, yo veo cuatro hombres caminando libres en el medio del fuego, sin sufrir daño alguno». Y noten la última parte. Y la apariencia del cuarto hombre, dice, es como la apariencia ¿de quién? Del Hijo de Dios. Bien, no hay otra forma para comprender esta Escritura. Esta Escritura nos dice que aquel que era el cuarto hombre en ese fuego, ¿es quién? Es el Mesías. Y es cuando sufrimos por él que, ¿a quién invitaremos a tener comunión con nosotros? Quiero decir, la imagen aquí es de cuatro hombres, y si miras algunos de los comentarios rabínicos, dice que ellos caminaban, pero que caminaban con gozo. Caminaban como si danzaran, en el medio de las llamas. Piénsalo, ¿cómo te sentirías tú si estuvieras en ese fuego y de pronto, no siento calor, no me siento incómodo? Y miras y ves allí al Mesías, Yeshua, caminando contigo. ¿Qué busca describirnos esto? En la Escritura, el término caminar tiene que ver con estilo de vida. La palabra caminar, en hebreo, es la misma palabra que significa ley judía. Entonces, caminar tiene que ver con que ellos caminaban, se comportaban, vivían con Yeshua. ¿Por qué? Ellos no se sometieron al mundo, sino que se sometieron a Dios. Entonces, este cuarto hombre tenía la apariencia de un hijo o del Hijo de Dios. Verso 26. Y entonces Nabucodonosor se acercó a la puerta del horno que arde con fuego y respondiendo les dijo, Sadrach, Mesach y Abednego, siervos del Dios Altísimo. ¡Vaya proclamación! Ahora, él no estaba enojado con ellos. ¿Cómo los llamó? Les dijo, ustedes son siervos del Dios Altísimo. Eso es El Elyon. Y ese término, El Elyon, el Dios Altísimo, es usualmente entendido como el único, el real, el verdadero Dios. Nabucodonosor, ¿qué le pasó? Bueno, ese conocimiento de Dios que había logrado alcanzar en el capítulo 2, pues lo abandonó rápidamente. Y ahora vamos a ver que hay una renovación, hay un arrepentimiento, hay un reconocimiento de que esta estatua que mandó hacer, esos dioses, no son dioses en lo absoluto, y serán derrotados. Entonces, Nabucodonosor dice, Sadrach, Mesach y Abednego, siervos del Dios Altísimo, salgan, vengan, y ellos salieron. Y entonces, Sadrach, Mesach y Abednego salieron desde el medio del fuego. Verso 27. Y los oficiales del gobierno, los sátrapas, los gobernadores, los capitanes y consejeros del rey, ellos se reunieron y dice aquí que su cabello, noten lo que dice, todas estas personas se reunieron delante del rey y ellos vieron que el fuego no tuvo autoridad sobre los cuerpos de estos hombres, porque el cabello de sus cabezas no se quemó, sus ropas, la apariencia de sus ropas no cambió, y no había ni siquiera olor a fuego sobre ellos. Dice, nada cambió. ¿Por qué? Porque Dios es nuestro defensor. Dios es capaz de mantenernos a salvo del daño. No debemos preocuparnos por el enemigo, por sus amenazas, ni por lo que podamos atravesar, porque Dios puede liberarnos, a veces no del fuego, pero sí en el medio del fuego. Sadrach, Mesach y Abednego experimentaron el Mesías en medio de ese fuego. Ahora leamos el verso 28. Y Nabucodonosor respondiendo dijo, ahora vamos a ver algo muy importante. Esto nos trae a la memoria lo que Daniel dijo cuando Dios le reveló el sueño y la interpretación del sueño. Esas cosas escondidas, esas cosas profundas que hizo Daniel, él adoró. Y ahora vemos que ocurrirá lo mismo con Nabucodonosor, verso 28. Y Nabucodonosor respondiendo dijo, bendito es el Dios de Sadrach, Mesach y Abednego, que envió a su mensajero. Ahora, la palabra aquí podría ser ángel, pero la palabra en hebreo, malak, ángel, puede referirse a un ángel, un ser espiritual creado, como normalmente lo imaginamos cuando oímos el término ángel. Pero esa misma palabra, malak, puede ser simplemente un shaliach, un mensajero, alguien que ha sido enviado. Así que no pienses que esta palabra claramente significa que era un ángel y no puede ser Yeshua en este pasaje. Ahora, ¿podemos ser dogmáticos? Yo pienso que el Hijo de Dios habla del Mesías, pero dice aquí, envió a su mensajero para salvar a sus siervos que, y aquí está la clave, que confiaron en él. Entonces, si tú esperas la liberación de Dios, la condición previa que debes tener es confianza en él. No vacilación, no duda, no prestarle atención primeramente al enemigo, no enfocarse en las amenazas que él puede haber hecho en tu contra, lo que él te puede hacer. ¿Qué dijo el Mesías? No temas a aquel que puede matar al cuerpo, sino que témanle a aquel que, después de que maten al cuerpo, puede echar esa alma al infierno. ¿Ven? Dios, este pasaje nos muestra cómo Dios nos libera de las consecuencias eternas del pecado. No debemos preocuparnos por la condenación del fuego, porque con el Mesías vamos a vencer todo eso. Mira de nuevo el verso 28. Nabucodonosor hablando dice, bendito es el Dios de Sadrach, Mesach y Abednego, quien envió su mensajero y salvó a sus siervos que confiaron en él y que evadieron o transgredieron el mandamiento del rey. Yo subrayaría eso. Dios respondió y salvó a aquellos que hicieron ¿qué? La palabra aquí es transgredir el mandamiento del rey. Esto es muy importante. Eso nos da la autoridad de Dios. Nos da su permiso. E inclusive nos da la orden de serle fiel a él, aun cuando eso signifique no estar de acuerdo y desobedecer un decreto del gobierno. Por esta razón, estas personas que leen Romanos 13 y lo sacan fuera de contexto sin darse cuenta de qué tipo de gobierno se habla allí, tienen un gran problema con este pasaje y otros pasajes en la palabra de Dios. Entonces, una vez más, él salvó a sus siervos que confiaron en él y transgredieron la orden o el mandamiento del rey y ofrecieron sus cuerpos antes de adorar o servir a otro Dios que no fuera únicamente su Dios. Y de nuevo, su Dios está enfatizado en este pasaje. Entonces te pregunto, ¿esto te describe a ti? ¿Eres una persona tan comprometida con Dios que sin importar cuáles sean las consecuencias, qué amenaza pueda colgar sobre ti, estás dispuesto a pararte firme y confiar en Él y creer que Dios no solo puede mantenerte libre de la prueba, sino que Dios puede verte y librarte desde adentro de la prueba. Eso es lo que se enfatiza aquí. Dios no los detuvo y les dijo, esperen, ustedes no van a lanzar a estos hombres allí. No, fue después de que los arrojaron allí que el Mesías se manifestó con el fin de producir su liberación. Lean ahora el versículo 29. Nabucodonosor, aún hablando, dice, de mi parte sale este mandamiento, que entre todo pueblo, nación y lengua, aquí hay un cambio. En todo este texto, bien sea que hablamos de los capítulos anteriores o del actual, cuando se habla de pueblos, naciones y lenguas, siempre se escribe en plural. Pero aquí hay un cambio. Es pueblo en singular, nación en singular y es lengua en singular. ¿Por qué? ¿Por qué este cambio? Muy sencillo. Cuando vemos algo en singular, en vez de en plural, busca mostrar unidad. Es para comunicar unión. Y vamos a encontrar unión, vamos a encontrar unidad, ¿dónde? En la obediencia a Dios. Entonces dice, de mí sale un mandamiento que de entre todo pueblo, nación y lengua, si alguien dice alguna cosa en contra, y hay una palabra aquí que significa una especie de palabra poco amable o falsa, una palabra errada en contra del Dios de Sadrach, Mesach y Abednego, dice, se les cortará sus miembros y sus casas serán convertidas en un muladar. Y dice, por cuanto no hay otro que sea capaz de salvar como él. Es decir, no hay otro Dios, sino aquel que es capaz de salvar de esta manera tan única. ¿Qué descubrimos sobre Dios aquí? ¿Qué está siendo enfatizado sobre él? Que él es un Dios de liberación. Es un Dios que salva. Es un Dios que responde a aquellos que confían en él, sin importar las amenazas que el mundo les pueda hacer. Bien, leamos por favor el verso 30, nuestro último versículo hoy. Y el rey, por tanto, exaltó a Sadrach, Mesach y Abednego en el país o en la provincia de Babilonia. ¿Qué ocurrió? Bueno, debido a su obediencia, debido a su disposición a sufrir por las cosas correctas, déjame preguntarte, ¿estás dispuesto a hacer eso? ¿Estás dispuesto a sufrir por aquello que es correcto? Y te pregunto algo más, ¿quién determina qué es lo correcto? Y la respuesta es, si volvemos al inicio, al capítulo 1 de este libro, hablamos de comida, las leyes de los alimentos. ¿Por qué es esto permitido y por qué eso está prohibido? La respuesta es porque Dios lo manda así. ¿Y quién determina lo correcto y lo incorrecto? Lo hace Dios. Nosotros no tenemos derecho alguno para cuestionar a Dios. Somos llamados a confiar en Él, y eso significa confiar, pero también significa hacerse dependiente de Dios. Aquí está lo hermoso. Si regresamos al capítulo 1, y recuerda que allí dice que Daniel se propuso en su corazón no contaminarse, y mencionamos que esa palabra literalmente significa lehit gaal, es decir, redimirse a sí mismo, Daniel no estaba bajo la falsa creencia de que él podía controlar las circunstancias, que él podía tomar decisiones y hacer cosas con el fin de labrar su propia liberación. No somos libertadores, somos personas que estamos en absoluta necesidad

0: sus mandamientos, sus palabras, sus instrucciones, sin importar lo que el mundo diga. Y déjame cerrar con esto. En el libro de Daniel, Daniel dice que este libro será sellado, o sea, que no es para el tiempo de Daniel, sino que en cambio este texto será descubierto junto al libro de Apocalipsis. Que Apocalipsis usa este libro, esta escritura, de tal forma que los mismos principios y el mismo mensaje de Daniel se encuentra en el libro de Apocalipsis. Vivimos en un tiempo en el que Daniel debe ser estudiado. Algunas de las profecías más importantes para los últimos días y algunos de los principios más importantes que nos guían a donde Dios quiere que estemos en los últimos días están registrados en este libro. Y una de las bellezas que tiene es que el libro de Apocalipsis va de principio a profecía, enseñando un principio de conducta, algo que deberíamos aplicar a nuestra vida. Y solo después que la apliquemos, estaremos en una posición en la que podremos entender la profecía que este libro está revelando. Entonces, Daniel es un hombre que demostró su clara convicción de que Dios era su juez. Y su vida reflejaba esa verdad. Entonces, te pregunto para terminar, ¿refleja tu vida que Dios es tu juez? ¿Estás obedeciendo, confiando, descansando, haciéndote dependiente de la instrucción de Dios? ¿Es esta la base de tu vida? ¿Es esto en lo que tu vida está fundamentada? ¿En los mandamientos de Dios? ¿O eres tú un cristiano situacional? Es decir, que te comportas de acuerdo a la situación, en vez de comportarte basado en el hecho de que le perteneces a Dios. No cometas ese trágico error. ¿Entiende? Que las cosas en este mundo están cambiando. De lo que estaremos hablando, estas verdades proféticas de Daniel están en el horizonte cercano. Y son los principios del libro de Daniel los que nos prepararán para ese tiempo. Hablando de tiempo, se me ha terminado el tiempo por hoy. Hasta la próxima semana, que Dios les siga bendiciendo ricamente mientras oran y leen el libro de Daniel.
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0: Shalom y bienvenidos, hermanos y hermanas de todo el mundo. Qué bueno tenerles hoy. Como saben, recién terminamos la conferencia de Amarás a Israel aquí en Australia. Por eso mi amigo Baruch está grabando algunos videos conmigo. Baruch, qué bueno tenerte acá.
1: Qué bueno estar acá, Christian.
0: Bien, entremos de lleno en este tema tan importante. Hemos hablado de la convergencia en el pasado. Y solo haré una breve introducción. Por la convergencia de acontecimientos globales, muchos creen y están convencidos de que la venida del Señor está cerca. La Biblia predice que el fin de los días estaría precedido por una secuencia de eventos globales que nunca antes había ocurrido. Si bien nunca fijamos fechas, veamos algunos eventos globales que muestran cómo esto se alinea con la palabra de Dios. Vuelvo a recalcar, por supuesto, que no estableceremos fechas. Danos tus comentarios iniciales, Baruch. Solo quiero decir que las cosas se están moviendo claramente hacia el fin de los tiempos, pero también debemos darnos cuenta de que las cosas van a ponerse muchísimo peor. Tenemos esa expresión, no han visto nada todavía, y ahí es donde creo que estamos. Sí, estamos viendo un anticipo, un presagio de estas cosas, pero el enemigo se tornará mucho más hostil. Y tenemos que estar preparados para momentos difíciles. Pero recuerden, no se nos ha prometido que no seremos perseguidos. De hecho, la Escritura dice que seremos perseguidos y que nos regocijemos al sufrir por la justicia. Lo que Dios nos ha prometido es que no experimentaremos su ira. Y tengan esa certeza. Si miras la profecía, si miras el libro de Apocalipsis, existe una gran diferencia entre lo que hace el enemigo y lo que Dios producirá en los últimos días. Les diré algo. Algo que me entristece. Y vimos un ejemplo de esto el otro día hablando con alguien. La gente, al observar cosas naturales que están sucediendo, cosas hechas por el hombre, intenta tomar algo del libro de Apocalipsis y aplicarlo a eso. Y no hay relación alguna entre estos eventos y lo que dice la Escritura. Hablé con esta persona. Y se trataba de una persona amable y maravillosa que realmente ama al Señor, pero carece de discipulado. Le dije que, cuando miremos los eventos de la ira de Dios, nada puede explicarlo. El propósito de que Dios haga estas cosas de la manera en que lo hará, los juicios de las trompetas y las copas, es que la humanidad se vea forzada a decir que no hay explicación científica. No hay que buscar cosas y decir, ah, esto ya está sucediendo, ya estamos en los juicios de las trompetas o este es uno de los juicios de las copas. Eso es absurdo. Cuando estas cosas sucedan, serán de tal magnitud. Y como dije, no estaremos aquí cuando pasen, no estaremos aquí para Gog y Magog. Ninguna de estas cosas las vamos a experimentar, pero sí pasaremos por momentos de intensa persecución y ya podemos ver un anticipo de esas cosas.
2: Correcto, gracias. Veamos ahora algunas cosas desde la perspectiva bíblica. Habrá una creciente iniquidad. Mateo 24:12 dice que, y debido a que abundará la iniquidad, el amor de muchos se enfriará. Antes de discutir esta diapositiva, coméntanos sobre ese pasaje.
0: Hablando de la iniquidad, hay un hombre de iniquidad que es el anticristo. Y por lo tanto, este aumento en la iniquidad, y no tenemos que buscar muy lejos para ver tantas cosas injustas que están siendo aceptadas en la sociedad. De hecho, una de las cosas que están bajo ataque es la autoridad parental.
2: Correcto.
0: Y lo que hacen por cosas relativas al género, no quiero hablar de transformación de género porque no existe tal cosa. Y creo que ese es el objetivo. Estamos siendo engañados por el enemigo. No nosotros, sino el mundo. Él está intentando hacer esta falsedad. Y esto lo vemos a nuestro alrededor y nos damos cuenta de que el hombre de iniquidad, el aumento de la iniquidad, todo eso va en oposición a la Torá. La Torá habla de la justicia. La justicia manifiesta la gloria de Dios. El enemigo odia la gloria de Dios, por eso él es el hombre de iniquidad. Por eso veremos más y más cosas injustas que están en contra del orden de Dios. Dios dijo, hombre y mujer los creé. El enemigo dice, no, puedes elegir, puedes ser lo que tú quieras ser. Es un intento de conferir autoridad a los hombres en lugar de someterse a Dios, quien es soberano.
2: Correcto. Veamos ahora unos artículos. Las Naciones Unidas publicó esto. Nueva era de conflicto y violencia. Hoy en día la delincuencia mata a muchas más personas que los conflictos armados. En 2017, casi 500,000 de personas en todo el mundo murieron en homicidios, superando con creces las 89,000 muertes en conflictos armados activos y las 19,000 muertes en ataques terroristas. Para mujeres y niñas, el hogar sigue siendo el lugar más peligroso. Alrededor de 58% de los homicidios de mujeres fueron cometidos por parejas íntimas o familiares en 2017 frente a 47% en 2012. Ni siquiera imaginamos cuáles son las cifras ahora. No es fácil conseguirlas, pero vemos un gran aumento en la violencia y por lo general se dirige a los inocentes, los débiles, las mujeres, los niños. Y es una tragedia porque sabemos que el enemigo es un cobarde. Satanás es un cobarde y tratará de hacer daño donde quiera que pueda. Como los días de Noé y Lot. Hemos hecho videos sobre esto, pero veamos algunas escrituras. Lucas 17:26. Y como fue en los días de Noé, así también será en los días del Hijo del Hombre. Déjanos tus comentarios, Baruch, y luego veremos algunos videos y noticias. Ese es un término muy importante, los días de Noé. Noé estaba proclamando la verdad. Él hacía un llamado a la justicia, le daba advertencias a la gente, pero todo lo demás discurría con normalidad.
0: Correcto.
2: Y vemos que los días de Noé son similares a lo que estamos viviendo ahora. Un mundo corrupto, un mundo injusto, donde no escuchan a los hombres de Dios, pero las cosas son normales. Antes del rapto, será como en los días de Noé. Pero cuando hablamos de la ira de Dios, como mencionamos antes, al comenzar la ira de Dios, nadie pensará que es como en los días de Noé. Porque en esos días de Noé la gente se casaba, se hacían celebraciones y todo eso durante ese tiempo. Pero cuando comience el día de la ira de Dios, cuando inicie ese periodo, todo será diferente. El mundo reconocerá que hay un cambio. Y todo eso es para mostrar que hay un Dios soberano. Así que los días de Noé representan el tiempo antes de la ira de Dios. Un periodo de tiempo en el que debemos esperar que el rapto suceda, pues eso pasará antes de la ira de Dios. Así como en los días de Noé.
0: Amén. Gracias.
2: Varios informes revelan un fuerte aumento de jóvenes transgénero en Estados Unidos. El número de jóvenes que se identifican como transgénero casi se ha duplicado en los últimos años, según un nuevo informe que capta un marcado cambio generacional y una aceptación social emergente de la diversidad de identidades de género. Mencionaste esto hace unos minutos. Hace poco hicimos un video en el que un supuesto pastor en Estados Unidos, Mike Todd, que es muy controversial. En mi opinión, ni siquiera él es salvo. Pero él dijo, bueno, ya saben, hombre y mujer los creó, y luego sembró dudas en la mente de la gente, diciendo, le pregunté a Dios, ¿no pudiste haber hecho una categoría intermedia? Esto lo dice alguien que se llama a sí mismo un creyente. Es triste ver que esto no solo pasa en el mundo, sino en personas que se consideran a sí mismas, y en verdad me molesta que se hagan llamar cristianos. No deberían llamarse cristianos. ¿Quieres comentar algo al respecto? Como hemos dicho, todo el asunto transgénero gira en torno a una sola cosa, rebeldía. Dios dispone las cosas en su orden. Él nos ha creado hombre y mujer. Y ahora vemos esa falsedad entre médicos que dicen... No lo sé. De hecho, en una escuela en California, ¿recuerdas a nuestro amigo Ronnie? En la escuela secundaria donde él estudió, pusieron en todos los baños de hombres cosas que son solo para mujeres. Se observa esa distorsión, ese ataque, ese espíritu rebelde que dice, el orden de Dios no es lo que queremos, haremos nuestro propio orden. Y de eso es de lo que se trata este asunto. De hecho, aquí en Sydney, estaba en el lobby y vi que una persona decía, queremos igualdad de género. Me acerqué a él y le pregunté, ¿qué quieres decir? ¿Te refieres a hombres y mujeres? Y él dijo, y aquellos que están en proceso de transición. Y yo dije, bueno, solo quería preguntar. No era mi intención molestarte. Y así es como anda la gente, totalmente confundida. Lo más trágico, Baruch, es que lo vemos en los gobiernos. No hace mucho vimos una entrevista de Biden en la que abrazaba a alguien en la Casa Blanca que era transgénero y declaró que incluso si sus hijos quisieran cambiar de género, él lo acogería con agrado. Eso es una abominación. Es un ataque a los padres. Va dirigido a los padres. Exacto. Continuemos. Esto se ha vuelto muy común. Es un aumento en la perversión en lo que según ellos son las iglesias cristianas. Para mí no lo son, pero el mundo las ve como iglesias cristianas. Tienen a estas personas que son transgénero y que vienen a contar historias y a leer la Biblia en las iglesias y la gente los aplaude. Vemos pastoras mujeres y no estamos de acuerdo con eso porque no es bíblico. Vemos que casan parejas homosexuales y es una abominación ver esto. Se ha reportado que la China comunista está reescribiendo la Biblia y llaman a Jesús pecador. Pero eso no es todo. Quiero hacer una comparación. Tomamos un segmento de la Biblia china, la Biblia comunista del gobierno, y aquí tenemos Juan capítulo 8, versículos del 10 al 11. Cuando Jesús se levantó. Y aquí el contexto es el de la mujer que fue sorprendida en adulterio y fue llevada ante Yeshua. Leamos lo que dice. Cuando Jesús se levantó y no vio a nadie más, solo a la mujer, le dijo, «Mujer, ¿dónde están los que te acusaban? ¿Es que nadie te ha condenado?» Ella dijo, «Nadie, Señor». Y Jesús le dijo, «Ni yo te condeno, ve y no peques más». Muy importante. El párrafo que vemos aquí abajo es una versión del gobierno chino que en ese contexto dice, «Cuando todos salieron, Jesús mismo apedreó a la mujer y dijo, yo también soy pecador. Pura blasfemia, perversión y corrupción de la palabra de Dios. Una increíble señal de los tiempos que ni siquiera habríamos imaginado hace 50 años. Tus comentarios. No solo está sucediendo en China, Cristian. Estuve en el norte de Europa. No diré en qué país porque fue algo que me contaron y no he visto documentación al respecto, así que tengo cuidado de no dar información falsa, pero me dijeron que en este país del norte de Europa, el gobierno publicó una Biblia en la que se ha eliminado lo sobrenatural. Así que no quieren el aspecto sobrenatural de Dios. Y no sé tú, pero una de las cosas que me atraen de Dios es que Dios es un Dios milagroso y sobrenatural. Él es más grande que las cosas de este mundo. Eso es algo bueno, ¿verdad?
1: Por supuesto.
2: Pero ellos no quieren al Dios bíblico. No quieren al Dios de verdad. Y por eso es que esas cosas están pasando allá. Quizá no de la misma manera, pero en otras maneras. Y este es un país muy avanzado. Ellos no quieren la verdad bíblica. Y por eso vemos gobiernos que publican Biblias y las cambian, buscando siempre distorsionar. ¿Qué es lo que nos dice el Mesías? Y también Pablo y Pedro. Que viene un tiempo de engaño, un espíritu de engaño. Eso es lo que estamos viendo.
1: Así es, gracias. Siempre es muy difícil hablar de este tema, pero hay que hacerlo. Embarazos no deseados y el aborto alrededor del mundo. Estas son estadísticas reales. Esto se remonta a marzo de 2022. Ocurrieron cerca de 121 millones de embarazos no deseados por año entre 2015 y 2019. Y de estos embarazos no planeados, 61% terminó en aborto. Esto equivale a 73 millones de abortos cada año. Esto me afecta emocionalmente. Esto es asesinato. No es otra cosa. Hay que llamar las cosas por su nombre. Esto es asesinato y lo interesante, Baruch, es que a veces la gente dice, y me refiero a supuestos creyentes, que para mí no lo son, dicen, pero debes ser más amoroso, necesitas ser más amoroso y compasivo. Entendemos por lo que pasan las mujeres en ciertos casos, como los casos de violación, no estamos restando la importancia a eso, pero estamos hablando de una vida valiosa. Se están cometiendo asesinatos. Creo que la gente a veces quiere añadir un undécimo mandamiento. Serás amable, pero se olvidan de no matarás. Es muy importante que enfaticemos lo que está sucediendo en el mundo. Tu opinión, Baruch.
3: Solo quiero decir algo. Ya a los 16 días, y por favor corríjanme si me equivoco con esta estadística, pero me han dicho que a los 16 días, el bebé tiene su propio suministro de sangre.
1: Correcto.
3: Y al abortar, una vida se pierde. Sangre es derramada y las escrituras son muy claras acerca del homicidio. Así que no hay justificación. Y como hemos dicho, nos causa aflicción cuando ocurre, Dios no lo quiera, una violación o un incesto. Eso es terrible. Y esas suelen ser las dos excepciones. Estas cosas son horribles y no puedo imaginar lo que sería para una mujer soportar eso. Pero la solución no es derramar la sangre de un bebé inocente. Hay diferentes maneras de manejar esa tragedia, ese evento tan horrible. Así que queremos dejarlo muy claro y aprecio tu postura al respecto. Ambos estamos de acuerdo. El aborto es, de hecho, asesinato.
1: Cierto. Y una vez hicimos un video que fue un poco controversial para algunas personas por un comentario que hice, pero lo diré de nuevo. Este comentario no tiene nada que ver con Baruch, es enteramente mío. En estos casos, sobre todo las violaciones, yo diría que hay que castigar es al violador. Si amerita ser ejecutado o pasar toda la vida en prisión, que así sea. Pero salven al bebé. Es solo mi opinión. Bien, trabajo forzoso, esclavitud moderna y trata de personas. Esto es algo que casi no se discute en estos días. Datos importantes, 49.6 millones de personas vivían en esclavitud moderna en 2021, de las cuales 27.6 millones estaban en trabajos forzados y 22 millones en matrimonios forzados. De los 27 millones de personas en trabajo forzoso, 17.3 millones son explotadas en el sector privado, 6.3 millones de personas sometidas a la explotación sexual comercial y 3.9 millones están en trabajo forzado impuesto por el Estado. Las mujeres y las niñas representan 4.9 millones de las personas sometidas a explotación sexual comercial y 6 millones son forzados en otros sectores económicos. El 12% de todos los que están en trabajos forzados son niños, y más de la mitad de estos niños están sometidos a explotación sexual comercial. No tengo palabras para eso. Tus comentarios, Baruch.
3: Bueno, hicimos un video no hace mucho sobre el Mesías como juez. Y mi consuelo es que el Mesías vendrá para juzgar correctamente todas estas cosas. ¿No somos llamados nosotros a eso? Somos llamados a hablar en contra de eso, a ejecutar el juicio y a poner las cosas en orden cuando podamos. Este es un mundo diferente con el que tal vez ni siquiera interactuemos, pero el día del juicio vendrá sobre esas personas que esclavizan a otros.
1: Amén. La persecución, Mateo 24, versos 9 al 10. Entonces los entregarán a tribulación y los matarán. Y serán aborrecidos de todas las naciones por causa de mi nombre. Y entonces muchos tropezarán, se traicionarán unos a otros y se aborrecerán unos a otros. Antes de que comentes este pasaje, Baruch, estos son solo algunos artículos recientes. Iglesias quemadas y destruidas en la India y Pakistán. Fue bastante horrible lo que sucedió. Uno de cada siete cristianos en todo el mundo es perseguido. Uno de cada cinco es perseguido en África y dos de cada cinco son perseguidos en Asia. Según el informe de 2022 de la organización Open Doors, la persecución de cristianos ha alcanzado su nivel más alto desde que comenzaron a recopilar datos. Es increíble. Los incidentes hostiles han aumentado 20% desde 2014 y unos 360 millones de cristianos, o el 14% del total mundial, ha sufrido persecución, acoso o discriminación,
3: y se pondrá peor, Baruch. Danos tus comentarios. Tristemente estoy de acuerdo contigo. Se pondrá mucho peor. La persecución es algo que la iglesia debe esperar. Fue profetizado y específicamente se nos ha dicho que se pondrá peor que nunca antes del rapto. Respecto a esto, hay algo muy importante. No hay ninguna razón bíblica para asociar el rapto con lo que el mundo llama, o los cristianos llaman, la tribulación. No hay ninguna base bíblica para asociar el rapto con la tribulación, esos últimos 7 años, o la semana 70 de Daniel. Y si estamos equivocados, estamos muy abiertos a la corrección. Envíenme el versículo que explique que el rapto tiene alguna relación con la semana 70 de Daniel. Creo que no hay ningún verso que lo haga. Estoy dispuesto a admitir mi error si me muestran la evidencia de eso en las Escrituras. Pero debemos comprender que incluso aquellos que acuñaron el término rapto pretribulacional no quisieron dar a entender con eso que la iglesia no sería perseguida en los últimos días. Originalmente, ellos creían que los 7 años correspondían a la ira de Dios. Pero, ¿puede alguien mostrarme el versículo de la Escritura que dice que toda la semana 70 de Daniel es la ira de Dios? Si me lo demuestran, estoy abierto a aceptarlo, pero no conozco ese verso. Pasa a veces que la gente solo promueve las doctrinas que ha elegido. Ocurre algo muy diferente cuando eres maestro bíblico y circunscribes tu teología, tu doctrina, lo que dices y lo que profesas a lo que contiene este libro. Y no hay nada que puedas profesar que no esté basado en este libro. Eso cambia las cosas drásticamente. Así que las persecuciones se pondrán peor, y lo estamos viendo. De hecho, trabajamos con varios ministerios. Les mencioné, por ejemplo, que en Vietnam, el contacto principal que tenemos allí, me dijo cuando hablé con él la última vez, que ha sido arrestado 22 veces. Pero él tiene un gran testimonio. El gobierno solía enviar gente que asistiera a sus servicios para recopilar información. Y el gobierno dejó de hacer eso. ¿Sabes por qué?
4: ¿Se convirtieron?
3: Se convirtieron en creyentes por lo que oyeron. Y ahora el gobierno les dice que deben quedarse afuera, que no entren a esos que envían a tomar fotos, anotar nombres y documentar razones que puedan justificar que el gobierno persiga a estas personas. Estas cosas están pasando. Cada vez sabemos de más personas que están sufriendo por su fe. Y es solo cuestión de tiempo para que eso llegue a Sydney, Australia, y llegue a Israel. Eso sucederá y será a gran escala.
4: Estén preparados. Bien. Este es un gráfico en el que se enumeran los países donde hay más persecución en el mundo. Es lo que ellos llaman el ranking del Observatorio Mundial. Pueden pausar esto si lo desean y ver el gráfico en forma detallada. Aumento de falsos maestros. Hace poco grabamos un video sobre falsos ministerios, pero veremos algunas otras cosas aquí. Mateo 24:24, porque se levantarán falsos cristos y falsos profetas y harán grandes señales y prodigios para engañar, de ser posible, aún a los elegidos. Luego nos comentará sobre esto. Jeremías 23:16. Así dice el Señor de los ejércitos: no escuchéis las palabras de los profetas que os profetizan. Ellos os los llenan de vanas esperanzas. Hablan visión de su propio corazón y no de la boca del Señor. Deuteronomio 18:20. Pero el profeta que se atreva a hablar en mi nombre una palabra que yo no le haya ordenado decir, o que hable en nombre de otros dioses, ese profeta morirá. Muchos quieren hacerse ver como profetas y usan palabras proféticas. Dicen, así dice el Señor. Dinos tus comentarios, Baruch.
3: Solo quiero decir que estos falsos profetas hicieron muchas señales y prodigios. Así que no crean que solo porque algo es sobrenatural debe provenir de Dios. De hecho, yo no soy profeta, lo digo con frecuencia, pero puedo decirles algo porque leo la profecía. Habrá un aumento en señales y prodigios, no de verdaderas señales y prodigios que vienen de Dios, sino que los hará el enemigo. Les aconsejo que lean Apocalipsis 13. Allí vemos que el anticristo, también conocido como el falso profeta, el anticristo hará cosas asombrosas que harán que la gente se vaya por el mal camino. El hecho de que algo sea sobrenatural no significa que sea un acto de Dios. Debemos tener discernimiento, y el tema es que ellos siempre buscan, como dice en Deuteronomio, llevar a la gente por mal camino. Hacen algo poderoso, pero luego obran fuera de la verdad, y eso es lo que vemos hoy. Hacen las cosas o profesan que las hacen, pero no van vinculadas a la verdad de este libro.
5: Y esto es algo muy serio para Dios. Si alguien quiere ser o dice ser un profeta que habla en el nombre de Dios, eso trae consecuencias muy graves. Quiero destacar eso porque estamos a punto de ver un clip que dice todo lo contrario. Estos falsos ministerios enseñan que no importa que los profetas se equivoquen, que lo sigan intentando y forman escuelas de profecía. Hay muchas escuelas así y cobran una enorme cantidad de dinero por ello, pero lo que enseñan es totalmente contrario a lo que dice la palabra de Dios. Veamos otros pasajes, 2 Timoteo 4, versos 3 al 4. Porque vendrá el tiempo en que no soportarán la sana doctrina, sino que según sus propios deseos, por tener comezón de oídos, amontonarán para sí maestros y apartarán de la verdad el oído y se volverán a las fábulas. Tus comentarios, Baruch.
3: Te haré una pregunta. ¿Cuándo crees que eso empezará?
5: Creo que ya está sucediendo.
3: Exactamente, así es. Y no solo está sucediendo de forma esporádica. Va en auge. Está por todos lados. Lo vemos en África, lo vemos en distintos lugares de Asia, ciertamente en Estados Unidos y ojalá que no pase aquí en Australia.
5: Ya lo estamos viviendo aquí.
3: Pero eso ya está sucediendo por todas partes. Cuando dice, vendrá el tiempo, habla de algo que está relacionado con los tiempos finales. Y ya ha comenzado, y se pondrá peor.
5: Correcto, gracias. 2 de Pedro 2, versos 1 al 3. Hemos hablado de esto en un video anterior. Pero hubo también falsos profetas entre el pueblo, como habrá entre vosotros falsos maestros, que introducirán encubiertamente herejías destructivas, negando incluso al Señor que los rescató, y atrayendo sobre sí mismos destrucción repentina. Y muchos seguirán sus caminos destructivos, por quienes el camino de la verdad será blasfemado. Por avaricia, os explotarán con palabras engañosas. Desde hace mucho tiempo su juicio no se tarda y su destrucción no duerme.
3: El juicio vendrá sobre ellos y yo no quiero estar en sus zapatos. Nunca pretendo ser un profeta.
5: ¿Por qué?
3: Porque oigo a Dios a través de este libro. Esperamos también tener la guía del Espíritu Santo, pero hay una diferencia entre alguien que recibe consejo del Espíritu Santo, pues todo creyente debería ser guiado por el Espíritu. Hay una diferencia entre eso y ser profeta, lo cual es un llamado o un rol muy diferente. Debemos ser, en primer lugar, humildes y nunca declarar algo que no se pueda verificar en la Escritura. Y cuando la gente declara, como tú señalaste, así dice el Señor, eso significa algo serio. Y debemos tener un temor saludable del Señor y no decir a la ligera esas palabras a menos de que realmente hayamos escuchado hablar a Dios. Así dice el Señor.
5: Correcto, gracias. Ahora veremos un corto video. Como de costumbre, pido discreción, especialmente si hay niños presentes. No recomiendo esto para niños. Iremos haciendo pausas a medida que vayamos avanzando en el video para señalar algunos de estos falsos maestros y falsos profetas. Esta es Cindy Jacobs. La razón por la que menciono a Cindy Jacobs, a quien ya hemos expuesto antes, es porque conozco a un pastor que todavía sigue sus enseñanzas y cree que ella es una profeta, lo cual es muy triste. Pero veamos esto en más detalle.
6: Se emocionarán mucho con lo que el Espíritu Santo está diciendo. Por cierto, le profeticé al pastor Jaira que él tendrá una nueva casa pronto y que Dios le dará finanzas sobrenaturales. Escríbanlo, eso viene. De hecho, ¿por qué no oramos por los que necesitan eso? Alcen la mano o pónganse de pie. ¡Rápido! ¡Pónganse de pie! ¡De pie! ¡Rápido!
5: Quiero hacer una pausa aquí porque este es un evento al que ella asistió, creo, a finales del año pasado, en Maui, Hawái. Si ella fuera profeta, ¿no le habría advertido a la gente sobre los incendios que ocurrieron hace poco, en los que, trágicamente, tantas personas perdieron su vida y sus hogares? No.
3: ella solo habló de provisión sobrenatural que Dios le daría a todo el mundo.
6: ¡De pie! ¡Rápido! Padre, en el nombre de Jesús, te doy gracias, Señor, por casas sobrenaturales. Escenas increíbles de devastación en Hawái, donde los funcionarios del condado ahora dicen que 93 personas han muerto a raíz de los incendios forestales que continúan ardiendo. Hay miles de edificaciones quemadas hasta los cimientos, en su mayoría casas. Padre, en el nombre de Jesús, te doy gracias, Señor, por casas sobrenaturales.
3: Quiero disculparme sinceramente por mi error en la profecía sobre Donald Trump. Hago una pausa para decirles que este es Chris Valentine de Bethel Church. Es la mano derecha de Bill Johnson. Fue uno de los muchos que dijeron que Trump sería reelegido y pasaría directamente a un segundo mandato. Profeticé que Donald Trump sería presidente 4 días después de que él tomara la nominación la primera vez, 4 días después de que se declarara candidato. Eso fue la primera vez y obviamente fue acertado. Y luego, más tarde, profeticé que no sería imputado y que, de hecho, ganaría en un segundo mandato. Y me equivoqué totalmente. Asumo toda la responsabilidad de mi error. No hay excusa para ello. Creo que eso no me convierte en un falso profeta, pero sí crea una brecha de credibilidad. Yo estoy en desacuerdo con esto. Esto sí lo convierte en un falso profeta. ¿Qué opinas, Baruch? No conozco a ningún profeta bíblico que haya estado equivocado alguna vez. Así es. Y el peligro de eso es que Dios le está enviando una advertencia. Y lo que él está haciendo es control de daños. Está pidiendo disculpas, lo cual es maravilloso, pero estoy de acuerdo contigo. Eso lo convierte en un falso profeta. Él necesita hacerse a un lado. Eso es lo que Dios lo está guiando a hacer. Él no está escuchando lo que Dios le dice. Él debe dejar de blasfemar diciendo que es un profeta del Señor, porque no lo es.
7: Correcto. Luego él continúa con sus fábulas. Y mi cama se sacudía. No era un simple temblor. La cama se sacudía. Y miré hacia este lado y vi a un hombre parado allí. Tenía puestas mallas de luchador.
3: También describe al tipo como un hombre muy musculoso y como Arnold Schwarzenegger, incluso más grande que Arnold.
7: No tiene camiseta y su contextura es como la de Arnold Schwarzenegger, pero un poco más ancho. Ese es Miguel, Miguel el Arcángel, siempre está de mal humor.
3: Ahí dice que el Arcángel Miguel apareció en su cama, y aún así la gente se reía. Estaban encantados de oír eso. Ahora veremos a Bill Johnson hablando sobre la profecía y sobre su escuela de profecía en Bethel Church.
8: Quizás debería añadir esto. Si te equivocas, no desistas. Corrige tu desastre e inténtalo de nuevo. Esto les parecerá extraño, pero en la escuela de nuestro ministerio, los estudiantes están obligados a equivocarse. Si no fallan por lo menos 3 veces en el primer año, no pueden pasar al segundo año. ¿Por qué? Si no estás dispuesto a arriesgarte hasta el punto de equivocarte, es posible que no te desempeñes a un nivel adecuado. Pero además queremos que se equivoquen en un ambiente amoroso para que sepan cómo enmendar la metida de pata.
3: Y claro, la gente aplaude esto. ¿Qué opinas de los comentarios de Bill Johnson?
9: Lo que me sorprende de este hombre, Christian, es que justo cuando creo que ya no hay nada peor o más absurdo que él pueda decir, va y dice algo peor. Dice, queremos que la gente se equivoque, queremos que la gente diga, este es el mensaje que Dios me está dando a mí, para ti, y era un error. Queremos que la gente haga eso. Eso no tiene base bíblica, y este es el problema. Este hombre, su ministerio, las cosas relacionadas con él, no están fundamentadas o fundadas en la palabra de Dios. Están haciendo lo mejor que pueden en la carne. Y aprendimos en un video anterior que cuando haces lo mejor que puedes en la carne, esa es una invitación a la influencia demoníaca. Y sé que la gente se molestará al oír esto, pero cuando veo lo que pasa en la iglesia Betel, al ver algunos de los videos en los que él aparece haciendo decretos y tienen invitados, al ver que ellos profesan ser un movimiento poderoso del Espíritu Santo, quiero decir muy claramente que esto es demoníaco. No es decente.
3: no es orden, no glorifica a Dios, no hay propósito en nada de eso. Es simplemente demoníaco.
10: Correcto, gracias.
11: ¿Han visto alguna vez una serie de televisión y de una vez lo supieron? Empecé a ver una serie de zombies, una que se parece al noticiero. ¿Cómo es que se llama? The Walking Dead. Y veía los avances y no me critiquen por ver The Walking Dead, porque The Walking Dead sale en la Biblia. Al tercer día, Jesucristo, Lázaro, toda esa gente, es lo mismo. Corten esa parte.
3: Haré una pausa aquí, porque seguro ya lo captaste. Ese era Stephen Furtick de Elevation Church, que para mí no es cristiano. Pero para empezar, yo les diría, hermanos y hermanas, ¿por qué un pastor se pondría a ver series sobre zombies? Eso en primer lugar. Y que él compare una serie de zombies con lo que contienen las escrituras sobre muertos caminantes, The Walking Dead, como él dice, nombrando a Jesús y a Lázaro. Creo que la palabra blasfemia ni siquiera alcanza. Danos tus comentarios, Baruch. Cuanto más la gente, y no los animo a hacerlo, pero cuanto más revisen a fondo lo que dice ese hombre respecto a las escrituras, encontrarán que hay una diferencia extremadamente grande. Y el problema es que esta es una gran congregación. Están planeando tener otras congregaciones. Él tiene una gran influencia. Pero se ha apropiado indebidamente de eso. No la usa para glorificar a Dios, sino para los propósitos que él cree que son correctos, para lo que él quiere lograr. Y debemos ser oyentes del Espíritu Santo para saber lo que Dios nos está guiando a hacer. Esto es algo que se basa en los deseos del hombre.
10: Correcto. Pero lo triste es, Baruch, que mucha gente sigue estos ministerios. Ahora veamos a Andy Stanley. Ciertamente no soy su fan, pero veamos esto.
12: Aunque la Biblia es algo digno de apreciación, no era necesariamente factual. A pesar de que hay historias aquí que eran inspiradoras, no eran necesariamente ciertas.
10: Bien. Él dice que las historias de la Biblia fueron inspiradoras, pero no necesariamente ciertas. No me sorprende eso de Andy Stanley, porque hemos visto estas cosas muchas veces. Dice cosas tan insensatas. Tus comentarios.
3: Poco a poco, más y más personas están entendiendo que este es un hombre peligroso. Que este no es alguien que está bajo la autoridad del Espíritu Santo, ni tiene respeto por este libro. Es decir, ¿alguna vez dirías que algo que está en este libro no es cierto? ¿Esas palabras saldrían de tu boca?
10: Claro que no.
3: Y el hecho de que él llegue a eso, muchos dirían que él, quizás no actualmente, pero hace algunos años, fue el pastor más influyente en Estados Unidos. Y oírlo decir que esas historias de la Biblia son inspiradoras, pero que no son ciertas. Si alguien escucha eso, y ahí está grabado.
10: Sí, así es.
3: Y no lo ha borrado. Él no está avergonzado de eso. Si escuchas eso, y eres miembro de North Point, su iglesia, y te quedas allí, te has unido al enemigo. Puede que no lo creas así, pero es así. Él ha insultado la palabra de Dios, y en otro video vimos que el Mesías, directamente, su persona, su nombre, está asociado con la palabra de Dios.
10: Correcto.
3: ¿Él está diciendo que la palabra de Dios no es verdadera? Cuando el Mesías dice, soy la palabra de Dios, eso muestra que no hay temor alguno de Dios.
10: Ese es el espíritu del anticristo.
3: Está en oposición a Cristo.
10: Bien, veamos ahora a Kenneth Copeland. Lo hemos expuesto muchas veces. En realidad creo que este tipo no es salvo y está poseído por demonios. Esa es mi opinión. Pero quiero mostrar esto para que la gente entienda por qué les digo que se salgan de movimientos como este. Aquí se ve una supuesta embriaguez en el espíritu, la risa y todo eso. Ya lo verán en el video. Solo quiero decirle a la gente una vez más que si pertenecen a algún grupo así, pues muchas iglesias copian esto, salgan de allí.

0: ya es suficiente. ¿Cuál es tu opinión, Baruch? Bueno, al ver eso, no creo que sea demoníaco. Simplemente me parece fingido. Sí. Es 100% falso. Lo que sí es demoníaco es que ellos profesen que eso sea algo que viene del Espíritu Santo. Exacto. Allí está la influencia demoníaca. Y ponerse a hacer algo como esa risa, y se ve que su esposa salió muy normal, pero una vez que se paró allí, comenzó a hacer eso mismo. Y aclaro que realmente no importa si concuerdan o no con nosotros. Queremos que estén en la voluntad de Dios. Pero si no pueden ver que esto es falso, que esto es un acto fingido, una fabricación engañosa, si la gente no puede ver eso, creo que lo que pasa es que simplemente no están conectados con lo que hacemos. Porque para mí, cualquier creyente que mire eso debe tener suficiente discernimiento para decir, eso es falso, es peligroso, yo me retiro.
1: Correcto. Beth Moore, tú y yo concordamos que ella no es creyente, pero en su iglesia había un clérigo musulmán. Un imán subió al púlpito de la iglesia de Beth Moore y predicó el Corán. ¿Estás sorprendido?
0: Conmocionado, es decir, ella ha hecho algunas cosas que me han sorprendido y no debería asombrarme, pero ¿esta es la iglesia a la que asiste?
1: Sí.
0: Bien, creo que ella ahora pasó a una iglesia episcopal.
1: Y eso fue en 31 de agosto de 2023.
0: Es muy reciente.
1: Así es. Nueva aplicación de inteligencia artificial permite que los usuarios hablen por mensajes de texto con Jesús. Algunos lo llaman blasfemia. Claro que lo es. Pero analicemos esto mejor. Alguien le preguntó a esta aplicación de inteligencia artificial, ¿está bien ser musulmán? La respuesta del supuesto Jesús fue, claro que sí. Está bien ser musulmán, así como está bien seguir cualquier otro sistema de fe o creencias. Y luego dice otros disparates más. El problema que veo es que algunos creyentes están descargando esta aplicación y creen que están hablando con el Mesías. En lugar de acudir a la palabra de Dios, van a una aplicación de inteligencia artificial y escuchan este tipo de basura. ¿Qué opinas?
0: Solo estoy sorprendido al ver la insensatez de quienes no deberían ser tan insensatos como para ponerse a enviar mensajes de texto a una aplicación con estos fines. No tengo palabras.
1: Es una señal de los tiempos. Una religión y economía mundial. Daremos un vistazo rápido, pues lo hemos discutido antes. La llegada de una religión mundial, como se señala en Apocalipsis 17, se habla de la coexistencia, el movimiento ecuménico, el movimiento interreligioso liderado por el Papa, que dice que todos tenemos el mismo Dios, que hay muchos caminos para llegar a Dios, lo que niega la plena suficiencia de Yeshua y su sacrificio perfecto. En relación a eso, leemos, los países del BRICS tratan de establecer una moneda mundial. He puesto aquí una cita de Apocalipsis 13:16. Hace que todos, pequeños y grandes, ricos y pobres, libres y esclavos, reciban una marca en la mano derecha o en la frente, y que nadie pueda comprar ni vender, excepto el que tenga la marca o el nombre de la bestia, o el número de su nombre. Tú y yo hemos hablado de que la marca de la bestia será algo que no recibirás por engaño, sino que será por el deseo de servir al anticristo. Pero solo queremos destacar estas cosas que son tan proféticas. Muy pronto tendremos una moneda mundial. Casi estamos allí. Tendremos una religión mundial que se opone totalmente a Yeshua. Vemos las herramientas que se están utilizando para que esto suceda. ¿Cuál es tu opinión?
0: Las cosas están cambiando a un paso veloz y la importancia de esto es que vemos estas cosas a través de las noticias o artículos de noticias que muestran que nos estamos moviendo hacia lo que dice la Escritura. Y a pesar de que no estamos allí todavía, las cosas se están moviendo rápidamente y necesitamos ver lo que el Mesías enseñó, lo que él profetizó. Podemos ver ahora que no es algo lejano, sino que nos movemos hacia su cumplimiento.
1: Correcto. Bien, veamos una última escritura. Antes de darte la palabra, Baruch. Apocalipsis 22:18. Porque doy testimonio a todo el que oye las palabras de la profecía de este libro. Si alguno Añade a estas cosas, Dios traerá sobre él las plagas que están escritas en este libro. Mucha gente está tratando de añadir cosas a las Escrituras y eso es demoníaco, en mi opinión. Algunos dicen que soy demasiado duro, pero ¿qué opinas, Baruch? Bueno, si alguien me preguntara, y esto lo dije en la conferencia que tuvimos hace poco, ¿cuál es el mayor problema dentro de la iglesia, dentro del cristianismo hoy en día? Y es la falta de respeto por este libro. El no comprender que esta es la verdad de Dios que ha sido dada a la humanidad. Y cuando no respetamos la palabra de Dios, eso se manifestará en una falta de temor al Señor. Conocemos el pasaje que dice, el temor del Señor es el principio de la sabiduría. Si no hay respeto, reverencia y sumisión a la palabra de Dios, serás engañado. No estarás operando en sabiduría. No habrá ese espíritu de sabiduría, ese espíritu de conocimiento. No estarás bajo la guía e influencia de la dirección del espíritu y serás presa fácil del engaño. Y eso es lo que está pasando en el mundo. Has mostrado cosas que están pasando actualmente en los videos y fotos que tenías. Hace poco estuvimos en Suecia, en Estocolmo. No sé qué sinagoga era. Tenemos la imagen que estaba en una publicación de Facebook de esa sinagoga, donde salen ellos aceptando la bandera del arco iris. En la sinagoga, llevaban puestos unos supuestos talits con arco iris. Esas imágenes las tiene mi esposa en su teléfono. Te las mostraré para documentar eso. Quizás hablemos de eso después. Pero se trata de una sinagoga. Seguro es una sinagoga reformada. Y está aceptando lo que para Dios es una abominación. Y creen que eso es amor. Ellos creen que están haciendo esto en el nombre de Moisés. No, no lo están haciendo en nombre de la ley de Dios. Eso solo evidencia lo lejos que estamos o lo mucho que nos hemos distanciado de la verdad y lo cerca que estamos de los tiempos finales. Así que convergencia es un buen título para este video. Así es, gracias. Te cedo la palabra para tus comentarios finales. Bueno, tenemos que despertar. Debemos ser personas que tengan los ojos abiertos y tener una visión espiritual y profética para entender lo que sucede hoy. Si no tenemos una visión profética, no entenderemos el peligro que viene. No estamos llamados a temer. No estamos llamados a preocuparnos. Estamos llamados a permanecer en la verdad y caminar en obediencia. Y solo a través de la obediencia a las instrucciones de Dios, tendremos la perspectiva y la capacidad, Dios nos dará su provisión para hacer el llamado que Él le ha dado a la iglesia, que es vencer. Y en esa superación y esa perseverancia, ¿qué hacemos? Demostramos el poder y la unción del Espíritu Santo en nuestra vida. Y eso dará un mensaje. Eso será testimonio para todos. Y eso es lo que el enemigo quiere destruir en tu vida y en mi vida, tu testimonio. Así que mantén tu compromiso con la Escritura. Permite que la palabra de Dios y los mandamientos de Dios sean la autoridad en tu vida. No te dejes engañar por esa palabra falsa del enemigo. Permanece en fidelidad. Levanta la cabeza.

0: tenerte aquí en Sydney, Australia, Baruch. Es una bendición para nosotros. Tuvimos una conferencia excelente aquí en Sydney este año. Y oramos para que muchas personas hayan sido bendecidas por tu enseñanza y por Joshua Aaron, quien nos dirigió en alabanza y adoración. Ha sido una bendición. Gracias. Dios mediante, nos veremos pronto. De parte de Baruch y Christian en Sydney, Australia, bendiciones. Gracias. Y shalom.
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0: Hola, soy Ronnie de Perdidos en la Traducción. Mi amigo Baruch Korman, el doctor Baruch Korman, está conectado desde Israel. ¿Cómo estás, Baruch?
1: Shalom, Ronnie. Qué bueno verte a tan larga distancia. Desearía poder estar allí en persona.
0: Algún día, cuando este tonto virus se termine de ir, pasaremos más tiempo juntos. Espero que en Israel. Me encantaría regresar y visitarte de nuevo. Pero el día de hoy quiero hacerte una pregunta. Celebramos el nacimiento de nuestro Mesías el 25 de diciembre, y sé por tus enseñanzas que esta fecha no es realmente la correcta. Entonces quiero que, por favor, nos expliques la importancia sobre por qué es vital conocer la fecha real y cuál es el origen de la fecha equivocada que nos inyectaron los romanos.
1: Primero que todo, es importante que nosotros afirmemos lo que dice la Biblia en cuanto al nacimiento del Mesías. Es un relato histórico y veraz, en el que Dios provee redención para la humanidad al enviar a su Hijo unigénito, el Hijo del Dios viviente, a este mundo. Así que estamos agradecidos por ese regalo y todo lo que dice la Escritura, tanto proféticamente como también en el Nuevo Pacto, es algo veraz. Debemos recibirlo, estudiarlo, creerlo y ser capaces de aplicar esas verdades a nuestras vidas. Ese es el primer punto. Pero también sabemos, y no creo que haya algún historiador religioso que defienda la fecha del 25 de diciembre. Sabemos bíblicamente que si leemos en el libro de Lucas, capítulo 1, verso 26, recuerden que Lucas escribe y lo hace principalmente en un contexto que estaría dirigido al pueblo judío. Muchos dicen que el Evangelio de Lucas es para el mundo. Está bien. Pero cuando él dice el sexto mes, y aquí es cuando el ángel Gabriel, por cierto que Gabriel significa el poderoso. Así que el poderoso de Dios, este ángel Gabriel, fue enviado a un pueblo de Nazaret para proclamarle a Miriam, es decir, a María, que ella daría a luz un hijo. La mayoría de los eruditos acuerdan que poco después de esta proclamación, ella quedó embarazada y la aparición del ángel ocurrió en el sexto mes, lo cual significa, obviamente, el sexto mes del calendario bíblico. Siendo ese el caso, si hacemos un cálculo normal de 9 meses, significaría que Yeshua, Jesús de Nazaret, habría nacido hacia el final de la primavera o el principio del verano y no el 25 de diciembre. Así que, ¿por qué se estableció esa fecha? Recuerden, la razón de ser de esta fecha es por una tradición pagana que celebraba este día como un festivo dentro del festival de invierno. Los líderes religiosos de Roma, que se convirtieron al cristianismo, y estoy agradecido por eso, ellos querían darle a los creyentes una alternativa para algunas prácticas paganas. Ellos arbitrariamente dijeron, ¿saben qué? No sabemos cuándo nació el Mesías, así que simplemente tomemos esta historia e insertémosle esta fecha, de modo que los discípulos de Cristo tengan una fiesta alternativa que celebrar. Durante esta época del año, en vez de esta otra fiesta pagana. Entonces, esta fecha no tiene nada bíblico, sino que es un intento de alejar a la gente de las actividades que celebraban los paganos. Desafortunadamente, hoy en día, la mayoría de las cosas que hacen los creyentes alrededor del 25 de diciembre no son bíblicas, no edifican, y no están basadas en nada de lo que Dios nos ha ordenado.
0: Es así. Y hablábamos más temprano, antes de grabar este video, sobre cuán importante es para nosotros comprarle regalos a los niños y entrar en este sistema en el que se gastan millones de dólares en torno a este festivo. Y más que un festivo, hablamos de la celebración del nacimiento del Mesías. Pero perdemos el enfoque totalmente. Esto se trata del nacimiento del Hijo de Dios y su llegada a este mundo por una razón: la redención. ¿Cómo nos desviamos de ese punto?
1: Bien, la verdadera palabra que debemos considerar es la palabra asimilación. y significa simplemente ser como los demás. Esto ha plagado al pueblo judío, aún continúa plagándonos a nosotros y también al cristianismo en todo el mundo. Creo que hoy más que nunca en la historia, el cristianismo está volviéndose una religión que se está asimilando conforme a los caminos del mundo. Ronnie, tú y yo tenemos casi la misma edad, y seguro recordarás un famoso locutor que tenía un programa de radio, cuyo nombre era Paul Harvey, ¿lo recuerdas?
0: Sí, por supuesto.
1: Él tenía un programa que se llamaba El Resto de la Historia.
0: Sí, me gustaba mucho.
1: Una vez él narró la historia de un individuo, creo que en Pensilvania, que fue excomulgado de su iglesia, y ¿sabes cuál fue su pecado?
0: No. ¿Qué hizo?
1: Él celebró la Navidad. Cuando volvemos en la historia, y estoy hablando del siglo XIX, regresando un poco más de 100 años al pasado, los verdaderos creyentes firmes en Estados Unidos, quienes se alejaron de Europa y del sistema de la Iglesia-Estado, con el fin de adorar libremente, conforme a las Escrituras, ellos no celebraban esa fecha del 25 de diciembre, de ninguna manera. De hecho, se aseguraban de no celebrarla. Y se me ocurre otro punto interesante. Hay un predicador muy conocido, también del siglo XIX, Charles Spurgeon, de Inglaterra. Y él siempre, siempre hablaba sobre el tema de la crucifixión en fechas cercanas al 25 de diciembre, debido a que él estaba muy opuesto a esta celebración, en lo que ésta se convirtió y en cómo ella no reflejaba la verdad bíblica. Y quisiera agregar que me parece muy triste que hoy, aunque él predicó, por supuesto, muchas veces también sobre el nacimiento del Mesías, pero hoy puedes comprar por internet supuestos mensajes navideños de Charles Spurgeon, cuando la realidad es que los mensajes que él predicó con respecto al nacimiento del Mesías los dictaba en el verano, no en diciembre. Pero la industria tomó sus mensajes y los disfrazó como de Navidad. Debemos ser personas que se dejen guiar por lo que dicen las Escrituras y no por las tradiciones del hombre.
0: Bien, algo que me gustaría aclarar es que nosotros los cristianos, y me refiero a los cristianos de América, debemos enfocarnos más en el Jesús judío en vez del Jesús americano. Y lo que quiero decir es que estamos tan atascados en esto de la Navidad y el 25 de diciembre y los regalos. ¿Qué me darás? ¿Qué te daré a ti? Intercambiamos regalos, las fiestas, cuando todo se enfoca o se supone que debería enfocarse en el nacimiento de Jesús. ¿Sabes? El pequeño niño Jesús en un pesebre. Y eso lo vemos por todas partes, pero en la tradición judía o en la tradición judeocristiana, ¿puedes agregarle algo a esto? ¿Cómo podríamos volver a esa temática y enfocarnos más en el nacimiento del Salvador del mundo?
1: Primero, nunca se nos ha ordenado celebrar su nacimiento. Sí debemos leer y estudiar al respecto, pero nunca hay un mandato de Dios para convertir su nacimiento en un día festivo. Segundo, debemos pensar no solamente en su nacimiento, que es importante, sino también en su obra, lo que hizo. Hoy en día, en muchos lugares, hay un mayor énfasis, y esto es cierto en el mundo entero, sobre el nacimiento en vez de la razón por la que nació o en entender lo que su nacimiento produciría en la humanidad. Y eso es, como bien lo señalaste, su obra redentora. Existen feriados. Hay tiempos de fiesta en las Escrituras que apuntan a su obra, tanto a la que ya completó como la que realizará en el futuro. El mensaje en el que insisto es que debemos ser personas que aplicamos las Escrituras a nuestras vidas y vivimos basados en la instrucción bíblica, en vez de vivir según las tradiciones del mundo, que están totalmente erradas. Estamos grabando esto en tiempos de coronavirus. y alrededor de Europa y otros lugares, están pidiendo que se cancele la Navidad, porque para ellos, si no puedes hacer una fiesta, si no puedes hacer todo lo que la gente tradicionalmente hace durante este tiempo en el mundo, entonces se cancela. Pero, ¿no es eso ridículo? No puedes cancelar el nacimiento del Mesías. Y esta es solo otra evidencia de cómo han puesto otras cosas primero y enfatizado esas otras cosas con la excusa de su nacimiento por encima de lo que dice la Biblia.
0: Sí, en el mundo, la verdadera esencia de estas fechas está en las fiestas, y me perdonan por ser explícito, pero son fiestas y celebraciones para beber alcohol. ¿Y qué podemos sacar de allí? Es algo realmente enfocado en pasar un buen tiempo y celebrar la Navidad, lo que eso sea que significa para algunas personas. Pero aquí queremos tener una perspectiva más enfocada, como bien lo has dicho, Baruch, en por qué razón nació. Y podemos hablar al respecto en un minuto, pero para mí, ya mencionamos la redención, pero hay mucho más involucrado en eso, más que la redención. Él vino a salvar al mundo, pero sabemos cuando leemos el Apocalipsis en nuestro programa de radio que Él también viene a juzgar. Y ambas verdades van de la mano, ¿no te parece?
1: Absolutamente. Cuando estudiamos la redención, vemos que la redención está estrechamente relacionada con dos cosas en la Escritura: la salvación y la adoración. Y Él vino para redimirnos de modo que pudiésemos tener victoria, salvación, para que fuese posible que adoremos a Dios. Pienso que con frecuencia estos temas se olvidan y la gente sabe, sí, el 25 de diciembre celebramos el nacimiento, pero realmente no le prestan atención al significado de ese nacimiento y de cómo Dios se movió en estos eventos, utilizando al Imperio Romano y otras cosas para alterarlo todo. El mensaje aquí es que se supone que el nacimiento del Mesías genere cambios. Durante esa época, cuando nació el Mesías, se estaba convocando un censo general en todo el Imperio Romano, que constituía la mayor parte del mundo civilizado. Debido a esto, la vida no era la normal, las actividades no eran las de siempre. La gente no podía estar donde quería estar, sino que tenía que seguir instrucciones. Y eso nos brinda un contexto para entender que el nacimiento del Mesías debe producir cambios. No se trata de que hagamos lo que queremos hacer o que cumplamos nuestros planes, sino que Él nació para interrumpir nuestras vidas, de modo que pudiésemos seguir al verdadero gobierno. Y me estoy refiriendo al gobierno del reino, el gobierno de Dios, seguirlo a Él y aplicar sus estatutos, sus leyes, sus instrucciones, sus caminos y su verdad a nuestra vida. De eso es de lo que nos habla el nacimiento del Mesías. Él nació, por tanto, soy llamado a cambiar, soy llamado a ser diferente, soy llamado a ver las cosas de una manera totalmente distinta.
0: Cierto, y en este sentido, ¿cuáles son las consecuencias para nuestras vidas si no elegimos y, quiero decir, si no utilizamos nuestro libre albedrío para decidir seguir y servir al Mesías Jesucristo?
1: La consecuencia principal es que cuando alguien rechaza la provisión de Dios, tendrá que vivir eternamente. Y cuando digo vivir, quiero decir que tendrán conciencia, estarán despiertos, comprenderán todo, su existencia no cesará. Pero no van a tener lo que la Biblia llama vida eterna, sino que tendrán muerte eterna. En las Escrituras, tengo mi Biblia acá conmigo. Me gustaría invitar a nuestros oyentes ahora, ya que estamos grabando esto, a que vayamos, por ejemplo, al libro de Daniel, capítulo 12. Un libro muy importante y un capítulo muy importante también. Daniel, capítulo 12. Y vayamos al primer verso que dice: en aquel tiempo, Mijael, ese ángel que gobierna, se levantará. Y se levantará o estará de pie con los hijos de tu pueblo. Y será un tiempo difícil, un tiempo de angustia, como el mundo no ha visto jamás desde que existen las naciones hasta este momento. Y leemos aquí que habrán personas que escaparán de entre tu pueblo, cuyos nombres están escritos en el libro. Y luego dice en el verso 2, muchos de los que duermen en el polvo de la tierra despertarán, y unos lo harán para Haye Olam, vida eterna, y otros para vergüenza y condenación eternas. Así que si alguien rechaza el mensaje, ellos también despertarán, es decir, habrá una resurrección, pero ellos sufrirán vergüenza y condenación eternas. Y experimentarán esto, obviamente, para siempre, viviendo con el remordimiento de no haber tomado esa decisión, de rendirse, de entregar sus vidas al Mesías y recibir lo que el Mesías hizo, darnos su vida cuando murió en esa cruz por nuestros pecados. Y no hay nada, una vez que has tomado esa decisión y tu vida termina, no hay nada que puedas hacer, ¿cierto? No tendrás oportunidad para cambiar de opinión. Mi respuesta a eso es que, si estás hablando sobre tomar la decisión correcta, nadie que verdaderamente haya tomado la decisión correcta querrá cambiar de opinión. Pero para aquellos que no han tomado esa decisión, las buenas noticias son estas. Mientras tengan aliento de vida, podrán arrepentirse y recibir el buen regalo de la salvación de Dios. Pero una vez que morimos, la Escritura dice en Hebreos 9:27 que está determinado para el hombre, y eso incluye obviamente a la mujer, está determinado que el hombre muera una vez y después de esto el juicio. Así que si no hemos sido salvos por la gracia de Dios, si no hemos experimentado su redención por medio de la sangre de aquel que nació hace más de 2000 años en Belén, si no somos de los que le han recibido, entonces experimentaremos el juicio de Dios, y Él derramará condenación y vergüenza eterna sobre tal persona. Todo el objetivo de nuestro trabajo es que no queremos que la gente experimente ese remordimiento eterno, esa vergüenza y condenación que no tienen fin, ese castigo que no termina. Queremos que la gente tenga vida eterna y que no sean receptores de la vergüenza y del desprecio, sino de las maravillosas promesas de Dios. ¿Y sabes qué es lo mejor? Que eso está disponible de gratis para todos, porque Él ya pagó el precio. Amén. Me gustaría acotar a eso que en mi caso, siendo un creyente e intentando servir a Dios lo mejor que puedo, y no puedo hacerlo por mi propia capacidad, quiero que eso quede claro. Pero la separación, ese es el temor que yo tengo. Nunca quiero estar separado de mi Dios. Ahora que le conozco personalmente, que sé quién es Él, sé lo que ha hecho por mí y en mi vida, que me ha cambiado de adentro hacia afuera y me ha dado una vida tan plena, abundante, desde que inicié mi relación con Él. Pero mi temor sería perder eso. Aunque sé que no lo puedo perder, pero estamos hablando de la gente que no lo ha conocido a Él. Y por tanto, esa es la razón de lo que hacemos. Queremos que todos experimenten lo que tú y yo, y nuestras esposas e hijos, y los amigos que han tomado esa decisión, hemos experimentado. Tener una relación personal con el Dios que los creó, con ese propósito, para servirle solo a Él. Porque es así. Esa es la única razón por la que fuimos creados, para servirle a Él. Bien. Fuimos creados para servirle, para reflejar su gloria, pero también para recibir su amor perfecto. Cuando hacemos esas cosas, esto producirá no solo vida eterna, sino gozo eterno. Nadie que ha experimentado la salvación y se encuentra en el reino de los cielos ahora mismo, está aburrido, infeliz, arrepentido de haber aceptado al Señor, les aseguro que todos están agradecidos, extremadamente felices, gozándose. Hace poco grabé un video sobre qué pasa con las personas al morir, y un amigo mío tenía la duda. ¿Qué pasa si se van mis padres o si se va mi esposa antes que yo? ¿Qué pasará si Dios no lo quiera, muere uno de mis hijos? ¿Qué pasará si son creyentes? Ellos llegarán ante la presencia de Dios, pero el tiempo, de alguna manera, se detendrá para ellos. Ellos estarán en una dimensión diferente. Y a pesar de que para nosotros, los que quedamos vivos cuando muere un ser querido, es un tiempo de luto y tristeza, con mucho dolor y sufrimiento, un tiempo que para algunas personas puede prolongarse bastante, para los que están en el cielo, habrá una reunión con ese cónyuge, con esos padres, con esos hijos, con quien quiera que haya fallecido también, si eran todos creyentes. Y para esa persona, en su perspectiva celestial, parecerá simplemente como una fracción de segundo, hasta que estén todos reunidos de nuevo. Es difícil para los que quedan atrás, pero es un gran gozo para los que se han ido antes que nosotros al reino de los cielos.
0: Baruch, para quienes ven este video y aún no han tomado en sus vidas la decisión de seguir a Jesucristo, de aceptarlo, o ni siquiera saben quién es Él, ¿cómo pueden hacer esto?
1: Muy sencillo. La palabra de Dios nos muestra los estándares de Dios. Y aun si alguien no es un estudiante de la Biblia, nuestra conciencia nos dice que no somos perfectos, que hacemos cosas que están mal delante de Dios. La Biblia dice que nadie es justo, ni siquiera uno, sino que todos hemos sido destituidos de la gloria de Dios. Y para eso es que, hablando del nacimiento del Mesías, para eso fue enviado el Mesías. Así que quien lo desee debe hacer esto, confesar que es pecador, que nunca podrá presentarse ante Dios en su reino por su propio mérito, por sus propias obras y hechos, confesar sus pecados y recibir la salvación por medio de la obra del Mesías, por el derramamiento de su sangre cuando fue crucificado, derramando su sangre para redimirnos, porque Dios dice que no hay redención sin derramamiento de sangre. Así que lo aceptamos, creemos que murió, y no solo murió, sino también resucitó. La Biblia dice que si confiesas con tu boca y crees en tu corazón que el Mesías no solo murió, sino que resucitó al tercer día, representando la victoria de la vida sobre el pecado, la vida que conquista la muerte, si lo recibes, estarás por siempre en el reino de Dios, y nada nunca cambiará esa realidad, porque nuestra salvación no la ganamos nosotros, ni la mantenemos nosotros, sino que en cambio, la belleza de este nuevo pacto es que Dios toma toda la responsabilidad para sostener esa relación de pacto con nosotros, y así tenemos seguridad eterna.
0: ¡Wow! ¡Qué regalo tan maravilloso nos ha dado nuestro Creador! Así que, amigos, si me están oyendo, cualquiera puede tomar esta decisión allí donde estás y esperamos que de verdad lo hagas. ¿Qué gran regalo te puedes dar a ti mismo al recibir a Jesucristo en tu vida en esta temporada que celebramos la Navidad? En este tiempo donde el mundo celebra la Navidad, a pesar de que no es la fecha correcta, enfoquémonos más en lo que es más importante en nuestras vidas, y esto es vivir una vida digna de vivir por medio de Jesucristo. Esa es mi esperanza para todo el mundo. Olvidémonos de toda la política y también del dolor y del sufrimiento. Sí, esa es la realidad, pero hay algo más importante en qué fijar la vista, y esa es la eternidad. No en la vida que estamos viviendo aquí, sino en la vida que viviremos después de la muerte, y esa es una vida que será por siempre y siempre. Y si no tomamos la decisión ahora, terminaremos en el infierno y no en el cielo con nuestro Salvador.
1: Ronnie, una cosa más, y sé que ya estás terminando, pero quizás a nuestros oyentes les gustaría saber esto. No fue por casualidad, sino que fue profético, que Yeshua haya nacido en Bethlehem. Bethlehem o Belén, parte de nuestro trabajo con Perdidos en la Traducción es que muchos no lo saben, especialmente quienes hablan inglés y otros idiomas, a menos de que conozcas hebreo. No sabrás que Bethlehem significa la casa del pan. Y la casa es usada ampliamente en hebreo como un término que habla de la provisión de Dios, mientras que el pan es sinónimo de vida. Así que la casa del pan es la provisión de vida que da Dios. Así que es interesante y ciertamente parte de la maravillosa providencia de Dios que Él haya hecho que el pan de vida haya nacido en la casa del pan. Así es como funciona la Escritura. Es muy clara con el fin de brindarnos la verdad. No fue por casualidad, solo mediante nuestro maravilloso Dios.
0: Bueno, creo que todavía no terminaremos porque has mencionado un punto magnífico. La Biblia tiene un orden perfecto. No quiero decir un orden perfecto en cuanto a la manera como los libros han sido organizados en secuencia, pero cuando pones todo su contenido junto, tal como lo que acabas de explicar sobre Belén, ¿qué orden tan perfecto tiene Dios? La semana pasada hablamos sobre los diamantes que tienen múltiples fases y cómo la Biblia es justamente eso, un ejemplo perfecto de cómo Dios obra, para que podamos ver todas estas cosas con exactitud, como lo explicaste, la casa del pan de vida. Y es algo loco para nosotros aquí en Estados Unidos. Mucha gente, estoy de acuerdo, mucha gente no entiende esto y por eso hacemos el programa de radio, para ayudar a la gente a tener una mejor idea sobre lo que la Biblia dice y quiere decir sobre Dios y su carácter.
1: Amén.
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0: Sí, y allí podrán ver los videos de Baruch si quieren saber más sobre Yeshua, sobre Jesucristo, nuestro Mesías. Allí encontrarán muchísimos videos y enseñanzas. Pueden descargar la aplicación Mi Estudio Bíblico en sus teléfonos y tener allí más contenidos disponibles para estudio. También estamos en la radio. Pueden sintonizar nuestra estación de radio en Estados Unidos y también oírla por internet en el resto del mundo. Esperamos, amigos, que puedan tener el gozo que Baruch y yo tenemos y también nuestras familias. Les amamos mucho y por eso queremos que también ustedes puedan experimentar el gran gozo que significa conocer a Yeshua.
1: Amén.
0: Shalom desde San Diego
1: y desde Ashdod, Israel.
0: Les amamos. Gracias por escucharnos. Nos vemos en el siguiente video.
2: 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Que el Señor te bendiga en Yeshua HaMashiach, Jesús el Mesías, mientras caminas con Él. Shalom desde Israel.
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4: Dice la palabra de Dios, Mateo 28, 19. Por tanto, id y haced discípulos a todas las naciones, bautizándolos en el nombre del Padre, del Hijo y del Espíritu Santo, enseñándoles que guarden todas estas cosas que os he mandado. 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
1: Shalom, bienvenidos a Via Haftash Israel, una frase hebrea que significa amarás a Israel. Esperamos que se queden con nosotros durante los próximos 30 minutos, ya que nuestro maestro, el Dr. Baruch, nos compartirá una enseñanza expositiva de la Biblia. El Dr. Baruch es profesor titular del Instituto Zera Abraham, con sede en Israel. Aunque todos los cursos del instituto se imparten en hebreo, el Dr. Baruch se complace en compartir este video semanal en inglés con doblaje al español. Para más información, por favor, visítenos en amarazaisrael.org. Aquí está Baruch y la lección de hoy.
2: En muchos lugares de las Escrituras se habla de un don. Ahora, el concepto de don está relacionado con la gracia desde un punto de vista bíblico. Entonces, cuando el Mesías, como aparece en los pasajes de las Escrituras que hemos estado estudiando, cuando él habla acerca del don de Dios, también está relacionado con la gracia de Dios. Y me gusta este concepto de don o regalo. ¿Por qué? Porque usualmente las personas dan regalos por amor. ¿Recuerdan lo que hablamos? Porque de tal manera amó Dios al mundo, es decir, de un método, de una sola manera, Dios demostró su amor al mundo. ¿Y qué fue lo que hizo? Dio un regalo, dio a su único hijo, a su hijo unigénito. Pero muchas personas no son conscientes de esto, no están conscientes de cuál es el resultado de recibir su amor, recibir ese regalo, de ser partícipes de la gracia de Dios. Y vamos a ver hoy lo que comenzamos la semana pasada, que Yeshua le está hablando a una mujer. Ahora, el simple hecho de que esté hablando con una mujer, solo ella y él solos, es bastante sorprendente. Pero el hecho de que ella sea una mujer samaritana, es decir, enemigos de los judíos, es algo aún más inusual. Pero lo que vemos en este hecho es esto, que el amor de Dios, los propósitos de Dios, rompen con todas aquellas barreras de separación hechas por el hombre. Yeshua vino a dar verdad bíblica y quiero que vean cómo él le dio esta verdad a esta mujer, para que ella pudiera entender la revelación de Dios y responder a ella. Entonces, antes de que avancemos más, debemos hacernos esta pregunta. ¿Somos el tipo de personas que si Dios nos revelara su verdad a nosotros, que si Él convenciera nuestros corazones de que Él es el Hijo de Dios, que Él quiere que respondamos a su amor, que recibamos su sacrificio en ese madero, que su sangre fue derramada por la expiación y la remisión de los pecados, si Él tocara tu corazón con esa verdad, responderías? Y quizás ya respondiste a ese regalo del Evangelio. ¿Qué significa esto para tu vida hoy en día? ¿Cómo está el regalo de Dios impactando e influenciando cada pensamiento, cada palabra, cada decisión, cada acción que haces? Verás que el regalo de Dios es un regalo que te va a cambiar a ti, tus pensamientos, tus acciones y tu eternidad. Así que este mensaje que le está transmitiendo a la mujer samaritana tiene grandes implicaciones para ella, pero también grandes implicaciones para nosotros. Entonces, vean conmigo el Evangelio de Juan capítulo 4 y estamos listos de nuevo para el verso 10. ¿Qué leemos aquí? Bueno, Yeshua está hablando y le dice a ella, si tú conocieras el don de Dios y supieras quién es el que te habla y quién te dice dame de beber, le hubieras pedido a él y él te hubiera dado aguas de vida o agua viviente. Ahora, no conozco otra manera de expresarlo con otras palabras que la palabra reino, es decir, para hablar sobre el reino. Cuando él habla sobre agua viva, él está hablando de una realidad de reino. ¿Pero ella entiende esto? Bueno, veremos esa respuesta en unos pocos minutos. Noten que la mujer le dice a él, Señor, usted no tiene con qué sacarla. Es decir, tú no tienes nada para poder sacar agua de este pozo. Entiendan que ella está pensando en su mensaje que tiene grandes implicaciones de reino. Ella está enfocando esas palabras en su situación presente, desde un punto de vista terrenal y, como yo diría, natural. Y aquí está el problema. Si siempre estamos pensando en la vida en este mundo, ¿nos vamos a perder qué cosa? Lo que debería ser el enfoque de nuestra vida, y esa es la realidad del reino. Todo lo que el Mesías hizo, todo lo que Él dijo, cada milagro que hizo, todo eso apuntaba al reino. Y si somos sabios, buscaremos que nuestras vidas tengan sentido solo a través de una realidad de reino. Es decir, si no nos estamos enfocando en el reino, si nuestras vidas no tienen como propósito el negocio del reino, nuestras vidas no tendrán ningún significado relevante para esta era, y mucho menos cuando muramos. En vez de ser personas que están satisfechas, y de eso es lo que está hablando aquí, aguas vivientes, satisfacción, en vez de recibir esa satisfacción eterna, ¿cuál será el resultado? Bueno, ¿cómo terminó el capítulo 3? Hablamos de la ira de Dios cayendo sobre esa persona. Literalmente permanecerá sobre él, y el contexto dice por siempre y para siempre. Estas son las cosas importantes que necesitamos entender, y desafortunadamente, al principio, esta mujer no las estaba entendiendo. Ella se concentra, vean de nuevo, ella dice al final del verso 10, ella dice, Señor, usted no tiene nada con que sacarla. Y el pozo, y esta palabra pozo, es una palabra diferente, está hablando de foso, del pozo, es un pozo profundo. Esto significa que si tú no tienes una vasija para sacar agua, entonces no puedes obtenerla, necesitas ayuda para obtenerla, no puedes sacar agua por ti mismo. Eso es un principio importante porque en un sentido terrenal, esa agua que está allí, una persona no puede tomar de ella por sus propias fuerzas, no puede bajar y tomarla, tiene que ser sacada, necesita una herramienta, necesita asistencia. Y de esa misma manera nosotros necesitamos asistencia, no podemos encontrar esa agua viviente por nosotros mismos. Necesitamos ayuda, necesitamos una herramienta para hacerlo. Esta mujer lo entiende desde un punto de vista físico, sacar literalmente agua del pozo, pero cuando él habla de agua viva, no agua común, sino agua viva, ella no está pensando que va a necesitar ayuda para hacerlo. Entonces ella simplemente dice, Señor, usted no tiene nada con que sacarla y el pozo es bastante profundo. ¿De dónde, pues, tendrá usted esa agua viva? Ella, de alguna manera, entiende que él no está hablando de este pozo porque él no tiene nada para sacarla, pero está ofreciendo agua viviente y no viene de ahí. Entonces, ¿de dónde es esa agua viva? Y esto nos dice una verdad muy importante. Que esta agua viva no es de este mundo, es decir, que no es física, no es material, no es algo que podamos comprar, ni es algo que podamos trabajar para obtenerlo. Recuerden cómo comenzó esto. Yeshua dice, si tú conocieras el don de Dios, y recuerden que hablamos de esta palabra, conocieras, nos habla de algo lejano al conocimiento, y ¿es esa tu descripción? ¿Estás lejos de conocer la verdad de Dios acerca del reino? Entonces avanzamos al verso 12. Dice aquí, ¿acaso eres tú mayor que nuestro padre Jacob, quien nos dio este pozo? Ahora noten que ella está haciendo algo. Ella, en un sentido, tiene interés en esta agua viva. Pero por otro lado, ella está trayendo este que podríamos llamar bloqueo social o bloqueo cultural entre samaritanos y judíos. Ella hace referencia directa ¿a quién? A nuestro padre Jacob. Y su religión decía que Jacob, que ellos eran el pueblo, ellos eran los verdaderos hijos de Jacob desde un punto de vista espiritual. No todas las tribus ya, sino solo aquellos que eran los samaritanos. Entonces ella decía, ¿acaso eres tú mayor que nuestro padre Jacob, quien nos dio este pozo, del cual él, junto con sus hijos, bebieron de este pozo? Seguimos leyendo el verso 13. Yeshua respondió y le dijo a ella, cualquiera que beba de este pozo tendrá sed de nuevo. Entonces, ella se remonta a la superioridad de este pozo y que Jacob es aquel que se los dio a ellos. Y ellos estaban allí bebiendo del pozo, no los judíos, quienes se enfocaban en Jerusalén. Ahora, ¿qué es lo que dice Yeshua? Bueno, él está siendo muy puntual. Él puso una verdad espiritual en un contexto físico. ¿Por qué digo esto? Él le habla y dice, déjame hacerte una pregunta. ¿Tú has estado bebiendo de esta agua y acaso te satisface para siempre? ¿Acaso tiene resultados eternos? Él dice, sabes, todos, y ella es el perfecto ejemplo. ¿Por qué? En el calor del día, sexta hora, 12 del mediodía, de acuerdo a nuestros estándares, ¿qué está haciendo ella? Lo que hace todos los días, venir y sacar agua. Porque la cantidad de agua que ella saca en el día solo satisface para ese día. Pero él está hablando de ¿qué? Resultados eternos. Y cuando tenemos la mente concentrada en la eternidad, también estaremos concentrados en el reino, porque esos conceptos de eterno y reino van de la mano. Hay una cualidad que dura y permanece, y no es algo que se escasea o algo que disminuye con el tiempo. Entonces veamos una vez más en las Escrituras, ¿qué sucede? Bueno, él habla y le dice a ella en el verso 13, cualquiera que beba de este pozo tendrá sed de nuevo. Pero él dice, cualquiera que beba del agua que yo le daré, este jamás estará sediento. Y luego dice, por las edades, que significa eternamente. Así que cuando leemos este pasaje de las Escrituras, la belleza de esto está en que muchas formas diferentes Yeshua está hablando de aquello que dura, aquello que se mantiene, aquello que es eterno. En otras palabras, aquello conectado al reino. Él está dando a ella indicios, pistas en su discusión de que él está allí para hablar del reino. ¿Por qué? Bueno, si se concentran en cualquier reino, la persona que será la más importante de ese reino, ¿quién es? Es el rey. De hecho, no hay reino sin un rey. Y allí es donde él está tratando de llevar esta discusión. Entonces él dice, veamos de nuevo el verso 14. Cualquiera que beba de este pozo, ¿qué? Tendrá sed de nuevo. Pero cualquiera que beba del agua que yo le daré, verso 14, jamás tendrá sed por las edades, pues el agua que yo le daré se convertirá en él. Y usa esta frase, pozo, pero noten esto, un pozo del qué, un pozo del que emana agua para vida eterna. Así que nos topamos ahora con vida eterna una vez más, y si has estado siguiendo el estudio en el capítulo 3, la segunda mitad, una y otra vez, vida eterna, vida eterna. Ahora estamos en el capítulo 4 y es la misma cosa. Puedo decir que es bastante claro y fácil para nosotros entender que él está constantemente hablando acerca de la vida eterna, que significa vida de reino, aquello que puede, ¿qué? Comenzar. Eso es lo que está diciendo a ella, ese mismo día, y extenderse para siempre. Hay un aspecto eterno en las cosas de Yeshua, es decir, un aspecto de reino, pero ella no lo entiende. Entonces él dice, aquel que beba del agua que yo le daré se convertirá en él, en un pozo del que emanará agua para vida eterna. Y noten esto, la mujer le dice a él, Señor, dame de esa agua. Ahora, a pesar de que ella quiere esta agua de él, inicialmente ella comienza

Pero aquí está el problema. Ella aún está pensando materialmente. Aún está pensando en sus necesidades físicas. Ella aún no ha conectado esto a una dimensión espiritual. ¿Por qué digo esto? Bueno, la primera parte de su respuesta es excelente. Ella dice, Señor, dame de esa agua. Pero ¿cuál es su motivación? No es una motivación de reino. No es una motivación eterna desde un punto de vista de reino. ¿Por qué? Porque ella dice, para que así no tenga más sed. Bueno, eso está bien, pero tampoco, dice ella, tampoco tenga que venir aquí para sacar más agua. Esta es su motivación. ¿Saben? Ella es una mujer, ella no es muy joven, lo entendemos por el contexto, y se cansa de venir cada día hasta el pozo para sacar agua. Y el punto aquí es que hay un esfuerzo inútil. Vengo hoy, saco agua, estoy satisfecho, pero mañana es un nuevo día. Y si quiero continuar en este estado de satisfacción física, no estar sediento, debo volver y sacar más agua. Ese es un ciclo sin fin. Nunca va a producir algo que sea eterno. Lo que significa que su trabajo no tiene una dimensión de reino. Entonces, ¿qué tengo que preguntar? ¿Acaso tu trabajo, lo que estás haciendo en tu vida, tiene un aspecto o una calidad de reino? ¿Está motivado por el reino o tiene un sentido de utilidad? Muchas personas están viviendo sus días, están pasando por un ciclo que solo los lleva hacia el siguiente bucle, y mañana los lleva al siguiente bucle, y eso es todo lo que están haciendo. No están progresando, no están siendo transformados. Ellos no conocen esa paz, ese gozo. Ellos no están pensando en ningún futuro de ninguna manera. Ellos solo están sobreviviendo en este mundo. Bueno, esa no es la vida que Dios quiere para nosotros. Dios quiere darnos un significado para nuestra existencia. No algo que tenga cualidades materiales, que está aquí hoy y mañana se habrá ido. ¿Qué quiere decir eso? Bueno, Kohelet, es decir, Shlomo o el rey Salomón, dice, todo eso es vanidad y no satisface. Pero aquello que está relacionado con el reino, ¿qué es? Bueno, él está hablando de agua viva, de aquel que la beba no estará sediento porque estará satisfecho eternamente. Entonces, ella está interesada, pero nuevamente es solo para evitarse esa dimensión física de trabajo de ir y sacar agua una y otra vez. Veamos el verso 16. Yeshua le dice a ella, anda y llama a tu esposo. Ahora, él quiere traer como resultado un cambio en la vida de ella, y para que esto suceda, ella necesita verse como Dios la ve. Y de la misma manera que hay esfuerzo inútil en su vida, viniendo cada día y sacando agua, viniendo de nuevo al día siguiente y sacando más agua, ese ciclo, ¿saben qué? Lo mismo estaba sucediendo en su vida matrimonial. ¿Por qué? Bueno, nos daremos cuenta de que esta mujer ha estado casada no solo una vez, ni dos, ni tres, sino cinco veces. Entonces, su matrimonio, que debería reflejar el reino, ¿por qué lo digo? Bueno, ¿recuerdan cómo en el capítulo 3 de Juan, al final de este capítulo, cómo terminó? Yeshua hablando y se llama a sí mismo el novio. Aquellos que le responden, es decir, Israel y todos los de otras naciones que también lo hagan, son su novia. Entonces, matrimonio, el reino, ¿cómo comienza? ¿Cómo va a comenzar? Con un banquete de bodas. Y esta mujer no está teniendo mucho éxito en su matrimonio. Ella tuvo un matrimonio que terminó en la ruina, no satisface y por esto ha venido a otro. Así que ella está pasando por ese mismo ciclo sin ningún tipo de éxito. Es frustrante cuando un matrimonio termina, todo el mundo lo sabe. Es una experiencia dolorosa y que lastima profundamente. Y esto es lo que ella está atravesando. Así que Yeshua, para poder llegar a la esencia del problema, vean de nuevo el verso 16. Yeshua le dice a ella, anda y llama a tu esposo para que venga a este lugar. Y la mujer, en el verso 17, responde y dice, no tengo esposo. Ahora, de una manera ella está diciendo la verdad, pero de otra ella está disfrazando la realidad. Es decir, ella estaba hablando y en un sentido ella no ha mentido, pero no está revelando toda la verdad.
Ella dice, no tengo ningún esposo. ¿De qué hablas?

0: y yo no estoy casada. Y noten cómo Yeshua responde. Y la belleza de esto es, los judaístas, es decir, los hombres judíos y las mujeres judías, no pasaban por Samaria. Si ellos tenían que ir de un lugar a otro, es decir, de Galilea a Jerusalén, ellos rodeaban Samaria. Ellos la evitaban por dos razones. Primera, lo físico, las subidas y bajadas de colinas. Pero en segundo lugar, los evitaban porque ellos no querían entrar en contacto con los samaritanos. Recuerden lo que aprendimos, los judíos y los samaritanos no tenían tratos el uno con el otro. Así que ella muy difícilmente conocía a algún hombre judío. Ella sabía que esta era la primera vez que Yeshua la veía, y él estaba hablando en términos muy generales de algo que ella no estaba comprendiendo. Por tanto, cuando él dice, anda y trae a tu esposo, ella dice, Señor, usted no me conoce, usted dice mi esposo, pero yo no tengo ningún esposo. Verso 17, Yeshua le dice, bien has dicho que tú no tienes esposo. Eso es verdad, pero luego sigue y dice, puesto que cinco maridos has tenido, y el que tienes ahora no es tu esposo. Es decir, ella está viviendo con un hombre fuera del pacto del matrimonio. E incluso entre los samaritanos, esto era visto como algo malo, era visto como algo pecaminoso. Esto se veía como algo en contra del Dios de Jacob. Entonces, ¿qué sabemos de esta mujer? Bueno, como sea que lo veamos, está claro, esta mujer necesita arrepentimiento. Ella necesita arreglar las cosas con Dios. Si hay un problema en tu matrimonio, eso está manifestando un problema espiritual que tú tienes. Quiero decir esto de nuevo. Si hay un problema en tu matrimonio, ese problema, su raíz y su fuente, es un problema que tú tienes espiritualmente con tu relación con Dios. Y vemos aquí que ella tiene una carencia. ¿Por qué? ¿Cuántos esposos ha tenido? Cinco. Bueno, este es un muy buen indicio, pues el número cinco no habla de gracia, sino que habla de defectos. Nos habla de algo que carece, algo que es inadecuado, algo que es insuficiente. Y eso sin duda describe su vida matrimonial. Entonces él dice, puesto que has tenido cinco esposos y hoy en día el que tienes no es tu esposo. Como dije, ella está viviendo en inmoralidad. Verso 19. En eso has dicho la verdad, diciendo no tengo marido. Y la mujer dice, miren más adelante en el verso 19 al final. La mujer responde y le dice, Señor, yo percibo que usted es un profeta. Ahora, entiendan esto en dos niveles. Ella está diciendo simplemente, usted sabe algo que no podría físicamente saber en este mundo, a menos de que, ¿qué? A menos de que Dios se lo haya revelado a usted. Así que ella entiende, de alguna manera única y especial, que este tiene la revelación divina. Y esto es importante porque ahí es donde Él quiere llevar la conversación. Él quiere que ella y que nosotros entendamos las cosas desde un punto de vista profético. Todas las cosas a las que Él ha estado apuntando, los términos que ha utilizado, todo tiene que ver con una realidad de reino, una realidad de reino que Él quiere presentarle a ella cuando Él le dice, te daré esa agua viva. Y de esta agua viva brota, ¿qué cosa? Vida eterna. Vida de reino. Ella se ha estado perdiendo todo, pero ahora por lo menos sabe que él es un profeta. ¿Pero está lista para recibirlo? No. Ella sigue remontándose a ese conflicto entre judíos y samaritanos. ¿Y saben qué? Esto nos deja ver algo. Muchas veces nosotros amamos el conflicto. Vivimos en tradiciones y normas de la sociedad que son, ¿qué? Contraproducentes en nuestras vidas. Aquí está él ofreciéndole a ella algo bueno, algo satisfactorio, algo eterno, las palabras del reino de Dios. ¿Y qué es lo que ella está haciendo? Ella quiere regresar y dice, bueno, ahora ven conmigo el versículo 20. Nuestros padres adoraron en este monte. Ella sabía, eres un profeta, eres de Dios y vas a hablar acerca de adoración, vas a hablar acerca de nuestra adoración inadecuada. Y es correcto, si tú no estás conectado al reino, si no estás viviendo para el reino, si no estás buscando el reino, entonces tu adoración va a ser inadecuada. no va a estar arraigada en el poder de Dios. No va a estar conectada con Dios. Estarás adorando en una manera como Él va a decir aquí, de una manera que no entiendes. Ella comienza diciendo en el verso 20, nuestros padres adoraban en este monte y ustedes, refiriéndose a los judíos, están siendo usados de esta manera peyorativa. Pero ustedes, miren de nuevo, ustedes, judíos, ustedes dicen que Jerusalén es el lugar donde, y esta palabra donde significa que es necesario, es absolutamente necesario que sea allí que se adore. Ahora, Jerusalén es muy importante para el propósito del reino. Pero Yeshua quiere decirle, ¿sabes? No es necesario que vayas a Jerusalén para poder ser redimida, para que tengas contacto con el Rey del Reino. Porque noten lo que él le dice a ella. Verso 21. Y Yeshua le dice, mujer, y ese término no es por falta de respeto, es señora. Realmente es un término que brinda honor. Él le dice aquí, mujer, créeme, el momento y la hora se acerca en el que ninguno adorará al Padre en este monte o en Jerusalén. Así que no es una ubicación física. No necesitas ir a un lugar específico para estar bien con Dios hoy. Ahora, esto es lo que quiero decir. ¿Acaso esto significa que Jerusalén ya no tiene significado o importancia en los planes y propósitos de Dios? Absolutamente no. Él simplemente está hablando acerca de ser salvo, encontrar esa agua de vida, tener esa realidad de reino, esa promesa de reino en tu vida. Ir a Jerusalén no es necesario para obtener eso. Entonces dice, la hora se acerca y ahora es que ni en este monte ni en Jerusalén será necesario ir para adorar al Padre, puesto que tú adoras. Aquí está el problema, lo que tú no conoces. Ahora, yo no creo que haya alguna otra declaración más contundente para la mayoría de las personas que esa, porque hacen tantas cosas diferentes, adorando de esta manera, yendo a este lugar, haciendo estos programas, haciendo esto y lo otro, ¿y cómo se resume todo esto? Bueno, ¿qué es lo que dice aquí? Puesto que tú adoras aquello que tú no conoces, no lo estás haciendo de acuerdo con la verdad de Dios, porque nosotros adoramos lo que conocemos. ¿A quién conocemos? Al Dios de las Escrituras. Lo que está diciendo aquí es, estoy compartiendo contigo verdad espiritual, y aquí está el problema. Los samaritanos no utilizaban las Escrituras, sino que ellos utilizaban lo que ellos veían como sus profetas. Ellos basaban todo lo que hacían en las tradiciones que fueron pasadas de un líder a otro para saber qué hacer. Era un patriarcado y era en muchos sentidos un concepto tribal, su manera de adorar. Los líderes de la tribu enseñan y la tribu sigue instrucciones. Pero el problema es este. Yeshua les dice, tú adoras lo que no conoces, pero nosotros adoramos lo que sí conocemos. ¿Por qué? Noten lo que dice. Porque la salvación es de los judíos. Significando esto, que si te aferras a tus ideas antisemitas, estarás perdido. Porque la salvación es de los judíos. Esto significa que salió de Judea. ¿De allí proviene quién? La tribu de Judá. Y lo que está diciendo aquí es, tu odio por este grupo de personas va a costar que pierdas el reino de Dios. Así que déjenme preguntarles, ¿estás sentado bajo un liderazgo, estás siguiendo una denominación o un movimiento que no es correcto proféticamente con respecto al pueblo judío y la tierra de Israel? ¿Estás escuchando la verdad acerca de lo que Dios va a hacer con el pueblo judío y ese lugar llamado Israel en los últimos días? Si no lo estás, entonces estás en oscuridad y estás adorando lo que no conoces. Una vez más, se me acabó el tiempo. Hasta la próxima semana, cuando continuaremos con este tema.
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Porque de tal manera amó Dios al mundo, que ha dado a su Hijo unigénito, para que todo aquel que en Él cree, no se pierda, mas tenga vida eterna.

Padre, Yeshua, Jesús, Hijo de Dios, el Salvador. Aleluya al Hijo de Dios.

porque no envió Dios a su Hijo al mundo para condenar al mundo, sino para que el mundo sea salvo por él. El que en él cree no es condenado, pero el que no cree ya ha sido condenado, porque no ha creído en el nombre del unigénito Hijo de Dios. El que cree en el Hijo de Dios tiene vida eterna, pero el que rehúsa creer en el Hijo de Dios no verá la vida, sino que la ira de Dios está sobre él.

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2: El orgullo puede manifestarse de muchas formas diferentes. Por ejemplo, cuando la gente piensa en el orgullo, usualmente imagina a alguien que es arrogante, egoísta, alguien que siempre quiere hacer todo a su manera. Otra forma de orgullo es cuando alguien se muestra altamente inseguro. Por ejemplo, si a esa persona se le invita a liderar un grupo, involucrarse en un ministerio o hacer cualquier cosa para Dios, ellos, aunque están deseando hacerlo, se sienten preocupados, tienen miedo. ¿Qué tal si no lo hago bien? ¿Y si no tengo éxito? ¿Qué pensará la gente de mí? Así que debido a ese miedo, optan por no hacer nada. Y ese temor al fracaso tiene su origen en una especie de orgullo inverso. Existe un tercer tipo de orgullo, y es esta clase la más relevante para nuestro estudio de hoy. Se trata de las personas que creen que siempre tienen la razón. Puede que de verdad tengan el deseo de ayudar a alguien. Quizás no sean egoístas. Puede que tengan las mejores motivaciones para bendecir a los demás. Pero están totalmente seguros de que su manera es la única manera y son demasiado tercos para hacer cambios. Porque realmente creen que solo ellos saben lo que mejor conviene. Hoy estaremos hablando sobre los discípulos. Y en este pasaje de las Escrituras vamos a ver que los discípulos manifiestan esa tercera forma de orgullo. Ellos creían que sabían más que el Mesías. ¿Quién es el Mesías? Es el Hijo de Dios. Es el Creador. De acuerdo a Colosenses 1, Él es el Creador de todas las cosas y todas las cosas se mantienen unidas por Él. Es una actitud extremadamente orgullosa pensar que sabemos más que Dios. Vamos a ver de manera innegable que estos discípulos no estaban confiando en el Mesías. Así que te pregunto, ¿eres alguien que demuestra confianza en el Mesías? Y si es así, ¿cómo lo haces? Al confiar no en tu propia perspectiva, sino realmente en su palabra, en lo que Él dijo, y crean esto, la palabra de Dios, toda la palabra de Dios, desde el libro de Génesis hasta el libro de Apocalipsis, es perfecta revelación de Dios. No importa en qué época de la historia vivamos, si vivimos hace 1000 años o si vivimos en el presente, esta verdad es exactamente eso, la verdad de Dios. Una persona que sea sabia y humilde aplicará esa verdad a su vida y practicará lo que la Escritura nos ordena. Pienso, por ejemplo, en Moisés. La Escritura dice que Moisés era el hombre más humilde sobre la faz de la tierra, y por eso él fue el siervo de Dios. Saquen sus Biblias y vayan conmigo al libro de Mateo, capítulo 14. Evangelio según Mateo, capítulo 14. Vamos a continuar donde lo dejamos la semana pasada. Espero que recuerden que estábamos hablando sobre Juan el Bautista. Que Juan, recordamos que debido a su fidelidad a la ley de Dios, debido a su compromiso con el pacto de matrimonio, Juan fue ejecutado, fue decapitado. Y vimos al final de nuestro estudio que sus discípulos lo sepultaron. Y Yeshua escuchó sobre lo sucedido. Así que, de nuevo, leamos Mateo 14, versículo 13. Y Yeshua, habiendo escuchado, se apartó de allí en una barca. Y presten atención, mucha atención. Quiero traducir esto con mucho cuidado. Dice que se retiró hacia un desierto. No hacia un lugar desierto, a pesar de que lo era. Pero la palabra usada aquí para describir este lugar es un desierto. A veces, esta misma palabra se traduce como yermo, lo que significa es un lugar muy árido, que está totalmente vacío y que no hay nada allí. No es un lugar que albergue vida. Es la misma palabra, por supuesto, esto está en griego, pero es la misma palabra utilizada para cuando los hijos de Israel, debido a su falta de fe, debido a que no aplicaron las instrucciones de Dios, debido a eso, ¿qué pasó? No pudieron entrar a la tierra prometida, no recibieron esas promesas, no experimentaron la buena tierra. Quedaron atrapados en ese desierto, esa aridez, ese lugar vacío y desolado por 40 años, hasta que esa generación desobediente y sin fe pereció. Esto es lo que sucede cuando confiamos en nuestro propio entendimiento. Cuando pensamos que nuestra perspectiva es la única perspectiva correcta, en vez de escuchar y obedecer a Dios. Como dije, vamos a ver que los discípulos no se dieron cuenta, no demostraron, no manifestaron con sus palabras o acciones su fe en su amo, el mismísimo Hijo de Dios, el ungido, el Mesías Yeshua, Jesucristo. Él se retira, se sube a una barca y dice que él llega a este desierto y luego dice que estaba solo. Y cuando las multitudes lo oyeron, lo siguieron. Estas multitudes, una vez más lo recalco, está en plural. Eran muchos grupos diferentes que lo seguían. Y esto nos dice algo. Verás, las Escrituras quieren que sepamos que estos individuos, estas multitudes, conocían al Mesías, quien estuvo enseñándoles una y otra vez, y todos ellos, de verdad, todos ellos sabían también quién era Juan el Bautista. Ellos escucharon lo que le había sucedido y sabían que Yeshua se había retirado inmediatamente después de ese hecho. Cuando vemos el texto, apreciamos la conexión entre ese evento y su retirada. ¿Y qué hicieron las multitudes? Fueron a buscarle a él. Lo interesante es que él no se encontraba en un lugar muy popular. No era fácil tener acceso a donde él estaba. Él estaba solo en el desierto. Pero a pesar de ello, estas multitudes fueron a buscarle. Y viajaron, noten lo que dice, a pie desde las ciudades. Verso 14. Y Yeshua salió, y noten lo que dice. Él vio la gran multitud. Y noten, él los vio, y esta es una palabra para comprender. Es ver, percibir algo, entenderlo de la manera correcta. La Escritura dice que debido a esto, porque la siguiente palabra para ser movido por compasión está en pasivo, es decir, Yeshua fue movido por algo para tener compasión por este gran grupo de personas. Y creo que lo produjo es que ellos tenían interés en él. Ellos lo buscaron, ellos querían estar en su presencia. ¿Por qué? ¿Qué estaba haciendo él principalmente? Sí, y lo veremos una vez más. Él era un hacedor de milagros. Él sanaba, pero aquí está la clave. En su mayoría, lo que la Escritura enfatiza no son sus sanidades y milagros, sino sus enseñanzas. Cuando vemos este evento al que entraremos ahora, ¿de qué se trata? El único milagro, sacando la resurrección, el único milagro que Yeshua hizo y que está registrado en todos los cuatro evangelios, y no es otro sino la alimentación de los 5,000. Lo que la Escritura nos enseña es lo siguiente. Estas personas acudieron a Él y Él les enseñaba. En los demás evangelios se dice que les enseñaba por largos periodos de tiempo. Las horas pasaban y nadie se iba. Nadie estaba preocupado por nada más que escucharlo a Él. Y déjame decirte algo. Eso es sabiduría. La mejor manera en la que puedes emplear tu tiempo es estudiando la palabra de Dios. Quizás digas que tienes una vida muy ocupada, que tienes numerosas obligaciones y compromisos que debes cumplir. Y puede que así sea, pero estudiar la palabra de Dios hará que tu vida sea más eficiente. Aprenderás a manejar mejor tu tiempo si estás en la palabra de Dios para las demás cosas que si sacas de tu calendario la palabra de Dios y solo te concentras en los asuntos físicos. No te engañes, no te extravíes. No seas una persona que no entiende que existe un requisito bíblico. Si tenemos fe en Dios, vamos a darle suprema importancia a la palabra de Dios, a la revelación de las Escrituras. Estas personas fueron allí, le escucharon enseñar, y noten lo que dice la Escritura. Él fue movido a compasión por ellos. ¿Y qué hizo? Sanó a los enfermos. Esta es una palabra de restauración. Esta palabra implica poner las cosas, y aquí está la clave, poner las cosas en orden. Pregúntate lo siguiente, ¿quiero el orden de Dios en mi vida? Quizás muchas personas apresuradamente digan, sí, lo quiero, pero ¿de verdad lo quieres? Porque si lo quieres, serás diligente a la hora de estudiar la palabra de Dios. Recuerdo esta oración muy conocida dentro del judaísmo y es llamada Shema. Es tomada de Deuteronomio capítulo 6, donde dice, escucha Israel, el Señor nuestro Dios, el Señor uno es. Y luego dice el mandamiento, ama al Señor tu Dios con todo tu corazón, alma, mente y fuerzas. Y lo interesante es que aunque enfatiza los mandamientos, el primer mandamiento que nos deja es que le enseñemos a nuestros hijos diligentemente la palabra de Dios. Este es un gran consejo, no solo en enseñar a nuestros hijos e invertir en esta generación, sino aprender uno mismo la palabra de Dios. Esto implica y demuestra amor por Dios. Cuando lo haces, ¿cuál es el resultado? Aprender, estudiar diligentemente la palabra de Dios traerá el orden divino a tu vida. Las cosas se salen de su orden y tú necesitas un cambio. La palabra de Dios es un catalizador que trae cambios buenos a tu vida. Un cambio que te dará un testimonio piadoso y revelará a otros la gloria de Dios a través de tu conducta. La gente verá el liderazgo de Dios en tu vida. Entonces, Él sanó a los enfermos, verso 15. El 15 es un versículo muy interesante, debido a que utiliza una conjunción para relacionarlo con lo que hemos venido estudiando, pero es una conjunción muy especial. Muestra una desconexión, y la desconexión ocurre entre los discípulos. Ellos saben que están en un lugar que es árido y desierto, pero no entienden el significado de ello. ¿Por qué estuvieron los hijos de Israel en ese desierto, en esa sequedad, durante 40 años? Porque ellos no confiaron, y procuro elegir bien las palabras que digo. Ellos no confiaron en el Señor. Ellos no descansaron sobre Él. Ellos pensaban que su manera era la manera correcta. Y constantemente intentaban hacer que Dios obrara de la manera que ellos querían, lo cual es orgulloso, es tonto y conduce a una vida vacía, carente de todo y ausente de la actividad de Dios en tus circunstancias. Así que noten lo que dice versículo 15. Comienza con pero, esta conjunción de discontinuidad. Los discípulos no obtuvieron de esto lo que deberían. Dice, pero cuando anochecía, esto significa justo eso. No estamos hablando sobre el crepúsculo. No hablamos sobre el final de la tarde cuando aún se aprecia al sol brillar. La palabra aquí implica que es de noche, que ya estaba oscuro, que la oscuridad total estaba llegando. Noten lo que dice. Pero cuando anochecía, sus discípulos se acercaron a él y presten mucha atención a lo que los discípulos estaban diciendo. Este pasaje de las Escrituras nos enseña cómo no ser un discípulo. Tenemos que ser individuos que entienden que debemos mostrar, demostrar dependencia en Él. Que confiamos no en nosotros mismos ni en nuestra perspectiva, sino en sus instrucciones. Aquí, los discípulos no hicieron eso. Noten lo que dice. Se acercaron a Él cuando la noche había llegado y le dijeron, este lugar, estamos en el desierto, en un lugar árido, un sitio desolado. Entendamos algo, Yeshua salió con un propósito hacia este desierto. Él viajó en una barca y se retiró desde donde se encontraba con el fin de llegar a este lugar. Así que es tonto decirle a él, ¿sabes dónde estás? ¿Sabes que esto donde estamos es un desierto junto a toda esta gente? Entonces le decían a él, un lugar desierto es este, y la hora es, si tu Biblia dice tarde, no lo tradujeron correctamente. Esta palabra, cuando la analizas cuidadosamente, significa pasar o dejar atrás. Lo que le quieren decir es que la hora, y la implicación es esta, la hora para irse de allí, desde su punto de vista, conforme ellos lo creían y como lo analizaban, esa hora ya había venido y se había ido. La hora para permanecer allí había pasado. Ya hace mucho rato que debían haberse ido. Leemos, y la hora ya ha pasado. Segunda parte del verso 15. El griego, con frecuencia, tiene un verbo raíz. Y luego a este se le agrega un prefijo. Aquí vamos a ver un prefijo, el mismo prefijo repetido tres veces. Y es el prefijo o preposición desde. Esta preposición desde es usada aquí como un prefijo para estos verbos. Presta mucha atención. Ellos le dicen a Yeshua, despide a las multitudes. Literalmente, despide a las multitudes desde este lugar. ¿Para qué? Con el fin de que se vayan desde aquí. Entonces, envíalas desde este lugar para que se puedan ir desde este lugar hacia las aldeas para que se puedan comprar algo de comer. ¿Qué pasa por sus mentes? Bien, es tarde. Vemos en los otros evangelios, en su relato de este mismo milagro, que ellos han estado allí por mucho tiempo y no han comido nada. Aunque nadie se estaba quejando. Nadie se quejaba menos ¿quiénes? Los discípulos. Y ellos, de algún modo, ya habían tenido suficiente de todo aquello. No querían más enseñanzas, solo querían que todos se fueran a sus casas para así poder comer. Ellos no estaban confiando en Él, sino que estaban enfocándose en sí mismos, en su necesidad de comer. Ellos pusieron lo físico por encima de lo espiritual. Nadie más estaba haciendo eso, solo los discípulos. Entonces, para que puedan irse a las aldeas y comprarse algo de comer. Verso 16. Y vemos esta misma conjunción que demuestra desconexión, algo en conflicto o en contraste. Yeshua los atrajo a este lugar. Ellos estaban allí por una razón, y por lo tanto dice verso 16, pero, y sé que muchas Biblias aquí colocan la conjunción y, pero la mejor traducción para demostrar el conflicto sería la conjunción pero. Pero Yeshua les respondió, y noten lo que les dijo, ellos no tienen necesidad de irse. Y esta palabra para irse significa partir desde, retirarse de este lugar. Y esta es la cuarta vez, en un verso diferente, pero en esta misma sección, la cuarta vez que esa palabra desde, esta preposición, es usada. Él responde, ustedes dicen que debemos irnos desde aquí, desde este lugar, lejos, desde aquí. Pero agrega, desde mi perspectiva, ¿la perspectiva de quién? La perspectiva de Dios. No hay razón para irse de aquí. Él tiene un objetivo totalmente diferente. Y mi pregunta para ti es, ¿será esto lo que está pasando en tu vida? Que tienes una perspectiva y estás orando de una manera, pero Dios tiene algo totalmente diferente y tú estás chocando contra ello. Detente. Escucha su palabra. Busca su revelación para tu vida en las Escrituras. Si lo haces, habrá un cambio glorioso. ¿Tendrás problemas? Quizás hasta tengas más problemas, pero ¿sabes qué más experimentarás? El gozo del Señor. Y el gozo del Señor es tu fuerza. Tú tendrás el privilegio de vencer todas estas cosas, ser de testimonio, y la gente admitirá, sí,

0: bendice y rompe, es decir, divide, y le da a los discípulos los panes, y los discípulos a la gente. Y noten el resultado de todo esto. Nadie lo hubiera creído. ¿Dónde estaban ellos? En el desierto, un lugar árido y totalmente vacío. Pero todos comieron, y esto me encanta. Todos ellos comieron y estuvieron satisfechos. Esta satisfacción está arraigada en un conocimiento de la provisión de Dios. Si tú recibes lo que Dios te da, estarás satisfecho. Y esa palabra satisfecho también se relaciona con gozo y confianza. Todos comieron y estuvieron satisfechos. Y levantaron o recogieron las sobras, aquello que quedó por la abundancia. Y noten lo que dice. Tomaron el exceso de las sobras. ¿Y cuánto fue eso? Fueron 12 cestas llenas. Y los que comieron fueron aproximadamente 5,000 varones, en adición o sin incluir a las mujeres y los niños. 5,000 hombres comieron. Y ese número 5,000 está relacionado con libertad, está relacionado con desahogo, está relacionado con estar en la voluntad de Dios, donde no hay restricciones y los propósitos de Dios pueden cumplirse en tu vida. Hablaremos más sobre este tema, sobre este número 5,000, cuando avancemos la próxima semana hacia los demás pasajes de este capítulo. Hasta entonces, que Dios les bendiga ricamente. Shalom desde Israel.
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2: 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Que el Señor te bendiga en Yeshua HaMashiach, Jesús el Mesías, mientras caminas con Él. 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
4: We have a blessed hope.
0: Nosotros tenemos una esperanza bendita. Se trata de una promesa de Dios que consiste en que Él se llevará a los creyentes de este mundo antes del derramamiento de la ira de Dios. Podemos tener absoluta seguridad de que no vamos a experimentar nada de la ira de Dios. La relación de nuevo pacto que tenemos con el Dios viviente, por medio de su Hijo unigénito, nos brinda esa garantía por la eternidad. Por tanto, no debemos tenerle miedo a la ira de Dios. Y cuando nosotros, Dios no lo permita, nos alejamos de su voluntad, Dios nos disciplinará, como un padre amoroso y piadoso disciplina a sus hijos. Así que podemos estar seguros de que recibiremos el buen accionar de Dios en nuestras vidas para movernos, cambiarnos y sostenernos hasta ser sus fieles servidores. De lo que hablaremos es de esa maravillosa promesa que tenemos, conocida por muchos como el rapto, y a la que Pablo llama la esperanza bendita. Dicho esto, toma tu Biblia y ve conmigo a Primera a los Tesalonicenses, capítulo 4. La semana pasada iniciamos este cuarto capítulo y vimos que hay un énfasis en que vivamos de acuerdo al espíritu de la ley. ¿Qué quiere decir el espíritu de la ley? Bien, la ley es algo bueno.

0: La ley es la instrucción de Dios. La ley, y hablo de la ley de Moisés, nos enseña lo que son las expectativas de Dios para nuestra vida. No somos salvos por la ley, pero siendo salvos, somos llamados a aplicar la verdad de la Torá a nuestra vida. Pablo dice en 1 Corintios, capítulo 5, celebremos la fiesta de la Pascua. No podemos hacer eso de acuerdo a la Torá en la actualidad. No existe el templo, y más que eso, no hay necesidad de un sacrificio de Pascua por nosotros, porque como dice el texto, nuestro Mesías, nuestro Cordero de Pascua, ya fue sacrificado, y nosotros recibimos el resultado de la obra de la Pascua, el cual es la redención eterna. Pero la Pascua debe ser estudiada, y es bueno que marquemos esa fecha, que apartemos esos días para un propósito santo, con el fin de utilizar las instrucciones y mandamientos que vemos con respecto a esta fiesta, y que lo hagamos en la novedad del Espíritu, que las apliquemos a nuestra vida de una manera que nos permita entender la verdad bíblica. Mientras más entendamos las fiestas, y seré más específico, mientras más entendamos lo que dice la Escritura, toda la Escritura, sobre la Pascua y sobre la fiesta de los panes sin levadura y el día de Rashid, con frecuencia traducido como las primicias, todo lo que entendamos al respecto nos brindará una mejor comprensión sobre el Mesías, su persona, su identidad, quién es, qué ha hecho y qué hará. Así que, marcar y separar el tiempo de la Pascua y observarla es algo bueno. Pablo lo confirma en la escritura que mencionamos, que se encuentra en 1 Corintios capítulo 5, versículos 6 y 7, y especialmente en el siguiente verso, en el 8. Entonces, apropiémonos de las palabras de Pablo y no nos alejemos de su instrucción, cayendo en falsas doctrinas que están plagando a los creyentes de hoy en día, causando que no comprendan estos tiempos maravillosos que le pertenecen a Dios, sus tiempos señalados. Hay un beneficio si aplicamos sus verdades a nuestras vidas y si los observamos en la novedad del Espíritu. Lean conmigo, como dijimos, primero a los Tesalonicenses capítulo 4, iniciando desde el verso 9. Les mencioné que existe un Espíritu que nos prepara con miras a la esperanza bendita, y ese es el Espíritu de la ley, el Espíritu del Mesías, el Espíritu que nos ha dado, su Espíritu Santo, que como dice Juan, es el Espíritu de verdad y Espíritu de justicia, y podemos entender la definición de lo justo gracias a la ley. La ley no nos hace justos, pero podemos entender la justicia conforme a la perspectiva de Dios gracias a sus mandamientos. Eso es un hecho. Por tanto, si queremos entender la definición de Dios de justicia y cómo vivir de manera justa, guiados por el Espíritu, tenemos que estudiar todos los mandamientos de Moisés. Leamos el verso 9, dice, pero con respecto al amor fraternal. El amor fraternal, amar a nuestros hermanos como a nosotros mismos, podríamos decir, viajafta, lareaja, camoja, ama a tu prójimo como a ti mismo. Todo esto, dice Pablo, oye bien, el apóstol Pablo dice en Gálatas 3, este es el mensaje de la Torá. Así que debemos entender la estrecha relación que hay entre amar al prójimo como a uno mismo y el espíritu de la ley, y lo que somos llamados a demostrar hoy en día como creyentes. Pablo está enfatizándolo, no por casualidad, sino porque él comprende las instrucciones de la ley, que caminar en amor fraternal es lo que nos preparará para ser hallados fieles al momento del rapto. Así que dice, pero con respecto al amor fraternal, no tienen necesidad de que les escriba a ustedes. ¿Por qué? Estos asuntos relativos al amor fraternal, Pablo no tiene que escribirles sobre eso. ¿Por qué? Porque Moisés ya lo hizo. ¿Cómo amar a Dios y cómo demostrar nuestro amor por Dios amando a nuestro prójimo? Y la Torá nos revela cuáles son las obligaciones que tenemos unos por otros. De eso es de lo que él nos habla aquí. Y va más allá para decir, fíjate en la parte final del verso 9. ¿Por qué Pablo no tiene necesidad de escribirnos sobre esto? Él continúa diciendo, porque ustedes mismos han aprendido de Dios. ¿Aprendido de Dios cómo? Por medio de la palabra de Dios, por la ley de Dios. Porque ustedes mismos han aprendido de Dios. ¿Y qué nos enseñó y nos reveló Dios? Fíjense lo que dice. Que se amen unos a otros. Él lo ha dicho de muchas formas en este cuarto capítulo, y dos veces en el verso 9. Amor fraternal y luego el llamado de amarnos unos a otros. ¿Cuál es la base de amarnos unos a otros? La Torá. Ese es el mensaje de la Torá. Verso 10. Porque así cumplen ustedes esto mismo, con todos los hermanos, con aquellos, con todos aquellos que están en Macedonia. Esta congregación en Tesalónica tenía una reputación. Estaban demostrando el espíritu de la ley al amarse unos a otros dentro de su congregación y también entre todos aquellos, todos los discípulos, todos los creyentes en toda Macedonia. Y por tanto dice esto. Mira la parte final del verso 10. Y les animamos, hermanos, a que abunden más y más. ¿Que abunden en qué? En todas las cosas. Este es el principio que nos está enseñando. Cuando nosotros demostramos la verdad de la Torá, ¿y cómo lo hago? Amando a mi prójimo como a mí mismo. Cuando yo actúo así, como ellos lo hacían, eso producirá un resultado en mi vida. ¿Cuál será? Voy a abundar más y más, tanto en amar a mi prójimo como en todo lo demás. Amar al prójimo es fundamental, como podemos ver en el libro de los Hechos. De manera impresionante, el poder del Espíritu de Dios en nosotros para que podamos cumplir la voluntad de Dios en su máxima expresión. Entonces Él quiere que nosotros, final del verso 10, abundemos más y más. Verso 11. El verso 11 es uno en el que se hace muy importante que lo leamos en el idioma original. Y quizás pienses, pero es que yo no domino el hebreo, yo no hablo griego, ni tampoco arameo. Pero tienes al alcance de tus dedos, en tu computador, en tu tablet o en tu teléfono móvil, recursos gratuitos. La mayoría son gratuitos y hay algunos muy buenos que puedes comprar para ayudarte a comprender el texto original. Es solo cuestión de un par de clics y podrás entrar para descubrir algo interesante. Por ejemplo, si lo lees como la mayoría de las Biblias lo traducen, dice simplemente, esfuércense por vivir una vida tranquila. Si lo leo en mi idioma, entiendo que debo trabajar duro para vivir una vida tranquila. Pero lo interesante es que cuando analizas esta palabra que con frecuencia se traduce como esforzarse, trabajar o hacer un esfuerzo, si la miras bien, verás dos palabras griegas juntas. La primera es la palabra para amar y la segunda es la palabra para honor o para cosas honorables. Lo que está diciendo es esto. Si tú amas las cosas honorables, es decir, si quieres vivir de manera honorable y tener en tu vida las cosas que Dios considera como rectas, preciosas, honorables y buenas, ¿qué debes hacer? ¿Cómo podemos comportarnos de manera honorable? Para lograrlo, dice que debemos vivir una vida tranquila. Así que si yo quiero apropiarme de estas cosas que son honorables para Dios, y que ellas sean lo que caracteriza mi vida, lo puedo lograr, puedo acceder a ello al vivir tranquilamente. Y dice además, ocupándose cada quien de sus asuntos, no siendo un entrometido, no involucrándose inapropiadamente en la vida de los demás. Por supuesto que somos llamados a ministrar, ayudarnos y bendecirnos unos a otros, pero hay una distinción muy clara entre bendecir a alguien y meterse en la vida de los demás. Y dice además, y trabajando con sus propias manos, tal como se lo hemos ordenado. Así que somos llamados a trabajar. No seas ocioso, no seas un sin oficio. Haz lo que tienes que hacer. Trabajar es algo bueno. ocúpate de tus propios asuntos. Esforcémonos para vivir una vida tranquila, sin dramas. Todos conocemos personas que, tristemente, se caracterizan porque a todo le ponen drama. No debemos ser así. Vivamos vidas tranquilas, y eso será la evidencia de que ustedes están persiguiendo esas cosas que aman y valoran, esas cosas que son honorables a Dios. Luego dice, miren ahora el verso 12, para que ustedes caminen. Este es un término muy hebraico que nos habla sobre nuestro estilo de vida, las cosas que hacemos, cómo nos comportamos, nuestro andar diario. Y dice aquí que caminemos, ¿cómo? Adecuadamente. ¿Y quién define lo que es adecuado? Ni tú ni yo, sino la palabra de Dios. ¿Qué parte de su palabra? Toda su palabra, incluyendo los mandamientos. Esto es lo que una persona sabia hace. Alguien sabio diría, quiero oír del Espíritu Santo. Quiero que el Espíritu Santo me guíe. Quiero que el Espíritu Santo me enseñe a distinguir entre lo bueno y lo malo. Y luego, para poderlo hacer, empieza a leer los mandamientos de Moisés y le dice al Espíritu Santo, yo quiero aplicar este mandamiento a mi vida. Quiero caminar en justicia. Quiero hacer lo correcto. Y no quiero hacer lo que es incorrecto. Y cuando identificamos lo bueno y lo malo por medio de los mandamientos de Dios, con este conocimiento, podemos orar efectivamente. Pero esto es lo que sucede. Existe un gran pasaje de Filipenses que habla de todo lo bueno, lo puro, virtuoso, santo, íntegro, todo eso. Pero les diré ahora lo que una persona inmadura espiritualmente hace. Él se sienta cómodamente, se frota el mentón y empieza a pensar, ¿qué es lo bueno, virtuoso y puro? ¿Qué son esas cosas? Eso es un error. No te apoyes en tu propio entendimiento. El lugar para conocer qué es bueno y qué es malo es la palabra, por los mandamientos de Dios y en otros pasajes. No te apoyes en tu propio entendimiento para definir lo justo y lo injusto. Todo debe ser guiado por el Espíritu Santo a través de su palabra, estudiando su palabra, leyéndola y descubriendo lo que, según la opinión de Dios, es lo correcto. Entonces dice, para que vivan adecuadamente, para con los de afuera, es decir, afuera de la congregación, afuera de la fe. Y cuando hacemos eso, cuando tenemos esta clase de testimonio, noten el beneficio, dice, y no tendrán necesidad de nada. Cuando vivimos esa vida tranquila, sencilla, enfocada en las cosas honorables y justas, cuando tenemos un estilo de vida, un modo de vivir que agrada a Dios y que está alineado con su palabra, eso nos posicionará en el lugar correcto para recibir la provisión de Dios. Y, como dice aquí, no necesitaremos nada. Descubrimos que obedecer la palabra de Dios provee sustento, pleno sustento a nuestra vida. Verso 13. En el verso 13 empezamos a notar un cambio. Todo lo que ha dicho hasta ahora, lo que estudiamos la semana pasada y lo que hemos estudiado hasta este punto, nos está diciendo, aquí hay sabiduría, aquí hay instrucción, para estar listos para este gran evento. Hagamos una pausa. Recuerdo que hace unos 8 años atrás estaba en Orlando, Florida, dictando una conferencia organizada por la Alianza Judío-Mesiánica en su capítulo sur oriental. Y uno de los conferencistas dirigía una sesión en un taller grupal pequeño, y el tema que dirigía tenía por título, ¿Por qué no existe el rapto? Y me topo con mucha frecuencia con personas que afirman que no existe tal cosa como el rapto. Ese es un invento de la iglesia. No es algo que encontremos en la Biblia. Y no entiendo cómo haya gente que pueda emitir semejante declaración. Lo podemos ver descrito, por ejemplo, en 1 a los Corintios 15, ese gran pasaje que trata sobre la resurrección. Y en un sentido, el rapto es un tipo de resurrección. Lo veremos sin lugar a dudas en un momento. Pero el pasaje que estudiaremos ahora mismo, la parte final del capítulo 4, el rapto, la esperanza bendita, está claramente definido. Aquí se nos enseña al respecto. Todo lo que tenemos que hacer es leer estos últimos versos del capítulo 4 y veremos cuán bíblica es la doctrina del rapto y lo que dice la Escritura al respecto en este pasaje de la Escritura. Hay algo que debemos aclarar de inicio, y me refiero a que existe un término bíblico y que también hace parte del judaísmo en las oraciones, por ejemplo, en esa famosa oración llamada la Amidá o Shemón Esre, nos habla sobre aquellos que duermen en la tierra, el polvo de la tierra. Es una mención a los muertos, pero no está diciendo, y esto es lo que pasa cuando alguien aplica su propio conocimiento y razonamiento a la palabra de Dios. La razón por la que bíblicamente y tradicionalmente en la comunidad judía los muertos sean llamados como personas que duermen en la tierra es por una razón. Cuando tú vas a dormir de noche, esperas levantarte al día siguiente. De hecho, quieres despertarte, pones una alarma o algo así. Pero te acuestas con la expectativa de que ese sueño tendrá un fin y entonces serás resucitado. Y lo que descubrimos aquí es que a los muertos se les llama seres que duermen porque esta era una manera de enfatizar la resurrección. No existe ni la más mínima evidencia en la Biblia de que los muertos estén dormidos. De hecho, hay evidencia de lo contrario. Si ves, por ejemplo, en el relato de Lázaro y el rico, ambos fueron a un lugar llamado el Seol, que tenía dos secciones, y ellos no estaban dormidos. El rico estaba sufriendo y fue capaz de mirar y hablar. Vemos que Lázaro, por su parte, estaba en el seno de Abraham, esa sección del Seol que coexistía con el infierno o lugar de castigo. Pero entendamos que todo esto cambió con la resurrección y el ascenso del Mesías. Hoy día ya no existe el seno de Abraham. Hablaremos de eso en un momento. Pero vemos claramente que no están dormidos. Esa doctrina del sueño del alma es una falsa doctrina. Esto es lo que dice la Escritura. Avancemos al verso 13. Pero yo no quiero que ustedes estén en contra del conocimiento. Algunas Biblias lo traducen como ignorar, pero el término literal es contrario a saber. Pablo les está dando el conocimiento. Él está revelando y definiendo términos. No es que no estén conscientes de ello. Él ha escrito al respecto en otros lugares, así que dice, no quiero que estén opuestos al conocimiento, hermanos, en cuanto a aquellos que están dormidos, para que no se entristezcan, que no sientan tristeza, como todo el remanente. Es decir, como los que quedan, como los demás. ¿Por qué? Ellos no tienen esperanza. Entonces, la esperanza bíblica es la que se lleva la tristeza, la pena, causada por la muerte. Porque sabemos que la muerte no es el fin. La muerte es una transición. Entonces, como dice aquí, y lo leeré de nuevo, pero no quiero que ustedes se opongan a saber, hermanos, con respecto a los que han dormido, para que no se entristezcan tal como también los demás, como ellos. Y la implicación es que los demás sí están tristes. ¿Por qué? Porque ellos no tienen esperanza. Verso 14. Los demás, debido a que el mundo no cree en la resurrección, en la promesa del Mesías, en el mensaje del Evangelio, ellos están tristes por causa de la muerte, porque ellos no conocen la promesa bíblica. No tienen la esperanza que viene al conocer las promesas de Dios. Verso 14. Pues ya que, y yo no usaría aquí un sí condicional, debe ser ya que, pues está hablándole a creyentes aquí. Entonces, pues ya que creemos que Yeshua murió, él murió en la Pascua sobre la cruz, fue crucificado, pero también dice, él se levantó. Así también Dios, ¿cuál es el énfasis aquí? No en la muerte, sino en la resurrección. Y por tanto dice, así también Dios, a aquellos que han dormido por Yeshua, es decir, en la fe, quienes han dormido han muerto en el Mesías, eso es lo que quiere decir, dice, él traerá consigo. Entonces, él los traerá consigo. Esto tiene implicaciones significativas. Ahora, debemos dar énfasis a lo que la Escritura está por decirnos aquí, pues esto se volverá aún más interesante. ¿Qué es la muerte? La muerte es la separación del alma del cuerpo. Pablo le explica algo a los creyentes. Por supuesto, él explicaba esto en una perspectiva posterior a la resurrección. Él explica esto después de la resurrección del Mesías. Lo que Pablo dice aquí, obviamente, tuvo lugar después de que el Mesías se levantó de entre los muertos y luego de que ascendió a los cielos. Pero antes de la resurrección, ¿qué ocurría? Cuando alguien moría, sin importar quién era, cuando alguien moría, descendía al Seol. Lo que no quedaba claro era a qué parte del Seol, en el lugar llamado Gehinom, infierno, o en el llamado Hek Abraham, el seno de Abraham. ¿Por qué Abraham? Porque Abraham tenía fe. ¿En qué? En la promesa de Dios, en que Dios enviaría un Redentor. Así que todos los que creían que Dios los redimiría, se ubicaban en el seno de Abraham. Aquellos que no tenían fe en la promesa de Dios ni creían en un Redentor, ¿qué les pasó? Se fueron al infierno, al Gehinom. Ahora, cuando el Mesías murió en la Pascua, dice la Biblia que murió, fue sepultado y bajó a las profundidades de la tierra. ¿A qué se refiere? Al Seol. ¿Qué hizo allí? Bien, puedes leer esto en Primera de Pedro y también en Efesios. Esto es lo que hizo. Fue y predicó a los que estaban encarcelados, es decir, en el Gehinom, en el infierno. Les explicó la razón por la que estaban allí, les dijo quién era él y que ellos no habían creído en el Redentor que vendría. Y luego pasó a hablar con los que estaban en el seno de Abraham, Hek Abraham, y les proclamó a ellos que él es el Redentor en quien ellos habían creído y por quien esperaban. Y la Escritura dice que el Mesías los tomó cautivos y luego de su resurrección, y en última instancia después de su ascenso, vemos un cambio. Isaías nos dice que en el Seol se ha expandido ese lugar de castigo y de tormento, el infierno o Gehinom, y que lo que se conocía como paraíso, Hek Abraham, ya no existe. El paraíso terminó. ¿Por qué? Porque ya no es necesario, gracias a que existe el cielo. El paraíso y el cielo no son lo mismo. El paraíso era ese lugar, esa sección del Seol, para quienes tenían esperanza y fe en la promesa del Redentor. Eso no existe ya. ¿Por qué? Porque cuando uno muere, como dice Pablo, cuando uno muere en la fe, de esto es de lo que nos habla el verso 14, aquellos que han dormido, es decir, que han muerto, pero en Yeshua, los que han muerto en la fe, ¿qué les pasa? Dice aquí, Él los traerá consigo. ¿Dónde están ellos? Está hablando de una distinción entre el cuerpo y el alma. Cuando alguien muere, oigan bien, después de la resurrección, después de la ascensión, siempre después de ese momento, cuando alguien muere en la fe, su cuerpo es colocado bajo tierra, se descompone y se vuelve polvo. Pero inmediatamente con la muerte, su alma está presente con el Mesías en el cielo. Por esto Pablo dice que estar ausentes del cuerpo es estar en casa con el Señor. El Mesías dice que siempre estaremos con Él. Así que, cuando Pablo escribe esto, mira con cuidado el verso 14, dice, Él, ¿de quién habla? De Yeshua. Él es el sujeto de la oración, el que murió y resucitó. Él traerá consigo mismo, ¿a quién? A los que han muerto. ¿Qué traerá? Sus almas. Sus almas estarán con Él en el cielo. Así que cuando el Mesías descienda de los cielos hacia el aire, lo que nosotros llamaríamos las nubes, lo que los teólogos denominan el bajo cielo, ¿qué sucede? Las almas que han estado con Él, las almas de los creyentes, vendrán con Él, es lo que dice aquí. Y Él traerá consigo a estas personas. Ahora Él identificará y definirá mejor cómo lucirá todo esto. Leamos el verso 15. Por lo cual, les decimos esto por la palabra del Señor, una declaración muy importante. Pablo les dice, esta es revelación directa, tal como todo el resto de la Escritura. Aquí también. Les decimos esto por la palabra del Señor, que nosotros, los que vivimos. Entonces, en el momento que ocurra el evento del cual hablamos, el rapto, habrán creyentes que estarán vivos. Noten el término que usa. nosotros los que vivimos, y utiliza una palabra para ubicarse en un sitio. Nosotros diríamos andar por ahí, todavía vivos en este mundo. Entonces, los que aún estén vivos, los que estén andando por ahí en este mundo, ¿cuándo? Dice, en la venida. Y esto es específicamente, como veremos en un momento, el rapto. Entonces, habrán creyentes vivos todavía, andando por ahí en este mundo, durante el momento de su venida, de la venida del Señor. Y dice que nosotros no. Y noten que aparecen dos términos diferentes para decir no. La palabra u y la palabra mi. Entonces, nosotros jamás precederemos, es lo que dice aquí, a los que durmieron, a los muertos. Ahora, noten lo que está diciendo. A la hora de este glorioso evento, el rapto, habrán creyentes cuyos cuerpos estarán en las tumbas. Ya habrán muerto. Pero sus almas están con el Mesías en el cielo. Y hay otro grupo compuesto por aquellos, él dice nosotros, pues Pablo creía que él podía ser parte de ese evento y estar vivo todavía. Que aquellos que estén vivos, que estén en sus cuerpos andando por este mundo, dice, que no precederemos a los que han dormido. ¿Por qué? Mira el verso 16. Porque el Señor mismo, con su mandato, ¿cuál mandato? Sabemos algo. Con respecto a la esperanza bendita, a esta venida del Señor, no estoy hablando de su primera venida, ni tampoco de su segunda venida al final de la semana 70 de Daniel, sino de esta venida especial, el rapto. La Escritura dice que nadie sabe ni el día ni la hora. Somos llamados a velar, pero no sabemos el día ni la hora. Dios Padre dará el mandato de que ha llegado el momento ahora. Y luego dice, mira el verso 16, porque el Señor mismo, con su mandato, con el sonido del arcángel. ¿Cuál sonido? Mucha gente cree que es con la trompeta de Dios. ¿Y qué ocurrirá? Con la voz del arcángel o con el sonido de la trompeta, cuando Dios dé la orden en su templo, dice que Él descenderá del cielo. ¿Y qué pasará? Lee con cuidado. Él descenderá del cielo y dice que los muertos en el Mesías se levantarán primero. ¿Qué se levantará primero? Sus cuerpos. Me explico. Mencioné que en 1 a los Corintios 15 se habla de que al momento de esto que Pablo llama un misterio, al momento del rapto, ¿qué ocurrirá? Aquellos creyentes, todos los creyentes, recibirán un cuerpo nuevo. Recuerden que Pablo dice en 1 a los Corintios 15 que hay cuerpos hechos para los peces y pertenecen al agua. Son cuerpos diseñados para ese entorno. Hay aves que tienen cuerpos hechos para volar en los cielos. Hay animales con cuerpos para la tierra y animales que se arrastran por ahí y tienen cuerpos para ello. Todo cuerpo que Dios ha creado es un cuerpo perfectamente diseñado para su entorno. También existen cuerpos celestiales y dice que estos cuerpos fueron diseñados para habitar en lugares celestiales. Pero también existen los cuerpos del reino y esos son los que recibiremos. Por tanto, dice, miren la segunda parte del verso 16. Y los muertos en el Mesías resucitarán primero. Entonces nosotros, los que estemos vivos, los que todavía estemos andando por ahí, ubicados allí, literalmente es la palabra para estar acostado en un lugar. Son los términos para descansar y sobre. Kleimai y peri. Aquellos que estén acostados o situados allí, se reunirán con él. ¿Y qué ocurrirá? Dice, y nosotros seremos arrebatados en las nubes. Esta palabra es la raíz para la palabra rapto. Es el término arpazo, ser arrebatados rápidamente de un lugar. Esto es lo que se nos dice. ¿Qué es el rapto? Muy sencillo, no es difícil de entender. Es un tiempo en el que el Mesías oirá ese mandato del Padre. Ha llegado el momento. Se oirá la voz del arcángel. Puede ser un sonido o una voz. Puede ser la trompeta de Dios. También se nombra la trompeta de Dios. Para unos es lo mismo y para otros son cosas diferentes, pero da igual. Se oirá la voz del arcángel y según leemos luego, la trompeta sonará también. ¿Y qué ocurrirá? Lo sabemos. Los muertos, sus cuerpos, no sus almas. Sus almas ya habían estado en el cielo con el Mesías. Pero sus cuerpos muertos se levantarán y serán cambiados para ser transformados en un cuerpo de reino. El Mesías traerá esas almas, aquellas de quienes ya murieron, traerá esas almas que han estado con él, del cielo hacia las nubes. Y habrá una gran reunión. También en ese momento nosotros, los que todavía vivimos, como dice Pablo, nosotros que todavía andaremos por ahí, los que hayamos quedado, también seremos cambiados. Leamos el pasaje completo, verso 17. Entonces nosotros, los que vivimos, los que hayamos quedado, que todavía estamos aquí en este cuerpo y en este mundo, unidos con él, todos nosotros, así dice, todos nosotros seremos arrebatados hacia las nubes, ¿para qué? Noten algo. Si tu Biblia dice para encontrarse con el Señor, está mal, porque eso sería un verbo. Pero este es un sustantivo aquí, para el encuentro. ¿Por qué es importante? Porque encontrarse puede implicar algo casual. No hace mucho tiempo caminaba por Jerusalén y me encontré con alguien a quien conozco desde hace años. Y cuando digo me encontré, es porque me topé con este sujeto. Nos topamos por casualidad. El verbo para encontrarse puede implicar un encuentro casual, pero el sustantivo usado aquí no pudiese tomarse como un encuentro casual, sino como una reunión planificada. Por esto dice literalmente, para el encuentro con el Señor en el aire. Es decir, que ha sido diseñado, planificado, no fue por casualidad. Debemos prestar atención a la gramática. Para el encuentro con el Señor. ¿Dónde? En el aire. Este término aire significa las nubes. ¿Qué ocurrirá? El día de hoy, si un creyente muere, ¿a dónde va? El cuerpo de esta persona estará bajo tierra, se descompondrá, se volverá polvo, pero su alma está presente con el Mesías. Por esto dice, regresemos al verso 14. Por esto dice, Yeshua, él traerá consigo a estos que ya han muerto. ¿Cómo? Sus almas. Sus almas, porque siempre estaremos, cuando alguien muere en la fe, siempre estará con el Señor. Eso es lo que dice la Escritura, y lo veremos en un momento. Sus almas estarán con él. Él las traerá, mientras sus cadáveres serán transformados en un cuerpo glorioso de reino. Para su encuentro, y nosotros los que vivamos seremos arrebatados, tal como esos cadáveres, y transformados también. Todos seremos transformados para tener ese cuerpo nuevo de reino. Y nos encontraremos todos, unos con otros, todos los creyentes de todos los tiempos, seremos transformados en el aire con el Señor. Es lo que dice. Pasemos a nuestro último verso, el 18. Y así siempre, aquí está el énfasis, y así siempre con el Señor nosotros estaremos. Por tanto, dice, anímense unos a otros. ¿Con qué? Con la esperanza bendita, el rapto. Este es un mandato. Entonces, mi amigo en aquella conferencia en Orlando, quien dictó un taller titulado ¿Por qué no existe el rapto?, está equivocado. Está enseñando falsas doctrinas. No está cumpliendo este mandato. Y está en rebeldía al no animar a otros con esta esperanza bendita, con esta promesa del rapto. Y dice, una vez más, leamos el versículo 18. Y así, es decir, como resultado de esto, por lo que les he venido enseñando, dice, siempre con el Señor estaremos. Por tanto, somos llamados a animar. Literalmente dice, por tanto, ustedes son llamados a animarse unos a otros con estas palabras. Todo el que no crea en el rapto, y por cierto, la palabra arpazo significa arrebatar, no significa ser guardado en un lugar, significa ser removido. Y por esta razón, esta enseñanza de que el rapto ocurrirá al final de la semana 70 de Daniel es una falsa doctrina. ¿Qué ánimo habría en tener que quedarse aquí para todos esos acontecimientos? Dios no tiene planteado guardarnos estando aquí. Eso es una violación. Ese concepto que algunos enseñan es falso. No se trata de ser guardados en este lugar y protegidos en medio de todo, sino en cambio, la palabra arpazo significa ser llevados, arrebatados, removidos. ¿Para qué? Para poder encontrarnos personalmente con el Señor. ¡Qué promesa tan maravillosa! Y ciertamente una promesa que nos brinda ánimo. Si alguien te dice, el rapto no es bíblico, no está en la Escritura, puedes estar seguro de que sí está. Vemos que se menciona en varios lugares de la Escritura, en Mateo 24 y sus paralelos en Marcos y Lucas. Vemos una referencia citada por muchos en el libro de Isaías. Lo vemos, obviamente, en el libro de Apocalipsis, capítulo 7. Y también una referencia en el capítulo 14. Y, por supuesto, lo vemos en Primera a los Corintios 15 y en Primera a los Tesalonicenses 4, como lo estudiamos hoy. ¿Qué promesa tan maravillosa nos hace Dios? Y esa promesa solo está disponible para los redimidos. Esta semana celebramos el inicio de la fiesta de los panes sin levadura. Y solo se podía guardar esa fiesta bíblicamente en los días del templo, tras la observación de la Pascua. Primero viene la Pascua, el sacrificio del Cordero. Y debido al sacrificio del Mesías, tenemos redención. Y solo aquellos que han sido redimidos por la sangre del Cordero, el Mesías Yeshua, solo nosotros tenemos esa esperanza, esa maravillosa esperanza bendita de que nosotros seremos removidos de este mundo antes de la ira de Dios. Y tendremos un cuerpo nuevo de reino por la eternidad. ¡Qué hermosa esperanza bendita tenemos! Así que no te opongas al conocimiento de estas cosas. No ignores lo que dicen las Escrituras. No permitas que falsas doctrinas te influencien. Lee las Escrituras, presta atención a lo que se ha dicho, y Él, por medio del don del Espíritu Santo, te enseñará y te guiará a toda verdad. Hasta la próxima semana. Shalom, desde Israel.
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5: Dios te ama, y Él ama a todas las personas. ¿Qué es lo que Dios quiere que experimentemos? Él quiere que experimentemos un verdadero gozo. Él quiere que nuestra felicidad sea completa. Así que te pregunto, ¿eres una persona feliz? Obviamente, cuando las cosas van como lo esperamos, cuando recibimos todo lo que deseamos recibir, cuando las cosas están diseñadas a nuestra medida y todo funciona, naturalmente nos sentimos felices. Pero Dios quiere que tengamos gozo en toda circunstancia. Y es ese gozo el indicador de nuestra ubicación espiritual. Es decir, si estamos en su voluntad o no. Tomen sus Biblias y vayan conmigo al libro de Juan, capítulo 15. Hemos hablado de cómo Dios quiere que seamos personas fructíferas, que Él quiere que tengamos abundancia en nuestra vida. Y no estamos hablando de abundancia material, no. Él nos habla de tener un fruto abundante compuesto por buenas obras, que buscan que la gente glorifique a Dios. Ellos ven nuestras buenas obras, como dice Yeshua en el Evangelio de Mateo, ellos ven nuestras buenas obras y alaban a Dios Padre. Y cuando seguimos sus órdenes para realizarlas, cuando seguimos su proceso, podemos estar seguros de que, al final, el gozo de Dios vendrá a nuestras vidas también de manera abundante. Lean conmigo Juan capítulo 15, verso 11, donde lo dejamos la semana pasada. Él ha estado hablando sobre permanecer en su amor, y esto lo hacemos, según dice la Escritura, cuando vivimos en obediencia a sus mandamientos. Verán, la obediencia a los mandamientos surge del amor de Dios. Hemos hablado varias veces cómo, bíblicamente hablando, cuando miramos los mandamientos de Dios, y hablo de los mandamientos de la Torá, del Antiguo Testamento, recuerden cómo el Mesías los enseñaba, y nosotros también lo mencionamos, que el componente clave de la Torá de Dios es el amor. Recuerden lo que le preguntaron al Mesías, ¿cuál es el mayor mandamiento de Moisés? Él dijo, ama al Señor tu Dios con todo tu corazón, alma, mente y fuerzas. Y dice que el segundo, o sea, el segundo en importancia, es similar. Ama a tu prójimo como a ti mismo. ¿Qué tienen en común? El amor. Entonces existe, bíblicamente hablando, una relación estrecha entre el amor de Dios y los mandamientos de Dios. Hemos mencionado que Dios ama a toda la humanidad. Él la ama. Pero la forma como podemos convertirnos en receptores de ese amor surge por el Evangelio. El Evangelio nos salva y nos da un potencial del cual hablaremos en unas semanas. El Evangelio produce en nuestras vidas una intimidad con Dios a través de la presencia del Espíritu Santo en nosotros. Es esa presencia del Espíritu Santo la que me da la sabiduría, el conocimiento, el entendimiento adecuado de las Escrituras para que pueda guardar su palabra, es decir, que pueda cumplir sus mandamientos y hacer exactamente lo que el Mesías mencionaba la semana pasada, vivir una vida fructífera, es decir, producir mucho fruto, buenas obras, para la gloria de Dios. Cuando hacemos eso, el resultado lo veremos a partir del punto en el que quedamos la semana pasada. Miren conmigo el verso 11, Juan 15, versículo 11. Dice aquí, estas cosas les he hablado, con el fin de que, y esto es un punto importante, con el fin de que mi gozo permanezca en ustedes. Y hemos hablado de cuán importante es la palabra permanecer. Permanecer en la vid, permanecer en su amor, permanecer en sus mandamientos y permanecer en su gozo. Entonces, si no seguimos esa orden, no vamos a producir las cosas que le agradan a Dios y no conoceremos el gozo divino y celestial en nuestras vidas. Eso es lo que estás buscando, pero solo hay una forma de conseguirlo cuando seguimos este modelo. Mira de nuevo el versículo 11. Estas cosas les he hablado, esa frase les he hablado, significa que lo ha hecho reiteradamente, con el fin de que, y esta es la razón, que mi gozo permanezca en ustedes y su gozo, vean al final del verso 11, su gozo pueda ser completo. Aquí está una importante verdad sobre la construcción gramatical de esta última frase, que su gozo pueda ser completo. Se encuentra en tiempo pasivo. Hablamos del pasivo la semana pasada en otro contexto. Lo que significa es esto. Mi gozo no estará completo por mi esfuerzo. No puedo hacer nada que produzca gozo en mi vida, a través de mí mismo. El gozo viene del Mesías. Así que es cuando hacemos su voluntad, caminamos en su obediencia, cumplimos sus mandamientos, permanecemos conectados a Él como una rama está conectada a la vid, entonces y solo entonces puedo convertirme en receptor de su gozo. Yo no puedo crear mi propio gozo. Debo recibirlo de Él porque no es mi gozo, sino su gozo que se imparte sobre mí. Se genera a través de un proceso, y ese proceso es el que lo produce en nuestra vida. Entonces, no podemos crearlo, pero sí podemos causar la situación a través de la cual nos volvemos receptores de su gozo. Me gusta la frase que dice, que su gozo pueda ser completo o lleno. Esa es la forma como Dios da. Dios siempre da abundantemente. Avancemos al verso 12. Y este es mi mandamiento. Acaba de volver a lo que decíamos anteriormente y quiere hacer algo. La forma como este texto está siendo redactado, la manera como el Espíritu Santo ha inspirado a Juan a escribirlo, pretende enseñarnos cosas. Busca enseñarnos que existe una conexión entre el gozo que se imparte a nosotros y los mandamientos. Con mucha frecuencia la gente piensa, oh, esos mandamientos son una carga, son un peso, son legalismo, ataduras, y hemos sido libres de todo eso. No, hemos sido libres de estar atados al pecado. ¿Qué es pecado? Es la violación a los mandamientos de Dios. Entonces, tenemos que entender algo sobre el legalismo. El legalismo es cuando alguien enseña que a través de la obediencia a la ley somos salvos o conservamos la salvación. No crean eso, eso es una falsa enseñanza. Pero lo que quiero declamar muy firmemente es esto. Habiendo sido salvos por la gracia de Dios, de gratis, es un regalo que Dios provee, sin ningún costo para nosotros, lo recibimos bejinam, libremente, como lo dice la Escritura. Habiendo sido salvos, y esa construcción de esa frase que usa Pablo reiteradamente, habiendo sido salvos, o sea, sucedió en el pasado, esa salvación está vigente hoy y lo seguirá estando en el futuro. Eso es lo que dice el Nuevo Testamento sobre haber sido justificados por la gracia de Dios. Nuestra salvación está en marcha, es eterna. Habiendo sido salvos, ¿cómo debemos vivir? Vamos a vivir en obediencia a la palabra de Dios, porque la palabra es la verdad. Y vamos a ver que hay un discurso constante en la Escritura entre aquellos que pertenecen a Dios, el único Dios verdadero, y nosotros caminando en su verdad, y hay una conexión entre su verdad y sus mandamientos. Entonces dice al final del verso 11, quiero esto con el fin de que su gozo sea completo, es literalmente lo que dice, y este es mi mandamiento. Entonces vemos la relación entre los mandamientos y el gozo. Si nos perdemos esto, nos perdemos la enseñanza esencial de Yeshua en este pasaje. Este es mi mandamiento. Que se amen los unos a otros. Aquí de nuevo. ¿Cómo puedo amar a alguien más? El Mesías lo enseñó. Yo amo a los demás porque Él me amó primero. Demostrar ese amor que el Mesías me ha dado, un amor divino, demostramos ese amor en nuestras vidas cuando amamos a otras personas. Y eso lo podemos hacer a través únicamente de su palabra. Yo empiezo a tomar su palabra, aplicarla en mi vida, y esto siempre, siempre involucra a otras personas. Cuando miramos los mandamientos de Dios, podemos analizar los mandamientos. Hablemos solamente de los 10 mandamientos. Si miras los 10 mandamientos, encontrarás que cada mandamiento puede ser dividido en dos categorías. Una es amar a Dios. Ese mandamiento, cualquiera que sea, tiene que ver con algo que habla de nuestra obligación, nuestra responsabilidad ante Dios, o puede ser dividido en nuestra responsabilidad frente a alguien más. Entonces, esos 10 mandamientos se refieren a nosotros amando a Dios o a nosotros amando a nuestro prójimo. Y hay una relación estrecha entre esas dos cosas. Yo muestro mi amor por Dios al amar a mi prójimo. Y cuando amo a mi prójimo es porque yo amo a Dios y soy un receptor de su amor. Entonces, el gozo, la obediencia a los mandamientos y el amor, todos operan juntos en los propósitos de Dios. Mira de nuevo. Este es mi mandamiento, que se amen los unos a los otros así como yo los he amado a ustedes. ¿Cómo nos amó el Mesías? Bueno, lo sabemos. Él entregó su vida, y eso es exactamente lo que nos reta a hacer, vivir una vida sacrificial, vivir no a la luz de mí mismo, sino vivir a la luz de otras personas. ¿Por qué fue a la cruz el Mesías? Para que pudiéramos hacer nuestra voluntad, para poder ser la persona que nosotros queremos ser. Absolutamente no. El Mesías fue a la cruz con el fin de que podamos transformarnos en las personas que Dios quiere que seamos, que podamos hacer las cosas que Él quiere que hagamos. Entonces, ahora somos llamados de manera muy similar a hacer lo mismo. Él dice, y todos conocen este verso, mayor amor que este, ningún hombre tiene. ¿Cuál es ese? Que uno entregue su vida por sus amigos. Es muy importante que prestemos atención a estas palabras. Yo lo traduje más como una paráfrasis, pero lo que literalmente dice es, mayor amor que este, ningún hombre puede tener. ¿Y cuál es este gran amor? Él dice, y usa la palabra tis, que significa alguien, cualquier creyente. No hay distinción. Cualquiera que sea un creyente puede hacer esto. Y ha sido llamado a hacer esto. Usualmente esta palabra se traduce como vida, pero es la palabra que traducimos comúnmente como alma. En el Nuevo Testamento esta palabra significa la esencia misma de una persona, la suma total de quien uno es, cada aspecto que se relaciona con él. Entonces es una entrega total, que él haga algo y esto es su vida, su esencia, y luego usa la palabra entregar. Es la misma palabra que usó el Mesías al decir, yo entrego mi vida y tengo la autoridad para tomarla de nuevo. Significa dar, poner algo en un lugar. ¿Y cuál es la ubicación correcta para nuestras vidas? Sirviendo a otros. Demostrando el amor que hemos recibido de Dios, demostrarlo en la vida de otras personas. Entonces dice, ningún mayor amor que este puede una persona tener, que alguien entregue su vida por sus amigos. Y ustedes son mis amigos, dice, si hacen lo que les he ordenado. Entonces, la palabra amigos aquí es una palabra singular, usada para alguien que de verdad te agrada. Él dice, ustedes me van a agradar, me van a complacer. Atención, Él siempre nos ama. Mi esposa y yo, por ejemplo, como cualquier pareja, tenemos conflictos. Siempre nos amamos, pero hay momentos en los que no nos agradamos del todo el uno al otro como deberíamos. Asimismo, el Mesías siempre nos ama, pero ¿siempre le agradamos? Y ese agradar tiene que ver con complacer. Es muy similar. Entonces, nosotros complacemos a Dios cuando cumplimos su palabra. Como dice aquí, ustedes son mis amigos si hacen lo que les he ordenado. Es un llamado a la obediencia. Le agradamos a Dios, complacemos al Mesías si le obedecemos. Él siempre nos ama, pero la pregunta es, ¿estamos viviendo una vida que le complace? Avancemos al verso 15. Dice, ya no los llamo sirvientes. Entonces ya no nos habla como a un sirviente, porque un sirviente está bajo autoridad, igual nosotros, pero ese sirviente no tiene derechos en nada. Él simplemente ha sido llamado a obedecer y punto. Él no hace parte de todo el diseño, el plan maestro de su amo. Él es un peón en sus manos y por eso dice, ya no los llamo más sirvientes, porque un sirviente no sabe lo que su señor o amo hace. Ven, Dios quiere revelarnos sus propósitos y planes. Él quiere revelarnos a nosotros por qué hace las cosas. ¿Cuál será el resultado de su propósito y su plan? No quiero adelantarme demasiado, pero ¿cuál será ese resultado? Es el reino de Dios. Un reino de justicia, que los rabinos llaman un reino bendecido. Un reino donde experimentamos las promesas de bendición de Dios. Y Él quiere que sepamos y entendamos esto. Ya no estamos en oscuridad con respecto al plan de Dios, que a fin de cuentas busca establecer su reino. Ya lo sabemos. y por tanto deberíamos vivir como personas comprometidas con las mismas cosas por las que el Mesías entregó su vida para que fueran posibles. Entonces dice en el verso 15, ya no los llamo sirvientes, porque un sirviente no sabe lo que su amo hace, pero les he llamado amigos, porque todo lo que escucho de mi Padre, se los doy a conocer. Aquí está otra verdad bíblica que se revela en

y ustedes, mis discípulos, es que un sirviente solo escucha órdenes. Él no sabe la intención de su maestro. Él solo sabe lo que tiene que hacer. Pero dice, ya no les llamo más sirvientes porque todo lo que escucho de mi Padre se los doy a conocer. ¿De qué está hablando aquí? Revelación. Entonces, esta es la clave. Hemos visto este principio y hemos hablado de esto en diversas maneras, pero aquí creo que está uno de los ejemplos más claros y es el siguiente. El que yo obedezca los propósitos de Dios funciona como catalizador para la revelación en mi vida. La obediencia conduce a un mayor entendimiento de las cosas de Dios. A través de la obediencia, la luz de la revelación se enciende en mi vida. Entonces dice, ustedes no son como esclavos que solo escuchan órdenes. Ustedes entenderán los propósitos detrás de estas órdenes. Les haré saber todo lo que escuche de mi Padre, todo se los daré a conocer. Mira el verso 16. Porque ustedes no me eligieron a mí. Ahora, esta palabra es la misma palabra que en español comunica el concepto de elección. Y muchas personas escuchan ese término elección y quieren añadirle un montón de implicaciones teológicas. Pero presten atención. Si van a internet y colocan este versículo allí, verán que saldrá una gran cantidad de traducciones distintas. Yo he visto de 20 a 25 traducciones diferentes, y todas ellas traducen esta frase simplemente como eligieron. Es una elección. Y lo que dice, miren de nuevo el verso 16, dice, ustedes no me han elegido a mí, pero yo los elegí a ustedes. Y les he ordenado, aquí de nuevo, algunas Biblias dirán ordenado, y esa palabra ha causado también mucha discusión. Pero es la misma palabra que se usó cuando dijo, no hay mayor amor que alguien pueda tener que entregar su vida, es la misma palabra. Simplemente significa ubicar en orden. Habla sobre el lugar correcto de acuerdo a los propósitos de Dios. Entonces, cuando vemos este pasaje, dice, ustedes no me escogieron a mí, sino que yo los escogí a ustedes y he dicho, esta es la ubicación adecuada para ustedes, les he dicho esto para que ustedes se amen y den mucho fruto. Además, que el fruto perdure, que este fruto permanezca. Está diciendo dos cosas en este pasaje. En primer lugar, Dios quiere posicionarnos donde seamos receptores de su amor. El amor produce cambio. ¿Por qué lo digo? Recordemos esa escritura que todos conocemos, Juan 3:16. Porque tanto Dios amó al mundo que Él dio. ¿Cuál fue el resultado de ese amor? Bueno, que nos diera a su Hijo, lo cual produjo una nueva realidad para aquellos que lo reciben, una experiencia de salvación, la realidad del reino en nuestras vidas. Y del mismo modo, lo que nos dice en este pasaje es que, a través de su llamado, Él nos posiciona para que podamos permanecer en su amor y siendo receptores de su amor, ¿qué vamos a tener? Dice que tendremos fruto, que permaneceremos en el fruto, es decir, haciéndolo. Con el fin de que, todavía en el verso 16, con el fin de que lo que sea que pidan al Padre en mi nombre, Él se los dará. Esta es la segunda vez que hace esta promesa. Y una vez más, si alguien no lo captó apropiadamente la primera vez, Él lo dirá por segunda vez en un contexto distinto, pero con el mismo mensaje. ¿Cuál es ese? Bueno, recuerden, hemos hablado de dos cosas. Dios nos posiciona en la ubicación correcta con el fin de ser receptores de su amor. Y ese amor causará que tengamos una vida fructífera, una vida obediente, de acuerdo a los propósitos, planes y mandamientos de Dios. Y dice, si esa es tu situación, yo voy a producir, última parte del verso 16, para que lo que sea que ustedes pidan al Padre en mi nombre. ¿Es esto un lo que sea? Sí. Para alguien que permanece en el amor de Dios y quien está

0: está haciendo buenas obras. Esa persona tendrá una autoridad. Esa persona tendrá una posición preferencial ante Dios, que lo que sea que pidan, pero el contexto es el mismo. Noten lo que dice, solo que lo escribe diferente. Que lo que sea que ustedes pidan, en mi nombre. ¿Por qué está esa frase allí? ¿Por qué le agregaron esa oración? Es decir, significaría algo totalmente diferente si simplemente dijera, lo que quiera que pidan, se los daré. Pero aquí busca enseñarnos el siguiente principio. Se trata de que cualquier cosa que pidamos en el nombre del Mesías. En la Biblia, nombre es sinónimo de carácter. Entonces, tenemos que hacer nuestra petición cuando estamos en el carácter del Mesías. ¿Recuerdas alguna vez al Mesías yendo a su Padre Celestial en una de esas noches cuando pasó toda la noche, toda la madrugada hasta la mañana siguiente orando sobre su rostro ante su Padre? ¿Por qué oraba? ¿Prosperidad financiera? ¿Por una manera más cómoda para viajar? ¿Abundancia de recursos en este mundo? No. Sus oraciones siempre eran para que la voluntad de Dios se cumpliera en las vidas de las personas, que ellos pudieran entender cuál es la verdad, para que pudieran vivir esa verdad y ser personas que trajeran honor y alabanza al Padre. Cuando vemos este pasaje que dice, pueden pedir cualquier cosa en mi nombre y Él se las dará, tenemos que pedir en ese mismo carácter del Mesías, para esos mismos propósitos, para esos mismos planes. Entonces dice, miremos ahora el verso 17, estas cosas les he ordenado. No avanzamos demasiado, ¿verdad? Hasta que topamos de nuevo con esta idea de ordenar. Y ordenar tiene que ver con sumisión. Y esto nos ayuda a entender lo que realmente está diciendo aquí. Que sí, nosotros tenemos autoridad en nuestra vida de oración, pero esa autoridad está en que nosotros entendamos los mandamientos de Dios. Y por eso dice en el verso 17, estas cosas les he ordenado con el fin de que se amen los unos a los otros. Entonces, ¿por qué deberíamos estar orando? Deberíamos estar orando porque el amor de Dios sea manifestado en mí y a través de mí hacia otros, que otros puedan experimentar ese amor como nosotros a través de las obras, el fruto que yo estoy produciendo. Y cuando yo ore así, Dios, ayúdame a producir este fruto, no importa cuál es, ayúdame a cumplir esta obra, no importa cuál sea, Dios dirá sí. Y Él proveerá lo que necesito para que eso se haga realidad. Verso 17. Estas cosas les he ordenado con el fin de que se amen unos a otros. Porque el mundo los odia. Y dice aquí, y si el mundo les odia, sepan que primero me odió a mí antes que a ustedes. Entonces aquí está hablando sobre algo. Él entrará en una discusión sobre cómo hay una gran dicotomía entre la gente del reino y la gente de este mundo. Cuando miramos este pasaje, estará hablando aquí una y otra vez con respecto a esta división. Entonces dice, cuando estén caminando en amor, y ese es un lindo término, pensamos, oh, ¿una persona amorosa? Todos amarán a una persona que viva en amor, que obedezca los mandamientos de Dios. Pero sucederá exactamente lo contrario. Y el Mesías nos prepara para el futuro. Si conocemos el contexto aquí, estamos llegando a la conclusión del capítulo 15. Él está dando este discurso en los capítulos 15, 16 y 17, porque en el 18 será arrestado. Esto sucede poco antes de que el Mesías sea arrestado, enjuiciado, crucificado, muere, resucita y 40 días después de su resurrección, Él asciende. Entonces nos estamos acercando al final de su ministerio terrenal y por tanto, Él quiere preparar a la gente para el final. para cuando se vaya, con estas verdades importantes. Continuaremos la semana que viene con este estudio, ayudándonos unos a otros a prepararnos para los últimos días.
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4: La mayoría de las personas ha oído hablar de Eretz Canaán o la Tierra de Canaán. Con frecuencia, nos referimos a ella como la Tierra Prometida. Y sabemos bíblicamente que Dios, en su soberanía, de acuerdo a su perfecta voluntad, Él ha tomado una decisión. Y esa decisión es darle la tierra de Canaán a los hijos de Jacob, a los hijos de Israel, lo que hoy en día conocemos como el pueblo judío. Eso fue verdad en el pasado, pero también veremos que esto será verdad en los últimos días. De hecho, Israel estará integrada por más territorio en el futuro, en los últimos días, es decir, antes de que el reino sea establecido en su plenitud. Israel tendrá más territorio en el futuro que el que tiene hoy o el que haya tenido en el pasado. Y eso es difícil de aceptar para muchas personas, pero Dios es capaz de hacer cualquier cosa, y Él efectivamente cumplirá con cada promesa que ha hecho en su palabra. Pero ¿por qué hablamos de la tierra de Canaán cuando vemos el libro de Génesis en el capítulo 9? Bien, hay muchas razones por las que Dios ha escogido, decidido y anunciado que los hijos de Israel heredarán la tierra de Canaán. Y vamos a aprender una de esas razones hoy, cuando concluyamos el estudio del capítulo 9 del libro de Génesis. Dicho esto, toma tu Biblia y ve conmigo a ese lugar, libro de Génesis capítulo 9, iniciando desde el versículo 18. Allí leemos: los hijos de Noé, estos fueron los que salieron del arca. Hemos visto que los animales salieron ya del arca, y lo mismo hicieron Noé y su familia. Hemos visto que Noé construyó un altar, ofreció sacrificios a Dios, y otras cosas han sucedido. Pero lo que leemos ahora es un repaso de lo que ya ha pasado, pero desde una perspectiva diferente. Así que, al realizar este repaso, se indica que los hijos de Noé, estos son los que salieron del arca, y noten algo, encontramos escritos nuevamente sus nombres. Dice en la segunda mitad del verso 18, Shem, y Ham, y Yefet. Y Ham, él fue el padre de Canaán, o Canaán. Resulta interesante que, aunque se nombra a sus tres hijos, solo uno de ellos se especifica su descendencia, el padre de Canaán. ¿Por qué eso es importante? Bien, podemos entender, basado en lo que leeremos en el siguiente capítulo, que los otros dos hermanos también tuvieron hijos, pero se enfatiza aquí a un hijo en particular, a Ham o Cam, de una forma especial, indicando que él es el padre de Canaán. ¿Por qué? Bien, Canaán tendrá gran importancia. Noten qué más se indica en esta sección. Pasemos al verso 19. Estos tres hijos de Noé, estos son los hijos, y dice que de ellos, podríamos decir, se dispersó o salió toda la tierra. ¿Y qué intenta comunicarnos esta frase? Que a partir de Noé y sus hijos, el mundo entero fue poblado. Este verso nos está indicando que todos somos descendientes de Noé y que todos procedemos de uno de sus tres hijos. Cada uno de estos tres hijos es el patriarca, por así decirlo, de toda raza o grupo étnico. Y veremos al estudiar la semana siguiente, el capítulo 10, allí notaremos que los nombres de estos hijos, de los que les nacieron a Sem, Cam y Jafet, los nombres que les fueron dados a sus hijos, están relacionados muy frecuentemente con áreas geográficas bien conocidas. Así que lo que este texto nos está diciendo es que de esta familia y específicamente de estos tres hijos, nació toda la raza humana. Este es un punto importante. Pasemos ahora al verso 20. El enfoque inicial aquí está sobre los tres hijos, pero ahora vamos a hablar de Noé. Bien, Noé salió del arca y, como habíamos dicho, él hizo lo correcto. Él construyó un altar y adoró a Dios. Esto nos muestra que el fundamento de la sociedad debe ser la adoración correcta. Pero veremos algo. Ahora, en esta sección, cuando empecemos a leer el verso 20, veremos que a pesar de que Noé era justo en su generación, a pesar de que veamos que él era la personificación para todo el pueblo, él personificaba aquello que agradaba a Dios, pero él no era perfecto. Él era simplemente el mejor de su generación. Y de lo que me gustaría hablar ahora es del experimento de Noé. Y este experimento no es para Dios. Dios lo sabe todo. Nunca ha habido un momento en el que Dios no supiera todas las cosas. No, lo que leeremos aquí, en este relato sobre Noé, es para el lector, es para ti y para mí, con el fin de enseñarnos que a pesar de que tomes a la mejor de todas las personas, la más justa de su generación, e inicies una sociedad a partir de esa persona, una nueva sociedad, una nueva población, la pregunta que queremos responder es, ¿será esta sociedad realmente mejor gracias a su fundador? Y la respuesta que veremos en las próximas semanas es que no será así. En otras palabras, el experimento de Noé nos demuestra que, aunque tomes a lo mejor de la raza humana, descubrirás que no es suficiente. Tiene que existir un medio diferente si queremos experimentar el reino de Dios. Para que el plan de Dios, su propósito y voluntad, para que lo que Él quiere que experimente la humanidad se lleve a cabo, vamos a descubrir que Noé no es el hombre indicado para que eso se haga realidad. ¿Por qué? Porque no es perfecto, no es justo y santo. ¿Por qué lo digo? Leamos, por favor, el verso 20. En hebreo, la primera palabra es Vay Yahel. Existe un debate entre los eruditos. Usualmente el debate se da entre eruditos cristianos y judíos sobre el significado de esta palabra. Asumiré que probablemente tu Biblia ha traducido esta palabra como y él comenzó, indicando así el comienzo de algo. pero la mayoría de los eruditos rabínicos ven esta palabra, y por cierto, ambas traducciones son gramaticalmente posibles. Pero creo que cuando vemos el orden de los eventos y cómo el relato se desarrolla, creo que debemos entrar en acuerdo con la manera tradicional según la cual el judaísmo entiende esta palabra, vayahel, que significa «él se profanó a sí mismo». No es que él empezó a hacer algo, aunque en efecto empezó a hacer algo, pero la implicación de esta palabra es que aquello que inició lo condujo hacia algo profano, hacia algo que no era agradable ante Dios. Aquí en el verso 20, vemos el primer vaticinio de que Noé no será aquel hombre que dé como resultado un pueblo de reino. ¿Por qué? Porque él está conectado con eso que desagrada a Dios. La palabra aquí es, en muchos otros lugares, la que genera el sustantivo kiyul, que significa sacrilegio, profanación. Algo que es desagradable o que no es compatible con el carácter de Dios, y es lo que vemos aquí. Notaremos que Noé actuó de una manera que fue desagradable y no hacía parte del carácter del reino. ¿Qué fue lo que hizo? Leamos de nuevo. Y Noé se profanó a sí mismo. ¿Quién era este hombre? Dice Ish ha Adama, un hombre del polvo o de la tierra. Esto es importante. Esta frase nos ayuda a comprender lo que Dios quiere que entendamos sobre este pasaje, la manera correcta de interpretarlo. Verán, Noé, como todo ser humano, provino de la tierra. Lo estudiamos en el capítulo 2 de Génesis. Y por lo tanto, ya que está hecho de polvo, tiene una conexión con el polvo. Y lo que encontramos es que la tierra necesita redención. Por lo tanto, lo que la Escritura nos empieza a revelar es la necesidad de que la tierra sea redimida. Y como nosotros somos parte de la tierra, provenimos del polvo, también necesitamos redención. ¿Por qué? Debido a nuestra naturaleza humana, una naturaleza manchada por el pecado, por ese pecado en el jardín del Edén. Seguimos. Y Noé, este hombre hecho de polvo, se profanó a sí mismo. ¿Y qué hizo? Plantó un viñedo. Un viñedo no es un elemento que represente una fuente de nutrición. Quiero decir, si necesitas cultivar un terreno, tu prioridad no debería ser un viñedo. Las uvas son buenas, pueden ser nutritivas, pero él no quería uvas. Lo que veremos es que él plantó esto con otra intención. Vemos un énfasis en que Noé no plantó solamente unos pocos árboles de uva. La Escritura subraya que fue todo un viñedo, y lo que aprendemos de esta palabra viñedo, keren en hebreo, es que si solo plantas unas pocas viñas, no tienes un viñedo. Es cuando plantas muchísimas viñas que se considera un viñedo. Entonces, ¿qué descubrimos? Que Noé quería un montón de uvas. ¿Y con qué razón? No era para comerlas. Si seguimos leyendo, vemos la respuesta en el verso 21. Él no se comió las uvas, sino que dice, y bebió del vino. Lo que Noé quería era vino. Y esto está enfatizado porque después de construir el altar, fue una de las primeras cosas que hizo. Ahora, debemos comer para seguir viviendo, pero lo que él hizo fue enfatizar la bebida y beber vino. ¿Por qué hizo esto? Bien, si sigues leyendo, todas estas cosas se inician con una conjunción. Y uno de los significados de esto es que todo se interrelaciona. ¿Cómo se profanó él? Se profanó al plantar una viña. ¿Quiero decir que plantar una viña hace profana a una persona? No. Pero cuando bebes el vino, ¿Quiero decir que beber vino hace profana a una persona? No. Pero cuando te emborrachas, bien, eso puede tener un efecto muy adverso espiritualmente. Puede conducirte a hacer algo que en estado de sobriedad no harías. Y por esto dice, mira la escritura. Y él se emborrachó. Y la misma conjunción, él hizo algo. Él se descubrió. Y este descubrirse implica descubrirse a sí mismo, su desnudez. Esta palabra está indicándonos que él estaba exponiendo su cuerpo, su desnudez, y lo hizo en medio de su tienda. Él lo hizo en privado, pero aquí está la clave. Nunca estamos solos. ¿No es verdad? Hay un reino celestial. Hay ángeles ministradores y, por supuesto, Dios ve todas las cosas y siempre debemos ser gente pudorosa. En nuestra sociedad, esto seguro suena como algo muy extraño. Pero cuando vemos aquí lo que el capítulo 9 busca revelarnos, el énfasis está en la importancia del pudor. Incluso cuando estás solo, cuando crees que ningún ser humano te mira. Pero con frecuencia, no sabemos quién nos está viendo. Así que, leamos de nuevo el verso 21. Él bebió del vino, se embriagó y se expuso a sí mismo en medio de su tienda. Pasemos al verso 22. Ahora, aunque puede que él pensaba que se encontraba solo, muchas veces creemos que nadie nos ve. Nadie sabrá esto. Estoy solo. Este es mi pequeño secreto que no le contaré a nadie. Bien, ten cuidado. Puede que no estés consciente de que hayan personas atestiguando lo que haces. Y este es el caso aquí. Fíjense que es Ham o Cam. Esto es importante porque cuando regresamos unos versos atrás en el texto, vimos que Noé tenía tres hijos. Sem, Cam y Jafet. Pero el hijo que se destaca es Ham o Cam. ¿Y por qué se destaca en el texto? Porque él es el padre de Canaán. Y veremos que esto en efecto se vincula con el pueblo de Canaán y la tierra de Canaán. Esa misma área que juega un rol tan importante en los planes y propósitos de Dios. Leemos en el verso 22 que Cam vio a su padre. Lo que dice, debo leerlo de nuevo. Y Ham, el padre de Canaán, vio la desnudez de su padre. Bien, resulta de suprema importancia que notemos que una y otra vez, cuando Ham se menciona como el padre de Canaán. Eso es importante. Porque en esta sección, cuando en minutos hablemos sobre Sem, y cuando hablemos también sobre Jafet, veremos que en el capítulo 9, no se dice nada sobre ellos como padres de nadie. Así que, el hecho de que ellos no sean llamados los padres de alguien enfatiza esto aún más. Pero atención, Dios no estará complacido con los cananitas, y Él no se complace con ellos por muchas razones. Estamos tratando solo una de ellas en este momento. Y aquí viene una verdad importante. Esto debería hacer que cada padre y cada individuo se humille, porque la forma como yo me comporte impactará a otros. Por ejemplo, hablemos de un padre que comete un crimen y por este motivo va a la cárcel. Bien, sus hijos son inocentes, pero les pregunto, ¿sufrirán ellos por esto? Sí lo harán, porque ese hombre no podrá estar con ellos para ser su padre. Muchas veces debemos aprender un principio. No significa que a Dios le agrade esto, pero este es el mundo en el que vivimos. El principio es que mi pecado impactará potencialmente a todos a mi alrededor y ciertamente impactará a mis hijos para mal. Pero si actúo en justicia, obedeciendo a Dios, si le sirvo a Él, el impacto será positivo. Cada cosa que hagamos tendrá un impacto positivo o negativo sobre aquellos a nuestro alrededor y en especial sobre la siguiente generación. Dios siempre enfatiza la siguiente generación. Así que, este es el principio. Tu pecado, padre, tu pecado, madre, afectará a tus hijos adversamente. Existe otro aspecto muy importante que debemos aprender sobre el pecado. Hay mucha tela que cortar hoy en día sobre cierto pecado que algunos no quieren llamarlo pecado. Y con frecuencia, el debate es si la persona nació de esa manera, porque si nació de esa manera, realmente no debería ser responsable o culpable. Y si Dios lo hizo de ese modo. Por lo tanto, como decida vivir su vida, estará bien. Esa es una gran mentira. Esta es la enseñanza. La aprendimos anteriormente en Génesis y la vemos aquí de nuevo. El pecado se transmite genéticamente. La razón por la que soy pecador es que mi padre fue pecador. Y la razón por la que él fue pecador es por causa de mi abuelo, y él por mi bisabuelo, y así sigue escalando de generación en generación hasta llegar a Noé. Y desde Noé hasta Adán. Allí es donde se inicia la cadena de pecados, donde ese problema genético del pecado empezó a pasar de generación en generación. Todo pecado puede ser vinculado a nuestra genética. Pero hay una verdad bíblica muy importante. El hecho de que yo haya recibido de mi padre, quien recibió de mi abuelo y así sucesivamente, cierta tendencia pecaminosa, de ningún modo eso elimina mi responsabilidad. Y debido a que he recibido cierta tendencia pecaminosa en mi vida, yo puedo decir, yo nací de ese modo, fui concebido con este ADN, por el cual soy como soy. No, ese es el efecto del pecado. Y aunque el pecado pasa de una generación a la siguiente, de ninguna manera esa tendencia pecaminosa tiene que ser aprobada por la sociedad o excusada por la sociedad. No es así. Dios es perfecto y Él exige perfección. Y aquellos que entren en una relación de nuevo pacto con su Hijo unigénito, el Mesías, tenemos una esperanza segura de transformación para perfección. En última instancia, cuando recibamos ese nuevo cuerpo. Y ahora mismo, por el Espíritu Santo, podemos desarrollar y madurar y avanzar hacia esa meta, acercarnos más y más a la perfección. De eso es de lo que se trata esta nueva vida. Pero volviendo al texto, fíjense bien. Dice, Ham, el padre de Canaán, él vio la desnudez de su padre. Y bien, esa palabra desnudez, no hay nada de malo en la palabra como tal, sino que por la manera como el término es usado a lo largo de la escritura, bien sea en hebreo o en su contraparte en griego, con frecuencia desnudez se relaciona con vergüenza. Así que aquí, cuando dice que Ham, el padre de Canaán, vio la desnudez de su padre, él vio su vergüenza. ¿Qué nos busca comunicar la Escritura? Busca vincular el pecado y la vergüenza en un solo concepto. No queremos experimentar la vergüenza. No queremos ser personas avergonzadas. Queremos ser personas gloriosas, y la única manera de lograrlo es por medio del plan de Dios de redención, por medio del cual Dios nos da la victoria sobre el pecado. Y esa victoria solo viene por una fuente, por aquel que conquistó el pecado cuando se levantó de entre los muertos, el Mesías Yeshua. De nuevo, verso 22. Y Ham, el padre de Canaán, vio la desnudez de su padre. Y noten algo. La siguiente letra es una Vav, y es una conjunción. ¿Por qué esto es importante? Porque esa letra une la frase anterior, él vio la desnudez de su padre. ¿Qué deberías hacer? guarda silencio. No hables de cosas vergonzosas. Ahora, en ocasiones somos llamados a confrontar a las personas. ¿Pero qué dice la Escritura? Hazlo en privado. Ve a tu hermano y dile a él, o a tu hermana, dile a ella, si hizo algo que no agrada al Señor, en amor, con gracia, con humildad, entendiendo que si lo haces con arrogancia, caerás incluso de una forma peor. Así que ve con la persona, y si no hay respuesta, aprendemos en el Nuevo Testamento que llevemos un par de testigos. Y si aún no hay respuesta, entonces hazlo dentro de la casa de Dios, pero no públicamente. Tu intención no debe ser avergonzar a la gente. No quieres que el pecado sea expuesto. ¿Qué pasó entonces? Noten lo que hace Cam. Él ve la vergüenza, la desnudez de su padre, y va y le cuenta, dice, y se lo dice a sus dos hermanos afuera. El término afuera, de acuerdo con muchos eruditos, tiene que ver con revelar algo, pero públicamente. No debemos hacer eso. Esto, en mi opinión, es un caso perfecto de Leshon Hará, que literalmente significa hablar perversamente, pero en resumen es chisme, es decir, algo que va a causar que quienes escuchen piensen mal sobre otra persona. Como regla general, nunca debemos caer en chismes. Así que Ham, instintivamente, de inmediato, en vez de simplemente voltearse, su padre estaba allí solo. Déjalo solo, o dile algo de una manera muy respetuosa a tu padre, en privado, pero él no lo hizo. Él tomó esa vergüenza y la expandió, y eso fue lo peor que pudo hacer. A Dios no le agrada la gente que practica el chisme, que practica Leshon Hará, que cuenta cosas de los demás con el fin de hablar mal de ellos. Debemos edificar a los demás y no destruirlos. Así que al leer este texto, vemos lo que hizo Ham, el padre de Canaán, y cómo respondió ante este evento. Pasemos ahora al verso 23. En este siguiente verso, vamos a ver la manera adecuada para manejar este asunto. Lo que se debe hacer. Bien, ¿qué dice aquí? Sem y Jafet tomaron un manto, un simlá, es una prenda de vestir, y la colocaron sobre los hombros de ambos. Así que lo colocaron sobre sus propios hombros. ¿Y qué hicieron? Caminaron en reversa y cubrieron la desnudez de su padre. Ellos manejaron la exposición de su vergüenza. ¿Buscando hacer qué? Buscando cubrirla. Esta es realmente la naturaleza de la expiación. Verán, nosotros terminaremos haciendo una de dos cosas. O bien expondremos la vergüenza, o cubriremos la vergüenza. Haremos una de dos. No hay posiciones intermedias. Y verás algo. Cam no quiso manejarlo adecuadamente. Él simplemente quiso exponerlo. Él solo quiso señalar públicamente la vergüenza de su padre, su fracaso, su conducta profana. Mientras que sus hermanos, Sem y Jafet, actuaron de una forma muy diferente. Así que, leamos de nuevo el verso 23. Sem y Jafet tomaron el manto, lo colocaron sobre los hombros de ambos y caminaron hacia atrás y cubrieron la desnudez de su padre. Y sus rostros estaban volteados, así que no miraron la desnudez de su padre. Ellos oyeron lo que estaba pasando, pero no quisieron mirar. Ellos no querían tener nada que ver con exponer a su padre o ser parte de nada vergonzoso. No querían ni siquiera verlo. Su intención era cubrir ese mal, acabar con la vergüenza. Esa es una manera piadosa de actuar. Y lo que la Escritura nos deja ver es que Cam no tenía esa intención en lo absoluto. Él no participó ni hizo nada para solucionarlo. Se limitó nada más a exponer la vergüenza en vez de cubrirla. Bien, pasemos al verso 24. ¿Y Noé? Él. Y la palabra aquí es vayiketz. Ketz significa fin. Así que él llegó al fin de su vino. Es decir, que volvió a estar sobrio. Y se enteró de lo que había hecho con él, ¿quién? Benoja Catán, su hijo menor. Aprenderemos algo aquí. Una y otra vez, cuando escuchamos sobre los tres hijos de Noé, regresa si puedes al verso 18, el primer verso que leímos de este capítulo para la lección de hoy, leemos allí. Y estos eran los hijos de Noé que salieron del arca, Shem, Ham y Jafet. Ahora, Cam no era el hijo menor, es el hijo del medio. Así que cuando dice aquí, regresemos ahora al final del verso 24, donde dice, y él, es decir, Noé, supo lo que había sido hecho con él por parte de su hijo menor. Allí no está hablando sobre menor como el más joven o el de menos edad. No habla tampoco de menor en cuanto a tamaño físico. Aquí menor es sinónimo de insignificante. Verán, este es un principio. Cuando pensamos que nos estamos haciendo grandes, al pisotear a otros, al exponer su maldad, sus fallas, sus pecados y sus actividades vergonzosas, cuando exponemos eso pensando que nos hará lucir más grandes, ¿saben lo que realmente hacemos? Nos estamos derribando a nosotros mismos. Por esto es que la Escritura se refiere a Cam, el segundo de tres hermanos, como el menor, el más insignificante. Mira ahora el verso 25. Noé hablando, dice, maldito sea Canaán. Qué interesante. Él no dijo, maldito sea Ham, el padre de Canaán. Dice aquí, maldito sea Canaán. Ahora, esto debería capturar nuestra atención. Lo que intenta decirnos es lo siguiente. Y entiendo que el mundo en su perspectiva mundana no quiere oír cosas como esta. No lo considera justo. Pero ¿sabes qué? Esto nos enseña que el pecado del padre puede tener un efecto peor o mucho más adverso sobre los hijos que sobre el propio padre. Esta tendencia de querer avergonzar a otros, esta tendencia de buscar exponer las fallas, las debilidades, el pecado y la vergüenza de otros, será un gran problema para Canaán. Y por esta razón, esta conducta generará que él reciba no las bendiciones de Dios, sino un reglamento, una maldición. ¿Y cuál es esa maldición? Noten que dice que, siervo de siervos, él será para sus hermanos. Así que a pesar de que él es el segundo hijo, él servirá a ambos de sus hermanos. ¿Qué nos dice esto? El término para siervo puede también ser comprendido, ese sustantivo, avdut, como esclavo. Es un sinónimo de estar en esclavitud. Este tipo de conductas nos conducen a la esclavitud. ¿A qué lugar? A un lugar donde no somos útiles para Dios. Y cuando no somos útiles para Dios, cuando no somos buenos mayordomos de lo que tenemos, eso que tenemos también nos será quitado. Veamos nuevamente el texto. Noé dice, maldito sea Canaán, siervo de siervos él será para sus hermanos. Y lo que descubrimos cuando leemos el libro de Éxodo, por ejemplo, es que Canaán, a pesar de tener un gran potencial, el pueblo de Canaán no será un pueblo capaz de sacar provecho a su potencial. Y vemos más adelante que Dios tomará esa tierra y se la entregará ¿a quién? A los descendientes de Shem o Sem. Sem es el primogénito. Y Sem será aquel quien porte el linaje de Dios, quien hará las cosas que Dios quiere que haga. Así que vemos en la Escritura, ahora en el verso 26, y él dijo, bendito es el Señor, bendito es el Señor, el Dios de Sem. Sem está siendo elevado aquí, ¿por qué? Bien, si regresas al verso 23, dice, Vayika Shem Veyafet. ¿Por qué se menciona primero a Sem? Bien, una explicación es por ser el hijo mayor, pero otra es que él se menciona primero porque él tomó la iniciativa. Él lo llevó a cabo. Jafet tuvo la actitud correcta al seguirlo, pero Cam no actuó así. Así que leemos en este pasaje que dice, bendito es el Señor Dios de Sem, y que sea Canaán su siervo. Así que, debido a que Cam no actuó correctamente, él se convertirá en el siervo de su hermano. Pasemos ahora al verso 27. Jafet hizo lo correcto, y también será bendecido. Dice, y Dios engrandezca a Jafet. Por cierto, si lo lees en hebreo, hay un juego de palabras, porque hay una gran similitud entre Jafet y esta frase para ser engrandecido, ser extendido. Así que Dios engrandecerá a Jafet, y él habitará en las tiendas de Sem. Es decir, él se convertirá en un pueblo grandioso, en el pueblo más numeroso. Y él habitará en las tiendas ¿de quién? De Sem. Así que Sem tendrá una posición de liderazgo. Y Sem, por cierto, es de quien obtenemos el término semita. Es la misma raíz hebrea. Por esto, una persona que es antisemita está en contra de los propósitos, los planes y el orden de Dios. Y todo esto se refleja justo aquí, en este pasaje de la Escritura que estamos estudiando. Leamos ahora el verso 28. Y Noé vivió después del diluvio 350 años. Y todos los días de Noé fueron 950 años y murió. Así que tenemos el hecho de que Noé había vivido 500 años cuando recibió el llamado para construir el arca. Él construyó el arca, lo cual demoró unos 100 años, mientras él predicaba sobre la justicia y convocaba al pueblo al arrepentimiento. Al pasar los 600 años, él terminó el arca. Llegó el diluvio y luego vivió 350 años más. Ahora, ¿qué son 300? Se inicia con el número 3, que significa revelar algo. Esto nos muestra lo que Dios quiere hacer. Él quiere revelar algo. Y el número 50 significa jubileo, significa libertad, restauración. Dios quiere revelar que Él es un Dios de restauración. Y cuando se nos informa que Noé vivió 950 años, el 9, 90, 900 o 9000, cualquiera de ellos, el 9 tiene que ver con un resultado, un producto, una consecuencia. Y el 50, una vez más, es jubileo, que Dios no solo quiere revelar esto, sino que Él está dispuesto a realizar la obra que produzca un resultado para que podamos tener una experiencia de jubileo. Así que todo esto es lo que Dios quiere hacer. Pero cuando leemos este relato, todo se relaciona con Noé. Y lo que empezamos a ver es que Dios tiene un gran plan. Pero la pregunta es, ¿será Noé la persona que lo lleve a cabo? ¿Será él quien producirá un pueblo de reino? ¿Será Noé el padre de aquellos que buscarán exaltar a Dios, servirle, adorarle? ¿O serán los descendientes de Noé, después de varias generaciones, serán tan malos como esa perversa generación de la cual leímos en Génesis capítulo 6? Eso lo descubriremos en las próximas semanas. Hasta entonces, gracias por acompañarnos. Que Dios les bendiga ricamente. Y espero la próxima semana para que estudiemos Génesis capítulo 10.
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Saludamos a toda la audiencia de Radio Solidaria. Bienvenidos a esta sección de personajes bíblicos. El rey Manasés fue uno de los reyes de Judá mencionado en la palabra de Dios, específicamente en los libros de Segunda de Reyes, capítulo 21, y Segundo Libro de Crónicas, capítulo 33. Manasés es conocido como uno de los reyes más malvados y perversos de Judá debido a su idolatría. Manasés introdujo prácticas paganas en toda la región, en todo el reino. Su historia también ofrece lecciones sobre el arrepentimiento, la misericordia de Dios y la posibilidad de redención, incluso para las personas que están más alejadas de Dios. ¿Quién fue el rey Manasés? Manasés comenzó a reinar a los 12 años. Gobernó durante 55 años. Fue el reinado más largo de cualquier rey de Judá. Durante su reinado, se apartó de los caminos de Dios y restauró las prácticas paganas que su padre, el rey Ezequías, había eliminado. Manasés construyó altares para Baal, adoró a los ídolos, practicó la hechicería, sacrificó a uno de sus hijos en rituales paganos. Su reinado fue una época de decadencia espiritual para Judá, y Manasés llevó al pueblo lejos de Dios. Instauró prácticas abominables, deshonró el templo de Jerusalén con ídolos, con cultos paganos. Su liderazgo fue un gran ejemplo para mal para todo el pueblo. Sin embargo, después de ser capturado por los asirios y llevado a Babilonia, Manasés experimentó una conversión significativa. En ese momento de aflicción, clamó a Dios y se arrepintió de sus pecados. Y Dios, en su misericordia, lo escuchó y lo restauró a su reino después de su regreso. Manasés trató de enmendar sus errores, quitó los ídolos, restauró el culto al Señor y su vida cambió por completo. Esta historia del rey Manasés tiene varias enseñanzas para ti y para mí. Fíjate qué inicio, fíjate qué vida tuvo el rey Manasés. Podemos ver cómo Dios restaura la vida. Puede restaurar tu vida si tú, si yo, nos arrepentimos de corazón, si hay un arrepentimiento genuino. Nadie está fuera del alcance del perdón de Dios. Y la historia de Manasés

Nadie está fuera del alcance del perdón de Dios. Otra enseñanza que puedo aplicar a mi vida de la vida de Manasés es que el arrepentimiento trae restauración. El arrepentimiento de Manasés no fue superficial. Fue un cambio profundo, un cambio que transformó su vida y lo llevó a intentar enmendar sus errores. Y esto nos enseña que el arrepentimiento verdadero no solo es una confesión de palabra, no es una confesión verbal. Es una acción que busca reparar el daño hecho. Un arrepentimiento genuino trae restauración. También es importante y podemos aprender que las decisiones de un líder afectan a los demás. Como rey, las acciones de Manasés no solo lo afectaron a él, sino a toda su nación. Y esto nos recuerda la responsabilidad que tenemos en nuestras acciones, especialmente cuando ocupamos posiciones de influencia. Nuestras decisiones tienen un impacto en los demás, ya sea positivo o negativo. De alguna manera vamos a impactar a la persona que está cerca de nosotros. Las decisiones de un líder van a afectar a los demás, para bien o para mal. Esa es otra lección que podemos aprender del rey Manasés. También podemos aprender que Dios escucha incluso en la aflicción más profunda. En el momento de mayor desesperación, cuando Manasés estaba en prisión, clamó a Dios y fue escuchado. Y esto nos enseña que incluso en nuestras peores circunstancias, Dios está dispuesto a escuchar y a responder a un corazón contrito y humillado. Dios escuchó ese clamor, esa aflicción de Manasés en la cárcel cuando los asirios le encarcelaron. La vida de Manasés nos debe desafiar a reflexionar sobre nuestras propias vidas y preguntarnos si hay áreas en las que necesitamos arrepentirnos y cambiar. Su vida nos recuerda que siempre tenemos la oportunidad de hacer las cosas bien y acercarnos a Dios. Me llama la atención ese clamor que hizo Manasés desde la cárcel. La oración es fundamental. Y Jesús nos enseña en los evangelios sobre la oración. Jesús nos da lecciones sobre apartarnos a lugares donde no somos distraídos, a lugares donde no nos pueden interrumpir. Y en esos lugares podemos clamar a Dios libremente. Un rey que hizo las cosas mal, que incitó al pueblo a pecar. Cuando es llevado cautivo por los asirios, en ese lugar de soledad, de oscuridad, en medio de una cárcel, clama a Dios. Y Dios escucha su oración. La oración de Manasés nos recuerda que incluso en nuestros momentos más oscuros, en esos momentos de desesperación, siempre podemos acudir a Dios en busca de perdón y restauración. Esa oración, ese acto de humildad en el que Manasés reconoce sus pecados, expresa su arrepentimiento y súplica por la misericordia de Dios. Y desde ese momento hay una transformación personal y Dios perdona. La gracia de Dios inunda la vida de Manasés. La oración de Manasés podemos decir que es una plegaria. Y esa plegaria, esa oración, ese clamor a Dios expresa arrepentimiento, búsqueda del perdón de Dios. No un arrepentimiento cualquiera, ¿eh? Fue un arrepentimiento sincero. Buscó la misericordia de Dios. Y esos son principios fundamentales en la vida cristiana. Buscar a Dios con un arrepentimiento sincero, genuino. Manasés, lo creas o no, nos está enseñando la importancia de reconocer nuestras faltas y buscar la reconciliación con Dios a través de la oración.

Manasés nos está inspirando a reflexionar sobre nuestras acciones y a humillarnos ante Dios. Buscar el perdón, buscar una renovación espiritual. Cuando Manasés busca a Dios, Dios responde su oración. Encuentra consuelo, fortaleza en ese momento de dificultad. Y desde ese momento la vida de Manasés cambia por completo. Esta historia es un ejemplo de la gracia y la misericordia de Dios. La historia de Manasés nos inspira a vivir una vida de arrepentimiento genuino, conscientes de que siempre podemos encontrar perdón y restauración en Dios, pero solo si hay un arrepentimiento sincero. Si no hay un arrepentimiento sincero, no habrá una conversión. Manasés hoy nos da una lección.

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2: Do you have the right view?
3: ¿Tienes una perspectiva correcta con respecto a la humanidad? Muchos piensan que la mayoría de la población mundial simplemente no está consciente del Dios de la Biblia, que a lo mejor no tienen las Escrituras o no han podido leer la Biblia y por eso lo desconocen. No saben acerca de la verdad de Dios. Yo sugeriría que esa perspectiva es incorrecta. Cuando veamos este salmo que vamos a estudiar en esta sesión, nos daremos cuenta de que no es por ignorancia, sino por rebeldía. La gente sabe que Dios existe. De hecho, vemos que en el libro de Romanos, capítulo 1, Pablo dice que Dios ha puesto en cada persona el conocimiento de que Dios existe. Ellos saben que Dios existe. El problema es que no están interesados en someterse a Dios. No están interesados en hacer su voluntad. Para decirlo de una manera sencilla, el mayor problema de la humanidad es que somos rebeldes contra Dios. Y eso es justo lo que se enseña en este salmo. Así que toma tu Biblia y ábrela en el libro de Salmos, en el Salmo 53. Hace algunas semanas estudiamos el Salmo 14. Y hay algunas semejanzas entre ese salmo y el que vamos a ver en este estudio. Comencemos. Salmo 53, verso 1. Vemos esa inscripción familiar que le da una indicación al director del coro o de la orquesta. El músico principal, como sea que tu Biblia lo haya traducido, y luego dice, sobre, y tenemos la palabra Mahalat. Muchos eruditos creen que esta frase se deriva de una palabra que significa bailar o danzar. Y sabemos que hay un baile, una danza, que es para el Señor, es una danza santa, que puede ser agradable para Él. Pero como muchas otras cosas que Dios manda, vemos que el enemigo puede corromper el baile y volverlo algo muy impuro y ofensivo para Dios. Pero este es un salmo que se hacía con una música que aparentemente la gente bailaba y dice aquí que era un cierto tipo de salmo. Lo hemos visto antes, un masquil de David. Y la palabra masquil viene